0: defensa austríaco lo adivinó. La adivinó y salió justo al... Porque él metía ya el túnel para entrar al área.
1: Así es.
0: Y ya quedar cara a cara con el arquero. Bueno, en definitiva fue 3-0. Dos goles de Mikel Oyarzabal, otro de Pedro Porro, el jugador lateral. Lateral que llega a posición de gol, el cabezazo. Sorprendiendo ahí, ¿eh?
1: Sí.
0: 3-0 entonces la victoria de España. Y Luis de la Fuente, les digo, están por comenzar el segundo tiempo en Toronto. 0 Portugal, 0 Croacia. ¿Es buen negocio? ¿Para quién es buen negocio llegar a los penales? Se lo contamos en un ratito, porque tenemos datos, datos sobre aquello. Pero hay otra estadística negativa también sobre esto de los penales que tiene que ver con Alemania, relacionado con esto, que me contaba Mario Vera. Vamos a escucharle de la Fuente. Luis de la Fuente, el partido de hoy, la victoria ante Austria, técnico español.
2: Bueno, los grandes equipos aparecen cuando se necesita de su presencia. Estamos muy mentalizados en el partido más importante. Sabemos cómo funcionan estas las eliminatorias. Y hoy, pues bueno, creo que hemos visto un grandísimo partido. Estoy feliz porque en todos los aspectos hemos hecho casi la perfección. Pero hay que seguir mejorando.
0: España ya se apunta para el lunes 3 de la tarde. El Dallas viaja a Dallas a España para jugar frente a Portugal o Croacia.
1: Sí, porque todavía están a cero. Oye, parece que el arquero de España está batiendo el récord que tenía Casillas.
0: Unai Simón.
1: Claro, Unai Simón. De Casillas, creo.
0: Sí.
1: Así que hay que verlo.
0: ¿De participaciones, dice usted?
1: No, de lo invicto de la valla.
0: Ah, como valla invicta.
1: Con Casillas.
0: Ahí damos ese dato. Una más de la Fuente. Los octavos de final, ¿cómo lo prevé?
2: Sí, es que cada partido ahora va a ser más complicado. Octavos... Los rivales ya son todavía más exigentes. ¿Por qué? Pues porque estamos en una fase ya muy importante. Solo quedamos 16 equipos, lo vamos a quedar. Y desde luego en nuestra mentalidad siempre se está a mejorar. Y siempre se puede mejorar porque además este equipo lo demanda. Esa es la grandeza de estos jugadores. Siempre quieren más y más.
0: El dato que decía Roberto Vallejo, Unai Simón llegó a 519 minutos consecutivos sin encajar un gol en la Copa del Mundo, superando los 477 de Iker Casillas.
1: ¿Qué te parece?
0: Ese es el... Y rompió el récord absoluto del torneo que tenía el italiano Walter Senga, de 517 minutos. Mira, desde 1990, de Italia.
1: Redondo la jornada de hoy.
0: Jornada redonda para la selección española. ¿Qué rival le acomoda más a España? ¿Portugal o Croacia? Un dato, si es Portugal, se estaría reeditando en octavo de final el partido decisivo de la Liga de las Naciones, que recuerda ganó Portugal por penales. ¿Te recuerda, Roberto?
1: Complicado.
0: Si es Croacia, Croacia tiene un récord, atención, de 4 tandas en mundiales ganadas. No sé si es buen negocio para Portugal llegar a los penales. Todavía están en el segundo tiempo, recién arranca el segundo, falta mucho. Después, si esto se mantiene, es decir, en la igualdad, irían a prórroga, falta mucho para ello.
1: Sí, pero
0: ya le anticipamos el dato. Mira, el arquero Dominik Livakovic es uno de los goleros que más atajó en definición en la Copa del Mundo. 4 penales. O sea, atajador de penales, Livakovic. Atención con ese dato.
1: No, pero además, este equipo Croacia es más veterano, o sea...
0: Sí.
1: Porque estamos hablando de la época en que disputó el título, quedó segundo, después quedó tercero, pero ahora viene ya con un equipo gastado.
0: Modric 40 y Perisic 36, sí, por darte alguno de los dos nombres más experimentados. No obstante, arranca mejor el segundo tiempo Croacia por lo que estamos viendo.
1: Sí.
0: Kovacevic.
1: Vamos a ver, porque realmente Portugal en cualquier minuto... Tiene jugadores como para poder armar algo interesante.
0: Pero cuidado que tiene... Va con todo, ¿eh? Croacia va con todo en el segundo tiempo. Estamos atentos a aquello.
1: Tiene buena defensa.
0: Copa del Mundo. Y están buscando rival los españoles para el lunes 3 de la tarde. ¿Qué partido sería? Sea Croacia o sea Portugal, es un partidazo España. Ahí no sé si irá como favorito aquel compromiso. Porque favorito en este partido es Portugal.
1: Sí. Sin duda.
0: Portugal. Además, y no por Ronaldo. La apoyo interna aquí de Biobío, todo le dieron a Portugal, la mayoría.
1: Y no por Ronaldo, porque tiene una cantidad de jugadores que triunfan en Europa hoy.
0: Claro.
1: En diferentes ligas importantes.
0: Es un circuito, por lo tanto, ofensivo interesante.
1: Sí, pues. Y lo de Ronaldo, que no juega en Europa, sino que juega en Arabia Saudita, lo llevan como un estandarte. Ah, eso es como el hinchismo hecho nombre en Portugal con Ronaldo. Pero él. No, nada en el primer tiempo, nada.
0: No, muy poquito, muy poquito.
1: Nada.
0: Leao tuvo una, sí, pero no aparece. Por ahora no aparece, pero
1: Fernández,
0: este tipo de futbolista, tú sabes, el momento menos indicado Ahí está.
1: Claro, porque está ahí en el área, está esperando el rebote, sí, sí, o alguna cosa.
0: Por ejemplo, si uno dice, porque qué era, la Portugal de Cristiano Ronaldo frente a la Croacia de Modric, así se vendía el partido. Modric tiene más recorrido, sí, por la posición que ocupa, o sea, evidentemente ha corrido mucho más que Cristiano Ronaldo en este partido.
1: Mucho más.
0: Lo que lleva de partido, ¿no?
1: Es un volante como de enlace.
0: Claro. Efectivamente. Roberto, los 16avos de final además se completan esta noche, bien tarde. Aquí estaremos, ¿eh?, para informar. Sí. Aquí nos quedamos, Rodrigo de la Rosa. 11 de la noche, no se la pierda. En Vancouver, Suiza-Argelia. Este partido también en el que están jugando Portugal y Croacia se disputa en Toronto, también en Ontario, allí en Canadá. Y en Canadá también será el partido. En Vancouver, entonces, Suiza-Argelia, que probablemente al ojo de espectador sea el menos atractivo. Sí. Pero muchas veces esos encuentros son los mejores.
1: Sí, además que Argelia es un equipo peleador.
0: Sí.
1: Los africanos tienen buen físico.
0: Los apostadores, un experto en apuestas, hoy me ha dicho, Argelia al menos va a marcar un gol.
1: Ah.
0: Sí. Porque parece un equipo goleador, ¿no?
1: Sí.
0: Apareció Magrés el otro día, en el partido frente a Austria.
1: Que triunfó en Manchester City.
0: ¿Qué definición esa? Porque claro, el partido de Argentina con Jordania valía nada, porque ya Argentina con suplente, ya estaba clasificado, Jordania eliminado. Pero en el caso de Austria y Argelia, sí se estaban jugando el segundo lugar de grupo y goles los descuentos de los dos.
1: ¿Qué tal?
0: Los austríacos que estaban afuera, metieron ese gol la última, bueno, hoy se fueron del Mundial, ¿no? Pero ahí está Argelia. Ahí está Argelia jugando con Suiza, entonces, favorito Suiza, sí, ¿eh? En ese partido todos le han ganado a la Suiza, vamos a ver.
1: Sí.
0: Vamos a ver. Bueno, los 3 de mañana, a ver, Roberto. 3 de mañana que completan los 16avos de final. Y ya el sábado entramos en los octavos. Ahí ya están los 16 mejores del mundo. Mañana, a ver, Australia-Egipto, 2 de la tarde, en Dallas.
1: El partido menos atractivo de los octavos de finales.
0: ¿Quién es el favorito ahí? ¿Egipto por Egipto, Salah?
1: Egipto, sí. tiene más fútbol.
0: Vamos a ver, ¿eh? 2 de la tarde. 6 de la tarde, Argentina con Cabo Verde en Miami.
1: Dicen que es un cóctel que tiene Argentina.
0: Bueno, pero a ver qué dijo Scaloni. Vamos a escuchar la
1: más en Miami, ni siquiera se mueve Messi de su casa.
0: Sí, sí, es verdad. ¿Y dónde entrenó Argentina? ¿En el predio de?
1: Del Inter
0: de Miami. ¡El Inter de Miami! ¿Cómo es? Sí, Roberto. Escúchame, Scaloni.
3: Un equipo que no ha perdido, incluso en algunos partidos merecido contra Arabia, yo creo que mereció ganar. Contra España y Uruguay a lo mejor, bueno, sufrió un poco más, pero se defendió bien. Los pases interiores los tapa bien y después salen muy bien de contra. Y tienen jugadores de buen pie. Un buen equipo, ya lo habíamos visto. Y no nos sorprende, sinceramente. No están de casualidad. Hay que respetarlos y eso haremos.
0: Bueno, esto es lo que dice Scaloni en la previa.
1: Sí, lo pone como una cosa
0: esto
1: complicada.
0: Esto es lo que dice Scaloni en la previa. Pues no, Cabo bueno, Verde, claro,
1: no es una
0: gracia ahí con Portugal y Colombia, ¿no?
1: Y tampoco es una cosita que se va a colocar y que van a hacer lo que quieran con él.
0: No,
1: porque Cabo Verde también tiene jugadores...
0: Perdón, no, con Portugal y Colombia no, Roberto, con España y con Uruguay. Estaba confundido con el Congo, no.
1: No, pero digo, Cabo Verde tiene jugadores actuando en Europa, o sea...
0: Sí.
1: No es cualquier país, porque
0: sí,
1: además tiene
0: pero mucha a ver, dentro de lo
1: Portugal,
0: que es...
1: está muy relacionado.
0: Dentro de lo que es África... dentro de lo que es África, no es por ahí el equipo más fuerte del continente africano. Señores, ahí está.
1: Batacazo.
0: Sí, señor. Puede ser batacazo para alguno. Hay sonido de gol. En Toronto hay gol de Croacia. Gol de Iván Perisic. Lo decíamos, uno de los más experimentados, Roberto. Ahí define, minuto 53 de partido. Buena definición de Iván Perisic. Croacia que juega todo de azul, ¿eh?, con su segunda equipación. No es la cuadriculada, esta, la ajedrez. No, el azul alternativo. Y Portugal lo mismo, juega con una camiseta blanca en la cara de Cristiano Ronaldo. Ay, ay, ay, después de este gol de Perisic. Está ganando Croacia 1-0 a Portugal. Un partido de difícil pronóstico, porque ahora va a salir con todo. Portugal buscando el empate.
1: Iba a buscar el cambio, a lo mejor, sí, el técnico.
0: Yo creo que igual se va a revisar la jugada.
1: ¿Por qué?
0: Porque yo no sé si Perisic no está adelantado.
1: No, él está atrás.
0: Mira acá.
1: Acá está, ¿ves? Está atrás.
0: Y el que centra está bien habilitado.
1: Está bien. ¿Usted quiere que no valga algo el gol?
0: Todo dice que está habilitado.
1: Está rebuscando.
0: No. Ahí está Perisic.
1: Perisic está atrás. Le pega atrás.
0: Entre las piernas de Diego Costa.
1: Quiero sale ahí.
0: Sí, bueno.
1: Muy mal.
0: Bueno, pero en este caso... tiene que salir porque está de cara a Perisic y no tenía marca.
1: Pero le dio mucho espacio. mucho.
0: La pelota entra por entre las piernas del portero. Bueno. Vale el gol, está todo habilitado, está ganando Croacia 1-0. A Portugal, señores, así las cosas. Ese es el partido de mañana, entonces, son los partidos mañana, 6 de la tarde, quedamos en Argentina, Cabo Verde, en Miami. Y en Kansas, 9:30 de la noche, probablemente el mejor partido, Roberto. Colombia con Ghana.
1: ¿Qué te parece?
0: Colombia contra Ghana.
1: Sí, no, digo, no es Colombia que Ghana.
0: Ya, mira lo que dijo.
1: Pero Ghana es un equipo también complicado, que te enredan los partidos.
0: Sí, por eso decía, cuando hablábamos antes de Cabo Verde... Yo no sé si ponerlo en la misma línea a Cabo Verde, por ejemplo, de Ghana o Senegal o Marruecos. No. No, está bien, todo lo que usted quiera, Roberto. Hizo buenos partidos contra España, lo sorprendió, contra Uruguay. Pero yo no sé si está en ese nivel. No está en ese nivel.
1: No, no sé.
0: Juega distinto, además. No juega como juega Senegal, no, o como juega Ghana el caso de Cabo Verde, ¿no?
1: Quizás tiene menos físico.
0: Pero mira, vamos a escuchar a Lorenzo. Interesante esta respuesta. ¿Por qué? Porque Colombia tiene mucho desprendimiento de laterales. Santiago Arias, John Mojica,
1: sí,
0: y deja espacio defensivo. Tiene que estar atento y mira lo que dijo.
1: ¿Cómo se llama el lateral derecho? Es el que se
0: Daniel Muñoz.
1: Daniel Muñoz.
0: Sí, Daniel Muñoz, Santiago Arias.
1: Ese es el que
0: va a jugar.
1: Realmente sí, complica.
0: Exactamente. Bueno, escuchemos lo que dijo el técnico colombiano.
4: Sí, no es fácil. Un equipo que acostumbra a jugar con laterales subidos, como somos nosotros, saber que va a quedar expuesto a determinadas contraataques, ¿no? Así que hay que prestar muchísima atención a las vigilancias, sobre todo, porque vamos a estar de pronto en algún momento del partido con poca gente resguardando la defensa, ¿no? Entonces, esos espacios estamos seguros que ellos lo van a querer aprovechar. Esperemos manejarlo de la mejor manera, ¿no?
0: Esto va a ocurrir mañana, señores, mientras a Croacia le anulan un gol, ¿eh? En estos momentos está groggy el cuadro portugués.
1: Totalmente
0: offside. Está en offside, sí. ¿Quién es? Modric, que está en offside, ¿no?
1: No.
0: Sí, mal, no.
1: ¿El qué? El que centra.
0: Sí, el que centra está adelantado. Ya, entonces Croacia sigue ganando por 1-0, minuto 56, gol de Ivan Perisic.
1: Se pone la polla.
0: Y de esta manera sería Croacia el rival de España el día lunes en los octavos de final. Por ahora, estaremos informando, muy atento a Benjamín Rojas también.
1: Claro,
0: tiene Rosa los controles.
1: Hay una diferencia ofensiva. España llega con 4 o 5 tocando.
0: Sí.
1: Y profundizando. Yo a Portugal lo he visto como distraído. Solo Fernández ha soltado un poco para ir a acompañar o ser un segundo delantero al lado de Ronaldo, que está parado esperando que le llegue una pelota.
0: Es que es increíble. Ahí está Bruno Fernández. ¿No? Está irreconocible este equipo de Portugal. Toca, lateraliza.
1: Pobrillo.
0: Sí, con muchos inconvenientes. Y ahora va a buscar de todas maneras. Mira, recién una pelota al travesaño de Portugal. Es un partidazo al que se está dando. En Toronto, en estos momentos, tuvo un al travesaño Portugal, de ida y vuelta. Aquí es a matar o morir.
1: Sí,
0: y ahí se está viendo que nadie especula. Están viendo que los dos equipos la están buscando. Croacia lo gana por 1-0. Roberto, tras la pausa, vamos a hablar de lo nuestro, de la Copa Chile. Del pésimo negocio para algunos clubes de la Copa Chile. Están jugando en algunos estadios con velas, para que se entienda de alguna manera. Con el 60% de la capacidad lumínica en los estadios.
1: Sí.
0: Para economizar, para abaratar costos. Después de la pausa le cuento cositas, ¿sabes? Porque la cosa no está bien. La situación no está bien. Copa Chile con frío, en los mismos horarios de Campeonato del Mundo, por ejemplo.
1: Sí.
0: Ahora va a jugar en un ratito O'Higgins y Colo Colo.
1: Está jugando Guachipato.
0: Paralelamente a este partidazo que estamos viendo ahora. Entonces, ¿qué es lo que opta el espectador o el público en este caso?
1: Oye, otra vez Croacia llegó con posibilidad porque se está adelantando Portugal y se quedan abiertos espacios defensivos.
0: Ya, para después de la pausa entonces tratamos lo nuestro. Acá, ¿qué negocio es este de la Copa Chile jugarlo ahora y en fase grupal, ni siquiera en instancia final? 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Voy a mandarle el saludo de parte de un amigo, Roberto, ¿eh? Recuerden que el viernes Chile apoya a Cabo Verde, dice Ramón Venega. Perfecto. Don Osorio porfiado, no sé por qué, Silvio. Silvio, vos solo, en todo caso, dígame, pues, soy porfiado, pero no, ¿por qué? En este caso, ¿cuál es la
1: acción? Sabemos que es porfiado, pero ¿por qué?
0: El señor Osorio se puso, dispersó nunca, dijo el tercer partido de mañana. Sí, pues, el tercer partido es el de Colombia-Ghana. De hecho, escuchamos a Lorenzo, a Néstor Lorenzo.
1: ¿Cuánto? Mañana...
0: Tal vez no lo escuchó, está bien. A ver. Dígale a don Roberto que lo admiro, admiro su profesionalismo y templanza, dice Héctor Cid. Ahí está. Todas las voces, todos los saludos. Más 569-9200-7888.
1: Oye, son tres partidos, ¿no es cierto?
0: Sí, dos Colombia, de la tarde, Argentina. Australia-Egipto. Claro. En Dallas, 6 de la tarde, Argentina. Miami, Argentina-Cabo Verde. 21:30.
1: Y Colombia.
0: En Kansas, Colombia con Ghana.
1: Ahí están los tres.

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5: Ay, ay, ay, ay, ay, ay, ay. Con lo que uno tiene que colaborar aquí. Se toman esta media hora mucho como. Dicen. Pero no me hable, pues. O sea, se toman como break esta media hora algunos, ¿ah? ¿Eh? Como break, como descanso. Tranquilos. Break. Exacto, ven el partido, entonces claro, le falta el cafecito por ahí, algún dulcecito, como para acompañar una noche fría. En todo caso, esperemos que sea compañía también nuestros auditores al más 569-9207-888. Mandar el saludo al profe Ortún, Juan Francisco, claro, pues por supuesto. Feliz día del periodismo deportivo, muchas gracias.
6: Gracias.
5: Gracias al amigo que nos escribe por acá, no tengo el nombre, pero que es, hay una O en su perfil. Pero muchas gracias. Y está la imagen del gran Hans Marwick, ¿ya? Que nos ha abandonado hace unos días. Feliz día del periodista de deporte. Muchísimas gracias a todos los auditores. Más datos o más respecto a la Copa Chile. A ver, hay un partido más de resultado. Ganó Concepción, ¿eh? Ganó Deportes Concepción en Talcahuano. Lo entiendo que lo ganó en el final, claro, en los descuentos. Gol de Itan Espinosa. 2-1. Lo perdía, gol de Rafa Caroca, sí, en el primer tiempo. Mario Sandoval puso el 1-1. Y en los descuentos lo ganó Itan Espinosa, Deportes Concepción. Ahí está de a poco apareciendo la mano del Nano Díaz en, sí, Concepción. ¿Eh? Lo sacó del descenso por ahora.
6: Por ahora.
5: Y en Copa Chile, ahí se...
6: Está dando algún
5: brillo. Pone estos tres puntos donde se mete Concepción. Juegan un ratito, en minuto nada más. En el Teniente O'Higgins frente a Colo-Colo. ¿Sí? A ver, con estos tres puntos, ¿cuánto llega Deportes Concepción en el último grupo, Grupo H? Ah, mira, 7 puntos. Igual en la línea de Puerto Montt. Están todos con 4 ahí, ¿ah? ¿Eh? Con 4 partidos. 7 puntos Puerto Montt, Concepción, 5 Temuco. Qué mal, Huachipato. 3 puntos, último.
6: No, además, si pierdes jugando de local.
5: ¿Qué pasa con Jaime García ahí?
6: Mira, estaba Roberto, ganando 1-0. Ganaba 1-0 el primer tiempo.
5: Estábamos acá esta semana, Copa Chile. Vamos a ir a la Copa Chile a analizar. Mientras tanto le decimos sigue ganando Croacia, 1-0, le anularon un gol a Cristiano Ronaldo hace unos minutos. Pero me interesa esto. El otro día estaba con Roberto Vallejo aquí en estudio y dije, oye, ¿tú ves bien el partido Audax-Palestino? No, se veía muy mal.
6: Pésimo.
5: Poca luz. 60% de la capacidad
6: numérica
5: en la Florida.
6: Ayer
5: en el Estadio Nacional un poquito mejor se veía, un poquitito mejor, pero no tanto.
6: No al nivel
5: del
6: Nacional.
5: No al 100% de la capacidad lumínica del Estadio Nacional. 7.114 espectadores. No pagan nada con eso, ni el arriendo. Horrible. O sea, la peor entrada de la U anoche con Unión La Calera.
6: Y lleva varios partidos.
5: La peor entrada del año. O sea, va batiendo récord negativo.
6: El otro día fueron como 8.000.
5: Sí,
6: sí,
5: 13.000 O'Higgins, 7.000. Fueron casi 8.000, sí. El partido anterior y ahora 7.114, nadie. Es decir, para el Estadio Nacional se veía vacío, por eso.
6: Se divorciaron los hinchas con la U.
5: Partido ayer, Cobresal-La Serena, por la tarde-noche, en El Salvador, 80 personas. Copa Chile, fútbol profesional, 80 personas.
6: No.
5: Esto es la pérdida, es por cumplir. Entonces, esto está más que claro. Los equipos juegan porque tienen un compromiso con TNT.
6: Sí.
5: Tenían que pagar con la Copa de la Liga y todo más partidos por la deuda, enorme deuda que arrastra
6: la
5: NFP desde la época de la pandemia, claro, y esa famosa reunión en Villa del Mar y todo lo que usted sabe ya.
6: Y digamos, porque la pandemia, televisión igual siguió pagando,
5: sí,
6: y no hubo fútbol. O sí, sea, tienen que pagar eso.
5: Entonces, ¿qué es lo que le sirve a los clubes en este caso? Jugar. Sí. Porque por ahora subsisten con lo que paga la televisión.
6: Así es.
5: Está claro que Cobresal con 80 personas en la cancha no paga nada. No le puede pagar ni a los jugadores,

0: ni a los empleados, ni a nadie. Es realmente lamentable lo que se está viviendo. Claro, pasa a segundo plano. ¿Por qué? Porque la gente, con el frío, insisto, no solo en la capital, veíamos también Huachipato, Concepción, no había mucho público. ¿Qué es lo que pasa? Prefiere quedarse calentito en casa, viendo el Mundial, y no va nadie. Al estadio no va nadie. Señores, a todo esto habló Gago. Gago volvió, esto es una muy buena noticia.
1: Sí.
0: Muy buena noticia, volvió. Y se refirió al caso Asadi. La información que tenemos, que Asadi no va a ser considerado por Gago. Gago abordó este tema, vamos a escucharlo.
2: Cuando yo llegué, hablé con Manuel y le dije que era prioridad que Lucas se quede, que le renueven el contrato, que lo iba a necesitar. Pero yo tengo algo muy claro. Yo voy a poner el que mejor esté y el que mejor entrene durante la semana, independientemente de las condiciones que tenga cada futbolista. Y eso lo tenemos que potenciar. ¿Cómo se potencia? Con el grupo, con el entrenamiento. Ahora, también hay normas, también hay entrenamientos, también hay situaciones de juego donde yo necesito a todos comprometidos de la misma causa. Lucas es un jugador fundamental. Tiene que demostrarlo, tiene que estar y tiene que empezar a tener esos minutos que se los tiene que ganar. Después estoy, está en la decisión mía si se los doy los minutos o no se los doy.
0: Noticias que tenemos respecto a Asadi. Asadi ya...
1: Es fuerte para el hincha escuchar esto.
0: Sí.
1: Es muy fuerte.
0: Asadi no está bien físicamente. Asadi...
1: Mentalmente, yo creo
0: mentalmente
1: que
0: está bien. Está afuera. Está afuera. O sea, su cabeza ya está afuera. Por eso sus representantes están buscando salida. Acercaron una oferta del Maccabi Haifa de Israel. Oh. Insuficiente, la consideró la U.
1: No, pero... y el jugador como a querer ir a Israel. No es fácil.
0: O sea, eso es peor que ir al Midland de Dinamarca.
1: No, pues esta idea meterse al medio del conflicto.
0: Ah, sí. No, evidentemente que es una situación muy compleja la de Asadi, que lleva 4 partidos. En Copa Chile, primero el fallecimiento del abuelo,
1: sí.
0: Pero después nos llamó la atención que Asadi no aparecía entre los lesionados. Y es una consideración técnica, ni más
1: pero,
0: ni menos.
1: Pero no es nuevo, porque ya sucedió anteriormente.
0: Claro, claro, exactamente. Eso es lo que ocurre de esa manera. Señoras y señores, vamos llegando al final de nuestro espacio deportivo, pero antes de la despedida, Roberto, hay gol de, dígalo usted,
1: Ronaldo.
0: Diga, golazo de penal, Cristiano Ronaldo. El penal no lo cobró el árbitro, fue instancia del VAR, ¿eh? Vale. Tuvo que ir a revisarlo por pantalla, empata Portugal en un momento complejo, lo ganaba Croacia, le habían anulado un gol, sí, a Cristiano, que ahora marca de penal, ahí está. El capitán entonces festejando en este momento 1-1. Vamos hasta el informador de las 9, ahí con Benjamín Rojas. Seguramente dándole el final de este partido. Y si hay novedades, si hay gol, por supuesto, aquí también con Claudia Salas, hoy en la radio. Estamos muy atentos a este partido, que es uno de los mejores de los 16avos de final de la Copa del Mundo, del Mundial de Fútbol. ¿Tenemos una más? Sí, antes de irnos. A ver, vamos a escuchar el Pato. Ah, los juegos, tenemos una presentación. Para Suramericano. Sí, que hay novedades. Que
1: llega Benjamín. En esa parte del mundo le dicen Sur. Americano.
0: Sudamericano. Pero antes escuchemos
1: al Pato. Sudamericano.
0: Antes escuchemos a Roberto el Pato Graf, Patricio ya. Graf, el nuevo técnico del Audax Italiano.
1: Bueno.
0: Esto dijo.
3: Muy contento de volver a Chile, agradecido que hoy Audax Italiano me dé la oportunidad, un club que está muy ordenado, que tiene un plantel con muchos jóvenes, con muchos jugadores de jerarquía y bueno, ojalá podamos cumplir los objetivos. Así que muy feliz, muy, muy ilusionado.
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0: A ver que salga directito, Roberto. Juegos para Suramericanos.
1: Sí,
0: para Suramérica, con R, no sí, con D.
1: Con D.
0: En Valledupar, esto es en Colombia, Benjamín Rojas tiene toda la información.
5: Correcto, hoy se hizo el debut en 2 disciplinas, para ciclismo y también en el baloncesto en silla de ruedas femenino. Primero con la buena noticia, se consiguieron 3 medallas de bronce hoy.
0: Bien.
5: Manuel Opazo para ciclismo, eso fue en el carrera contrarreloj, se llama, individual. Uh-huh. En la categoría, o clase, mejor dicho, C1 y C3. Explicando rápido qué es esto, son las personas que tienen una discapacidad pero igualmente pueden utilizar una bicicleta tradicional. Por ejemplo, pueden tener la pérdida de una pierna, pero pueden pedalear con la otra. Esa es la categoría C1,
0: correcto.
5: C3. Ahí depende de la la magnitud de su discapacidad.
0: Sí, porque hay algunas que es con las manos.
5: O sea, esa es la otra categoría, que ahí ganó Sebastián Morales, bronce también en el carrera contrarreloj.
0: Excelente.
5: Esa es la categoría o clase H3. Esa es cuando se hace el impulso de la bicicleta con las manos y se hace el pedaleo.
0: El pedaleo con las manos.
5: Claro.
0: Pedaleo de manos.
5: Y el otro que consiguió el bronce fue la última carrera de la jornada, en este caso, que fue en el tándem masculino, donde dos personas se llevan, en este caso, la medalla, que es Matías Mancilla, el deportista paralímpico, y Elías Tello, que es su guía, quedaron también en el tercer lugar. Bien. En el tándem. Y hace unos 10-15 minutos terminó de jugar el debut la selección femenina de baloncesto en silla de ruedas. Perdieron contra Perú, esto es el grupo A, perdieron con un marcador de 40-26.
0: Ya, y para mañana tenemos ahí rapidito, ahí que tenemos mañana.
5: Esto, mañana 3 de julio, de nuevo hay baloncesto silla de ruedas, pero en este caso el masculino, debuta Chile.
0: Bien.
5: Y después las mujeres juegan ya pasado mañana. Esto es el grupo A, juegan contra Argentina.
0: Bien, ahí está entonces los Juegos para Sudamericanos de Valledupar en Colombia, que también tendremos cobertura a través de Biobío Deportes, Biobío La Radio. Roberto Enrique, llegamos a la pausa de hidratación, bien, pues. Digo, en Toronto. Pero nosotros llegamos a la pausa ya porque llega Claudia Salas. En instantes,
1: muy claro, bien.
0: Hoy en la radio seguimos informando sobre este partido de Portugal 1, Croacia 1. Ya creo que 20 minutos quedan para el final. Y si no, sigue la prórroga.
5: Sí.
1: Y si no, penales.
0: Claro. Y a las 11 de la noche aquí estaremos para Suiza Argelia, quien les habla para informar.
5: Diego Osorio,
1: hasta la 1 de la mañana.
0: Con suerte. Porque si hay prórroga y penales, nos extendemos ahí con Mario Álvarez.
1: Sí, mañana
0: en el trasnoche de la radio. Gracias, muchachos. Un
5: mañana
0: gusto.
5: Tiene libre, no sé qué
0: ahí está,
5: queda.
0: No, nada. Se
1: está quejando.
0: ¿No? Gracias. Chao. Hasta luego.
5: Buenas noches.
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9: Muy buenas noches, 8:33, un gusto saludarlos como siempre. Hoy en la radio solamente 5 grados tenemos en Santiago y se siente el frío, así que a prepararse también para los próximos días. La mínima mañana viernes va a ser de 1 grado bajo cero, la máxima solo va a alcanzar los 14, un panorama similar para el sábado y el domingo. El sábado vamos a tener 0 grado la mínima, 12 la máxima con precipitaciones durante la tarde y en la noche. Y el domingo, precipitaciones en la madrugada, extremas de 0 y 15 grados. Así que se va a notar el invierno. A mí me gusta mucho el invierno de todas maneras. Y les voy a contar cuáles son las efemérides para este 2 de julio. Hoy es un día muy especial en la radio también. Así es, porque hoy se celebra el Día Internacional del Periodista Deportivo. La fecha fue establecida en 1995 por iniciativa de la Asociación Internacional de Prensa Deportiva para conmemorar su fundación en París, en 1924. Tremenda labor que hacen los periodistas deportivos. Viajan un montón, lo pasan chancho, pero nos mantienen súper informados. Y estamos en modo mundial, así que acá se está trabajando un montón. Le mandamos un abrazo especial a Diego Osorio, Felipe Espina, a Benja Rojas, a Roberto Vallejos, a Rodrigo Ritt y Pablo Flam, que me dicen que está como medio de yapa en deportes, como que una pata adentro, la otra afuera. Yo encuentro que sí, porque a mí me prometió un alfajor que andaba en Argentina viendo las cosas del Mundial. Así que pongámosle que sí. Un beso gigante a todos nuestros queridos compañeros. Y hoy, pónganme música de Área 51. Ahí te pillé. No, ya viene, si acaso, muy rápidos. Porque el 2 de julio se celebra el Día Mundial de los OVNIs, que conmemora el aniversario del incidente de Roswell ocurrido en 1947. Ese día, en el estado de Nueva México, en Estados Unidos, se informó la caída de un objeto que, según relatos de la época, se informó de derivó en mensajes oficiales contradictorios. Con el tiempo, la secuencia alimentó un fenómeno cultural sostenido por testimonios enfrentados, debates y versiones que reaparecen en cada aniversario. ¿Qué dice el relato? Que durante la madrugada ese día se escuchó un estallido cerca de un rancho próximo a Roswell, en Nuevo México. Días más tarde, el ejército de Estados Unidos difundió un comunicado en el que afirmó haber recuperado restos de un platillo volador. Horas después, el mensaje fue corregido. El objeto, según esa versión, correspondía a un globo meteorológico. La rectificación no clausuró el tema, muy por el contrario. Esa marcha atrás se transformó en uno de los elementos centrales de una narrativa que atravesó décadas y que fue interpretada por sectores del público como un indicio de ocultamiento. Roswell pasó a funcionar como un nombre propio cargado de significados. Para algunos, un hito de contacto extraterrestre. Para otros, un caso emblemático de cómo nacen y crecen los mitos contemporáneos. La jornada se presenta como un espacio para discutir la posibilidad de vida extraterrestre, porque de hecho se habló de la recuperación de cuerpos alienígenas, los límites del conocimiento disponible y el impacto social de los relatos sobre objetos no identificados. Y a propósito de este mismo tema, actualizaron la guía mundial para el primer contacto con extraterrestres. ¿Por qué no hay que responderles? La Academia Internacional de Astronáutica fue quien ratificó la actualización de los protocolos internacionales para este primer contacto. Se trata de una serie de principios para evaluar y revelar la existencia de inteligencia extraterrestre en caso de un posible contacto, y están dirigidos a individuos, instituciones, organizaciones y otras entidades que estén participando en esta búsqueda de vida. El protocolo existe hace ya tiempo, pero esta es la primera revisión importante en más de 15 años donde se abordan nuevos aspectos como las redes sociales, la desinformación generada por la inteligencia artificial, los deepfakes y la rápida circulación de las noticias. De acuerdo al comunicado, quien lideró este trabajo fue Michael Garrett, profesor de la Universidad de Manchester y presidente del comité SETI de la IAA, junto a un grupo internacional de expertos. ¿Qué fue lo que se actualizó? Cualquier posible detección deberá someterse a una verificación independiente y rigurosa antes de que se haga un anuncio público. Se mantiene la importante norma de no responder en caso de que una civilización inteligente envíe una señal o trate de hacer contacto con la Tierra. Ahí aplicamos ghosting. Esto último porque los expertos consideran que la decisión de emitir una respuesta a una inteligencia extraterrestre debería recaer en toda la humanidad. Toda la razón. Finalmente, eso siempre lo determina Estados Unidos, Rusia. No, nosotros también queremos participar. De hecho, recomiendan realizar consultas internacionales a través de las Naciones Unidas. ¿Qué pasa si encontramos extraterrestres inteligentes? Los principios para el primer contacto con vida inteligente son 8 y van desde el manejo de la evidencia hasta cómo proceder después de confirmar su detección. Se establece que en caso de una presunta detección, los responsables deberán autentificar y respaldar los datos con todos los recursos disponibles y la ayuda de otros investigadores. Comunicación e intercambio de información. El trabajo científico debe ser transparente y los investigadores deben presentar avances y resultados en foros públicos. Se debe comunicar luego la verificación a la ONU. Después de esta detección, las personas van a asesorar y apoyar todo lo relativo a la detección confirmada, como la difusión de la evidencia y la discusión pública. Tras confirmar la detección de estas comunicaciones con inteligencia extraterrestre, se van a hacer consultas internacionales para considerar si debe enviarse una respuesta y, en caso afirmativo, cuál sería su contenido. Estas consultas deben hacerse a través de la ONU y otros organismos internacionales representativos con asesoría de SETI. Así que lo importante es que el mundo ya está preparadísimo y sabemos qué hay que hacer ante un contacto de la inteligencia extraterrestre. Se vienen muchos temas hoy en la radio, uno de ellos muy preocupante. Estamos hablando de un 86% de aumento de la positividad de VIH en nuestro país en los últimos 10 años. ¿Por qué faltan campañas? Les veíamos tanto en los años 90. Ese y otros temas aquí en la radio. Son las 20:40. Vamos a una pausa y ya volvemos.
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1: Con 43, estamos de vuelta hoy en la radio. Parte de la oposición está evaluando presentar una acusación constitucional en contra de la ex ministra Trinidad Steiner después del informe entregado por Contraloría. Vamos a ver qué pasa con esta situación. Esto tras revelarse que actuó ilegalmente al solicitar estos datos a la Policía de Investigaciones. Vamos a conversar con Arturo Barrio, secretario general del Partido Socialista. ¿Cómo está? Muy buenas noches.
2: Hola, buenas noches. ¿Cómo están ustedes?
1: Bien, qué bueno recibirlo en nuestro estudio. Nos encanta cuando vienen para acá.
2: Sí, pues ningún problema. Sí. Aquí, la verdad que con todo agrado uno viene aquí a la radio Bío Bío.
1: Bueno, venimos de una acusación constitucional fallida, ¿cierto?
2: Sí.
1: Contra el ministro Grau y que se presumía que podía ser así. Son iniciativas a las cuales se les echa mano bastante seguido en gobiernos de distintas coaliciones, digamos, y que no suelen prosperar. Entonces ya empezaron las críticas por parte del oficialismo hacia la oposición, que dicen ya estaría pensando en una eventual acusación constitucional y dicen como ya, pues pongámonos serios, no juguemos con la revancha y qué sé yo. ¿Qué va a pasar? ¿Va a haber o no va a haber presentación de acusación constitucional? Sé que se necesitan firmas, etcétera, pero ¿es una idea seria?
2: Bueno, la verdad es que lo que ha dicho Raúl Leyva, quien hizo la presentación a Contraloría, y hoy día Contraloría le da la razón.
1: Sí,
2: ese es el punto, porque la situación es bastante grave. Uh-huh. Hay una transgresión a 12 normas, por decirlo de una manera. La primera es el artículo tercero de la ley 21.730, si mal no me equivoco, que es la de la constitución de el Ministerio de Seguridad, en la cual no se puede solicitar, requerir información de una causa, porque, o sea, o de una causa que además está todavía en trámite. Acuérdese que la ex ministra había sido parte de aquello cuando era de fiscal, ¿no?
1: Uh-huh.
2: Y la segunda norma que entiendo que está siendo transgredida, o la que señala la Contraloría, es la de abstención, que tiene que ver con el artículo 12 de la ley 19.880, si mal no recuerdo, que ese es para cualquier funcionario público que haga un requerimiento o una información, porque no se puede involucrar, ¿no? Además, sí, en el proceso. Entonces, como lo ha dicho bien el diputado Raúl Leyva, se van a observar la resolución de Contraloría o el dictamen, o en fin, en todos sus acápites, y bajo ese parámetro ellos decidirán si recurrir o no en acusación constitucional. Acordarse que en este marco la acusación constitucional, mm-hmm, tiene que ver con transgredir la norma, la constitución o las leyes en un específico caso, ¿no? Cuando se hablaba de esto en el ámbito de la acusación contra el exministro Grau, no había mérito alguno, tanto así que no. El Consejo Fiscal Autónomo señaló, mire, no hay inconsistencia, las cifras calzan, en fin, ahí fue uno de los momentos más,
1: y no había
2: más
1: mérito jurídico,
2: débiles de la acusación constitucional.
1: No había mérito jurídico, más allá de que efectivamente hubo un error de proyección, o que puede,
2: exacto,
1: haber habido una mala gestión, pero eso no va contra la Constitución.
2: Exacto,
1: digamos.
2: Es que tú hay tienes una opinión del,
1: claro,
2: desempeño del exministro Grau, de la directora de presupuesto, de exministro. Una cosa es eso, y otra cosa es transgredir la norma, la Constitución y las leyes. Por lo tanto, yo creo que lo prudente acá es lo que ha dicho nuestro jefe de bancada, Raúl Leyva, que es que van a investigar, van a observar bastante la situación de lo que ha emanado de Contraloría y ver si se recurre o todas las acciones, él señala todas las acciones que le otorga el Estado de Derecho y la ley, que no solamente es acusación constitucional. Entonces,
1: ahora,
2: yo no
1: soy abogada, pero mirando esta mañana la resolución, ¿habría sustento de todas maneras para poder? O sea, se da cuenta de que de todas maneras estaba por sobre la ley, ¿no?
2: O sea, hay una...
1: eventualmente a ver si en este caso agua para la piscina.
2: El tema de la obtención en estas dos leyes que yo señalé al comienzo, el transgredir estas dos leyes, es una situación bastante grave. Además, ojo, porque lo dijo el diputado Raúl Leyva, con quien conversé, mire, la verdad es que... él le advirtió esto a la ministra en la comisión de la Cámara de Diputados, en la comisión pertinente. Yo fui diputado y uno sabe que uno puede hacer esta advertencia y todo, y la ministra desechó aquello, entonces, la ex ministra, perdón. Entonces, es una situación bastante complicada, es una situación bastante fuera de cualquier parámetros de lo que es un ministro o cómo debiese actuar, y yo creo que ellos como diputados de la República están en su labor fiscalizadora, eso es lo que ejercieron. Acuérdese que una de las principales labores de un diputado o una diputada de la República es su labor fiscalizadora. Entonces, está en todo mérito y en toda acción ellos estudiar bien lo que ha dicho la Contraloría General de la República y determinar, según ese mérito, dicha situación. Raúl, como los diputados y las diputadas del Partido Socialista de Chile, son bastante rigurosos en aquello y hay que estudiar a profundidad si bien amerita esto o no, sí. Ya que hay una transgresión evidente también.
1: El tema es que venimos de una acusación reciente que sí, falta claro. Reflotar este tema del debate de las acusaciones constitucionales, muchas de ellas, faltas de mérito, efectivamente.
2: O algunas veces fueron mal utilizadas, o algunas veces fueron inapropiadas, revanchismo. Sí. O sea, la verdad que esta última acusación contra Grau no tenía fundamento alguno, lo dijeron exministros de Hacienda, lo dijeron en el debate público, fue además un desastre. Desastre como acusación constitucional porque perdieron en todos sus méritos los cuatro capítulos que se enunciaron en el Senado. Entonces.
1: Y generó también un quiebre ahí en el oficialismo.
2: O sea, finalmente la sí. Política se ve por los hechos.
1: Sí, sí, sí.
2: Por el producto de las acciones que construye. Entonces, finalmente, valga la redundancia, se construye como un boomerang de vuelta y termina en un enredo en las dos coaliciones oficialistas que gobiernan este país, que no se ponen de acuerdo y que ameritan diferentes puntos de vista con respecto a esta acusación con respecto a Grau.
1: El tema es el timing, porque si bien jurídicamente y solamente leyendo los documentos, se podría ver que hay mucho más mérito para la acusación constitucional contra la exministra Steiner que contra la de Grau. Es muy reciente, entonces ya ha habido muchas críticas al oficialismo por presentar la acusación contra Grau, por la pérdida de tiempo, por los 200 millones que se habrían gastado para hacer la sesión especial en el Senado, etcétera, etcétera. Entonces, claro, cuando aparece la idea al día siguiente, sí parece, al menos está la imagen o la idea de revanchismo político, de gallito, etcétera. Y por eso creo que si la quisieran presentarla, hay que ser cuidadosos en ciertos puntos. Por ejemplo, el diputado Brito, él dice que la exministra de Seguridad, el presidente Kast, no tuvo un plan. Y eso no es ilegal. Eso, dejémoslo fuera de la acusación constitucional. Cuando dice que efectivamente actúa de forma ilegal, como reconoce Contralería, ok, puede haber un mérito. Pero que se incluya el mismo discurso, por ejemplo, que no haya tenido un plan y que efectivamente, no sé cómo decirlo, pero es por lo menos insólito que en un gobierno donde la prioridad es la seguridad, al menos en campaña, que no haya existido un plan de seguridad, todos sabemos lo que eso significó y de hecho le significó la salida. Pero claro, el problema es cuando se mezclan peras con manzanas,
2: sí,
1: porque
2: claro.
1: Se va desviando.
2: O sea, entre todo en un mismo saco.
1: Exactamente.
2: Yo digo primero que no por casualidad el gobierno ha ido bajando sus cifras de adhesión de manera sustantiva, en sus índices de confianza, para qué decir. Entonces, estamos en un gobierno que partió con una alta popularidad y que hoy día está en menos del 40, ¿no? Entonces, eso no es por casualidad. Y yo creo que es porque se prometieron cosas que no se han podido cumplir, porque no se van a cumplir de la noche a la mañana. Acordarse que durante todo enero, febrero y parte de marzo, antes de que se constituyera como primera magistratura en ejercicio, el presidente de este país decía que faltaban 2 meses, faltaba una semana, faltaban días, y que se iba a hacer el tema de los migrantes, 300.000 migrantes hacia el exterior, ¿no? Cosa que no ocurrió, después dijo que era una metáfora. Después el tema de la seguridad. Usted ha visto que es un problema un tanto más de fondo. Usted ha visto cómo ha sido arrastrado un niño 3 kilómetros, asesinado. Entonces, estamos hablando de cosas muy, muy serias como para que se acaben por arte de magia. El diseño del presidente de la República tuvo 69 días de duración, porque tuvo que cambiar a la ministra vocera y a la ministra que está siendo señalada por Contraloría.
1: Sí, entiendo, pero hoy. Ahí estamos hablando nuevamente de mala gestión, que puede
2: exacto,
1: ser pésima gestión.
2: Pero, lo que quiero señalar,
1: pero eso no cabe claro, los argumentos para una acusación constitucional.
2: Lo que quiero señalar es que ese es un ámbito del ejercicio de la política que uno puede tener sus críticas. Yo creo que este es un gobierno irresponsable y que falta la verdad de manera permanente. Y otra cosa es la acusación constitucional. Por eso creo yo que en su mérito, Raúl Raúl Leiva, los diputados y diputadas del Partido Socialista, van a estudiar a cabalidad el tema y van a tomar una decisión, ¿no? En el mérito que corresponde, porque hacerlo de manera superficial o incluir otros ámbitos temáticos, por ley, se tiene que presentar un plan al Parlamento. Sí. Cuando fue la ministra a la sesión del hemiciclo, dijo que no sabía que había que hacer esto. El nuevo ministro
1: señaló
2: y dijo, mire, vamos a implementar lo que había definido el gobierno de Gabriel Boric, no solamente como una política gubernamental, sino que de Estado, porque había sido emanada de una situación de Estado. Entonces, creo yo que las cosas hay que verlas con rigurosidad y en su justo mérito, como lo ha dicho Raúl Leiva.
1: Tomando en cuenta que ya no forma parte del gabinete, ¿por qué es tan importante inhabilitarla para ejercer cargos públicos en los próximos 5 años? Porque finalmente a eso iría la acusación constitucional, si todos sabemos qué pasó ahí respecto al desempeño. Pero si existiera una acusación constitucional, me imagino que ese es el objetivo. ¿Por qué no debería volver a ejercer cargos públicos?
2: Lo que pasa que, si es que hay un grupo de diputados que observan que esta situación amerita llevar esto a una acusación constitucional, es porque tú tienes un rango de tiempo cuando sales de la administración pública que puedes ser acusado constitucionalmente. La acusación constitucional, al igual que ocurrió con Yasna Proboste, por ejemplo, que para mí fue absolutamente injusto, pero dejó 5 años sin ejercicio de cargo público porque amerita esa sanción.
1: Perdón, un segundo, Arturo, ¿a usted le gustó el fútbol?
2: Me gusta el fútbol,
1: ah,
2: sí.
1: Ah, ya, qué bueno, porque hay alerta de gol.
3: ¿Quién metió un gol?
4: Metió gol Portugal en la serie de 16avos de final entre Portugal y Croacia en el minuto 90+3. Gonzalo Ramos, el delantero del PSG, que entró en reemplazo de Cristiano Ronaldo al minuto 80, convirtió de cabeza el 2-1 parcial. Todavía quedan 5 minutos del tiempo adicional. Portugal gana momentáneamente a Croacia 2-1 y se estaría enfrentando a España en los octavos de final de este Mundial 2026.
1: Benji, feliz día al periodista deportivo.
4: Muchas gracias.
2: ¿El día del periodista deportivo?
4: Primera persona que me saluda.
2: Mira, que
1: nada, en persona. Mira, que tiene que llegar al programa de la noche a felicitarlos.
2: Antes de ayer fue el día
1: cuando
2: del bombero.
1: Cuando ustedes los tendrían que haber recibido con un desayuno.
4: Hay que pedirlo, ¿eh? Lo voy a pedir,
1: ¿sí o no?
4: Por el grupo.
1: Diego Osorio, que se raje, dile.
4: Ya nos trajo dulcecitos.
1: ¿En serio? Y a mí no me dio.
4: No tendría que haber dicho.
1: Yo estoy casi en el equipo de deportes ya.
4: Se para una ventana.
1: Sí, ¿cierto? Perdón. Bueno, cualquier interrupción, tú sabes que las puertas están abiertas.
4: Por supuesto.
1: Querido.
4: Muchas
1: gracias. Chao, chao.
4: Chao, chao.
2: ¿Qué va a ser la final del Mundial, ah? ¿Eh? Es un
1: ¿sabes qué? Yo creo que. ¿Quién crees que va a ganar?
2: Francia tiene como buena.
1: Sí.
2: Tiene buena. Yo veo que a mí me gustaría, no sé, desde el punto de vista latinoamericano, que
1: ¿Argentina?
2: Brasil, Argentina. Pero Argentina lo veo muy dependiente de Messi, fíjate. Que
1: sí.
2: Muy dependiente de Messi.
1: Sí, sí, es cierto.
2: Y Brasil está por lejos de cuando yo era más cabro, digamos, no como ahora que soy joven. está lejos de Zico, Ronaldinho, Ronaldo,
1: Zico.
2: Bebeto. No sé, Sócrates, no, ese equipo del Yogo Bonito, que la verdad que era impresionante verlo jugar, cómo se combinaban y cómo generaban esas piezas mágicas que hacían casi imbatible.
1: Dicen que podría haber una final entre España y Francia.
2: España también es bastante eficiente, pero hay, ojo, y eso también que tenemos que observarlo nosotros, que no estamos en el Mundial. Hay países que en mis tiempos no eran ni por casualidad parte de un mundial. Cabo Verde, Congo, Marruecos, o sea, Japón.
1: Sí,
2: entonces,
1: sí.
2: De verdad que esta historia ha ido cambiando. Y
1: nos quedamos fuera.
2: Y si es que queremos llegar al mundial, el rendimiento físico y el rendimiento futbolístico es realmente superior. O sea, la exigencia.
1: Sí.
2: No sé si ustedes pudieron ver el partido de Japón, el nivel de actividad física de los japoneses. Además, con esa capacidad tan producto de su historia o su educación.
1: Son tan educados, tan organizados, tan ordenados.
2: Claro.
1: Un gusto verlos.
2: Tanto que aquí se echa de menos aquello.
1: El análisis deportivo y las proyecciones futbolísticas del secretario general del Partido Socialista, Arturo Barrios. Vamos a retomar el tema que nos convoca de la eventual acusación constitucional contra la ministra Steiner. Hablábamos de, finalmente, por qué se podría presentar el libelo si todos sabemos que actuó en disconformidad, digamos, con la ley, porque lo dijo el informe de Contraloría. La idea sería la prohibición de ejercer cargos públicos en los próximos 5 años, ¿no?
2: Sí, esa es la sanción final de una acusación constitucional, ¿no? Que es por la transgresión de la norma, la constitución y las leyes.
1: ¿Creen que si efectivamente toman la decisión de ya, vamos por la acusación, empezamos a juntar firmas, les va a salir difícil justamente por lo que acaba de pasar con Grau?
2: Eso no sé, yo al menos no lo he discutido con los diputados.
1: Va a ser algo analizar de todas maneras, me imagino.
2: Pero yo creo que está dentro de siempre las variables de análisis, de interrogante, en fin. Pero yo, honestamente, habiendo sido diputado del Partido Socialista, tengo plena confianza en que el cuadro de diputados y diputadas que compone el Partido Socialista tiene la suficiente seriedad y además responsabilidad como para tomar en consideración en su justo mérito lo que hoy día ha emanado de la Contraloría General de la República, producto de un requerimiento sostenido por el diputado Raúl Leiva.
1: Sí, bueno, a ver.
2: Jefe de bancada, dicho sea de paso.
1: Exactamente, vamos a ver qué es lo que pasa con ese tema. Muchas gracias, secretario Arturo Barrios, por acompañarnos
2: a hablar de este tema. Un gusto estar acá en Radio Bio Bio a esta hora del día, con bastante frío, ¿ah?
1: Hoy sí, cuidarse. Váyase abrigadito, porque tenemos...
2: Yo no sé cuándo viene la lluvia.
1: Bueno, vienen durante este fin de semana, el viernes y el sábado vamos a tener precipitaciones en Santiago. Váyase abrigadito porque hasta ahora tenemos 4,7 grados. Y las precipitaciones las puede esperar para el sábado en la tarde, le cuento.
2: ¿El sábado en la tarde?
1: Sí. Ah. Cuando quiera más reporte meteorológico, usted viene acá a la Bio Bio y yo se lo doy presencial.
2: En la comuna de Valdivia y en la conferencia programática de nuestro partido.
1: ¡Ay, qué rico!
2: Así que va a quedar usted.
1: Bien, pues, que llegue muy bien a su casa.
2: Un gran abrazo, ¿eh? Muchas gracias.
1: Gracias a usted, 21 chao, horas. Chao. Vamos con el informador.
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2: 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El ministro de Seguridad, Martín Arrau, se refirió a la extradición de Dayonis Orozco, integrante del Tren de Aragua. Contacto con uno de nuestros móviles en la capital, Javier Pardo.
3: Sí, para dar cuenta sobre un operativo policial que comenzó hace unos instantes, liderados por el ministro de Seguridad Pública, Martín Arrau, junto al alcalde de Lo Barnechea, Felipe Alessandri, en el sector de Cerro 18. Fue el titular de seguridad quien precisamente se refirió a la llegada a nuestro país de Dayonis Orozco Castillo, alias Botija, uno de los líderes del Tren de Aragua, quien aterrizó durante la tarde en el país y fue trasladado a la cárcel de Santiago 1 por su participación en el homicidio del suboficial mayor de Carabineros, Emanuel Sánchez Soto. El ministro Arrau aseguró que esto es un golpe al Tren de Aragua y que este integrante de la asociación criminal estará recluido en un módulo especial con los reos de alta peligrosidad, y adelantó que se encuentran trabajando con la policía de investigaciones para lograr capturar a otros criminales de esta índole y hacerlos pagar con justicia en nuestro país. En cuanto a este operativo policial que encabeza el jefe de las policías, este estará enfocado en un operativo de intervención en distintos puntos del Cerro 18 con controles de identidad, migratorios y vehiculares, esto específicamente en el sector de la toma del Cerro 18 Sur, acá en la comuna de Lo Barnechea. 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
2: El alcalde de Coquimbo pidió medidas al Ministerio de Salud por las largas esperas de pacientes en la urgencia del Hospital Regional de Coquimbo. La información la tiene Sebastián Catalán.
4: Así es, porque el alcalde de Coquimbo, Ali Manucheri, calificó como inaceptable que pacientes deban esperar más de 10 horas para ser atendidos en la urgencia del Hospital San Pablo tras las irregularidades detectadas, bien digo, por Contraloría General de la República. La autoridad comunal precisó que la administración de los hospitales corresponde al Ministerio de Salud y a los servicios preventivos, pero sostuvo que el municipio no puede permanecer indiferente ante una situación que afecta directamente a los vecinos. Manucheri afirmó que existe un problema estructural marcado por la falta de médicos, especialistas, capacidad de respuesta e infraestructura, señalando que el recinto quedó hace años sobrepasado por las necesidades de la comuna y de la provincia. Finalmente, hizo un llamado al Ministerio de Salud para reforzar equipos médicos, mejorar la gestión de las urgencias y adoptar medidas transitorias mientras se concreta la construcción del nuevo hospital.
2: Fue clausurado un mall chino en Los Ángeles por funcionar sin ningún tipo de autorización. Detalles con Esteban Sepúlveda desde Radio Bio Bio en esa ciudad.
5: El operativo fue encabezado por el delegado presidencial provincial de Bio Bio, Juan Pablo Mellado, junto a la PDI y otros servicios públicos que tienen competencias fiscalizadoras. En la jornada se inspeccionaron 3 establecimientos, en uno de ellos, un mall chino, se procedió a su clausura debido a que no contaba con patente comercial ni antecedentes que acreditaran su funcionamiento regular, indicó la autoridad. Desde la PDI se realizaron controles de identidad y fiscalización migratoria a extranjeros que estaban desempeñando labores en estos establecimientos, mientras que desde la Seremi de Salud se realizaron decomiso de alimentos envasados, en este caso, por incumplimientos a la ley sobre composición nutricional. También se retuvieron alimentos envasados por presentar deficiencias en su rotulación, y también se fiscalizó e inspeccionó a un local que no mantenía venta de alimentos. Desde la Delegación Presidencial Provincial de Bio Bio se informó que este tipo de controles continuará realizándose de manera periódica en distintos puntos de la provincia con el propósito de fortalecer la fiscalización y proteger a los consumidores. En Los Ángeles, Bio Bio, la radio.
2: En noticias del exterior, el presidente de Estados Unidos, Donald Trump, espera que Elon Musk, el hombre más rico del mundo, done acciones de Space a las llamadas cuentas Trump, habilitadas para que los padres puedan iniciar una inversión financiera para sus hijos, cuyos beneficios podrán retirar ellos mismos con ventajas fiscales cuando tengan la mayoría de edad. Creo que lo hará, dijo Trump al ser cuestionado sobre si el dueño de Tesla hará un aporte a las cuentas impulsadas por su administración en una entrevista con un canal de televisión desde el despacho Oval. El Departamento del Tesoro de Estados Unidos dijo hoy que las empresas pueden donar acciones cotizadas en bolsa a las nuevas cuentas de inversiones para niños, conocidas como cuentas Trump, cuyo lanzamiento está previsto para el próximo sábado, Día de la Independencia de Estados Unidos.
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2: Apasionante Copa del Mundo, Benjamín Rojas.
6: Tal cual, y en el 90 más 15 se está disputando porque Portugal le gana 2-1 a Croacia y hay una jugada polémica. Hay un centro de un tiro libre por parte del equipo croata, pivotea en el área un central, o un jugador, mejor dicho, del conjunto de Croacia, y después define un jugador que estaba adelantado. El tema es que entre medio de esa jugada le rebota la pelota a un defensor de Portugal y se debatió en el VAR si eso habilitaba o no la jugada. El gol lo hacía Josco Guardiola, el jugador del Manchester City, y finalmente fue anulado por el árbitro que está dirigiendo este partido, y de momento el partido continúa 2-1 a favor de Portugal, que enfrentará, si todo termina como está, a España el lunes a las 15 horas en Dallas, por ganarle de momento por 2-1 a Croacia. Estamos esperando a que termine, pero ese es el resultado de momento.
2: El cielo en Santiago está despejado a esta hora, la temperatura marca 4 grados y la humedad alcanza el 77%.
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1: Son las 21 con 13 minutos, estamos de vuelta hoy en la radio y con una encuesta académica fresquita, fresquita, fresquita. Y estos son los datos que nos trae. Se señala que la aprobación del presidente José Antonio Kast cae 3 puntos a 38% y la desaprobación sube 5 puntos a 58%. La economía y el desempleo se consolidan como la prioridad número uno del gobierno con 67% y una de las preocupaciones más importantes de los encuestados. Vamos a analizar la última academia que salió hace algunos minutos con Gustavo Campos, investigador del Centro de Democracia y Opinión Pública de la Universidad Central. Gustavo, ¿cómo estás?
2: Buenas noches. Claudia, encantado de estar acá.
1: Bueno, no sorpresa de todas maneras, la academia, imagino yo, porque la aprobación efectivamente ha ido a la baja y que se explica por muchos temas, principalmente el tema económico, el desempleo y que lo ha dicho el propio presidente, ¿no? Que estamos en una emergencia bastante compleja, sobre todo han sido las palabras de los últimos días.
2: Efectivamente, yo creo que esa es la noticia, que dejamos de hablar de delincuencia por un momento y el tema pasó a ser desempleo y economía, lo cual es un cambio de eje importante para un gobierno que además ha estado priorizando el tema de seguridad y está iniciando un proceso largo, legislativo, de una reforma que se supone va a permitir enfrentar este tema de la economía.
1: Además, las palabras también son importantes, porque han sido medias calamitosas las que se han usado por parte del gobierno para referirse a la economía en los últimos días. No digo que estén exagerando, porque efectivamente es así, las cifras de desempleo son terribles y al final todos lo vivimos, pero se ha hablado de casi que el apocalipsis económico y que efectivamente, y eso obviamente que ha una percepción de que está todo mal.
2: Bueno, efectivamente lo que tenemos que verificar es cuánto la opinión pública tolera de que no es responsabilidad del actual gobierno, sino que es del anterior, y eso cada vez más se acorta. O sea, el margen de tolerancia que va a mostrar la opinión pública respecto a culpar a un gobierno anterior va a ser cada vez más escaso, se va a ir acortando y por lo tanto el gobierno va a tener cada vez más el peso de la prueba respecto a cómo puede mejorar la economía y hacerse cargo de un diagnóstico que como tú dices, Claudia, ellos mismos han construido.
1: Es cierto que el tema de usar el argumento de es que esto viene desde el gobierno anterior, lo usan todos los gobiernos, obviamente que este también lo iba a hacer. Pero además basaron su campaña en varios temas, como son la recuperación económica, la seguridad, etcétera. Entonces, claro, está el echarle la culpa al gobierno anterior, que dura un ratito, pero tomando en cuenta la urgencia que puso el gobierno en estos temas y para la cual pensábamos que venían preparados, como pasó en algún momento con el plan de seguridad, que uno decía ya, entonces lo tenían hecho desde el verano, después decían que sí, que no, que la metáfora, etcétera. Entonces yo creo que hay la gente como que va perdiendo un poquito la paciencia, ¿no? Llega hasta algún límite.
2: Va perdiendo la paciencia, Claudia, y además hay una frase o un concepto que aparece con mucha fuerza en temas económicos, que es el miedo a perder el trabajo y el miedo a la dificultad a encontrarlo. Sí. Entonces, claro, ya veníamos de otro miedo, que es el tema de la sensación de inseguridad, y ahora nos traspasamos con la misma emoción negativa al tema económico, y por lo tanto, si bien el gobierno todavía tiene margen para decir que la situación económica no depende tanto de su gestión, como decíamos, se va cortando esa cuenta corriente, ese saldo a favor, y las personas se empiezan a desesperar, a exigir resultados, y por lo tanto no tiene mucho más tiempo el gobierno para mostrar alguna buena noticia.
1: Y ahora también es lógico que los resultados no se van a tener en cuántos meses llevamos, marzo, abril, mayo, julio. Sí, tampoco, a ver, tomando en cuenta el estado de la economía de nuestro país, no es una cosa que se va a revertir rápido, pero la gente efectivamente quiere resultados porque se necesita. El 83% de los encuestados considera que Chile enfrenta una emergencia laboral. Consultados por las principales manifestaciones de la crisis, un 46% mencionó los despidos y la inestabilidad laboral, mientras que ese que igual es vivir angustiado pensando que vaya a perder la pega, básicamente. 39% apuntó las dificultades para reinsertarse en el mercado laboral después de perder el trabajo, porque además después de cierta edad es difícil, porque siempre van a querer mano de obra más barata, por así decirlo. Que son los más jóvenes, ¿cierto? Y los bajos salarios, que aparecen en el tercer lugar con un 36%, seguidos por el empleo informal, que lo hemos analizado en los últimos días también, como lamentablemente ha aumentado el empleo informal en nuestro país. Y bueno, el bajo salario, porque además aumenta el costo de la vida, entonces, tormenta perfecta.
2: Respecto a la informalidad que tú señalas, Claudia, efectivamente está claramente establecido que afecta principalmente a las mujeres y a los jóvenes. y hoy día, en un contexto donde las votaciones las resuelven segmentos de la población no politizados, estos elementos son muy sensibles, porque además el miedo a perder el empleo y a la inestabilidad que estamos hablando afecta a todo el núcleo familiar. O sea, no es una situación solamente personal, y por lo tanto, si tenemos un desempleo de cerca de los dos dígitos, 9, algo, efectivamente eso se proyecta y establece un ambiente, un clima social que puede ser muy difícil de administrar para el gobierno. Y lo otro que quería comentarte es que, si bien uno puede entender que esto no sea responsabilidad de un gobierno porque llevan pocos meses, sí hace una tormenta perfecta por la decisión de la bencina, ¿no? O sea, ya venía un golpe al bolsillo de las familias con una decisión que sí es de este gobierno. Por lo tanto, el tema ya estaba sensible, ya se ha percibido el aumento del costo de la vida con mayor nitidez. Se le atribuye a este gobierno. Lamentablemente, para el gobierno, el conflicto en Medio Oriente no se ha resuelto, por lo tanto, el precio se ha mantenido alto. Entonces, y además llega esta noticia de los problemas de empleo y la inestabilidad, junto con una batería de propuestas que hizo un comité de expertos que además hablaban del trabajo, que si uno se quedara con el titular es muy poco popular porque es una discusión muy técnica. Entonces la verdad es que, si bien hay factores que no puede manejar el gobierno, también uno esperaría que la agenda comunicacional efectivamente sea más clara respecto a lo que se está haciendo, se pretende hacer, y eso hoy día no se ve.
1: Bueno, está la medida a las 52 horas a la semana de la mesa técnica, que eso probablemente se vaya reflejando en otras cadenas. Ahora, ¿cuánto incide el factor elecciones? ¿Por qué me voy para atrás en las elecciones? Porque sabemos que, bueno, ganó claramente el presidente José Antonio Kast, no tampoco con una mayoría espectacular. De hecho, estuvo la sorpresa de Franco Parisi entre medio. Yo creo que, bueno, no creo yo, efectivamente también parte de el electorado era más bien un voto anti otra cosa. Era el voto anticomunista, anti Janet Jara. Para muchas personas probablemente José Antonio Kast no era la primera opción, podría haber sido Evelyn Matthei, no lo sabemos. Entonces, claramente es un presidente que no iba a tener un apoyo irrestricto, que acá se le iba a exigir también desde el 11 de marzo.

0: igual ha pasado en muchas otras elecciones y del lado que sea, que uno vota por el mal menor, digamos. Y yo creo que esa parte del electorado está bien reflejada en las encuestas también.
1: Bueno, efectivamente, llevamos varias elecciones presidenciales donde el candidato del oficialismo, sea cual sea, aparece con una desventaja y los chilenos hemos optado por un cambio, digamos, de gobierno. Y eso naturalmente que configura el escenario que tú describes, que podríamos denominar que las lunas de miel son cada vez más cortas, la tolerancia de la opinión pública es más baja respecto a la falta de resultados, y es un poco lo que estamos viendo. Ahora, desde la perspectiva política y de la comunicación política, es muy importante cómo el gobierno se hace cargo de las expectativas que generó en tiempos de campaña, y a diferencia tal vez del problema de la seguridad, donde si bien es difícil de abordar, existen medidas más comunicacionalmente con más efecto, por ejemplo los copamientos, una batería de iniciativas legales que pueden transmitir mayor presencia policial, pueden transmitir la idea de que algo se está haciendo. Y en el caso de la economía, el gobierno, sea cual sea, tiene menor incidencia en los resultados y son más de mediano a largo plazo. Por lo tanto, es mucho más riesgosa esta encuesta en términos de que las expectativas sean negativas y se le puede convertir en un problema serio para este gobierno.
0: Sí. Tú hablabas de la seguridad. El 84% de los encuestados en esta última ACADEM afirmó estar de acuerdo con que las Fuerzas Armadas puedan colaborar en tareas de seguridad ciudadana. Un 73% respaldó que apoyen a Carabineros y la PDI en labores de seguridad pública y combate al crimen organizado, pero el 86% sostuvo que esa colaboración solo debe permitirse mediante una ley que defina claramente sus atribuciones, sus límites, responsabilidades, etcétera, que no existe, ¿cierto? Y que yo, por ejemplo, en las reglas del uso de la fuerza, eso entró al Congreso el 2023, pasó a comisión mixta en mayo del 2025, ahí está. Está el tema de la justicia militar, en fin, siempre va a haber un punto de encuentro ahí que no permite que se avance en ese sentido. Pero claramente la seguridad es un tremendo tema, y cuando ocurren casos, ¿no?, como el de San Bernardo, con la muerte de este niño, vuelven a reflotar. Y la gente se pregunta, ya, pues, ¿hasta cuándo? Tomando en cuenta que es un presidente que anteriormente se había mostrado a favor de la presencia de las Fuerzas Armadas en la calle, al menos fue en el contexto del estallido social, y que creían que efectivamente iba a haber una mayor mano dura, comillas, que sabemos tampoco es inmediato. Ahora, yo te quería preguntar por otra parte, y que tiene que ver más con la figura del presidente. Lo que ocurrió con este niño y con su mamá en una actividad, en esta gira en la Araucanía, cuando sale de la actividad y el niño le quita el saludo, y él le dice algunas cosas al niño, que no sé si tendría que haberse dirigido personalmente al niño, y luego se da vuelta con una cara, no sé cómo definirla, pero como medio descolocado, sacado, no sé, medio un poco alterado, y empieza a apuntar con el dedo a la mamá una y otra vez. Lo estamos revisando en las imágenes en BioBio TV. Da la sensación de alguien que está un poco perdiendo el control de alguna manera, aunque sea solo en un ámbito personal, que estaba estresado, que lo que fuera. ¿Eso también puede influir en la percepción de la gente respecto al control o el manejo que hay en el gobierno?
1: Bueno, hoy día es casi obvio decirlo, pero estamos expuestos, las autoridades están expuestas a ser vistos mucho más que antes, y por lo tanto esto que pudo haber sido en otras circunstancias un diálogo mucho más normal, da cuenta de que el presidente, en mi opinión, trata de enmendar este desaire o esta situación con el niño, y la verdad es que solamente agrava la situación saliendo, en mi opinión, con esta imagen como de falta de control. Entonces, yo creo que es un hecho puntual, pero que en este contexto efectivamente adquiere una connotación de poco manejo político a la hora de abordar una situación inesperada. Él efectivamente ha sido abordado en varias situaciones, en las universidades, siendo candidato. Entonces llama la atención que ahora, ocupando la primera magistratura del país, efectivamente se salga del libreto, como podríamos decir.
0: Porque lo habíamos visto bien tranquilo, de hecho, con al principio un gabinete muy inexperto en la época de Mara Sedini, de la ministra Steiner, donde él tenía que poner el pecho a las balas cuando tendría que haber sido al revés. Teníamos una vocera que al final tenía que salir el presidente a defenderla. Y lo veíamos cauto, incluso apelando al humor de repente para salir de ciertas situaciones. Claro, supongo que cualquier persona puede tener un mal día, pero también imagino que él debería estar mejor asesorado. Y si uno sabe que ahora ya nunca va a estar solo, y siempre va a haber un teléfono celular que va a estar ahí grabándote, especialmente si eres una autoridad.
1: Sí, mira, yo creo que en esto probablemente si yo fuese su asesor, probablemente le diría que potencie sus competencias en lo que es fuerte y no trate de tener acercamientos a la ciudadanía, porque es algo

0: que claramente no le acomoda tanto. Mm. Por lo menos lo que vemos en las imágenes, él es una persona que proyecta seriedad, que proyecta más introversión que una persona extrovertida, por sí. lo tanto, lo recomendable es que no trate de adquirir características que no le salen naturales y probablemente uno le...
1: Pero tú dices, por ejemplo, que cuando tira chiste y todo no le sale natural. Yo encuentro que a mí me cae bien cuando hace esas cosas.
0: No, si le sale natural.
1: Siempre creo que se agradece de una persona, más allá del cargo que ostente, que tenga salidas más cercanas.
0: A lo que me refiero es que, por ejemplo, el presidente Boric o el presidente Piñera tenían una forma de interactuar con las personas que... era mucho más espontánea, era mucho más
1: orgánica, fluida. Bueno, de hecho mostraban justamente hacían la comparación con el presidente Boric acercándose a un niño que le decía a mi abuela, no sé, tú le cargas a mi abuela, cuando tú y yo le decía, bueno, yo le invito a la abuela que converse conmigo, claro, son personalidades distintas, tú dices como no salirse de lo que es él.
0: Me cuadra mucho más que esta imagen hubiese sido él siguiendo su camino, ignorando la ofensa o saludando como lo ha hecho otras ocasiones, pero acá hay un cambio de comportamiento frente a un estímulo que es una provocación y sale al final perjudicado él. Nadie se acuerda del niño, nadie se acuerda de la señora, okay. Y estamos repitiendo una y otra vez la imagen del presidente un poco fuera de su rol.
1: Si bien es el presidente el que va perdiendo aprobación y que va acumulando desaprobación en las últimas encuestas y particularmente también en esta última CADEM, quiero saber cuánto le pega realmente a la figura presidencial el mal desempeño de los ministros, porque a veces, claro, la figura es el presidente, pero muchas veces el mal desempeño del gabinete les puede terminar pegando, ¿no? Porque es quien representa al gobierno y puede que haya un mal desempeño en algún minuto de la ministra de Seguridad, del, no sé, Ministerio de Hacienda, etcétera. Pero al final, él va a pagar los platos rotos más allá de que la gente quizás no está evaluando si lo está haciendo bien o mal.
0: Bueno, ya que estamos en periodo mundialero, el presidente es como el técnico, ¿ah? Y si bien el equipo tiene que jugar, todos miramos al técnico cuando no, el resultado no es el esperado, y es natural que eso pase también en política. Por lo tanto, y además hay una característica importante, Claudia, en esto. El presidente, por lo que representa en Chile, junto con ser el jefe de Estado, lleva implícito el jefe político del gobierno e inclusive el jefe político de la coalición. Entonces yo no solo agregaría a este análisis el mal desempeño que están mostrando algunos ministros y ministras en las mediciones, sino que además cómo la coalición no ha dado el tono en términos de ordenarse respecto a algunas temáticas, como lo acabamos de ver en la acusación constitucional. Entonces hay una sensación de que falta un orden, y ahí en esa circunstancia, igual como en el fútbol, uno mira al técnico, que es el que da las instrucciones y el que elige el equipo.
1: Sí, bueno, esta es la nueva CADEM que salió. A mí me sorprendió que haya salido hoy día.
0: Sí, la verdad, ¿no? Es que no lo esperaba, sí.
1: No. Bueno, ahí tenemos el análisis. Vamos a ver también qué pasa con el resto de las encuestas el fin de semana, después de estas cifras económicas que han marcado estos días y que no son para nada alentadoras, ¿cierto? Y que todos imaginamos estar haciendo al respecto. Vamos a ver también cuánto va a pesar para las encuestas del fin de semana el informe de Contraloría respecto a la exministra Trinidad Steiner, ¿no? Sí.
0: Bueno, eso le abre un flanco nuevamente al gobierno, que ya había logrado instalar, sí, por lo menos la idea de que las acusaciones constitucionales debían ser excepcionales, y hoy día reinstala o le da un argumento a la oposición para decir, parece que si hay razones para hacer una acusación constitucional.
1: Así es, veremos qué pasa con ese tema. Gustavo Campos, investigador del Centro de Democracia y Opinión Pública de la Universidad Central, muchas gracias por venir.
0: Gracias a ti por la invitación.
1: Buenas noches. Son las 9:29. Tenemos 4 grados en Santiago. Vamos a una pausa y ya volvemos.
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1: Estamos de vuelta hoy en La Radio y atención, porque si tienen preguntas, las pueden hacer a través de nuestro WhatsApp, porque tenemos un tema que es muy interesante y también complejo. Vamos a dejarlo para más adelante, ese que tiene que ver con un alza del VIH importante, de 38%, no, 86% de la última década. Pero antes vamos a hablar de otros temas con Andrés Tapia. Él es urólogo del Hospital de la Florida y académico de la Universidad de los Andes. ¿Cómo estás? Bienvenido.
2: Hola, hola Claudia, ¿cómo estás? Gracias
1: bien,
2: por la invitación.
1: ¿Y tú? Que les quiero dar al tiro su Instagram, porque él es influencer también. ¿Cierto? Sí, sí lo es.
2: Intentamos enseñar un poco, me gusta.
1: 154.000 seguidores y estaba haciendo una campaña ahí con una salsa de tomate, eres influencer.
2: Ah, bueno, puede ser.
1: Doctor Andrés Tapia Mingo, que lo encuentran en Instagram como @urotapiamingo. Tú haces muchos videos que son bien informativos y cercanos a la población, sobre todo que en el caso de los hombres, con el tema de la próstata y el tacto rectal, etcétera, como que hay harto prejuicio y como que se lo toman para la talla y como que les cuesta.
2: Sí, hay hartos prejuicios con el estudio de la próstata, pero también hay poca información sobre lo que es la salud masculina, porque el hombre queda medio botado. No sé si uno no analiza, uno tiene la pediatría hasta los 15 años y después las mujeres van a tener el chequeo del Papa Nicolau, ¿cierto? Y tienen matronas, tienen matrón, tienen una especialidad de salud dedicada a ella y además si se embarazan tienen todo el chequeo del embarazo. Entonces la mujer está muy acostumbrada. Además, en Chile muchas mujeres llevan a los hijos al pediatra más que el hombre.
1: Claro.
2: Entonces están acostumbradas a ver al médico. En cambio el hombre, desde los 15 años que deja de ser la edad pediátrica en Chile, hasta los 50 que viene el chequeo prostático, si es que se lo quieren hacer, nadie los ve. No tienen contacto con un
1: doctor. ¿Y al urólogo deberían ir desde qué edad? ¿15?
2: Mira, en realidad hoy en día existen muchas especialidades que te pueden servir. Médicos de familia, por ejemplo, médicos internistas que realmente pueden hacer una visión más global, ¿me entiendes? Pero perfectamente podrían venir al urólogo. Por ejemplo, una cosa súper importante y un mensaje que lo aprovechamos de dar al tiro es que el cáncer de testículo, Chile es campeón, uno de los países con más incidencia de cáncer de testículo del mundo.
1: ¿Y por qué?
2: No sabemos. El que lo descubra se gana un premio. Eso decía mi jefe, me acuerdo cuando me firmó. Y segundo, es un tumor, una masa dura en el testículo que no duele. Si tú no te la tocas, no te vas a dar cuenta.
1: Ah, mira, qué buen punto. Porque yo entrevisté hace poco a un urólogo. Y yo le dije, y así como en el cáncer de mama, obviamente que nada puede reemplazar la mamografía, etcétera. Uno igual le dicen como hazte el autoexamen, pálpate los ganglios, la zona axilar, etcétera, etcétera. Y yo le dije, y en el caso de los hombres, ¿se pueden palpar? Y me dijo, no tiene nada que ver.
2: No.
1: Pero sí,
2: yo estoy en desacuerdo.
1: ¿No?
2: Sí, yo estoy en desacuerdo. O sea, la recomendación, de hecho, es tócate los testículos. Yo lo mando así en las redes sociales, ráscate los cocos, perdón, no sé si está bien.
1: Está perfecto.
2: Para decirlo en la radio, pero sí, o sea, tócate los testículos, ojalá en la ducha. ¿Por qué la ducha? Porque la ducha se relaja el escroto, porque en el fondo el agua caliente relaja el músculo del escroto, ¿cierto? Que el escroto tiene un músculo ahí. Y eso hace que sea más fácil tocarte el testículo.
1: Ahora sí que me llama la atención que no lo palpen, porque igual es muy de hombre estar echado, no sé, viendo.
2: Por eso te digo, ráscate. Como que cuando uno era chico te decían, no te toqué, y los papás, ¿cierto?
1: Ya, ¿dónde tienen la mano?
2: Ya, yo estoy tratando yo estoy tratando de una campaña a favor de que sí lo hagan.
1: Entonces, cuando ustedes están en esa, que lo suelen hacer bien seguido, y se palpan algo. No se queden ahí, tienen que ir al urólogo.
2: Vayan y ahora, busquen con intención, porque en el fondo, ¿qué es lo que pasa? Por eso te digo, hazlo en la ducha cuando está el escroto relajado.
1: Claro.
2: Porque en el fondo tú tienes que buscar algo duro, ojalá intratesticular, no por fuera del testículo, pero si está por fuera del testículo tienes dudas, preguntas, y que no duele. El 90% de los cánceres de testículo no duelen. Entonces, si tú no
1: como
2: te lo tocas...
1: Como el de la pechuga igual, po.
2: Exacto. Si tú no te lo tocas, no te das cuenta. Me ha pasado más de alguna vez que los pacientes me dicen, no, es que a mí me dio el cáncer de testículo un pelotazo jugando a la pelota. Y claro, lo que pasa es que el pelotazo hace que el paciente le duela el testículo porque se pegó.
1: Y consulte.
2: Y con eso se toca...
1: Y
2: ahí se da cuenta que tiene el tumor. Entonces me dice, no, es que a mí un pelotazo me produjo el tumor. No, es que tú lo tenías, pero no te habías dado cuenta que
1: el huevo, literal, o la gallina.
2: Exacto.
1: Mira, voy a leer algunos de los títulos que dicen tus videos para que la gente se motive a seguirte también. Por ejemplo, uno habla de la relación de la diabetes y la erección. Cuidado con el efecto de succión, dice. Obligatoriedad del tacto, eyaculación precoz y alcohol, orinas espumosas. Y, bueno, el señor, el pibe, no sé qué es, pero ya me lo imagino. El tamaño de los testículos.
2: la asimetría, porque muchas veces la gente dice, mira, tengo un testículo más abajo, ajá, que el otro, el izquierdo suele estar más abajo que el derecho, y si uno tiene un testículo más grande que el otro, también es normal, pero no más, que esa diferencia no sea mayor al 20%.
1: Varicocele y fertilidad, ciclismo y erección, cistitis y contagio, muchos temas que me parecen súper interesantes, y está bueno también, gracias, derribar mitos. Yo tengo una anécdota que me carga, y que hasta el día de hoy me da rabia ya. Hace mucho tiempo era presidenta Michelle Bachelet, yo era periodista, salía a hacer notas, qué sé yo, en la calle, y estábamos en una actividad de vacunación contra el papiloma humano. Ya. Y yo no alcancé en el colegio que me vacunaran el papiloma porque hay una generación que no alcanza.
2: En 2014 se vacunaron las mujeres, sí, y en 2018 los hombres, si no me equivoco.
1: Y estábamos
2: en tercer y cuarto base.
1: Ahí voy. Estábamos en esa actividad, estaba la presidenta Michelle Bachelet, estaba su ministra de Salud Elia Molina y estaba el subsecretario Barrows en ese entonces. Entonces termina el punto de prensa, bueno, o estábamos en el punto de prensa, alguien me hace una pregunta, le dije yo, ¿hay alguna opción de ampliar el esquema de vacunación para también poder cubrir a los niños, a los hombres estudiantes?
2: Y bueno, se hizo, claro.
1: Ah. Elia Molina se ríe en mi cara, al frente de todo, la presidenta Bachelet también se rió y me mira y me dice... Pero si los hombres no tienen útero. Entonces, bueno, ya como ya se estaban riendo en mi cara, me dio vergüenza, pero después fui a hablar con su equipo de prensa, les dije, porfa, infórmenle a la ministra que es súper importante que el hombre se vacune, porque al final las mujeres cuando tenemos el papiloma es porque tuvimos relaciones sexuales normalmente con un hombre que nos transmitió el virus, y al hombre le puede dar virus de, o sea, cáncer de pene, de garganta, etcétera, etcétera, etcétera.
2: Ya, de ano también.
1: Y por suerte... Ahora sí se vacuna a los hombres, ¿no?
2: Mira, ¿qué es lo que pasa? Lo que pasa es que yo entiendo un poco el porqué de repente poder ser armado como una confusión al principio, porque en realidad es en estricto rigor el cáncer que más nos preocupa y el más grave con respecto al papiloma humano es el cáncer cervicouterino, el cáncer del cuello del útero, no del útero en sí, sino que el cuello del útero. Ese se ha prevenido, se previene y se ha logrado la prevención en menores de 30 años enorme. Ahora, sobre todo ahora salió unos reportajes de la OMS. Porque las principales cepas que producen ese cáncer son el 16 y el 18. Entonces, la vacuna, la primera vacuna fue para 16 y 18, después se dio una vacuna para 4 cepas y ahora la vacuna que más tiene es para 9. Pero lo que dices tú es verdad. Uno se contagia uno con otro, o sea, ambos géneros se contagian entre sí.
1: Claro.
2: Y dos, es que hay otros tipos de cáncer. El cáncer orofaringio, yo tengo mis amigos que se dedican a cabeza y cuello. Oye, el cáncer orofaringio viene principalmente del papiloma humano.
1: Bueno, Michael Douglas, un caso famoso, que tuvo cáncer de garganta, y ahí se dieron cuenta que él había puesto el gorro a la señora porque se había contagiado haciendo ya, alguna eso, cosa con...
2: Ya. Eso también es ojo, porque el virus papiloma humano tiene la desgracia de que vive mucho tiempo en tu cuerpo y da muy pocos síntomas, y además...
1: Y lo puedes tener alojado hace un montón.
2: Sí, y además es la ITS más frecuente, entonces el 90% de las personas lo tienen. Entonces tampoco... Sí. ¿Por qué? ¿Por qué te cuento? Porque me pasa a veces que llega a la pareja a la consulta y llega la mujer y me dice el Papa Nicolau, me dice la PCR y me apareció el VPH 16. ¿Fue él o no?
1: Ah, lo debe tener.
2: ¿Me puso los cuernos o no? Y yo, no, es tan así.
1: Lo puede tener desde los 18 años.
2: Lo puede tener desde mucho antes. Sí. En teoría, a los 5 años tu cuerpo es capaz de eliminarlo, pero los estudios que tenemos no son tampoco tan excelentes como para saber efectivamente si lo tenías y lo dejaste de tener.
1: Y ojo, porque hay gente que dice, no, yo ya lo tengo, pero hay cepas distintas. O sea, si tú ya lo tuviste a los 18, en una de esas ya no lo tienes, o si ya lo tienes, pero ¿para qué incorporar una cepa más? Entonces yo siento que ahí como que se...
2: ¿Y hay cepas que son agresivas?
1: Sí, hay una falsa sensación de tranquilidad si total ya estoy infectada.
2: Bueno, yo eso le digo a los pacientes, le digo, mira, el virus papiloma humano, para entenderlo en fase, son como la raza de los perros. Tú puedes tener un poodle, puedes tener un chihuahua que ladran, que hacen harto ruido, pero no te hacen daño en general, ¿cierto? Si te muerde un poodle, probablemente no te va a pasar nada. O puedes tener un pastor alemán o un rottweiler en el fondo, que ese sí que te hace daño. Entonces, tú puedes tener las cepas que te producen las verrugas, que sí, son feas, sí, molestan, sí, te pueden dar incluso un poquito de vergüenza, pero habitualmente las cepas que producen la verruga no son las graves. Son las que no producen la verruga, las que la 16, la 18, si no me equivoco, la 55, etcétera, las que te pueden producir cáncer, las que a mí me preocupan. Y la vacuna no busca eliminarte las verrugas necesariamente. O sea, tú puedes seguir teniendo verrugas, pero sí busca que te prevenga con las del cáncer, que en el fondo es lo más grave. Yo las verrugas después te las quemo, te las trato, te puedes tratar incluso con cremas en tu propia casa, con imiquimod, con otro, y listo. En cambio, el cáncer es que no queremos más problemas. Las mujeres irradiadas después de la zona cervicouterina lo pasan pésimo, después eso afecta a la vejiga. Es un drama que podemos evitar y tenemos una herramienta para hacerlo, que es la vacuna. Así que, recomendación, vacunarse. ¿Hasta qué límite de edad? no me importa. Si tú vas a tener actividad sexual y vas a tener una actividad sexual activa con muchas parejas, vacúnate, me da lo mismo la edad.
1: Eso me encanta porque también nos decían como no, filo, ya no nos vacunaron, qué pena tu generación, pero siempre nos pudimos haber vacunado.
2: Han salido no como varias recomendaciones.
1: Eso, porque yo decía, ya no me vacunaron en el colegio, estoy sonado, porque obviamente que ya lo debo tener, pero claro que uno se puede seguir vacunando.
2: Y puede ser que te tengas una cepa y no la otra. Y, exacto. Mira, al principio te decían, vacúnate hasta los 24. Después, vacúnate hasta los 40. La recomendación actual es hasta los 40. Pero yo lo he conversado varias veces con infectólogos, con ginecólogos, con otros. Oye, si el paciente está sexualmente activo.
1: ¿Y qué se ha visto si yo soy virgen a los 40? Obvio que me debería vacunar.
2: Y si no eres virgen a los 40, pero tenés más pareja, ¿también? Y vas a empezar a tener pareja nueva.
1: Obvio.
2: Sí, o tuviste pocas parejas antes.
1: Sí.
2: Mira, yo le hice al otro día una vasectomía a un caballero de 83 años. Hay edad para todo, para tener actividad sexual,
1: sí,
2: para pasarlo bien.
1: Está bien.
2: Con en el fondo resguardo con seguridad lo puedes pasar bien.
1: Sí, recontra que sí, con pastillita azul, con lo que tú quieras. Y tenemos un mensaje que dice, hablamos de ETS, dice Berto. El año 94-96 trabajé en Conacida en prevención. Nuestro énfasis fue el uso del preservativo y se bajó la cantidad de contagios. Qué bueno tu mensaje, porque a propósito de eso, a mí hay algo que me preocupa bastante. Y es que expertos advierten por alza de casos de VIH en Chile. Aumentaron un 86% en la última década. Los detalles están en la nota de Monserrat Tapia en biobiochile.cl. Y me parece súper preocupante. Cuando yo era chica, había muchos comerciales en la tele donde se hablaba del SIDA, que daba como susto, porque además no se distinguía mucho entre el VIH y el SIDA. Exacto. Todavía no se sabía que se puede ser, uno puede tener carga viral cero y tener una vida absolutamente normal, y que no tienes por qué morirte, no tienes por qué desarrollar SIDA, que es la enfermedad.
2: Claro, una cosa es la infección y otra cosa
1: es la infección, otra cosa es desarrollar la enfermedad, efectivamente. Y se ha avanzado en eliminar el estigma, etcétera. Sin embargo, esa misma eliminación del estigma y que te digan que tú te puedes tomar este fármaco el resto de tu vida y vivir una vida normal y morirte de viejo, hace que se haya perdido un poco el miedo, además de que adiós las campañas de uso preservativo y qué sé yo. Y lamentablemente el aumento de casos es feroz.
2: Sí, o sea, a ver, tengo una duda ahí, porque en el fondo yo entiendo que subieron los casos de 2013 hasta 2022 y después hubo una pequeña baja. ¿Por qué? Porque vino la pandemia. En la pandemia la gente probablemente tuvo menos sexo. También puede ser que también hubo menos... Sí.
1: Igual salían mucho en la clandestinidad, pero...
2: Sí. No, sí, sí, claro, pero igual se te encierra la población. Entonces entiendo, no he visto el reportaje de Montserrat, pero entiendo que hubo una estabilización. Ahora, independiente de eso, hay un aumento de las ITS en general. O sea, yo en la consulta veo cada vez más pacientes con gonorrea, cada vez más pacientes con sífilis. ¿Y por qué? Porque en el fondo, lo que dices tú, la ITS que más miedo le teníamos...
1: Es que ya no da miedo.
2: Mucho, claro, era el VIH. Entonces le teníamos mucho, genera mucho estigma. O sea, uno, sí. Si tú te tocaba tener VIH, por ejemplo, lo pasabas mal, po.
1: Sí.
2: Y está muy bien que hoy día no lo pases mal, y está muy bien que puedas tener una carga indetectable, igual intransmisible, y puedas tener una vida normal. Está perfecto. Además, tenemos el PrEP, que es este fármaco que tú puedes dar y prevenir la transmisión, perdón, de VIH en un 99%. Uh-huh. Y tú lo puedes usar todos los días o lo puedes usar a demanda. En el caso del hombre, en el caso de la mujer, tiene que ser todos los días. Pero lo puedes usar a demanda. Entonces, además, tenía una súper buena protección para el VIH. Pero el PrEP no te previene contra gonorrea, no te previene contra la sífilis. Entonces, la gente al final, ¿qué pasó? Dejó de usar el condón. Lo que decía el locutor, que se dejó de usar el condón, es verdad. O sea, cada vez menos gente no quiere usar condón.
1: Oye,
2: lo usan para algunas cosas nomás.
1: No, pero la mayoría te dice, no, pero es igual, yo tengo vasectomía. ¿Qué me importa?
2: No,
1: si la cuestión no es solamente para no tener guagua.
2: O sea, claro, la vasectomía entonces, solamente es para...
1: Exactamente. Y bueno, yo se los recomiendo a todos. Yo, por ejemplo, cuando termino...
2: ¿La vasectomía?
1: No, ahí es su decisión, chicos. Yo ahí no me puedo meter, véanlo ustedes. Pero sí recomiendo decir la verdad cuando estás saliendo con alguien y tenés vasectomía. Igual está bueno decirlo.
2: Sí,
1: no enterarte como en la décima cita. No es un caso personal, es un caso. Pero sí
2: me contó una amiga.
1: Me contó una amiga, pero sí recomiendo, y que yo lo hago porque mi papá me lo dijo a los 18 años. Me dijo, cuando tú empiezas una relación nueva, tú tienes que hacerte el test de VIH y exigírselo a la otra persona. Y lo he hecho siempre, como relación nueva, cuando ya, test de VIH, que los dos tengan negativo, démosle para adelante.
2: Perfecto.
1: Y eso encuentro
2: no
1: que...
2: No solo VIH, o sea...
1: Bueno, sí, hay muchas... Exacto, al final te hacen el panel completo de ETS, pero yo creo que exigir el VIH, porque uno lo hace también en la ginecóloga, etcétera, exigir el VIH a tu pareja está súper bien.
2: Y ojo que, un dato para la gente, porque muchas veces la gente, bueno, pero es tan difícil. Mira, tú puedes ir a cualquier consultorio, mostrar tu carné y pedir un test rápido de VIH de 20 minutos. Y ese test es muy bueno. Tiene muy buena sensibilidad, que nosotros decimos, que en el fondo sirve para saber si uno puede tener el riesgo de tener el virus o no. Entonces, testéate, porque si tú no te testeas y tú te tuviste la transmisión del virus y te contagiaste, en el fondo adquiriste el virus, pueden pasar hasta 10 años hasta que tú tengas algún síntoma. Entonces, no es como que, es que no, me siento bien, por eso no tengo nada. No, me siento bien. Como no sé si tengo algo, mejor saber y tratarlo antes de que sienta algún síntoma o que después sea más difícil de tratar. Entonces tú puedes llegar y en 20 minutos sabes tu condición con respecto al VIH. Y además están todas las demás ITS, que si tú vas al urólogo, al infectólogo, al médico de familia, al médico general, te pueden chequear. Gonorrea, sífilis. La sífilis no, también muchas veces da, cuando se, cuando uno se transmite la sífilis, da un chancro, que es una herida que no duele, una úlcera en el lugar donde te contagiaste, que no duele, pero desaparece después de 10 días. Entonces, si, imagínate que tuviste, practicaste actividad sexual por atrás y ahí no lo viste, no te dolió, no te diste cuenta o se quedó en un pliegue.
1: Y estás infectado y no lo sabes.
2: No te diste cuenta. En cambio, entonces, yo te hago un test que se llama VDRL o RPR, que es un test de sangre, súper fácil, súper rápido de hacer, y que si yo diagnostico que tú tienes sífilis, yo con 3 inyecciones de penicilina te curas. Y si tú no lo diagnosticaste, dejaste que pasara el tiempo, después pasa una sífilis terciaria o neurosífilis, vas a tener problemas que no son curables. Entonces, te puedes curar de estas cosas. Entonces, mejor saber, porque te puedes curar y puedes vivir una vida normal. Yo sé que da miedo, porque tengo pacientes que llegan súper asustados. En dos sentidos. Uno, pacientes que llegan y me dicen, mira, voy a partir con una pareja nueva, me voy a hacer el test de ITS. Le dije, ¿y tu pareja? Ah, es que ¿cómo se lo voy a pedir? Pero obvio, pues normalicemos
1: pedirlo. Pasando pedirlo. Y pasando.
2: Normalicemos pedirlo.
1: Obvio.
2: Y lo otro, personas que les da miedo, no, es que no quiero, porque uno va al doctor y siempre se encuentra algo. Como cuando vienen por la próstata. No, que doctor, yo no me quiero chequear la próstata, porque uno va al doctor y siempre encuentra algo. Y es como...
1: Mira, viejo, hacerse el test de VIH, que yo me lo he hecho hartas veces, porque he pololeado hartas veces, da susto siempre. Como que ya te lo haces y chuta el resultado, porque uno no andas tú a saber si te pusieron el gorro, no sé, po.
2: Sí, ¿no?
1: Pero es un susto de un día y mucho más vale, o sea, más vale saber hoy
2: día. ¿De 20 minutos?
1: Existe, mira ahora.
2: Se lo hace con test rápido, 20 minutos.
1: Imagínate, 20 minutos, no pasa nada.
2: Gratis.
1: Salís de la duda. Acá preguntan algunos si es que el alza del VIH será efecto Tinder. Yo creo que no, la verdad.
2: Bueno, las aplicaciones pueden influir, las redes sociales pueden influir. Pero es muy difícil saber, o sea,
1: anda,
2: hay que preguntarle a un epidemiólogo especialista que
1: no, yo creo que se están relajando. En los 90, sobre todo, cuando no habían demasiados tratamientos para el VIH y muchos terminaban en SIDA, o todavía era tan, había tanto el estigma que finalmente no había una detección precoz y la gente no se trataba y efectivamente se moría de SIDA. Me parece que luego empezó una campaña potente y que se le tuvo miedo, y yo creo que eso se ha perdido.
2: Yo quiero creer también, y digo así porque yo no soy especialista en epidemiología ni infectólogo, pero yo quiero creer también que la gente se está testeando un poco más. ¿Y eso también puede aumentar tu incidencia?
1: Eso estaría, sí, puede ser.
2: Eso puede ser una, o por lo menos algo que hay que analizar igual.
1: Sí. Alguien que dice, peor política la pastilla el día después en adolescentes, se redujo los embarazos, pero aumentaron las ETS.
2: Y bueno, a ver, ahí son cosas distintas, no sé. Mira, para la ITS hay que informarse. Eso es lo primero que todo. Tienes que informarte. Hay muchas formas de prevenir. Tú puedes prevenir VIH con el PrEP. Tú puedes prevenir o bajar la incidencia de gonorrea, de sífilis y de clamidia tomando la doxiciclina después de la actividad sexual. Que la doxiciclina es un antibiótico que tú te tomas 2 pastillas de 100 miligramos, o sea, 200 miligramos, entre las primeras 72 horas desde que tuviste el acto sexual y las primeras 72 horas, y disminuye un 70% la probabilidad de clamidia, un 50% sífilis, si no me equivoco, y un 40% gonorrea. O sea, PrEP más eso, tienes una gran protección, más el condón, obviamente, que el condón es irreemplazable. Entonces tú puedes protegerte. Si, y después más adelante ir... chequearte con tu pareja. Y una vez dije, una buena forma también es tener una pareja estable. Ahí me dijeron, eso no es una salud, eso no es una intervención de salud pública, ¿verdad? Nadie puede saber si la pareja va a ser estable o no. Si
1: como cuando hablan de la abstinencia.
2: Estoy de acuerdo. Pero obviamente, menos parejas te va a dar más seguridad. Ahora, si tú quieres tener, yo tengo pacientes que realmente me dicen, mira, a mí me gusta practicar actividad sexual así a todo,
1: a todo dar,
2: a destajo. Entonces, ok, yo veo a la persona y digo, ya, hagamos un sistema de prevención para ti. Si tú eres una persona que va a tener mucha actividad sexual, que va a ir a fiestas, realmente, o pareja swinger, qué sé yo, entonces hagamos un chequeo cada 3-4 meses. Si tú eres una persona que tiene menos parejas sexuales, eres más ordenado, qué sé yo, en ese sentido, entonces puede ser una vez al año. O sea, cada uno va ajustando de acuerdo a la persona que tiene delante, sin juzgar. En la consulta siempre tienes un lugar seguro. Tú cuentas lo que quieres hacer, nosotros te podemos aconsejar y te vamos a ayudar a hacer la mejor estrategia de...
1: Y no te van a juzgar.
2: Sobre todo los infectólogos. Yo lo hago, pero sobre todo los infectólogos. Mis amigos infectólogos son súper buena onda.
1: Sí, qué moderno, me gusta. Hay una pregunta que nos dice Carolina. ¿La vacuna del papiloma humano es la que ponen en las escuelas también ahora? Sí. ¿Qué pasa si un niño no se vacuna contra el papiloma, dice?
2: O sea, tiene riesgo de tener... Sí, o sea, la gran mayoría de las personas no está vacunada en este momento, porque piensen que la vacunación para niños, si no me equivoco, fue desde el 2018. Y las mujeres desde el 2014. 14. De hecho, si me pueden corregir, vivo que siempre sabe mucho más de todas las estadísticas, todos los datos, pero se comenzó la vacunación en octavo básico. Y dijimos, estamos tarde. ¿Sí? Y por eso partimos en tercero y cuarto básico, porque ahí queríamos asegurarnos que fuera antes de que partiera la actividad sexual, para proteger más aún a nuestros niños. Entonces, Chile tiene muy buen sistema de vacunación. Ahora, quedaste fuera de la fecha, porque a los 18, en el 2018 tú no estabas en tercero o cuarto básico. Bueno, puedes vacunarte hoy en día. Yo sé que es cara la vacuna, pero vale la pena.
1: Preguntan por acá también en WhatsApp. Dice, buenas noches, muy buen tema, gracias por informar. Consulta, ¿cuál es la diferencia entre ITS a ETS? Hablan mucho de ITS, y eso es porque una es la infección por transmisión sexual y la otra es la enfermedad por transmisión sexual.
2: Sí, es una cosa que tiene que ver con el estigma y una cosa que tiene que ver también cómo se entiende el problema. Porque yo puedo tener la infección por VIH, y tener VIH y estar sano, porque sigo mi tratamiento y soy indetectable e intransmisible, o puedo tener SIDA, que es la enfermedad. Entonces, no todas las infecciones se van a llevar a una enfermedad. Esa es más o menos la razón por la cual es más correcto hablar de ITS, y también le quito un poco el estigma para que la gente también tenga... Porque al final, querámoslo o no, el lenguaje genera realidad. Entonces, si tú le decías que estás enfermo a alguien y en realidad... No necesariamente está enfermo, puede tener una vida normal. Entonces es mejor usar las palabras correctas. Y por eso ahora se llama ITS.
1: Sí, para sacar un poco el...
2: También hay algo que a mí me cuesta, yo me quedo cuarto, es que ya no se dice me contagiaron, sino que me transmitieron. Ya no me contagió VIH, sino que me transmitió el VIH. Y eso son palabras, porque en realidad tienen una forma y
1: una carga distinta.
2: Sí. Yo soy el primero en reconocer que a veces se me va y digo contagiar cuando no debería.
1: Pero muchas veces uno, porque está ahí hablando rápido, o porque se te olvida y está, ¿no? Alguien pregunta, si me pongo las vacunas, ¿me pueden obligar a vacunar a mi hijo?
2: Nadie te puede obligar a vacunar a nadie, ¿eh? No. Entiendo yo, por lo menos, eso yo creo que es para preguntarle a algún especialista legal, pero es recomendable vacunar a tu hijo.
1: Sí. Alguien pregunta que si tuvo paperas cuando chico puede ser infértil, pero yo creo que esas preguntas están muchas más contestadas en tus videos en Instagram. Sí, sí, recordémosle cuál es tu Instagram para que te vayan a ver, porque hay videos muy entretenidos, explicados súper en fácil, y donde también pueden ver dónde contactarte para ir a la consulta, ¿no?
2: Sí, Uro Tapia Mingo. Uro, de urólogo, Tapia Mingo, que son mis dos apellidos, por si quieren. La idea es que hacemos pregunta y respuesta y entonces se arma una dinámica entretenida, porque al final la gente pregunta las dudas que tiene, y eso al final... Tú ves si te interesa, tú lees la pregunta y dices, esto me interesa o no me interesa. Por ejemplo, me preguntan mucho por alopecia y dutasterie, que es un remedio que se usa para la gente que tiene poco pelo.
1: Ah, sí. No, pero es que hay muy buenos temas, porque también hay una relación, por ejemplo, entre el uso de antidepresivos
2: y la disfunción eréctil. O la eyaculación retardada.
1: O la pérdida de líbido, etcétera.
2: Exacto.
1: Y que son temazos y que muchas veces los hombres no conversan, porque las mujeres hablamos un montón de esas cosas, porque nos juntamos entre nosotras.
2: Las mujeres hablan mucho más que
1: los hombres.
2: Todos somos campeones.
1: Pues que viste el partido y no sé qué. Pero como que no hablan esas cosas que nosotras sí nos preguntamos.
2: Porque ya es muy difícil aceptarle a un colega, a un amigo, que de repente, oye, ¿sabes qué? No funciona. O sea, es que yo no la dejo satisfecha.
1: Ay, nosotras nos contamos todo. Así que a ti te dará vergüenza contarle a tu amigo, pero tu polola ya le contó. Todas las amigas.
2: Por eso es abrir los espacios donde una gente pueda preguntar y decir, oye, mira, ¿sabes qué? A mí me pasó esto. Y el otro día te dice al lado, ¿sabes qué? A mí también me pasa.
1: Absolutamente. Oye, me encantó la conversación. Para que te vayan a seguir inmediatamente, ¿cierto? Reitéranos tu Instagram, por favor.
2: de urólogo Tapia Mingo. Uro Tapia Mingo.
1: Ya, ya me habían mandado una presentación más especial. Doctor Andrés Tapia, urólogo del Hospital de la Florida y académico de la Universidad de los Andes. Muchas gracias por venir, te pasaste.
2: Gracias por la invitación, pero que haya servido a todos.
1: Sí, y vas a volver, te necesitamos. Muy bueno, te pasaste. Encantado. Pasaste el casting. 22 horas, vamos con El Informador.
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4: Un hombre de 60 años en situación de calle fue asesinado tras ser atacado con una piedra y un arma cortopunzante en la comuna de San Bernardo. Contacto con uno de nuestros móviles en la capital, Javier Pardo.
5: Sí, porque fue en horas de esta tarde que se registró un homicidio en contra de un hombre que fue agredido con un objeto contundente y un arma cortopunzante. Esto en la intersección de las calles Yungay con Hierbas Buenas en la comuna de San Bernardo. La víctima se trata de un hombre de 60 años y en situación de calle. De acuerdo con los antecedentes entregados por la Fiscalía Metropolitana Occidente, la víctima es de nacionalidad chilena y con antecedentes penales por delitos contra la propiedad y se encontraba sosteniendo una riña contra otro hombre que primero lo golpea con una piedra de grandes dimensiones y posteriormente lo atacó con un arma blanca, provocándole la muerte en el lugar. El fiscal jefe de flagrancia occidente, Patricio Rosas, indicó que las diligencias quedaron a cargo de la Brigada de Homicidios de la PDI con el objeto de reconstruir la dinámica de este homicidio y dar con su paradero. Además, la Policía de Investigaciones desplegó su unidad subacuática para buscar en un canal colindante el arma cortopunzante y el objeto contundente que, según testigos, habrían sido arrojados por el agresor tras cometer este homicidio en la comuna de San Bernardo. BioBio, la radio.
4: El ministro de Seguridad Pública, Martín Arrau, sostuvo una reunión con el director general de la Policía de Investigaciones para abordar el avance del crimen organizado. Detalles con Sebastián Catalán.
6: Así es, porque el ministro de Seguridad Pública, Martín Arrau, sostuvo una reunión de trabajo con el director general de la Policía de Investigaciones, Eduardo Serna, junto con su equipo de asesores para fortalecer la coordinación frente al avance del crimen organizado. Según explicó, bien digo, a través de su cuenta de X, durante el encuentro se analizó la evolución de las estructuras criminales, sus principales formas de operación y las nuevas dinámicas delictuales que enfrenta el país. Arrau aseguró que el objetivo es seguir fortaleciendo las capacidades del Estado para anticipar, investigar y combatir este tipo de organizaciones. Asimismo, descartó, bien decía, que la coordinación permanente entre las instituciones y el trabajo basado en inteligencia, análisis y evidencia son fundamentales para mejorar la seguridad y así entregar mejor tranquilidad a la ciudadanía.
4: La alcaldesa de Viña del Mar, Macarena Ripamonti, ofreció el estadio Sausalito para la realización de los conciertos de BTS. La información con Gloria Bahamondes desde Radio Biobío, la región de Valparaíso.
7: La alcaldesa de Viña del Mar, Macarena Ripamonti, ofreció como alternativa el Estadio Sausalito para realizar los conciertos programados para octubre de la banda coreana BTS. Esto luego de que el Instituto Nacional de Deporte no autorizara el uso del Estadio Nacional. A través de sus redes sociales, la jefa comunal señaló que lamenta esta situación, destacando que son miles de personas que esperan el espectáculo y que Chile merece recibir este tipo de eventos. En ese contexto, aseguró que el Estadio Sausalito está disponible para hacer posible la realización de los conciertos y manifestó su deseo de que la situación pueda resolverse para que el público chileno pueda vivir esa experiencia. La propuesta surge mientras continúa la búsqueda de un recinto para realizar este evento. Desde el gobierno ya se informó que se ofrecieron otras alternativas cercanas al Estadio Nacional, entre ellas Explanada Sur o Parque Sur, para que la producción evalúe la factibilidad de realizar allí los espectáculos sin afectar los compromisos deportivos del recinto principal. Desde la región de Valparaíso, BioBio, la radio.
4: El cielo en Santiago está despejado a esta hora, la temperatura marca 3 grados y la humedad alcanza el 83%.
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1: 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Son las 10 de la noche, con 8 minutos, tenemos 3,3 grados en Santiago. Seguimos hoy en la radio. Y vamos a tomar contacto con Pablo Weissblut, porque en Chile, tres de cada cuatro fallecimientos. No, broma, no, ya, me lo cambiaron de nuevo. ¿Es Pablo? Sí, estaba bien. Ok, todo de nuevo. Estamos muy preocupados porque en Chile 3 de cada 4 fallecimientos se dan por enfermedades crónicas y no transmisibles. Y estamos con Pablo Weissblut de Fundación Vivo Crónico, que nos va a hablar sobre este tema. Pablo, buenas noches, bienvenido.
19: Buenas noches, Claudia, ¿cómo estás?
1: Bien, ¿y tú?
19: Muy bien, gracias. Gracias por el espacio.
1: Gracias por este contacto. Estamos hablando de 11 millones de personas en nuestro país que vivirían con 2 o más enfermedades crónicas al mismo tiempo, algo que afecta transversalmente a la población, por lo que tengo entendido. Y en general son personas que se diagnostican de manera tardía. ¿Cómo han hecho este trabajo de campo?
19: Mira, Claudia, la verdad es que la historia de nuestra fundación y lo que tú mencionas son estadísticas súper crudas. Para que te hagas una idea, el 75% de la población a nivel mundial fallece actualmente por una enfermedad crónica, física y muchas veces compleja. No solo es eso, sino también es la repercusión que tiene a nivel económico para los sistemas de salud, los sistemas sociales, para las familias, para las personas. Y bueno, esto nace de una historia personal, la historia, una historia que a mí me ha tocado vivir en primera persona.
1: Si nos pudieras contar, si es que quieres, obviamente.
19: Sí, por supuesto. ¿Ya? No, obvio, por supuesto. Mira, te cuento. De hecho, yo en estos momentos estoy, no pude acompañarte ni aceptar la invitación para estar en el estudio físicamente, uh-huh. dado que me encuentro en Estados Unidos. Estoy en mi control semestral en la Clínica Mayo, porque yo padezco una enfermedad crónica física y compleja, uh-huh. Que me afecta desde hace muchos años, hace más de una década, pero que hace solo algunos me encontraron. Y bueno, como parte de esta evidencia propia, que es una inmunodeficiencia como un variable sumado a una inmunodesregulación, y en términos muy sencillos, básicamente mi sistema inmune está absolutamente descontrolado.
1: Yeah.
19: Tuve que vivir la experiencia de estar entubado en la UCI, en la UTI, eso me llevó a convivir con muchos otros pacientes, con doctores, con el equipo médico, y me di cuenta de lo fragmentado que está el sistema. Es por eso, y atendiendo a tu pregunta original sobre las estadísticas, que nosotros nos dimos cuenta que hay muchos entes en el sistema de salud. Están los pacientes, están las familias, los cuidadores, usualmente invisibilizados por este sistema. Las clínicas, los hospitales, los ministerios, las farmacéuticas, entre tantos otros organismos. Pero no hay nadie que funja como un ente aglutinador, ni como un organismo que permita la comunicación, que establezca puentes y una comunidad en torno a la cronicidad. Y la cronicidad no solo es física, también pasa por la salud mental.
1: Sí, y además que muchas veces cuando coexisten estas enfermedades, obviamente que se requiere un tratamiento integral o que haya comunicación entre distintos facultativos, distintas especialidades. En la multimorbilidad hay también combinaciones que son más frecuentes, ¿cierto? Por ejemplo, no sé, la diabetes con la hipertensión, obesidad, diabetes, hipertensión, alguna patología física que está asociada a la salud mental también, o en el caso de la fibromialgia, etcétera. Entonces, claro, es difícil porque es doble plata trabajar con distintos profesionales. Muchas veces unos de ellos te dicen, no, mira, tienes esto, no, en realidad tienes lo otro, cuando puedes tener ambas, y también hay que conjugar en los fármacos, o sea, todo debería estar relacionado cuando se trata de dos enfermedades crónicas que te van a acompañar para siempre y que por ende tienes que tratar para siempre.
19: Exactamente, o sea, pueden ser dos o tres,
1: claro,
19: o más.
1: Claro, dos o más, digamos, además, hablemos de dos en adelante.
19: Exactamente, y además, yo diría, yo me atrevería a decir, sin ser un experto en el tema, no soy médico, pero que prácticamente todas las enfermedades físicas o condiciones físicas crónicas van aparejadas de una de salud mental. Obviamente, cuando sí te diagnostican, el diagnóstico es el inicio de un proceso, no es el término del proceso y te dan un fármaco y te vas a la casa feliz. Te toca vivir muchas, muchas experiencias muy complejas.
1: Y en este caso, ¿qué están haciendo ustedes como organización? Tú lo divides en carne propia y por ende sabes perfectamente cuáles son las dificultades, y me imagino que hay muchas personas que han acudido a ti porque tienen el mismo problema. Claro, además hay un tema de recursos. Tú tienes acceso a la Clínica Mayo, digamos, donde puedes tener los mejores tratamientos, pero obviamente que no es el caso de la generalidad de la población.
19: Eso es algo evidente. Y precisamente por el hecho de sentirme una persona que ha tenido el privilegio de poder estar y atenderme en Estados Unidos, y también de tener una familia y un círculo, porque todos tenemos una familia, pero claro, no todos contamos con una familia que nos apoye, que nos escuche, que nos entienda, con cuidadores, en mi caso con un marido maravilloso que me ha acompañado en todo este proceso. Entonces, dicho lo anterior, yo dije, bueno, tenemos que empezar a gestionar este cambio, y este cambio tiene que venir desde adentro y desde la sociedad civil. No podemos esperar que externos vengan, y nos tenemos que empoderar como pacientes también. Y mucho del trabajo que nosotros estamos haciendo como fundación va encaminado precisamente a eso, a la educación, a la formación, al empoderamiento de los pacientes, a brindar un acompañamiento, a que nadie tenga que pararse frente al mundo y decir tengo esta enfermedad y sentirse avergonzado o avergonzada. Asimismo, brindar acceso a mejores servicios, mejores productos, a que la economía de escala nos permita, por ejemplo, vamos a lanzar a finales de año, principios del próximo, un marketplace de la cronicidad. Porque cuando tú como enfermo crónico o como un paciente con una condición crónica tienes que enfrentarte al hecho de necesitar comprar pañales o distintos insumos, oxígeno, concentradores, según sea tu patología, tienes que empezar a cotizar en múltiples lugares. Tienes que después de cotizar, ver cuál es el más conveniente. Muchas veces no es accesible. Y además están los problemas de distribución o de stock en nuestro país. Ese es un ejemplo. Después estamos lanzando la comunidad Ecos a finales de julio, próximamente, que va a ser la primera comunidad no solo en Chile, sino en toda Latinoamérica y hispanoparlante en Estados Unidos, en la que vamos a congregar a pacientes, familiares y cuidadores para que puedan conectar mediante un algoritmo y compartir experiencias. Vamos a tener salas educativas, vamos a contar con grupos de autoayuda, entre otras líneas de soporte.
1: Ya. Y en el caso de Chile, ¿cuáles son las enfermedades crónicas que, digamos, están más asociadas, que hablábamos, pueden ser una, dos, tres en adelante? Porque a veces son...
19: las enfermedades...
1: Sí, perdón.
19: Perdón.
1: Te escucho.
19: Sin duda las enfermedades crónicas con mayor prevalencia son la diabetes, la hipertensión, la obesidad, y como bien tú decías, están intrínsecamente relacionadas.
1: Exacto.
19: Eso es una realidad, es factual, pero como bien decíamos, yo no quiero dejar de lado la salud mental. La depresión, los trastornos ansiosos son tremendamente comunes entre quienes padecen una enfermedad, y a mayor complejidad de esta enfermedad, también, por supuesto, mayor es la incidencia de los trastornos de salud mental.
1: Sí, es complicado y efectivamente, como dices tú, acá los tratamientos deberían ser integrales. Hay muchas afectaciones físicas en el caso, por ejemplo, de una enfermedad crónica que es la obesidad, porque es una enfermedad crónica, mucha gente lo ve como tema estético y es mucho más que eso. La diabetes, que también está súper relacionada, y todo eso también tiene que ver con la salud mental, y que todavía se habla poco o se estigmatiza mucho aún. Así que bueno, felicitaciones por la visibilidad que le dan a este tema. Nosotros quisimos darle también este pequeño espacio y esta vitrina porque hay muchas personas que seguro lo van a necesitar y ahora ya saben dónde contactarlos. ¿Tienes alguna red social, por ejemplo, donde puedan llegar ustedes?
19: Por supuesto, Claudia. Estamos sumamente activos en Instagram, sobre todo en arroba vivocrónico, en nuestro sitio web www.vivocrónico.org. También tenemos líneas 800 sin costo, ya, a la cual nos pueden llamar, están publicadas en el sitio web.
1: Perfecto. Pablo Weisblut, Fundación Vivo Crónico, muchas gracias también por la generosidad de contarnos tu experiencia.
19: Muchas gracias a ti, Claudia.
1: Éxito, que te vaya muy bien.
19: Gracias. Chao, chao.
1: Son las 10:17, nos vamos a la música y nos vamos con Ay Dime de Monse y Riola. Atentos porque luego se viene Bio Bio Unplugged.

0: Carabineros detuvo al director de seguridad municipal de Yumbel, Radio Bío en Concepción. Tomamos contacto con Camila Elso.
1: Sí, esta es información exclusiva de la radio. El actual director de seguridad municipal de la comuna de Yumbel, en la región del Biobío, fue detenido durante las últimas horas por el OS9 de Carabineros Concepción, quien sería la autoridad de la cartera en materia de seguridad pública del municipio. Fue detenido en su domicilio particular por infracción a la ley de armas. Se investiga cómo obtuvo una pistola marca Astra que tenía en cargo por el delito de robo. El OS9 de Carabineros Concepción recuperó el armamento involucrado y el director de seguridad municipal de Yumbel sería formalizado el día de mañana por este delito. En Concepción, Bío Bío, la radio.
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0: 10 de la noche con 22 minutos empieza Bío Bío Unplugged. Como siempre, tenemos música y de la buena, porque nos visita Monse y que estrena Ay Dime, no sola, pero la tenemos aquí en el estudio. Monse Irriola, una balada indie folk sobre el amor a distancia, inspirada en los puertos de Chile. Miren qué lindo. Monse, bienvenida.
4: Ay, muchas gracias. Estoy muy feliz de estar acá mostrando Ay Dime, un vals chilote, inspirado en el vals.
0: Sí, de hecho había mucha gente que pensaba que tú eras del sur de nuestro país, pero tú eres de los Andes.
4: Soy de los Andes.
0: Sí.
4: Sí, me han llegado hartos mensajes como, ay, ¿de qué parte del sur eres? ¿Sí? O sea, y gente que me ve como, oye, te vi en Cochrane, y yo como...
0: Es que puede ser el look.
4: Santiago.
0: De hecho, cuando entró, lo primero que le dije, ay, me encanta tu look muy folk. Y yo creo que un poco pasa por eso también.
4: Puede ser.
0: Sí, ahora bueno, tu música también refleja mucho también nuestro país y es la identidad que tú le has buscado dar, ¿cierto? 25 años
4: claro,
0: tienes.
4: Sí, 27. Sí, ya estoy más viejuja.
0: Nah, viejuja, por favor. No. Falta respeto. Oye, y has tenido una super carrera. Te vimos en televisión también, en un gran concurso de talentos. Sin embargo, tu éxito hoy día no se debe necesariamente ese programa, ¿no? Sino tu constancia que venía de bastante antes y fue una plataforma y en un momento me imagino que te da visibilidad en redes, algo se viraliza, pero después se sigue solita.
4: Claro, o sea, en la televisión hay como una, o sea, los programas de talento hay como una viralidad muy esporádica que es como, uy, me gustó cómo te salió ese cover. Pero porque te guste, cómo te salió ese cover, esa persona no va a ir a escuchar tu música. Como que no es el link directo.
0: Sí. Entonces, y es muy duro, porque igual tú, ¿qué edad tenías cuando estuviste en America's Got Talent? Got Talent, Chile.
4: Tenía, 21.
0: Igual chica, pasa sí, que en ese momento chica. Como un poco tú te ilusionas, aparece el cover, te sale buenísimo y la gente empieza a responder bien. Y después sientes que un poco te sueltan la mano.
4: Sí, yo ahí tuve como dos momentos hipervirales, que fue que se viralizó mi presentación en Got Talent, que aparte justo cuando me presenté, a mí se me olvidó enchufar el cable porque yo se me da panfila, como que yo estoy en Marte, así, y empecé a cantar y no tenía enchufe en la guitarra, y todo así como, ¡ah, deténganse! No, fue
0: qué
4: muy...
0: No, ya, triste. Entonces ahí recibiste mucho apoyo y todo.
4: Sí,
0: imagino.
4: Fue como bacán. Y aparte, justo la segunda canción que había lanzado en mi vida, la pusieron en la FM2, que era cuando chica escuchaba toda la vida esa radio como muy icónica.
0: Ahora escuchas solo la Bío Bío.
4: Sí, ahora solo Bío Bío. Ah. Solo Bío Bío, porque no me han invitado nunca del FM2. Así,
0: ¿viste?
4: Solo Bío Bío. Ah. Y la pusieron como... Nada, trending topic y conversaban y todo, y yo reaccioné a esa emisión llorando en mi auto y ese video se hizo viral, así heavy metal, demasiado viral, y yo pensé que con toda esa atención que me había llegado, que fueron muchísimos seguidores, muchos mensajes, mucha gente estaba escuchando esa canción. Hice un show y yo dije, ah, van a venir como 200 personas. Y no.
0: Ay, y era ese momento, sí. Porque yo, no sé, uno que no es así artista, yo solo lo puedo pensar cuando uno era chica, invitaba yo a tu cumpleaños. Mi cumpleaños era

En vacaciones. Ya te contaré. Pero primero, claro. Tengo que lamentablemente despedir a nuestra audiencia de Bio Bio TV. Vamos a seguir con otra programación por ahí, pero vamos a seguir acá en la radio escuchando a la Monza. Así que todos en la radio vamos a seguir haciendo Bio Bio Unplugged. Vamos a ir a una pausa, vamos a dejar esta historia que ya olvidé que te iba a contar en suspenso y ya volvemos.

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0: Qué lindo, 22:32 estamos con Monse, que viene de estreno y viene preparando además una gira que se la lleva nada más y nada menos que hacia las Europas.
1: ¡Sí!
0: Oye, ¿te pasaste? ¿Cuándo te vas?
1: Ay, me voy el 6 de agosto.
0: ¿Ya?
1: O sea, llego allá el 7.
0: ¿Y dónde te van a poder ver?
1: En España, es que todavía no la anuncio
0: oficialmente. Ah, sí.
1: Pero bueno, va a salir el anuncio si es que todo sale bien, porque me falta una que quiero fijar esta semana. Voy a estar por España, Francia e Inglaterra.
0: Pero qué topísima, te pasaste. Va a estar buenísima.
1: Sí.
0: Y tú me imagino que conectas muchos con tus fans que están allá. Hay tantos chilenos en España también.
1: Sí, estoy hablando, es primera vez que voy, así que es de descubrimiento. No sé a lo que voy, me voy a presentar a que me conozcan. Y ojalá que llegue gente. Ah, no, sí, ojalá.
0: Conectando con la anterior. Que llegue gente. Y tú nos contabas que después de Got Talent, efectivamente, tuviste una presentación. Y dijiste como, la voy a romper, va a estar todo el mundo, porque la gente es tan bacán en mis videos, estoy súper viral. ¿Y qué pasó?
1: No, llegó un moco de gente. Y, o sea, es que yo tampoco no sabía nada de estrategia. Tampoco yo no supe difundir la fecha. Y además no tenía como fans en ese momento.
0: Era chica,
1: había gente que me había visto y escuchado mi canción, pero no me conocían.
0: Claro.
1: Entonces, igual fue un aprendizaje bacán.
0: Y, espérate, es que, y detalles. Tú estabas ahí como backstage y como que te asomabas y mirabas y oh, no ha llegado nadie.
1: No.
0: O te avisaban, o estabas ahí cantando nomás y estaba vacío. ¿Qué cosa?
1: No, si había. Ya, fueron. La weá es que yo me esperaba 200, perdón.
0: La cosa.
1: Me esperaba como 200 personas y fueron 70. Pero ya,
0: bueno,
1: sí, pero alta expectativa igual.
0: Sí, más que la cantidad, yo creo que la calidad del público también es importante, porque hay público que está con cara de nada, fomes totales,
1: claro.
0: Y otros públicos que son el verdadero público que le ponen onda y que si pagaron la entrada o van, si es gratis, lo que sea, lo van a dar todo.
1: Sí, no.
0: ¿Cierto?
1: Ahí igual yo me esperaba que fuera como gente media como desconocida también, pero habían pocos desconocidos. Mis amigos, ¿cachai? Como que ahí fue un público.
0: O sea, estaba tu familia,
1: un vecino,
0: y tu amigo, tu vecino.
1: Y un vecino que me escuchaba cantar, ensayar, y me mandó una carta.
0: ¡Ah! No, pero era un vecino de tu edad.
1: No tan perturbador.
0: Ya.
1: Así como puso. Yo pensé que me estaban reclamando por el ruido.
0: Claro.
1: Y salía como ya 73 era el departamento que tenía ahí el número, y atrás decía como quiero comentarte sobre como los ruidos que estás haciendo. La verdad es que cantas hermoso, si vas a hacer un show por favor avísame, y puso su número.
0: ¡Qué amor!
1: Y yo así, no.
0: ¡Qué lindo!
1: Sí, no, muy cute.
0: ¿Y ahora es tu pololo?
1: No. De hecho, yo estaba empezando a pololear, así que no tuvo chance.
0: Pero es una buena idea para algún guionista, porque es como un buen meet cute para una película comedia romántica.
1: Oh,
0: ¿sí,
1: no? Sí, la cagó. Como de esos de los que hacían antes, ¿cómo se llaman? Como en Tumblr, cuando hacían esa historia.
0: Sí, ¿viste?
1: Podría ser con un famoso, onda, el vecino de. La vecina de Harry Styles. Ah, le manda una carta.
0: Ya me lo imaginé.
1: Sí,
0: cuéntame, ay, dime, ¿de dónde nace? No sé si es tu propia experiencia, porque es la historia de dos enamorados a distancia. ¿Tú has tenido pololeos a distancia?
1: No, o sea. De repente con mi bololo, por la gira y cosas así, hemos estado en periodos a distancia. Pero más que nada la canción nace como de la sensación de estar enamorados. Como el...
0: Ah, la mariposita en la guata.
1: Sí, la mariposita totalmente. Esa sensación es como lo que inspiró toda la canción.
0: Qué rico al principio del enamoramiento o del pololeo, que efectivamente se siente rico, entretenido, no te molesta cómo respira, como que todo viene, ¿no?
1: Sí.
0: Bueno, esa parte es lo mejor.
1: Claro, es la parte más bonita. Y de hecho, como en un viaje que hice con mi pololo, que fue a Bichuquén, pasamos por Guico, y ahí estaban como los barcos pesqueros, y ahí yo saqué con la cámara análoga la carátula de la canción.
0: Ah.
1: Y como de ese momento que fue tan bonito, yo estando con mi pololo, igual como con esa imagen, me basé para hacer toda la letra, y como el marco como sonoro partió muy, siempre tuve esa imagen muy presente.
0: Entonces, muy costera.
1: Sí. Sí.
0: Ah, o sea, es una canción de amor para tu pololo, en el fondo.
1: Sí, ay, y yo creo que después de él, como que todas las canciones de amor, obvio que están basadas en nuestra experiencia.
0: Qué romántico. ¿Cuánto llevas?
1: Demasiado. 4 años ya.
0: ¿Y el anillo para cuándo?
1: No,
0: ay,
1: el anillo.
0: ¿Te va a acompañar a tu gira?
1: Sí, pues después, de hecho, voy a estar como 2 semanas y media tocando. Y después él viene y ahí vamos a vacacionar.
0: Ah.
1: Así. Sí, sí, sí, sí.
0: Se viene.
1: Ah.
0: Las vacaciones. No,
1: las vacaciones.
0: Las vacaciones, sí. Sí. Yo no quiero generar falsas. No. Ay, dime. Bueno, la podemos tocar en vivo, ¿no?
1: Sí, pollo. Sí. Te tomo un pedacito.
0: Eso, démosle.
1: A ver. Están. ¿Cómo están en el cine?
0: Esto es Monse en Bio Bio Unplugged.
1: Y esta es Ay, dime.

0: Qué lindo tu timbre. Es como medio Natalia Lafourcade en algunos momentos, ¿no? Las más altas, me encantó.
1: ¿No me habían dicho eso?
2: A mí me encanta la Natalia Lafourcade.
0: Ah, yo creo que es muy Natalia Lafourcade. Me encantó.
1: Gracias.
0: Ya, entonces, tenemos esta canción que es una colaboración, ¿cierto? No tenemos a Riola en el estudio, pero queremos saber cómo nació eso.
2: Ay, es que yo partí componiendo también con Bocho esta canción.
0: Ya.
2: De hecho, fue porque en el estudio él tenía un acordeón que era el mismo que yo heredé de mi abuelo. Oh, o el mismo modelo. Fue como, oh, ay, a ver, partamos por ahí a ver qué sale.
0: Ya.
2: Y él partió, como lo primero que hizo fue la melodía del acordeón, como la que está ahora. Y fue como, oh, ¿qué ya tiene eso? Y empecé a hacer la de la voz. Fue muy bacán. Y ahí el Bocho hizo esta melodía del hombre como el juego que hay en el coro, que es precioso, me encanta la armonía que se hace. Y al momento de grabarlo fue como, ya, hay que... O sea, él, como digamos que no le calzaba tanto la canción a él mismo,
0: ¿ya?
2: Pero se la propuso al Riola, que es un amigo suyo de España. Y que yo justo también lo había empezado a conocer por esa fecha, y a él le encantó la canción. Y fue como, y yo soy muy fan, el Riola tiene unas canciones buenísimas y aparte de su voz siento que trajo mucho una alegría muy linda que yo, como yo sola en la canción, yo sentía que le faltaba eso. Oh, y además esa armonía, y como que él canta sonriendo así.
0: Ay, es que se nota la voz.
2: Sí, su voz, es muy risueña, entonces como que le trae una alegría muy linda en la canción y nada, fue el calce perfecto.
0: Tú has telonía a Aurora, a Norah Jones, que impresionante igual, ¿o no?
2: Hoy, sí, en verdad, a Norah, o sea, Aurora no la puede conocer, pero a Norah sí.
0: ¿Y cómo es?
2: Muy como, ¿cómo lo podría decir? Es como una lady, ¿ya? ¿Sí? Una lady totalmente, y muy tierna, o sea, me abrazó, me dijo que lo estaba haciendo muy bien, como que está muy linda mi música, y yo estaba así...
0: ¿Y cómo eligen esos artistas que los va a telonear? ¿Tienen algo que decir? ¿Cómo se les presentan alternativas y ellos eligen? ¿Cómo es?
2: Lo que tengo entendido es que lo que hace... yo le mando mail a la productora del evento. Ellos seleccionan como a ciertos artistas que creen que calzan y postulan estos artistas que no sé cuántos serán, pero por ejemplo 6, me imagino. Y luego el equipo de ese artista elige. Entonces, no sé si fue la misma, no era yo.
0: Ya, pero...
2: Ojalá.
0: Yeah. Ah.
2: pero por ahí ellos me eligieron, ¿cachai? De hecho, en el caso de Aurora, ellos habían como rechazado la nómina de artistas que le habían postulado. Yo mandé el mail tarde y me dijeron, si es que nos piden otra, te ponemos. Rechazaron la primera, mandaron la segunda y es que yo. Ah. Así que no, heavy.
0: Increíble, igual, qué nervio, ¿no?
2: Sí, aparte yo, cuando llegó lo de Aurora, yo no había teloneado ni a mis amigos chilenos, ¿cachai?
0: A mí. Igual debe dar susto telonear porque hay públicos buena onda y públicos pesados, que yo lo he visto también cuando yo voy a ver stand-up, por ejemplo, y hay una telonera y la gente no la pesca, están conversando, no la miran, no aplauden, no se ríen. Si ya fuiste... Ponle voluntad, ponle onda y apoya a todos los que están. Sí. Y pasa mucho con los teloneros también.
2: Sí.
0: ¿Te dio susto eso?
2: Sí. Yo igual me pasé como... Soñé que se habían equivocado y que me mandaron el mail, pero en verdad no era yo la telonera. Soñaba que me iban a pifiar. Como que tuve unos sueños atrapantes heavy. Entonces ahí, como estaba tan nerviosa, estaba meditando todos los días. Onda, antes, como con afirmaciones, como de me va a ir bien, voy a estar tranquila. Como todas esas cosas para relajarme y funcionó heavy, en verdad. Porque
0: mira,
2: sí, para otras cosas como menores, pero que no me he preparado tanto mentalmente, me he visto más nerviosa que para esa situación, que estaba histérica, pero me logré como regular y... Como que estuve muy bien.
0: Qué seca, porque lo hiciste tú sola, así como journaling, meditación, manifestación y qué sé yo.
2: Claro, o sea, igual pedí consejo, como que acudí a mi entorno que sabía de esas cositas y me enseñaron técnicas de respiración y todo. Y yo, muy matea, así como ya me toca meditar. No, es momento. Pero sí, ayuda mucho.
0: ¿Y tienes alguna de tus canciones que sea como tu caballito de batalla? Hay muchos artistas que de repente las primeras canciones ya como que no les gustan tanto, o que ya están muy vistas, y que han ido evolucionando y de repente no vuelven a eso. ¿A ti te pasa o tienes alguna canción antigua que te encante? ¿O prefieres tu música nueva para que la gente también la descubra?
2: Es que como antes del disco, que fue el 2024... tenía 3 canciones nomás, pues, entonces no son tan antiguas. Como que
0: pero no son tus favoritas.
2: Oye, es que como que no sé si tengo favorita. Igual es difícil.
0: Es como preguntarle a un papá si es un hijo favorito, sí. Aunque yo sé que mis papás tienen un hijo favorito y no soy yo. ¿Pero te pasa un poco eso con las canciones?
2: Yo creo que sí, que es como algo que no puedo. De repente hay días que tengo más ganas de cantar o escuchar una. Pero no por eso como. No por eso demerezco o como no tengo ganas. No me gustan tanto las otras. Es extraño, pero es difícil. Hay una que, por ejemplo, de repente no me gusta tanto y a veces sí me dan ganas de cantarla, que es la primera que saqué, que la hice igual cuando era más chiquitita. Entonces, como que quizás la siento más infantil ahora.
0: ¿Y si la ponemos a prueba y la cantamos, la tocamos acá en vivo?
2: Ay, es con ukelele.
0: ¿Es con ukelele? Ay, qué lindo el ukelele. Y a propósito, la que tú quieras, ¿sí? La que tú quieras en este momento, que sea tu favorita de este minuto nomás, y la cantamos en vivo.
2: Ah, ya. Les voy a cantar. Es que esta siempre me gusta tocarla en guitarra porque es muy rica de tocar. Es
0: ya.
2: Como relajante.
0: Démale.
2: Son las 2 gotitas y ahí para los que están con lluvia. Pueden mirar por su ventana, ir viendo cómo caen esas gotitas.

0: Bravo. Gracias.
1: Qué voz más dulce. Muy bonitas tus canciones. Ahora, porque además tú estás en un muy buen momento, enamorada, feliz de la vida, con un pololo regio estupendo, amoroso y todo. ¿Qué pasa para las personas que quisiéramos escuchar más canciones de Te odio, maldito? ¿Tienes algunas así también?
2: Sí, o sea, más que como que no he subido aún, porque voy a explotar eso en mi segundo disco.
1: Ajá.
2: Que lo estoy ahora, bien. Estamos craneándolo, comenzándolo.
1: ¿Qué ideas yo te puedo dar?
2: Sí, inspiración, sí. Claro. No, hay 36 canciones de las que tengo que elegir, así que pasaron hartas cositas. Ahora, como lo que tengo explotado, digamos, de lo triste o lo oscuro, podría ser Un Lugar y Piel de Cristal, que son canciones que hablan más, por ejemplo, Un Lugar habla un poquito más como del malestar, de no encontrarse a uno mismo, cuando uno se pierde y no encuentra el espacio de ser a uno mismo. Y bueno, ahí la que está sonando de fondo, por ejemplo, es Lomas, que también habla del autosabotaje, más una reflexión no romántica, sino que...
1: Pero que todo hemos, nos ha pasado y que al final uno conecta, y esa es la gracia de la música, ¿cierto?
2: Sí, es como un espacio más de autorreflexión, y eso es como todo lo que exploré en mi primer disco y antes, porque me da un poquito cringe igual experimentar el lado romántico. Como Ay Dime es mi primera canción abiertamente romántica.
1: Ah, mira.
2: ¿Sí? Yo soy una persona muy...
1: Muy reservada.
2: Muy reservada. Y yo, de hecho, me daba mucho como el día que le salió y era como... ¡Ay, qué vergüenza!
1: ¡Ay, es preciosa!
2: Gracias.
1: Bueno, Ay Dime ya está disponible. Una colaboración entre Monse y Riola, que la pueden ir a escuchar. Y también atento a las redes sociales de la Monse, porque se viene gira por Europa. Y ahí vamos a estar confirmando las fechas. Felicitaciones.
2: Muchas gracias.
1: Estás haciendo una carrera preciosa. Gracias por venir. Esta es tu casa. Cuando quieras. Y nos vamos a despedir con una canción tuya. Vamos a escuchar, queridos auditores, Simón de Monse. Esto es Bio Bio Unplugged. Gracias por venir.
2: Ay, muchas gracias.

0: Hola, mi nombre es Guillermo y estoy pasando por Colón, pasado Colón, hacia el norte, hacia el sur, por la Panamericana, y hay un accidente grave con atropello con muerte. Para que los automovilistas tengan su precaución.
1: Le agradecemos al auditor por esa información. Se trata de un atropello en la comuna de San Bernardo, esto en Jorge Alessandri Rodríguez, al sur, pasado Colón. Hay restricción de pista en la vía local de la ruta 5 Sur por este atropello. De todas maneras, los equipos de emergencia están en ese lugar. Lamentable información. Son las 22:56. Hoy en la radio vamos a hablar de un tema que tiene pendiente a mucha gente, muchas fanáticas y fanáticos. De hecho, me acaba de llegar un mensaje a mi Instagram y que me dice, Claudita, por favor, ¿puedes hablar de lo de BTS? Y si bien yo no le pego mucho al ¿cómo se llama? Al K-pop, sé que es furor y de hecho hoy día, escuchando canciones como estas, dije, ah, pero si yo sé de K-pop, porque yo conozco esta canción, solo que no sabía que era de BTS. Y la ministra del Deporte, Natalia Ducó, expuso que los shows de esta banda en el Estadio Nacional nunca contaron con la aprobación legal para el uso del recinto. Así quiso despejar toda especulación sobre una eventual cancelación y también reveló que la productora de G-Medios comercializó entradas sin tener el decreto de confirmación del Instituto Nacional del Deporte, que básicamente denegó que se pudiera hacer el concierto en el Estadio Nacional. Estuvo hace poco en un medio de comunicación, yo la estaba mirando pero no pude escuchar, pero dijo que es imposible cancelar algo que nunca fue confirmado, que el Instituto Nacional del Deporte nunca confirmó con los decretos de confirmación, valga la redundancia, que suelen hacer en estos casos para estas fechas, y que se ha hecho común que las productoras salgan a vender entradas sin las confirmaciones, cosas que pagan los fans como las ARMY, dijo, que están sufriendo la acción de haber comprado una entrada a un recinto donde nosotros ahora, por características técnicas del concierto, que significan más de 600 toneladas para el pasto del Estadio Nacional, no podemos confirmar. Porque dijo que efectivamente el pasto está bueno, pero no está preparado para un escenario de esa envergadura, que es 360 y qué sé yo. Bueno, estos conciertos en Chile estaban programados para el 14, 16 y 17 de octubre en este recinto en Ñuñoa, pero finalmente se informó la no autorización del Estadio Nacional por parte del Instituto Nacional del Deporte. Aparecen otras alternativas, como el Parque Estadio Nacional, para que se pudieran hacer los shows. Sin embargo, es un escenario de tal envergadura que no cualquier recinto deportivo estaría funcionando. Según los informes técnicos del Instituto Nacional del Deporte, el montaje propuesto por la productora contempla un escenario de formato 360 grados ubicado en el centro del Coliseo, cuyo peso total supera las 600 toneladas. Y la ministra argumentó que ese peso resulta inviable para el estado actual del terreno. Dijo, no puede ser en perjuicio de la cartera del deporte, eso no lo podemos permitir. Nunca el pasto del Estadio Nacional ha recibido 600 toneladas. Es un escenario que va al centro y que es 360 y cubre todo el paso. Entonces tiene trascendencia mucho mayor e impacta fechas deportivas que tiene todo el resto del año. Eso efectivamente uno puede comprenderlo, pero si ya dicen los fanáticos que estaba confirmado el concierto, que tenían su entrada, entonces ahí la cosa no calza. Otra posibilidad de solución, porque se puso la capa la alcaldesa de Viña Macarena Ripamonti. ¿Es una posibilidad o no? Se los voy a contar más adelante hoy en la radio, porque ahora, siendo las 22:59, nos vamos con el informador.

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2: Un ciudadano dominicano murió tras un ataque a balazos al interior de un domicilio en la comuna de Independencia. Tenemos contacto con uno de nuestros móviles en la capital, Javier Pardo.
3: Claro, porque la Fiscalía Metropolitana Centro Norte junto a la Brigada de Homicidios de la PDI se encuentran indagando el asesinato de un ciudadano dominicano aproximadamente de 40 años que murió tras ser atacado a balazos al interior de un domicilio acá en la comuna de Independencia. De acuerdo a los primeros antecedentes, cuatro sujetos llegaron en dos vehículos e ingresaron hasta el inmueble donde efectuaron múltiples disparos contra la víctima, quien falleció en el lugar. Además, una segunda persona resultó herida por un impacto balístico en una de sus piernas y fue trasladada por personal de SAMU al Hospital San José, donde quedó fuera de riesgo vital. Primeramente, la hipótesis que maneja la Fiscalía Centro Norte es que correspondería a un posible ajuste de cuentas o sicariato, y asimismo la víctima no mantenía antecedentes penales. Por su parte, la PDI informó que los atacantes actuaron de manera coordinada y que las diligencias quedaron en el análisis de cámaras de seguridad, del empadronamiento de testigos y los peritajes de laboratorio de criminalística para poder establecer la dinámica de este homicidio registrado en la comuna de Independencia. 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
2: A 10 años y un día de cárcel fue condenado un hombre por abuso sexual y estupro, ambos en calidad de reiterado, a su sobrina menor de edad en Lotas. Nos informa José Manuel Lagos, de Radio El Carbón.
4: Se trata de un fallo unánime de los magistrados del Tribunal de Juicio Oral en lo Penal de Concepción, que condenaron a un sujeto de iniciales TCAC, de actuales 13 años, a la pena de 10 años y un día de cárcel efectiva, tras acreditarse su responsabilidad de los delitos consumados reiterados de abuso sexual de menor de 14 años y estupro cometidos entre marzo de 2020 y agosto de 2021 en Lota. Según los antecedentes del fallo, todo se registró en un domicilio de la población Cantera 2, donde el victimario procedió a realizar actos de escenificación sexual en perjuicio de su sobrina, de entonces 13 años, lo anterior aprovechando que en marzo de 2020 mantenía el cuidado provisional de la adolescente, señaló la fiscal Carolina Molina. Fue en ese contexto en que el sentenciado abusó sexualmente de la menor, donde se registran al menos 3 episodios, todo aprovechando el grave desamparo en que se encontraba la víctima. Así las cosas, el tribunal penquista condenó al victimario a la pena efectiva de 10 años y un día de cárcel efectiva. En Lota, Radio El Carbón.
2: El alcalde de Maipú, Tomás Bodanovich, cuestionó la postura del Ministerio de Hacienda respecto al pago de contribuciones. Detalles con Sebastián Catalán.
5: El alcalde de Maipú, Tomás Bodanovich, criticó la decisión del gobierno de descartar la propuesta presentada por los municipios respecto al pago de contribuciones, asegurando que fue desestimada sin abrir espacio para su discusión. A través de su cuenta de X, el jefe comunal afirmó que los 345 alcaldes del país lograron construir un acuerdo transversal para presentar una propuesta única al Ejecutivo, por lo que esperaba una disposición similar por parte del Ministerio de Hacienda para avanzar en consensos. Bodanovich sostuvo que gobernar implica ceder para alcanzar acuerdos amplios, que entre en estabilidad y certezas. Finalmente, manifestó su expectativa de que el Senado ratifique la propuesta consensuada por el municipalismo durante la discusión de la mega reforma. 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
2: Copa del Mundo.
6: Sí, señor, Copa del Mundo se juega a esta hora en Vancouver, 3 minutos 40 segundos, Suiza y Argelia. Aquí el dato en este partido donde llegan los suizos como favoritos a ganar es que el seleccionador argelino es suizo, es Vladimir Petkovic. De hecho, su familia, su señora, sus hijas son suizas. Va, enfrenta a la propia selección suiza en los 16avos de final. Se juegan 4 minutos del primer tiempo, están 0-0 Suiza y Argelia. Este partido marca un nuevo clasificado, los octavos de final, que recordemos hoy ya tuvo la victoria de España por 3-0 frente a Austria, y Portugal, con un final polémico, 2-1 ante Croacia. De esta manera, España y Portugal se verán las caras el próximo lunes en la ciudad de Dallas. Esto es lo que tiene que ver con la Copa del Mundo de la FIFA 2026. A nivel nacional, digamos que Colo Colo fue goleado esta noche en Rancagua, el Estadio Teniente. Perdió el invicto en Copa Chile, cayó por 4-1 frente a O'Higgins. No obstante, sigue liderando su grupo de la Copa Chile. Insistimos, final en Rancagua, 4-1 Colo Colo. 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
2: El cielo en Santiago está despejado a esta hora, la temperatura marca 2 grados y la humedad alcanza el 83%.
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0: ti, hoy en la radio. Me encanta la música y adelanto un poco lo que vamos a estar conversando. Pasos cortitos y sigilosos. Pero antes te tengo una pregunta. ¿Hace cuánto tiempo no sientes tranquilidad? 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Y ahora sí, ¿podemos volver a la música de pasos cortitos y sigilosos y de terror? Porque vamos a hablar de un temazo donde queremos hacerlos parte, como siempre, querido chat en WhatsApp. Porque a pedido del público, sí, no me vengan, ¡ay, por qué hablan de eso, si son mentiras! No, porque ustedes lo pidieron, hoy vamos a hablar de los duendes. Travesura. ¿Miedo?
1: Tengo miedo.
0: ¿Están entre nosotros? Cuéntenos sus historias de duende. Estamos con Carolina Martínez, periodista. Bravo.
2: Gracias.
0: Y con nuestra Fran Pérez, también periodista, y mi jefa personal. Bravo.
3: Bravo.
0: Porque en esta aquelarre vamos a hablar de estos seres que vemos en algunos jardines, como un mono de cerámica, básicamente, que dicen que están para la buena suerte, pero que hay gente que le tiene miedito.
2: ¿Cómo están, chiquillos?
0: Bien, ¿y tú?
2: Bien, súper bien. Qué rico estar acá. Ay, me encanta estar acá.
0: Sí. A nosotros nos encanta que estés. Estábamos en los comerciales hablando de Mercurio retrógrado.
2: Sí.
0: Otro,
2: y qué heavy. Uno puede creer heavy o no creer, pero igual coincide. Pero igual calza, igual pasan cosas.
0: Me han pasado muchas cosas esta semana que, según mi mentor y nuevo abuelo personal, Pedro Engel, son por Mercurio retrógrado. Ya, los duendes. ¿De dónde nacen los duendes? ¿Por qué seguimos también hablando de ellos?
2: Oye,
0: ¿no?
2: Si es que yo me voy a tomar del tema que tú comenzaste a decir. Ay, ¿por qué van a hablar de duendes si no existen, si es folclore? Claro, puede ser. Y de hecho, es de antiquísimo, o sea, desde principios de la humanidad, yo creo, que están estos seres y que han sido por distintas culturas y distintos tipos de folclore, uh-huh, han sido personificados también, uh-huh, y por lo mismo estudiados. Ahora, tenemos de dónde viene. La palabra duende viene de duende casa, del antiguo castellano.
3: ¿Del antiguo castellano?
2: Del antiguo castellano, duende casa, y que significa dueño de casa. Y hay historias súper bonitas, o sea, bonitas así como anecdóticas. Y por ejemplo, en España habían letreros en la antigüedad.
0: Yeah.
2: Estamos hablando ya, bueno, más adelante en la Edad Media, a pesar de que estos seres vienen como de relatados desde el siglo XVI, muchísimo antes. O sea, Europa antigua, pero así los nórdicos, Europa central y muchísimas. Las voy a ir contando así de a poquito.
3: Los duendes irlandeses también.
2: Los duendes porque, irlandeses, sí, los escandinavos, claro.
0: Se hablaba como, claro, al final eran como figuritas del bosque, ¿no?
2: San Patricio. Bueno,
0: San Patricio.
2: Voy a tratar de concentrarme, porque soy más dispersa que...
3: Que yo. Aquí somos todas.
2: Sí, voy a tratar de ir por orden, si no. Bueno, y les estaba comentando, duende casa. En España, por ejemplo, era muy común que vendían o arrendaban casas, arrienda con duende. Se vende con duende, con duende incluido.
0: ¿Y eso era bueno? ¿Era como, o te hago un descuento porque hay un duende, así como uno diría, hay un fantasma?
2: Bueno, podía ser tomado por ambas partes, porque muchas veces los duendes, lo que se dice, es que son seres amorales. Bueno, hay distintas teorías, una llevada al folclore. Estas llevadas al folclore vienen desde la época antiquísima, como les comentaba, Europa antigua, Europa central, los nórdicos, Escandinavia, donde habían distintos y eran considerados antiguamente, antes de la época de cuando se empieza a proliferar el cristianismo, antes de ello, eran considerados como medias divinidades.
0: Yeah.
2: Dentro de los nórdicos, eran como casi semidioses. Mm. Después, cuando llega el cristianismo, los llevan como a esta imagen y esta figura de traviesos, de juguetones, como que les bajan el perfil. Entonces, ahí dependiendo de la cultura, es también como son considerados. Pero esa es como la mirada folclórica, porque también hay una mirada que ha sido centro de estudio, que es a partir del esoterismo. Uh-huh. Y esa comienza el siglo XVI. Más o menos, o sea, por lo menos de lo que hay registro, yo me imagino que debe ser de antes también. Sin embargo, el siglo XVI comienzan a haber registros con Paracelso. Paracelso, que era un médico, un científico y astrólogo suizo, comienza a estudiar a estos seres y los define, y ahí él define que hay cuatro reinos de seres elementales. Estos seres elementales vendrían a ser los seres de las aguas, que ahí tenemos las ondinas, las silfidas, desde los distintos lugares de las aguas, del aire, de la tierra y del fuego. Entonces cada uno, y los duendes vienen a representar lo más ligado a la tierra, lo más ligado a las rocas, como decían también los escandinavos, lo más ligado a todo lo que es las piedras, los metales, por eso también el gusto que se caracteriza por lo brillante.
3: Claro, por las monedas.
2: Por las monedas, detrás del arco iris, el tesoro del duende, y vienen todos los mitos, las leyendas y los cuentos infantiles también.
0: Que oye, yo le quiero, nos están contando algunas historias de duendes los auditores. Andrea dice, harto desagradable los temas de la nueva animadora, que tampoco me gusta mucho, es poco preocupada el lenguaje. ¿Sabes qué? Yo encuentro que quizá a la gente le da susto el tema de los duendes. Y les dan rabia, porque ¿sabes qué? Esto es súper importante lo que dice Andrea, y yo creo que es tema país. Porque todos los días la gente, cuando hablamos de duende, dice, yo sé que ellos son los culpables de que se nos pierdan los calcetines, que no es la lavadora que come los calcetines. Y ¿sabes qué? Yo creo que eso es verdad, porque yo he revisado un montón de veces la lavadora y nunca he encontrado los calcetines guachos. Entonces, ¿cuál es la única explicación, estimada Andrea? Y por eso estamos dándole un espacio importante a nuestro programa a este tema. Son los duendes.
2: Mira, uno puede creer o no creer, y aquí lo que vamos a abordar en el fondo es tratarlos desde el aspecto de las distintas creencias que hay relacionadas.
0: La magia está en creer, como dicen.
2: Claro, la magia está en creer. Y es el folclore, es la historia que muchas veces los ha personificado. Y claro, es lógico, uno siempre va a tratar también de buscarle la quinta pata al gato y decir, no, esto no existe. Y a mí también me cuesta creer, la verdad, es que yo como periodista de investigación,
0: yo también.
2: Me cuesta.
0: O sea, yo tampoco creo, pero lo encuentro entretenido. Y como tú dices, parte del folclore. O sea, tampoco creo en el trauco. Y es parte de también la historia.
2: De la leyenda
0: del folclore de nuestro país, de ciertas zonas geográficas. Claro. Hablamos del leprechaun o el San Patricio, ¿cierto? Sí. En Irlanda, qué sé yo.
3: Es parte de
0: la cultura. Es parte de la cultura. Y ahora, uno se los puede imaginar como medio Europa, que con el gorrito para arriba y qué sé yo, duendes y duendes. Y hay otros que pasa mucho también en la Patagonia, en el sur de nuestro país y también hacia el lado argentino, donde hay otro tipo de duendes y que también tienen que ver con parte del folclore y que ya no son con el gorrito, pero que son con esas narices largas, pronunciadas.
2: Los personificados que son con la raíz escandinava. Entonces este tema es como cada uno de estos temas son interesantes y entran en el juicio también de decir, claro, no, yo soy más racional, no los creo. Y uno tampoco va a tender a creer todo. O sea, no le voy a atribuir una pérdida de una cualquier moneda a un duende, en absoluto. Ahora, que yo por lo menos, mi visión es que si hay diferentes energías, si hay diferentes planos, también le doy cabida a que puedan existir distintas realidades. Ahora, que eso sea cierto o no sea cierto, puede ser.
0: Sí, pues.
2: Puede ser. O sea, puede ser como que sí, como que no.
0: Ahora, igual también, cuando uno cree, es como que es por también cosas entretenidas, no sé, se te perdió algo. Y fijo que le echaste la culpa al duende, po.
3: Sí o sí.
2: Claro.
0: Sí, y yo tengo amigas que dicen, no, mira, tenés que decirle al duende que te lo devuelva, o tenés que poner un vaso con agua que no sé
3: de
0: dónde.
3: Una tijera debajo de la silla también.
0: Ah, esa no la había escuchado.
2: Para los duendes no salía la tijera, para las brujas salía la tijera.
3: Tijera abierta abajo de la silla, claro. Sí. A mí me funcionó, debo decirlo.
2: ¿Funcionó? ¿Sí? Porque has tenido experiencias con los duendes o has creído ver el duende.
3: De verdad, que yo les juro que yo una vez me fui de viaje con unas amigas a Algarrobo, a una casa de mis papás que no tiene muchos muebles ni cosas así. Entonces yo estaba con los anteojos. Y un día los dejé, no sé dónde los dejé, igual soy un poco desordenada, lo asumo. Pero no había muchos lugares donde se pudieran perder esos anteojos.
2: Yeah.
3: Y realmente pasó que de un momento a otro no los vi más. No los vi más, los empecé a buscar como desesperado por todas partes. Como les digo, no habían muchos muebles ni nada para poder dejarlos. Y yo estaba segura que había sido uno de ellos. Así que nada, busqué en Google o en TikTok, no recuerdo, formas para que los duendes hagan aparecer mis cosas. Y puse efectivamente la tijera bajo la silla. Y a las pocas horas aparecieron los lentes, pero en un lugar que yo había dado muchas vueltas, entonces yo estaba realmente segura. ¿Era eso o que mis amigas estaban molestando?
2: Estaban molestando, aquí también puede
3: pero
2: ser.
3: Pero no sé, pero es verdad, mucha gente ha visto o dice haber visto duendes. Mi mamá, Benja Barrera, también nos mencionó que había visto un duende alguna vez. Entonces, son historias que están en todas partes. todo el mundo conoce a alguien que ha visto un duende, supuestamente.
2: Claro. Entonces, o muchas veces uno cree haber visto seres, estos seres pequeñitos, o que son como de distinta morfología a la humana, que es un poco más grotesca para muchos. Ahora bien, estos fenómenos yo los encasillaría, me quedo yo con la respuesta quizás un poquito más esotérica. Por ejemplo, de Rudolf Steiner, que son pensadores y grandes pensadores a nivel mundial, que es el líder de la antroposofía o de la teosofía también. Estamos hablando aquí de fines del siglo XIX, principios del siglo XX. Y ellos, bueno, también categorizan como los distintos reinos de seres elementales y que vibran en distinta sintonía que el ser humano y que otros, y por eso son perceptibles o no perceptibles a algunas personas, o incluso a los animales o a los niños, porque los niños son mucho más perceptibles.
0: Sí, al final todas esas cosas dependen de la sensibilidad. Sí. Alex Mauricio Torres nos dice, bueno, hay muchos mensajes que no puedo reproducir, que son contestándole a la señora que nos estaba troleando porque estábamos hablando de los duendes, pero eso no los puedo decir, pero les agradezco los mensajes porque están muy divertidos.

0: como que se los sí. roban y se los llevan al jardín. Ya, los otros son puros mensajes de buena onda, pero se me perdió otro. Ah, ya, este me gustó también porque dice duendes. No dejes que la verdad arruine una buena historia. Lo que no ha sido comprobado tiene opciones, existir o no existir. Un abrazo desde Conce, Andrés. Mira, me gusta ese punto de vista, sí, porque al final sí. estamos hablando, como tú decías, de un tema folclórico.
1: Estamos hablando de un tema que es súper...
0: que existe en distintos países, claro. Y que, ¿sabes qué? Cuando son las 23:22, encuentro que está bastante entretenido conversar. Me encanta.
1: Sí. O sea, y dentro de lo entretenido también es la polémica, sí, sí. súper válido el sí. poder creer, sí. no creer.
2: Y ¿saben qué? Yo también mandó una auditora, de hecho, una fotito de un duende en Bariloche. ¿Ya? Y creo que es igual, es parte además del folclore y todo un poco también de la magia y turismo de lo que es de Bariloche y la zona sí. de esas ciudades de la Patagonia. Entonces aquí Patricia nos muestra a un duende que tiene un trajecito verde, un jeans y una camisa cuadrille muy hermoso, y dice que en Bariloche se quieren mucho los duendes, que son seres que cuidan el medio ambiente, y se trajo uno y lo quiere mucho, se llama Bondi, un duende precioso.
1: Maravilloso. Oh. Bueno, Noruega también, de hecho hay tour donde se hacen y se hacen recorridos porque están muy asociados con las piedras, porque se supone que su materia, su éter, su densidad...
0: Ah, ¿en serio?
1: Claro, su densidad es casi muy similar a la de una piedra, de una roca. Entonces pueden como traspasarle, y es su hábitat más natural, así como nosotros traspasamos el aire, para ellos son las rocas y las piedras.
0: Mira. Ay. Daniel dice, en mi casa existe un duende, siempre me roba mi comida desde que llegó, perdí mi tranquilidad, pero es muy tierno. Ay, está mandando, mira, ya sé, ¿saben quién es? Porque nos manda fotos, es un gatito.
1: Cosita.
0: Ay, amo los gatos, amo que nos manden fotos de gatos. Mira, Leonardo Vega dice, porque hay gente que le tiene miedo a los duendes, o que hay duendes buenos, malos, traviesos, qué sé yo. Leonardo Vega dice, hola, hay que dejarles dulces cerca de la basura para que no molesten.
1: Hola,
0: difícil razón. Que un adulto los vea. A propósito de lo que tú decías de la sensibilidad de los niños, los animales, pero es más común que asusten a los niños. Pero sí son buenos para esconder las cosas. A mí me encanta eso, porque si bien yo soy muy escéptica de pensamiento más científico, más crítico, racional,
1: sí.
0: Me encantan las leyendas. Y me encanta que le podamos echar la culpa a alguien, como decía yo, del robo de calcetines. Y dice, cuéntenlo de las tijeras y las brujas, porfa.
1: Sí.
0: Bueno, yo creo que eso es lo que decía la Fran, lo de las tijeras, ¿o no?
1: Se dice que, bueno, por lo menos yo lo que sabía, que las tijeras son cortes de energía.
2: Igual quizás yo me equivoqué y me robó mis lentes una bruja.
1: Bueno, hay diferencia, no, pero eso. Las tijeras cuando se colocan debajo de una cama o debajo de un asillo, de algún lugar donde uno está, es porque te corta la energía negativa. Supuestamente. Yo siempre hablo de supuestos y de creencias.
0: Sí,
1: porque es no sé, uno muchas veces dice ver para creer.
0: Sí.
1: Bueno, ahora, perdona, sí, perdona, dale, Claudita. Dale. No, es que quería tomarme de lo que dijo de la miel o algo dulce, cerca de la basura.
0: Sí, sí.
1: Bueno, hay distintas teorías también que dicen que los duendes toman, que son seres, entidades amorales.
0: Ya.
1: Que no, por eso muchas veces pueden ser o más negativos o más positivos.
0: Ah, ok.
1: Que toman la energía del lugar.
0: Ah.
1: Entonces, claro, si hay una energía positiva en el lugar, si hay una buena onda, si es travesura, va a ser eso. Y perfecto. Va a ser quizás favorable también para el entorno. Pero si hay un lugar con más discordia, con más rupturas, con, no sé, con mayor pelea, también va a tomar el duende esta energía.
2: Claro, ¿y los duendes se cambian de lugar? ¿O ellos viven en un lugar en particular? No sé si...
1: Dicen, sí, dicen que no.
2: Ya.
1: Dicen que el duende es de los lugares porque son muy enraizados y muy arraigados con su terreno. Uh-huh. Entonces, por ejemplo, el mismo hecho de duende de casa, duencas,
2: eso
1: es porque es de ese lugar.
0: Ah.
1: Y lo sienten propio.
2: Claro.
1: Entonces muchas veces
2: dicen, como los gatos.
1: Claro. Y los gatos también dicen una forma de diferenciar a los duendes de otros fenómenos posibles. Es, por ejemplo, qué es lo que genera. Que hay varias diferencias, por ejemplo, los aromas, los olores que dicen que se generan. Ellos están muy asociados con el olor a tierra húmeda, el olor a naturaleza. Siendo que otras entidades, claro, cuando son de un astral más bajo, por ejemplo, podrían estar asociadas más a olor a azufre, claro, olores más fétidos, que son más desagradables. Pero el duende está más asociado a tierra, rocas, naturaleza. Y tampoco dicen también... Dicen que no hay que echarlos.
2: No hay que echarlos.
1: Hay que echarlos. Hay que pedirles y decirles que este es mi territorio, no te moleste. O sea, no hay que irse como confrontacional con ellos, supuestamente.
2: Ya.

0: como decirle, y dejarle una ofrenda, tal como le dejaba nuestro amigo hacia el lado de la basura, le dejaba un dulce.
1: Fran está diciendo que de hecho a los duendes les gustan las cosas brillantes y las canicas. Y a mí Pedro Engel también me dijo lo mismo, que les gustaba como la cosa de oro. Yo creo que también porque se habla de ese, como el mito del arco iris y la no una marmita, ¿cómo se llama? Como la olla de oro y el duende.
0: El tesoro.
1: Y todas esas cosas. Mira, yo creo que, mira, la mayoría de la gente probablemente no cree,
0: claro,
1: pero existen leyendas y que además son entretenidas, como decíamos, pero que además como que se han ido pasando de generación en generación. Entonces, no sé, también pasa con el boca a boca. En el campo se habla mucho de ciertos temas. Sí. Yo que crecí en el campo, que el diablo, que qué sé yo, que la llorona. Hay sobre todo otros lugares en nuestro país, como en el sur, que decíamos, claro. Y que claro, y ahí ha derivado en otras cosas, como son los duendes, y que si son buenos, que si son malos, que si son juguetones, que cómo se los atrae, que cómo se los espanta. Y yo creo que eso es súper interesante, porque tiene que ver con un poco también la geografía de nuestro
0: claro,
1: país.
0: El lugar, sí,
1: con,
0: claro.
1: Con cómo se van heredando también estas historias, sí, que pueden ser mitos urbanos, porque claro, todo bien si uno no cree, pero que igual son historias que a mí me interesa escuchar, ¿no?
0: Ahora, ¿qué pasa si uno los ve? Si uno ve algo, tú le vas a decir a alguien que vio algo, independiente de que podía ser un, no sé, un espejismo, una alucinación, lo que sea.
1: Claro.
0: Que no existe o que no es. Es difícil.
2: Es difícil. Es difícil. Sí.
0: Sí. Ahora, para mí es una energía. Energía, o sea, pero y es como la claridad de que todo en el campo, o sea, todo en la tierra y en otros niveles, es energético. Entonces son vibraciones distintas.
1: Es que todo es energía al final. Sí. Sí,
0: y de hecho, por ejemplo, una de las definiciones esotéricas de Paracelso, de Elena Lavatsky, que es de la teosofía, uh-huh, o de Rudolf Steiner también, los calificaba como seres que son del éter más bajo al ser humano, pero que es una realidad que es un poquito como más, no podríamos decir más mala, sino como un nivel vibracional un poquito más bajo que otros seres elementales. Sin embargo, a morales, y ahí volvemos a lo claro, mismo, que se le otorga, que no tienen quizás la noción de bien y mal como la tenemos nosotros.
2: Mm. Oye, Caro, ¿y qué pasa si es que un duende está demasiado travieso y me esconde cosas y yo no encuentro nada y estoy cansada? ¿Qué pasa si es que estoy cansada? ¿Puedo hacer como una limpieza con cuarzo o no sé, que se puede hacer algo?
0: Bueno, lo que dicen que se puede hacer en fondo es ponerte en la buena con el duende y darle ofrendas. O sea, es como, te tengo contento, vivamos juntos, pero no me moleste.
1: Claro.
0: Deja de molestar, que es como esa tregua.
1: Sí, sí.
0: Y una es, claro, ofrecerles, por ejemplo, hay unos típicos rituales como de dejarles una plantita, comprar una plantita que los identifique, que son estas plantas como helecho, de estas de bosque. O sea, si uno se imagina un bosque. Plantarla y en las raíces, cerca de las raíces, un cuarzo verde o otro tipo de piedra también, porque las piedras son las que ellos son su elemento. Entonces muchas veces es algo simbólico.
1: Yo los duendes, más allá de que obviamente que
0: y regalo,
1: de que
0: y
1: yo
0: regalo,
1: creo que nunca me voy a encontrar con un duende, pero sí me han regalado amigas justamente que van al sur o qué sé yo, eso es como de felpa, y que son para la suerte, y ahí los guardo como en mi, yo ando como con un bolsito como con cuarzo y cuestiones, y ahí lo guardo como mi duendecito de la suerte. Tenemos a Mónica, que dice: hola Claudia, hace muchos años atrás, cuando estudiaba en el liceo técnico vestuario, mi profe decía que las máquinas de coser no querían coser bien porque los duendes venían en la noche y movían las perillas. Como solución, debíamos dar una vuelta alrededor de la máquina de coser y mágicamente cosía perfecto. Y dice que siempre lo recuerda. Eso es lo que me gusta de esta historia.
0: Es que sí, y uno lo asocia con, bueno, el tema es asociarlo con algo positivo.
2: Claro.
0: Y no sugestionarse tampoco con ninguno de los temas que uno vaya a hablar ni nada, o sea. Y es cierto que los niños, por ejemplo, tienen mayor sensibilidad y se dice que muchas veces estos amigos imaginarios o el juego o el ver o el sentir canicas, que también es como típico, se relacionan con estos seres traviesos y mágicos.
1: Esta es una pregunta para cada una de ustedes, porque Marcelo dice, primero dice: muy buena conversación, lo lindo es respetar cada opinión, todos tenemos derecho a creer o no, saludos desde Chillán, y dice: si al duende se le pudiese poner una imagen parecido, ¿a qué sería?
2: Yo me lo imagino como muy de bosque, como corteza de árbol. Como para mí un poco eso, como esa es la textura que me...
1: Casi que se camufla con...
2: Sí, sí, sí, sí, sí, sí.
0: Y, qué buena pregunta.
2: Sí, qué buena pregunta.
0: Buena pregunta, porque uno, claro, tiene las imágenes como de las distintas tradiciones.
2: Claro.
0: Pero así como que como me lo imaginaría yo, sin pensar en la escandinava. Me lo imagino a alguien como viejito de partida, porque, pucha, es de antiguo. Ajá. De sabiduría, con alguien como un poquito más tosco, porque es de las rocas.
2: Ajá.
0: Y quizás no tanto como con la belleza que uno podría decir así como un ser, no sé, del agua o del aire.
2: Clau, ¿cómo te los imaginas?
1: Me cuesta imaginar un duende. La verdad es que cuando pienso en duendes, pienso en los duendecitos. Los trolls, yo tenía trolls cuando chica. No, pienso en esos duendes que ponen en el jardín.
2: Claro.
1: Y que hay monitos animados que son con esos duendes. Entonces tú me hablas de un duende.
2: Uno se lo asocia.
1: Yo pienso, claro, en el con la chaquetita, con el gorrito azul, que obviamente que nunca lo voy a encontrar, pero así me imagino yo un duende. Pero me pareció una buena pregunta. Andrés Ferrada dice: hola, buenas noches, soy Andrés Marín. Y les contaré que cuando me dio el COVID, se me aparecieron varias veces tres duendes que bailaban fuera de mi casa. Uno podría decir, quizás tenía fiebre.
2: Sí, claro.
1: Estaba viendo apariciones. Pero,
0: oye, pero hay una leyenda, que es una historia que es del norte chico de nuestro país.
1: ¿Ya?
0: Y que se ha traspasado a través de muchos años. Y dicen que en esa zona, sobre todo en el pueblito de Belén, ahí los duendes se vestían como seres pequeñitos, vestidos de blanco, y que bailaban sobre las mesas patronales en las noches.
1: Ya.
2: Duendes bailarines.
0: Duendes bailarines. Me acordé de eso con lo que decía nuestro amigo.
2: ¿Y esto en el norte?
0: En el norte, chico.
2: Norte chico.
0: Que es como estas típicas tradiciones de campo que se van traspasando de generación en generación.
2: Qué entretenido. Oye, Caro, estuve viendo este documento que nos pasaste y también hay apariciones de duendes en la prensa.
0: Oye, sí, porque cuando uno empieza a ver la historia de la prensa, ahora somos las tres periodistas, sabemos cómo es la prensa.
2: Sí, no sé.
0: Y sabemos también que ya ahí viene otro.
1: Hay portales y portales.
0: Portales.
1: Sí, me pasa mucho que la gente de repente manda como, mira, Claudio, lo que está pasando. Y claro, nosotras, porque somos periodistas, estamos más acostumbradas que al tiro vemos la fuente,
2: claro,
1: y pensamos si es mula o no es mula. Pero es verdad que la información se pasa súper rápido y se viraliza y que muchas veces es súper falso. Po.
0: Sí, claro. Sí, es súper fácil. Pero es anecdótico porque no solamente aquí en Chile, por ejemplo, hubo un caso de que el duende Ignacio. Que lo abordaron, pero muchísimo en la época, estamos hablando de 1992, en La Serena, que supuestamente unos niños habían encontrado en una zona, no me acuerdo muy bien cómo se llama la zona propiamente tal de la Serena, pero en unas cañerías había un duende. Y que era un duende luminoso y se aglomeró muchísima gente esperando a que saliera el duende. Entonces, ahí lo que habría que contrastar es qué estaba pasando en esa época, en 1992, justamente en esa época, y qué querían quizá ocultar, o qué querían que fuera mejor una noticia del duende que de otra cosa.
2: Claro.
0: Sí. Pero que la prensa lo abordaba en distintas etapas.
1: Yo me acuerdo cuando yo era chica también, y lo vi hace una semana también, en un medio, no me acuerdo qué país, que cuando yo era chica se hablaba del chupacabra en las noticias.
2: ¡Ay, sí!
1: Po.
0: ¡Claro!
1: O sea, por medio lo buscaba. Salía una nueva imagen del chupacabra. Y ¿sabéis qué? A mí me gusta eso. Yo lo encuentro anecdótico. En un momento en Chile aparecían todo el rato ovnis y el chupacabra en las noticias.
0: Sí. Pero son noticias anecdóticas. Por eso me gusta también abordarlas, porque es divertido. Como generan también estas como histerias, entre comillas, colectivas.
1: Sí. Seba dice, hola amigas, por casualidad encendí la radio y agarré el tema de los duendes. Mi padre, en la ciudad de Las Tortas, específicamente en el campo, de niño jugaba con duendes y mi abuela pensaba que se lo querían robar. Mi padre era de cabello rizado y muy alegre en su niñez. Cuando nací, aún sin hablar, comencé a ver seis duendes de noche que bajaban por una esquina del techo de nuestra habitación, donde dormíamos todos, yo en mi camita pequeña, y los duendes jugaban cada noche conmigo. Luego no podía dormir, según cuenta mi madre, e insistía en buscarlos y buscarlos para jugar. Eran seis duendes de todas las edades, buenos y traviesos. De unos 30-40 centímetros, de caras arrugadas y con tonos de ropa en colores alegres. Era tanta mi somnolencia en el día que mis padres los tuvieron que echar. Hasta hoy, luego de más de 50 años, los recuerdo muy vívidamente y no los he vuelto a ver como antes, pero sí he desarrollado otras habilidades y sensibilidades. Y nos manda saludos. Ese es el tema, porque al final tiene que ver con lo que tú decías, que hay sensibilidades para detectar o ver distintas energías, que hay gente que le llamen, no sé, fantasmas, porque todo el mundo cree que existen los fantasmas, que penan, que yo tampoco creo, o sea, no es que no crea, le creo a alguien que me cuenta una historia,
0: claro,
1: pero jamás me va a pasar a mí, ¿se entiende?
2: Sí.
0: Sí, y no necesariamente uno va a atribuir todo lo que suceda extraño a eso.
1: Claro. Exactamente.
0: Claro. Sí. Oye, sí, mira qué entretenido eso, claro, porque son distintas como sensibilidades de captar cosas. Me acordé de otra cosa que dice la leyenda en Noruega.
1: ¿Ya?
0: Sí, respecto a los duendes. Los caracterizaban como come niños.
2: ¿Come niños?
0: Come niños, o sea, sí, porque decían que en los bosques, imagínate, o sea, lo encontré súper tétrico, o sea, es bien, pero ellos decían como tipo leyenda de, en términos folclóricos, es que estos duendes vivían en el bosque y comían de todo.
2: ¿Ya?
0: De todo. Hasta y que niños. Siempre, hasta niños y no adultos. Entonces, y que tenían dientes filosos y ahí se asociaba muy bien. Yo me imagino como la típica leyenda que le dicen te va a comer o te va a llevar el viejo el saco.
2: Claro.
0: No sé, era como pórtate bien porque si no te va a comer el duende. Yo me lo asemejo, lo asocio con eso, pero bueno, es parte del mito en distintos países.
1: Sí, mira, acá me gusta una dualidad importante. Porque tenemos un auditor que dice, estimada, todos los que creen en los duendes están chiflados y necesitan urgente internarse en una clínica psiquiátrica y aprovechen ustedes de más. Y luego pone, los duendes piden el cuerpo de las mujeres para divertirse. Amigo, decídete, ¿tú crees en los duendes o no crees en los duendes? Porque me parece que sí. Y tenemos más personas que están contando un poco qué es lo que ellos han visto, qué sé yo, o lo que les contaban cuando chicos. Y tienen preguntas para ti, Carito, porque, mira, dice Giovanni de Cañete, tengo una suerte de altar donde tengo dos duendes y un ser del bosque. El ser del bosque tiene un péndulo que uso para hacer consultas. ¿Es bueno tener figuras de duendes? Un amigo me dijo que no debo ponerlo cerca de un espejo porque puede entrar en él algún ente peligroso.
0: Mira, vamos a hablar desde el punto de vista de lo que yo creo.
1: ¿Ya?
0: De lo que... Más que de lo que he experimentado y también desde lo que me han comentado como energías así potentes. Los espejos son portales para muchos porque funcionan como un reflejo y funcionan demasiado. Es como un cristal que está abierto a otro lugar.
1: Ajá.
0: Los duendes, si los llevamos, son asociados a la tierra, a las rocas, a los celos y a emociones muy terrenales, como muy amorales, como claro, lo que decíamos. Sí. Entonces, si lo tienes en un altar y lo tienes frente a un espejo, claro que la energía que se podría producir, y más encima si ellos toman la energía, que se toman la energía del lugar, y si en el portal del espejo hay una energía negativa, podrían, sí, desde mi punto de vista, podrían ser.
1: Procedo a mostrarle a mis compañeras la foto del duende en cuestión, porque nos ha mandado una foto del duende en su altar.
0: ¿Ya?
2: Wow.
1: Y la vamos a describir para nuestros auditores.
2: Susto igual.
1: Sí, me da medio susto porque dije, no, ¿sabes qué? No,
0: es como,
1: no,
0: como tiernito.
1: No le voy a temer. Sí. Porque mira, si uno lo analiza de nuevo, bien, está muy abrigadito muy y abrigado, tiene capas sí. Y tiene un pelo que llama la atención, que son dos trenzas blancas. Pero ahora que lo pienso bien, más allá de las orejitas y todo, es como Elsa de Frozen.
2: Ah, sí. Mira. Con esos ojos azules.
1: Porque son
2: que
1: nórdicos,
2: tiene.
1: Claro, los duendes, sí, claro. ¿Viste?
0: Claro. Y hay otra cosa también.
1: Está lindo tu altar, me
0: mira,
1: encantó.
0: A mí me gustaría preguntarle a ella o que se quede como en reflexión.
1: A él, sí.
0: O a él, ¿por qué lo tiene dentro del altar? Porque quizás para él significa, o él o ella significa algo especial.
1: Es que estoy ahora viendo la panorámica del resto del altar y no tiene uno. Bueno, tiene Buda, etcétera, pero tiene hartos duendes. Y tienen, todos esos duendes tienen cara de buena onda y hoy día, desde hoy día yo he decidido que los duendes son para la buena suerte y para que te traigan plata.
0: Es que sí. Yo creo
1: monedas
0: que,
1: de oro van a aparecer en tu altar, amigo.
0: Yo creo que uno es el que le pone las energías a lo que quiera creer. Y muchas veces, si lo asociamos a los duendes como los seres elementales de la tierra, si alguien se caracteriza con eso y es porque astrológicamente quizás está más asociado a un signo de tierra, o sea, Tauro, Virgo, claro, a lo mejor le da más potencia, más fuerza,
2: claro.
0: Más fuerza mental en el fondo, que sí. La creencia iba todo.
1: ¿Por qué existirán los pitufos? No me he puesto a pensar porque los pitufos, los monitos pitufos...
2: Son belgas los pitufos.
1: Sí, son belgas. Sí. Y claro, y decían en algún minuto, dijeron que eran como los siete pecados, sí. Y que Gargamel, no sé si al final era bueno o era malo, no sé quién era el malo, y sí... Sí, eso también es parte del mito, pero por algo existían, porque era parte de la mitología en esos países, ¿no?
2: Exactamente.
1: ¿Qué hora es? Son las 23:41 y nos toca despedir a Carito.
0: Sí, feliz chiquillas de ver.
1: Miau, miau, miau.
2: Gracias, Carito, Caro Martínez.
1: Sí, hoy día hablamos de los duendes a pedido del público, porque en el último capítulo se quedaron muy con las ganas.
2: Exactamente.
1: Así que ahí tenemos el tema de los duendes.
0: ¿Sabes que nunca había hablado de los duendes? De hecho, ni siquiera yo los había, los había, conocía, había leído, había escuchado. Pero no, nunca los había tratado.
1: Sí, para que vean lo bacán que es la Carito, que como en el último capítulo tanto le insistieron por los duendes, vino preparadísima con todos los estudios habidos y por haber sobre duendes. Así que gracias, querida.
0: No,
1: nos vemos cuando tú quieras.
0: Gracias,
1: eres lo más.
0: Felices, felices.
1: We love you. ¿Hace cuánto tiempo no sientes tranquilidad? 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Mi querida Fran Pérez, ¿se va atrás del vidrio?
2: Me voy detrás del vidrio.
1: Ya, se me va.
2: Van a quedar poquitos minutos, entonces.
1: Sí, se me va. Bueno, 23:42, pausa y ya volvemos. Esto es Hoy en la Radio.
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4: Obviously, research regarding technological unemployment is as vital today.
5: El 2 de julio de 1937 desapareció en plena travesía la aviadora norteamericana Amelia Earhart. Earhart había nacido en Arkansas y fue la primera mujer en realizar un vuelo transatlántico, aunque en esa ocasión iba acompañada de dos hombres. Pero, 4 años después, hizo el primer vuelo transoceánico en solitario. Y en 1935, se convirtió en la primera mujer en atravesar el Océano Pacífico en avión, desde Honolulu hasta Oakland, en California. Fue el año 1937 cuando esta aviadora estadounidense, Amelia Earhart, decidió circunvolar el planeta, dar la vuelta al globo. El gobierno, preocupado por la seguridad de la aviadora, exigió que participara en la travesía un piloto de experiencia, que se trataba de Fred Nogan, y Amelia simplemente aceptó. Entonces, el 1 de junio de 1937, ambos salieron de Miami. La primera escala fue San Juan, en Puerto Rico. Luego cruzaron a África y el Mar Rojo. Volaron después hasta la India, y de allí a Bangkok, Singapur y también a Bandung, en Indonesia. Después siguieron volando, dando la vuelta al globo, llegando a Australia, donde hicieron algunas reparaciones al avión y los paracaídas fueron empacados y mandados a casa. ¿Por qué? Porque no serían de ninguna utilidad volando sobre el Océano Pacífico. Siguieron volando y llegaron a Nueva Guinea y despegaron de allí a las 0 horas, tiempo del meridiano de Greenwich, el 2 de julio de ese año 1937. Se cree que el avión fue cargado con 1,000 galones de combustible, lo que le permitía una autonomía de vuelo de 20 a 21 horas. Mientras tanto, el buque guardacostas de Estados Unidos, el Itasca, permanecía en unas islas, las Islas Howland, al suroeste de Honolulu, para operar como contacto de radio para Amelia. A las 8, Amelia hizo su último radiocontacto. Se reportó en curso hacia las Islas Howland y a 12.000 pies de altitud. No existe en todo caso evidencia de una trayectoria precisa. Nadie vio u oyó al avión sobrevolar. A las 7 de la tarde, con 30 minutos, la siguiente transmisión fue recibida del Electra con máxima intensidad. Que HQQ, llamando a Itasca, deberíamos estar sobre ustedes, pero no podemos verlos. El combustible se agota. A las 20:14, el Itasca recibió la última transmisión de voz de Amelia, proporcionando datos de su posición. El Itasca continuó transmitiendo en todas las frecuencias hasta las 21:30 horas, cuando determinaron que Amelia debía haber amarizado y entonces inició la búsqueda. Se cree que el avión cayó entre 35 y 100 millas de la costa de las Islas Howland. A bordo de la aeronave llevaban una balsa salvavidas, pero nunca se encontró ningún rastro de ella. El presidente Roosevelt autorizó una búsqueda con 9 buques y 66 aeronaves a un costo estimado en $4 millones. Pero 15 días después, la búsqueda fue abandonada. 15 días después del 2 de julio de 1937, cuando desapareció en plena travesía la aviadora estadounidense Amelia Earhart.
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1: Yo les contaba que ante la imposibilidad de hacer el concierto de BTS en el Estadio Nacional y que tiene a los fans indignados, ha habido un rechazo transversal y el fandom que va con todo se ha manifestado en las redes sociales de la ministra Ducó con comentarios que yo he encontrado en la prensa que son irreproducibles, pero ustedes se imaginarán porque están muy enojados. Y fue la alcaldesa Ripamonti la que ofreció entonces el Estadio Sausalita de Viña del Mar, que dijo que al menos está disponible. Vamos a ver qué pasa con este tema, que trasciende solamente la música, el deporte, porque en el gobierno hay preocupación, porque sabemos que la Army, la Union Army Chile, no es cualquier cosa, y han convocado una gran manifestación nacional. Tienen un flyer que dice "Todo Chile se une". Convoca la Union Army Chile y todo el fandom de Army en Chile. Esto sería en el Metro Baquedano en Santiago y en regiones fuera de gobernaciones y delegaciones regionales este domingo 5 de julio a las 13 horas. Y dicen, lleva tu Army Bomb, pancartas, ruido y fuerza. Si no nos movemos hoy, nos quedamos sin concierto. Y para a quien le genere risa este llamado, sepan que tienen muchísimo poder. Y que el fandom coreano no es cualquier cosa. Y por eso, efectivamente, en el gobierno están preocupados ante el llamado a movilizaciones por este concierto. No podemos quedarnos de brazos cruzados mientras destruyan nuestro sueño, es lo que dice el colectivo. También en redes sociales se ha criticado mucho a las mujeres fandom de este grupo. Y yo les recuerdo a los hombres su fanatismo por el fútbol, ¿no? Y que lo estamos viendo durante el Mundial, que a veces también lo saca de sus casillas y se apasionan muchísimo. Así que bueno, vamos a esperar que se pueda realizar este concierto porque había plata de por medio, había mucha ilusión. Es un grupo coreano que están volviendo a la música. Tuvieron que ausentarse durante 4 años porque tuvieron que hacer obligatoriamente, sabemos obviamente en ese país, el servicio militar. Así que vamos a ver qué es lo que pasa con ese concierto porque es un temazo en nuestro país. Se ha tomado los medios de comunicación. Hace un ratito la ministra Ducó dio una entrevista donde dijo que no es que se hubiese cancelado o prohibido, pero es que nunca estuvo autorizado. Y ahí el problema obviamente pasa también, por supuesto, a la productora de G-Medios. ¿Será que efectivamente cobraron entradas para un concierto que no tenía la autorización? Porque sabemos que todo debe pasar por ahí. No lo sabemos, pero vamos a ver qué pasa con este llamado urgente, esta convocatoria para el 5 de julio a las 13 horas en Metro Baquedano por parte de los fanáticos de BTS. ¿Qué está pasando en Santiago a esta hora en materia meteorológica? Eso sí, estoy cargando Meteo Chile, que no sé por qué no me está funcionando. Ahí estamos. Porque tenemos solo 2,4 grados. 2,4 grados en Santiago. Así que si van recién a salir, como nosotros, que algunos nos vamos a la pega, a hacer tuto, nos vamos a super abrigar. Y mañana también y el fin de semana se vienen precipitaciones. Nos empezamos a despedir entonces cuando son las 11:55 y nos vamos a la música. ¿Urgent, me dijiste? Ya, eso, vamos. Around the World y nos reencontramos mañana a las 8:30 de la noche aquí, hoy en la radio.

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2: La Contraloría General de la República concluyó que Trinidad Steiner excedió sus atribuciones mientras ejercía como ministra de Seguridad al requerir a la Policía de Investigaciones antecedentes de una investigación penal.
3: La Asociación Nacional de Funcionarios del Ministerio Público acusó al fiscal Ángel Valencia de sobrepasar sus facultades al autorizar el ingreso de perros antidrogas tras el hallazgo de cocaína.
2: El Ministerio de Hacienda rechazó la propuesta presentada por los alcaldes para focalizar la exención del pago de contribuciones en el marco de la Ley de Reconstrucción.
3: Aunque evitaron calificar el escenario como una enfermedad económica, empresarios admitieron que las proyecciones de crecimiento para este año siguen ajustándose a la baja.
2: En un contexto marcado por diferencias y recriminaciones, el presidente José Antonio Kast dejó abierta la posibilidad de conformar una coalición de gobierno.
3: Con más de 200 testigos y penas que van desde 5 años de cárcel hasta presidio perpetuo, comenzó la preparación del juicio oral por el asesinato del ex militar venezolano Ronald Ojeda.
2: En noticias del exterior, el número de fallecidos por los terremotos en Venezuela ascendió a al menos 2.595 personas, mientras que la cantidad de heridos es de 12.400, anunció la presidenta encargada Delcy Rodríguez.
3: El presidente de una Corte Superior de Justicia en Perú fue detenido por integrar una presunta mafia que negociaba las sentencias.
2: En noticias del deporte, Portugal derrotó por 2-1 a Croacia y enfrentará a España en los octavos de final del Mundial de Fútbol de la FIFA. Hasta ahora juegan Suiza frente a Argelia.
3: En noticias nacionales, Colo-Colo perdió el invicto en la Copa Chile luego de caer por 4-1 frente a O'Higgins de Rancagua.
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2: ¿Cómo están? Muy buenos días. Bienvenidos a la revisión de las noticias en Radiograma. Saludamos a quienes nos escuchan a través de las 43 estaciones de Biobío, la radio en todo el país, y a quienes nos ven a través de la televisión digital de Libre Recepción. Hoy hacemos Radiograma con Vicente Aguilar. Vicente, buenos días.
3: Buen día, Mario. Claro, los invitamos también a comunicarse con nosotros a nuestro WhatsApp, más 569-9200-7888, o también comunicarse a nuestra línea gratuita, el 800-810-810, Mario.
2: Bien, también los invitamos a que sigan BioBio a través de todas nuestras plataformas digitales, www.biobiochile.cl y también biobiotv.cl. Vamos a las noticias. De este momento les ofrecemos información independiente.
4: 12 de la noche, 7 minutos.
2: Esto se lo contábamos en los titulares. La Contraloría concluyó que la ex ministra de Seguridad, Trinidad Steiner, excedió las atribuciones de su cargo al solicitar a la PDI información de un oficio reservado. Los detalles los tiene Gabriela Piña.
5: La Contraloría General de la República concluyó que la exministra de Seguridad, Trinidad Steiner, excedió las atribuciones de su cargo y vulneró el deber de abstención al solicitar a la Policía de Investigaciones antecedentes sobre funcionarios vinculados a una investigación penal que ella misma había dirigido como fiscal. El organismo estableció que, si bien el Ministerio de Seguridad puede requerir información a las policías para el cumplimiento de sus funciones, el oficio enviado por Steiner el 13 de marzo solicitó antecedentes que no eran necesarios para dichas labores y que además estaban asociados a una causa en desarrollo. Desde el gobierno, el biministro Claudio Alvarado destacó el trabajo realizado por Steiner durante su paso por el Ejecutivo y señaló que el dictamen servirá como referencia para reforzar la cautela en situaciones similares.
6: Y en el ejercicio de un cargo público, todos los ministros de pronto podemos cometer algún tipo de error.
5: En la oposición, en tanto, comenzaron a evaluar eventuales acciones políticas tras el fallo, sin descartar la presentación de una acusación constitucional en contra de Steiner. También se analiza impulsar una comisión especial investigadora en la Cámara para revisar el caso y determinar eventuales responsabilidades.
4: 12 de la noche, 8 minutos.
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3: El gobierno respaldó la decisión del fiscal nacional Ángel Valencia, quien ordenó un operativo con perros detectores de drogas en dependencias del Ministerio Público. La diligencia preventiva se dio tras la detección de una bolsa con trazas de cocaína al interior de un baño de la Fiscalía Metropolitana Centro Norte. Los detalles con Daniel Ormeño.
7: Una verdadera rebelión interna se desató en el Ministerio Público luego que el mandamás de la institución Ángel Valencia ordenara el ingreso de perros antidrogas a la Fiscalía Nacional luego que el pasado 21 de enero, como lo informó oportunamente la radio, se encontrara en la Fiscalía Centro Norte una bolsa sospechosa con aparentes restos de cocaína. Dos días después y en ese contexto, Valencia autorizó el ingreso de perros detectores de drogas en la Fiscalía Nacional. Esto generó incomodidad de los trabajadores, lo que se plasmó en una demanda de tutela laboral presentada por la Asociación Nacional de Funcionarios del Ministerio Público, que alegaban vulneración de derechos, lo que fue desestimado por la justicia. En medio de este rechazo de los funcionarios, el gobierno entró al debate y consultado el ministro de Seguridad, Martín Arrau, aseguró que es parte de las funciones y atribuciones de las autoridades que ejercen mando.
8: Las cosas que uno hace muchas veces generan molestia, es la función de la autoridad. Si hay algo que no se puede tolerar es la corrupción, es la dependencia de las drogas.
7: En la demanda de tutela laboral, el Ministerio Público fue representado por el Consejo de Defensa del Estado, donde se intentó una conciliación entre las partes, lo que no tuvo éxito, por lo que el cuestionado operativo podría repetirse.
4: 12 de la noche, 10 minutos.
2: Con más información y atención con esto, porque la ONU ha situado a Chile entre los 4 países de América con mayor consumo de TUSI. La información la tiene Montserrat Tapia.
9: La expansión de las drogas sintéticas encendió una nueva alerta en el país. El más reciente informe mundial sobre drogas de la ONU advierte un cambio en los patrones de consumo y sitúa a Chile entre los 4 países con mayor prevalencia de consumo de TUSI en América. La preocupación también alcanza el sistema de salud. El toxicólogo y académico de la Facultad de Química y Biología de la Universidad de Santiago explica que el TUSI no es una droga específica, sino una mezcla de sustancias que puede contener ketamina o metanfetaminas.
10: En Chile se suele mezclar el TUSI, que es una droga de diseño derivada de las anfetaminas, con otras, por ejemplo, con cocaína, con colorantes, con ketamina.
9: Al no existir una composición única, sus efectos son impredecibles y han aumentado los episodios de intoxicación aguda en urgencias. Para el ex jefe de gabinete de Senda, Nicolás Rendi, que el fenómeno responde a un cambio en la economía ilícita, explica que el narcotráfico dejó de depender de cultivos y largas cadenas de producción, dando paso a mercados de bajo costo y alta rentabilidad. Con este escenario, expertos advierten que el avance de las drogas sintéticas plantea un desafío creciente para la salud pública en un mercado cada vez más rentable y difícil de controlar.
4: 12 de la noche, 11 minutos. 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
3: La Asociación Chilena de Municipalidades entregó sus propuestas al Ejecutivo en el marco de la mega reforma, recibiendo un portazo frente a la solicitud para focalizar la exención del pago de las contribuciones. Cristóbal López nos cuenta más.
11: Los alcaldes fueron las figuras predominantes de las negociaciones y reuniones realizadas ayer en la previa de la discusión en particular de la mega reforma, con reuniones en el ex Congreso Nacional y La Moneda para plantear sus propuestas. La jornada fue agridulce y terminó con un portazo a medias por parte del Ejecutivo tras reunirse con el ministro de Hacienda, Jorge Quirós. El objetivo estaba claro: focalizar la exención del pago de contribuciones y que la merma que eso causara al Fondo Común Municipal pudiera ser compensada idealmente a través de la ley de presupuesto como un fondo permanente. La alcaldesa de Quinta Normal y vicepresidenta de la Asociación Chilena de Municipalidades, Karina Delfino, delimitó lo que buscaban los jefes comunales.
12: Nosotros estamos de acuerdo en que esto tenga un límite, que no sea para todos. Y por otra parte, si ya existiendo ese límite, por cierto, lo que dejan de recaudar los municipios pueda ser compensado de manera permanente.
11: Pese a que la modificación de la exención de contribuciones es facultad exclusiva del gobierno, existe una luz de esperanza para los alcaldes. Un acuerdo transversal para apoyar la propuesta de los jefes comunales que podría posibilitar su tramitación pese a su inconstitucionalidad.
4: 12 de la noche, 13 minutos.
2: Las expectativas sobre la economía chilena siguen ajustándose a la baja, en línea con una economía enferma. La CPC apuesta por un crecimiento en 2026 que difícilmente superará el 1,5%. Los detalles los tiene Vanessa Gajardo.
13: La frase "una economía enferma" del presidente Kast ha abierto todo un debate respecto de cuál es el remedio más rápido para mejorar este panorama. Lo primero que señalan desde la oposición debe ser modificar el mensaje que se entrega en otros países en el contexto de giras internacionales y que pueden convertirse en un desincentivo para la inversión. Sin embargo, en lo concreto, en el acumulado de los primeros 5 meses del año, el país ha tenido una contracción del 0,7%. La presidenta de la CPC, Susana Jiménez, dijo que parece ser que las cifras de este año ya están escritas y lanzó cuáles son sus expectativas para el PIB este 2026.
14: El año está relativamente jugado. Nosotros esperamos que el crecimiento esté entre el 1 y el 1,5%. Es difícil que sea más con las cifras que hemos conocido, pero tenemos la expectativa, dado que han habido muchos proyectos de inversión que están ingresando al sistema de evaluación ambiental.
13: La economía debería expandirse en torno al 3,8 y 4% en promedio durante los meses restantes para recién lograr un crecimiento del 2%.
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3: Luego de un requerimiento ingresado por la firma Inversiones Marina del Sol y la suspensión del proceso de licitación por parte del Tribunal de Defensa de la Libre Competencia, la Fiscalía Nacional Económica abrió una investigación para analizar la competitividad respecto a la oferta para el casino de Viña del Mar. Los detalles con Fabián Corrotea, de Radio Bio Bio Valparaíso.
15: Luego de una serie de escritos presentados ante el Tribunal de Defensa de la Libre Competencia entre la Superintendencia de Casinos de Juego y la empresa Inversiones Marina del Sol, la Fiscalía Nacional Económica decidió abrir una investigación ante el procedimiento radicado en el TDLC. La FNE solicitó un plazo de 10 días hábiles para contar con los antecedentes necesarios en el marco de la licitación del casino de Viña del Mar. En ese marco, la Fiscalía Nacional Económica pidió ser considerada como interviniente en la causa, argumentando actuar en resguardo del interés general de la colectividad en el orden económico. Diego Valerio, presidente del Sindicato de Trabajadores del Casino de Viña del Mar, manifestó que Inversiones Marina del Sol puso en duda la continuidad laboral en su reclamo.
16: Nuestra federación ha seguido bastante de cerca la consulta elevada al Tribunal de Libre Competencia, donde lamentablemente nos hemos topado con cuestionamientos y reparos a la consagración del principio de continuidad laboral en la fase de licitación del Casino de Viña. El tema de la continuidad ya está zanjado por la jurisprudencia administrativa y judicial.
15: Finalmente, la empresa recurrente insistió en que existe una insuficiencia del plazo de 3 meses para la puesta en marcha y que los perjuicios fiscales no son atribuibles a la suspensión de la licitación. 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
17: 12 de la noche, 16 minutos.
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2: De la pugna oficialista, el presidente José Antonio Kast llamó a dejar atrás las indiferencias y abrió la puerta a una futura coalición de gobierno. Los detalles en el informe de Francisca Cárez.
18: En un intento por bajar las tensiones que se instalaron en el oficialismo tras el fracaso de la acusación constitucional contra el exministro de Hacienda Nicolás Grau, el presidente José Antonio Kast encabezará hoy un desayuno con los timoneles de los partidos que respaldan a su gobierno. La cita se realizará en el Palacio de la Moneda luego de una semana marcada por recriminaciones entre Chile Vamos y Republicanos. En la antesala del encuentro, el mandatario llamó a dejar atrás las diferencias, concentrarse en las urgencias del país y dejó abierta la puerta a una futura coalición política.
19: Hoy día estamos trabajando juntos. Si usted me pregunta cómo está conformado el gabinete, este es un gabinete amplio. Ya vendrá tiempo de ver si alguno de estos partidos constituye una alianza, una coalición.
18: El encuentro se desarrollará en un escenario donde las diferencias siguen muy abiertas. En Renovación Nacional han señalado que esperan que la reunión permita terminar con las descalificaciones entre los partidos del sector, mientras que republicanos han insistido en que las tensiones son naturales y que las instancias de diálogo son una oportunidad para fortalecer la relación entre quienes respaldan al gobierno.
3: Cinco acuerdos bilaterales, suma de nuevos países al compromiso de Santiago y un futuro viaje a Bolivia. Esos son los saldos de la gira del presidente José Antonio Kast a Paraguay y Uruguay. María José de la Barra nos cuenta más.
13: El presidente Kast culminó su visita a Paraguay y Uruguay, una gira en la que el mandatario expuso en la cumbre del Mercosur y mantuvo bilaterales con autoridades de Bolivia, Brasil, Alemania, Emiratos Árabes, entre otros. El objetivo se centró en fortalecer Chile como líder de la región en el combate al crimen organizado a través del Compromiso de Santiago. Además, se logró firmar 5 acuerdos bilaterales. Representando a la delegación, tanto la diputada Constanza Uve como el presidente de la Sociedad Nacional de Agricultura, Antonio Walker, dijeron que la gestión de la moneda va por buen camino.
20: Se lograron los dos objetivos y yo creo que fue bastante satisfactorio y muy provechoso estos días en Paraguay y Uruguay.
21: Nos hace mucho más fuerte y estos viajes sirven también para ponernos la camiseta roja de Chile, dejar atrás las diferencias políticas y volver a invertir y a crecer.
13: En el corto plazo, el presidente volverá a salir del país para participar de los cambios de mando de Colombia y Perú. Además, Cancillería trabaja en una visita de Estado a Bolivia.
17: 12 de la noche, 19 minutos. 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
2: Con los avances en las extradiciones de imputados y el inicio de la preparación del juicio oral, la investigación por el secuestro con homicidio de Ronald Ojeda continúa avanzando en uno de los casos criminales más complejos que ha enfrentado la justicia chilena en los últimos años. El informe es de Marcela Rojas.
22: La investigación por el secuestro con homicidio del exteniente venezolano Ronald Ojeda registró nuevos avances con la llegada a Chile de Dayonis Junior Orozco Castillo, extraditado desde Colombia, y también la aprobación en Estados Unidos de la extradición de Adrián Rafael Gámez Finol, alias El Turco, sindicado por la Fiscalía como uno de los autores intelectuales del crimen. Mientras la familia de la víctima valoró la cooperación internacional que permitió concretar estos procesos, la defensa cuestionó la tesis del Ministerio Público sobre las presuntas vinculaciones internacionales del caso, tal como indicó el fiscal regional sur Héctor Barros.
23: Teníamos plena convicción de que esto no era un delito ordinario, no era un delito común cometido por el Tren de Aragua, sino que era un delito que tenía una connotación distinta, entre muchos elementos que ya he señalado, pero principalmente por el perfil que tenía la víctima en este caso y la incomodidad que le generaba al gobierno venezolano.
22: Con estos nuevos avances, la Fiscalía espera continuar concretando la llegada de los imputados que permanecen en el extranjero, mientras la causa sigue avanzando hacia el juicio oral por uno de los casos de mayor connotación de los últimos años.
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2: Vamos con noticias de carácter internacional. Ponga mucha atención porque el número de fallecidos por los terremotos de magnitud 7,2 y 7,5 ocurridos en la zona norte de Venezuela el pasado 24 de junio asciende al menos 2.595 personas, mientras que la cantidad de heridos es de 12.400, anunció la presidenta encargada, Delcy Rodríguez.
3: Rodríguez, que destacó la presencia en Venezuela de rescatistas de 33 países, develó los datos durante una rueda de prensa.
2: La presidenta encargada, que compareció junto al presidente del Parlamento, Jorge Rodríguez, y el ministro del Interior, Diosdado.

0: El presidente de la Corte Superior de Justicia de Apurímac, José Alberto Tinco Luján, fue detenido junto a su esposa y otros investigados por integrar una presunta mafia que negociaba las sentencias y cobraba para designar a los trabajadores y funcionarios de esa corte ubicada en el sureste de Perú, según confirmó la fiscalía.
1: Tinco ha sido denunciado por los delitos de corrupción de funcionarios y organización criminal y fue detenido en un mega operativo criminal. En un mega operativo, más bien dirigido por el fiscal adjunto supremo Iván Melgar, que incluyó allanamientos, registros domiciliarios, personales y vehiculares en las regiones de Apurímac, La Libertad y Puno, y en las ciudades de Abancay y Lima.
0: Entre los hechos investigados figuran los aportes de dinero que la esposa de Tinco, Eleonora Intusca Janampa, había exigido a los trabajadores de la corte de Apurímac para celebrar la fiesta popular y religiosa de la Virgen de Cocharcas, además de la contratación de jueces sin estar habilitados formalmente para ejercer ese cargo.
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4: 12 de la noche, 24 minutos.
0: Portugal derrotó por 2-1 a Croacia y enfrentará a España en los octavos de final del Mundial de Fútbol de la FIFA. Hoy destacan los partidos entre Argentina, Cabo Verde y Colombia, Egipto.
1: Y O'Higgins venció por 4-1 a Colo-Colo y lo dejó sin invicto en la Copa Chile. Además, Deportes Concepción superó en los descuentos a Huachipato, esto en Talcahuano. Todo el deporte de la actualidad con Diego Osorio, que en el estudio. Diego, buenos días.
5: Hola, ¿qué tal, Mario? Diego. Vicente, gusto en saludarlo. Exactamente, estamos aquí porque hay en desarrollo un partido hasta ahora en Vancouver. Sí, señor, en Canadá está ganando Suiza 2-0 a Argelia. Un gol en el primer tiempo de Bolo y de Vilen Bolo y el otro de Ndoyes. Un ratito, por lo tanto, ya se ha disputado 64 minutos de partido. Suiza está encaramado incluso muy cerca de marcar el tercer gol frente a Argelia. Llegamos como favorito a este partido y en este caso lo está superando claramente Argelia, más allá de que dio batalla fundamentalmente en el primer tiempo el cuadro argelino, que recordemos tuvo en su grupo a Argentina, a Jordania y a Austria. Hay que decir que un gran partido se viene en octavo de final. España ha ganado sin inconvenientes, más allá de que tuvo por ahí en el 1-0 alguna insinuación el cuadro austríaco. En líneas generales fue muy superior a Austria y le ganó por 3-0 en Los Ángeles. ¿A quién va a enfrentar ahora? Portugal. Se va a reeditar la final de la Liga de las Naciones, que ganó, recuerden ustedes, el cuadro luso en los penales. El equipo de Cristiano Ronaldo. Por cierto, Cristiano Ronaldo hoy jugó titular, marcó un gol de penal el capitán y luego lo quitó Roberto Martínez. La jugada le salió muy bien. ¿Por qué? Porque lo reemplazó el Gonzalo Ramos, que en definitiva marca el gol del triunfo agónico. Estábamos observando y me gustaría que puedan ver la jugada polémica del final, el gol anulado a Croacia. Esta es la imagen que se puede observar. El futbolista parte, el jugador que está a la derecha del ataque de azul, parte habilitado, pero ¿qué es lo que ocurre? En el centro, aquel que va justamente con la marca del jugador portugués, ¿qué es lo que marca el VAR? Que el chip que tiene, hay un chip que tiene el balón dentro del mismo, que dice que el futbolista que peina el balón fue el croata y que de esa manera dejó inhabilitado ya al hombre que entra de Croacia, que es el que manda el centro para el gol, que era un gol agónico, era el último segundo de los descuentos y que llevaba el partido a la prórroga. Fue triunfo de Portugal por 2-1 ante Croacia. Roberto Martínez, que es español, el técnico de Portugal, ya proyecta lo que va a ser el enfrentamiento del próximo lunes frente a España, el partido que va por la tarde en Dallas.
6: En un Mundial es muy diferente jugar contra una equipa europea o una equipa que no estamos habituados a aspectos, momentos, lectura de juego. Nos respetamos mucho la cualidad de España, pero es una equipa europea, nos conocemos a España muy bien, ellos conocen también lo que nos somos y creo que va a ser un juego fantástico.
5: Es lo que esperamos todos, que sea un juego fantástico por

0: De final de este campeonato del mundo. Suiza, que le está, como anticipábamos, ganándole a Argelia por 2-0, espera rival, si es que pasa, el próximo martes. ¿A quién? ¿A Colombia o a Ghana? Enfrentan esta noche, sí señor, en un partidazo. Y ahí vamos a ver qué es lo que ocurre con Colombia. Anticipó Néstor Lorenzo que no quiere hablar de favorito para este partido. No son favoritos, según Lorenzo, el técnico colombiano.
1: Prefiero no estar en ese sitio de favorito, pero cada vez que nos tocó hacernos cargos de las situaciones, el equipo lo ha hecho. Eso muestra un crecimiento de parte de Colombia. El equipo ha aprendido a jugar con ese peso. Y lo que se está viendo es que depende de la línea es muy finita entre quién pasa y quién no pasa.
0: Argentina jugará en Miami, será prácticamente local, frente a Cabo Verde, en la tierra de Lionel Messi. Vamos a decir tierra, vaya, que es rosarino, porque juega, de hecho, Argentina, como vemos en imágenes, trabajó en el predio del Inter de Miami, que es donde juega, donde es capitán y donde de alguna manera disfruta los últimos años ya de su carrera exitosa, carrera deportiva. Scaloni en la previa habló de Cabo Verde, este sorprendente rival en los 16avos de final.
2: Ilusionado, como todo el mundo, pero hay un rival al cual hay que enfrentar, hay que respetar, un rival que ha hecho muy bien las cosas. Y bueno, el margen ahora se achica, es un encuentro de que pierde se vuelve y bueno, y lo tenemos en cuenta, pero nos agarra en un buen momento y no va a ser fácil, esa es la realidad.
0: Mundial y Copa Chile, tuvimos Copa Chile y goleada de O'Higgins, sorpresiva goleada 4-1 ante Colo-Colo tras el partido. Habló Fernando Ortiz, explicando de alguna manera qué fue lo que ocurrió en la noche de Rancagua.
3: Nos costó un poquito entrar en el ritmo de juego. Se encuentran con un gol en principio del primer tiempo donde un contragolpe. Nosotros no pudimos encontrar los espacios. Es fútbol. Las conclusiones que yo saco de lo que yo quería ver, me voy satisfecho, no con el resultado.
0: Evidentemente no ha sido mal resultado, pese a que Colo-Colo sigue comandando su grupo en la Copa Chile. Dos noticias del Polideportivo al cierre. A las 7:30 de la tarde juega la selección chilena de básquetbol ante Colombia. Atención, esto es clasificatorio al Mundial. Va a estar la figura, el base, Sebastián Carrasco, que viene de tener una notable actuación en Argentina, siendo campeón con Gimnasia de Comodoro Rivadavia. Y además tendremos ya desde la mañana Fórmula 1, novena competencia, en este caso Gran Premio de Inglaterra, en el legendario circuito de Silverstone. Nos quedamos en el trasnoche para seguir informando sobre este Suiza 2, Argelia 0, a 20 minutos del final.
4: Gracias, Diego.
0: Buenas noches.
5: Muchas gracias, chao. Diego.
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4: Hasta acá la revisión de las noticias. Los dejamos invitados para que continúen en la sintonía de BioBio, la radio. Ya llega el trasnoche hasta las 6 de la mañana, Vicente.
5: Le recordamos la invitación a comunicarse con nosotros a través de nuestro WhatsApp, más 569-9200-7888. También a nuestra línea gratuita, el 800-810-810.
4: Gracias, Vicente. Que tengan todos un excelente día viernes y un mejor fin de semana.
5: Buen día.
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4: Hola, hola, ¿cómo están? Y qué gusto saludarles. Bienvenidos al trasnoche de la radio de este día viernes 3 de julio, el mejor mes del año. El mejor mes del año, la gente exitosa nace en julio. Ah, ya. Ya, es una broma, muchachos. Es una broma, mira cómo se ríe William, cómo se ríe. Auditores y auditoras, vamos a estar acompañándolos hasta las 6 de la mañana con este programa llamado El Trasnoche de la Radio. A ver, necesita el... ¿Ahí sí? ¿Ahí está mejor? Ya. Estamos junto a Vicente Aguilar, recién estábamos haciendo radiograma. Vicente, ¿cómo le va? Buenos días.
9: ¿Cómo está, Marito? ¿Cómo está, abuelito? Todos quienes nos escuchan, nos ven a través de la radio. Saludos a todos en este ya día viernes. Comenzamos julio con todo. Los mejores, dice Willy, se rió mucho con él.
4: Sí, con lo hace
9: más,
4: para.
9: Los más exitosos.
4: Lo hace para burlarse, básicamente.
9: No, ¿no? No, si lo quiere mucho, Willy lo quiere mucho.
4: Es un personaje que le gusta burlarse de la gente. Que le...
9: no, no. Pero hay que buscar quiénes nacieron en julio.
4: No.
9: Se va.
4: Viene al estudio.
9: No, se fue. Bueno, voy a tener que ir a las perillas.
4: No se puede ir. Tiene que volver.
9: Abuelito, vuelva. No. ¿Quedamos solos? Y bueno.
4: Pero William, vuelve. ¿Dónde estás,
9: vamos a tener
4: William?
9: Que ir el partido, no. Willito, no. Vuelva.
4: ¿Se fue?
9: ¿Cuándo estará de cumpleaños, Willy?
4: Es una buena pregunta. ¿A dónde se fue?
9: No vuelve.
4: ¿No vuelve?
9: ¿O fue a hacerse un cafecito?
4: Yo creo que fue a hacerse un cafecito. ¿Dónde estará
9: por
4: William?
9: El frío. Ya vuelve.
4: No, se fue.
9: Voy a tener que ir a buscarlo.
4: Vaya a buscarlo.
9: Voy y vuelvo.
4: Venga inmediato. Ahí volvió.
9: ¿Viste? Fue a hacerse el café.
4: Yo pensé que se había ido.
9: Nos engañó.
4: Lo que pasa es que William toma siempre un café entre las 0:30 y la 1.
9: Ah,
4: o
9: bien.
4: Entre las 0:30 y las 2. ¿Qué dices tú? Claro, cuando tiramos el... Es que cuando tiramos el deporte muchas veces,
9: hay
4: un tiempo ahí para ir a buscar el café, pero ahora no. Ahora, como estábamos en vivo con Diego, evidentemente no tenía tiempo.
9: ¿Está molesto entonces, Benito? No.
4: ¿Cómo va a estar molesto? ¿Cómo está, Vicente?
9: Yo le meto cizaña ahí. Sí. Bien, Marito. Todo bien. Estuvimos ahí en Radiograma también hace un momento, así que súper. Agradecido por el compañerismo y ayuda también tuya, como siempre. Así que estamos revisando ya lo que va sucediendo en las calles, ahora sí desde el estudio, pero ya en algunos minutos más vamos a estar ya en la calle tomando el pulso a lo que es la noche de este día viernes 3 de julio.
4: Así es, saludamos a todos los que nos escuchan a través de las 43 estaciones en todo el país, a quienes nos escuchan también desde diferentes partes del planeta. Hay mucha gente que nos escucha desde, por ejemplo, Kuala Lumpur. El otro día había una persona que estaba en Kuala Lumpur. Gente que nos escucha desde los Estados Unidos.
9: Suecia.
4: Noruega también.
9: Noruega, sí. Me acordé, también teníamos... Creo que llegaron dos mensajes el otro día de Noruega.
4: Sí. Imagínate. Fíjate que nos está escuchando una madre y una hija desde la ciudad de Birmingham, en el Reino Unido.
9: Ah, sí. Pues,
4: la ciudad de los Peaky Blinders, la ciudad ahí de los...
9: Tú eres bueno para la serie, ¿eh?
4: Sí, bueno, para el cine.
9: Para el cine y la serie, ¿no?
4: Sí, me gusta la... Sí, de hecho te diría que...
9: Es la familia Ingalls. Bonanza.
4: La casita en la pradera. Mira, nos escucha ahí nuestra auditora que nos escribió hace algún rato, Cecilia, como la cantante Cecilia, como...
9: La incomparable.
10: Playa.
9: No, otra vez.
4: Cecilia y Javiera Balestra, que nos están escuchando hasta ahora, así que le mandamos un abrazo.
9: Al Reino Unido,
4: al United Kingdom. Al UK.
9: Cruzamos el charco. Bien,
4: me gusta.
9: La tierra de Coldplay, bien.
4: La tierra de. ¿De quién más?
9: A ver.
4: De Pink Floyd.
9: De Harry Potter.
4: De Harry Potter.
9: Harry Potter.
4: Harry Potter.
9: Harry Potter también.
4: A todos los auditores del Reino Unido les mandamos un abrazo enorme. ¿Eh? Sí. A Cecilia y a Javiera que nos están escuchando hasta ahora.
9: A través de biobio.cl.
4: Sí, ahí BioBio también
9: pueden. BioBio TV. Pueden encontrar, cierto, la radio, solo audio, o también pueden encontrar, nos pueden ver con imagen a través de BioBio TV, todo eso en biobio.cl.
4: Le agradecemos, seguramente ya están viendo porque estás tú agraciando un poquito más la pantalla, porque
9: debe ser,
4: yo no sé cómo hay algunos que ven este programa cuando uno está en pantalla. Dice que el otro día estuvieron a punto de hacer una denuncia al Cernapesca.
9: ¿Por qué?
4: Porque hay un cetáceo haciendo el programa. Oh. Eso me dijeron el otro día.
9: No, ¿cómo dice? No. Oye, pero de repente.
4: No, es una broma.
9: Las cosas que dicen.
4: Es una broma. Hay que aprender a reírse de uno mismo. Es muy importante hacer ese ejercicio.
9: Sí, es verdad. Pero mira, no, tampoco.
4: A usted le ha pasado, pero por ejemplo, yo le doy un caso. Le ha pasado que de repente tiene una persona que le tira una pesadez, una mala onda, o se burla a usted, o le tira un comentario pesado.
9: Sí,
4: ¿le ha pasado eso?
9: Sí.
4: Ya, ¿usted totalmente. Qué forma tiene de confrontar esa situación?
9: A los combos rápidamente.
4: No.
9: Sí, no. Como debe ser. Sureño, no.
4: No.
9: Lo mismo,
4: una batalla.
9: Lo mismo, me río. Y también buscar ahí a ver con qué puedo contraatacar. No, pero más que nada, sabes que yo soy. Los dejo ahí nomás.
4: Como, ustedes, auditores, no, ¿cómo se me tengo una pregunta? ¿Ustedes cómo confrontan de repente una pesadez?
9: Sí.
4: Una mala onda. Pero antes de que usted me responda más en extenso y los auditores también, quiero que saludemos a quien está la puesta en el aire el día de hoy. ¿Eh? Démosle un fuerte aplauso a Lord William. El señor William Rebollido que está la puesta en el aire.
9: Ah, bravo, que se había ido. Los aplausos. Se había ido, nos
4: fue
9: asustamos.
4: Se fue a ver su sarcófago, dicen acá.
9: Se fue a ver su sarcófago. Ahí está. Bien, la
4: William Rebolledo, el Ramsés II de la radio.
9: Oye, nos asustamos, sí. Nos asustamos.
4: El último caballero. ¿Sabes? ¿Te digo algo?
9: Sí,
4: me había asustado. Dejó, se llevó y se fue.
9: Sí, y enojado.
4: Y
9: el brazo, o sea.
4: Palabreando. Sí, te creí. Te
9: yo también creí, Willito.
4: Y eso que ya llevamos muchos años, ya años trabajando juntos.
9: Sí.
4: Casi 3 años.
9: Claro, se conocen la.
4: Nos conocemos ya muchísimo.
9: Ya rompiste el maleficio de los 2 años.
4: No, pero yo conozco a William.
9: ¿Cómo se te ocurre? Le dice Willito a Mario.
4: Bueno, en fin. Oye, ¿cuál es la forma de saldar la pesadez? Veamos al auditorio, ¿no? ¿Tienes cómo verlo
9: sí,
4: ahí?
9: Sí, revisemos nomás.
4: Revisemos acá, a través del WhatsApp, a los fierrazos, dice acá uno. No, ya.
9: Oye, pero ¿cómo?
4: No. Mira, hay una. El otro día conversaba con una persona X, y fíjate que me decía que lo importante, habla mucho de que la indiferencia, ¿no?
9: Sí, la indiferencia igual, yo creo que a veces a algunos les molesta más cuando uno responde con indiferencia, o no toma en cuenta nomás.
4: Claro, ¿sabes la que me gusta a mí? A mí me gusta mucho, fíjate, devolver con la buena onda.
9: Ah, lo he notado.
4: ¿Sabes por qué?
9: Ahí.
4: Porque eso genera que una persona no te moleste más. ¿Sabes por qué? Porque en el fondo, hola, ¿sabes qué? Me parece, en cualquier sentido, me parece que eres muy malo lo que haces. Muchas gracias.
9: Sí.
4: Que tengas lindo día.
9: Sí, está bien.
4: No, gracias por tus lindas palabras. Te agradecemos de todo corazón.
9: Ayer cuando estaban con Carlos Barría,
4: ¿sí?
9: ¿Llegó algún mensaje?
4: No, ¿qué pasa?
9: ¿Por qué? Yo estaba, siempre estoy escuchando la radio durante la noche que anda en la calle. Sí, como debe ser, dice Brito. Y le dice, no, gracias por este mensaje tan hermoso. Y yo dije, algo pasó ahí, ¿o no?
4: Sí,
9: o
4: la gente a poco va entendiendo un poco el sarcasmo.
9: Claro.
4: Pero fíjate que yo creo que es importante hacerlo, ¿sabes por qué? Porque las palabras que te puede dar una persona, independientemente de que uno haga caso omiso, también de cierta forma tienen un componente como de energía. Si una persona te tira mala onda, por ejemplo, o a usted, caballero, tiene una persona que.
9: O sea, es verdad.
4: Uno puede no dejarlo pasar, pero muchas veces te genera una situación de disgusto.
9: Sí, ahí sí que comparto. Tienes toda la razón. Porque si tú te metes en esa sintonía de mala onda, de volver a responder al final.
4: Laboral malo, de repente.
9: Exacto. No. Tienes razón.
4: Siempre es bueno, de pronto, una. ¿Sabes qué? Muchas gracias.
9: Gracias por tu aporte.
4: Y esa persona, como hay muchas personas que están acostumbradas a ir directamente.
9: Y bloqueado.
4: Bloquear. No, pero por ejemplo, si una persona entra en la dinámica de pelear, por ejemplo, de discutir, se genera un desgaste.
9: Sí.
4: Y finalmente uno entra en la polémica o en la pelea. Y creo que de pronto la buena onda como que corta automáticamente, como que no, ya no entraste en la. ¿Se entiende?
9: Sí, sí.
4: Mira, nos dice hasta ahora Carmen Gloria desde La Granja: la indiferencia, la madre, la ciencia, la pesadez, tiene que agarrarse a carterazo, dice un auditor.
9: ¿Qué es eso?
4: Ya, siguen más mensajes, a ver.
9: A ver, por acá teníamos un saludo desde Wolfsburgo.
4: Mira.
9: De Siegfried. Acá iniciando la jornada laboral, saludos y buen viernes para todos. Entonces, desde Alemania también nos escuchaban. Se nos había ido a Alemania, dijimos Noruega y Suecia. Saludos para Alemania.
4: Así es. Buenas noches, Mario y Vicente, muy simpáticos los dos. Se escucha juventud. Los escuchamos todas las noches desde la comuna de Chiguayante. Saludos de Margarita y Raúl.
9: Feliz de escucharlo, señor Vicente y señor Mario. Gracias por lo de señor. Se ven muy bien y me encanta que sean tan dicharacheros. Mira lo que nos dice su fiel auditora María Ibáñez de La Cisterna. Los quiero mucho también.
4: Nosotros también los
9: queremos. Un abrazo, la queremos mucho, María.
4: Mira, dice acá, saludos, mis queridos hermanos Nadia y Yeyo, que están trabajando en su mini pyme cocinando dulce de membrillo.
9: Oh, qué rico, dulce
4: de membrillo.
9: Muy rico. ¿Le gusta el dulce de membrillo? Me
4: encanta. Mira, yo tuve una relación muy tóxica con el membrillo, te
9: digo. A ver.
4: No, o sea, relación tóxica, como le dicen ahora los lolos. Claro. Una red flag.
9: Una red flag, sí.
4: Problemas, como dijera otra.
9: Ya.
4: No, ¿por qué problemas? Porque mi abuelita, Olvido, siempre me decía en la tarde, acompáñame a comprar cosas para tejido y cosas así.
9: Ya.
4: Y siempre íbamos a la calle Errázuriz. Y ahí estaba la panadería La Estrellita, que hasta el día de hoy existe.
9: Ah, con tradición.
4: Es una panadería muy antigua. Muy buena, además. Claro que los precios ya.
9: No, ya.
4: Pero claro, los precios cambiaron. Antes un berlín, 250 pesos.
9: Uy, ¿ahora qué? ¿1000 pesos?
4: Hoy día más de 1000. 1007 en algunos lugares. Sí. Bueno, partí con el clásico membrillo con berlín.
9: Ya.
4: Clásico. Después me pasé a la crema pastelera, pues ya me hostigó un poco el manjar.
9: El manjar.
4: A veces el manjar realmente genera como esa...
9: Sí, es mucho más dulce que la pastelera, o sea, a mi parecer.
4: Y después llegué al membrillo.
9: Oh, ¿cómo? ¿El berlín con membrillo?
4: No, pues. Ah. Dejé de comer con pastelera porque ya como que no...
9: Ya, ahora te...
4: Porque la pastelera tiene la particularidad que si un día no queda muy buena... como que te cuesta volver a la misma pastelera, ¿no?
9: Comparto. Las cremas en general.
4: Claro, si la crema no está tan...
9: Sí.
4: Como que... Entonces llegué al dulce de membrillo.
9: Ya.
4: Y de ahí hasta el día de hoy, berlín con membrillo.
9: Bien. No tenía esa combinación. Tóxica,
4: no lo he podido dejar.
9: Vamos a probarlo un día.
4: Actualmente me como 6 membrillos antes de llegar a la radio. No, pero me gusta el membrillo.
9: Sí. Qué rico.
4: Sí, pues.
9: Vamos a probarlo un día acá al aire, yo creo.
4: Sí, pues berlín, pero en vez de tener manjar o pastelera, tiene membrillo, dulce de membrillo.
9: Y eso es solo allá, ¿eh? Yo no lo veo.
4: No, como solo allá. No.
9: A ver que la gente lo diga en el que WhatsApp. Nos digan si lo han visto en otra parte.
4: ¿Un William Rebollido solo en Magallanes? No.
9: Yo no lo tenía en mis libros, debo reconocerlo. Y debo decir que mi abuela es bien inventiva,
4: ¿ya?
9: Para hacer cosas y nunca le he visto en Berlín.
4: Ah, con mermelada hay algunos, pero con membrillo sí hay. A ver que los auditores digan,
9: claro.
4: Que los digan, ¿cuál es el mejor dulce?
9: El mejor dulce, el que más les gusta.
4: ¿Para qué nos vamos a encasillar con el berlín? Porque uno dice, no me gusta el berlín.
9: Pero si alguien ha comido ese berlín con relleno de membrillo, que nos cuente, ¿qué tal? Mira, por acá, Marito, saludos desde Arica, que tengan un excelente turno. Juan Oliver, un abrazo entonces para el norte de nuestro país, allá en Arica.
4: ¿Qué más tenemos?
9: Por acá, a ver... les recomiendo probar un vigilante. ¿A qué se refiere? No, eso comí en Argentina. Es dulce de membrillo. ¿Cómo? Con queso. Exquisito. Yeah. Sí, no piense mal. Un vigilante, así le llaman en Argentina. Allá en Argentina hay hartos dulces bien buenos. Yo he visto algunos amigos que van ahí a Buenos Aires y
4: bueno,
9: se van a las patalerías.
4: Buenos Aires y...
9: Yo no he ido, yo lo más lejos acá en Santiago.
4: Estuve ahí en Nordelta y otros lugares. Mira, fíjate que se ve poco ese berlín con membrillo. Mira, jamás había escuchado eso. Bueno, en Punta Arenas, en Magallanes, es muy común, la verdad.
9: Acá en Tomé, en Concepción, nunca he visto eso, dice Julia.
4: Bueno,
9: Julita.
4: Yo creo que deberían probarlo, ¿eh? Deberían probarlo.
9: Mira, la idea va a ser un día traer unos berlines. No, porque no hay que sacar el relleno. Vienen listos con el membrillo, si no te va a quedar con el otro sabor. Pues,
4: sí. Pero ojo que no es un dulce membrillo insertado en el berlín. No es una mermelada de membrillo, es como un dulce. Es que no es dulce de membrillo propiamente tal.
9: Ya, es como una mermelada.
4: Déjenlo que entre, Que entre con nosotros, ahí está su silla.
9: Pase por acá, sí, don siéntese. Diego.
4: Diego Osorio, que se suma a la conversación. Hoy estamos acá.
9: Grande.
4: Esto es como un canal de streaming ahora, ¿no?
9: Sí.
4: Es como un canal de streaming. Está con nosotros ahora Diego Osorio, que se suma a la conversación. A Mira, ver, Diego Osorio es un hombre que ha viajado mucho. ¿Usted conoce el dulce de membrillo con...?
0: Ay, por supuesto. Pero el vigilante yo lo como con dulce de batata. O de batata con chocolate.
9: A ver.
4: Ya, a ver, ¿qué es eso?
9: ¿Y queso?
0: Lo mismo.
9: Ah, lo mismo
0: lugar,
9: que dijo...
0: Claro, exactamente. Se corta... sí, o sea, con un espesor de centímetro más o menos. No tan a ras. O sea, hay que cortarlo con un...
9: ¿Pero esto es frito?
0: No. Es corta el queso con... en este caso con dulce. El dulce es viene ya en horma.
4: Claro.
0: No sé si me explico.
4: Sí, viene con forma y uno lo corta y...
0: Lo puedes traer, lo puedes cruzar. No hay ningún problema, mientras esté enlatado.
4: Ah, claro.
0: Sí.
4: Mientras esté enlatado. Y allá en Argentina, ¿cuál es el dulce que más... el que tú más recuerdas de tu niñez? Bueno, tú estuviste por
0: ahí. Sí. No, yo estuve viviendo en España y en Argentina. Pero el tema es que estamos hablando de... No es el dulce de leche. El dulce de leche viene espeso.
4: Claro.
0: Esto viene en horma ya... directamente ya listo como para comerlo así cortado nomás.
4: Rebanadas,
0: exactamente, rebanadas. Muy bien.
4: Ya. Y en España, ahí te fuiste a otro tipo de dulces, ¿no?
0: Sí, no, es distinto. Allá es más yo estuve en una zona igual como Valencia. Yo estuve en Valencia, donde, por ejemplo, horchata y el fartón es muy, muy, muy dulce. Es una especie de de pastelito con un jugo como es el fartón, que en este caso es dulce, muy dulce. Si hay gente que nos está escuchando en Valencia, y esto en la zona norte, fundamentalmente de Valencia.
4: Claro.
0: Ahí es donde está muy famoso aquello.
4: Mira, está bueno, me gustó.
0: Dulce típico.
9: Mira, acá salió algo más extraño, creo yo.
0: A ver.
9: Bueno, primero, buenas noches, chiquillos. La dupla más alegre de la noche, el Berlín con membrillo es maravilloso, claro. Confirmando lo que dice Mario. Y en Conce vendían empanaditas de queso con dulce
0: también,
9: de membrillo.
0: Sí.
9: Una delicia.
0: Sí, eso a que le gusta, digamos, el agridulce es interesante. Lo que pasa es que la empanada se relaciona más con el salado.
4: Claro,
0: exactamente.
4: Por la cobertura, o sea, sí. Digamos, la masa igual.
0: Pero es muy bueno, es muy rico. Muy bueno, muy bien, bien, bien.
4: No, pero
0: bien.
4: tú allá, muy de medialunas, me imagino. Medialunas.
0: La factura.
4: Mucha factura.
0: Sí, mucha factura.
4: Bueno, en Magallanes, tú sabes que Punta Arenas con Pedro Gallego hay muy poco y...
0: Se cruzan ahí.
4: Y allá había gente que compraba dos cosas fundamentalmente.
0: Sí.
4: Facturas,
0: sí.
4: Y sándwiches de miga.
0: De miga, sándwiches de miga es riquísimo. Es riquísimo.
9: El sándwich de miga es...
0: A ver.
9: ¿Cortar los bordes nomás? ¿O?
0: No. Porque si es una preparación, mayonesa y demás. Y además hay distintos gustos. Además hay los sándwiches simples y después están los triples.
4: ¿Ah? El triple de miga.
0: El triple de miga.
4: Acá me fui, pero mal porque...
0: No, y de distintos gustos, de huevo, jamón, de...
4: No, hay una infinidad. Y hay una cadena muy conocida que se llama Primavera, muy conocida, que ahí tú vas y pides las tortas de... Como una torta, pues son por cantidad.
0: Como torta. Una cosa la torta, otra cosa el sándwich de miga. Usted me está llevando por cualquier lado.
9: O digamos torta como la acumulación
4: son
9: de...
0: Sándwiches de miga. Sí, yo torta dije, la torta de cumpleaños. No entendía nada.
9: La torta de jamón, dijo el chavo. Acá,
0: muy bien,
9: Puerto Montt también se come con dulce de membrillo, dice nuestro amigo Diego.
0: A mí me encanta el dulce de membrillo. Yo lo prefiero el de batata... Pero bueno, por una cuestión de gusto. Pero mi señora, por ejemplo, con membrillo, no le quite el membrillo por nada al mundo. Bueno, el membrillo igual se vende aquí.
4: Sí, mucho.
0: Sí, mucho.
4: Se consume de otra forma, sí, acá como que es más separado del dulce propiamente tal, porque este dulce que te digo yo ahí, la preparación, viene con como esta mermelada de membrillo.
9: Lo que decía una auditora que se me perdió por acá era el concepto de jalea de membrillo.
0: Ah, claro, jalea es mermelada. Más... Sí, es lo mismo. Sí.
4: Oye, ¿está terminando el partido, pues, Diego?
0: Sí, yo venía a hablar de fútbol, en este caso, de un partido que ya prácticamente pasa a la historia. Pasa a la historia importante para Suiza, que le gana 2-0 a Argelia. Ustedes saben la historia de Petkovic, ¿no? Del técnico. El técnico de Argelia es suizo, es Petkovic. Y toda su familia es suiza. Su mujer, sus hijas, todo en toda Suiza.
4: ¿Y está jugando contra Suiza?
0: Está enfrentando a Suiza como técnico de Argelín. Sí. Un datito por ahí. Ah, por cierto, está Juan Bar en perdón, Juan Lara en el bar. No hubo mucha polémica, ¿eh? Tranquila la noche para Juan Lara, nada que ver lo de Cristian Garay, la otra vez el partido que le tocó, pobre, el de Canadá, que fue bravo.
4: Ya no.
11: Las tarjetitas.
0: No, yo ya creo que ya no, ¿eh? Ya no.
4: Dibut y despedida.
0: No. Yo creo que no. Como árbitro principal, no, le han dado después un cuarto árbitro, ¿no?
11: Pero igual en una carrera arbitral, decir, yo estuve en un mundial, increíble.
4: Sí, o sea, es lo más grande lo que
11: tiene una pasar. Roja rara.
0: Ese es el tema. Fundamentalmente, hubo un jugador fracturado en ese partido, un gol polémico. Le tocaron todo, pobre Garay. Para mí no había hecho un mal arbitraje. Hasta eso lo sentenció. Y yo creo que tuviste como en la FIFA, como con Mebol. Ya te marcan ahí y es complicado.
4: No, así Garay. Ah, el del partido desastroso.
0: Claro, así. No, sí. Mejor es que te marcan esos partidos, lamentablemente.
4: Oye, bueno, ya está prácticamente terminando. Los próximos minutos ya debería terminar.
0: Sí,
4: esta fecha da la impresión, Diego, que fue menos, bueno, salvaguardando el partido que tuvo Portugal,
0: sí.
4: Pero se definió mucho más rápido, ¿no?
0: Excepto el de Alemania con Paraguay.
4: Sí, claro.
0: Y el de Países Bajos con Marruecos, ¿no? Hubo esos dos partidos que se llegó a los penales. El resto de los partidos, Francia lo liquidó muy rápido, España lo liquidó muy rápido.
11: Diego, el de Bélgica igual, con el gol al último minuto.
0: Sí, también. Que estuvo muy cerca de llegar a los penales también, ¿no? Sí, es verdad. Pero el resto de los partidos sí, tuvo un desenlace. Hoy el de Croacia, bueno, lo decíamos en radiograma, ¿no? Esa jugada está paralizada la imagen, no sé si fue demasiado claro, pero hay un chip. Ahora los balones tienen chip. Y aparte, eso es lo que se guía al VAR para determinar si una jugada, como en este caso, es invalidada un gol o no. O
4: ¿te
0: es
4: gusta
0: convalidado.
4: La tecnología en el fútbol?
0: Sí, creo que le dio mucho más justicia.
11: Pero igual es polémico.
4: O sea, lo que pasa es que el VAR es una cosa.
0: Es que yo sigo sin ver cuándo roza la pelota o cuándo el jugador de Croacia para inhabilitar en este caso a su compañero.
4: Ahora. Perdonando la expresión.
0: Porque, si no la rozaba, no la tocaba, el gol era legítimo.
4: Sí, pues, lo habilitado.
11: El centro
4: habilitado.
11: Salió súper
0: habilitado. El centro estaba habilitado.
4: La gran pregunta era, lo que veníamos diciendo, yo lo venía conversando con gente, porque el partido fue muy tenso hasta el final.
0: Sí.
4: Pero ya se había cumplido el tiempo, da la impresión, ¿no?
11: Además, sí, dieron tiempo.
0: Es que dio, exactamente. El árbitro se complicó, creo, solo yo.
4: Sí.
0: Pudo haber dado un minuto más, pero ya estaba, había dado 10 minutos y después fueron 5 más, Vicente, ¿no?
11: Sí, casi 6.
4: Como 16.
0: Sí, minutos. No, terrible. Se complica,
11: era una locura. Cristiano no le quedaba pelos.
0: No,
4: estaban terrible, diciendo, terrible. Estaba leyendo buenos mensajes, el arbitraje hasta que empate Portugal.
0: Claro, Portugal. Oye, los 16avos se van hoy. Hoy se van los 16avos de final, 3 partidos. Bueno, uno le puede gustar más que otro. El de Colombia con Ghana puede ser más parejo. La Argentina con Cabo Verde. Si Argentina pierde con Cabo Verde es una catástrofe. La catástrofe.
4: Se va Scaloni y si pasa eso.
0: Es probable. O sea, no podría, yo creo que no hay ni equivalencia en ese partido.
11: Pero Diego, ¿usted cree que podría darse eso? ¿Que pierda
0: gente? Bueno, lo veo un poco probable, pero a muchos están apostando ya que a los 15 minutos el partido va a estar 3-0. No sé si están así tampoco. Y el de Australia y Egipto, muchas veces es como este, de Suiza-Argelia, que nadie da dos mangos por el partido. Y tal vez sea el gran partido de los 16avos de final. Con 9 goles, qué sé yo, no sé, digo. El de Australia-Egipto, que es el de las 2 de la tarde, vamos a ver.
4: Bueno, Suiza tiene un representante que tiene padres chilenos.
0: Sí, po.
4: Ricardo Rodríguez.
0: Ricardo Rodríguez, exactamente.
4: Que está, está jugando ahí.
0: Y el morenito juega arriba en bolo, que yo creo que lo quitaron, ya no está en la cancha, por lo que estamos observando. Que marcó el primer gol, es bueno.
4: Es muy bueno. ¿Tu candidato cuál es, Diego? Yo sé que es difícil comprometerse, pero al equipo que has visto con más fútbol.
0: Sigue siendo Francia, pero el camino igual de Francia es creo más complejo que por el otro lado, por ejemplo, para Brasil o Argentina. Por no decir Argentina, para Brasil también. Porque podrían verse en una semifinal.
11: Sí. Bueno, se quitó
0: porque puede
11: Alemania.
0: Estar, pero puede tocarle Marruecos a Francia. Y luego, si pasa, podría tocarle España o Portugal. No sé si es tan fácil. El gran partido de octavos para mí es España-Portugal.
4: Mañana. O sea, perdón, la próxima.
0: Sí,
4: la
0: España-Portugal, próxima, para mí. Para mí.
4: Igual es bueno lo que dice Diego, porque en el fondo lo que pasa allí es que hay un desgaste también entre partidos.
0: Sí.
4: Porque no es lo mismo jugar un 16avo donde termines con un partido y a penales.
0: Claro.
4: Y después tienes que enfrentarte.
0: Sí, esa es una. Y la otra, lo que dijo Roberto Martínez hoy, que lo escuchábamos incluso en radiograma, es un rival europeo. Ya lo conocemos. Claro, una cosa es que te toque una Argentina-Colombia o una Argentina-Brasil Y otra cosa, que te toque con Francia o con España, o un rival sudamericano. Y para los europeos lo mismo. Ya se han visto la cara en la final de la Liga de las Naciones. Sí.
4: ¿Fue la final?
0: Sí, ¿no? Pues.
11: Bueno, la mayoría de los equipos también se enfrentan en Champions, en Europa League.
4: Terminó el partido.
0: Terminó. Suiza clasificado octavo de final. Como decíamos, ahora el martes va a jugar en Dallas frente a Colombia o a Ghana.
11: ¿Colombia será o no?
0: ¿Ghana o Colombia?
11: Yo creo que gana Colombia.
0: Gana Colombia.
11: No, mira.
0: Gana sin GH. Gana, sí, sin GH.
4: No, yo voy a ser prudente en ese partido.
11: De verdad.
4: ¿Sabes por qué? Porque yo vi Ghana Inglaterra el otro día.
0: Sí.
4: Ah, y Ghana,
0: sí,
4: se para muy bien atrás.
0: Comparto esa apreciación. Sí.
4: Todo
0: yo
4: el partido,
0: sería muy cauto. Mucho más difícil el partido que tiene Colombia, sin duda, que el que va a tener Argentina en la noche de hoy.
4: Ahora, lo que dices tú, la diferencia entre ambas llaves es brutal. O sea, Argentina si gana. Digamos que gana, ¿con quién le tocaría?
0: ¿Con Australia o con Egipto?
11: Claro. Y después viene México, Brasil, puede ser. Colombia.
0: Sí, pero por el otro lado irá Francia, irá lo mismo con Paraguay. Sí, somos mucho más que Paraguay. O sea, esa es la visual que tendrán los franceses.
4: Ahora, Paraguay tiene algo.
11: Fue increíble.
4: A mí Paraguay tiene algo que no he visto hace rato. A pesar de que el otro día me decía, no, que el equipo ratón y todo eso que aparece. Mira, el fútbol se gana con goles y ya está. O sea, no hay otra forma de hacerlo. Ahora, que te guste, que sea más vistoso, es otra cosa. Pero hay un tema que a mí me llama mucho la atención. No tiene nada que perder Paraguay. Ya está al
0: tiro. No. A ver, esta es una selección que se defiende. Gustavo Alfaro es un técnico defensivo, así lo fue. Eso le costó el puesto en su momento en Boca cuando jugó un superclásico. Recuerdo usted, el estadio más monumental de Buenos Aires.
4: Ah, sí.
0: Todo
4: sí,
0: defendido. Sí. Después de ese partido que perdió,
4: en Ecuador le decían lo mismo, que jugaba a dejar la pelota al rival y todo.
0: Sí.
4: Pero, como no tiene nada que perder, es mucho más peligroso.
11: Sí.
4: Porque Francia tiene
0: no,
4: la...
0: Yo veo que, digamos, una superioridad tremenda en ese partido.
4: Por eso.
0: Y veo que Alfaro... Yo no descarto que Alfaro coloque tres centrales en ese partido.
4: Ah, juega con 5-3.
0: Sí, claro. Porque Alderete está lesionado, el otro día entró Canales, y puede llegar a ver tres centrales, dos laterales, y con todos los volantes atrás, todo al lado de Orlando Gil.
4: Ocho. Y además, poniendo arriba al chico Sanabria, que puede ser, o a...
0: No, Enciso va seguro, ¿no? Enciso y Almirón, yo creo que es ahí, no. Sanabria lo va a tener
4: de... dos jugadores con los que sale por la parte.
0: Sí, rápido de contra.
11: Ahí está, terminó al 18-50 el partido de Croacia con Portugal. Habían dado 10 minutos. O sea,
0: claro.
11: Dio mucho más.
0: Mira,
11: 18 minutos.
0: 8, o sea, después, pero el minuto 10 primero. Y sí. Después 8.50 más.
11: Imagínate. Casi 20 minutos de descuento.
4: Bueno, en fin.
0: Bueno, ya está. Tiene informador usted, yo me voy.
4: Diego, muchas gracias.
0: Los informes ya para que todo esté clarito en Radiograma a la mañana y todos los informes de eso.
4: Oiga, cuando traiga dulcecito, nos avisa. Po.
11: Un vigilante.
0: Listo. Me comprometo a traerle. Viene. Familiares de Argentina, voy a traer dulce.
4: ¿Sí?
0: Una hormita chiquita y de dulce de batata acá, en vivo.
11: Bien.
4: ¿Listo? Me gusta.
0: Pero vamos a hacer. Yo me comprometo y lo traigo. No como el operador William Rebolledo, que prometió una pizza hace mucho tiempo ya. Y lo cumplió.
11: Le han dado. No, mira, se va.
4: Quiere cortar el micrófono.
11: Que no se vaya.
0: No me corte el micrófono, aparezco en el otro.
11: Me corta a mí ahora. No, está bien.
4: Gracias, Diego.
0: Bueno, un gusto, muchachos. Chao.
11: Que esté bien, Diego. Muchas gracias.
4: Vamos a la pausa, muchachos. Ya vienen las noticias. Aquí en la pequeña, tuvimos una pequeña tertulia aquí con Diego Osorio y con Vicente Aguilar. Llegan las noticias, ya volvemos.
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2: Buenos días, bienvenidos a la revisión de las noticias en El Informador. La Moneda otorgará discusión inmediata a las dos iniciativas que buscan frenar la participación de menores en delitos violentos. Una de ellas, la reforma a la ley de responsabilidad penal adolescente. Los detalles los tiene Bárbara Payer.
3: El gobierno reactivará la próxima semana su agenda de seguridad con discusión inmediata para dos proyectos vinculados a delincuencia juvenil tras el impacto que generó la muerte de un niño de 12 años en San Bernardo. La principal iniciativa reforma la ley de responsabilidad penal adolescente e incorpora indicaciones que permitirían que jóvenes de 16 y 17 años sean juzgados como adultos en delitos graves previo requerimiento de la fiscalía y autorización judicial. Además, estas modificaciones se eliminarían el beneficio de irreprochable conducta anterior y mantendría los antecedentes penales al cumplir la mayoría de edad. En ese contexto, el ministro de Justicia, Fernando Rabat, confirmó que el Ejecutivo también dará urgencia al proyecto que sanciona a las bandas criminales que reclutan y utilizan menores para cometer delitos.
4: Ese conjunto de indicaciones, más la urgencia que se le dará también al proyecto de ley que sanciona a las organizaciones criminales que se valen de menores de edad para cometer delitos, se hará, ¿no es cierto?, una vez que se retome la actividad legislativa.
3: Mientras la UDI insistió en rebajar la edad de imputabilidad penal, desde el Frente Amplio cuestionaron la propuesta por eventuales problemas de constitucionalidad al mezclar el sistema penal adolescente con el de adultos.
2: Ante la posibilidad de que el Partido Nacional Libertario le pida al Ejecutivo ingresar una urgencia para el proyecto de indulto general a carabineros y efectivos militares, el líder de la colectividad, Johannes Kaiser, aseguró que buscan quitarle presión al gobierno, recordando que en la materia aún no hacen nada. Gonzalo Holguín nos cuenta.
5: A solo días de que pase por la cuenta de la sala del Senado, el proyecto de indulto general a los carabineros condenados en el denominado estallido social continúa generando controversia. El presidente del Partido Nacional Libertario y ex candidato presidencial de esa colectividad, Johannes Kaiser, dijo que han pasado 3 meses y el presidente José Antonio Kast no ha hecho nada con la promesa de indultos particulares a los efectivos policiales. Kaiser dijo que no buscan ponerle presión a la Moneda por una definición y que, al contrario de lo que se especula en el Congreso, buscan quitarle presión y que sea el Senado y la Cámara y no el gobierno el que tome una decisión.
6: Yo creo que le quita presión, porque la presión existe en este momento. Existe el compromiso del presidente de la República de hacerse cargo individualmente de los indultos. Hasta el momento no ha hecho nada, han pasado 3 meses, yo no sé cuánto tiempo se necesita. El presidente entonces no tiene que tomar la decisión, la puede tomar el Senado.
5: El presidente del Partido Republicano, el senador Arturo Esquella, dijo que el gobierno tiene una facultad más incisiva, que es el indulto particular, y dijo a CNN Chile que ellos buscarán por vía de una ley de quórum calificado un camino alternativo. Cabe recordar que el proyecto considera quienes tengan sentencia condenatoria firme y ejecutoriada. Además, contempla los procesos penales pendientes, dejando sin efecto cualquier tipo de sanción.
2: Vamos con noticias del exterior. Más de 100 personas se contagiaron de norovirus a bordo de un crucero de la compañía Princess Cruises de Estados Unidos, que regresó el jueves al puerto de San Francisco con unos 3.000 pasajeros a bordo. El crucero Ruby Princess zarpó el 12 de junio desde California para un viaje de 20 días. Según un portavoz de la compañía citado por Los Angeles Times, los pasajeros reportaron síntomas gastrointestinales leves. Los pasajeros fueron tratados y no requirieron ser hospitalizados. A su regreso, el barco se sometió a limpieza y a desinfección antes de zarpar para su próximo viaje esa misma tarde. Al menos 102 de los 3.032 pasajeros y 23 de los 1.144 miembros de la tripulación se contagiaron de la enfermedad y reportaron síntomas relacionados a este virus, de acuerdo a los Centros para el Control y la Prevención de Enfermedades, CDC, citados por este rotativo. El norovirus es una enfermedad muy contagiosa y la principal causa es vómitos y diarrea en Estados Unidos, según el CDC. Una de la mañana con 6 minutos. Hasta ahora la ciudad de Concepción, 3 grados de temperatura, estaba parcialmente nublado con una humedad del 88%. En Santiago hasta ahora 4 grados de temperatura, está despejado con una humedad del 78%.
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2: Vamos a escuchar a Depeche Mode con Just Get Enough. ¿Por qué? Porque Vince Clarke, este músico británico de Depeche Mode, Yazoo y Erasure, nació un día como hoy, 3 de julio de 1960, y los escuchamos ahora en Bio Bio.

Estamos de vuelta, 1:12 a.m. Hacemos el trasnoche de la radio junto a cada uno de ustedes, auditores. Estamos felices de estar nuevamente al aire, como cada madrugada, junto a ustedes para todo el país y el mundo, también a través de nuestras plataformas digitales, porque estamos en biobiochile.cl, estamos en BioBio TV, donde además ustedes pueden ver toda nuestra programación en nuestra aplicación de Radio Bio Bio. En fin, hay un montón de formas de poder escucharnos y ser parte del programa. Voy a leer algunos mensajes, tengo medio centenar de mensajes sin leer, así que los voy a leer ahora. Piero desde Coyipulli con Marlene están conectados, Aarón Valenzuela también, que está conectado a esta hora. Hay Diego Sore que ya se va a casa, está todo, parece un esquimal con la cantidad de... está bien. Hola Mario Willy, terminando hablándose, tomando cafecito. Nos escribe Nicolás desde Coinco, dice que quiere algo de Barry White, dice Nicolás de Coinco. Gracias, saludos. Ricardo Panificador nos dice que en Valparaíso parece que hay un corte de suministro eléctrico. Vamos a revisar si es que efectivamente hay un corte de suministro eléctrico en Valparaíso. A ver, vamos a revisar. Déjeme ver. A ver, vamos a ver en el mapa porque hay una falla aparentemente que está en investigación en Valparaíso. Claro, es en la zona del centro, es el plan de Valparaíso, entre Baquedano y Yungay y Avenida Colón. Esa es la... Está calculando el tiempo de reposición. Por ahora, ese es el lugar donde está este corte. Esto es Yungay, Avenida Colón, Baquedano y la zona de Avenida Argentina. No es la totalidad del plan, pero es una, yo diría que es una especie de rectángulo. Incluso parte de la subida del Litre al principio, ahí incluso Pocuro, Avenida Colón, incluso afectando las instalaciones o la zona donde está el Hospital Carlos Van Buren. Ustedes nos van contando, auditores, si están de pronto en Valparaíso y si el hospital, bueno, el hospital me imagino que tiene servicio para poder mantener la cobertura, pero por ahora no aparece, según Chilquinta están calculando, el tiempo de reposición, pero sí efectivamente aparece ese corte que nos menciona nuestro auditor desde Valparaíso, Puerto Principal. Hola, Cristiana Aguilera está conectado con nosotros, Lipe también. Hola Mario, Lord William, ¿es verdad que el Sol titúa mañana y el domingo debuta en la animación? No, es solo mañana, va a estar el sábado con nosotros. El domingo está quien les habla. Les voy a estar acompañando el domingo en ese turno extendido que hay. Va a ser largo, larga la tirada, decía mi abuelito. La jornada va a ser extensa hasta las 8 de la mañana. Hola Mario, ¿cómo estás? Quiero saludar a todo el equipo del trasnoche, en especial a mi esposa Basile Humada, por acompañarme por 47 años ya y ser mi mejor compañía. Un abrazo de Ricardo Hernández. Hola desde Puerto Montt. Cuídate del frío, nos escribe una auditora. Ahí sí, hola. Ahora puedo verlos y escucharlos en el canal 823 de Movistar. Nos escribe Roberto desde Maipú. Qué buena noticia, Roberto. Qué buena noticia. ¿Qué más tenemos? A ver. Hola, ¿qué son las facturas? He escuchado mucho sobre eso. Un saludo desde Noruega. Bueno, las facturas argentinas, o las facturas en general, son masas dulces o saladas, algunas veces de hojaldre o levadura, que se comen en el desayuno, en la once o la merienda, como le llaman algunos. Las más conocidas son las medialunas, los vigilantes, los cañoncitos de dulce de leche y las bolas de fraile. En este caso son... en este caso son muy conocidas. Básicamente se comercializan mucho en Argentina, acá también en Chile bastante. Son es un nombre genérico en realidad para piezas de repostería, ¿no? Hay varios tipos, como que las facturas son en general, hay varios tipos de facturas, no es propiamente tal una, sino que va a ir a comprar factura y generalmente lo que se compra son platos mixtos con diferentes tipos. El cañoncito, el churro, el vigilante, en fin, tienen varias cosas. Y hay algunas como las saladas, como el librito, la cremona, la medialuna de grasa, en fin, hay varias. Son una especie de fórmula que está derivado mucho de la confitería italiana, alemana, francesa. Igual eso tiene mucho que ver
con toda la ola de inmigración que llegó desde Europa a principios del siglo XX. Ahí apareció muchas de esas cosas. Hola, también los estoy viendo. Álvaro Cisternas nos ve también desde Movistar. Hay muchos que nos están viendo, ¿ah? ¿Cómo estás? Sí, parece un podcast. Volviendo a los dulces, que estamos haciendo dulce membrillo. Mi perdición es el manjar. No se escribe Nadia. Si un ratito hace un rato tuvimos ahí como un podcast de fútbol con los muchachos. Bien. Hola, donde vivo hay torta de bizcocho y relleno con crema y una rodaja de sandía. Súper rico. Mario, dulce de alcayota. Jimmy desde Lo Prado. Hola. Juan desde Coelemu, donde abundan los membrillos. Me como como 200 membrillos cada temporada. Me tica que el Berlín con dulce de membrillo debe ser exquisito. Me encanta el dulce de membrillo de cucharadas y los berlines son mi debilidad. Cada uno con sus gustos. Ahí está. Bien, ¿qué más tenemos? Tenemos más mensajes. Hola chicos, que tengan buen turno. Un abrazo de Luis Toledo de Puerto Montt. Me quedo con el membrín con el berlín con membrillo exquisito. Recomendado al 100%. Hay varios que confirma lo que estábamos comentando. Hola, en los años 70 en Chile en Temuco comíamos berlín con dulce membrillo en el casino. Mira qué bien, ahí está. Kelly también nos escribe desde Quilpué. ¿Qué más tenemos? Saludos desde Baseteno con mucho frío por aquí. Nos escribe Guillermo. Hay bastante frío, ¿ah? Hola, acá en Los Ángeles, si se come berlín con dulce membrillo es mejor que con la crema pastelera. Nos escribe Ana a esta hora. Muy bien. En Concón venden empanadas de queso con manjar. Sí, pues son buenas esas, ¿eh? Muy buenas. La mejor torta, dice acá un auditor, es la torta de hoja con manjar, de leche condensada. Bien, saludos. Edgar, el dulce de membrillo es cuajado, pero también existe la membrillada de membrillo. Hola, saludos. El mejor dulce, el clásico empolvado. Mira. Buenas noches, estoy de turno. Nochera con Sergio. El mejor dulce es el de mosqueta. El mejor pastel, la tarta de manzana o el kuchen de manzana. Hola, dice Marcelo desde Irlanda. Yo he comido berlín relleno con dulce de membrillo. En Concepción, espectacular. Ahí está, saludos para... ¿qué más tenemos? Hola, el queso militar es pan con dulce de membrillo. Mira qué bien. El mejor, el dulce es en la miel, dicen algunos. Los berlines deben ser fritos y rellenos con crema pastelera, dice Verónica. Hay varios tipos, ¿eh? Hay un montón. Jessica también nos escribe desde Maipú. Saludos desde Putaendo. El rollito de canela, qué rico que es. Hola Mario, los escucho todos los días. María Inés, que está conectada con nosotros. Hola, feliz de contarlos. Muy simpático Vicente, no me perderé escucharlo. Da gusto su agradable voz. Así es, mañana lo vamos a estar todos acompañando en su debut en la conducción de este programa. 1:20, escucharemos hasta ahora a Denis Rosenthal junto a Mala Rodríguez. Esto se llama Agua Segura. Nos escriben a través del WhatsApp. Es Bío Bío la radio.

Estamos haciendo el trasnoche de la radio junto a cada uno de ustedes, auditores y auditoras. Un abrazo grande también ahí a nuestra Verónica Peña, que nos escribe. Gracias, Verónica. Qué bueno que está de mejor salud tu hijo. Te mandamos un abrazo a ti y a tu hijo Israel. Gracias por escuchar el programa. ¿Qué más tenemos? El chumbeque, el dulce chumbeque exclusivo de Arica. Uy, una vez me regalaron unos chumbeques, qué rico, qué maravilla. Hola, soy la Yoyita, dice auditora que amanece con ustedes. Muy bueno el programa, los escucha desde Lolol en la sexta región. También otros auditores, Antón desde Puente Alto. ¿Qué más tenemos? Hola, escribo solo para contarles. Sí, nos contaban que había una situación en San Bernardo, cerca del cruce de Colón, en dirección hacia el sur. Aparentemente se ha generado un accidente. Ya vamos a estar con eso. Ya está nuestra unidad móvil, Vicente Aguilar, ya está en conocimiento de esa situación. Otra de las cosas que nos preocupa, auditores, a propósito de los cortes de suministro eléctrico, es lo que pasa en el sur de nuestro país, en la región de la Araucanía. En la comuna de Pucón todavía están sin suministro eléctrico. De hecho, nos llamaba uno de nuestros auditores, con quien conversamos el día de ayer, muy cerca de esta hora, que nos decía que estaban sin suministro eléctrico y que tenían una hora agendada cerca de las 6 de la mañana. Incluso tuvimos ahí una conversación donde les dimos esa hora estimada. Eso fue la madrugada de ayer. Todo esto a propósito del viento Puelche y los estragos que generó con cortes de calle, con caída de árboles y un sinnúmero de situaciones que afectaron algunas viviendas de esa comuna. Pero por ahora el corte es total. De hecho, Pucón tiene, yo diría que la misma ramificación del corte del día de antes de ayer, de hace 2 días. Ahora nos aparece una restauración estimada a las 3 de la mañana del día de hoy. O sea, en un poco más de una hora y 34 minutos. En menos de 2 horas debería volver. Ahora, el día de ayer también aparecía a las 6 de la mañana. Entonces, me imagino que fue cambiando a medida que fue pasando el tiempo, se fue actualizando esta normalización. Si hay algún auditor que nos está escuchando en Pucón o nos está escuchando en Villarrica, alguno de esos sectores donde todavía no ha llegado el suministro eléctrico, escríbanos a través del WhatsApp y nos podemos comunicar con usted para que nos cuente si es que ha podido hablar con las autoridades, si es que el viento bajó. Entendemos que el viento ya no está, ese viento que habíamos visto o que habíamos del cual se sabía hace algunos días atrás, con esa emisión de una alerta de la Dirección Meteorológica de nuestro país, con viento Puelche en la región de la Araucanía, en la región del Biobío, en esa zona. Así que, bueno, vamos a estar atentos en todo caso a lo que nos digan ustedes, auditores. Pero por ahora, el corte de suministro eléctrico en la región de la Araucanía, en la zona de Pucón, se mantiene en su totalidad, pero aparece el mismo corte cerca de las 3 de la mañana de ese volver. En Valparaíso yo les hablaba de un corte, ¿no? Les hablaba de un corte horario de reposición, según la empresa Chilquinta, lo acaba de publicar, 4 de la mañana. A las 4 de la mañana debiese volver la luz, o el suministro eléctrico más bien, a la zona de Valparaíso, en esta especie de rectángulo. Es como un triángulo, la verdad, un triángulo de... A ver, es que, claro, tiene cuatro... Claro, yo diría que es una zona muy céntrica, porque está la Plaza O'Higgins, está parte de la subida del Litre, muy cerca allí de la zona del Hospital Carlos Van Buren, también parte de Independencia, incluso cerca de donde se encuentra la radio Biobío en Valparaíso, ¿eh? De hecho...

Pedro Montt, Yungay. A ver, desde la costa, voy desde la costa, parte de Rasuriz, hasta el Parque Italia incluso, parte de la subida, acá tenemos la Avenida Francia, la subida Baquedano, Avenida Colón, y parte de la calle Rancagua, por donde está el Mall Paseo Ross, incluso parte del Congreso, ¿ah? Parte de esa zona, bueno, ahí se quedan sin luz hartas veces, ¿ah? Para trabajar, no, ya, no voy a decir nada mejor. Ahí parece que la luz se echa a perder varias veces. Ya, bien, gracias a los auditores que nos están escribiendo. Atento entonces a esos dos cortes que son bastante. Si hay algún otro corte de suministro eléctrico en el país, nos va contando auditor, auditora. Nos dice la comuna y nosotros averiguamos el horario de reposición, no hay problema. Por ahora, Pucón debiese volver, según lo que sale en su plataforma virtual, a las 3 de la mañana, en Valparaíso a las 4. Nosotros seguiremos avanzando. 1:29. Regáleme un éxito. Regáleme un éxito, William. Esto es The Doors con People Are Strange. ¿Por qué? Porque un día como hoy del año 71 murió el Rey Lagarto, Jim Morrison, en la radio.

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0: Escucharemos a los Vázquez con Chica del Sur.

0: Estamos de vuelta, auditores. Estamos de vuelta. Oiga, qué polémica se armó con el tema de los BTS. ¿Vio la polémica que se armó, no? ¿William? ¿No? ¿Con los BTS? ¿Con esta banda surcoreana? Sí, pues, hay una polémica. En algún momento apareció una situación respecto al show de BTS con esta... más que cancelación, es una situación que es, lamentablemente escapó, ¿no? Porque la ministra del Deporte, Natalia Ducó, reveló que los shows de BTS en el Estadio Nacional no tenían la aprobación legal para su realización, desmintiendo rumores de cancelación y señalando que la productora DG Medios vendió entradas sin permiso al Instituto Nacional del Deporte. Los conciertos, de hecho, programados para octubre de 2026, no habían sido autorizados por el recinto Ñuñoino, aunque se ofreció la cancha sur como una alternativa. Obviamente, acá hay toda una situación respecto a este tema, porque, claro, se ha abierto una situación, una polémica, porque hablan de que el escenario serían varias toneladas y esto generaría un impacto bastante fuerte a la cancha del Estadio Nacional. Ahora, ¿qué pasa? Resulta que esto generó una polémica para los fanáticos, las denominadas ARMY, que son, o los ARMY, que son los fanáticos de BTS, que son multitudinarios, son millones de fanáticos de esta banda, que fueron a hacer una verdadera funa hacia las redes sociales de las productoras, ni hablar, de la ministra Ducó y todo. Pero hay buenas noticias, entre comillas, porque según pudo conocer BioBio Chile, el Festival MUDA, que es un evento organizado por la Corporación del Estadio Nacional para honrar el respeto a los derechos humanos, cambió sus fechas y ya no coincidirá con la visita de BTS a Chile. De hecho, esto ocurre en un tenso momento para el fandom, para la cantidad de fanáticos de esta banda de K-pop, ya que el jueves, el día de ayer, se conoció que el IND no autorizó el uso del Estadio Nacional para los tres shows de este grupo, ya que la complejidad del escenario afectaría el pasto del recinto y, en consecuencia, a eventos deportivos futuros, es decir, generaría un perjuicio para este recinto. En el calendario, el Festival MUDA, 16 y 17 de octubre, coincidía con dos de los tres shows de la banda surcoreana en Ñuñoa, el 14, 16 y 17. Sin embargo, fuentes del medio confirman que el evento ahora tendrá lugar los días 3 y 4 de octubre y no el 16 y 17 como se había planeado inicialmente. Con estas nuevas fechas, MUDA quedaría desmontado el mismo día 9 de octubre, dejando despejado el Parque Estadio Nacional para los días 14, 16 y 17, las fechas de los surcoreanos en Santiago. Por el momento, no se ha confirmado que los conciertos de BTS podrían realizarse en el parque, pero todo indica que la posibilidad está. De hecho, se espera que para este viernes, para el día de hoy, que los organizadores de MUDA anuncie las nuevas fechas en sus cuentas oficiales. Recordemos que la tarde del jueves la ministra del Deporte, Natalia Dudocó, aseguró que el gobierno continuaba en conversaciones con DG Medios para encontrar una solución para la realización de este evento. Hasta el momento se desconoce si llegaron a algún acuerdo o no. De hecho, desde DG Medios, que es la productora a cargo de la organización de los recitales, no se ha emitido alguna declaración hasta el cierre de esta publicación. Bueno, ya han ido apareciendo más autoridades. Apareció la alcaldesa de Viña del Mar, la alcaldesa Ripamonti, ofreciendo el estadio Sausalito, escenarios que podrían ser una propuesta, ¿no? Apareció ahí la alcaldesa Ripamonti y luego apareció otro jefe comunal, más bien, Héctor Muñoz, que es el alcalde de Concepción, quien aseguró que la capital regional del Biobío está disponible para recibir a BTS. Ahora, uno de los espacios que podría ser es el estadio Roa Rebolledo, que cuenta con una capacidad de más de 30.000 espectadores. Ahora, ¿esto será o no posible? Bueno, habrá que ver, porque ya se informó que ofrecieron dos propuestas para la productora que están dentro del mismo Estadio Nacional, que es la Explanada Sur o el Parque Sur, para que la producción pueda evaluar la factibilidad de realizar los espectáculos sin afectar los compromisos deportivos del recinto. No obstante, estas han sido rechazadas por parte de los fanáticos. Hay varios que están ahí bien, bien enojados. Ahora, yo entiendo que esto no... La ministra, yo escuchaba la conversación que tuvo en TVN, 24 horas, conversó y decía que, claro, que era una cantidad de toneladas importantes que no tan solo generaría daño en el pasto, sino que hundiría la cancha, digamos, por el peso. Ahora, entiendo que el pasto del Estadio Nacional es natural, y de hecho uno logra ver en las noches que tiene un cierto tratamiento, que lo van regando cada cierto tiempo para mantenerlo por los estándares FIFA, entiendo yo que es así, y que claro, se generaría un perjuicio. Algunos dicen que bueno, pero ¿para qué tanto si no se juega tanto en el Estadio Nacional o el nivel es muy pobre, etcétera? En fin, y otros que dicen, bueno, que los recintos deportivos son para cosas deportivas. Entonces ahora hay toda una polémica que va a tener que tomar algún tipo de vía, porque ahí están la totalidad de las entradas están vendidas. Hay gente que viene de diferentes partes, desde San, bueno, ni hablar de la capital, pero vienen desde otras partes de Chile a ver a esta banda que, insisto, tuvo que armar una nueva cantidad de fechas. Se tuvo que cambiar, ya se había cambiado en una vez, entonces ahora con esto puede ser que se comuniquen con BTS y digan, mire, ¿sabe qué? En realidad nos vamos a pasar por Chile. Y eso va a ser tremendo. Hay algunos que dicen, oiga, pero alguna vez hubo un escenario de YouTube 360 que se instaló y no hubo ningún problema. ¿O qué pasa con la Teletón? En fin, hay muchos dimes y diretes. ¿Usted qué piensa, auditor? Nos puede escribir a través del WhatsApp. Si le parece bien o le parece que da lo mismo. Ahí nos escribe a través del WhatsApp. Siguen llegando otros mensajes. Hola, soy Lili de Villarrica, en el sector rural de Conquil, camino al Pirado del martes en la noche sin luz, y es un sector donde hay mucho adulto mayor y sin luz. A ver si podemos llamar a nuestra auditora, William. Liliana, ahí le escribí yo. Nos dice que han llamado reiteradas veces sin tener respuesta. Hoy en la noche pasamos por CG Villarrica y habían varios vehículos estacionados. En consecuencia, que estamos en emergencia. No sé si estaban esperando material de trabajo, pero creo que deberían estar en terreno viendo la falta de energía que hay, dice nuestra auditora. Nos está escribiendo ahí a través del WhatsApp. Bien, ahí vamos a tratar de comunicarnos con ella porque se mantiene ese corte. En la zona de Villarrica, entiendo que en el centro de Villarrica ya hay suministro eléctrico desde ayer, pero son los sectores rurales que es lo que están lamentablemente teniendo un problema importante. Dos días sin suministro eléctrico es mucho, y hay adultos mayores que de pronto están solos, que no tienen la posibilidad de tener familia que les está apoyando. ¿Qué más tenemos? Mira, acá nos dice un auditor, informa auto abandonado con tres perritos en su interior frente a Nathaniel Cox. Se encuentra carabineros en el lugar. A ver si de pronto nos puede dar mayor dato nuestro auditor Eduardo. Es un vehículo que estaría abandonado con perritos dentro del lugar, con tres canes al interior de este vehículo. Mira, ahí le escribí también si lo podemos contactar para que nos cuente lo que está viendo. Bien, ahí están nuestros canales oficiales para conectarse con nosotros. También vamos a estar en breve conectándonos con nuestra unidad móvil porque hay una situación que se está dando en la zona de San Bernardo, en el cruce Colón. Aparentemente hay un accidente. Ya vamos a estar con eso. Quedan 15 minutos para las 2 de la mañana. Seguimos avanzando, William. Estamos con Liliana. Liliana, ¿cómo te va? Buenos días. Liliana, ¿estás por ahí?
1: Sí.
0: Ahora sí, ahora te escuchamos. ¿Cómo estás?
1: Bien, gracias.
0: A ver, tú nos decías, bien complicado, ¿no ha vuelto el suministro eléctrico?
1: Sí, estamos del día...
0: Liliana, ¿estás por ahí? Ya, hay problemas en la comunicación. Entendemos que obviamente al no haber suministro eléctrico es muy probable que algunas antenas estén con problemas. Puede ser que se haya dado esa situación. Vamos a tratar de retomar el contacto con Liliana para que ella nos cuente cuánto ocurrió. Ella nos dice que son varios adultos mayores en este sector, que es rural, que está a las afueras de Villarrica, no es un sector más bien céntrico, y que ya llevan cerca de 48 horas sin suministro eléctrico. Y eso evidentemente es una preocupación, porque uno espera tener una hora clara. Yo estaba revisando acá, sigue apareciendo las 3 de la mañana como la hora de reposición, pero sabemos que todo es que es una situación que puede cambiar, ¿no? Obviamente si las cosas cambian, bueno, en fin. ¿Qué más tenemos? A ver, usted me indica, William, si es que podemos retomar con ella. Ya, estamos con problemas. Bueno, vamos a intentar retomar con ella en los próximos minutos, ¿les parece? Vamos a escuchar algo de música mientras tomamos la posibilidad de poder conversar con ella. Es la música de John Travolta junto a Olivia Newton-John. Ya vamos a estar con eso, con You're the One That I'd Want. Gran éxito. Nuestro auditor acá nos dice de Santiago Centro que en Santiago Centro, en la zona de Nathaniel Cox, 986, esa es el lugar, dice que están desde 20 para la 1 de la mañana, o sea, hace ya harto rato, esperando que alguien aparezca con carabineros. O sea, hay un auto estacionado contra el tránsito y con las puertas abiertas y con tres perritos en su interior. Esa situación nos dice. Escucharemos a John Travolta con Olivia Newton-John. A la vuelta volvemos con más información. Es You Are The One That I Want. Y ya volvemos.

0: Quedan 10 minutos para las 2 de la mañana. Vamos a tomar contacto con nuestro auditor Eduardo, que nos compartió una información bien extraña respecto, bueno, o preocupante más bien, desde el centro de la ciudad de Santiago, la zona de Nathaniel Cox. Hola Eduardo, ¿cómo estás? Buenos días.
1: Hola, buenos días. Mira, tengo un auto estacionado contra el tráfico. Es un auto con tres carritos a su interior, placa de patente RFKF87. En este momento está carabinero con una grúa llevándoselo, pero están con tres carritos en su interior, no sabemos qué van a hacer con ellos. Está frente a Nathaniel Cox, 986 Santiago Centro.
0: Espérate, espera. ¿Y los perritos se van a ir en el auto dentro?
1: No sé, no tengo idea, porque tengo justamente la grúa, pero no tengo a nadie más como para que vengan a ver por los perritos.
0: Complicada situación. A ver, ¿me puedes dar nuevamente la placa patente del vehículo?
1: Placa patente RFKF87, carabinero está sacando a los perritos de su interior. Yo creo que se lo van a llevar en la patrulla.
0: Ah, ya, se los van a llevar ellos.
1: Sí.
0: Ya, RFKS87.
1: Así es.
0: Ya. Oye, cuéntame una cosa, ¿estos perritos son, están con algún distintivo, tienen alguna placa o son perros más pequeños? ¿Cuáles son sus características?
1: Son perritos grandes y están con correas de paseo y tienen que tener distintivo.
0: Claro, ahora lo que llama la atención es que el vehículo estaba
1: con las puertas abiertas.
0: Está con las puertas abiertas, entonces claro, sí. No habrá sido que, bueno, no quiero pensar mal, pero Carabineros, ¿qué te dice ahí?
1: No, es que Carabineros no sabe, porque de partida el auto está estacionado en un lugar donde no puede estacionar y contra el tráfico.
0: Claro. Claro, es que eso está contra el tránsito, entonces evidentemente no me imagino que una persona, quizás la persona le robaron el vehículo, o quizás los dueños...
1: Claro, pero no ha llegado nadie, se trataron de comunicar y no aparece nadie. El auto está con un... Si tú lo ves de frente, al lado derecho tiene un tocón, como que ha chocado algo. Ya. Pero está Carabineros acá y te digo, no... Nadie sabe nada, pero me preocupan los perritos porque sí, están en su interior, ¿no? Y con las ventanas arriba. Menos mal que Carabineros llegó y pudo abrir las puertas porque estaban abiertas. Y no, claro, hay nadie en su interior, es raro.
0: Claro.
1: Una era todo. O se robaron el auto, o el caballero chocó el auto con algo y lo dejó tirado, ¿no?
0: Es rara la situación, ¿eh? Es raro además salir en auto con tus perritos y que estén tres perros en el interior y que, bueno, es que se puede dar para muchas interpretaciones. Lo importante ahora es que Carabineros ya está allí. Sería bueno saber si efectivamente esos perritos van a quedarse allí o se los van a llevar en la patrulla, porque entiendo que en una de esas se puede revisar si es que tiene algún chip o si tiene alguna placa con algún número.
1: Voy a preguntarle a ellos.
0: A ver.
1: Hola, buenas noches. No se lo van a llevar. No, me interesan los perritos, el auto me da lo mismo. ¿Pero qué van a hacer con los perritos?
0: Ahí está,
1: no, Carabineros no quiere decir nada.
0: Ya, no le quiere decir nada. Ya, mira, hagamos una cosa. ¿Te parece? Dejemos el contacto acá, sigamos en contacto. Pregúntalelo, porque como estás con el teléfono es muy probable que puedan pensar que, claro, que estás conversando con los medios y de pronto son funcionarios que no pueden dar una opinión o no pueden entregar algún comunicado al respecto. Nosotros vamos a comunicarnos con Comunicaciones de Carabineros para ver efectivamente dónde se llevan estos perritos y ver de qué manera los podemos al menos mantener en algún sitio mientras buscamos a los dueños, ¿te parece?
1: Sí, ¿ya? Me parece bien.
0: ¿Ya? Buenas Oye, noches, cuéntame, quítame una cosa, ¿sí? Quítame una duda. El vehículo es un Chery, ¿no? ¿Es un Chery Tigo?
1: Sí.
0: ¿Eduardo?
1: Sí.
0: Ya, blanco. ¿Es un Chery Tigo de color azul?
1: No, blanco.
0: Ah, ya. Bien, ¿me puedes repetir nuevamente? Mira, te voy a pedir una cosa. Por el chat del WhatsApp, mándame los dos datos, porque en una de esas quizás nos equivocamos en el deletreo de la... ¿Te parece? Me mandas por el WhatsApp.
1: Sí, por supuesto.
0: La placa patente, ¿vale?
1: Sí, así es.
0: Ya, gracias Eduardo. ¿Nos vas contando?
1: Gracias. Sí, puedo.
0: Espérame. ¿Estamos con Eduardo ahí?
1: ¿Usted se está llevando a los animales? ¿Algo? No es el mismo. De partida, mi cámara está apuntando. Está frente de mi domicilio, donde un lugar donde dice...
0: Vamos a esperar a que dejemos ahí a Eduardo, porque aparentemente está discutiendo ahí con alguna persona. Vamos a esperar a que eso, dejarle la privacidad de eso para que ellos puedan ahí... esperemos a ver qué va a pasar con estos animales. RF... Claro, el vehículo es un MGA. A ver, déjame revisar. Ya, RFKF87. KF, no KS. Ve que ahí hay una diferencia. RFKF87. Esa es la placa patente de un vehículo. Es un MG de color blanco. Que ha quedado en la zona de Nathaniel Cox. Lamentablemente es un vehículo que está contra el tránsito. Aparentemente tiene algún tipo de topón. Y este vehículo, dentro, en su interior, hay 13 perros. 13 perros con sus incluso indumentarias como para ir de paseo, con sus correas, etc. Y no se logra dar con el paradero de las personas encargadas o los dueños, los tutores de estos animales. Esto debe haber pasado, nos dice que incluso están desde pasada la medianoche esperando a que vuelva alguien y no ha ocurrido. Y se van a llevar al vehículo, aparentemente una grúa. El punto es qué va a pasar con estos animales, ¿no? La idea es que no queden en la calle, porque esa es la idea. Ya, vamos a intentar ver la forma de poder saber dónde van estos animales y poder de cierta forma nosotros intentar comunicarnos con algún vecino o quizá con la municipalidad o con alguien que tenga cómo poder revisarlos a ellos y saber si tienen un chip. Ese chip nos permitiría saber quiénes son los dueños o comunicarnos con alguien para que sepan que los animales quedaron a su suerte, ¿no? Vamos a estar con eso en los próximos instantes. ¿Les parece, auditores? ¿Bien? En una de esas podemos hablar ahí con Vicente. Entiendo que está en San Bernardo, pero a ver si de pronto nos podemos acercar y por lo menos mantenerlos en algún lugar. Pero primero veamos qué es lo que nos dice Carabineros, ¿no? Yo creo que eso es importante. No creo que Carabineros los vaya a dejar en la calle. O sea, uno entiende que... Me imagino que no, sabiendo que dentro de la institución también tienen animales, o sea... No estoy diciendo que lo van a dejar en un canil, ni mucho menos, pero yo me imagino que si el vehículo está abandonado y estos animales están allí, no los van a dejar a su libre suerte, ¿no? Uno entendería el criterio, ¿no? Así que vamos a esperar. Hay que ser prudente en este tipo de casos, sobre todo sabiendo que no se sabe qué pasa también con los dueños, la dueña de los vehículos. Hay poca información, entonces esperemos un poco a ver qué es lo que sucede. Ya vamos a estar en contacto con ellos. Antes de ir a la pausa, porque vienen las noticias... 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Vamos a ir a la pausa. Vienen las noticias y en un ratito más estaremos conversando con Gustavo Poblete. No te vayas.
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0: 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En Bio Bio, una nueva hora. 2 de la mañana.
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2: Buenos días, bienvenidos al Informador. La Contraloría concluyó que la exministra de Seguridad Pública, Trinidad Steiner, excedió las atribuciones de su cargo al solicitar a la Policía de Investigaciones información de un oficio reservado. Los detalles los tiene Gabriela Piña.
3: La Contraloría General de la República concluyó que la exministra de Seguridad, Trinidad Steiner, excedió las atribuciones de su cargo y vulneró el deber de abstención al solicitar a la Policía de Investigaciones antecedentes sobre funcionarios vinculados a una investigación penal que ella misma había dirigido como fiscal. El organismo estableció que, si bien el Ministerio de Seguridad puede requerir información a las policías para el cumplimiento de sus funciones, el oficio enviado por Steiner el 13 de marzo solicitó antecedentes que no eran necesarios para dichas labores y que además estaban asociados a una causa en desarrollo. Desde el gobierno, el biministro Claudio Alvarado destacó el trabajo realizado por Steiner durante su paso por el Ejecutivo y señaló que el dictamen servirá como referencia para reforzar la cautela en situaciones similares.
4: Y en el ejercicio de un cargo público, todos los ministros de pronto podemos cometer algún tipo de error.
3: En la oposición, en tanto, comenzaron a evaluar eventuales acciones políticas tras el fallo, sin descartar la presentación de una acusación constitucional en contra de Steiner. También se analiza impulsar una comisión especial investigadora en la Cámara para revisar el caso y determinar eventuales responsabilidades.
2: El gobierno respaldó la decisión del fiscal nacional Ángel Valencia, quien ordenó un operativo con perros detectores de drogas en dependencias del Ministerio Público. La diligencia preventiva se dio tras la detección de una bolsa con trazas de cocaína al interior de un baño de la Fiscalía Metropolitana Centro Norte. Los detalles con Danilo Ormeño.
5: Una verdadera rebelión interna se desató en el Ministerio Público luego que el mandamás de la institución Ángel Valencia ordenara el ingreso de perros antidrogas a la Fiscalía Nacional luego que el pasado 21 de enero, como lo informó oportunamente la radio, se encontrara en la Fiscalía Centro Norte una bolsa sospechosa con aparentes restos de cocaína. 2 días después y en ese contexto, Valencia autorizó el ingreso de perros detectores de drogas en la Fiscalía Nacional. Esto generó incomodidad en los trabajadores, lo que se plasmó en una demanda de tutela laboral presentada por la Asociación Nacional de Funcionarios del Ministerio Público, que alegaban vulneración de derechos, lo que fue desestimado por la justicia. En medio de este rechazo de los funcionarios, el gobierno entró al debate y consultado el ministro de Seguridad, Martín Arrau, aseguró que es parte de las funciones y atribuciones de las autoridades que ejercen mando.
6: Las cosas que uno hace muchas veces generan molestia, es la función de la autoridad. Si hay algo que no se puede tolerar es la corrupción, es la dependencia de las drogas.
5: En la demanda de tutela laboral, el Ministerio Público fue representado por el Consejo de Defensa del Estado, donde se intentó una conciliación entre las partes, lo que no tuvo éxito, por lo que el cuestionado operativo podría repetirse.
2: Vamos a tomar el contacto con nuestra unidad móvil, Vicente Aguilar, en Información Policial.
7: Sí, información desde el sector sur de la región metropolitana, donde una persona falleció durante un accidente de tránsito que se registró esta noche en la ruta 5 Sur a la altura del kilómetro 16.8. Esto en la comuna de San Bernardo, en dirección al sur. Producto de esta emergencia, el tránsito permanece interrumpido mientras los equipos de emergencia trabajan en el lugar. Personal de la autopista mantiene cortado el tránsito. Se hace una salida hacia la caletera en el sector del cruce Colón, donde está el paradero de buses. La concesionaria llamó a utilizar estas vías alternativas, también circular con precaución por estas pistas que se mantienen cortadas acá en la ruta 5 Sur. Los antecedentes los estamos recabando en este momento, estamos consultando a carabineros, también nos mantenemos en el lugar para conocer mayores antecedentes de este caso que deja una persona fallecida en la ruta 5 Sur. 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
2: El número de fallecidos por los 2 potentes terremotos consecutivos ocurridos hace más de una semana en la zona norte de Venezuela asciende a 2.595 personas, según ha anunciado la presidenta encargada de Venezuela, Delcy Rodríguez, quien negó que su gobierno reaccionara con lentitud ante la destrucción. La presidenta encargada, que compareció junto al presidente del Parlamento, Jorge Rodríguez, y el ministro del Interior de Venezuela, Diosdado Cabello, aseguró que hay un total de 6.462 personas rescatadas, aunque no ofreció cifras sobre personas desaparecidas. La presidenta interina negó enérgicamente que su gobierno reaccionara con lentitud ante la destrucción tras días de críticas generalizadas a la respuesta oficial. El gobierno, de hecho, interino, eludió referirse a desaparecidos en sus balances oficiales, aunque indicó esta semana que el día de los sismos había más de 3.000 ciudadanos en La Guaira, de los cuales más de 6.000 fueron rescatados y más de 13.000 salieron por sus propios medios, ayudados por familiares y amigos. Del resto, nada se sabe. Naciones Unidas calcula que son 50.000, mientras las redes sociales permanecen inundadas de fotos de niños, ancianos y parejas, junto con sus nombres, descripción y un número de teléfono para así recibir datos. 2:06 hasta ahora en la ciudad de Antofagasta, en el norte de nuestro país. 12 grados de temperatura, está nublado con una humedad del 82%. En Santiago, 4 grados de temperatura, está despejado con una humedad del 78%.
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0: 2:16, 2 de la mañana con 16 minutos. Estamos estábamos escuchando recién a Cyndi Lauper con Girls Just What Have Fun. Esta canción, las chicas solo quieren divertirse, ¿no? Canción que tenemos hasta ahora aquí en el trasnoche de la radio. Bien, vamos a seguir avanzando. Estábamos atentos también a lo que ha ido ocurriendo con este auditor, Eduardo, que nos mencionaba sobre este vehículo que está está detenido, pero está abandonado, más bien. Esa sería la característica en particular. Es un vehículo que su placa patente es RFKF87. Es un vehículo marca MG de color blanco que estaría sin sus ocupantes, pero lo que llama profundamente la atención, esto es en el centro de Santiago, la zona de Nathaniel Cox, es que dentro del vehículo habían tres animales, tres mascotas con sus equipamientos como para paseo, y de lo cual no se sabe absolutamente nada de los dueños del vehículo. Nos dice nuestro auditor, esto de Nathaniel Cox, al 900, que llegó Carabineros lo que hizo es seguramente llegar al lugar y llegó al lugar y puso el vehículo o llamó para que llegara una grúa. El vehículo está en la grúa y llegó también la municipalidad, nos dice Eduardo. Aparentemente los perritos están en una radiopatrulla, seguramente para contenerlos del frío y para que estén en ese mismo sitio, me imagino que esperando a que llegue alguien a reclamar ese vehículo. Esto pasó antes de la medianoche y que todavía, ya siendo las 2 de la mañana con 18 minutos, todavía no hay nada, no ha llegado nadie a reclamar ese vehículo. El vehículo estaba incluso con las puertas abiertas. Entonces es muy extraña la situación, muy extraño, porque si uno sale con tres animales, con tres perritos, y todos con sus cosas, digamos, dentro del vehículo, habla de una persona al menos responsable. Uno podría, si hacemos la lógica, el sentido común, es que debiesen ser personas que estaban puestas a llevar a un paseo, da la impresión, ¿no? Pero si el vehículo está abandonado y con las puertas abiertas y todo, es una situación extraña. Me imagino que Carabineros también está tratando de ver en las cercanías las cámaras de seguridad, seguramente, que permitan dar un panorama un poco más amplio de lo que ha pasado en ese lugar. Esto es Nathaniel Cox, comuna de Santiago, aquí en la región metropolitana, para que sepan ustedes, auditores. Bien, ¿qué más tenemos? Nos escribe Patricio hasta ahora. Gracias, Patricio. Hola, Mario. Mira, hay algunos que nos estaban hablando de lo de BTS, para cerrar esa historia, de que fue el Instituto Nacional del Deporte no autorizó, en este caso, a ese concierto. Y nos dice lo siguiente, Bernardo. Hola, Mario. Sobre el recital de BTS, si la productora no solicitó a tiempo algún permiso, tendrá que responderles a los que adquirieron las tickets. A propósito, pienso que falta una regulación sobre la mitigación del ruido que generan los conciertos en los estadios. Los vecinos y los animales domésticos siempre son afectados y no reciben ninguna reparación alguna. Ahí está nuestro auditor. Gracias a nuestro auditor. Un abrazo grande. Señor Biobío, la productora, a pesar de no tener la autorización, comenzó con la venta de entradas. La ministra dio explicaciones y la productora en silencio hasta el momento. Las redes sociales llamando a protestar y la productora en silencio. ¿Quién creó el problema? Saludos desde La Serena, nos escribe Raúl. Hasta ahora, sí, se necesita información, ¿no? Se necesita información. Hay más mensajes. Hola, tío Mario, soy Valentino, tengo 9 años, vengo llegando de Talagante. Nos comimos una rica torta de hoja, crema pastelera, crema y salsa de frambuesas, la preferida nuestra. Quiero mandarle un saludo a mi abu Jennifer, que la amo mucho, y estamos acostados regaloneando. Somos de Pedro Aguirre Cerda. Un abrazo para ustedes. Chao. Ahí nos escribió nuestro pequeño auditor que se llama Valentino. Mira qué lindo su nombre. Valentino tiene 9 años y está acostado regaloneando con su abuela. ¿Qué tal? Viendo el trasnoche de la radio. Espero que no te asustes, mi querido Valentino. No soy un monstruo. Ah. Ya, ojalá que puedan descansar ambos. Un abrazo para ustedes. Gracias por escuchar, Valentino. Gracias por estar con nosotros. Ya, vamos a seguir avanzando. 2:21.
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0: Gustavo Poblete con nosotros hasta ahora en el trasnoche de la radio. Gustavo, ¿cómo le va?
2: ¿Cómo está, Mario? ¿Qué cuenta?
0: ¿Tanto tiempo?
2: Sí, pues, nos había dejado.
0: No, estuvo un poco enfermo, Gustavo, la verdad no... Estuve un poco enfermo y ya volví, estoy revitalizado.
2: Así supe que estaba enfermo, sí. Pero te cuidaste.
0: Me pude cuidar tomando los recaudos y protegiéndome del frío, porque el frío estuvo brutal, ¿no?
2: Sí, ha estado todo este tiempo y va a seguir.
0: ¿Cómo estás tú, Gustavo?
2: Bien, bien. Estoy bien. ¿Y cómo te ha ido en el fútbol? Perdona, yo no te había consultado. Se me acaba de venir a la cabeza.
0: Ah, mira, ¿tú te refieres al Mundial?
2: No, precisamente.
0: Ya, te refieres a... Ah, te refieres al partido de Colo-Colo con Huachipato, ¿no?
2: Un poquito más acá.
0: Bueno, ando...
2: Déjame gozar a mí también, pobre.
0: Eso. Ando igual que tú, igual, Gustavo, ¿ah? ¿Eh? Ando muy cerca.
2: Sí, parece. Sí. No estamos bien.
0: No estamos en el mejor momento, la verdad. No, esa es la verdad. No estamos en el mejor momento.
2: No, parece que no. Así que evitemos el fútbol, entonces.
0: Oye, Gustavo, cuéntame una cosa. Bueno, lamentablemente a Colo-Colo ni a la U le ha ido muy bien. Hay que decirle a los auditores ahí para que no piensen que es una talla interna, sí. Sino que yo soy fanático de Colo-Colo, Gustavo de la U, y siempre nos bromeamos uno a otro. Bueno, William es de la U, ¿tú estás en ventaja acá en esta conversación?
2: Sí, bueno, sí, en todo Chile estamos en ventaja, no hay problema.
0: Está bien, me parece. Ahora, déjame que te cambie de tema, por favor. ¿Cómo has visto el Mundial? Sí, ¿Has visto algo, no?
2: Sí, he visto todo, incluso estuve mirando el partido ahora de
0: Argelia.
2: Portugal.
0: Ah, el otro, Portugal.
2: No, ahora... Portugal con, ¿cómo se llama? Croacia.
0: Sí.

0: minutos,
1: sí,
0: perdón.
1: Y jugaron 10 y 8 más.
0: Y al 97 y tanto le mete el gol y se lo anulan, ¿eh?
1: Claro.
0: Pobre. La peleó Croacia.
1: Sí, sí. Bueno, hay que ver ahora. Ahora se va a topar Portugal con España. Partidazo. Va a estar muy bueno.
0: Ese va a ser un partidazo, sí. Y mañana juega Argentina con Cabo Verde, que Cabo Verde es toda una, digamos, revelación, ¿no?
1: Claro, claro. Bueno, tú siempre por Argentina en este caso, ¿no? Tú tienes un cariño por Argentina.
0: Sí, sí, yo tengo un cariño por Argentina. Como te he contado, voy desde los 14, 15 años, iba a veranear 3 meses, todos los años. Hasta después viví también en Argentina varios años. Y tengo muy buenas relaciones con los argentinos en general.
1: Me parece bien. Siempre es bueno eso, hinchar por algún equipo nunca está de más, ¿eh? Hay que separar de pronto las rivalidades, que es deporte, hay que dejarlo en eso. Y es un equipo bueno, Argentina es un buen equipo, hay que
0: sí.
1: ¿Para qué vamos a...? No hay que taparse el sol con un dedo, digamos.
0: Sí, no hay que caer, por ejemplo, lo que cayó la hinchada de México después del triunfo que tuvieron muy bueno en el último partido, y fíjate que se pusieron a gritar contra Maradona, que estaba muerto, o sea, ya eso se sale, yo creo, de...
1: Sí.
0: Uno puede ser fanático, pero bueno, tener un respeto por lo menos.
1: Claro. Fanático más no, bueno. Más no...
0: No pasado para la punta.
1: Claro, ¿no? Claro, claro. Oye, te quiero llevar a que crucemos el océano, porque hay toda una expectación el día de hoy con lo que estamos viendo en imágenes, ¿no? Irán se está blindando para recibir a muchos líderes de diferentes partes, por cierto, cercanos a la República Islámica de Irán, por el funeral masivo del Ayatolá, el anterior al
0: sí,
1: Ali Khamenei,
0: ¿no? Sí, sí. Bueno, habían postergado porque esto iba a ser en marzo y se postergó porque estaban en pleno bombardeo y lo van a realizar ahora en estos días. Va a ser 6 días, ¿no? De celebración, de conmemoración. Y el último día entonces se hace el entierro en la ciudad, en su ciudad natal, que además es una ciudad sagrada, ¿no? Una ciudad chica de Irán, es una ciudad sagrada. Y bueno, están esperando porque van a ir muchos líderes, sobre todo chiitas musulmanes, que son los persas, ¿no? Así que es un... Para ellos es un acontecimiento porque el Ayatolá estuvo muchos años a cargo del país. Estuvo como 30 años, no me acuerdo bien, pero entonces, ahora, el resultado de su gobierno, aunque él estaba metido en todos los aspectos de la sociedad, no solo, porque allá el líder religioso es un líder político. Entonces, él no solo se restringió al aspecto religioso, sino que estaba metido pero en todos los aspectos. Pero no tuvo un buen desempeño, los resultados de Irán bajo su mandato no fueron de los mejores. Irán ha tenido un decaimiento en ciertos aspectos económicos, sociales, y él era pertenecía también a un sector chiita que son muy, como dijéramos, muy poco dialogante. Entonces eso también atrajo un desarrollo, un aumento de la oposición al interior de Irán, que creció en los últimos años bastante, bastante fuerte.
1: Ahora, ¿cómo ves tú la situación con Estados Unidos? Que es uno de los temas que hoy día vamos a tratar.
0: Sí.
1: ¿Cómo lo ves? ¿Ves tú que hay una salida? Siempre, obviamente, desde el punto de vista de la diplomacia, ¿no? Desde tu expertise, desde tu comentario. ¿Cómo has visto tú esta situación? Si bien ahora hay algunos que hablan que este funeral va a ser...

0: de cierta forma una demostración de poder de Irán hacia el mundo, como diciendo, bueno, ha caído esta persona, pero el régimen continúa en su totalidad, llegan nuevos líderes, en este caso el hijo. No se sabe muy bien si es que va a aparecer o no, porque recordemos que hay un rumor, y obviamente acá empieza toda la guerra de las narrativas, ¿no?, de que estaría gravemente herido a propósito del momento en el que fallece el mismo Jomeini, el padre, digo, y el hijo habría resultado con graves heridas que incluso lo habrían dejado casi al borde de la muerte. Ese es uno de la mitología, porque a esta altura ya hablamos de mitología, ¿no? Donde aparece, estamos en la época de la inteligencia artificial, de los mensajes grabados, de la tecnología plena. Pero está, por un lado, este es un funeral chií, que además tiene una cierta particularidad, generalmente son entierros bastante rápidos, no son muy extensos, pero sí tienen una demostración de dolor de cierta forma colectivo y extenso. Entonces, ahora va a ser seguramente un descubrimiento ver cómo los medios internacionales logran cubrir esta ceremonia, que si bien es un funeral, también tiene muchos ritos de los que se conoce poco, salvo que uno sea de esa misma religión, digamos, de ese mismo credo.
1: Sí, bueno, va a ser, se espera que sea numeroso. De hecho, se están preparando albergues y lugares porque se está trasladando mucha gente desde las provincias hacia Teherán. Y como tú bien dices, este va a ser una demostración de fuerza, ya sea hacia el exterior, diciendo el régimen está intacto, y hacia el interior para, ¿cómo se llama?, demostrar también a la oposición de que el régimen está con mucho poder todavía. La guerra ayudó a desestabilizar la división que había, ¿no? La oposición, como decía hace un momento, estaba en ese momento muy fuerte al interior de Irán. Y con la agresión de Israel y Estados Unidos, y muchos de los iraníes se pasaron, no hacia el gobierno, pero se pasaron a la defensa del país, digamos. Cambió el porcentaje de fuerza que había entre pro gobierno y oposición. Ahora, esto puede volver a variar una vez que termine que paralice la guerra, pero por el momento Irán está con sus problemas internos y sus problemas externos, al igual que los demás, que Estados Unidos y que Israel. Pero mira, yo había tomado cuatro puntos de sobre la situación actual, ¿no?
0: Gustavo,
1: Sí,
0: mira, déjame solo para cerrar el capítulo del funeral, algunos datos que son interesantes. Fíjate que el cuerpo de Jomeini va a ser velado nada más ni nada menos que en el 250 aniversario de la independencia de los Estados Unidos. Eso es una de las cosas, el 4 de julio. Si bien comenzó toda la parte previa, va a comenzar a ser exhibido de cierta forma el féretro para este funeral el sábado a las 6 de la mañana, hora Irán. Entonces es una particularidad. Además, toda esta situación se desarrolla durante el mes islámico del Muharram, que es un periodo profundamente asociado en el Islam chiita con el luto, la traición, el martirio, específicamente del martirio de Imán Hussein en el siglo VII, que uno de los santos chiitas a quienes Jomeini remonta su linaje. Y otra de los temas es que él tuvo un mandato de 37 años, con mucha resistencia, un profundo escepticismo hacia Occidente, y que además hay dos experiencias previas de funerales parecidos en Irán. El primero, obviamente, el del fundador de la República Islámica, el Ayatolá Jomeini, Ruhollah Khomeini el 89 y el comandante de las fuerzas Quds, Qasem Soleimani, en 2020. Esos dos son los últimos que, claro, el del 89 mucho más atrás y el de Soleimani hace 6 años atrás. Entonces hay una cierta hay un relato. Además será colocado en una plataforma elevada instalada en el interior de la mezquita Imam Khomeini de Teherán, que es un enorme complejo lleno de mezquitas. Los bomberos han instalado más de 6.000 aspersores de agua en la plaza para refrescar a la multitud. Se habla que hay, bueno, Teherán, que es una ciudad de 17 millones de habitantes, o sea, es un poquito menos de la cantidad de habitantes que tiene nuestro país en total, y que se ha, lo que decías tú, se han habilitado muchos lugares, 700 aparcamientos para dar cabida a los millones de personas que llegarán. Imagínate que se ha, bueno, según la media luna roja, Teherán y otras ciudades también se han preparado, 2.500 ambulancias, 21 helicópteros, 120 drones, miles de rescatistas. Imagínate que también se ha hablado de que más de 2 docenas de hospitales también se han preparado, 500.000 litros de suero intravenoso, es decir, 20.000 aulas, o sea, para informar los medios iraníes. O sea, esto va a ser seguramente algo que va a paralizar ese país.
1: Bueno, de hecho el gobierno declaró feriado todos esos días.
0: Sí, claro, claro.
1: No hay actividad laboral. Entonces está todo concentrado hacia el entierro.
0: Claro. Bueno, eso era solamente para aportarte. Ahora, importante saber los puntos que tú decías, mencionabas 4 puntos de que has tomado tu nota,
1: sí,
0: personalmente.
1: Lo que pasa es que, sí, partamos de la base que lo más importante en este momento es que Estados Unidos e Irán acordaron parar estos últimos ataques mutuos que se hicieron, que fue un ataque cruzado, ¿no? Entonces, el contexto de esto es donde yo tomo 4 puntos, 4 aspectos que para mí son clave en este momento. El primero es que ante la suspensión de los ataques que tuvieron estos combates hace unos días atrás, acordaron retomar las reuniones de conversaciones diplomáticas en Qatar. Y entonces ya en estas conversaciones se han planteado poder establecer términos ya definitivos y concretos para una tregua seria. Ese es un primer punto que es importante, el retomar las conversaciones diplomáticas. Un segundo punto que yo tomaba era el que hay discrepancia, una diferencia, mejor dicho, porque Washington dice que anunció que había negociaciones, a lo cual Irán declaró que no hay todavía acordadas reuniones programadas y que se deben centrar fundamentalmente en el, ¿cómo se llama?, en el memorándum de entendimiento que se llamó a lo que firmaron hace unos días atrás, al documento firmado, y que es el inicio para poner fin al conflicto. Después, un tercer punto clave actual en el contexto de este conflicto es que todavía no sigue no claro el control del estrecho de Hormuz, y que fue lo que detonó hace unos días estas agresiones y que determinaron parar las reuniones. Y este, porque Hormuz, tenemos que recordar que es una ruta comercial clave para la región, y que además es vital para el mercado energético mundial.
0: Claro, para el mundo
1: completo. Entonces, claro, y por lo tanto es un punto de conflicto, si bien es cierto, entre Estados Unidos e Irán, ¿ya?, pero que tienen ascua a gran parte del mundo. Entonces también es un punto para mí clave en este momento actual. Y el cuarto punto tiene que ver con que con el aspecto nuclear de Irán, que es lo que más distancia en las conversaciones entre Estados Unidos e Irán. Y no se ha propuesto la conversación ni tocar el tema nuclear en este momento, ¿ya? Porque las diferencias son tan grandes que van a tener que ser conversadas ya en un contexto distinto. Y hay otro punto que se agrega a este para hacerlo más conflictivo todavía, que hace unos días salió a la luz, ¿no es cierto?, una parte de una ley en Estados Unidos que da al Congreso, le da la facultad de revisar y o bloquear cualquier acuerdo nuclear con Irán, más allá de lo que pueda acordar, en este caso, el presidente. Y eso también pasa a ser un obstáculo legal, porque las conversaciones entre Trump, Irán, Estados Unidos e Irán a través de Trump pueden ir bien encaminadas, pero el Congreso, si no le parece, la pueden bloquear. Claro. Esos cuatro puntos para mí, en la actualidad, son puntos clave para cualquier paso que se dé. Ahora, hay otros factores. Por ejemplo, hay un factor que se hace cada día más claro, que es la recuperación de Irán. Porque si se cumpliera lo que decía el presidente Trump, de que Irán estaba destrozado, y estas conversaciones estarían ya solucionadas.
0: Claro.
1: Pero como, entonces, hay, y esta recuperación de Irán tiene varios factores, pero quiero acotar dos que me parecen que son los más importantes. Uno, que es el apoyo permanente que ha tenido Irán de Rusia y de China. China, por ejemplo, ha apoyado a Irán suministrando elementos para la fabricación de los misiles. Rusia ha entregado información de inteligencia. Y entonces ese es un punto muy importante, un factor muy importante en la recuperación de Irán. Y el segundo es que Estados Unidos e Israel no lograron provocar el año pasado ni en esta ocasión daños profundos como ellos habían planteado. Por lo tanto, eso ha permitido una recuperación más rápida de Irán. Sí. Y me refiero a una recuperación que tiene que ver con que Irán ya tiene una cantidad, un número enorme de drones y de misiles recuperados y listos para ser usados. Ahora, otro aspecto también, que esta, a su vez, la recuperación de Irán ha profundizado las diferencias, las discrepancias que hay al interior del gobierno de Estados Unidos. Por ejemplo, la inteligencia estadounidense ha indicado que Irán se está recuperando más rápido de lo estimado y que ha reanudado parte de su producción de drones en las 6 semanas que lleva el cese del fuego.
0: Claro.
1: Y que podría recuperar su capacidad de ataque en 6 meses. Y, por ejemplo, por otro lado, desmiente, como decía, al presidente Trump, que afirmaba que Irán había quedado totalmente debilitado con los daños de los ataques de Estados Unidos. También se ha ido destapando más las diferencias que hay de opiniones entre Rubio y Vance, con una diferencia. Rubio, por ejemplo, declaró textual, dijo: el sistema iraní está liderado por clérigos radicales. Así es como siempre ha estado liderado y así es como sigue estando liderado. Pero resulta que Vance, junto con Trump, después explicamos esta dupla, opinaron. Por ejemplo, el presidente Trump dijo: estamos tratando con gente que creo que es muy gente, muy racional. O sea, todo lo contrario a lo que dice Rubio, que es su ministro de Relaciones Exteriores. fue agradable tratar con ellos. Eran gente fuerte, inteligente, pero no están radicalizados y ya sabe, buscan ayudar a su país. Esa es la opinión del presidente Trump. Y la opinión del vicepresidente es que sugirió, ¿no es cierto?, que los iraníes podrían estar replanteándose después de 5 décadas de la política exterior antiestadounidense, replanteándose a una relación más amistosa. ¿Y por qué acoto esto? Porque la carrera presidencial entre Vance y Rubio al interior de Estados Unidos está bastante desatada. Entonces, ver a Vance muy cerca de las opiniones de Trump le está dando cierta prioridad ante Rubio. Vamos a ir viendo en todo este tiempo cómo se va a ir desatando esta carrera. Y quería, por último, acotar los problemas internos que Estados Unidos está teniendo, que son bastante fuertes. Por ejemplo, el bajo apoyo que la ciudadanía le está dando a Trump. Hay un 69% que dicen que Estados Unidos no merecía el costo que está padeciendo en esta agresión a Irán. Y hay un 78% que dice que se debe poner fin a esta guerra. Hay un segundo punto al interior de Estados Unidos que tenía que ver con lo que acabo de acotar, que es esta carrera entre Rubio y Vance. Un tercer punto, que es la situación electoral de noviembre. Las encuestas dan a un triunfo bastante holgado a los demócratas. Y dentro de los demócratas, hay que acotar, han avanzado mucho ciertos precandidatos que son del ala más izquierda, digamos, de una centroizquierda demócrata, desplazando a los demócratas que hasta este momento habían estado manejando el partido junto al presidente Biden. Eso es muy interesante, porque este desequilibrio hacia la centro izquierda del Partido Demócrata parte con el triunfo, ¿no es cierto?, de hace un tiempo atrás, del alcalde de Nueva York. Sí. Un joven de 34 años, Ramzani. Musulmán. Sí. Musulmán, claro. Entonces, eso. Y lo otro que de la situación de las elecciones es que el descontento de los republicanos al interior del Partido Republicano está aproximadamente en un 50%. Y hay un cuarto punto que quería acotar en este problema interno, que hace unos días el Senado aprobó la resolución de poner fin a la guerra de Irán, que ya estaba aprobada por la Cámara de Representantes. Ahora, esto es más bien una cuestión más simbólica, porque no hay un mandato del Congreso hacia el presidente, sino que hay una especie de opinión fuerte. Es un llamado fuerte al presidente Trump. Y quiero terminar, porque si bien es cierto, Estados Unidos tiene todos estos problemas internos, Israel no lo hace mal. Israel tiene elecciones en 3 meses más. Y la distancia que había de la presentación de Netanyahu a un próximo periodo, se le ha acercado el ex jefe del Estado Mayor, que es el general Eisenkot, Gadi, el nombre Eisenkot, que, como digo, es el ex jefe del Estado Mayor, un militar con mucho prestigio al interior de Israel, pero que tiene una posición de centro, políticamente hablando. Tiene una política de centro. Él renuncia al gabinete de Netanyahu hace tiempo atrás, cuando critica a Netanyahu diciendo que el primer ministro Netanyahu no tenía, ¿no es cierto?, una estrategia clara cuando invade Gaza. Y entonces se retira de eso diciendo que se debería haber hecho de otra manera.
0: Claro.
1: Eso le dio un prestigio en ciertos sectores, ¿no es cierto?, que no comparten las posturas de Netanyahu. Ese para mí es más o menos un paneo, ¿no? Un panorama de cómo está la situación en Irán, sin tocar lo que son los combates y la parte militar.
0: Claro, claro. Bueno, vamos a estar seguramente conversando la próxima semana, porque hay que esperar ahora. Lo que va a ser fundamental es ver cómo se desarrolla este funeral. Entiendo que hoy día comienzan ya algunas transmisiones, sería el 3 y 4 de julio. Hoy comenzando con la parte previa, estaba revisando los datos, la cantidad de personas que van a ir, se habla de reporteros de más de 50 países, en fin, va a haber una cobertura bastante amplia, y sobre todo va a ser importante para saber cuál es la perspectiva de este régimen, o más bien saber cuál es la actitud frente, o cuál es el mensaje encriptado de cierta forma que aparezca en estas transmisiones, porque esto se va a ver en todo el mundo, digamos, ¿no? Y esto va a estar siendo específicamente va a estar siendo viendo por Israel y por Estados Unidos, sin duda va a haber todos los guiños, etcétera, pero uno espera que pueda llegar a un buen término, al menos desde el punto de vista del conflicto bélico, ¿no?, que ha dejado a muchas personas fallecidas, pero sobre todo que deja también deja en entredicho la estabilidad mundial, que es algo de lo que poco se habla, porque se habla mucho de, bueno, si esto está tan lejos, da lo mismo, ¿cierto? Quizá en Sudamérica uno podría decir, bueno, da lo mismo si han peleado muchísimo tiempo en esa zona. Y es verdad, ha habido mucho conflicto en Medio Oriente. Ni hablar lo que ha estado pasando hasta hace poquito entre Kabul y Pakistán, ¿no? Ha habido ahí entre Kabul y Islamabad ha habido ahí incluso algunos intercambios bien, bien complicados. ¿Tú recuerdas en algún momento cuando pasó esto entre India y, bueno, y Pakistán, ¿no?, que había también una confrontación? Sí. Entonces, uno espera...
1: Esa confrontación es cada cierto tiempo.
0: Claro.
1: Entre pakistanes.
0: Exacto.
1: Porque ellos están neutralizados porque los dos tienen bomba atómica.
0: Sí, claro. Por eso te digo, hay un jaque.
1: Están neutralizados.
0: Exactamente.
1: Claro. Ahora, lo que tú decías de por ejemplo, en Chile como que no hemos sentido mucho, porque Chile se abastece de otras fuentes del petróleo,
0: claro.
1: Pero hay otros países latinoamericanos que se abastecen de esa región,
0: sí, claro,
1: directamente.
0: Ahora,
1: y les ha tocado duro.
0: Yo lo digo, Gustavo, desde el punto de vista más que del orden mundial, sino más bien de la paz mundial, ¿no? Uno espera que, a ver, los grandes conflictos que han ocurrido, como la Segunda Guerra Mundial, la Primera Guerra Mundial, la Guerra de Corea, Vietnam, lamentablemente la situación entre Rusia y Ucrania, en fin, son conflictos donde militarmente se ve algo mucho más implícito, ¿no? Obviamente uno podría decir, bueno, más de alguno me podrá decir, oye, pero si la Tercera Guerra Mundial ya se está peleando hace mucho tiempo desde el punto de vista de las criptomonedas, de la guerra digital, el espionaje, etcétera. Sí, estamos de acuerdo, pero claro, uno espera que en algún momento pueda haber cierta calma, independientemente que eso quizás sea una utopía, ¿no? De siempre hay bandos que están intentando espiarse unos a otros o sacarle ventaja, eso ha existido siempre, digamos, ¿no? Pero uno espera que el nivel de hostilidades pueda llegar a un acuerdo, al menos de poder tener una cierta, no sé si quiero ser majadero con el tema de la paz mundial, sino más bien una diplomacia total, digamos, ¿no? Donde se pueda solucionar ciertos problemas sin tener que mencionar la palabra bomba atómica cada cierto tiempo. Puede ser muy ingenuo de mi parte, pero uno espera que eso
1: o sea, ocurra. Yo creo que, claro, no, mira, yo no diría ingenuo, Mario, ¿eh? Yo diría que es el pensamiento de gran parte de los ciudadanos del mundo. Ahora, históricamente, si nos hacemos un recuerdo histórico, desgraciadamente el ser humano, cada paso importante que ha dado, lo ha dado a través de la guerra.
0: Sí, claro. Sí,
1: estoy de acuerdo. A través de los enfrentamientos bélicos. Uh-huh. Y eso, no digo que por lo tanto sigamos igual, al revés, es para tomar conciencia algún momento de que podríamos dar pasos, ¿no es cierto?, sin necesidad de estos enfrentamientos. Ahora, ahí los BRICS, por ejemplo, uno de sus planteamientos y objetivos es lograr una reformulación de las Naciones Unidas para crear unas Naciones Unidas más fuertes en que tenga injerencia en los conflictos, porque los cascos azules, por ejemplo, cuando llegan a un lugar no los respeta nadie, llegan a ciertos conflictos pequeños, pero debería haber un acuerdo de que las Naciones Unidas, por ejemplo, al crearse un primer conflicto cuando está Israel y con Palestina, si hubieran llegado inmediatamente un ejército fuerte con civiles y militares de las Naciones Unidas, se puede parar ese conflicto. Pero no, la diplomacia está débil en cuanto a ser capaz de tomar decisiones rápidas.
0: Sí, claro.
1: Está fuerte en el sentido que las partes siempre terminan conversando. En ese sentido se pone fuerte. Mm. Pero se conversa después de que ha quedado la escoba, ¿no?
0: Sí, claro.
1: Pero, bueno, es la esperanza que nosotros tenemos que seguir todos de una u otra manera luchando para lograr la paz, ¿no es cierto? Que no sea esta cosa liviana o vacía cuando se dice hoy queremos la paz, sino que sea una cuestión más fuerte, ¿no? Más sí, llena de cuestiones concretas.
0: Mm. Bueno, Gustavo, me quedan poquitos sí, segundos, pero vamos a estar atentos para la próxima semana para preguntarte a propósito de cómo ves tú este funeral. Y bueno, voy a tratar de no preguntarte tanto por el fútbol, ¿eh? para evitar ciertos cuestionamientos.
1: Sí, porque ahora antes eran cuestionamientos de venía, no tenía respuesta, pero ahora tengo respuesta.
0: Ahora es una conversación. Claro, es una conversación simétrica.
1: Me puedo defender ahora.
0: Exacto, ahora una bilateral, dices tú. Es algo bilateral.
1: Claro, exacto, es una bilateral.
0: Claro, claro. Bien.
1: Ya, Mario.
0: Chao, Gustavo.
1: Muchos saludos. Me alegro que te hayas mejorado. Y saludos ahí a Williams, que también volvió, ¿no?
0: Claro, sí, volvió desde sus vacaciones. Vino de punta en blanco, así que está con todo.
1: Qué bueno. Bueno, saludos ahí a todos.
0: Te mando un abrazo, Gustavo. Gracias por tu tiempo. Como
1: igual,
0: siempre.
1: Que estén bien. Chao, chao. Chao.
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0: Escucharemos a la chilena Claudia Acuña, que está de cumpleaños un día como hoy, 3 de julio de 1971. Esto se llama Hey, luego vienen las noticias.

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0: 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En BioBio, una nueva hora. 3 de la mañana.
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2: Buenos días, bienvenidos al Informador. La ONU ha situado a nuestro país, a Chile, entre los 4 países de América con mayor consumo de la droga Tusi. Los detalles en el informe de Montserrat Tapia.
3: La expansión de las drogas sintéticas encendió una nueva alerta en el país. El más reciente informe mundial sobre drogas de la ONU advierte un cambio en los patrones de consumo y sitúa a Chile entre los 4 países con mayor prevalencia de consumo de Tusi en América. La preocupación también alcanza el sistema de salud. El toxicólogo y académico de la Facultad de Química y Biología de la Universidad de Santiago explica que el Tusi no es una droga específica, sino una mezcla de sustancias que puede contener ketamina o metanfetaminas.
4: En Chile se suele mezclar el Tusi, que es una droga de diseño derivada de las anfetaminas, con otras, por ejemplo con cocaína, con colorantes, con ketamina.
3: Al no existir una composición única, sus efectos son impredecibles y han aumentado los episodios de intoxicación aguda en urgencias. Para el ex jefe de gabinete de Senda, Nicolás Rendi, que el fenómeno responde a un cambio en la economía ilícita, explica que el narcotráfico dejó de depender de cultivos y largas cadenas de producción, dando paso a mercados de bajo costo y alta rentabilidad. Con este escenario, expertos advierten que el avance de las drogas sintéticas plantea un desafío creciente para la salud pública en un mercado cada vez más rentable y difícil de controlar.
2: La Asociación Chilena de Municipalidades entregó sus propuestas al Ejecutivo en el marco de la mega reforma, recibiendo un portazo frente a la solicitud para focalizar la exención del pago de las contribuciones. Cristóbal López nos informa.
5: Los alcaldes fueron las figuras predominantes de las negociaciones y reuniones realizadas ayer en la previa de la discusión en particular de la mega reforma, con reuniones en el ex Congreso Nacional y La Moneda para plantear sus propuestas. La jornada fue agridulce y terminó con un portazo a medias por parte del Ejecutivo tras reunirse con el ministro de Hacienda Jorge Quirós. El objetivo estaba claro: focalizar la exención del pago de contribuciones y que la merma que eso causara al fondo común municipal pudiera ser compensada idealmente a través de la ley de presupuesto como un fondo permanente. La alcaldesa de Quinta Normal y vicepresidenta de la Asociación Chilena de Municipalidades, Karina Delfino, delimitó lo que buscaban los jefes comunales.
6: Nosotros estamos de acuerdo en que esto tenga un límite, que no sea para todos. Y por otra parte, si ya existiendo ese límite, por cierto, lo que dejan de recaudar los municipios pueda ser compensado de manera permanente.
5: Pese a que la modificación de la exención de contribuciones es facultad exclusiva del gobierno, existe una luz de esperanza para los alcaldes. Un acuerdo transversal para apoyar la propuesta de los jefes comunales que podría posibilitar su tramitación pese a su inconstitucionalidad.
2: Vamos a retomar el contacto con nuestra unidad móvil. Vicente Aguilar, información policial.
7: Si conocemos más antecedentes de este accidente de tránsito donde un hombre de 45 años fallece tras ser atropellado, esto en la ruta 5 Sur a la altura del kilómetro 16,8 en la comuna de San Bernardo, según información que nos entregó algunos familiares, la víctima se dirigía hacia Teno cuando un bolso se cayó desde su vehículo y es ahí donde el hombre se detiene, desciende para recogerlo y en ese momento fue impactado por un jeep que también circulaba en dirección al sur. El conductor del jeep se detuvo para auxiliar a esta persona, pero producto de la gravedad de las lesiones, la víctima fallece en este mismo lugar. La CIAT de Carabineros realizó los peritajes para establecer la dinámica exacta de este hecho. El tránsito permaneció interrumpido durante cerca de 2 horas, pero a esta hora la ruta 5 se encuentra completamente habilitada en el sector de San Bernardo. 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
2: La captura de Churrón en un operativo militar realizado este jueves en el norte de Guayaquil, la ciudad más poblada de Ecuador, fue anunciada por el ministro de Defensa Nacional, Giancarlo Lofredo. quien es Churrón, es el que actualmente estaba al frente de los Choneros, la banda criminal más antigua que opera en Ecuador, cuyo máximo líder, José Adolfo Macías Villamar, alias Fito, fuera capturado en 2025 y extraditado a los Estados Unidos. Bermúdez, Churrón, era requerido por Estados Unidos y que ofrecían hasta 5 millones de dólares de recompensa por su captura por los delitos de tráfico de cocaína y tenencia de armas destinadas a operar como narcotraficante. De acuerdo con las autoridades, él fue detenido junto a otras personas y será recluido en la denominada cárcel del encuentro, la prisión bandera del presidente Daniel Noboa, similitud del modelo carcelario de Nayib Bukele en El Salvador, para albergar en rígidas y estrictas condiciones a los líderes y cabecillas de grupos criminales. 3:05 a.m. hasta ahora en la ciudad de Valdivia, en el sur de nuestro país. Un grado bajo cero, menos un grado de temperatura a esta hora, está despejado con una humedad del 89%. En Santiago, la capital, 4 grados de temperatura, despejado, humedad del 77%.
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Escuchábamos recién a los Rolling Stones con In the Stars. Hasta ahora en BioBio. Ya, nos escriben a través del WhatsApp. Vamos allá. WhatsApp BioBio, más 569-9207-888. Ya en breve le vamos a estar contando lo que ha estado ocurriendo. Entendemos que de esta situación que le estábamos contando más temprano, de estos perritos que quedaron aparentemente abandonados en un vehículo, entendemos que el vehículo ya se lo llevó carabineros, en este caso me imagino que a un corral municipal, da la impresión, llegó a la municipalidad y entendemos, estamos haciendo las averiguaciones, que estos canes habrían quedado a cargo de la municipalidad. Por ahora, bueno, nuestra unidad móvil, Vicente Aguilar, está llevando este caso, lo está reporteando, así que le vamos a dar el tiempo, por cierto, para que nos pueda ir contando efectivamente qué es lo que se sabe, si efectivamente estos animales ya fueron devueltos a su dueño, si se supo finalmente qué fue lo que pasó, porque más allá de, obviamente, los perritos están en un buen lugar, porque evidentemente no los dejaron en la intemperie, no los dejaron en la calle, que hubiese sido lo peor, sino que más bien están a cuidado de alguien, por ahora, mientras se logra dar con el paradero de los dueños, de el dueño o la dueña de estos animales. Ahora habrá que establecer qué fue lo que pasó con este vehículo, en qué condiciones queda en la calle, por qué queda contra el tránsito ahí en Nathaniel Cox al 900, aquí en la región metropolitana, en la comuna de Santiago, por qué queda con las puertas abiertas y con estos tres animales en su interior. Es una situación muy rara, entonces por eso que hay que esperar todos los antecedentes y apenas los sepamos se los vamos a comunicar aquí en la radio. Bien, llegan más mensajes. Hola Mario, Carlos de Talca acá. Mucho frío. Saludos a todo el equipo del Mejor Trasnoche. Un abrazo cariñoso. ¿Sabes lo que estaba tratando de dilucidar, William? Que es una buena pregunta para los auditores. ¿Cuáles son las comidas típicas para la comida o el tentempié que nos ayuda a reponer en el frío? Muchos dirán una buena sopa, otros dirán un buen café. Pero usted, auditor, cuando tiene mucho, mucho frío y no sabe qué consumir o qué va a comer, o tiene más o menos claro cuál va a ser el menú, o igual come algo frío, con frío. Hay algunos que también lo hacen, ¿por qué no? Pero, ¿qué vendría bueno, por ejemplo, con este frío, con el invierno? Uno se imagina una rica sopa, una sopa, una crema de... A mí me gusta mucho, fíjate, la crema de espárragos. Me parece muy buena, la crema también de zapallo, con algunos maní triturado, no queda mal para darle la crocancia ahí, con harta pimienta, la verdad, harto merquén, que no se me vaya a caer la bolsa que me regaló William, como se me cayó la otra vez que me quise hacer el lindo con la bolsa de merquén, al final eché más de la cuenta, la mitad de la bolsa se me cayó en la preparación. me sobrepasé totalmente. ¿Usted más de tomarse, William, usted más de la sopa, de solo la sopa, es decir, el caldo, o le agrega algo más como para darle contundencia? Ya, este es un concepto básico para comunicarnos. Poneme el audífono. Perdóname. Te ofrezco mis disculpas. ¿El espárrago? La crema de espárrago es una muy buena preparación. Acá dicen los porotos con riendas. Muy rico también. Un tremendo plato hirviendo de pantrucas. Qué rico, qué bueno. Buenas noches, en invierno no hay nada como un buen plato de porotos con riendas. ¿Ves? Ahí ya se repite, ¿ah? Hay dos personas que lo recomiendan. Ahora, importante que con los porotos con riendas uno después esté alejado de la civilización, como para, claro, todo lo que en algún momento entra debe salir. Todo lo que en un momento se consume debe procesarse. Acá nos dicen una cazuelita muy rica. Mira qué tal. Eso ayuda a subir la temperatura del cuerpo. Una sopa con picante. Bueno, hoy día está muy de moda todo lo que es el bueno, no sé si de moda, pero sí se ha ido impregnando el denominado ramen, ¿no? Estas sopas asiáticas. El ramen, que básicamente es un platillo japonés que fue heredado de la comida china, que es básicamente una sopa china. Hoy día se usa la shukasoba o simplemente ramen, que es uno de los términos más populares. Ahora, el ramen obviamente tiene diferentes... Es un plato icónico porque tiene varios aderezos. Hay diferentes cosas clave. Tiene el caldo, que es el dashi,
que es la base, que está hecha a huesos de cerdo, pollo, pescado, vegetales. Tiene un saborizante, que está el concentrado salado en el fondo del tazón, que está hecho de soya, sal o miso. Y hasta los fideos, que muchas veces son de trigo, kanzui, que es agua mineral alcalina que les da elasticidad, en fin. Y acompañamientos, algunos le ponen el shashu, chachu, que es la panceta de cerdo, o ajitama, que es este huevo marinado, algas nori y cebollín. Hay un montón, hay algunos que con soya, con base de soya, algunos que el más antiguo, que es un caldo sazonado principalmente con sal, sal marina, en fin, hay varias cosas. Mira, acá nos dice una buena carbonada. ¿Qué más tenemos? A ver. Un buen tinto pipeño y saca una buena cazuela de pollo de campo. Saludos, Jorge Labrín, que nos está escribiendo hasta ahora. Hola, Mario. Soy Osvaldo. Una sopa de vacuno con sémola o puchero y pebre. Saludos. Unas pantrucas, nos dice Omar desde Maipú. La sopa de espárrafos con crutones es genial, nos escribe Alex. Un café con malicia, dice acá, buenos días de Tirúa. Sopa de pollo, una rica sopita de pollo, qué rico. Pero lamentablemente el ramen es muy tóxico, ya que las grasas saturadas y la sal abundan en el ramen. No, estoy de acuerdo, es rica pero muy tóxica. Claro, pero yo me refiero al ramen que no el que se compra en las grandes cadenas, sino el que se prepara. A ese me refiero. No me refiero a ese que uno compra las sopas preparadas que tienen más sal que... Es como comerse un salero. Hola, plato de picarones, cazuela de costilla carbonada, ¿qué más? Mi hija me pide pantrucas, dice María. Ella vive allí en Australia. Las sopas maruchan, dice acá un auditor. Lentejitas, los porotos rindas son muy como conversadores, dice acá. Mira, acá un buen vino navegado en invierno en Göttingen, Alemania, nos escribe otro auditor. Mira qué bien, hay varios que son fanáticos de los picarones también, se repite bastante. Muchos picarones. Hoy nos escribe el Mall 666, Raucher también, que está conectado con nosotros, dice que está todo sin novedad. Bien, hay varias respuestas, está bueno. Mote... dicen acá un rico, ahí no entendí muy bien lo que me dice Juan, a ver si me puede escribir de vuelta, sería ideal. Ya, bueno, en breve vamos a estar conectándonos con nuestro querido Vicente, que nos mandó un video. Vicente apareció, ha dado con los perritos, de hecho nos mandó un video que vamos a estar viendo en breve, donde se logra ver a estos pequeños. Son... Sí, se nota que tienen dueño, ¿eh? Se nota que tienen dueño por las particularidades. Son tres. Y los vamos a estar viendo... están en la cuarta comisaría, los tres. En la cuarta comisaría de Carabineros. Finalmente Carabineros se llevó a los perritos, ¿eh? Mira, ahí está la imagen. La estamos viendo a través de Bio TV. Ahí están los tres. Se ve que son de dueños, ¿eh? Se ve que son... No son perros que estén... Ahora, se ve que uno es de color gris... Que está al medio, se ve que están bien cuidados, ¿no? Hay uno más pequeño de color blanco y uno de color, es como un rubio, ¿no? Están incluso, uno de ellos está con una pechera, el más pequeño aparentemente tiene incluso hasta una chaquetita. Da la impresión que, bueno, están ahí sentados seguramente esperando a sus dueños, ¿eh? Es una imagen bien triste esta, porque... Estamos viendo que están, bueno, obviamente los tienen allí para, seguramente para que no se escapen, pero se nota efectivamente que no son de dueños, al menos. Yo no sé qué pensará usted, auditor o auditora, que lo está viendo a través de la televisión, pero se ve que están bien cuidados, no se ven perros que estén en mal estado. Además que tienen, insisto, están con arnés. El más pequeño de todos se ve que está ahí sentado, está muy tranquilo, están todos tranquilos, mirando la cámara, de hecho. Ojalá que se pueda dar, y por eso que va a ser interesante cuando conversemos con Vicente, si es que tienen o no algún chip o tienen o no algún distintivo con el nombre quizás y con un número de teléfono. Eso va a ser importante. Ya, último mensaje, ¿te parece, William? Último mensaje antes de seguir avanzando. Un buen estofado a vacuno, dicen algunos. Sopaipillas pasadas con navegado, dice Natalia. Bueno, es que ya llegó el viernes, pues sí, a esta hora ya. Sí, claro. Mira, estas son mis favoritas, dice acá un auditor.

y por lejos la más rápida, un chocolate caliente. Estoy totalmente de acuerdo contigo. Violeta dice, hola, desde Quinta Normal, lo mejor un plato de porotos con riendas, con mucho frío y de postre unas sopaipillas pasadas y un vino navegado para complementar. Caldillo de congrio, dicen acá. Qué bueno, caldillo de congrio. Sopaipillas pasadas, porotos con mote. Don Mario, acá en Montreal la temperatura es de 23 grados Celsius hasta ahora, escuchando el trasnoche de la radio. Para el frío, una rica sopita de pollos con fideos. Un fiel auditor nos escribe también Mario, mira, un tocayo. Hola Mario, lejos los polotos con riendas con merquén. Saludos, Charlie Papa. J. Antonio está con nosotros. ¿Qué más tenemos? Hola, unos ricos porotitos con mote y un pedrecito. Un pedrecito resucita a cualquier persona. Sí, estoy de acuerdo. Ya, bien, gracias auditores. Ya nos quedaron ya tenemos las recetas listas para este fin de semana. Ya está listo. Por ahí va la cosa. Ya, 3:25. En breve nos conectamos con Vicente, ¿les parece? Seguimos avanzando. Escucharemos hasta ahora a la banda Conmoción con María José Quintanilla. Esto se llama Otro Día Más.

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3: Trinidad Steiner actuó al margen de la ley durante su gestión como secretaria de Estado. La Contraloría detectó que la exministra de Seguridad se extralimitó al solicitar a la Policía de Investigaciones antecedentes de una investigación penal.
4: Esta actuación pone en riesgo no solo la institucionalidad de seguridad que tanto ha costado construir.
5: Me parece que seguir con acusaciones de allá o de acá no ayuda muchísimo, no ayuda en nada.
3: La Moneda optó por defender la labor de la extitular y aseguró que todos los ministros pueden cometer algún tipo de error.
6: Y en el ejercicio de un cargo público, todos los ministros podemos cometer algún tipo de error.
3: La Asociación Nacional de Funcionarios del Ministerio Público acusó al fiscal Ángel Valencia de extralimitarse en sus atribuciones al permitir el ingreso de perros antidrogas tras el hallazgo de cocaína.
7: El fiscal nacional debe marcar su actuar dentro del ámbito de facultades que le confiere la ley. Ningún empleador puede tratar a sus trabajadores como sospechosos.
3: Un portazo del Ministerio de Hacienda recibieron los alcaldes que presentaron una propuesta para focalizar la exención de pago de contribuciones en el marco de la red de reconstrucción.
8: No queremos que ningún adulto viva asfixiado por tener que pagar contribuciones, pero también tenemos un piso, y el piso es la autonomía de las municipalidades.
3: Empresarios evitaron hablar de enfermedad económica, pero reconocieron que las perspectivas de crecimiento para este año continúan corrigiéndose a la baja.
9: El año está relativamente jugado. Nosotros esperamos que el crecimiento esté entre el 1 y el 1,5%. Es difícil que sea más con las cifras que hemos conocido.
3: El ministro del Trabajo, Tomás Raúl, salió a defender la propuesta de la reforma al sistema de indemnización por años de servicio y anunció 5.000 subsidios a la contratación.
10: Y sabemos que han circulado en redes algunas versiones absolutamente incorrectas. Miremos bien los números. Acá estamos estudiando avanzar hacia un sistema de indemnizaciones a todo evento.
3: En medio de las diferencias y recriminaciones, el presidente José Antonio Kast abrió la puerta a formar una coalición de gobierno.
11: Hoy día estamos trabajando juntos. Si usted me pregunta cómo está conformado el gabinete, este es un gabinete amplio. Ya vendrá tiempo de ver si alguno de estos partidos constituyen una alianza, una coalición.
3: El Ejecutivo acelerará la agenda contra los menores infractores y otorgará discusión inmediata a dos iniciativas, entre ellas la reforma a la Ley de Responsabilidad Penal Adolescente.
12: Esperamos aprobación de ese proyecto de ley legal. Incorporaremos estas indicaciones con suma urgencia para discutirlas en un plazo que no debiera exceder los 6 días.
3: El Instituto Nacional del Deporte descartó la realización del concierto de BTS en el Estadio Nacional. La productora de EG Medios vendió las entradas sin haber tenido aún la confirmación del recinto.
13: Vamos a oficiar al Ministerio del Deporte para que explique esta cronología que nos está llevando a este desastre de suspensión de los conciertos del BTS.
3: El Pleno de la Corte de Apelaciones de Santiago instruyó la apertura de un sumario contra la jueza civil Isabel Margarita Zúñiga por sus chats con Luis Hermosilla.
14: Ella apenas asumió su cargo, declaró una inhabilidad y nunca, entre comillas, le pudo devolver el favor.
15: Todo esto es algo repugnante, digamos, absolutamente impropio y que no puede ser peor desde el punto de vista del sistema judicial.
3: Con al menos dos centenares de testigos y con penas que parten desde los 5 años hasta el presidio perpetuo, comenzó la preparación del juicio oral por el crimen del ex militar venezolano Ronald Ojeda.
16: Teníamos plena convicción de que esto no era un delito ordinario, no era un delito común cometido por el Tren de Aragua, sino que era un delito que tenía una connotación distinta.
17: Nosotros sostenemos que no existen aquí vinculaciones internacionales.
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1: Bueno, uno de los temas que vamos a revisar es este conflicto entre funcionarios y fiscalía tras el operativo antidrogas. Vamos a conversar con el presidente de la Dirección Nacional ANFOMIP, de los funcionarios del Ministerio Público, Freddy González, que conversó en el Podría Ser Otra Cosa con Julio Sánchez sobre este tema y, bueno, sobre las opiniones que hay respecto a esta situación, que por supuesto ha dejado más de algún comentario. Escuchemos.
2: Presidente del Directorio Nacional de la Asociación de Funcionarios del Ministerio Público, ¿cómo le va? Buenas tardes.
3: Buenas tardes, muchas gracias por invitarnos al programa y poder aclarar algunos temas que están hoy día en voz populi en el día de hoy en Chile.
2: Ha generado harto comentario. A ver, ¿qué pasó con esto? ¿Cuál es la postura que tienen ustedes como asociación respecto a los reparos que han existido en torno a estas revisiones que ha hecho el fiscal nacional?
3: Mira, primero que nada, queremos aprovechar este espacio para aclarar que nos cuestionamos que el Ministerio Público adopte medidas preventivas frente al consumo de droga o se resguarde la probabilidad funcionaria o institucional. Aquí realmente lo que nosotros estamos cuestionando es que el fiscal nacional, actuando como empleador, haya ordenado un operativo policial con canes detectores de droga sobre sus propios funcionarios, y esto es lo importante, sin una investigación penal formal, sin haber una sospecha individualizada sobre este tema, y también sin utilizar los mecanismos internos que nosotros tenemos desde los inicios del Ministerio Público, de la Fiscalía, en la cual es a través de un protocolo de preventivo de drogas que los funcionarios hace 22 años que nosotros sagradamente entramos a un sorteo, nos hacen test de droga todos los años sin ningún problema. Nosotros no lo discutimos porque está dentro de nuestro reglamento y creemos que el Ministerio Público, este órgano persecutor penal, debe hacerlo para poder tener los mejores funcionarios dentro de ellos con una probidad alta. Lo que estamos cuestionando es que el fiscal nacional en esta ocasión, sin ninguna, como lo decía, sin ninguna investigación por medio, viene y ingresa los canes a la Fiscalía Nacional en un actuar quizás para él legal, pero para nosotros totalmente vulnera todos los derechos de los trabajadores. Ahora, es eso, ¿no? A la ciudadanía queremos explicar que nosotros estamos totalmente de acuerdo con este tipo de test y que nosotros estamos de acuerdo en que los funcionarios de la Fiscalía tengamos una alta probidad, pero que lo hagamos dentro de este marco que el mismo Ministerio Público lo ha entregado y lo ha entregado a través de un reglamento. Entonces, nosotros decimos, el fiscal nacional, y pasa lo que pasa con la ministra Steiner, que también se sale de su marco legal y abusa de él a través de este tipo de iniciativas.
2: A ver, a ustedes lo que están criticando en sí es que se está actuando fuera del marco normativo, primero.
3: Total.
2: O sea, se están haciendo acciones propias de una investigación penal cuando acá no existe una investigación penal. Estoy hablando de fiscal mandata a las policías para realizar pesquisas, que es propio de una investigación penal que se realiza cuando hay un trabajo investigativo, pero que en este caso no se estaría realizando y eso estaría vulnerando el marco normativo. Nos puede gustar o no, pero todos tenemos que funcionar bajo el marco normativo. Esa es la problemática genérica que ustedes plantean.
3: Totalmente, eso es lo que estamos planteando. Nuestra tutela laboral es por la extralimitación de sus atribuciones como fiscal nacional, porque él como empleador, primeramente, él es un empleador, él es nuestro jefe, ¿me entiendes? El máximo jefe de servicio. Y él tiene que respetar las normas laborales. Nosotros, insisto, a la ciudadanía, quiero dejar claro, a nosotros nos hacen test de droga anualmente a todos los funcionarios del Ministerio Público. Y nadie se salva de esto, o sea, todos tenemos una alta probidad. Nosotros no estamos discutiendo eso, estamos discutiendo que no hay, en esta acción, porque lamentablemente se encontró droga en una fiscalía en la Centro Norte, hay que dejarlo para contextualizar esto. Él viene y manda los canes que detectan droga a la Fiscalía Nacional, haciendo pasar a todos los funcionarios y funcionarias que los perros lo escanearan, lo revisaran, sabiendo que nosotros estamos sometidos a todo este tipo de controles que son legales y que nosotros estamos de acuerdo. Pero esto no, pues, esto para poder usarlo tiene que haber una causa penal, en la cual no existe. Le hicieron por hacerle. Entonces nosotros decimos, él se tiene que enmarcar en el marco reglamentario que hay hoy día y todo, como toda autoridad, tiene que estar dentro de, mantener sus facultades que le confiere la ley, pero dentro del Estado de Derecho. Y eso es lo que nosotros estamos hoy día objetando a través de una tutela laboral. Y eso es lo que nosotros buscamos, que solamente esto no se vuelva a repetir. Y eso es lo que parece que el Fiscal Nacional no quiere hacer.
2: Ahora, ¿qué les dijo? ¿Tuvieron la oportunidad de plantear esto? ¿Qué les dicen de parte de la Fiscalía Nacional? Argumentando que, o sea, digamos, usando como argumento lo que ustedes plantean, ¿no? Que dicen, puede estar al margen de las atribuciones que puede tener el Fiscal Nacional respecto a la ausencia de una causa penal propiamente tal contra los funcionarios, pero que, bueno, pasó. ¿Le dicen algo de Fiscalía?
3: Nosotros se lo planteamos internamente, le dijimos que esto no podía ser, pero el Fiscal Nacional sigue insistiendo que están dentro de sus atribuciones, y por eso mismo nosotros fuimos a una sede penal para poder que ellos digan quién realmente tiene la razón, sí. Lógicamente.
2: Freddy, ¿cuáles son los controles que existen para los funcionarios de la Fiscalía en torno a precisamente situaciones como esta? Tú decías un test de droga al año. ¿Qué más ocurre dentro de los funcionarios públicos? Estoy hablando puntualmente de la Fiscalía, porque tiene una connotación especial. Son el órgano que es el persecutor penal de los delitos que se cometen en Chile. Debe tener un trato distinto en términos de una pulcritud mayor. ¿Cuáles son esos filtros o esos controles que se hacen para, primero, contextualizar un poco en qué estamos caminando?
3: Mira, desde el inicio de la Fiscalía siempre se han hecho test de drogas al interior. Siempre, siempre, en todas las fiscalías, y esto es aleatorio. No se sabe la fecha, la hora, se llegan de repente a la fiscalía y tú te encuentras con el test de droga. Es totalmente sorpresivo, y nadie se puede preparar, nadie se puede ir, todos tienen que someterse, y nos hemos sometido por más de 20 y tantos años sin ningún problema. Lógicamente, los que han dado positivo a estos test de droga entran a un sumario administrativo, y si se encuentra la culpabilidad, que lógicamente tienen que abandonar la institución, porque no pueden estar en una institución que persigue, que tiene, es un órgano persecutor, y nosotros lo tenemos claro. Pero nosotros, como te digo, anteriormente incluso te puedo decir que era tan rígido el sistema del test de droga, que cuando teníamos que entregar, porque hacen un test de orina, nosotros teníamos que estar con las puertas abiertas de los baños, las mujeres y hombres. Entonces es totalmente rígido. Entonces nosotros lo que estamos diciendo, oye, nosotros nos sometemos, no tenemos ningún problema, pero que todo sea dentro del marco que tú mismo nos entregas como empleador, y que respeten los derechos de los trabajadores, y que se enmarque también dentro del derecho, y también tenés dentro del derecho que tenemos nosotros para constitucionales, que merecemos como personas que sean respetados. Yo entiendo a la ciudadanía que digan, oye, que se están reclamando contra que le hagan droga y que el Senado. Nosotros no estamos reclamando contra eso. Y si quieres ponernos más test, no tenemos problema. Pero que sea dentro del marco legal. Eso es lo que estamos reclamando.
2: Por ejemplo, tú decías el control de droga, los exámenes, ¿no? Que se hacen, exámenes de orina, que se exámenes de droga, que se hacen una vez al año.
3: Depende, algunas veces son dos veces al año, es ya. Un aleatorio.
2: Ahora,
3: te pueden caer en cualquier momento.
2: La problemática aquí es que, más allá de si es consumidor o no consumidor, es que alguien porte o ande con, en este caso, paquetes de droga, ¿no? Y lo peor es que le ingresa a un edificio del Ministerio Público, que eso es peor aún, digamos. ¿Qué controles hay para que aquello no ocurra, por ejemplo? Porque uno ve que cuando vas viajando a los aeropuertos te hacen millones de revisiones, digamos, ¿no? Acá cuando uno va a la fiscalía a veces te hacen también revisiones. ¿Qué ocurre o qué crees tú que puede pasar también desde los mismos trabajadores para incentivar a hacer un control más férreo para que situaciones como esta no ocurran?
3: Mira, al interior de la fiscalía también hay un comité de drogas, comité de preventivos, existe todo un soporte de esto. Nosotros, insisto, nosotros creemos y creemos que esto tiene que hacerse y ojalá que se haga en otras instituciones y que sea normado, pero que esté dentro del Estado de Derecho. Lo único que estamos pidiendo, no estamos pidiendo nada más. Y sobre la acción, si, bueno, en un aeropuerto está legalmente, se sabe que te van a revisar los canes, la aduana, y eso es legal. Si esto fuera legal, nosotros no reclamaríamos, no entraríamos a esta disputa. Lo que estamos diciendo, oye, por favor, ¿sabe qué, señor Fiscal Nacional? Usted está excediendo en sus atribuciones. Y usted es una figura pública, es un funcionario, es una autoridad que tiene que regirse y estar dentro de este marco. Y eso es lo que estamos nosotros pidiendo, y no estamos pidiendo, oiga, no nos hagan más test de droga, por favor. Nosotros no estamos pidiendo.
2: ¿Estarían abiertos eventualmente, por ejemplo, una posibilidad de que se norme la revisión con con perros, con lo que sea, al ingreso de droga, por ejemplo, al ingreso de los edificios, bueno, por ejemplo?
3: Si se abre, nosotros no vamos a tener ningún problema. Lo que pasa es que hoy día no lo es. Para usarlo hoy día tiene que haber, como te lo dije, una causa penal, la cual no está abierta. Si hubiera estado una causa penal abierta en la Fiscalía Nacional porque había una sospecha de que alguien estaba traficando, llevando droga al interior de la Fiscalía Nacional, no hay ningún problema, porque tiene todas las atribuciones como persecutor penal de hacerlo, de llevar los canes, de llevar todo lo que quiera para poder perseguir y perseguir el delito. Pero aquí no había nada, lo hizo por hacerlo. No sé cuál era el fin de esto, pero nosotros lo que estamos disputando acá es que realmente, si tenemos un marco, respetemos el marco.
2: Gracias, Freddy.
3: Un abrazo.
2: Está muy bien. Freddy González, presidente del Directorio Nacional de la Asociación de Funcionarios del Ministerio Público, conversando con nosotros a esta hora de...
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3:54. Ya en breve vamos a estar con nuestro especial El Trasnoche de la Radio. Hoy con una tremenda artista. Artista que está de cumpleaños, nacida el 3 de julio de 1952, Laura Branigan. Vamos a estar con ella con un montón de canciones realmente impresionantes. Muy buenas canciones de Laura Branigan. ¿Hace cuánto tiempo no sientes tranquilidad? 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Quedan 5 minutos para las 4 de la mañana. En breve ya vamos a seguir avanzando porque se nos viene nuestro especial, vienen las noticias. Vamos a también estar recibiendo sus mensajes. Si usted... había algo que quería revisar antes que vayamos a la música, antes que nos vayamos, Willito. Es en qué va el corte de suministro eléctrico en Pucón, fíjate. Déjame revisar. Si es que todavía se mantiene la misma hora. No, mira, ahora hay una nueva hora. 7 de la mañana. Se mantiene el corte de suministro ahí en Pucón. Si hay un auditor que está en Pucón y que nos está escuchando, probablemente no nos estén escuchando, capaz estén descansando después de estos 2 días sin luz, digamos. No, hay algunos que nos escuchan. Hay algunos que nos escuchan con radio a pila, que están en la madrugada y. No, pero hay algunos que deben estar con algún power bank que han cargado su celular, si puede ser, pues si tampoco se puede tomar las precauciones. Pero claro, en los sectores donde no ha ocurrido eso, nos puede ir contando también usted, auditor, si es que está en la zona de Pucón, en la región de la Araucanía. ¿Eh? Ya, ahí nos puede contar. Pero por ahora nos aparece que la restauración estimada, 7 de la mañana. Y hace algún rato atrás leímos y... ¿A qué hora dijo? A las 3 de la mañana. Entonces ahora a las 7. Entonces ahí es donde empieza, si este es el gran problema, es donde empieza la desconfianza en la empresa. El problema es que uno no puede elegir ya, no ocupo esta empresa porque no quiero ocuparla. No, pues está obligado a ocupar la empresa. Y lo otro, no aparece el corte en Valparaíso, por lo tanto estimamos de que ya se repuso el suministro eléctrico. De hecho, solo aparece un corte en reprogramación en la comuna de Los Andes y otro en Quilpué. El de Los Andes, el de Quilpué es un sector bien, bien pequeño que debiese volver, es que está en reprogramación, es decir, que están trabajando en esto. Y el de Los Andes es un sector también, es un sector más bien rural, es cerca del peaje Guardavieja, es cerca de Guardavieja, en esa zona. Son cerca de... Claro, está en reprogramación. O sea, no aparece la cantidad de personas afectadas, pero está en reprogramación. Ya. Quedan 3 minutos para las 4. Seguimos avanzando. Escucharemos ahora a Raye con Where's Is My Husband. Este es un exitazo. Lo escuchamos ahora en Bío Bío. Vieron las noticias. Ya volvemos.

0: 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En Biobío, una nueva hora. 4 de la mañana.
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2: Buenos días, bienvenidos al Informador. Las expectativas sobre la economía chilena siguen ajustándose a la baja, en línea con una economía enferma. La CPC apuesta por un crecimiento en 2026 que difícilmente superará el 1,5%. Los detalles los tiene Vanessa Gajardo.
3: La frase "una economía enferma" del presidente Kast ha abierto todo un debate respecto de cuál es el remedio más rápido para mejorar este panorama. Lo primero que señalan desde la oposición debe ser modificar el mensaje que se entrega en otros países en el contexto de giras internacionales y que pueden convertirse en un desincentivo para la inversión. Sin embargo, en lo concreto, en el acumulado de los primeros 5 meses del año, el país ha tenido una contracción del 0,7%. La presidenta de la CPC, Susana Jiménez, dijo que parece ser que las cifras de este año ya están escritas y lanzó cuáles son sus expectativas para el PIB este 2026.
4: El año está relativamente jugado. Nosotros esperamos que el crecimiento esté entre el 1 y el 1,5%. Es difícil que sea más con las cifras que hemos conocido, pero tenemos la expectativa, dado que han habido muchos proyectos de inversión que están ingresando al sistema de evaluación ambiental.
3: La economía debería expandirse en torno al 3,8 y 4% en promedio durante los meses restantes para recién lograr un crecimiento del 2%.
2: Luego de un requerimiento ingresado por la firma Inversiones Marina del Sol y la suspensión del proceso de licitación por parte del Tribunal de Defensa de la Libre Competencia, la Fiscalía Nacional Económica abrió una investigación para analizar la competitividad respecto a la oferta para el casino de Viña del Mar. Los detalles con Fabián Corrotea desde Radio Bio Bio en Valparaíso.
5: Luego de una serie de escritos presentados ante el Tribunal de Defensa de la Libre Competencia entre la Superintendencia de Casinos de Juego y la empresa Inversiones Marina del Sol, la Fiscalía Nacional Económica decidió abrir una investigación ante el procedimiento radicado en el TDLC. La FNE solicitó un plazo de 10 días hábiles para contar con los antecedentes necesarios en el marco de la licitación del casino de Viña del Mar. En ese marco, la Fiscalía Nacional Económica pidió ser considerada como interviniente en la causa, argumentando actuar en resguardo del interés general de la colectividad en el orden económico. Diego Valerio, presidente del Sindicato de Trabajadores del Casino de Viña del Mar, manifestó que Inversiones Marina del Sol puso en duda la continuidad laboral en su reclamo.
6: Nuestra federación ha seguido bastante de cerca la consulta elevada al Tribunal de Libre Competencia, donde lamentablemente nos hemos topado con cuestionamientos y reparos a la consagración del principio de continuidad laboral en la fase de licitación del Casino de Viña. El tema de la continuidad ya está zanjado por la jurisprudencia administrativa y judicial.
5: Finalmente, la empresa recurrente insistió en que existe una suficiencia del plazo de 3 meses para la puesta en marcha y que los perjuicios fiscales no son atribuibles a la suspensión de la licitación. En la región de Valparaíso, Bio Bio, la radio.
2: El fenómeno climático de El Niño exhibe una rápida evolución hacia un episodio fuerte entre julio y septiembre, alcanzando el nivel 3 de 4, advirtió la ONU este viernes, lo que aumenta la posibilidad de fenómenos meteorológicos extremos en todo el planeta. Ya se observan condiciones características de un episodio de El Niño y se prevé que se intensifiquen rápidamente hasta convertirse en un episodio fuerte, dijo la Secretaría General de la Organización, la Secretaria General de la Organización Meteorológica Mundial, Celeste Saulo, en su boletín climático estacional. Esto aumentará las probabilidades de sequías y lluvias intensas, así como el riesgo de olas de calor terrestres y marinas en muchas regiones del mundo. 4:05 a.m. hasta ahora en la ciudad de Puerto Montt, en el sur de nuestro país, 0 grados de temperatura, está despejado en ese lugar y hay una humedad del 83%. En Santiago, 3 grados de temperatura, está despejado con una humedad del 77%.
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2: Uno de nuestros auditores recibió el llamado de la radio, ¿no? Hace algún rato le preguntábamos a los auditores de la zona de Pucón. Está Cristian con nosotros hasta ahora conectado desde ese lugar. ¿Cómo estás, Cristian?
14: Bien, buenos días.
2: A ver, están sin luz todavía, entiendo. ¿Cuál ha sido la situación? Cuéntanos.
14: Mire, lo escuchamos radio. Lo que pasa es que el alcalde acá, don Sebastián, puso generadores en varias poblaciones. Entonces, hay sectores que tenemos luz, pero generalmente no hay luz. Generalmente llegamos todo con...
2: Ya. Oye, cuéntame una cosa. En el sector donde estás tú, si no hubiese sido por estos generadores, bueno, hubiesen estado sin suministro eléctrico en su totalidad. ¿Por qué se dio esto? ¿Hay un problema a nivel general en alguna instalación que entregue el suministro eléctrico a la ciudad? ¿Qué es lo que saben ustedes?
14: Miren, lo que hemos escuchado por radio, realmente, por lo menos acá, porque se cerró las calles, camino Villarrica, Pucón, Villarrica, Temuco, por las dos alternativas, por la principal y por segunda faja. Entonces, abrieron un tiempo la carretera, después sí. Volvió la caída de árboles, cables, postes de luz. Entonces se complicó la cosa de nuevo. Por eso yo creo que lo que me he comunicado yo por escuchaba radio nomás.
2: Sí, claro.
14: Uno se arregla con la radio a la vieja escuela nomás, como pueda.
2: Sí. Mira, estaba revisando que en Pucón todavía, hasta esta hora, hay 16.871 clientes afectados, hasta ahora.
14: Claro,
2: y en
14: claro.
2: Villarrica son 9.338 clientes afectados, más de 9.300 y más de 16.800. O sea, es mucha gente, digamos. Está sin...
14: Claro. Sí, don Sebastián, lo veíamos delante, andaban las cooperativas, andaban un grupito.
2: ¿Ya?
14: Y en como las 10 y tanto, más o menos, recién le nombro una población más o menos los bomberos, uh-huh. los Jardines Claro y población Los Arrayanes. Por lo menos ahí pusieron un generador, tuvimos luz, tienen luz gente ahí. Ya. Yo trabajo acá en el Puerto Pucón, en el bosque acá, que es zona alta.
2: Claro.
14: No tienen luz.
2: Claro.
14: No tienen luz acá.
2: Claro, se está de cierta forma, se están privilegiando los sectores donde hay más población, me imagino.
14: Sí. Sí, eso.
2: Ahora el viento ya, me imagino que eso ya amainó, ya el viento ya terminó hace rato, ¿no?
14: Sí, hay un poquito, realmente viene una ráfaga, pero así como está, mermó harto, mucho.
2: Oiga, Cristian, usted es de la zona, ¿cierto?
14: Sí, sí. ¿Y
2: hace harto rato que habían tenido una situación parecida o...? Porque yo que ya... soy del sur conozco que hay bastante viento en muchas partes. El viento Puelche es un viento que se conoce en la zona, pero ¿es tal como ha aparecido de que fue muy fuerte en algunos ratos? O sea, a la vista
14: sí,
2: está.
14: Yo ya cumplí 50 años y de los 50 años que voy a cumplir, segunda vez que veo esto, segunda vez.
2: Ya, o sea, no, algo anómalo, no es algo...
14: Claro, no es de todos los años, digamos, todos los inviernos, no. Segunda vez que veo, como le digo, cumplí 50 años y segunda vez que veo. Era más chico cuando vi un tiempo así que.
2: Sí. Eso le iba a preguntar, ¿cuándo vio algo parecido?
14: A ver, por lo menos yo creo que lo que yo me acuerdo más o menos, como 25 años atrás, más o menos.
2: Harto igual, es harto.
14: Sí, oiga, Puelche,
2: sí, lo escucho.
14: Puelche ahí en el verano. El verano es típico acá en el verano que hay Puelche, pero nunca tan fuerte como ahora. Claro. Ráfagas de 100 y tanto, 120, 110. Mínimo hoy en verano 70, 80.
2: Sí, eso no avisaban. Ahora, ¿usted está trabajando ahora, no?
14: Sí, estoy trabajando. Soy conserje de noche, entonces...
2: Claro.
14: Ahí lo voy a ver una fotito de un árbol más o menos para que vea la magnitud del viento.
2: Sí, lo que usted quiera nos envía. Oiga, y en el donde usted está trabajando es conserje de un edificio.
14: Sí, condominio.
2: Ya. Y
14: condominio.
2: Y bueno, la gente ahí cómo se está arreglando allí.
14: No tenemos luz, por eso te digo que estamos en clase alta, por lo menos por decir, porque poblaciones diferentes acá estamos sin luz acá. Mm.
2: Claro, la zona alta dice usted, zona más.
14: Claro. Claro. Hay gente que tiene recursos, pero no. Se abastece a algunos con generadores más particulares.
2: Claro, sí, pero sí, entiendo. Ya, sí. Bueno, estaba revisando yo la reposición, debiese. A ver, voy a hacer nuevamente el. Claro, porque hace un rato estaba revisando y me aparecía a las 7 de la mañana. Y en algún momento estábamos revisando ayer o antes de iniciar el programa y salía a las 3 de la mañana, pero la cosa parece que no es tan así. A ver. Sí, nos sigue apareciendo a las 7 de la mañana la reposición. Ahora, yo me imagino que con la cantidad de árboles que se cayeron, y si se cayeron algunos postes, transformadores, etcétera, obviamente que es más difícil y era imposible empezar a trabajar con el viento ahí arriba. Uno también tiene que ponerse en el caso de los trabajadores, no iba a ser fácil.
14: Sí, uno, es complicado para la gente que las cuadrillas... como está el viento es complicado trabajar.
2: O sea, yo creo que no se puede, además.
14: No, entendible, porque acá nosotros igual hay varios árboles caídos, entonces tenemos que esperar que pase el viento para poder trabajar tranquilo la gente del día, digo yo, porque yo no hago esa pega, pero yo trabajo de noche, pero no es fácil, pues, o sea, para nadie es fácil.
2: No, y además yo creo que el punto que también es bueno quizá tenerlo ahí claro es que cuando se tiene la salvedad de que existen estos fenómenos o que va a venir viento fuerte, prepararse de la mejor manera, es decir, que la comunidad sepa de que puede darse que pueda darse alguna situación como esta, que pueden caerse postes o que viene un viento fuerte, idealmente es preparar a la ciudadanía. Si estas cosas no es llegar y poner una pared en toda la ciudad para que no pase el viento, eso no va a ocurrir, los eventos climatológicos pasan, ¿no? Por eso que es tan importante que la gente esté súper conectada. Hoy día lo que a mí me da un poco de tristeza es que se piensa poco en los adultos mayores y en las personas que no utilizan las redes sociales. Entonces es difícil de pronto conectarse con ellos. Creo que hay que hacer un esfuerzo ahí para decirle, mire, ¿sabe qué, vecino, vecina? Viene el viento fuerte, así que puede ser que esto pueda generar... Es como con la lluvia aquí en Santiago. Hay algo de lluvia, todo el mundo sabe que hay lluvia y que se puede cortar la luz. Y es lamentable porque debiésemos tener ciudades mucho más resistentes. Pero con el viento hay poco que hacer.
14: Sí, yo le digo como padre de familia, es complicado, no estamos preparados nosotros, porque ahora imagínense, estamos viviendo acá en Pucón.
2: Sebo.
14: Viene la lluvia y viene la nieve, el hielo que viene, va a ser más complicado si no nos ponemos de acuerdo, yo le digo, en parte personal, pues, o sea,
2: sí.
14: No estamos preparados para estas cosas que algunos, por decir, le ponemos oído a lo que dicen las autoridades, que viene lluvia, que viene viento fuerte, no cree la gente, cree.
2: Sí. Mira, acá nos dicen que en Panguipulli también el Puelche está fuerte. Bueno, en fin, yo creo que hay varios sectores que están afectados lamentablemente por esto. Ahora, lo importante es que estamos comunicados y ojalá que la autoridad también lo pueda tener en consideración para los próximos eventos, porque obviamente el viento no va a parar, no es que el día de mañana no exista, o sea, allá hay viento todo el año. Y como usted mencionaba, Cristian, de cierta forma también en verano hay viento Puelche, entonces todo indica que esto va a continuar, digamos, o sea, van a seguir dándose situaciones así. Lo ideal es estar preparado.
14: Sí, lo bueno es que, como le digo, paró harto. Bueno, ahora hay poquito ahí, Rafa, de repente, pero así como empezó, no olvídese, se acá en Pucón, en el centro, dejó la embarrada, los hoteles, varios hoteles, allá harto, ¿no? Se dejó harto que hablar acá, y por lo menos acá donde yo trabajo, allá harto árboles que dejó la embarrada acá, ¿no? No estamos preparados porque los árboles tienen 20 metros, 25 metros, por lo menos los eucaliptos son
2: y
14: más.
2: Y ahí es donde hay, Cristian, y qué bueno que mencionaste ese tema, porque ahí es donde hay otro tema. Yo recuerdo hace muchos años atrás, en otra ciudad del sur, habían árboles que estaban en mal estado hace rato, que son árboles bastante añosos, que son árboles que ya no dan ni siquiera hojas, están en muy mal estado. Y que al darse un viento estas características, bueno, se caen y cortan una ruta. Yo recuerdo hace un tiempo atrás, esto pasó en Punta Arenas, imagínate, allá hay viento muy fuerte, y se cayó un árbol de la Plaza de Armas, que era un árbol centenario. Se cayó en pleno, por suerte no le cayó a nadie encima, pero estamos hablando de un árbol enorme, y se cayó por un ventarrón, y bueno, a partir de eso se generó una política de estar revisando cada uno de los árboles y talando a los árboles que tenían algún tipo de peligro de caída, evaluando. Yo sé que en los bosques es otra cosa, pero me refiero a las poblaciones, a las ciudades donde se ve que los árboles están a punto de caerse. O sea, sería bueno, quizás.
14: Sí, acá en Pucón Centro cayó en el lado del estadio, más o menos, no sé si ubica acá Pucón usted.
2: Sí.
14: Cayó un árbol de más de 100 años.
2: Imagínate.
14: Más de 100 años con un arbolito que está ahí en el centro acá y varios bastante acá donde estoy yo, hay árboles igual.
2: Claro.
14: Con 50, más, sí. Mucho más.
2: O sea, con esto uno no dice, Cristian, que vayan a talar todos los árboles. No. Que vayan personas expertas y que vayan a decir, mire, este árbol puede soportar. Este sabe que está podrido por dentro, tiene un problema, es mejor talarlo, porque si no, con los vientos que se dan, se puede caer encima un árbol de una persona, sí.
14: Eso, acá, por eso le digo, acá donde yo trabajo, más de que tener una norma más o menos, porque, como le digo, los árboles son grandes acá, son antiguos y grandes, entonces hay que... Sí. No estamos preparados.
2: Pues, después se le cae un árbol encima de una persona, ¿y quién se va a hacer cargo? Nadie.
14: Exactamente, claro.
2: Ese es el problema. Bueno, Cristian, te agradezco la conversación, ha sido un gustazo poder conversar contigo.
14: No, muchas gracias, yo lo escucho siempre, así que usted sabe que en vieja escuela uno se la arregla como pueda para escuchar su radio, así que...
2: Está bien.
14: Una pila, la batería como a la antigua, dijo.
2: Compró hartas pilas, me imagino, ¿no?
14: Sí, gracias a Dios, sí.
2: Está bien.
14: Sí, porque lo entretiene, así que... Lo estaba escuchando al caballero que estaba hablando usted con Denante, como a las 3 más o menos. ¿Con Gustavo Pacheco, no?
2: ¿Cómo? Ah, con Gustavo Poblete. Sí, estábamos con Gustavo Poblete recién.
14: Sí, lo escuchaba recién Denantito, pero... No, si lo escucho siempre en este caso, pero igual.
2: Qué bueno.
14: Eso le digo, estamos atentos.
2: Gracias, Cristian. Te mando un abrazo. Bueno, gracias por tu tiempo.
14: Igual a usted.
2: Chao.
14: Igual, que estén bien.
2: Que te vaya bien. Chao.
14: Igual a usted. Gracias.
2: Ahí está Cristian, nuestro vecino de la comuna de Pucón. Buena conversación tuvimos con él, ¿eh? Nos dio ahí todos los datos. El tema de los árboles es un... A ver, los árboles, nadie quiere andar talando árboles. que claro, ¿eh? O sea, hago ese disclaimer antes de que me maten en el WhatsApp. Me refiero a que hay muchos árboles que están en muy mal estado. Árboles que por las construcciones, por la erosión del terreno, lo que sea, que están a punto de caerse. Y el problema es que cuando se dan estos vientos, que insisto, son vientos anómalos, no es que toda la semana ocurra, pero todo esto indica que podría darse de nuevo. Entonces, ¿por qué se caen los árboles? Bueno, porque reciben mucha fuerza del viento. Y los árboles que están a punto de caerse son un peligro total para las personas. Yo creo que es importante que las ciudades que tienen, tienen una vegetación, bueno, Villarrica ni hablar, Pucón ni hablar. O sea, hay sectores hermosísimos con mucho bosque nativo, etcétera, pero los sectores donde hay, por ejemplo, poblaciones, donde hay una plaza, etcétera, imagínense un árbol que se le cae a una plazoleta, justo va pasando gente caminando, o cae encima de un árbol, de un vehículo, digo, de una persona, en fin, yo creo que es un tema a revisar, ir mejorando en este tiempo las cosas. Mira, acá un auditor dice: hola Mario, acá en Lautaro, en el Parque Isabel Riquelme, en Pulmón Verde de la región, cayeron más de 120 árboles, causando un gran daño en baños, piscina, toboganes, quincho en el parque, por lo cual quedaron unos que se pueden caer. Y ahí nos mandó un par de fotos. Y claro, estamos hablando de árboles que ya están, se ve que están bastante complicados. O sea, eso un poco de viento más y se cae encima. Entonces, siento que es una buena oportunidad. Es una oportunidad. No estoy criticando a la autoridad. Digo que es una oportunidad de cambio. De hacer un plan que, a propósito de este viento, yo estaba revisando un Pucón allí, más de 100 árboles cayó. Quizá la mitad de eso se podría haber prevenido. Quizá, no sé, estoy pensando, estoy simplemente hablando a viva voz, digamos. No estoy. Lo vamos a dejar ahí. Ya, vamos a seguir avanzando, ¿les parece? En breve ya nos vamos a estar conectando en los próximos minutos con Vicente Aguilar, porque queremos darle un cierre también a la historia de estos perritos que quedaron abandonados a propósito de un procedimiento policial. Ya vamos a estar con eso. Seguimos avanzando, 4:22. Llega Paul McCartney, Days We Left Behind, los días que dejamos atrás. Ya volvemos.

0: Qué bonita la canción que teníamos recién, ¿ah? Los días que dejamos atrás. Paul McCartney, que estaba a esta hora con nosotros aquí en el trasnoche de la radio. A ver. ¿Qué más tenemos? Ya, voy a cambiar porque hay un auditor que me decía que le parecía muy extraño y le causaba cierto desconcierto esa súbita intromisión de términos anglosajones cuando dije disclaimer. Me parece que algunas personas tienen un problema con que uno hable cosas en inglés. Bueno, voy a contarle a mi auditor qué significa disclaimer. Disclaimer es un término en inglés que se traduce al español como descargo de responsabilidad o aviso legal. Es decir, cuando uno dice voy a dar el siguiente disclaimer, voy a dar el siguiente aviso para que sepan respecto a algo que voy a contar a continuación. Creo que es importante no tenerle odio a las diferentes idiomas. Eso simplemente voy a decir. No voy a utilizar más tiempo en eso. Bien, vamos a ver si nos podemos contar con. Nos podemos conectar con. Ahí lo veo. Ahora lo veo, señor. Está muy abrigadito. ¿Cómo está, señor Vicente? ¿Cómo le va?
1: Helado. Está helado, Marito. Bien, acá estamos, afuera de la cuarta comisaría de Santiago, por este hecho, ¿cierto?, que estuvo ahí relatándonos un auditor durante la noche, donde se encontró un vehículo blanco, marca MG, modelo ZX, el cual en su interior se encontraban tres perritos que podemos ver también en imágenes que estaban acá hace un momento en el frontis de la comisaría, fueron llevados por funcionarios policiales también hasta el fondo, donde ya están más abrigaditos, hay un techo allá donde están, se guardan los vehículos policiales, ¿cierto? Es un poco más abrigadito, así que para tranquilidad de todos los auditores, de todos, es que estos perritos, tres bellos perritos, ¿ah? Muy, muy, muy bonitos, ya se encuentran ahí en resguardo de carabineros, fueron trasladados primero por personal de seguridad municipal de Santiago hasta la cuarta comisaría. Este vehículo se encontraba abandonado, con sus puertas abiertas, contra el tránsito, es lo que nos decía nuestro auditor Eduardo, quien se comunicó con nosotros durante la noche, esto en Nathaniel Cox, llegando a Carlos Contreras, en ese punto se encontraba este vehículo abandonado. Estuvimos consultando, estuvimos averiguando, ¿cierto?, de qué se trataba este procedimiento, antecedentes que pudieran entregarnos, pero nos dijeron que era un procedimiento totalmente en desarrollo, que el Ministerio Público había dicho que primero había que encontrar a los dueños de este vehículo, que está a nombre de una empresa, lo que se supone que es aún más difícil encontrar a estas personas, de quién sería este vehículo, un vehículo MG, marca ZX, perdón, modelo ZX, que se encontraba ahí en Nathaniel Cox con Carlos Contreras. Entonces, ahora, ¿cuáles son las diligencias? Primero, encontrar a los dueños de este vehículo, saber qué es lo que pasó con ellos, porque estos perritos, que como podemos verlo en imágenes, estaban con, primero, muy arropados, se nota que están muy cuidados, con correa, posiblemente podrían haber estado listos para dar un paseo, que los dueños de este vehículo, los dueños de estos perritos, hayan estado listos para dar un paseo, que hayan estado dando un paseo y haya pasado algún hecho desafortunado, ¿cierto?, para los dueños.

0: como el robo de esto, pero eso tiene que entregarlo ya al Ministerio Público, quien estableció que el primer paso es dar con los dueños de este vehículo y ahí también establecer qué pasaría con estos perritos, por qué se encontraban ahí en este vehículo abandonados, ya. Los tres. Entonces eso es lo que tenemos que revisar y lo que estaremos también ampliando durante el día, durante la mañana.
1: Sí, varias preguntas. Primero, ¿qué pasó con el vehículo? ¿Por qué un vehículo se encuentra abandonado aparentemente en dirección contraria a la que indica la calzada, es decir, contra el tránsito, con las puertas abiertas y con tres animales en su interior? Eso ya es raro. O sea, ya es raro. Lo segundo, ¿qué pasa con los perritos, ¿no? ¿Qué pasa con estos animales que obviamente están esperando a su dueño, ir a casa, para que no pasen frío? Lo bueno es que se quedaron ahí en la cuarta comisaría. Ahí están, ¿no? Cuarta comisaría de Carabineros.
0: Sí, como les decía al principio, están en la cuarta comisaría, lo mismo que el vehículo, estaban en el frontis. En el video podíamos ver ahí estos tres canes muy bonitos, un poco mañosos, ¿eh? Estaban inquietos, se entiende, cuando fueron llevados hasta el fondo de la comisaría. Como les digo yo, es un poco más resguardado atrás, con el techo. Entonces los funcionarios los llevaron hasta este lugar, permanecen acá y también, sí, se puede dar, ¿cierto?, que algún auditor tenga información de estos perritos, que estén perdidos, que haya pasado algún problema con este vehículo, al que no tenían cargo por robo, pero también hay que puntualizar eso, que muchas veces se demora algunos minutos, algunas horas en actualizarse esta información. Por lo tanto, si pasó algún hecho, que este vehículo haya sido robado, algo por el estilo, no aparece en el sistema tan rápido. Entonces, se da que estos animalitos permanecen acá en la cuarta comisaría, lo mismo que este vehículo, un MG-ZX, que fue traído en grúa hasta el lugar y permanece acá en la cuarta comisaría, Mario.
1: Ya. Bien, gracias, Vicente. Vamos a estar atentos al devenir de este caso, obviamente preocupados también, por supuesto, que no quede allí en fuera de este tema, lo que pueda pasar con los dueños del vehículo, porque también estamos hablando de que no se sabe el paradero. Y además tú mencionabas un dato que es importante, que es un vehículo que está a nombre de una empresa. Entonces, habrá que ver allí cuál es la circunstancia, capaz de haber una empresa familiar, quién sabe. Porque se nota que es un vehículo, además, es un vehículo de... No se nota que es un vehículo como de empresa propiamente tal, digamos, ¿no? Como brandeado, claro, que tenga... Sí. Claro, que tenga...
0: No, para nada. Se ve que era, por las imágenes que nos compartía Eduardo, se ve que es un vehículo, bueno, amplio, primero que todo, y que sería... Bueno, se da muchas veces también que cuando aparecen a nombre de empresa, puede ser por cómo uno compra este vehículo, ¿cierto? Por las cuotas, primero aparece a nombre de la empresa que da este crédito y luego ya pasa a ser a esta persona que completa todo el pago. Pero es parte de la investigación, que lo que también entregó la Fiscalía, el Ministerio Público, que esto es un procedimiento totalmente en desarrollo, pero para tranquilidad de todos, los perritos se encuentran bien y están ya a resguardo de Carabineros acá en la cuarta comisaría.
1: Gracias, Vicente, volvemos contigo en cualquier momento. Buena jornada, gracias.
0: Que estén bien, buen día.
1: Gracias ahí, Vicente, que estuvo con nosotros, se aseguró también de tener la historia completa de lo que ha pasado con estos perritos, que bueno, están en un buen lugar, están con Carabineros allí, entendemos que han sido acogidos, están en un lugar con techo ya. Habrá que esperar el devenir de esta historia, que es bien extraña, digamos, ¿no? Ojalá que se pueda dar el final de esta historia. Es muy raro, ¿eh? Es raro por cómo el vehículo queda. Además, los tres perritos estaban en este auto que queda con las puertas abiertas. No sé, es extraño, es raro. Por eso que es importante esperar a lo que diga el Ministerio Público. Ya están todas las autoridades investigando. Obviamente el Ministerio Público ha mandatado ahí a Carabineros para que hagan las averiguaciones, para dar con el paradero de los dueños del vehículo, y con eso seguramente conectar para saber quiénes son los dueños de estos perros, qué estaban haciendo allí y finalmente qué es lo que ocurrió. Y seguramente el empadronamiento de las cámaras de seguridad del sector ahí en Nathaniel Cox, que es donde ocurre esto, al 800, si no me equivoco, no, al 900, ahí es en este lugar, en la comuna de Santiago. Por ahora es lo que podemos hacer, les informamos ya sobre el estado de estos perritos, que no están en la calle, sino que están al resguardo de Carabineros. Vamos a la pausa, ¿les parece? Rapidito, a la vuelta vamos con nuestro especial, con Laura Branigan. Ya volvemos.
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Bien, estamos disfrutando la música de Laura Branigan. Cuidado con las palabras en inglés, William, porque si no me matan. Ya, no hablemos tanto en inglés, William. Antes de que vayamos con el especial, que ya tenemos de fondo imágenes de esta gran artista con la que vamos a estar revisando su música, porque, bueno, nació un día como hoy, nació el 3 de julio de 1952. Nos vamos a ir con Gloria y luego con Power of Love. ¿Qué significa Power of Love? Poder del amor, ¿ya? Ahí está, esa es la definición. Saludos a nuestro auditor Lautaro Cerda, que no le gustó que hablemos en inglés, pero ahí está la traducción, mi querido Lautaro, ahí está, Power of Love, y viene el poder del amor, ¿ya? Ahí está. Bien, habiendo dicho ese disclaimer, que también me dijo que no podía ocupar, pero la vamos a ocupar igual, disclaimer, vamos a ir con la música de Laura Branigan, pero antes tenemos una situación que está ocurriendo y la quiero agradecer ahí a uno de nuestros auditores. Hay un incendio que está afectando a una casa en el sector de Las Tomas, en La Jarilla, frente al complejo de Everton. Esto es en Avenida Alemania, justo con el punto de encuentro con la ruta F-528. Es allí donde ocurrió esta situación. Son varias las unidades del Cuerpo de Bomberos de Viña del Mar que están yendo hacia este sector, Avenida Alemania, con la ruta F-528. Reiteramos, esto es un incendio que está afectando a una vivienda. De hecho, nos mandaron ahí una foto. Esto es en la comuna de Viña del Mar, cerca de La Jarilla, frente al complejo de Everton de Viña del Mar, Avenida Alemania con la ruta F-528, una vivienda que está siendo afectada a esta hora de la madrugada. 4:29, vamos a ir entonces con Laura Branigan, primero con Gloria, la traducción Gloria, y luego con Power of Love. Es Laura Branigan, que está de cumpleaños y que nos acompaña hoy en este especial del Trasnoche.

Estamos disfrutando de la música de Laura Branigan, que nació un día como hoy, 3 de julio, pero del año 1952. Artista que también ha venido varias veces a nuestro país, digamos, ¿no? Tiene una historia ahí interesante con Chile. Gran artista, Laura Branigan, esta cantante estadounidense que falleció el 26 de agosto de 2004 a los 52 años. Su canción insignia, ¿cuál? Gloria, que obtuvo el certificado de platino en 1982 y que permaneció 36 semanas en la lista Billboard. Todo un récord para una artista femenina como ella, una artista que nació en Nueva York y que terminó también falleciendo en esa misma ciudad. Gran artista que, por cierto, hay que decir, tiene otros grandes éxitos que también vamos a escuchar. De hecho, un artista que también, uno de sus grandes éxitos, ya lo vamos a tener en breve, Self Control, que ya va a estar. Solo quiero aprovechar a mencionar, respecto a este incendio que estábamos avisándoles, en la zona de La Jarilla, la comuna de Viña del Mar, estamos atentos a lo que pueda estar pasando allí. Si hay algún auditor que está cercano a este sector en Viña del Mar, cerca del complejo de Everton, esto es en Avenida Alemania con la ruta F-528, esta es la ruta que une el camino a La Jarilla, ¿no? Es un camino, una vía secundaria ahí en la región de Valparaíso, que es bastante utilizado, básicamente se utiliza para llegar también a la zona de Concón, ¿no? Es un sector muy utilizado, y que, claro, hasta hace un rato nos contaban que se escuchaban las sirenas llegando hasta ese sector. Es una vivienda que estaría afectada por las llamas. Apenas tengamos más antecedentes, se los contamos acá en Bio Bio. Pero si usted está cerca, por cierto, nos puede ayudar muchísimo llamando gratis al 800-810-810. Vamos con más música de Laura Branigan, ¿te parece, William? Escucharemos How I'm Supposed to Love Without You. Esto significa, ¿cómo se supone que voy a vivir sin ti? William, ¿cómo se supone? Y Self Control, esta gran canción, gran canción que nos acompaña a esta hora. Ya lo saben, estamos disfrutando de la música de Laura Branigan con Self Control, con este autocontrol que escuchamos ahora en Bio Bio.

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0: 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En BioBio, una nueva hora. 5 de la mañana.
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2: Buenos días, bienvenidos al Informador. 5 acuerdos bilaterales se suma de nuevos países al compromiso de Santiago y un futuro viaje a Bolivia. Esos son los saldos de la gira del presidente José Antonio Kast a Paraguay y Uruguay. María José de la Barra nos cuenta.
3: El presidente Kast culminó su visita a Paraguay y Uruguay, una gira en la que el mandatario expuso en la cumbre del Mercosur y mantuvo bilaterales con autoridades de Bolivia, Brasil, Alemania, Emiratos Árabes, entre otros. El objetivo se centró en fortalecer Chile como líder de la región en el combate al crimen organizado a través del compromiso de Santiago. Además, se logró firmar 5 acuerdos bilaterales. Representando a la delegación, tanto la diputada Constanza Uve como el presidente de la Sociedad Nacional de Agricultura, Antonio Walker, dijeron que la gestión de la moneda va por buen camino.
4: Se lograron los dos objetivos y yo creo que fue bastante satisfactorio y muy provechosa estos días en Paraguay y Uruguay.
5: Nos hace mucho más fuerte y estos viajes sirven también para ponernos la camiseta roja de Chile, dejar atrás las diferencias políticas y volver a invertir y a crecer.
3: En el corto plazo, el presidente volverá a salir del país para participar de los cambios de mando de Colombia y Perú. Además, Cancillería trabaja en una visita de Estado a Bolivia.
2: Antes de seguir avanzando, son varios los auditores que nos escriben a través de nuestro WhatsApp respecto a un incendio que está movilizando a bomberos en la comuna de Curicó. Esto sería detrás del mall Curicó, en esta zona de Obispo Chávez, número 26. Son varias las compañías, son varias las máquinas del Cuerpo de Bomberos de Curicó que han sido despachadas hasta esta vivienda. Obispo Chávez, de acuerdo con los antecedentes, es una vivienda que estaría completamente en llamas y con riesgo de propagación. Hay bastante humo que se logra divisar de diferentes partes de la comuna de Curicó. Incluso varios auditores que nos escriben a través del WhatsApp y nos preguntan cuál es la situación respecto al sonido, a las bocinas. Se escuchan en este caso el sonido de los vehículos de emergencia que están llegando, reiteramos, hasta Obispo Chávez 26, el Cuerpo de Bomberos de Curicó ha despachado varias máquinas hasta ese lugar. Esto es cerca del Mall Curicó, Obispo Chávez 26, información que está en pleno desarrollo. Es una vivienda que está con peligro de propagación. Apenas tengamos más detalles, se los contaremos. Con nuevos avances en las extradiciones de imputados y el inicio de la preparación de juicio oral, la investigación por el secuestro con homicidio de Ronald Ojeda continúa avanzando en uno de los casos criminales más complejos que ha enfrentado la justicia chilena en los últimos años. Nos cuenta Marcela Rojas.
6: La investigación por el secuestro con homicidio del exteniente venezolano Ronald Ojeda registró nuevos avances con la llegada a Chile de Dayonis Junior Orozco Castillo, extraditado desde Colombia, y también la aprobación en Estados Unidos de la extradición de Adrián Rafael Gámez Finol, alias El Turco, sindicado por la Fiscalía como uno de los autores intelectuales del crimen. Mientras la familia de la víctima valoró la cooperación internacional que permitió concretar estos procesos, la defensa cuestionó la tesis del Ministerio Público sobre las presuntas vinculaciones internacionales del caso, tal como indicó el fiscal regional sur Héctor Barros.
7: Teníamos plena convicción de que esto no era un delito ordinario, no era un delito común cometido por el Tren de Aragua, sino que era un delito que tenía una connotación distinta, entre muchos elementos que ya he señalado, pero principalmente por el perfil que tenía la víctima en este caso y la incomodidad que le generaba al gobierno venezolano.
6: Con estos nuevos avances, la Fiscalía espera continuar concretando la llegada de los imputados que permanecen en el extranjero, mientras la causa sigue avanzando hacia el juicio oral por uno de los casos de mayor connotación de los últimos años.
2: Vamos con noticias de carácter internacional. Teherán está transformado en una verdadera fortaleza a la espera de celebrar a partir de este sábado los funerales de una magnitud sin precedentes para el antiguo líder supremo de Irán, Ali Jamenei, 4 meses después de su muerte, los ataques israelíes estadounidenses que desataron esta guerra. Jamenei, el guía supremo de mayor longevidad desde el establecimiento de 1979 de la República Islámica, falleció a los 86 años bajo los bombardeos de sus enemigos jurados contra su residencia el 28 de febrero. Las autoridades de Teherán esperan entre 15 y 20 millones de participantes solo en la capital iraní para este homenaje de 3 días que pretende ser una demostración de fuerza tras el conflicto de casi 40 días. 5 de la mañana con 6 minutos. Hasta ahora en Valparaíso, 7 grados de temperatura, está despejado con una humedad del 83%. En Santiago, 3 grados de temperatura, está despejado con una humedad del 76%.
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6: 5 de la mañana, 9 minutos.

0: 5 de la mañana, 16 minutos.
1: Estamos viendo la imagen de un auditor que nos enviaba una captura, aparentemente de un video. Son varios los medios locales que estaban alertando sobre esta emergencia que ha ocurrido en la comuna de Curicó. Le estábamos avisando. Esto es en la zona de Obispo Chávez. Aparentemente la numeración de la casa es la casa número 32 de Obispo Chávez. Esa es la información preliminar. Son cerca de 5 las máquinas del Cuerpo de Bomberos de Curicó que han llegado hasta ese sector. Está Carabineros también en ese lugar. Se ha decretado también una segunda alarma de bomberos en ese lugar. Se está necesitando, valga la redundancia, la mayor cantidad de bomberos para poder darle finalización, para poder atacar las llamas. Es una vivienda, hay una gran cantidad de humo a la distancia, de hecho había riesgo de propagación. Esto es muy cerca del mall, el mall de Curicó, de este espacio, de este centro comercial. Esto cerca de las 4 de la mañana con 40 minutos habría iniciado la alarma, la indicación de bomberos así lo dice, y por ahora nos mantenemos atentos a saber cuál es el resultado de esta lamentable emergencia, ¿no? Es una vivienda que está completamente en llamas y que tenía riesgo de propagación. Obispo Chávez, en la calle, la casa, aparentemente, la información que nos llega es de la casa número 32. Sería una máquina, son 5 máquinas que están trabajando, más carabineros que han llegado hasta ese lugar. Por ahora nos mantenemos a la espera. Apenas tengamos más detalles de este incendio, se los vamos a contar. Esto está en pleno desarrollo en la comuna de Curicó.
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0: Cinco de la mañana, 18 minutos.
1: Trinidad Steiner actuó al margen de la ley durante su gestión como secretaria de Estado. La Contraloría General de la República detectó que la exministra de Seguridad se extralimitó al solicitar a la PDI antecedentes de una investigación penal.
3: Esta actuación pone en riesgo no solo la institucionalidad de seguridad que tanto ha costado construir.
4: Me parece que seguir con acusaciones de allá o de acá no ayuda muchísimo, no ayuda en nada.
1: La Moneda optó por defender la labor de la ex titular y aseguró que todos los ministros pueden cometer algún tipo de error.
5: Y en el ejercicio de un cargo público, todos los ministros de pronto podemos cometer algún tipo de error.
1: La Asociación Nacional de Funcionarios del Ministerio Público acusó al fiscal Ángel Valencia de extralimitarse sus atribuciones al permitir el ingreso de perros antidrogas tras el hallazgo de cocaína.
6: El fiscal nacional debe enmarcar su actuar dentro del ámbito de facultades que le confiere la ley. Ningún empleador puede tratar a sus trabajadores como sospechosos.
1: Un portazo del Ministerio de Hacienda recibieron los alcaldes que presentaron una propuesta para focalizar la exención de pago de contribuciones, todo esto en el marco de la ley de reconstrucción.
7: No queremos que ningún adulto viva asfixiado por tener que pagar contribuciones, pero también tenemos un piso, y el piso es la autonomía de las municipalidades.
1: Empresarios evitaron hablar de enfermedad económica, pero reconocieron que las perspectivas de crecimiento para este año continúan corrigiéndose a la baja.
8: El año está relativamente jugado. Nosotros esperamos que el crecimiento esté entre el 1 y el 1,5%. Es difícil que sea más con las cifras que hemos conocido.
1: El ministro de Trabajo, Tomás Rau, salió a defender la propuesta de una reforma al sistema de indemnización por años de servicio y anunció 5.000 subsidios a la contratación.
9: Y sabemos que han circulado en redes algunas versiones absolutamente incorrectas. Miremos bien los números. Acá estamos estudiando avanzar hacia un sistema de indemnizaciones a todo evento.
1: En medio de las diferencias y recriminaciones, el presidente José Antonio Kast abrió la puerta a formar una coalición de gobierno.
10: Hoy día estamos trabajando juntos. Si usted me pregunta cómo está conformado el gabinete, este es un gabinete amplio. Ya vendrá tiempo de ver si algunos de estos partidos constituyen una alianza, una coalición.
1: El Ejecutivo acelerará la agenda contra los menores infractores y otorgará a discusión inmediata a 2 iniciativas, entre ellas la reforma a la ley de responsabilidad penal adolescente.
11: Esperamos aprobación de ese proyecto de ley legal. Incorporaremos estas indicaciones con suma urgencia para discutirlas en un plazo que no debiera exceder los 6 días.
1: El Instituto Nacional del Deporte descartó la realización del concierto de BTS en el Estadio Nacional. La productora de G-Medios vendió las entradas sin haber tenido aún la confirmación del recinto.
12: Vamos a oficiar al Ministerio del Deporte para que explique esta cronología que nos está llevando a este desastre de suspensión de los conciertos de BTS.
1: El Pleno de la Corte de Apelaciones de Santiago instruyó la apertura de un sumario contra la jueza civil Isabel Margarita Zúñiga por sus chats con Luis Hermosilla.
13: Ella apenas asumió su cargo, declaró una inhabilidad y nunca, entre comillas, le pudo devolver el favor.
14: Todo esto es algo repugnante, digamos, absolutamente impropio y que no puede ser peor desde el punto de vista del sistema judicial.
1: Con al menos 2 centenares de testigos y con penas que parten desde los 5 años hasta el presidio perpetuo, comenzó la preparación del juicio oral por el crimen del exmilitar venezolano Ronald Ojeda.
15: Teníamos plena convicción de que esto no era un delito ordinario, no era un delito común cometido por el Tren de Aragua, sino que era un delito que tenía una connotación distinta.
16: Nosotros sostenemos que no existen aquí vinculaciones internacionales.
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0: 5 de la mañana, 23 minutos.

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1: Vamos a revisar el pronóstico del tiempo para este día viernes. Ya llegó el viernes, auditores, así que tranquilidad, que todo se acaba cuando termina el viernes y comienza el fin de semana. Y para los que tienen turno, bueno, a trabajar, a intentar que pase rápido el fin de semana para algunos, ¿no? Bueno, antes de ir con el pronóstico del tiempo, quiero aprovechar a contarles cómo va a estar la condición del aire. Lo venía conversando recién con Catherine Cubillos, que estaba llegando. De hecho, yo hoy día me puedo sorprender que yo puedo poner mi alarma y sé qué hora es cuando llega Catherine Cubillos. Poquito antes de las 5:30. Me puedo orientar. Lo que estábamos conversando es que está muy mala la condición del aire para nuestro país el día de hoy. Estaba revisando las estaciones de medición que tiene el Ministerio de Medio Ambiente y la gran mayoría, por no decir la totalidad, está con problemas, es decir, no hay ningún lugar con el aire bueno, aunque usted no lo crea. De hecho, de manera muy extraña, la mejor condición del aire la va a tener hoy la región metropolitana. Va a tener la condición del aire regular. El resto, entre alerta, preemergencia y emergencia en Coyhaique, que ya lleva más de 72 horas con esa condición. Entonces, regular se mantiene en la región metropolitana. Eso va a ser lo más, si se quiere, menos complicado. Luego está en alerta los siguientes lugares. Vamos a ir desde el sur al norte. Puerto Montt y Puerto Varas, con alerta. Osorno, misma situación. Los Ángeles y Concepción Metropolitano, además del Valle Central de la provincia de Curicó y el Valle Central de O'Higgins, con alerta.

0: alerta. Preemergencia en Valdivia, Temuco y Padre Las Casas, Chillán y Chillán Viejo, Linares, Italca y Maule, con preemergencia, dejando con emergencia, en este caso, a Coyhaique. Así que, si tiene ganas de hacer deporte el día de hoy o actividades al aire libre, tome los recaudos, sobre todo en la zona de Coyhaique, que está muy complicado allí, y sobre todo en lugares donde hay preemergencia, porque la calidad del aire no va a ser la óptima el día de hoy. Habiendo dicho eso, vamos a revisar el pronóstico del tiempo entonces para este viernes, tanto en la mañana como por la tarde. Partimos en Punta Arenas. Tenemos una temperatura mínima de 0 grados, máxima de 5, nubosidad parcial, escarcha por la mañana, y por la tarde nubosidad parcial. En el caso de Coyhaique, mínima de menos 4, máxima de 2, estará despejado con helada por la mañana, por la tarde completamente despejado. En el caso de Puerto Montt, mínima de menos 2, máxima de 10, despejado con helada por la mañana, por la tarde despejado. En la isla grande de Chiloé, en Ancud, Castro y Quellón, la mínima será de menos 2, la máxima llegará a los 9 grados. Estará despejado, pero habrá helada durante esta madrugada, lo que queda, de hecho. En Osorno, mínima de menos 4, máxima de 10, despejado y helada por la mañana, por la tarde también estará despejado. Vamos a Valdivia. ¿Qué ocurrirá en Valdivia? Mínima de menos 2, máxima de 10, despejado y helada por la mañana, por la tarde despejado. En Temuco se repite lo mismo, despejado y helada por la mañana, por la tarde despejado, mínima de menos 1, mínima de menos 3, ahí sí, máxima de 10 grados en Temuco. Antes de salir de la región de la Araucanía, quisiera mencionar también lo que ha estado ocurriendo, lo que hemos mencionado en esta emisión sobre el problema que tiene la comuna de Pucón y Villarrica con un corte de suministro eléctrico que se mantiene por más ya de 48 horas. De hecho, estuvimos conversando con varios auditores respecto a este corte que tiene afectado a varios miles de habitantes. De hecho, solo en la zona de Pucón hay 4.883 clientes afectados, en la zona céntrica de Pucón, pero en los sectores donde hay turistas, los sectores alejados del centro de la ciudad, todavía están con problemas de suministro eléctrico. La empresa CGE ha emitido, bueno, más bien en su página web, con los cortes que tiene, el mapa de afectación, habla de que debiese volver a las 7 de la mañana. Ahora, ¿qué pasó? Que a las 3 de la mañana, poquito antes, 2 de la mañana, aparecía un aviso que decía que iba a volver a las 3. Nos pusimos a revisar nuevamente a las 3 y ahora aparece a las 7. Entonces es muy probable que esta situación continúe y que se mantenga en gran parte de esta jornada. De hecho, son varios los auditores que nos llamaron durante la madrugada contándonos esto, de que estaban preocupados porque no sabían a qué hora iba a volver el suministro eléctrico. De hecho, en la región de la Araucanía hay cerca de 30.000... A ver, lo tengo acá. Déjeme revisar que se me salió la pestaña. Ahí está. En la región de la Araucanía hay 38.887 clientes sin suministro eléctrico. De hecho, es la que tiene más problemas a nivel país. Obviamente en diferentes comunas, no la comuna de Pucón y Villarrica, pero en este gráfico aparece que en Pucón hay 16.868 clientes afectados y en la comuna de Villarrica 9.005. O sea, son varios. Son un montón, así que hay que esperar a ver qué es lo que nos dice, en este caso, la empresa eléctrica. CGE es la empresa. Bueno, con esto se ha perjudicado muchísimo el turismo, muchas reservas de hoteles. Hay lugares como, por ejemplo, la zona del volcán Villarrica, donde va muchísima gente a veranear, o más que veranear, perdona, invernear, en este caso, ir al turismo de invierno en esa zona, han sido afectados. Las vacaciones de invierno de los niños, etcétera. Así que nos mantenemos también atentos a lo que pasa en esa zona. Eso en la región de la Araucanía. Seguimos avanzando. Vamos a la región de la región del Biobío, en Concepción, mínima. Me faltó ahí. Avíspate. Mínima de 1 grado, máxima de 12 para Concepción. Estará despejado tanto en la mañana como por la tarde. Eso en Concepción. Y ahora temperaturas bien bajas. Vamos a Chillán. Se espera una mínima de menos 4, máxima de 8 grados. Estará cubierto con niebla y escarcha por la mañana, por la tarde cubierto con niebla, variando a despejado. En Talca, mínima de menos 2, máxima de 6, cubierto con niebla y escarcha por la mañana, por la tarde cubierto con neblina, variando a despejado. En Rancagua, mínima de menos 3, máxima de 13 grados, estará despejado con helada por la mañana, por la tarde despejado. Llegamos a la capital. ¿Qué pasará en la capital? Atención, auditores, está bastante helado, ¿eh? Para los que van saliendo hasta ahora, un cuellito, una bufanda, una chaqueta, nunca está de más. Mínima de menos 1, máxima de 14 grados. Esa será la máxima del día de hoy. Ya se comienza a sentir el invierno en su totalidad. Nubosidad parcial y helada, variando despejado por la mañana, por la tarde despejado, esto en Santiago. Vamos a la región de Valparaíso, en San Felipe, Los Andes, el sector cordillerano. Nubosidad parcial y helada por la mañana, por la tarde despejado. Mínima de menos 4, máxima de 14 grados. En Valparaíso, en la costa, mínima de 3, máxima de 14 grados y estará completamente despejado en el puerto. Desde Mira La Serena, Coquimbo, en esa zona del país, tendremos una mínima de 6 grados, máxima de 15. Habrá nubosidad parcial. En Copiapó, mínima de 7, máxima de 19 grados, nublado, variando a despejado durante toda esta jornada de día viernes. Antofagasta, vamos para allá. Estamos viajando hacia el norte, mínima de 12, máxima de 17 grados, nublado, variando a despejado por la mañana y por la tarde. En Iquique, mínima de 17, máxima de 20, cubierto con viento entre 25 y 40 kilómetros por hora, tanto en la mañana como por la tarde. En Arica, siempre Arica, estará cubierto toda esta jornada, pero por la tarde habrá algo de viento entre 25 y 40 kilómetros por hora. La mínima, 18 grados, la máxima, 20. En Isla de Pascua, territorio insular, mínima de 15, máxima de 20 grados. Nubosidad parcial con algunos chubascos aislados. En el archipiélago Juan Fernández, atención porque estará nublado, chubascos y probable tormenta eléctrica con viento entre 25 y 40 kilómetros por hora. La mínima será de 10, la máxima alcanzará los 14 grados. Y a la península antártica, mínima de menos 4, la máxima menos 2. Nublado, ocasionalmente nubosidad parcial con viento entre 80 y 100 kilómetros por hora. Y con ráfagas que podrían llegar, escuche bien, hasta los 130 kilómetros por hora. Allí, en la península antártica. Es el pronóstico del tiempo para este día viernes 3 de julio.
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2: 5 de la mañana, 37 minutos.

0: 5 de la mañana, 41 minutos.
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3: De julio de 1535. Ese día, Diego de Almagro salió del Cusco rumbo al sur para descubrir para los españoles nuestro país, Chile. ¿Quién era Diego de Almagro? Había nacido el año 1475 y fue hijo ilegítimo, por lo que su mamá, Elvira, tomó el nombre del pueblo donde vivía, Almagro, y le dio el nombre del pueblo como apellido a este niño. Llegó al Nuevo Mundo, vale decir América, con casi 40 años, el año 1514, y en Panamá entabló una estrecha amistad con Francisco Pizarro, y aunque trabajó un tiempo para Vasco Núñez de Balboa, finalmente él, Francisco Pizarro y Almagro, viajaron al sur a conquistar el territorio de los incas. Después de matar a Atahualpa, ustedes conocerán la historia, terrible historia, y repartirse su tesoro, tomaron ambos la ciudad del Cusco, donde Pizarro, con oscuros propósitos, incentivó a Almagro a realizar nuevos descubrimientos. Lo quería un poco alejar del centro del poder en que se iba a convertir el Cusco. Y esto culminó, esta operación, culminó cuando el emperador Carlos I premió a Almagro con la gobernación de Nuevo Toledo, que estaba al sur del Perú. Le dio además el título de adelantado en las tierras más allá del lago Titicaca. Esta era una oferta, pero también un desafío. Había que hacerse cargo, tomar posesión de esas tierras que el rey le entregaba. Como Almagro desconocía totalmente el territorio que le había sido otorgado, tuvo que conseguir varios intérpretes y guías entre los indígenas que sí conocían esos lugares. Y además, claro, mandó gente a Lima a reclutar soldados para esta campaña. Logró Almagro así juntar a 500 españoles, a un centenar de negros, o sea, sirvientes o esclavos africanos. Pero también, escucha bien la cifra, a 15.000 indígenas para el transporte. Estas expediciones se hacían con nativos, con indígenas. Lo cuenta el historiador Sergio Villalobos. Dice así: las mayores dificultades las iban a tener para equiparse. La geografía y las enormes distancias impedían proveer de manera adecuada los nuevos territorios conquistados y la escasez traía una enorme alza en los precios. En esa época, en el Perú, una armadura valía 1.500 pesos, una camisa 300 y un esclavo negro alrededor de 1.000, un caballo entre 1.000 y 3.000 pesos según la calidad. Para sufragar los gastos de esta expedición, que era muy, muy cara, los soldados se vieron obligados a contraer deudas bajo condiciones muy onerosas. Almagro, para ayudar a su gente, gastó 500.000 pesos oro, que era el grueso de su fortuna, que distribuyó entre sus hombres. Claro, para darle cuerpo, víveres, materiales a la expedición. El equipo de que dispusieron los expedicionarios constaba de ballestas, corazas, adargas, espadas, lanzas y picas. El único dato concreto que tenemos y que resulta sorprendente, dice Sergio Villalobos, es que solo trajeron 4 o 5 armas de fuego, no más. Unos arcabuces que se mencionan como gran cosa en la probanza de servicio del soldado Diego de Encinas. Bueno, también traían toda clase de objetos y útiles para instalar una colonia: hachas, barretas, asadones, 2 fraguas con elementos de herrería y carpintería, traían caballos para montar, llamas y guanacos también para el transporte de bagajes, y algunos perros que ayudaban en la lucha contra los naturales. Sí, usaban a los perros también en los combates contra los indios, contra los nativos. Esta expedición, que salió rumbo a Chile, en lo que para los españoles fue el descubrimiento de Chile, se compuso de varias columnas que salieron del Perú con meses de intervalo, pero la principal, la que encabezaba el adelantado, o sea, Diego de Almagro, salió del Cusco el 3 de julio de 1535.
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17: Faltan 9 minutos para las 6 de la mañana.
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1: Faltan 4 minutos para las 6 de la mañana.
2: Ruta 5 Sur entre Buin y Río Claro. Se mantiene nublado, trabajos viales con intervención de pista número 3, sentido poniente, kilómetro 35 al 36, esto en el sector Buin. Vamos con los trabajos viales de intervención de la pista 4, sentido oriente, esta vez en el kilómetro 47 al 45, sector Paine. Eso en esa ruta, la ruta 5 Sur. Y en el acceso sur a Santiago, en el enlace de Espucio al paso superior Angostura, está nublado, pero hay buenas noticias porque no hay novedad de la carretera.
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2: Nos vemos, que tengan una excelente jornada, que les vaya muy bien. Disfrute el fin de semana si es posible. Acuérdese de abrigarse porque va a estar muy baja la temperatura en gran parte del país. Nos reencontramos pronto. William Regoyeo, gracias, que les vaya bien. Sigan compañía de la radio, chau.

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4: La exministra Trinidad Steiner actuó al margen de la ley. La Contraloría detectó que se... o fuera de la ley. La Contraloría detectó que se extralimitó al solicitar de la Policía de Investigaciones antecedentes de una investigación penal.
5: Esta actuación pone en riesgo no solo la institucionalidad de seguridad que tanto ha costado construir.
6: Me parece que seguir con acusaciones de allá o de acá no ayuda muchísimo, no ayuda en nada.
7: La Moneda optó por defender la labor de la ex secretaria de Estado y aseguró que todos los ministros pueden cometer algún tipo de error.
8: Y en el ejercicio de un cargo público, todos los ministros podemos cometer algún tipo de error.
4: La Asociación Nacional de Funcionarios del Ministerio Público acusó al fiscal Ángel Valencia de extralimitarse en sus atribuciones al permitir el ingreso de perros antidrogas al edificio institucional.
9: El fiscal nacional debe enmarcar su actuar dentro del ámbito de facultades que le confiere la ley. Ningún empleador puede tratar a sus trabajadores como sospechosos.
7: Un portazo del Ministerio de Hacienda recibieron los alcaldes que presentaron una propuesta para focalizar la exención del pago de contribuciones en el marco de la ley de reconstrucción.
10: No queremos que ningún adulto viva asfixiado por tener que pagar contribuciones, pero también tenemos un piso, y el piso es la autonomía de las municipalidades.
4: Empresarios evitaron hablar de enfermedad económica, pero reconocieron que las perspectivas de crecimiento para este año continúan corrigiéndose a la baja.
11: El año está relativamente jugado. Nosotros esperamos que el crecimiento esté entre el 1 y el 1,5%. Es difícil que sea más con las cifras que hemos conocido.
7: El ministro del Trabajo, Tomás Rau, salió a defender la propuesta de una reforma al sistema de indemnización por años de servicio y anunció 5.000 subsidios a la contratación.
12: Y sabemos que han circulado en redes algunas versiones absolutamente incorrectas. Miremos bien los números. Acá estamos estudiando avanzar hacia un sistema de indemnizaciones a todo evento.
4: En medio de las diferencias y recriminaciones al interior del oficialismo, el presidente José Antonio Kast abrió la puerta a formar una coalición de gobierno.
13: Hoy día estamos trabajando juntos. Si usted me pregunta cómo está conformado el gabinete, este es un gabinete amplio. Ya vendrá tiempo de ver si alguno de estos partidos constituye una alianza, una coalición.
7: El Ejecutivo va a acelerar la agenda en contra de los menores de edad infractores y otorgará discusión inmediata a dos iniciativas, entre ellas la reforma a la Ley de Responsabilidad Penal Adolescente.
14: Esperamos aprobación de ese proyecto de ley legal. Incorporaremos estas indicaciones con suma urgencia para discutirlas en un plazo que no debiera exceder los 6 días.
4: El Instituto Nacional del Deporte descartó la realización del concierto de la banda surcoreana BTS en el Estadio Nacional. La productora de G-Medios vendió las entradas sin haber tenido aún la confirmación del recinto.
15: Vamos a oficiar al Ministerio del Deporte para que explique esta cronología que nos está llevando a este desastre de suspensión de los conciertos de BTS.
7: El Pleno de la Corte de Apelaciones de Santiago instruyó la apertura de un sumario en contra de la jueza civil Isabel Margarita Zúñiga por sus chats con Luis Hermosilla.
16: Ella apenas asumió su cargo, declaró una inhabilidad y nunca, entre comillas, le pudo devolver el favor.
17: Todo esto es algo repugnante, digamos, absolutamente impropio y que no puede ser peor desde el punto de vista del sistema judicial.
4: Con al menos 2 centenares de testigos y con penas que parten desde los 5 años hasta el presidio perpetuo, comenzó la preparación del juicio oral por el crimen del ex militar venezolano Ronald Ojeda.
18: Teníamos plena convicción de que esto no era un delito ordinario, no era un delito común cometido por el Tren de Aragua, sino que era un delito que tenía una connotación distinta.
19: Nosotros sostenemos que no existen aquí vinculaciones internacionales.
7: Un ciudadano dominicano fue asesinado a balazos dentro de su domicilio en la comuna de Independencia.
19: Pareciera ser un ajuste de cuenta, una especie de sicariato.
4: En el exterior, Irán se blindó para los funerales de Ali Khamenei, el líder supremo abatido por Estados Unidos e Israel al inicio de la guerra.
7: Donald Trump calificó como ridícula la relación de su país con la OTAN y volvió a exigir que Europa aumente el gasto militar.
4: El número de fallecidos por los terremotos en Venezuela ascendió a 2.595.
7: El presidente de una Corte Superior de Justicia en Perú fue detenido por integrar una presunta mafia que negociaba las sentencias.
4: Un hombre murió tras prenderse fuego frente a la sede de la Organización de Naciones Unidas en Nueva York.
7: En los deportes, Portugal enfrentará a España en los octavos de final del Mundial de Fútbol.
20: Un juego europeo dentro del Mundial. Va a ser un grande juego. A pormenores, a detalles. Y creo que el juego contra España va a ser muy así.
4: En esta madrugada, Suiza clasificó al superar a Argelia, mientras que hoy destacan los partidos entre Argentina, Cabo Verde y Colombia con Egipto.
7: En el fútbol local, O'Higgins goleó a Colo-Colo en la Copa Chile.
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0: 6:06 a.m.
4: Muy buenos días, bienvenidos a Radiograma. Junto a Catherine Cubillo estamos comienzo a esta edición. Vamos a iniciar la revisión de noticias relevantes, importantes, ocurridas tanto en Chile como en el mundo en las últimas horas. Estaremos hasta las 10 de esta mañana y nuestro compromiso es que usted quede totalmente informado. Le ofrecemos desde ahora información independiente. Catherine, buenos días.
7: ¿Cómo estás, Tomás? Buenos días. Buenos días también a nuestros auditores, a todos quienes ya están con nosotros y van a estar acompañándonos en esta revisión de las noticias. A esta hora siempre saludamos a todos ahí en las 43 estaciones de Bio Bio, la radio en todo el país, que están conectadas para informarse. También, por supuesto, a quienes están en la plataforma digital, es biobiochile.cl, y por supuesto, a quienes nos escuchan y nos ven a través de Bio Bio TV.
4: Santiago en estos instantes está con el cielo con algo de nubosidad. Hay neblina en estos instantes en la capital. La temperatura es de menos 0,5 grados, muy frío, menos 0,5 grados. La humedad es del 92%, que se espera para hoy en la capital. Se espera un día que durante la mañana estará con nubosidad parcial, con helada, variando a despejado. La tarde va a estar despejada y una temperatura máxima de 14 grados. ¿Cómo va a estar el fin de semana? Mañana va a estar despejado, pero la tarde habrá chubascos aislados en la capital. Para mañana se esperan 12 grados. Y el domingo estará con nubosidad parcial y con escarcha, variando a despejado, y una máxima de 15 grados. Siempre con bajas temperaturas durante la madrugada. 0 grados mañana, 0 grados el día domingo es lo que se espera en la capital. En Viña del Mar y Valparaíso, a esta hora, cielo despejado, temperatura 2 grados, humedad 87%. En Viña del Mar y Valparaíso se espera un día que va a estar despejado todo el día y una temperatura máxima de 14 grados. Así va a estar el fin de semana en la costa, en el litoral. Mañana va a estar con nubosidad parcial y en la tarde va a estar nublado con chubascos y viento, y se espera para mañana en Viña del Mar y Valparaíso una temperatura máxima de 11 grados. El domingo va a estar con nubosidad parcial, variando a despejado, y con una máxima de 14 grados. En la ciudad de Concepción, en estos instantes, cielo con nubosidad parcial, temperatura 1 grado, humedad 100%. En Concepción se espera un día despejado todo el día y una temperatura máxima de 12 grados. El fin de semana va a estar así. Mañana va a estar cubierto todo el día con una máxima de 9 grados y el día domingo va a estar nublado, variando a nubosidad parcial, con una máxima de 12 grados.
7: Revisamos la calidad del aire. La verdad es que está muy, muy complicado todo este panorama en la zona centro y sur, la que cuenta con estaciones para monitoreo de calidad del aire. Hoy es regular en la región metropolitana, que es la que está, la zona del país que está con mejor condición. Lo demás Es todo muy complicado. Alerta ambiental en el Valle Central de O'Higgins, en el Valle Central de la provincia de Curicó, en Concepción, Metropolitano, en Los Ángeles, en Osorno, en Puerto Montt y en Puerto Varas. Todos con alerta. Preemergencia hoy en Talca y Maule, en Linares, en Chillán y Chillán Viejo, en Temuco y Padre Las Casas y en Valdivia. Y sigue estando en emergencia ambiental Coyhaique, allá en la capital de Aysén, que lleva 3 días por lo menos en esa condición. Nuevamente hoy, emergencia ambiental en Coyhaique. Acá en la región metropolitana, con este aire regular, rige la restricción vehicular. Comienza a las 7:30 de la mañana, está vigente hasta las 21 horas. En toda la provincia de Santiago, más San Bernardo y Puente Alto. Hoy viernes, los dígitos afectos a restricción son 6 y 7 para autos y motos con sello verde inscritos antes del 1 de septiembre del año 2011.
1: Para vehículos sin sello verde y en el exterior del anillo Américo Vespucio, los dígitos son 2, 3, 4 y 5. 2, 3, 4 y 5. Nos vamos de inmediato a las noticias.
7: Comencemos con un resumen policial de las últimas horas. Hay un hombre de 45 años que murió atropellado en la Ruta 5 Sur, en la comuna de San Bernardo, luego de bajar de su vehículo para recoger un bolso que había y que estaba ahí en la calzada.
1: En Santiago Centro, un automóvil fue encontrado abandonado con 3 perros en su interior. Los animales y el vehículo fueron trasladados hasta la 4ª Comisaría de Carabineros. Vicente Aguilar, buenos días.
21: Hola, Vicente. ¿Cómo están, Caterín Tomás? Claro, comenzamos con esta información de la noche. Primero, con este fatal atropello que se registró en el kilómetro 17 de la Ruta 5 Sur, esto a la altura del cruce Colón, en la comuna de San Bernardo. La víctima era un hombre de 45 años, quien viajaba rumbo a Teno, en la región del Maule. El hecho se dio cerca de las 23 horas cuando el hombre circulaba en dirección al sur y un bolso cayó desde su vehículo. La víctima se detuvo a un costado de la calzada, regresó para recogerlo y, según información de Carabineros, lo hizo sin adoptar los resguardos necesarios. En ese momento es que fue impactado por un jeep que circulaba también por la ruta. El conductor del jeep se detuvo en el lugar, prestó los primeros auxilios, sin embargo, este hombre falleció producto de la gravedad de sus lesiones. El capitán de Carabineros, Badín Román, oficial de ronda de la prefectura del Maipo, se refirió a los hechos.
22: En circunstancias que el peatón se cruza en la calzada a recoger un bolso que se le había caído desde un vehículo en el cual se desplazaba, sin adoptar medidas de seguridad, siendo atropellado en el lugar.
21: El tránsito permaneció suspendido en ese punto de la Ruta 5 Sur durante cerca de 2 horas, mientras la CIAT de Carabineros realizaba los peritajes para levantar la evidencia, también establecer la dinámica de este fatal accidente. En paralelo, un vehículo marca MG, modelo ZX, fue encontrado abandonado en calle Nathaniel Cox, a la altura de Carlos Contreras, esto en Santiago Centro. El automóvil permanecía contra el sentido del tránsito, con sus puertas abiertas, y esta situación llamó la atención de un auditor de la radio, quien se acercó al vehículo y encontró en su interior 3 perros. Todos mantenían correas de paseo, también vestían ropas térmicas. El auditor conversó con el trasnoche de la radio y nos entregó más detalles sobre este hecho.
23: El auto está estacionado en un lugar donde no puede estacionar y contra el traslado derecho tiene un topón, como que ha chocado algo. Me preocupa los perros porque sí, están en su interior, ¿no? Y con las ventanas arriba y no hay nadie en su interior, es raro.
21: Este procedimiento fue adoptado por Carabineros de la 4ª Comisaría junto también a personal de seguridad municipal de Santiago. Mientras que los animales, también el vehículo, fueron trasladados hasta esta comisaría, donde permanecen a esta hora a la espera de ubicar a sus propietarios, tanto del vehículo como de estos animales. Desde Carabineros indicaron que el procedimiento continúa en desarrollo y que el Ministerio Público instruyó como una de las primeras diligencias identificar al dueño del automóvil, también de los animales, y establecer la relación que tendrían entre ellos.
7: ¿Pero qué se sabe del auto? Porque el auto tiene una patente y la patente arroja información.
21: Claro, la patente arroja información de una empresa, que esto también puede darse, que muchas veces se saca un vehículo, se compra un vehículo con crédito y está al nombre de la empresa. Claro. No aparece con encargo por robo, pero también es una información que se va actualizando con las horas. Sí. Pero la primera información es que no tiene encargo por robo, que sería de una empresa y los hechos están ahí. Estaba contra el tránsito con sus puertas abiertas y con estos 3 animales al interior vestidos, listos para salir a pasear.
7: Muy raro. Gracias, Vicente.
21: Que esté muy bien.
7: Igual tú. Hasta pronto.
1: Al menos dos casas resultaron destruidas tras un incendio que se produjo esta madrugada en la comuna de La Pintana.
7: Y en Puente Alto, un automóvil chocó contra una barrera de este tipo New Jersey que quedó instalada en medio de la calzada por la caletera. Esto es de la autopista del acceso sur. Estamos en una de nuestras unidades móviles en Santiago, en la capital. Cristian Borkowski, buenos días.
3: Katy y Tomás, sí, estamos acá en la ruta Acceso Sur, ya vamos a hablar de eso, porque estamos en los límites de la comuna de La Pintana con Puente Alto, pero vamos a partir con el incendio que ustedes señalaban que destruyó dos domicilios en esta última comuna precordillerana. La dirección es justamente en el sector de la calle Río Claro con La Recoba, La Pintana, donde finalmente dos inmuebles resultaron destruidos por este incendio que se desarrolló pasadas las 2 de la mañana y que obligó a que los cuerpos de bomberos de La Granja y también de Puente Alto acudieran a controlar las llamas de este incendio. Son casas pareadas, por eso que se destruyeron ambas, pero el fuego pudo haber sido contenido a tiempo por los voluntarios y así evitar que se propagara a más casas, más viviendas. Hay claramente una investigación para poder determinar cuáles fueron las causas. Bomberos terminó hace poco de trabajar en el lugar, por lo tanto tienen que realizar el retiro de los escombros, apagar completamente las llamas y después de eso llega el Departamento de Estudios Técnicos para poder desarrollar el análisis correspondiente para poder determinar qué inició el fuego. De momento no se han reportado personas lesionadas, solamente el daño material, que es importante para estas familias que lo perdieron casi todo tras este siniestro, entonces, como lo decíamos, ocurrido esta madrugada en la comuna de La Pintana. Y ahora vamos a pasar al otro lado, a la comuna vecina, a la comuna de Puente Alto, y es donde tú señalabas, Katy Cubillos. Estamos acá en el sector de la caletera de la ruta Acceso Sur y les vamos a mostrar lo insólito de este hecho que estamos reporteando y que tiene que ver con estos New Jersey de plástico que están ubicados acá, como tratando de avisarle a los automovilistas, que hay que señalar, dicho sea de paso, cada vez aumentan más acá. Nosotros estamos con chaleco reflectante y vamos a hacer justamente la dinámica para que ustedes puedan ver este New Jersey, lo insólito que es este bloque de cemento. Tomás sabe lo que pesan estos New Jersey, son muy complejos y está en medio de la calzada. Esto generó un accidente en horas de la madrugada, un automóvil chocó contra los New Jersey de plástico. Afortunadamente creemos que no alcanzó a chocar contra este New Jersey de cemento, pero claramente esta situación es compleja. Si nosotros nos movilizamos y ustedes nos acompañan a través de la cámara de Bio Bio TV, van a ver lo insólito a lo que me refiero. Y por eso hacía la mención del chaleco reflectante, porque en la medida que nosotros les estamos mostrando cómo los vehículos comienzan a detenerse incluso acá, porque ahí ustedes pueden ver que vienen y avanzan cada vez más rápido los autos, esta intervención vial, de la cual hemos sido testigos, han habido casi 2 accidentes acá en el rato que nosotros estamos, está iluminado y está señalizado con un chaleco reflectante. Es que está puesto en uno de los New Jersey de plástico. Es una precaria situación que avisa sobre el bloque de cemento que está metros más adelante. Así que es una situación que nosotros como medio de comunicación comenzamos a avisar a los automovilistas para que tomen las precauciones necesarias. Ya hubo un accidente de tránsito en horas de esta mañana, que es lo que ustedes están viendo a través de las imágenes de Bio Bio TV. Repetimos la dirección, esto es la caletera de la autopista Acceso Sur, pasado Gabriela, hacia el norte. La situación está en desarrollo acá en el sector. 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
8: Buenos días. Es para informarle que en Salvador y Cumbarón de Juras Reales los semáforos están fuera de servicio. Buenos días, radio. Sergio Miranda por acá.
24: Para Bio Bio, la radio desde el corazón de la Patagonia, Coyhaique. Una sensación térmica más o menos de 6 a 5 grados bajo cero. Escarcha nuevamente y precaución para los conductores, tanto a los que viajan para Aysén y a los que viajan para el aeropuerto de Balmaceda. En estos momentos se está tirando sal, así que precaución de todas maneras, igual. Desde Coyhaique, para Bio Bio, la radio, Teodoro.
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0: 6 de la mañana, 19 minutos.
4: La Contraloría concluyó que la exministra de Seguridad Pública, Trinidad Steiner, excedió las atribuciones de su cargo, actuó fuera de sus atribuciones al solicitar a la Policía de Investigaciones información de un oficio reservado.
6: La Contraloría General de la República concluyó que la exministra de Seguridad, Trinidad Steiner, excedió las atribuciones de su cargo y vulneró el deber de abstención al solicitar a la Policía de Investigaciones antecedentes sobre funcionarios vinculados a una investigación penal que ella misma había dirigido como fiscal. El organismo estableció que, si bien el Ministerio de Seguridad puede requerir información a las policías para el cumplimiento de sus funciones, el oficio enviado por Steiner el 13 de marzo solicitó antecedentes que no eran necesarios para dichas labores y que además estaban asociados a una causa en desarrollo. Desde el gobierno, el viceministro Claudio Alvarado destacó el trabajo realizado por Steiner durante su paso por el Ejecutivo y señaló que el dictamen servirá como referencia para reforzar la cautela en situaciones similares.
9: Y en el ejercicio de un cargo público, todos los ministros de pronto podemos cometer algún tipo de error.
6: En la oposición, en tanto, comenzaron a evaluar eventuales acciones políticas tras el fallo, sin descartar la presentación de una acusación constitucional en contra de Steiner. También se analiza impulsar una comisión especial investigadora en la Cámara para revisar el caso y determinar eventuales responsabilidades.
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4: El gobierno respaldó la decisión del fiscal nacional Ángel Valencia, quien ordenó un operativo con perros detectores de drogas en dependencias del Ministerio Público.
7: La diligencia preventiva se dio luego de la detección de una bolsa con trazas de cocaína al interior de un baño de la Fiscalía Metropolitana Centro Norte.
10: Una verdadera rebelión interna se desató en el Ministerio Público luego que el mandamás de la institución Ángel Valencia ordenara el ingreso de perros antidrogas a la Fiscalía Nacional luego que el pasado 21 de enero, como lo informó oportunamente la radio, se encontrara en la Fiscalía Centro Norte una bolsa sospechosa con aparentes restos de cocaína. Dos días después y en ese contexto, Valencia autorizó el ingreso de perros detectores de drogas en la Fiscalía Nacional. Esto generó incomodidad en los trabajadores, lo que se plasmó en una demanda de tutela laboral presentada por la Asociación Nacional de Funcionarios del Ministerio Público, que alegaban vulneración de derechos, lo que fue desestimado por la justicia. En medio de este rechazo de los funcionarios, el gobierno entró al debate y consultado el ministro de Seguridad, Martín Arrau, aseguró que es parte de las funciones y atribuciones de las autoridades que ejercen mando.
11: Las cosas que uno hace muchas veces generan molestia, es la función de la autoridad. Si hay algo que no se puede tolerar es la corrupción, es la dependencia de las drogas.
10: En la demanda de tutela laboral, el Ministerio Público fue representado por el Consejo de Defensa del Estado, donde se intentó una conciliación entre las partes, lo que no tuvo éxito, por lo que el cuestionado operativo podría repetirse.
0: 6 de la mañana, 22 minutos.
7: La Organización de Naciones Unidas sitúa a Chile entre los 4 países de América con mayor consumo de tusi.
12: La expansión de las drogas sintéticas encendió una nueva alerta en el país. El más reciente informe mundial sobre drogas de la ONU advierte un cambio en los patrones de consumo y sitúa a Chile entre los 4 países con mayor prevalencia de consumo de tusi en América. La preocupación también alcanza el sistema de salud. El toxicólogo y académico de la Facultad de Química y Biología de la Universidad de Santiago explica que el tusi no es una droga específica, sino una mezcla de sustancias que puede contener ketamina o metanfetaminas.
25: En Chile se suele mezclar el tusi, que es una droga de diseño derivada de las anfetaminas, con otras, por ejemplo, con cocaína, con colorantes, con ketamina.
12: Al no existir una composición única, sus efectos son impredecibles y han aumentado los episodios de intoxicación aguda en urgencias. Para el ex jefe de gabinete de Senda, Nicolás Rendi, que el fenómeno responde a un cambio en la economía ilícita, explica que el narcotráfico dejó de depender de cultivos y largas cadenas de producción, dando paso a mercados de bajo costo y alta rentabilidad. Con este escenario, expertos advierten que el avance de las drogas sintéticas plantea un desafío creciente para la salud pública en un mercado cada vez más rentable y difícil de controlar.
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4: La Asociación Chilena de Municipalidades entregó sus propuestas al Ejecutivo en el marco de la mega reforma, recibiendo un portazo frente a la solicitud de focalizar la exención del pago de las contribuciones.
13: Los alcaldes fueron las figuras predominantes de las negociaciones y reuniones realizadas ayer en la previa de la discusión en particular de la mega reforma, con reuniones en el ex Congreso Nacional y La Moneda para plantear sus propuestas. La jornada fue agridulce y terminó con un portazo a medias por parte del Ejecutivo tras reunirse con el ministro de Hacienda, Jorge Quirós. El objetivo estaba claro: focalizar la exención del pago de contribuciones y que la merma que eso causara al Fondo Común Municipal pudiera ser compensada, idealmente, a través de la ley de presupuesto como un fondo permanente. La alcaldesa de Quinta Normal y vicepresidenta de la Asociación Chilena de Municipalidades, Karina Delfino, delimitó lo que buscaban los jefes comunales.
14: Nosotros estamos de acuerdo en que esto tenga un límite, que no sea para todos. Y por otra parte, si ya existiendo ese límite, por cierto, lo que dejan de recaudar los municipios pueda ser compensado de manera permanente.
13: Pese a que la modificación de la exención de contribuciones es facultad exclusiva del gobierno, existe una luz de esperanza para los alcaldes. Un acuerdo transversal para apoyar la propuesta de los jefes comunales que podría posibilitar su tramitación pese a su inconstitucionalidad.
0: 6 de la mañana, 25 minutos.
4: Las expectativas sobre la economía chilena siguen ajustándose a la baja. En línea con una economía enferma, la Confederación de la Producción y el Comercio apuesta por un crecimiento en 2026 que difícilmente superará el 1,5%.
15: La frase "una economía enferma" del presidente Kast ha abierto todo un debate respecto de cuál es el

0: países en el contexto de giras internacionales y que pueden convertirse en un desincentivo para la inversión. Sin embargo, en lo concreto, en el acumulado de los primeros 5 meses del año, el país ha tenido una contracción del 0,7%. La presidenta de la CPC, Susana Jiménez, dijo que parece ser que las cifras de este año ya están escritas y lanzó cuáles son sus expectativas para el PIB este 2026.
1: El año está relativamente jugado. Nosotros esperamos que el crecimiento esté entre el 1 y el 1,5%. Es difícil que sea más con las cifras que hemos conocido, pero tenemos la expectativa, dado que han habido muchos proyectos de inversión que están ingresando al sistema de evaluación ambiental.
0: La economía debería expandirse en torno al 3,8 y 4% en promedio durante los meses restantes para recién lograr un crecimiento del 2%.
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4: 6:27 a.m.
5: En medio de la pugna oficialista, el presidente José Antonio Kast llamó a dejar atrás las diferencias y abrió la puerta a una futura coalición de gobierno.
6: En un intento por bajar las tensiones que se instalaron en el oficialismo tras el fracaso de la acusación constitucional contra el exministro de Hacienda Nicolás Grau, el presidente José Antonio Kast encabezará hoy un desayuno con los timoneles de los partidos que respaldan a su gobierno. La cita se realizará en el Palacio de la Moneda luego de una semana marcada por recriminaciones entre Chile Vamos y Republicanos. En la antesala del encuentro, el mandatario llamó a dejar atrás las diferencias, concentrarse en las urgencias del país y dejó abierta la puerta a una futura coalición política.
7: Hoy día estamos trabajando juntos. Si usted me pregunta cómo está conformado el gabinete, este es un gabinete amplio. Ya vendrá tiempo de ver si alguno de estos partidos constituyen una alianza, una coalición.
6: El encuentro se desarrollará en un escenario donde las diferencias siguen muy abiertas. En Renovación Nacional han señalado que esperan que la reunión permita terminar con las descalificaciones entre los partidos del sector, mientras que Republicanos han insistido en que las tensiones son naturales y que las instancias de diálogo son una oportunidad para fortalecer la relación entre quienes respaldan al gobierno.
4: 6:29 a.m.
8: 5 acuerdos bilaterales suma de nuevos países al compromiso de Santiago y un futuro viaje a Bolivia. Esos son los saldos de la gira del presidente José Antonio Kast a Paraguay y Uruguay.
9: El presidente Kast culminó su visita a Paraguay y Uruguay, una gira en la que el mandatario expuso en la cumbre del Mercosur y mantuvo bilaterales con autoridades de Bolivia, Brasil, Alemania, Emiratos Árabes, entre otros. El objetivo se centró en fortalecer Chile como líder de la región en el combate al crimen organizado a través del compromiso de Santiago. Además, se logró firmar 5 acuerdos bilaterales. Representando a la delegación, tanto la diputada Constanza Uve como el presidente de la Sociedad Nacional de Agricultura, Antonio Walker, dijeron que la gestión de la moneda va por buen camino.
10: Se lograron los dos objetivos y yo creo que fue bastante satisfactorio y muy provechoso estos días en Paraguay y Uruguay.
11: Nos hace mucho más fuerte y estos viajes sirven también para ponernos la camiseta roja de Chile, dejar atrás las diferencias políticas y volver a invertir y a crecer.
9: En el corto plazo, el presidente volverá a salir del país para participar de los cambios de mando de Colombia y Perú. Además, Cancillería trabaja en una visita de Estado a Bolivia.
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4: 6:30 a.m.
5: Con nuevos avances en las extradiciones de imputados y el inicio de la preparación del juicio oral, la investigación por el secuestro con homicidio de Ronald Ojeda sigue avanzando en uno de los casos criminales más complejos que ha enfrentado la justicia chilena en los últimos años.
12: La investigación por el secuestro con homicidio del exteniente venezolano Ronald Ojeda registró nuevos avances con la llegada a Chile de Dayonis Junior Orozco Castillo, extraditado desde Colombia, y también la aprobación en Estados Unidos de la extradición de Adrián Rafael Gámez Finol, alias El Turco, sindicado por la Fiscalía como uno de los autores intelectuales del crimen. Mientras la familia de la víctima valoró la cooperación internacional que permitió concretar estos procesos, la defensa cuestionó la tesis del Ministerio Público sobre las presuntas vinculaciones internacionales del caso, tal como indicó el fiscal.

0: al Regional Sur Héctor Barros.
1: Teníamos plena convicción de que esto no era un delito ordinario, no era un delito común cometido por el Tren de Aragua, sino que era un delito que tenía una connotación distinta entre muchos elementos que ya he señalado, pero principalmente por el perfil que tenía la víctima en este caso y la incomodidad que le generaba al gobierno venezolano.
0: Con estos nuevos avances, la Fiscalía espera continuar concretando la llegada de los imputados que permanecen en el extranjero, mientras la causa sigue avanzando hacia el juicio oral por uno de los casos de mayor connotación de los últimos años.
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3: 6:31 a.m.
4: La moneda va a otorgar discusión inmediata a dos iniciativas que buscan frenar la participación de menores de edad en delitos violentos. Una de ellas es la reforma a la Ley de Responsabilidad Penal Adolescente.
5: El gobierno reactivará la próxima semana su agenda de seguridad con discusión inmediata para dos proyectos vinculados a delincuencia juvenil tras el impacto que generó la muerte de un niño de 12 años en San Bernardo. La principal iniciativa reforma la Ley de Responsabilidad Penal Adolescente e incorpora indicaciones que permitirían que jóvenes de 16 y 17 años sean juzgados como adultos en delitos graves previo requerimiento de la Fiscalía y autorización judicial. Además, estas modificaciones eliminarían el beneficio de irreprochable conducta anterior y mantendría los antecedentes penales al cumplir la mayoría de edad. En ese contexto, el ministro de Justicia, Fernando Rabat, confirmó que el Ejecutivo también dará urgencia al proyecto que sanciona a las bandas criminales que reclutan y utilizan menores para cometer delitos.
6: Ese conjunto de indicaciones, más la urgencia que se le dará también al proyecto de ley que sanciona a las organizaciones criminales que se valen de menores de edad para cometer delitos, se hará, ¿no es cierto?, una vez que se retome la actividad legislativa.
5: Mientras la UDI insistió en rebajar la edad de imputabilidad penal, desde el Frente Amplio cuestionaron la propuesta por eventuales problemas de constitucionalidad al mezclar el sistema penal adolescente con el de adultos.
3: 6:33 a.m.
4: Ante la posibilidad de que el Partido Nacional Libertario pida al Ejecutivo ingresar una urgencia para el proyecto de indulto general a carabineros y efectivos militares, el líder de la colectividad, Johannes Kaiser, aseguró que busca quitar presión al gobierno, recordando que en la materia todavía no hacen nada.
7: A solo días de que pase por la cuenta de la sala del Senado, el proyecto de indulto general a los carabineros condenados en el denominado estallido social continúa generando controversia. El presidente del Partido Nacional Libertario y ex candidato presidencial de esa colectividad, Johannes Kaiser, dijo que han pasado 3 meses y el presidente José Antonio Kast no ha hecho nada con la promesa de indultos particulares a los efectivos policiales. Kaiser dijo que no buscan ponerle presión a la moneda por una definición y que al contrario de lo que se especula en el Congreso buscan quitarle presión y que sea el Senado y la Cámara y no el gobierno el que tome una decisión.
8: Yo creo que le quita presión, porque la presión existe en este momento. Existe el compromiso del presidente de la República de hacerse cargo individualmente de los indultos. Hasta el momento no ha hecho nada. Han pasado 3 meses, yo no sé cuánto tiempo se necesita. El presidente entonces no tiene que tomar la decisión. La puede tomar el Senado.
7: El presidente del Partido Republicano, el senador Arturo Esquella, dijo que el gobierno tiene una facultad más incisiva que es el indulto particular y dijo a CNN Chile que ellos buscarán por vía de una ley de quórum calificado un camino alternativo. Cabe recordar que el proyecto considera quienes tengan sentencia condenatoria firme y ejecutoriada. Además, contempla los procesos penales pendientes, dejando sin efecto cualquier tipo de sanción.
3: 6:34 a.m.
9: Vamos a hacer un alto, luego tendremos información del deporte y un completo panorama internacional.
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10: 6:39.
11: De inmediato nos trasladamos hasta una de nuestras unidades móviles en la región metropolitana.
12: Hay un copamiento policial a esta hora en un sector de San Bernardo. Rodrigo Pino nos cuenta. Hola, Rodrigo. Buenos días.
13: Sí, ¿cómo están ustedes? Acá en la comuna de San Bernardo, sector de calle Padre Hurtado, muy cerca del metro El Pino, donde ustedes ven imágenes, la presencia del ministro de Seguridad, Martín Arrau, y además del Seremi de esta cartera, y también del alcalde de San Bernardo, Christopher White, y quienes están viendo esta primera etapa de este copamiento de este sector del metro de la comuna de San Bernardo, una zona que es bastante sensible en este punto de la capital, donde se han denunciado varios hechos delictivos vinculados a la cercanía del metro, como es comercio ambulante, también algunos delitos de robo por sorpresa, hasta denominados lanzazos. Está el ministro en este lugar, que ha llegado hace instantes, está dialogando con el alcalde Christopher White y ahora se está desplazando hacia este punto del metro para ver cómo se está desarrollando todo este trabajo de copamiento que se ha hecho bastante habitual en las últimas semanas por parte de carabineros, también por parte del Ministerio de Seguridad. Estamos a la espera que en los próximos minutos ya entregue un punto de prensa para referirse particularmente a los alcances de este copamiento, también algunos otros temas de contingencia, por lo tanto vamos a seguir atentos y conectados a lo que va a ser esta actividad en la cual está programada para los próximos minutos este punto oficial de prensa respecto del ministro de Seguridad Martín Arrau. Retomamos los próximos instantes una vez de que haya generación de este punto de prensa por parte del ministro de Seguridad, además de las otras autoridades que están presentes en este lugar, además de personal de carabineros. 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
15: 6:41.
16: Portugal derrotó por 2-1 a Croacia y enfrentará a España en los octavos de final del Mundial de Fútbol de la FIFA. En esta madrugada, Suiza clasificó al superar por 2-0 a Argelia, mientras hoy destacan los partidos entre Argentina y Cabo Verde y Colombia con Egipto.
12: O'Higgins venció por 4-1 a Colo Colo anoche, lo dejó sin invicto en la Copa Chile. Además, Deportes Concepción superó los descuentos a Huachipato, eso fue en Talcahuano. Nos informa Diego Osorio.
17: España, que no tuvo inconvenientes en derrotar por 3-0 a Austria en Los Ángeles, y Portugal, que superó en un final polémico por 2-1 a Croacia en Toronto, se verán las caras en los octavos de final del Mundial de Fútbol de la FIFA el lunes próximo en Dallas. El seleccionador luso Roberto Martínez realizó un cambio sorpresivo a 10 minutos del final, quitando del campo de juego al capitán Cristiano Ronaldo, que ya había marcado la primera conquista de penal, reemplazándolo por Gonzalo Ramos, que le dio al combinado luso la victoria en los descuentos, y ahora en la ronda de octavos de final deberá enfrentar a España el lunes en Dallas, con este análisis del seleccionador de Portugal, que es español, Roberto Martínez.
18: En un Mundial es muy diferente jugar contra una equipa europea o una equipa que no estamos habituados a aspectos, momentos, lectura de juego. Nos respetamos mucho la cualidad de España, va a ser un juego fantástico.
17: Esta madrugada Suiza superó por 2-0 a Argelia en Vancouver y también sacó boletos para los octavos de final, esperando al ganador del encuentro que sostendrán esta noche Colombia y Ghana. El entrenador cafetalero Néstor Lorenzo no considera que su equipo sea favorito.
19: Prefiero no estar en ese sitio de favorito, pero cada vez que nos tocó hacernos cargos de las situaciones, el equipo lo ha hecho. Eso muestra un crecimiento de parte de Colombia. El equipo ha aprendido a jugar con ese peso.
17: Los 16avos de final de la Copa del Mundo se van a completar desde las 14 horas cuando jueguen Australia ante Egipto en Dallas, y a contar de las 18 en Miami, Argentina se mide a Cabo Verde, que ya sorprendió en la fase grupal igualando ante España y Uruguay, y que lleva al seleccionador albiceleste Lionel Scaloni a no confiarse.
20: Hay un rival al cual hay que enfrentar, hay que respetar, un rival que ha hecho muy bien las cosas, y bueno, el margen ahora se achica, es un encuentro de que el que pierde se vuelve, y bueno, y lo tenemos en cuenta.
17: Se completó una nueva semana de Copa Chile, y mientras Deportes Concepción logró una victoria agónica a los descuentos frente a Huachipato en Talcahuano, Colo Colo perdió el invicto en Rancagua tras ser superado claramente ante O'Higgins, que lo derrotó por 4-1, con goles de Francisco González, Thiago Vecino y 2 de Arnaldo Castillo, descontando en el cierre Arturo Vidal de penal para el cacique. El entrenador colocolino Fernando Ortiz y el resumen de una noche para el olvido en el Teniente.
21: Nos costó un poquito entrar en el ritmo de juego. Se encuentran con un gol en principio del primer tiempo donde un contragolpe. Nosotros no pudimos encontrar los espacios. Las conclusiones que yo saco de lo que yo quería ver, me voy satisfecho, no con el resultado.
17: En el plano polideportivo, hoy desde las 19:30 horas la selección chilena de básquetbol visita a Colombia en Cali por la tercera ventana del clasificatorio al Mundial, que tendrán en la alineación de Manuel Córdoba al base Sebastián Carrasco, que viene de ser figura conquistando la Liga Argentina con Gimnasia y Esgrima de Comodoro Rivadavia. Al cierre, y desde las 7:30 de esta mañana, comenzarán los entrenamientos libres para el Gran Premio de Inglaterra de la Fórmula 1, el noveno de la temporada, en el legendario circuito de Silverstone. A las 11:30 se llevará a cabo la clasificación para la carrera sprint de mañana, mientras que la carrera principal se desarrollará a contar de las 10 de la mañana del domingo.
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23: Faltan 14 minutos para las 7 de la mañana.
16: Un hombre murió tras prenderse fuego frente a la sede en Nueva York de las Naciones Unidas, sin que el incidente afectara a más personas, según informó la policía.
12: Es un hecho que se reportó cerca de las 18:30 horas hora local en la avenida Primera y en la calle 42. La víctima fue llevada a un hospital cercano y ahí fue declarado fallecido.
16: El Departamento de Policía de Nueva York investiga quién motivó al hombre a prenderse fuego.
12: La plataforma de noticias BNO identificó a la víctima como Lokba Rangsen, un activista que supuestamente se inmoló envuelto en la bandera del Tíbet.
16: Irán comenzó un homenaje al asesinado líder supremo Ali Jamenei en Teherán, con la participación de las autoridades iraníes y de delegaciones extranjeras, 4 meses después de su muerte en el primer día de la guerra entre Israel y Estados Unidos, el 28 de febrero, y un día antes del inicio de los funerales públicos.
12: El féretro de Jamenei, cubierto con la bandera iraní, fue trasladado a la mezquita de Mosala. Ahí altos cargos iraníes y delegaciones de Rusia, China, Irak, Siria, Líbano y Marruecos, entre otros, acudieron a rendir homenaje al que fuera la máxima autoridad política y religiosa de la República Islámica durante más de 36 años.
16: El primer ministro de Pakistán, Shehbaz Sharif, partió hacia Irán para asistir a este funeral apenas semanas después de que Islamabad mediara en el entendimiento alcanzado entre Teherán y Washington.
12: Él va acompañado por una amplia delegación política que incluye a su viceprimer ministro, el canciller, también presidente de la Asamblea Nacional. Asistirá antes Irán a la ceremonia fúnebre de Jamenei y trasladará sus condolencias en nombre del pueblo y del gobierno de Pakistán al liderazgo iraní y a las familias afectadas. Eso lo dice un comunicado oficial.
16: El presidente Donald Trump afirmó que Irán aceptó prácticamente todo lo que Washington considera necesario para las negociaciones sobre el programa nuclear iraní y confirmó que las conversaciones entre ambos países continúan tras el acuerdo preliminar alcanzado el 18 de junio.
12: Creo que han aceptado prácticamente todo lo que necesitamos, dijo Trump en una entrevista con CNBC. Además precisó que ambas cartas siguen negociando después del entendimiento preliminar alcanzado el mes pasado para avanzar en un acuerdo.
16: El mandatario estadounidense sostuvo que el conflicto con Irán no es una guerra per se, sino que consiste en desarmar nuclearmente a la República Islámica, y dijo, no se puede permitir que tengan un arma nuclear.
12: Trump afirmó también que Estados Unidos desmanteló a las Fuerzas Armadas iraníes y sostuvo que el país no tiene armada, ni fuerza aérea, ni radares. También declaró que todos los líderes iraníes están muertos.
16: Irán y Naciones Unidas analizaron los avances de las negociaciones entre Teherán y Estados Unidos en el marco del memorando de entendimiento firmado a mediados de junio para poner fin a las hostilidades en la región, mientras el secretario general de la ONU, Antonio Guterres, instó a ambas partes a mantener el diálogo y avanzar en el cumplimiento del acuerdo.
12: El ministro de Relaciones Exteriores iraní, Abbas Araghchi, informó a través de sus redes sociales que mantuvo una conversación telefónica con Guterres. Según explicó, el diálogo abordó la situación en el Estrecho de Hormuz, el proceso de implementación del memorando de entendimiento entre Washington y Teherán, además de los últimos avances relacionados con las negociaciones.
16: Israel y medios libaneses informaron en la madrugada de hoy de varios ataques en la frontera común que dejaron 2 civiles libaneses heridos y un militar israelí en estado grave, pese al alto al fuego firmado el pasado 26 de junio entre el Estado judío y el grupo chiita Hezbollah.
12: La Agencia Nacional de Noticias del Líbano informó que un dron israelí impactó contra un vehículo en la ciudad de Sidikin, es en el distrito de Tiro, al sur del Líbano, en la noche. A ese ataque inicial le siguió un segundo bombardeo en la misma zona que dejó 2 heridos.
16: El número de fallecidos por los terremotos de magnitud 7.2 y 7.5 ocurridos en la zona norte de Venezuela el pasado 24 de junio asciende a al menos 2.595, mientras que la cantidad de heridos es de 12.400, anunció la presidenta encargada, Delcy Rodríguez.
12: Ella destacó la presencia en Venezuela de rescatistas de 33 países, develó los datos durante una conferencia cuando se cumplen 8 días desde el doble terremoto que afectó a Caracas y otros 6 estados del norte de ese país.
16: La presidenta encargada, que compareció junto al presidente del Parlamento, Jorge Rodríguez, su hermano, y el ministro del Interior, Diosdado Cabello, defendió la labor de su gobierno y aseguró que hay un total de 6.462 personas rescatadas.
12: Inmediatamente se activó el Estado venezolano en su conjunto. Lo primero que hicimos a pocas horas de su concurrencia fue emitir un decreto para atender la situación de emergencia, dijo, entre varios otros datos que entregó y que vamos a revisar junto a Víctor Amaya, corresponsal de Radio Francia Internacional en Venezuela.
0: porque tú vienes con tu postura y yo quiero que entonces te invito a ti que vayas para que también escuches personas que están agradecidas.
1: La presidenta encargada de Venezuela quiere que la prensa verifique lo que ya registró en la zona cero de desastre por el doble terremoto en Venezuela. A su juicio, la divulgación de testimonios de personas diciendo que la respuesta del Estado venezolano fue tardía, que durante las primeras 72 horas no llegó ayuda especializada para rescatar personas vivas de los edificios colapsados en La Guaira, es una matriz mediática.
0: Yo te puedo invitar a que hagas un estudio comparativo como nosotros lo hicimos, pero nuestras autoridades inmediatamente se desplegaron, que en las primeras 24 horas alcanzó 4.000 funcionarios y a las 48 horas habían 11.000 funcionarios y en este momento ya hay 10.000 funcionarios, 19.000, perdón.
1: En su primera rueda de prensa con periodistas internacionales desde que está al frente del gobierno de Venezuela, Rodríguez se centró en mostrar que las autoridades sí actuaron frente a las cientos de denuncias de abandono estatal. También defendió a los militares venezolanos, señalados de cargar más fusiles que palas para levantar escombros.
0: Si están con palas, si están con carretillas, entonces no es bueno ese tipo de generalizaciones, porque ofendes a lo que de buena fe están ayudando y están trabajando.
1: Delcy Rodríguez detalló que en total 189 edificios se desplomaron por completo, causando miles de muertos, y que todavía no se ha cerrado la etapa de búsqueda y rescate. Afirmó que en total 855 edificios fueron afectados, que se han instalado 46 campamentos transitorios para atender damnificados, instalado 11 hospitales de emergencia internacionales y que ya se ha comenzado a revisar estructuras en pie para determinar qué tan seguro es volver a ellas. Desde Caracas, Víctor Amaya para Radio Francia Internacional.
15: Faltan 8 minutos para las 7 de la mañana.
16: Vamos hasta una de nuestras unidades móviles.
12: Volvamos a San Bernardo, Rodrigo Pino.
23: A nivel nacional.
24: Sí, habla el ministro Martín Arrau.
23: Aumento de dotación de las fuerzas de orden y seguridad, que es algo fundamental y es un gran pendiente en nuestro país.
25: ¿Qué plan de manera extraordinaria se va a aplicar en este sector de la comuna de San Bernardo o en la comuna de San Bernardo?
23: Sí, yo le agradezco eso porque veníamos comentando aquí en este despacho matinal con la gente de Mega, que efectivamente uno bajamos a la estación de metro y eso es algo a propósito. Y vemos un estándar altísimo. Metro nos deja la vara alta, ¿no es cierto? Es un estándar altísimo, pero salimos y los entornos muchas veces quedan rezagados o generan impacto o se ven afectados por impacto de un gran flujo de población, y eso es donde tenemos que trabajar, tanto el gobierno central con los municipios. Hay sitios de Eriazo aquí cerca que efectivamente el Estado tiene pendiente hacer proyectos, hay sitios que están abandonados por hechos lamentables privados, y ahí el alcalde ha hecho gestiones para ver cómo esos pasivos, desde el punto de vista de la seguridad situacional, las luminarias, cámaras, mayor presencia, por supuesto, ir desplazando o abatiendo el comercio ambulante, muchas veces que va ligado a la comisión de algunos delitos o incivilidades. Entonces, efectivamente, el trabajo que vamos a hacer, no solamente a través del Ministerio de Seguridad, la Subsecretaría de Desarrollo Regional, el Ministerio de Salud, en este caso, estamos al lado del Hospital El Pino y el alcalde tiene proyectos que se relacionan con eso, y por supuesto los municipios, es fundamental. Recordemos que una cosa son los delitos, las cifras duras de delitos, como el hecho lamentable que tuvimos en esta comuna la semana pasada, que si bien van mejorando poco a poco a nivel país, nos queda un largo camino, pero lo otro es la percepción de inseguridad que se va viendo afectada por el riesgo o la inseguridad situacional. Eso es esto que estamos hablando. Por lo tanto, el trabajo mancomunado es fundamental y por eso estamos acá conversando con los alcaldes, y hay un trabajo, no solamente estas visitas, sino que el subsecretario estuvo acá. Estamos en trabajo serio, además de estos puntos comunicacionales que se hacen.
24: Ministro, con estos copamientos, ¿se desprotegen algunas zonas por el desplazamiento de funcionarios policiales de estas unidades? Y segundo, también, producto de estos copamientos, también se despliega un gran número de uniformados. También se tiene que hacer una compensación respecto de los descansos. ¿Cómo se está trabajando para que no queden desprotegidas las zonas?
23: Sí, yo le agradezco mucho, mucho la pregunta. Voy a hacer una preocupación de la población al ver estos despliegues. Estos despliegues son con personal que no son de orden y seguridad, que está en la línea, en el plan cuadrante, sino que son personas de otras unidades, como puede ser Radio Patrulla, Orden Público, Fuerzas Especiales, que conocíamos con ese otro nombre, GOPE, que muchas veces nos acompaña, a veces está CIP, está OS9. Entonces, son servicios extraordinarios, por supuesto que yo agradezco el esfuerzo que está haciendo Carabineros de Chile, y también poco a poco está habiendo una reasignación de personal de Carabineros que está en otras funciones a funciones de orden y seguridad, un trabajo que estamos haciendo con el general director de Carabineros. Entonces, este esfuerzo adicional va significando mayor presencia, atacar ciertos cosas puntuales, pero sin desproteger lo que es el plan cuadrante, los servicios territoriales que tienen que seguir atendiendo el 133 y los llamados de CENCO, ¿no?
24: Sí. Muchas gracias, amigo. Parte de las palabras del ministro Martín Arrau, que entrega detalles respecto de lo que es este equipamiento, también respecto del despliegue de personal que son funcionarios de otras unidades, y que eso, según las palabras del ministro, no genera déficit de funcionarios policiales en otros puntos de la capital o del país. 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
15: Faltan 4 minutos para las 7 de la mañana.
16: La presidenta encargada de Venezuela, Delcy Rodríguez, informó que mantiene conversaciones con el Departamento de Estado de Estados Unidos y el Fondo Monetario Internacional para recuperar recursos que permitan la reconstrucción de infraestructura afectada en el país por los devastadores terremotos del pasado 24 de junio.
12: La mandataria también dijo que su gobierno ha estado en contacto con el Banco Interamericano y el Banco Mundial, que ya han ofrecido, dijo, cooperación no reembolsable para atender el proceso de recuperación, además de otras líneas de créditos para Venezuela.
16: Por su parte, Donald Trump afirmó que la relación entre Estados Unidos y Venezuela es excelente y que al país sudamericano le está yendo mejor que nunca con la explotación y exportación de petróleo, sin mencionar cómo los terremotos pueden afectar a la situación económica del país.
12: En una entrevista en la CNBC, el mandatario subrayó que los vínculos entre los dos países pasan por su mejor momento.
16: El presidente Donald Trump afirmó en una entrevista con CNBC que los aranceles que impuso tras su regreso a la Casa Blanca son también una herramienta de presión diplomática y que detuvo 8 guerras gracias a ellos.
12: Detuve 8 guerras gracias a los aranceles, dijo. Agregó que amenazó con imponer gravámenes de hasta 200% a varios países como un mecanismo de disuasión, dijo, en situaciones de tensión, aunque no dio más detalles.
16: Donald Trump calificó de ridícula la relación de su país con la OTAN. Afirmó que el vínculo es unilateral y volvió a reclamar que los aliados europeos asuman una mayor responsabilidad en materia de defensa a pocos días de la cumbre de la alianza que se celebrará el 7 y 8 de julio en Ankara, en Turquía.
12: Trump publicó este mensaje en su red social, en Truth Social, ahí cuestionó el compromiso de los países europeos con la alianza. Ellos no estuvieron ahí para nosotros, escribió el mandatario. Además, sostuvo que la relación entre Washington y la OTAN no es recíproca. Consideró que es ridícula la continuidad de un esquema que definió como unilateral para Estados Unidos.
16: La justicia rusa arrestó al general Alexander Devinsky, excomandante del 44º Cuerpo del Ejército del Distrito Militar de Leningrado, por un caso de corrupción relacionado con el grupo paramilitar Yastrev, informó el diario RBK.
12: Un tribunal militar ruso impuso al general prisión preventiva sin revelar los detalles del sumario, aunque el diario ruso dice que Dembitsky estaba acusado de un cargo penal por fraude vinculado al grupo mercenario donde supuestamente organizó un esquema de corrupción.
16: El nuevo gobierno de Hungría revocó el asilo político concedido por el anterior ejecutivo ultranacionalista de Viktor Orbán a 2 políticos polacos reclamados por la justicia de su país por presuntos delitos de corrupción, una decisión que en el pasado desató tensiones diplomáticas con Varsovia.
12: El portal digital Nepsavad cita hoy al ministro de Relaciones Exteriores polaco, Radoslav Sikorski, quien confirmó la decisión de Budapest de retirar la protección concedida a ambos ex altos cargos vinculados al opositor Partido Ley y Justicia, que es cercano a Viktor Orbán.
16: El primer ministro británico, Keir Starmer, pidió perdón formalmente en nombre del Estado por los cerca de 186.000 adopciones forzadas de hijos de madres solteras que tuvieron lugar entre 1949 y 1976 a través de hogares religiosos y autoridades locales.
12: Starmer intervino ante el Parlamento tras recibir en su despacho de Downing Street algunas de las mujeres afectadas que durante años hicieron campañas para que se reconociera su caso y recibir una disculpa pública.
16: Desde Londres nos informa el corresponsal de Radio Francia Internacional, Daniel Postico.
3: Keir Starmer ha pedido disculpas formales en el Parlamento en nombre del Estado por las adopciones forzadas ocurridas entre 1950 y 1970, cuando unos 185.000 bebés fueron separados de sus madres por no estar casadas. Lo hizo en complicidad con la Iglesia Anglicana, que tuvo que pedir perdón la semana pasada. El Estado financió y legitimó más de 100 hogares donde se escondía a las mujeres que se quedaban embarazadas fuera del matrimonio. Allí fueron coaccionadas y torturadas psicológicamente, y cuando tenían el bebé se lo quitaban y lo daban en adopción. Este era un secreto a voces negado por todos los gobiernos hasta que Starmer llegó al poder hace 2 años y ordenó una investigación parlamentaria, y todo ha acabado saliendo a la luz. Starmer además ha anunciado un paquete de ayudas de 4 millones de libras y la creación de un portal centralizado para ayudar a las familias a rastrear sus registros históricos de adopción. Miles de niños adoptados y madres biológicas llevan décadas organizándose para buscarse mutuamente. Aquellos niños ahora tienen entre 50 y 75 años y muchos tienen problemas psicológicos graves como consecuencia del vacío de su identidad. Desde Londres, Daniel Postico para Radio Francia Internacional.
15: 7 de la mañana.
16: Francia registró en la semana del 22 al 28 de junio, en la que se vieron los máximos de la última ola de calor, al menos 2.025 muertes más que en la semana precedente, informó la ministra de Salud francesa, Stéphanie Rist.
12: En una entrevista en el canal de televisión TF1, Rist detalló que este recuento solo recoge las muertes notificadas a través de certificados de decesos electrónicos, que habitualmente constituyen alrededor del 60% del total.
16: La Corte Suprema Argentina terminó con las esperanzas de la expresidenta Cristina Fernández de Kirchner, condenada a 6 años de prisión por defraudar al Estado. La líder peronista y sus cómplices deberán devolver 685 mil millones de pesos, unos 402 millones de euros, como parte de un decomiso de amplio espectro que busca recuperar dinero perdido en las tramas de corrupción, disimulado hoy en propiedades y otro tipo de bienes.
12: La decisión de la Corte allana el camino para la instancia definitiva. La ejecución patrimonial de ese listado de bienes muebles e inmuebles será el propio máximo tribunal el que se constituya en titular de todas las propiedades, determinando el destino y la utilidad que se le asignará a cada uno, destacó el diario argentino Clarín.
16: Se presume que las dos veces presidenta deberá entregar más de 20 propiedades como parte del decomiso. Un inmueble inscrito a nombre de la expresidenta y 19 propiedades que fueron heredadas a título gratuito y en partes iguales por sus hijos Máximo y Florencia Kirchner.
12: Pero los decomisos no terminan ahí. Lázaro Báez, el testaferro de los Kirchner, perderá más de 80 propiedades e incluso inmuebles que son propiedades de las empresas utilizadas para la maniobra defraudatoria con las contrataciones de obra pública.
16: La Corte Suprema no tomó la decisión, sino que rechazó el recurso de queja tras la sentencia de noviembre de 2025 de los jueces Jorge Gorini, Rodrigo Jiménez Uriburu y Andrés Basso del Tribunal Oral Federal número 2.
12: El decomiso se inscribe en la tradición histórica del sistema penal argentino, orientada primordialmente a impedir que el delito comprobado rinda beneficios y a neutralizar los efectos patrimoniales de la conducta ilícita, dijeron los jueces, que añadieron que estos decomisos cumplirán una función reparadora del daño social causado y que son coherentes con la política pública de recuperación de activos de la corrupción, obligación internacionalmente asumida por el Estado argentino en el marco de la Convención de las Naciones Unidas contra la Corrupción y la Convención Interamericana contra la Corrupción, entre otros instrumentos.
16: Y mientras la justicia decomisa las propiedades de los Kirchner, otro caso con malas perspectivas para la ex jefa de Estado de 72 años se está desarrollando en los tribunales. Se trata de la conocida como causa Cuadernos, una gigantesca trama de corrupción, también con la obra pública como eje, que involucra a poderosos empresarios y al entonces gobierno peronista.
12: Vamos a Perú, en donde el presidente de la Corte Superior de Justicia de Apurímac, José Alberto Tinco Luján, fue detenido ayer junto con su esposa y otros investigados por integrar una presunta mafia que negociaba las sentencias y cobraba para designar a los trabajadores y los funcionarios de esa corte ubicada en el sureste de Perú, lo confirmó la Fiscalía.
16: José Alberto Tinco ha sido denunciado por los delitos de corrupción de funcionarios y organización criminal y fue detenido en un mega operativo dirigido por el fiscal adjunto supremo Iván Melgar, que incluyó allanamientos, registros domiciliarios, personales y vehiculares en las regiones de Apurímac, La Libertad y Puno, y en las ciudades de Abancay y Lima.
12: Entre los hechos investigados figuran los aportes de dinero que la esposa de Tinco, Eleonora Ntusca, había exigido a los trabajadores de la corte de Apurímac para celebrar la fiesta popular y religiosa de la Virgen de Cocharcas, además de la contratación de jueces sin estar habilitados formalmente para ejercer ese cargo.
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15: 7:05 a.m.
16: Vamos a hacer un pequeño alto, luego tendremos que contarles lo que pasó con la Contraloría, que emitió un dictamen respecto de Trinidad Steiner, la ex ministra de Seguridad, que leyó de sobremojado. No solamente la despidieron, sino que ahora la Contraloría determinó que su actuar fue simplemente ilegal. que estuvo fuera de sus atribuciones cuando pidió información a la Policía de Investigaciones. Recordemos que esto además desembocó en el retiro por parte de Consuelo Piña, la exdirectora de inteligencia de la PDI. Estaremos hablando de eso. También les contaremos acerca del amplio debate que generó la decisión del fiscal nacional Ángel Valencia de revisar con perros olfateando la droga, si es que había droga en dependencias de la Fiscalía Nacional. Todo eso y mucho más en segundos.
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8: Santiago, en estos instantes está con el cielo con neblina, con alguna nubosidad. La temperatura es de menos 0,6 grados, la humedad es del 92%. Para esta jornada, Santiago espera un día que va a estar en la mañana con cierta nubosidad parcial, variando a despejado. En la tarde va a estar totalmente despejado y una temperatura máxima de 14 grados. Mañana, Santiago, ¿cómo va a estar el fin de semana? Va a estar despejado, variando a nubosidad parcial en la mañana. En la tarde va a haber chubascos aislados, va a estar nublado mañana en la tarde con chubascos aislados que solamente se van a prolongar hasta la noche, con una máxima mañana de 12 grados y una mínima de 0. Y el domingo, en la madrugada, va a haber chubascos aislados el domingo con una mínima de 0 grados. Pero ya durante el día va a estar con nubosidad parcial variando a despejado con una máxima de 15 grados. Para hoy entonces, una nubosidad parcial ligera, variando a despejado, La tarde va a estar despejada y máxima de 14 grados en lo que se espera en la capital. En Viña del Mar y Valparaíso, cielo despejado, temperatura 2 grados, humedad 93%. En Viña del Mar y Valparaíso se espera un día despejado todo el día y una temperatura máxima de 14 grados. Mañana, en Viña del Mar y Valparaíso, va a estar con nubosidad parcial en la mañana, en la tarde va a estar nublado y luego chubascos hasta la madrugada del día domingo. Para mañana se espera una máxima de 11 grados. El domingo va a estar con estos chubascos matinales o de madrugada y después va a estar con nubosidad parcial variando a despejado y una máxima de 14 grados en Viña del Mar y Valparaíso.
9: Revisamos la calidad del aire. Es muy complicado el panorama en toda la zona que cuenta con estaciones de monitoreo para estos fines, partiendo por la región metropolitana, que es la que está menos mal, está con aire regular. Todas las demás están más complicadas. Alerta ambiental en el Valle Central de O'Higgins, en el Valle Central de la provincia de Curicó, en Concepción Metropolitano, en Los Ángeles, en Osorno, en Puerto Montt y en Puerto Varas. Todas esas zonas con alerta. Ya con preemergencia ambiental, Talca y Maule, Linares, Chillán y Chillán Viejo, Temuco y Padre Las Casas y Valdivia. Y sigue en emergencia ambiental porque ha estado así por lo menos desde el día miércoles, Coyhaique, en la región de Aysén. Hoy nuevamente emergencia ambiental en esa zona del país. Acá en la región metropolitana, con este aire regular, rige la restricción vehicular, comienza a las 7:30 de la mañana. Está vigente hasta las 21 horas en toda la provincia de Santiago, más San Bernardo y Puente Alto. Hoy viernes, los dígitos afectos a la restricción son 6 y 7 para autos y motos con sello verde inscritos antes del 1 de septiembre del año 2011.
8: Y para vehículos sin sello verde y en el exterior del anillo Américo Vespucio, los dígitos son 2, 3, 4 y 5. 2, 3, 4 y 5.
9: Les quiero recordar un par de situaciones que hasta ahora tienen efecto en el tránsito. Lo primero es lo que pasaba en en Puente Alto, en donde un vehículo casi colisionó con una New Jersey de concreto, pero que había antes colisionado con otras barreras de ese mismo tipo, pero de plástico, y que afortunadamente no alcanzó a colisionar o a chocar, más bien, directamente con esa barrera. Ahí está la advertencia que nos describió Cristian Borkowski en su minuto, que es una advertencia muy, muy precaria, que es una barrera New Jersey de plástico con una señalética encima y un chaleco reflectante que intenta advertir acerca de eso, que es lo más peligroso que ustedes ven con nosotros en Bio Bio TV, que es una gran mole de piedra que está ahí en la vía, que es una barrera New Jersey, pero que no entendemos por qué está ahí ocupando una pista además. Esto es muy, muy complicado, muy peligroso. Hablaba con auditores que me decían que eso es consecuencia de un trabajo de una constructora que no tiene nada que ver con la autopista. Está construyendo departamentos, edificios, ahí en la cercanía de la caletera, y de pronto queda esa situación. Regularmente pasa lo mismo, nos decían auditores. Bueno, esto es en la pista izquierda en La Serena al norte, en la vía local o la caletera del acceso sur, a la altura de Borde Sur, en Puente Alto. Tengan mucha precaución porque puede ocurrir un accidente terrible ahí y obviamente quien corresponda despejar la vía. Y lo otro es lo que estaba pasando en San Bernardo, donde había un copamiento en el que participaba el ministro de Seguridad, Martín Arrau. Ustedes lo escucharon oportunamente hace algunos momentos. Bueno, esto implica también alguna reducción de la capacidad vial en Padre Hurtado al norte, entre calle Río Maipo y Lo Blanco, por ese procedimiento de seguridad que no solamente tenía el ministro, sino que además un copamiento de carabineros. Considere tiempo extra en ese desplazamiento porque todavía está vigente ese corte del tránsito ahí en San Bernardo.
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8: La Contraloría determinó que la ex ministra Trinidad Steiner actuó fuera de la ley, o sea, en forma totalmente ilegal, al solicitar a la Policía de Investigaciones antecedentes de una investigación penal.
11: Esta actuación pone en riesgo no solo la institucionalidad de seguridad que tanto ha costado construir.
12: Me parece que seguir con acusaciones de allá o de acá no ayuda muchísimo, no ayuda en nada.
9: Y La Moneda aseguró que todos los ministros pueden cometer algún tipo de error.
13: Y en el ejercicio de un cargo público, todos los ministros, cometer algún tipo de error.
8: La Asociación Nacional de Funcionarios del Ministerio Público acusó al fiscal nacional Ángel Valencia de extralimitarse al permitir el ingreso de perros antidrogas al edificio institucional.
14: El fiscal nacional debe enmarcar su actuar dentro del ámbito de facultades que le confiere la ley. Ningún empleador puede tratar a sus trabajadores como sospechosos.
9: Un portazo recibieron los alcaldes que presentaron una propuesta para focalizar la exención del pago de contribuciones en el marco de la ley de reconstrucción.
15: No queremos que ningún adulto viva asfixiado por tener que pagar contribuciones, pero también tenemos un piso, y el piso es la autonomía de las municipalidades.
8: Empresarios evitaron hablar de enfermedad económica, pero reconocieron que las perspectivas de crecimiento son negativas.
16: El año está relativamente jugado. Nosotros esperamos que el crecimiento esté entre el 1 y el 1,5%. Es difícil que sea más con las cifras que hemos conocido.
9: El ministro del Trabajo, Tomás Rau, defendió la propuesta de una reforma al sistema de indemnización por años de servicio y anunció 5.000 subsidios a la contratación.
17: Y sabemos que han circulado en redes algunas versiones absolutamente incorrectas. Miremos bien los números. Acá estamos estudiando avanzar hacia un sistema de indemnizaciones a todo evento.
8: En medio de las diferencias y recriminaciones al interior del oficialismo, el presidente José Antonio Kast abrió la puerta a formar una coalición de gobierno.
18: Hoy día estamos trabajando juntos. Si usted me pregunta cómo está conformado el gabinete, este es un gabinete amplio. Ya vendrá tiempo de ver si alguno de estos partidos constituye una alianza, una coalición.
9: El Instituto Nacional del Deporte descartó la realización del concierto de la banda surcoreana BTS en el Estadio Nacional.
19: Vamos a oficiar al Ministerio del Deporte para que explique esta cronología que nos está llevando a este desastre de suspensión de los conciertos de BTS.
8: La Corte de Apelaciones de Santiago instruyó la apertura de un sumario contra la jueza Isabel Margarita Zúñiga por sus chats con Luis Hermosilla.
20: Ella apenas asumió su cargo, declaró una inhabilidad y nunca, entre comillas, le pudo devolver el favor.
21: Todo esto es algo repugnante, digamos, absolutamente impropio y que no puede ser peor desde el punto de vista del sistema judicial.
9: Con al menos 200 testigos y con penas que parten desde los 5 años hasta el presidio perpetuo, así comenzó la preparación del juicio oral por el crimen del ex militar venezolano Ronald Ojeda.
22: Teníamos plena convicción de que esto no era un delito ordinario, no era un delito común cometido por el Tren de Aragua, sino que era un delito que tenía una connotación distinta.
23: Nosotros sostenemos que no existen aquí vinculaciones internacionales.
8: Dominicano fue asesinado a balazos al interior de su domicilio en la comuna de Independencia.
24: Pareciera ser un ajuste de cuenta, una especie de sicariato.
9: En el ámbito internacional, Irán se blindó para los funerales de Ali Jamenei, el líder supremo abatido por Estados Unidos e Israel al inicio de la guerra.
8: Donald Trump calificó de ridícula la relación de Estados Unidos con la OTAN y volvió a exigir que Europa aumente el gasto militar.
9: El número de fallecidos por los terremotos en Venezuela ascendió a 2.595.
8: Un hombre murió tras prenderse fuego frente a la sede de la ONU en Nueva York.
9: En los deportes, Portugal enfrentará a España en los octavos de final del Mundial de Fútbol.
25: Un juego europeo dentro del Mundial. Va a ser un grande juego. A pormenores, a detalles. Y creo que el juego contra España va a ser muy así.
8: Esta madrugada, Suiza clasificó al superar Argelia, mientras que hoy destacan los partidos entre Argentina con Cabo Verde y Colombia con Egipto.
9: En el fútbol local, O'Higgins goleó anoche a Colo-Colo por la Copa Chile.
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7: 7:21 a.m.
8: Carabineros está investigando el hallazgo de un automóvil que fue encontrado en pleno centro de Santiago, abandonado, contra el tránsito, con las puertas abiertas y con 4 perros en su interior. vamos hasta una de nuestras unidades móviles en Santiago.
9: De esto nos enteramos gracias a nuestros auditores. Durante el programa de trasnoche, esta madrugada, nos contaban acerca de este dato. Vamos a actualizar la información. Cristian Borkowski, te escuchamos.
0: Sí, nos hemos trasladado, Cati Tomás, acá a la cuarta comisaría de Santiago, que es la calle Chiloé, porque son ellos los que están tomando este procedimiento, del cual, hay que señalar y subrayar, dieron cuenta a nuestros auditores, que les llamó la atención, claramente una situación anómala, muy atípica, fuera de lo común. Un automóvil que estaba detenido en plena calzada contra el tránsito en el sector de la calle Nathaniel Cox con Carlos Contreras, esto en pleno centro de Santiago. El auto tenía todas sus puertas abiertas, ya llamaba la atención por eso, pero además porque estaba contra el tránsito. Y claramente, como era una situación atípica, las personas que viven ahí tomaron fotografías, que son las que ustedes están viendo a través de BioBio TV, llamaron a el trasnoche de nuestra emisora y, por cierto, compartieron estas imágenes. Llamaron a carabineros y lo que encontraron en su interior es que habían tres perritos abandonados, todos con collares y también con chalecos, digamos que son térmicos. Por lo tanto, se trata de mascotas que podrían tener dueños. ¿Qué es lo que se especula? Insisto, esto todo materia de la investigación. Estas mascotas podrían haber sido robadas con el vehículo cuando se sustrajo el automóvil. El automóvil se detuvo quizás por algún cortacorriente. Todo eso es materia de la investigación. Pero de todas maneras, nosotros hemos llegado acá a la comisaría de Santiago Centro para que nos puedan entregar más detalles y estamos a la espera de que el oficial de ronda, que es el oficial encargado de acá de la Prefectura Santiago Central, nos pueda entregar más detalles. Él todavía está haciendo algunos trámites y estamos a puertas de que él nos pueda entregar alguna información respecto a este hecho. De momento, lo que les vamos a compartir es el audio de nuestro auditor, que justamente habló con nosotros y esto fue lo que nos comentó respecto a este extraño hallazgo ocurrido en horas de esta madrugada.
2: El auto está estacionado en un lugar donde no puede estacionar y contra el al lado derecho tiene un tocón, como que ha chocado algo. Me preocupa los perritos porque sí, están en su interior, ¿no? Y no, con las ventanas arriba y no, claro, hay nadie en su interior, es raro.
0: Es raro, es decir, no había conductor y este automóvil, a pesar de que no está encargado por robo, tiene 135 multas, corresponde a una empresa particular y es por eso que se ha costado un poco dar con la persona que sería el dueño directo de este automóvil. Es por eso que decimos que todo está en materia de la investigación. ¿Llegó el ronda? Sí, parece que sí llegó el ronda, pero nosotros vamos a, en cualquier minuto, llamarlos a ustedes, avisarles cuando él salga acá a la cuarta comisaría, a la puerta donde nosotros lo estamos esperando, para que nos pueda entregar más antecedentes respecto a este extraño caso. ¿Cómo están las mascotas? También es lo que nosotros le queremos preguntar. Por las fotografías que se ven, estos perritos que estaban dentro del automóvil están cautivos, los tiene carabineros, están bien protegidos, están bien cuidados, pero de todas maneras parece ser que esto va a pasar ahora a la Abridema, que es la Brigada de Investigaciones del Medio Ambiente, de la PDI, por instrucciones del Ministerio Público. De momento, estamos a la espera de que Carabineros nos actualice. Cualquier información, nosotros líneas abiertas con ustedes. Desde la Cuarta Comisaría de Santiago, Bío Bío, la radio.
26: 7 de la mañana, 25 minutos.
9: Hay varios datos de nuestros auditores hasta ahora, coinciden que son de la comuna de Maipú. Nos escriben para decir que la calle René Olivares Becerra y Astro Rey está completamente anegada a la intersección. Estamos con imágenes en BioBio TV y claro, parece que hubiese precipitado intensamente y además no hubiera capacidad de absorción del agua. Pero no es eso, es una fuga de agua, es agua que se está perdiendo. No pueden atravesar la calle, nos dice el auditor. Si además, peatones, claro, por supuesto que no pueden pasar. Complica a los autos particulares, a la locomoción colectiva. Y claro, no pueden transitar. Dice además que han llamado al municipio porque ahí en Maipú el agua la ve SMAPA, que depende del municipio en la comuna de Maipú, y no tienen ninguna respuesta. Y esta es la situación, la que ustedes ven en BioBio TV, que están viviendo los vecinos. Está completamente inundado, obviamente peatones, ciclistas, motociclistas, muy complicados, no se puede pasar, pero también los vehículos particulares y las micros. Es calle René Olivares Becerra y Astro Rey en la comuna de Maipú, completamente anegada por una gran fuga de agua que mantiene completamente inundada la intersección.
3: Los municipios tienen tanta gente, ¿cómo no habrá algún telefonista? Llaman y llaman al municipio y no contesta nadie. ¿No pueden tener una atención telefónica 24 horas un municipio tan grande como el de Maipú? Yo me hago estas preguntas, yo no entiendo

0: Quizás sería hasta peor que le respondan y tampoco hacer nada, pero ni siquiera,
1: lo
0: claro.
1: Primero es enterarse. Sí. Bueno, un auditor nos escribe: es increíble el servicio de urgencia en el hospital El Carmen, con mucha gente esperando atención y por más de 4 horas no llamaron a nadie, 4 horas. Recién a las 7 de la mañana empezaron a llamar. Además, el lugar no tiene aire acondicionado. Bueno, hace mucho frío. Yo no sé qué estaban haciendo a esa hora. Es que no hay médicos o estaban durmiendo. No sabemos. Pero lo cierto es que servicio de urgencia durante 4 horas. Hospital El Carmen. No llamaron a nadie. Ahí están. Recién empezaron a atender hace un ratito. Son las 7:27, hace 27 minutos.
0: Les agradecemos siempre a nuestros auditores por su confianza, por darnos cuenta de estas situaciones. Les recordamos además que siempre estamos revisando sus mensajes. Nos puede escribir, nos puede enviar fotos, videos, también audios, así escuchamos su voz al aire, a nuestro WhatsApp, más 569-9200-7888. Está siempre además publicado allí en la pantalla de BioBio TV para que lo apunte, lo guarde en su celular, le puede servir. Más 569-9200-7888. Ese es el WhatsApp. Y para llamarnos, eso tiene que ser por teléfono, al 800-810-810. Es una línea telefónica gratuita de BioBio la radio para nuestros auditores y también televidentes. 800-810-810.
1: Vamos a ampliar la información que entregamos anoche aquí en Biobío. Fue detenido el encargado de seguridad del municipio de Yumbel en la región del Biobío. Tenemos más detalles con Camila Elso.
2: Sí, ampliamos la información sobre este hecho que reveló la radio de manera exclusiva: la detención del actual director de seguridad municipal de la comuna de Yumbel en la región del Biobío, José San Martín, quien fue detenido por el OS9 de Carabineros Concepción durante las últimas horas. La autoridad de la cartera de seguridad municipal fue detenido en su domicilio particular por el delito de infracción a la ley de armas. Esto debido a que tendría en su poder una pistola Astra, del cual aún no se conoce su procedencia y si estaría o no involucrada en un delito de robo. Se investiga cómo obtuvo esta pistola, la que fue incautada por el OS9 de Carabineros Concepción. San Martín, el jefe de seguridad comunal, será formalizado durante esta jornada por infracción a la ley de armas, donde se conocerán más antecedentes, que está en completo desarrollo investigativo en el juzgado de garantía de Los Ángeles. En Concepción, BioBio la radio.
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8: La Bolsa de Comercio de Santiago ayer bajó, tanto el índice principal como el índice general bajaron un 0,16%.
9: Con cierre mixto quedó la Bolsa de Nueva York en Wall Street, el Dow Jones al alza 1,14%, pero el Nasdaq a la baja 0,8%.
8: Ayer el precio del dólar subió 0 pesos con 20 centavos, se cotizó en 924 pesos con 40 centavos comprador y 924 pesos con 70 centavos vendedor.
9: El euro está en 1,053 pesos con 85 centavos.
8: Y hay fomento para hoy. 40.828 pesos con 47 centavos.
9: Ayer el cobre subió un 0,24% en la Bolsa de Metales de Londres y quedó en $5.98 la libra. Hasta ahora sube marcadamente, están $6.18 por libra.
8: El precio del petróleo Brent sube un 0,03% en Londres, donde el barril se está cotizando en $71.76. En Nueva York, el WTI baja un 0,29% y se cotiza en $68.49 el barril.
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2: Amigos de BioBio la radio, buenos días. Héctor Riquelme informa que camino a Beretilla, con 3 poniente, el semáforo se encuentra apagado, por lo cual ya se está provocando atochamiento muy, muy, muy grande, para que todos estén alerta y usen alternativas. 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
3: Buenos días, Radio BioBio, mi nombre es José. Para informar que aquí en la calle Carlos Valdovino, en dirección hacia el poniente, esquina Pizarro, ocurrió un accidente, se está formando taco. 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
1: 7:37 a.m.
5: Es muy complicado lo que pasó con Trinidad Steiner. O sea, han pasado varias cosas respecto de Trinidad Steiner, pero lo último, que es el dictamen de Contraloría, después de una denuncia que se hizo por parte de diputados acerca de su actuar, pidiendo a través de un oficio al director de la Policía de Investigaciones de unas actuaciones específicas en una causa que está abierta. Esta causa ella la dirigió cuando era fiscal, pero resulta que la pidió cuando era ministra, y los ministros no están habilitados para pedir información sobre causas específicas. Esto que dictaminó la Contraloría General de la República, nosotros lo habíamos adelantado acá, no porque seamos pitonizos, porque tengamos una bola de cristal, ni mucho menos, sino que porque basta leer la legislación vigente para darse cuenta que la ministra Trinidad Steiner había actuado fuera del ámbito de sus atribuciones, en forma absolutamente ilegal. Esto no es una cuestión menor, es una cuestión mayor. Pero no es solamente eso, sino que pidió información específica sobre un funcionario. ¿Y eso qué es lo que es? ¿Por qué se interesó tanto por un funcionario determinado con nombre y apellido? Porque había varias personas que habían sido trasladadas, pero ella se interesa por una de esas personas en forma interesada, obviamente. Se interesa por una. ¿Es que tenía una relación con ese funcionario? Es que, ¿por qué él? Algunos dirán, esto es un acto de corrupción, en el sentido de que utiliza sus facultades en forma excesiva y por lo tanto se excede en sus facultades para pedir información que no podría pedir. En segundo lugar, esto termina porque ¿quién responde? Y responde detalladamente, Consuelo Peña. ¿Quién era Consuelo Peña? La número 2 prácticamente de la Policía de Investigaciones y la persona encargada de la inteligencia. Y resulta que Consuelo Peña contesta y tiene que salir de la institución. Y aquí viene todo el problema, porque resulta que Trinidad Steiner se reúne en secreto, digamos, en forma reservada, con Eduardo Serna, el director de la Policía de Investigaciones, y luego de esa reunión Eduardo Serna le pide la renuncia o expulsa a Consuelo Peña, la echa. Eduardo Serna dice que actuó por sí y ante sí, que de repente se le ocurrió, llegó a la conclusión que Consuelo Peña tenía que irse, que no tiene nada que ver esta conversación. Y cuando le preguntan si se lo pidieron, si Trinidad Steiner le pidió que la despidiera, él dice, mira, actúa dentro de mi facultad, dice, nada más. No dice ni sí ni no. Es decir, no miente, porque no dice no, pero tampoco cuenta exactamente qué es lo que ocurrió. Eso, evidentemente, es una situación muy compleja, muy difícil. Y eso es lo que nosotros debemos mirar después del dictamen de la Contraloría. Muy, muy complicado, y complicado también para el gobierno, porque era una funcionaria de la exclusiva confianza del presidente de la República.
6: Que estuvo 69 días en el cargo, sabemos que ella ya fue removida del cargo de ministra de Seguridad Pública, y obviamente ahora entendemos qué fue lo que dio el paso, ¿no? La luz amarilla o casi la luz verde para la salida de Trinidad Steiner en ese momento, y era este informe, ¿no? O el tenor más bien de este pronunciamiento de la Contraloría, que hace alusión a lo que mencionabas en detalle, ¿no? Con esta solicitud de información pormenorizada, con nombre, con apellido, con dirección actual de esas cuatro personas que formaban parte de la brigada que estaba investigando a este clan Chen allá en la región de Tarapacá, una investigación que estuvo a cargo de Trinidad Steiner mientras era la fiscal de Tarapacá, y con, como digo, nombres y apellidos, datos pormenorizados, sin bien al detalle, particularmente de una persona que es cercana a ella, que es Mauricio Fuentes. Se pidió toda esa información, pero además se le dijo que tenía conflicto de interés por lo de haber sido la fiscal a cargo de la investigación, extralimitarse en sus funciones como ministra de Seguridad Pública, y además, ¿te acuerdas que había disuelto una unidad estratégica? Había sacado varios abogados que estaban ahí en el... Bueno, también le dijeron que eso era ilegal, porque por ley está establecida esa unidad estratégica. Y más allá de ella sacar esos abogados y poner otros, ella disolvió la unidad. Y la Contraloría también le dice, eso tampoco debió hacerlo, haberlo hecho, porque está estipulado por ley.
5: O sea, no puede desarmar algo que la ley armó, formó, constituyó, creó, porque ella no es legisladora. Entonces, también ahí, bueno, en fin, muy mala. O sea, Trinidad Steiner, un desastre. Ojo, y aquí yo creo que hay que poner atención. Hago un paréntesis en todo esto. Trinidad Steiner, cuando fue reclutada para ser ministra de Seguridad Pública, tenía 2 años de fiscal regional en el norte del país. Y resulta que le quedaban 6, o sea, tenía una estabilidad laboral de 6 años, y habría pedido, cuando la nombraron, al aceptar, que tenían que asegurarle una estabilidad laboral si es que salía del ministerio. Cuestión que a mí me parece insólita, digo yo. Usted asume los riesgos, hágalo bien, etcétera, etcétera, porque si no, ¿cómo va a ser que va a tener estabilidad si lo hace mal? Yo creo que hay que mirar con mucha atención ¿dónde está o dónde va a estar Trinidad Steiner? Con muchísima atención. Dicho eso, ayer habló el ministro, o biministro en este caso, porque recordemos que es ministro del Interior y además secretario general de gobierno, secretario general, vocero de gobierno, Claudio Alvarado, y afirmó que todos los ministros pueden cometer un error. Y a su vez entregó palabras de apoyo a la ex titular de seguridad.
6: En paralelo, la oposición comenzaron a evaluar una posibilidad de impulsar una comisión especial investigadora por este caso, sin descartar además una eventual acusación constitucional. Todavía están en plazo, hay 3 meses desde que una autoridad, en este caso una ministra, sale del cargo para impulsar una acusación constitucional en su contra. Gabriela Piña tiene todos los datos y también las reacciones. Hola, Gabriela, buenos días.
7: ¿Cómo están? Muy buenos días. Así es, a 44 días de haber dejado el Ministerio de Seguridad Pública, Trinidad Steiner volvió al centro de la polémica. Lo anterior, luego de que la Contraloría General de la República emitiera este jueves un dictamen en el que se concluye que excedió sus facultades al pedir información a la Policía de Investigaciones a pocos días, sabemos, de asumir su cargo. Un dictamen que responde a requerimientos de los diputados Raúl Leiva, del Partido Socialista, Patricio Pinilla, de la Democracia Cristiana, y Tatiana Urrutia, del Frente Amplio. Lo anterior, luego de que se conociera que Steiner solicitó a la PDI un informe reservado sobre la causa del denominado Clan Chen, una investigación que, ya lo adelantaban, ella misma había seguido cuando se desempeñaba como fiscal regional de Tarapacá y que aún se encuentra en desarrollo. Consultado respecto de si el gobierno realiza una autocrítica por haber respaldado en su momento a la ex ministra Steiner, el biministro Claudio Alvarado señaló que no, afirmando que el Ejecutivo valoraba el aporte que hizo en La Moneda. Agregó, además, que en este caso la Contraloría estableció que existió efectivamente una falta al deber de abstención, una situación que, según planteó Alvarado, puede ocurrir en distintas instancias de la administración pública.
8: Nosotros somos agradecidos y reconocemos el aporte de la ministra Steiner en su paso por el gobierno y en el ejercicio de un cargo público. Todos los ministros, de pronto, podemos cometer algún tipo de error.
7: repaso por la cronología de este caso. Recordemos que el 13 de marzo la ex ministra Steiner envió un oficio a la Policía de Investigaciones solicitando antecedentes de una investigación que ella había liderado como fiscal, la que mencionábamos anteriormente. Días después, la salida de una alta funcionaria de inteligencia, Consuelo Peña, generó cuestionamientos y el 23 de marzo el documento se hizo público, desatando críticas por una posible intervención indebida. Ante la polémica, la Contraloría abrió una revisión y pidió informes a las partes involucradas y luego el director general de la Policía de Investigaciones, Eduardo Serna, descartó injerencias del Ejecutivo en sus decisiones internas, todo ello en el marco de una sesión de la Comisión de Seguridad de la Cámara. Finalmente, sabemos, este jueves, el organismo fiscalizador concluyó que Steiner efectivamente excedió sus atribuciones y vulneró el deber de abstención. Un dictamen que fue valorado entre parlamentarios de la oposición, entre ellos el diputado socialista Raúl Leiva, quien justamente había solicitado esta investigación.
9: Analizaremos, pues, todos los alcances de este dictamen, que es gravísimo, ya que es la propia Contraloría General de la República quien da cuenta, señala y argumenta un incumplimiento grave de la ley.
7: Así, el diputado Raúl Leiva, que es jefe de bancada del Partido Socialista, no descartó impulsar una acusación constitucional en contra de la ex ministra, una visión que se repitió en otros sectores de la oposición, donde también se ha hablado de la posibilidad de una comisión especial investigadora que podría concretarse más a mediano o corto plazo. Hubo quienes señalaron que por mucho menos se acusó al exministro Nicolás Grau, mientras que otros sostuvieron que la situación amerita que Steiner no pueda volver a ejercer en el Ministerio Público, todo esto desde la oposición. Una postura que fue cuestionada en el oficialismo por parte de la presidenta del Senado, la senadora de Renovación Nacional, Paulina Núñez, quien criticó la posibilidad de impulsar un libelo acusatorio en contra de la exsecretaria de Estado.
10: Por lo tanto, yo espero que las mismas voces, sobre todo de la oposición, que dijeron que no era tiempo de acusaciones, hoy día no se cambien rápidamente la chaqueta ahora de haberse producido el resultado de la acusación del exministro Grau.
7: Pese a ello, la opción ya estaría siendo analizada entre los partidos de la oposición. La diputada del Frente Amplio, Tatiana Urrutia, emplazó al presidente José Antonio Kast a pronunciarse también sobre este dictamen de la Contraloría que apunta directamente contra la exministra de Seguridad.
11: No puede evadir su responsabilidad, porque cuando la autoridad a cargo de la seguridad pública no conoce los límites de su propio cargo, el problema es jurídico, pero también es de conducción.
7: De esta forma, la exministra Trinidad Steiner vuelve al centro de la polémica y se reabre también la opción de levantar una nueva acusación constitucional. Katy Tomás.
5: Mira, me pareció que las declaraciones que hizo el diputado Raúl Leiva fueron exactamente, o sea, fueron muy precisas. Dijo, la Contraloría ha sido categórica, la ex ministra Steiner actuó fuera del marco legal y vulneró el principio de abstención al involucrarse en una causa que ella misma dirigió como fiscal. Esto no es un tecnicismo, es una infracción grave al Estado de Derecho. No se trata de un error menor, es una desviación de poder, una transgresión al principio de juridicidad y un uso indebido de sus funciones para fines personales. Quien debía proteger a las policías y conducir su accionar terminó exponiendo a sus propios funcionarios. La declaración es perfecta. Eso es exactamente la del diputado Raúl Leiva.
6: Solo agregar que él es uno de los diputados que interpuso el recurso a la Contraloría. Él, del Partido Socialista, Patricio Pinilla, de la Democracia Cristiana, y Tatiana Urrutia, del Frente Amplio. Por darle el contexto, digo, de por qué habla Raúl Leiva.
5: Pero ¿por qué leo esta declaración? Sí. Porque me parece que detalla exactamente lo que ocurrió. Ahora, yo quiero agregar algo más. Esta investigación que se hizo en el norte del país es en contra de una organización criminal china.
6: El Clan Chen.
5: El Clan Chen, que fue, mira, esto es muy grande, porque fue desbaratado con ayuda del FBI, porque el Clan Chen, a través de sistemas de criptomonedas informáticos, había robado en Estados Unidos y estaba lavando plata en el norte del país, $210 millones. Por eso estaba involucrado el FBI. Es una operación gigantesca, $210 millones. El día en que se dio el golpe, cuando me refiero al golpe, son los allanamientos, las detenciones, etcétera, etcétera, llegaron hasta el norte del país muchas autoridades, porque este era un golpe grande y además estaban los norteamericanos involucrados. Y ahí estaba Trinidad Steiner como fiscal. Hago la siguiente pregunta. Uno, ¿se ha recuperado algo de la plata? Dos, ¿qué pasó con esa investigación? Tres, ¿hubo interés de la embajada china en esta investigación? ¿Hubo algún mensaje de funcionarios de la embajada china, policías, en el instante en que se desarrollaban estas acciones, detenciones, allanamiento, etcétera? ¿Por qué hago esta pregunta? Porque esto es grande, no es una cosa chica, no es una cuestión menor. Y porque hay muchísima oscuridad respecto a este caso. ¿Por qué la ministra Steiner se interesó tanto en un funcionario de apellido Fuentes? ¿Tú tienes ahí el nombre? Fuentes.
7: Mauricio Fuentes.
5: Esto sí. ¿Por qué? Todas estas preguntas debieran haber sido respondidas por las autoridades. Entonces resulta que tenemos un biministro, que es ni más ni menos que el ministro del Interior, Claudio Alvarado, pero más vocero, que dice, mira, todos los ministros pueden cometer un error. Nos tenemos que quedar tranquilos. Nos tenemos que contentar con esa declaración del ministro del Interior por ningún motivo. Si él, el ministro del Interior, cree que con eso nos vamos a quedar tranquilos, no. A lo mejor no vamos a ver nunca la verdad porque no somos policías. Nosotros no tenemos facultades que tienen los policías. Pero si él cree que nos vamos a contentar con eso, no. Por ningún motivo. Porque aquí hay muchas otras cosas. Y Steiner tendría que explicar muchas cosas también. Yo lamento mucho que Consuelo Peña, no hable. Y que nos expliquen todas estas cosas. Aquí hay oscuridad. Y cuando en la policía, cuando los gobiernos comienzan a ver oscuridad, comienza a haber tinieblas sobre la luz, el problema se complica mucho.
7: Porque si vamos además a lo más práctico, ¿no? No estamos hablando de un error, que es lo que así lo define el ministro Alvarado. Podríamos preguntarlo que en el caso contrario, si hubiese sido de la actual oposición, ¿qué habría opinado? Se habría opinado lo mismo, que era un error. Pero para ir a lo práctico, como digo, no es un error, es más de uno, eso quiero decir. Está el conflicto de interés, porque ella fue fiscal a cargo de la investigación. Clan Chen, aprovechemos de dar el contexto, que eran estos chinos que estafaban a jubilados norteamericanos, estadounidenses, haciéndoles creer que compraban criptomonedas y que tenían tremenda rentabilidad. Bueno, parte de eso es su negocio. Segundo, está lo que tiene que ver con pedir esas informaciones pormenorizadas que no están bajo la atribución de una ministra de Seguridad Pública, y también lo de la unidad estratégica que la disolvió. Reitero, no reemplazó los abogados y puso los de su confianza, sino que disolvió completamente esa unidad, y la Contraloría le dice que no, así que no es un error. Son tres, por ponerlo en lo práctico. Ahora, ¿de qué se toma la oposición, Gaby, para anunciar una comisión y también una eventual acusación constitucional contra la ministra de estos errores, pero también de lo que eventualmente pudo haber dejado en evidencia esta tremenda falencia ahí en el Ministerio de Seguridad? Y por otro lado, te quiero preguntar respecto del rol de la Policía de Investigaciones y del director general, porque él también puso la cara en una instancia en que era muy, muy complicada de defender, ¿no? ¿En qué condición queda también la Policía de Investigaciones o las huestes de la Policía de Investigaciones?
12: Así es, en su momento el director general de la Policía de Investigaciones, Eduardo Serna, participa en la sesión de una comisión de seguridad de la Cámara de Diputadas y Diputados, y en esa instancia principalmente recordemos que aborda la salida de Consuelo Peña. Y, por lo menos en ese minuto, en el fondo defiende el rol que tuvo la ministra Steiner, descarta que haya tenido el Ejecutivo algún tipo de injerencia en su salida.
7: y él insiste en que todas las decisiones que toma, que se toman a nivel de Policía de Investigaciones, pasan por él. En ese momento él entonces defiende y descarta cualquier tipo de injerencia de la entonces ministra en el caso particular de Consuelo Peña, porque recordemos que esa fue la principal polémica que se aborda en esa instancia. Por una parte está esa posición de Eduardo Serna, él no ha vuelto a emitir declaraciones respecto a este caso tras el dictamen de la Contraloría y por ende tampoco ha habido nuevas explicaciones respecto a esta situación por su parte, desde la Policía de Investigaciones. Y por otra, sobre la opción de una acusación constitucional, se habla de una comisión especial investigadora justamente para, previo quizás a evaluar una acusación constitucional, que recordemos han estado estas herramientas constitucionales en el centro del debate justamente por el abuso que algunos acusan se ha estado realizando de esta herramienta, para justamente evaluar la explicación que se pueda dar desde el gobierno respecto a este caso. Por eso se apunta en primera instancia eventualmente a una comisión especial investigadora y principalmente se apunta justamente a lo que plantea la Contraloría General de la República, principalmente con este tema del conflicto de interés, que se habla de una infracción grave al Estado de Derecho, como lo planteaba Raúl Leiva, y por lo menos hasta el momento no se ha confirmado una acusación constitucional. Sí dicen, existe más viabilidad de que en el mediano o corto plazo se busquen las firmas para una comisión especial investigadora, justamente para que idealmente la ex ministra Steiner en el fondo explique esta situación o lo hagan desde el gobierno. Y recordemos que, lo mencionaban anteriormente, los ex ministros pueden ser objeto de este mecanismo hasta 3 meses después de dejar el cargo y por ende la oposición tiene un plazo hasta el 19 de agosto para levantar una acusación constitucional, considerando que Steiner sale de La Moneda el pasado 19 de mayo.
5: Ahora, es notable porque hasta hace algunos días decían, terminemos con las acusaciones constitucionales, y ahora inmediatamente quienes decían esto dicen, vamos a presentar una de una funcionaria que ya no está y que no sabemos en realidad dónde está. En fin, la política es muy, muy complicada. Lo que sí podemos decir es que el informe de la Contraloría es clarísimo, que actuó en forma ilegal, no solamente con respecto a esto, sino al interesarse en persona determinada. Sino que además, a ver, cuando decimos respecto a esto es que se refirió a un tema, a una causa en particular que está abierta. Dos, se interesó por personas determinadas, otra ilegalidad, y en tercer lugar, por lo que tú decías, que es lo que dice la Contralora, que es haber desarmado una
6: unidad estratégica
5: que sí. Está al interior del Ministerio de Seguridad Pública y que la contempla la ley. Exacto. Por lo tanto, ella no puede llegar y desecharla. Podrá cambiar las personas, pero desecharla no. Eso. Entonces, ahora, llamativo, la primera actuación que hizo como ministra fue enviar el oficio. Era lo que más le interesaba en ese momento. La persona encargada de la seguridad pública.
6: O sea, asumió el 11 de marzo, el 13 de marzo mandó el oficio.
5: Sí, pero lo primero, el oficio.
6: 2 días después.
5: Claro.
6: De asumir.
5: Claro. Ya. Control de daños por parte del gobierno, ¿qué más va a hacer? Va a hacer algo, ¿no? Seguramente llamados telefónicos de Alvarado, el ministro del Interior, a personas de la oposición para bajar la posibilidad de una acusación constitucional, algo así.
7: Yo diría que a eso va a apuntar el gobierno, porque más allá de la declaración que entrega ayer el biministro Claudio Alvarado, no se han escuchado más declaraciones. Desde la oposición van a insistir en emplazar al propio presidente José Antonio Kast a que entregue, ¿no?, una explicación. Y probablemente comiencen los llamados telefónicos para evaluar, en caso de que finalmente se levante una acusación constitucional, el rol que va a cumplir el oficialismo en ese caso, que ya por lo menos durante la jornada de ayer también se buscó, por lo menos lo escuchamos desde la voz de la senadora Paulina Núñez, esta crítica, ¿no?, a la oposición por la idea de levantar de inmediato una acusación constitucional, pese a que hace solo algunos días criticaban esta herramienta a raíz de la acusación que se levantó en contra del exministro Nicolás Grau.
5: Muchas gracias.
7: Muy buenos días.
6: Chao, Gaby. Hasta pronto.
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15: 8:01 a.m.
16: Habla Carabineros por el hallazgo de un vehículo con 3 perros abandonados en su interior. Cristian Borkowski.
17: Sí, porque a esta hora estamos en la 4ª Comisaría de Santiago Centro y Carabineros se está refiriendo al caso del hallazgo de estos perritos que estaban al interior de un auto abandonado en la calle Nathaniel Cox. Escuchemos lo que está diciendo el oficial de ronda, el teniente que está entregando esta declaración.
18: ¿Alguna persona que hayan visto que se bajó?
19: Digamos, los testigos no nos entregan una mayor información a la que ya le reiteré, digamos, recientemente, que el vehículo se encontraba mal estacionado y fue por, digamos, una observación que hizo el personal de carabinero al momento de efectuar el patrullaje, no fue por un llamado de algún vecino o alguna información de una tercera persona.
17: ¿Se complementa esa información con algunos vecinos posteriormente? Me imagino que habrán dado más datos, ¿no es cierto?
19: Mire, de acuerdo a la entrevista que hicieron los carabineros en el lugar, no se obtiene mayor información a la que les entregué recientemente.
17: ¿Este automóvil no está encargado por robo?
19: No tiene ningún tipo de encargo el vehículo por robo o por algún delito. El único encargo que mantiene el vehículo es por abandono en la vía pública, ya que estaba mal estacionado y en contra del sentido del tránsito.
18: ¿Tenía que hacer un llamado también a la gente, quizás que reconozca a lo mejor los animales o sepa de sus dueños?
19: Claro, vamos a ver, digamos, qué es lo que instruye el fiscal, digamos, para en cuanto a los animales, para ver si se puede reconocer o, digamos, divulgar el tema de las fotografías para algún reconocimiento posterior de terceras personas, algún televidente.
17: Perfecto. Ahí estaban entonces las palabras de carabineros que nos están entregando todos los antecedentes relacionados con este extraño caso ocurrido en el sector de la calle Nathaniel Cox, donde fue abandonado este automóvil, recordemos, contra el tránsito, con las puertas abiertas y con 3 perros en su interior, que estaban con chalecos térmicos, con correas, no eran perros callejeros, eran perros que tenían seguramente dueños, y de ahí que carabineros entonces está obteniendo todos los antecedentes. Todo este caso por el Ministerio Público, por instrucciones de ellos, ha sido derivado a la BRIDEMA, a la Brigada de Delitos del Medio Ambiente de la PDI, que va a investigar también este caso ocurrido en horas de esta madrugada y del cual nos dimos cuenta gracias a nuestros auditores. Bío Bío, la radio.
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15: 8:04 a.m.
16: Marcelino Martínez, muy buenos días.
21: Hola, Marcelino.
22: Caterín Tomás, ¿qué tal? Buenos días. Iniciamos este reporte alertando a quienes conducen por la vía local de Vespucio Norte con sentido hacia el poniente, ahí en el tramo comprendido entre el sector de la carretera San Martín o autopista Los Libertadores y la conexión con Ruta 5 Norte que lleva hacia La Serena, ahí a un costado de la intermodal Los Libertadores, de esta situación que estamos viendo a través de Bio Bio TV, cámara en vivo desde la Unidad Operativa de Control de Tránsito, que acusa esta situación de un vehículo que está detenido justo en la curva de acceso a Ruta 5 y que está generando toda esta complicación de tránsito que perjudica el flujo vehicular aumentado muy demandante a esta hora de la mañana hacia este sector de la comuna de Quilicura y también está afectando, por cierto, el flujo vehicular de la vía expresa de Vespucio Norte con sentido hacia el poniente en este sector. Así que mucha paciencia a quienes transitan hacia este punto. De hecho, lo que estamos viendo es a ratos tránsito prácticamente detenido ahí en lado norte de la región metropolitana, Caletera de Vespucio Norte, reitero, al poniente con Ruta 5. La otra situación se da en otros puntos de Santiago y tienen que ver con esta condición de trabajos, por ejemplo, que hay en virtud de las vacaciones de invierno, donde se aprovecha esta condición de bajo flujo vehicular para generar obras. Es lo que ocurre en la comuna de Providencia, donde se mantiene esta reducción de la capacidad vial en el cruce de Avenida Ricardo Lyon con Avenida Nueva Providencia, con sentido hacia el oriente. Esta situación, por cierto, que también está ocupando parte de la ciclovía en el lugar, así que también el llamado a la precaución a los pedaleros que habitualmente transitan por la ciclovía de Ricardo Lyon, que también tiene una alta demanda prácticamente todo el año. Seguimos revisando también lo que está ocurriendo en General Velázquez, ahí en el tramo que pasa por la comuna de Estación Central. Esta autopista con sentido hacia el norte presenta tránsito lento al llegar al sector de Logroño, y esto tiene que ver con lo que se nos ha alertado fue una colisión de vehículos, pero lo que hay ahora es un camión cisterna que está detenido en la pista derecha de la autopista, reitero, a la altura de Logroño, y esta situación es la que explica la congestión instalada que hay por ese eje, ese ramal de la concesión de autopista central en ese punto de la ciudad. El resto de Santiago presenta bajo flujo vehicular, no hay situaciones de congestión relevantes, solamente aquellas atribuibles precisamente a trabajos que todavía están presentes. Es el caso también de Avenida Osa al llegar al sector de Francisco Bilbao. También recordamos el cierre que todavía está vigente ahí en Avenida Departamental bajo Gran Avenida en la comuna de San Miguel debido a la reparación todavía que está pendiente de la viga que resultó afectada, vería, hace ya varios meses en ese punto de la ciudad. Y en el lado poniente hay tránsito lento en Ruta 68 con sentido hacia la costa a la altura de Noviciado, y esto tiene que ver básicamente con el flujo vehicular aumentado que hay en dirección por esa vía hacia la región de Valparaíso. Es lo más relevante que podemos comentar y compartir desde Transporte Informa del Ministerio de Transportes, Caterín Tomás.
2: Muchas gracias.
22: Buenos días.
6: Chao, Marcelino, hasta pronto.
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21: 8 de la mañana, 8 minutos.
6: Hay datos de nuestros auditores. A ver, a propósito de bajas temperaturas que hablábamos con Marcelino Martínez y la consecuencia que tiene para la conducción vehicular, hoy ya están claras las temperaturas extremas, las más bajas de hoy. Santiago tuvo 1 grado bajo cero a las 7:35. Pudahuel, todo esto en la región metropolitana, 2.9 grados bajo cero. A las 6:21. Tobalaba estuvo sobre cero, pero solo 0.8 décimas de grado a las 4:22. En Puerto Montt tuvieron 2.5 grados bajo cero a las 0:16 de hoy, y Punta Arenas estuvo sobre cero con 1,4 grados a las 3:32. Mira a la hora en que se registran las mínimas en esa zona del país. Y este es otro dato que es mucho más preocupante. Es un auditor que dice que va pasando por la aduana de Quillagua, que está en la región de Antofagasta, y dice que la máquina de rayos X de la aduana de Quillagua está fuera de servicio. Lo que eso implica, ustedes se darán cuenta, ¿no?, que no se está haciendo esa revisión, pero además la que se hace es aleatoria y es manual. Esto genera que cada bus espere más de una hora el turno de inspección respectivo, y con 3 personas para revisar, un bus de 50 pasajeros y sus respectivos equipajes, bueno, se demora muchísimo. Sin mencionar además lo paupérrimo y deficiente del proceso, porque sin esa máquina de rayos X todo puede pasar, ¿no? Lo que está escondido. Esto es en aduana de Quillagua, en la región de Tarapacá con Antofagasta, ahí en el límite entre las dos. Está fuera de servicio, por lo menos una hora demoran en revisar los funcionarios, los buses, los pasajeros y su respectivo equipaje.
2: Vamos a hacer un alto, luego tendremos información acerca de lo que está ocurriendo en la derecha, donde hay una especie de una pelea entre los partidos de la derecha que están en el gobierno. No estábamos ni siquiera hablando del Partido Nacional Libertario. Y por lo tanto,
16: muchos han hablado de que aquí hay simplemente un pegoteo de partidos que están en el gobierno. El presidente José Antonio Kast dijo, dejen atrás las diferencias, en una de esas se puede armar una coalición, Renovación Nacional y el Partido Republicano. Inmediatamente le dijeron no, por ningún motivo. Hay reunión hoy día del presidente Kast con los principales líderes de los partidos de la oposición. Vamos a hablar del balance de la gira que realizó el presidente Kast en los últimos días, tanto a Uruguay como a Paraguay. Les contaremos sobre lo que está haciendo Michelle Bachelet en su campaña para dirigir la ONU, para intentar dirigir la ONU. Tenemos mucha información, lo que está ocurriendo también con la mega reforma o la ley de reconstrucción del gobierno, todo eso y mucho más en segundos.
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2: Buenos días, Radio BioBio. Acá para informar que Talca, Pelarco y Linares, niebla. Vamos a cambiar el dicho ya. Talca, Pelarco, Linares, con mucha niebla, precaución al manejar. Buen día para todos los radioescucha. Roberto Vergara.
3: Buenos días, Radio Bio Bio. Semáforos en mal estado, calle Carmen con San José, en la comuna de Maipú. Las cuatro esquinas están con luz roja para vehículos y para peatones están verde y rojo. Saludos, Bio Bio.
4: Hola, buenos días, Bio Bio. Oiga, quería informar de un accidente que hubo acá en la carretera La Fruta. Desconozco bien el sector, no soy de por acá, pero antes de llegar a San Vicente, para que con precaución los automovilistas por acá. Así que eso, Bio Bio, la radio.
3: Buenos días, Bio Bio. Semáforos apagados en María Rosa Velázquez con Avenida Ecuador, comuna de Estación Central. 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
1: 8 de la mañana, 18 minutos.
5: Santiago, en estos instantes está con el cielo despejado, está con neblina, la temperatura alcanza menos 0,7 grados, la humedad es del 93%. Se espera para hoy un día que va a estar despejado todo el día y una temperatura máxima de 14 grados. Les recuerdo que mañana sábado de la tarde habrá chubascos aislados en la capital, los que se prolongarán hasta la madrugada del día domingo. En Viña del Mar y Valparaíso, en estos instantes cielo despejado, temperatura 4 grados, humedad 87%. En Viña del Mar y Valparaíso se espera un día despejado y una máxima de 14 grados. También mañana en la tarde habrá chubascos en Viña del Mar y Valparaíso que se van a prolongar hasta la madrugada del día domingo.
6: A propósito del tiempo, mientras hablábamos reciente de las temperaturas mínimas que se registraron en algunos sectores del país, hablamos de eso y varios auditores nos dicen que lo que han sentido durante esta mañana. Juan desde Valdivia dice 4 grados bajo cero. También nos escribían desde otros sectores del país, en la carretera 5 Sur entre Chillán y Parral, con 3 grados bajo cero, muy nublado además y con niebla, que escuchábamos incluso audios de auditores antes de que volviéramos, que nos enviaran al WhatsApp dándonos cuenta de esta situación. No solo frío, que puede estar incluso escarchada la vía, sino que además niebla, hasta neblina también en algunos tramos de la ruta 5 Sur. Así que manténgase atento a la conducción, vaya escuchando la radio y nosotros acá les actualizamos todos los datos. 3 grados bajo cero en ese tramo entre Chillán y Parral de la ruta 5 Sur.
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5: Un hombre murió atropellado en la ruta 5 Sur luego de bajar de su vehículo para recoger un bolso que había caído en la calzada en San Bernardo.
6: Encontraron un auto abandonado con 3 perros en su interior y sin rastros de su dueño. Esto fue en pleno centro de Santiago.
5: En el caso del Ministerio de Hacienda recibieron los alcaldes que presentaron una propuesta para focalizar la exención del pago de contribuciones en el marco de la Ley de Reconstrucción.
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10: 8 de la mañana, 22 minutos.
5: En alerta están los habitantes de un campamento irregular de más de 10.000 personas en Alto Hospicio, luego del anuncio del gobierno de desalojar el terreno. Vamos a trasladarnos hasta Radio Bio Bio en Iquique.
6: Es Cristian Núñez quien tiene todos los datos. Cristian, te escuchamos.
11: En alerta se encuentran vecinos de las tomas y campamentos irregulares de Alto Hospicio, específicamente el sector denominado Z2, que es un paño en la parte posterior del hospital de Alto Hospicio, que se encuentra con orden de desalojo por una instrucción de la Corte Suprema emitida en julio del año 2025, que ordenó la restitución y desalojo del sector, que son 18 hectáreas que pertenecen a una sociedad educacional inmobiliaria y comercial Belén Limitada y que se encuentra ocupada de forma irregular desde el año 2019. En conversación con el vocero de gobierno en la región de Tarapacá, Josef Ilaja, el seremi de gobierno comentó que es inminente un desalojo durante las próximas semanas en dicho sector, lo que generó preocupación de los vecinos de este sector de campamento en Alto Hospicio. Escuchamos al seremi de gobierno confirmar dicha situación.
12: En la parte posterior del hospital de Alto Hospicio ya se hizo un catastro, se hizo un levantamiento, se hizo una conversación con ellos y es inminente que efectivamente va a venir el desalojo. No es un componente mayor de la cantidad de campamentos que hay en la región, pero marca un precedente.
11: En este campamento irregular viven más de 2.800 familias, cerca de 10.000 personas en este sector de Alto Hospicio que han visto con preocupación el llamado del gobierno respecto a esta situación. Sin embargo, también confirmaron consultados por la radio que hasta ahora no se ha determinado el catastro de los vecinos y tampoco han sido notificados por parte de la autoridad de gobierno. Han solicitado reuniones por ley de lobby con la delegación presidencial, la que hasta ahora ha sido rechazada, confirmaron. En Iquique, Bio Bio, la radio.
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10: 8 de la mañana, 25 minutos.
5: En medio de la pugna oficialista, el presidente José Antonio Kast llamó a dejar atrás las diferencias y abrió la puerta a una futura coalición de gobierno.
6: Y todo esto es en la antesala de un encuentro que va a sostener hoy. De hecho, esto debiera ser en unos 5 minutos más, a las 8:30. El mandatario se va a reunir con los timoneles del sector tras una semana marcada por recriminaciones entre Chile Vamos y Republicanos, una semana más marcada por que el presidente estaba en el extranjero. Ahora arriba Chile y se reúne con los presidentes de los partidos de su sector. Francisca Cárez ya está en La Moneda esperando a los integrantes de esta reunión. Hola Francisca, buenos días.
16: ¿Cómo están? Muy buenos días. Lo cierto es que todos los ojos del oficialismo están puestos en esta reunión acá en el Palacio de la Moneda, donde definitivamente ya han llegado algunos timoneles de partido. Por ejemplo, hace instantes el senador de Evópolis, Luciano Cruzcoque, también el presidente diputado de la UDI, Guillermo Ramírez, el presidente José Antonio Kast, por cierto, que ya está instalado esperando a todos los presidentes de partido, y también está el jefe de la bancada del Partido Republicano, Benjamín Moreno. Esto pasa después de varios días de tensión, ustedes lo decían, en donde se cuestionó el rol que estaba tomando el gobierno para contener el conflicto entre Chile Vamos y los republicanos, en donde el presidente José Antonio Kast finalmente decide intervenir y reunir a todos los timoneles de partido que respaldan a su administración. La decisión, sin duda, que no fue casual. La semana pasada, durante el Comité Político Ampliado acá en el Palacio de la Moneda, los partidos se recriminaron mutuamente.

0: Chile Vamos, particularmente tras las críticas que estaban dirigidas a la ex abanderada de esa colectividad, que es Evelyn Matthei, que ha sido bastante dura por lo demás con la administración del presidente José Antonio Kast. Por lo mismo, se le cuestionó tanto al Ejecutivo que esperara el fracaso de esta acusación para poder tomar las cartas en el asunto. Lo hicieron sus propios compañeros de partido. El objetivo es claro: volver a alinear al oficialismo detrás del gobierno y evitar que las diferencias terminen desplazando los temas que son principales para ellos, como por ejemplo el proyecto de reconstrucción nacional, también el tema del empleo y entre varios otros más que han puesto como agenda prioritaria. Desde Uruguay, donde cerró su gira el presidente de la República, Kast optó por bajar el tono de esta polémica e hizo un llamado a concentrarse en las urgencias de nuestro país y por primera vez, de manera explícita, deja abierta la puerta a que más adelante los partidos puedan constituir una coalición política. Pasemos a revisar esas declaraciones.
1: Hoy día estamos trabajando juntos. Si usted me pregunta cómo está conformado el gabinete, este es un gabinete amplio. Ya vendrá tiempo de ver si alguno de estos partidos constituye una alianza, una coalición.
0: En Chile Vamos, sin duda, llegan a este desayuno con una expectativa más concreta, podríamos decirlo, porque más que discutir sobre una eventual coalición, esperan que este encuentro marque el fin de lo que han sido las descalificaciones públicas. Todos las hemos podido ver a través de las redes sociales que se instalaron durante la tramitación, la conversación de la acusación constitucional. En Renovación Nacional recuerdan que el problema no solamente fue el rechazo de este libelo, sino que también el clima que se generó entre los parlamentarios del propio oficialismo, con emplazamientos y cuestionamientos a quienes optaron por no respaldar esta ofensiva. Existen dos almas en Renovación Nacional, por ejemplo. La diputada Jimena Sondón pidió terminar con las descalificaciones, las cancelaciones dentro del sector. Pero por otra parte tenemos al diputado Francisco Rego, quien, recordemos, firmó esta acusación y sostuvo que en la práctica ya hay una coalición oficialista. Pasemos a escuchar ambas declaraciones.
2: Yo espero que de esta reunión se afiancen las confianzas, pero en la práctica ya tenemos una coalición de gobierno.
3: No espero un verdadero milagro, que de una vez por todas se nos deje de cancelar porque levantamos un punto, porque no estamos de acuerdo en todo.
0: Bien, Evópoli también estará presente, se los comentaba al inicio de este despacho. Llegó el senador y presidente de esta colectividad, Luciano Cruzcoque, y en este partido también creen que esta reunión va a poner a prueba el liderazgo del presidente José Antonio Kast, que ha sido tan cuestionado por mantenerse en un rol más bien pasivo. El diputado de Evópoli, Jorge Guzmán, espera que Republicanos deje atrás la confrontación mediática y vuelva a concentrarse en respaldar la gestión del presidente José Antonio Kast.
4: Esperamos que el Partido Republicano de esta reunión concluya que hay que dejar la contingencia y la confrontación mediática y pasar a apoyar al gobierno como lo han hecho los partidos que integran Chile Vamos.
0: Desde Republicanos, en cambio, han intentado bajarle el perfil a este conflicto. Han sido más bien los que han puesto los paños fríos, siendo que muchos de sus personeros han criticado directamente a las reacciones que ha tenido Chile Vamos, que tuvo durante la tramitación de la acusación. Si bien reconocen que existen diferencias, aseguran que son propias de un oficialismo compuesto por distintos partidos y esperan que este desayuno permita institucionalizar una mejor coordinación política para poder enfrentar los desafíos que tiene el gobierno. Le queda otros 3 años más, de hecho. Su presidente, el timonel senador también, Arturo Esquella, valoró esta convocatoria que hace el presidente José Antonio Kast en medio de su gira internacional y aseguró que esta reunión será una oportunidad para dejar atrás las diferencias que marcaron el trabajo del oficialismo y reconocen también que existen distintos estilos de hacer política al interior del sector.
5: Creemos que esta es una gran oportunidad para revisar lo que hemos vivido durante las últimas semanas, pero principalmente para proyectar lo que viene, reconociendo que existen diferencias de estilo de hacer política.
0: Bien, en Palacio, por lo pronto, reconocen que el episodio dejó más de una lección, ¿cierto? Hasta ahora, la coordinación entre los partidos había descansado principalmente en conversaciones bilaterales y también el Comité Político Ampliado que había todos los lunes, que esta semana no hubo por la semana distrital. Por eso, el ministro del Interior y vocero Claudio Alvarado, quien también va a estar en esta reunión junto al ministro de la SECPRES, José García Ruminot, sinceró que el gobierno está disponible para generar instancias permanentes de coordinación política, pero también le pidió al oficialismo que las diferencias queden puertas adentro.
6: Las discusiones que son propias de partidos se pueden hacer puertas adentro y no a través de los medios de comunicación. Y también como gobierno estamos disponibles para...

0: para generar instancias de coordinación que permitan esa mejor relación.
1: Más allá de lo que ocurra puntualmente en este desayuno, donde sabemos que siempre va a haber un balance más bien positivo con ánimos de dejar atrás la pelea entre Chile Vamos y los republicanos, también se espera que este sea el primer test político para ver si es posible recomponer de verdad las confianzas al interior del oficialismo, evidentemente entre Chile Vamos y los republicanos. Una tarea que hoy aparece como prioritaria, considerando que durante las próximas semanas el gobierno deberá enfrentar nuevas discusiones legislativas bastante sensibles, y que por ahora cualquier conversación sobre una futura coalición quedó definitivamente suspendida a un objetivo mucho más inmediato: volver a ordenar al sector detrás del presidente José Antonio Kast. Katy y Tomás.
2: Mira, rápidamente, sectores del Partido Republicano han dicho públicamente que se sienten más cómodos con el Partido Nacional Libertario que con Chile Vamos, digamos con RN, con la UDI, etcétera. Y por lo tanto que se sienten más cómodos con un partido que se ha declarado en oposición desde la derecha al partido de Kast. Todo esto es una fisura muy grande, es decir, ¿qué coalición de qué? Por otro lado, algunos han dicho que han sido más leales en la UDI con el gobierno que el Partido Republicano, especialmente cuando el presidente del Partido Republicano, el senador Arturo Esquella, criticó duramente el corazón del gobierno, que es el segundo piso. En tercer lugar, el asunto es complicado, porque todo esto se refirió a la acusación, el último episodio de la acusación constitucional contra Nicolás Grau. Pero esto venía de antes. Y venía de antes porque resulta que el partido que ganó es el Partido Republicano, ganó la presidencia, y la candidata de Chile Vamos salió quinta. Y ellos se integraron al gobierno, y resulta que están ahí, pero el Partido Republicano los mira de reojo, porque son los perdedores. Y eso ocurre siempre en política. Y si le queremos agregar algo más, imagínense que se presenta una acusación constitucional contra Trinidad Steiner. ¿Cómo van a votar? El Partido Nacional Libertario, ¿cómo va a votar? El Partido Republicano, que hasta hace algunos días decía que había que ser muy estricto con respecto a la infracción de normas constitucionales que según ellos había cometido esta infracción Nicolás Grau, ¿ahora cómo va a votar si es que se presenta la acusación constitucional? O sea, podría producirse una especie de fisura al interior del gobierno muy, muy fuerte. Esto naturalmente que lo están analizando en la oposición, es decir, tienen la mesa servida, sentarse y comenzar a operar. Bueno, estos son los problemas. ¿Los va a solucionar Kast? Lo que se ha notado en el último tiempo es una ausencia de liderazgo de Kast, y él llama ahora a una coalición, y yo diría que después de todo esto es una coalición imposible. Entonces vamos a tener que mirar, observar, escuchar las declaraciones de hoy. Sí, van a ser de buena, esas declaraciones diplomáticas que mantienen las formas, pero más allá de las formas, a ver cómo termina esto. ¿Es para mejorar, para seguir igual? Porque seguir igual es seguir con el problema. Entonces habrá que ver qué es lo que sucede después de esta reunión. Yo creo que no va a pasar nada, Francisca, pero bueno. Porque es muy difícil que en una pequeña reunión se solucionen problemas tan profundos y tan graves. Esto requiere de mucho más trabajo. No sé para qué llamaron a esta reunión. Quizás es la otra. ¿Cuál es el sentido cuando esto requiere de un trabajo mucho más profundo? Así que habrá que esperar, Francisca, que salgan y escuchar algunas palabras, a ver qué pasa con todo esto, ¿no?
1: Sí, definitivamente lo que tú mencionas, Tomás, es importante, porque en la interna del oficialismo se habla de que el presidente José Antonio Kast finalmente decide convocarlo más que nada para mostrar que existe una presencia dentro del orden, o lo que quieren armar como una futura coalición de gobierno. Pero por lo demás, acá hay demasiadas expectativas de parte del gobierno que no se condicen con lo que han planteado los propios timoneles de los partidos oficialistas. O sea, el presidente de la UDI, Guillermo Ramírez, ayer planteaba que la comparación con los nacionales libertarios es parecida a la del Frente Amplio en su momento, cuando salían a la calle y se ponían, bueno, dicen, el partido ala de este gobierno, que son los republicanos, está diciendo que la oposición al presidente José Antonio Kast se acerca mucho más que, por ejemplo, Chile Vamos, que tiene ministros importantes en el comité político, como lo es el viceministro Claudio Alvarado, el ministro de la SECPRES José García Ruminot. Y por lo que tú comentabas respecto a la acusación constitucional contra la exministra Trinidad Steiner, ayer estuvimos estamos en el Partido Nacional Libertario, y nos dio la impresión de que Kaiser no estaría disponible para poder presentar una acusación constitucional contra Trinidad Steiner. De hecho, le dio un espaldarazo importante por lo que ha sido la gestión de la PDI, el tema de los niños haitianos. Entonces dijo que está bien que ella haya finalmente tratado de ver más allá lo que estaba pasando en la PDI. Es una declaración que a todos nos dejó bastante sorprendidos, pero que se aleja un poco de lo que podría ser una futura acusación constitucional, que sabemos que en Chile no están disponibles para poder volver a conversar de esto, menos en un panorama tan complicado para todo el sector de la derecha.
3: Bien, quedamos atentos al reporteo, Fran, te liberamos porque ya vemos que están llegando ahí algunos invitados a la reunión que va a encabezar el presidente, que debiera haber ya comenzado, pero sabemos que estamos en Chile, incluso en La Moneda. Gracias, Fran, quedamos en contacto.
1: Eso, líneas abiertas con ustedes. Muy buenos días.
2: Cinco acuerdos bilaterales, la suma de nuevos países al compromiso de Santiago y un futuro viaje a Bolivia. Esos son los saldos de la gira del presidente José Antonio Kast a Paraguay y Uruguay.
3: Al igual que el jefe de Estado, tanto la delegación de parlamentarios como los empresarios que lo acompañaron valoraron que el gobierno privilegie, dicen, el crecimiento y las relaciones bilaterales antes de la ideología política. Nos informa María José de la Barra.
4: Poco menos de 4 días estuvo el presidente José Antonio Kast fuera de Chile debido a una gira internacional que lo tuvo en Paraguay y Uruguay. El mandatario expuso en la cumbre del Mercosur, mantuvo bilaterales con autoridades de Bolivia, Brasil, Alemania, Emiratos Árabes, entre otros. El objetivo, en lo político, estuvo centrado en fortalecer el rol de Chile como líder de la región en el combate al crimen organizado. Esto a través del compromiso de Santiago, el cual en esta gira suscribió Paraguay y fue entregado a Uruguay y Brasil. ¿En qué aspecto se quiere trabajar? Esto explicó el presidente.
5: Se establecieron ciertos puntos a trabajar que van en el tema de las fronteras, crimen organizado instalado en nuestras naciones, temas, por ejemplo, carcelarios. Y tenemos que avanzar en temas de legislación, donde los gobiernos queremos adelantarnos al crimen organizado, que no tiene leyes, no tiene fronteras.
4: El despliegue fue valorado por los parlamentarios. Tanto la diputada de la UDI, Constanza Juve, como su par de la DC, Jorge Díaz, destacaron el protagonismo de la agenda de seguridad y la suscripción de 5 acuerdos bilaterales, 3 con Paraguay y 2 con Uruguay.
6: Se lograron los 2 objetivos y yo creo que fue bastante satisfactorio y muy provechoso estos días en Paraguay y Uruguay.
7: Bueno, es muy favorable que el presidente salga en busca de una agenda internacional que promueva un mayor crecimiento económico y también inversiones internacionales que puedan llegar al país.
4: La delegación empresarial también fue clave. El presidente de la Sociedad Nacional de Agricultura, Antonio Walker, señaló que la gestión de La Moneda va por buen camino.
8: Entonces yo creo que esta alianza que está ocurriendo con los países vecinos, habló el presidente de las relaciones con Bolivia, con Perú, con Uruguay, con Argentina. Bueno, y esta gira Paraguay-Uruguay nos hace mucho más fuerte. Y estos viajes sirven también para ponernos la camiseta roja de Chile, dejar atrás las diferencias políticas y volver a invertir y a crecer.
4: En el corto plazo, el presidente volverá a salir del país para participar de los cambios de mando de Colombia y Perú. Además, Cancillería trabaja en una visita de Estado a Bolivia.
9: 8 de la mañana, 40 minutos.
2: 7 países integrantes del Consejo de Seguridad de la ONU restan que aún visite la expresidenta Michelle Bachelet de cara a las elecciones para reemplazar a Antonio Guterres en la Secretaría General de la Organización de Naciones Unidas.
3: Todo esto se da en medio de la campaña que ha realizado durante meses la ex jefa de Estado, quien se ha reunido con representantes de distintos países en su afán de lograr el importante puesto, un objetivo que la llevó a concretar también giras internacionales.
2: La ex parlamentaria partió en Latinoamérica y luego por Europa. Ahí estuvo en Inglaterra, Rusia y Francia, y luego fue a China, mientras que también habló con representantes de Dinamarca.
3: Si bien nunca tuvo el respaldo del actual ejecutivo chileno y por lo tanto del Estado de Chile, Bachelet mantuvo su candidatura con el apoyo de México y de Brasil, haciendo frente al resto de los competidores y luchando contra el fantasma del posible veto de alguno de los miembros permanentes del Consejo de Seguridad.
2: Pese a esto, la diputada del Frente Amplio, Erika Ñanco, resaltó las cualidades de la exmandataria para alcanzar el puesto internacional.
10: Michelle Bachelet tiene una trayectoria internacional y entiende perfectamente cómo funcionan los equilibrios dentro de Naciones Unidas. Cuando existen países con poder de veto, evidentemente cualquier candidatura requiere diálogo político y construcción de apoyos.
3: En tanto, el diputado de la Federación Regionalista Verde Social, Jaime Mulet, volvió a lamentar el nulo apoyo del Ejecutivo, pero planteó voluntad para que la ex jefa de Estado llegue a dirigir la Organización de Naciones Unidas.
11: Me encantaría, la verdad, que Bachelet fuera secretaria general de Naciones Unidas. Lamento mucho que el gobierno no haya brindado un apoyo a su candidatura. La verdad, creo que fue un gran error del presidente Kast, más allá del éxito o el fracaso de la candidatura, de que sea secretaria general o no.
2: Esta semana la expresidenta Michelle Bachelet expuso ante el Consejo de Seguridad de la ONU, donde 5 países podrían vetar su candidatura, mientras que el gobierno de José Antonio Kast mantuvo su postura distante de la carrera a las Naciones Unidas.
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1: Faltan 14 minutos para las 9 de la mañana.
2: Hoy se vivirá una jornada clave para la discusión en particular del Plan de Reconstrucción Nacional, con la segunda y última sesión de la mesa política entablada entre parlamentarios y el gobierno.
3: Ayer la Asociación Chilena de Municipalidades entregó sus propuestas al Ejecutivo buscando focalizar la exención del pago de contribuciones y recibir una compensación que vaya a cubrir lo que dejen esas pérdidas, recibiendo una respuesta parcialmente negativa. Gonzalo Holguín con los datos. Hola, Gonzalo, buenos días.
4: Hola, ¿qué tal, Katy y Tomás? Muy buenos días. Sí, los alcaldes fueron los protagonistas de la jornada de ayer en cuanto a negociaciones sobre la mega reforma del gobierno, en un intento por salvaguardar sus intereses en la previa de la discusión en particular que inicia, evidentemente, las comisiones de Trabajo, Medio Ambiente y Hacienda. La jornada fue agridulce y terminó con un portazo a medias por parte del Ejecutivo tras reunirse con el ministro de Hacienda, Jorge Quirós. La primera actividad de la Asociación Nacional de Municipalidades fue reunirse con la mesa del Senado en la sede del ex Congreso Nacional para socializar la propuesta que llevarían a la moneda horas más tarde. El objetivo estaba claro: focalizar la exención del pago de contribuciones y que la merma que eso causará al Fondo Común Municipal pueda ser compensada, idealmente a través de la ley de presupuesto como un fondo permanente. Tras la primera actividad, la alcaldesa de Quinta Normal y vicepresidenta de la asociación, Karina Delfino, delimitó lo que buscaban los jefes comunales.
5: Nosotros estamos de acuerdo en que esto tenga un límite, que no sea para todos. Y por otra parte, si ya existiendo ese límite, por cierto, lo que dejan de recaudar los municipios pueda ser compensado de manera permanente.
4: Bueno, los jefes comunales se trasladaron rápidamente un par de cuadras hasta el sur, hasta el Palacio de la Moneda, para presentar el documento al ministro de Hacienda, Jorge Quirós, y al ministro Sexpress, José García Ruminot. Tras la reunión, el presidente de la asociación, el alcalde de Zapallar, Gustavo Alessandri, comunicó que la respuesta del gobierno fue negativa en cuanto a la focalización y que recibieron opciones para la compensación.
6: Vamos a intentar explicarlo en otro poder, no en el Ejecutivo, sino que en el Legislativo, por lo importante que significa para nosotros. No fue un no rotundo, nos dieron otra alternativa que vamos a evaluar.
4: El campo de disputa se traslada a la Comisión de Hacienda, que tomará el proyecto tras la discusión en particular en Medio Ambiente y Trabajo. Pese a que modificar la sección de contribuciones es facultad exclusiva del gobierno, existe una luz de esperanza para los alcaldes. La presidenta del Senado, Paulina Núñez, comunicó que existe un acuerdo entre los comités para apoyar la propuesta, incluso ante la negativa del gobierno.
7: Si los alcaldes logran un acuerdo con el gobierno, nosotros vamos a respetar ese acuerdo y nuestros votos van a estar para ese acuerdo. Y si los alcaldes no logran un acuerdo, obviamente que se abre la conversación, principalmente con la Comisión de Hacienda, para ver si podemos recoger esta propuesta o a ir acercando posiciones.
4: Bueno, esto también ocurre, como tú lo decías, Tomás, en una jornada muy significativa. Hoy se realiza la segunda reunión de la mesa política que comenzó durante la jornada de miércoles, precisamente convocada por la presidenta del Senado, Paulina Núñez. Esta es una sesión particularmente importante por dos razones. La primera, porque en efecto queda muy poco para el vencimiento del plazo de ingreso de indicaciones, recordando siempre que la mayoría de las indicaciones a este proyecto son de iniciativa exclusiva del presidente de la República por tocar temas de la creación o la modificación de tributos y de cuestiones institucionales o de instituciones permanentes del Estado. Entonces, en paralelo, este trabajo parlamentario continúa, en especial tras la apertura del Ejecutivo a modificar materias como la imparabilidad tributaria. Y aquí está otra cuestión por la cual es muy relevante este encuentro, que se van a efectivamente discutir cuestiones más de área chica, considerando que los propios partidos políticos se replegaron para poder conversar internamente respecto de lo que van a alcanzarle y mostrarle al Ejecutivo a partir de las 16 horas de esta tarde, una reunión que será presencial y también telemática para los senadores que no estén en la región metropolitana. Esto sobre todo porque el presidente de la República, José Antonio Kast, ya afirmó que los cambios serán aceptados en plazo y monto, siempre que se mantenga atractivo para los inversionistas, que ha sido evidentemente la piedra angular de esta mega reforma para el gobierno. El jefe del Comité del Partido Socialista en el Senado, Juan Luis Castro, acusó recibo de las palabras del mandatario, afirmando que ya cifraron sus expectativas y van a jugar sus cartas de cara a la última reunión clave antes de que venza el plazo para el ingreso de indicaciones, que ocurre, como les decíamos, esta misma tarde.
8: Me quiero quedar con la idea del presidente de la República, de que sí está dispuesto a introducir cambios. Tenemos cifradas ya cuáles son nuestras expectativas, estamos mostrando las cartas que tenemos. Mañana hay una reunión clave con el ministro Quirós para poder resolver efectivamente la voluntad de diálogo o no a
4: Ya sabemos, Tomás Katy, que los tiempos de trabajo no van a modificarse. La urgencia que tiene el gobierno para tramitar este proyecto va a seguir. Están planteándose que de aquí a la tercera semana de julio, quizás cuarta, por ahí entre medio de la distrital que hay en el mes de julio, esto ya esté resuelto por completo en el Senado de la República y durante el mes de agosto pueda ya resolverse en su tercer trámite y si es que es necesario una comisión mixta. Entonces, así de acotado están los tiempos. Hasta el momento dicen que el Ejecutivo, a través del ministro de Hacienda Jorge Quirós, no ha estado transmitiendo ese mensaje de apertura que ha señalado el presidente de la República desde Uruguay en la jornada de ayer. Lo cierto es que esta tarde tienen este encuentro significativo en donde las oposiciones debiesen allegar propuestas y aquí veremos si es que en efecto la invariabilidad tributaria y el impuesto corporativo van a tener algunas comas y puntos, algunos elementos que se van a modificar un poco, entendiendo obviamente que el grueso de esta iniciativa, al menos sus elementos más importantes, son línea roja y no van a cambiar, como por ejemplo nosotros les contábamos ayer de esta información que recibimos a partir de algo que trascendió directamente de esa reunión, que es que el gobierno no tendría ninguna intención de modificar ninguno de los artículos relacionados a esto de la llamada permisología o de la institucionalidad ambiental, lo que viene a demostrar, Katy, Tomás, lo que ya veníamos diciéndoles, que el gobierno le está poniendo mucha importancia a ese elemento en específico porque sabe que a través de, digamos, alivianar, agilizar la tramitación ambiental de megaproyectos de inversión, en efecto se puede en el corto plazo contar con diversas carteras de inversión para grandes empresas, proyectos, incluso algunos mineros, se especula, para que efectivamente generen la inversión, el trabajo y el crecimiento que el gobierno promete que va a generar esta mega reforma.
2: Muchas gracias, buenos días.
4: Buenos días.
3: Chao, Gonzalo. Hasta pronto.
2: Las cifras económicas mantienen encendidas las alertas y alimentan el debate sobre cómo reactivar el crecimiento. Mientras Chile acumula una contracción de 0,7% entre enero y mayo, la frase enfermedad económica abrió una discusión sobre las señales que el país entrega a los inversionistas.
3: Con ese escenario, el foco está puesto ahora en acelerar la permisología por su efecto más inmediato en la economía. Aunque el empresariado apuesta por un Producto Interno Bruto este año que no superaría, dicen, el 1,5%. Nos informa Vanessa Gajardo.
9: Hay distintas posturas sobre si estuvo bien la frase «En Chile hay una enfermedad económica» del presidente Kast en el marco de una gira internacional por el impacto que estas declaraciones podrían tener en la inversión. Hay consenso en que Chile debe posicionarse afuera como un país de oportunidades, pero ¿cómo volverlo más atractivo cuando en los primeros 5 meses del año se observa una contracción del 0,7%? La presidenta de la CPC, Susana Jiménez, apuntó a los avances del sistema de evaluación de impacto ambiental en estos primeros meses como una ventana de esperanza, pero lanzó sus proyecciones para el PIB de este año que siguen siendo desalentadoras.
10: El año está relativamente jugado. Nosotros esperamos que el crecimiento esté entre el 1 y el 1,5%. Es difícil que sea más con las cifras que hemos conocido, pero tenemos la expectativa, dado que han habido muchos proyectos de inversión que están ingresando al sistema de evaluación ambiental.
9: Nos hemos hecho la pregunta qué más hacer fuera de la mega reforma que se tramita en el Congreso, sobre todo considerando que su impacto económico es a más largo plazo. Tanto los privados como el Ejecutivo apuntan a esta agenda de permisología. El viceministro de Economía y Minería, Daniel Mas, dijo que se está avanzando en la ley de permisos sectoriales y también lanzó algunas metas para el cierre de este año.
11: Generar 300.000 nuevos empleos. Dos puntales. Uno, proyecto de reconstrucción. Otro eje relevante, el tema de los permisos. Ya tenemos de los 400 permisos sectoriales, 30 convertidos en declaraciones juradas. Van a ser 90 de aquí a final de año.
9: Consultada por otra declaración del presidente Kast, en la que llamaba a la inversión mencionando una rebaja del impuesto de primera categoría que todavía no se concreta, la presidenta de la SOFOFA, Rosario Navarro, dijo que el tono fue el correcto.
12: Hablar de Chile de forma positiva, decir que es un buen lugar para ir a invertir, más allá de las condiciones que están en negociación hoy día en el Congreso, creo que es una buena técnica. Chile sí es reconocido en el mundo como un país estable.
9: Respecto de la caída del PIB, que se explica en mayor parte por una menor producción minera, los analistas señalan que deberíamos ver una normalización a partir del mes de junio, considerando una base de comparación más favorable.
1: Faltan 4 minutos para las 9 de la mañana.
2: Como todos sabemos, el IMASEC de mayo encendió las alertas. El indicador mostró que la economía cayó una vez más, encadenando 5 meses consecutivos en números rojos. Algo no visto desde 2020 en plena pandemia. Y si usted saca ese periodo, en decenas de años no había ocurrido eso.
3: La precaria situación de la actividad preocupa a los economistas, expertos, el gobierno, pero también al Consejo Fiscal Autónomo por el impacto en las ya debilitadas finanzas públicas.
2: Naturalmente, solo constituyen un escenario que es relevante desde el punto de vista fiscal. con un menor crecimiento económico. Esto repercute e impacta o impacta los ingresos efectivos del gobierno central, dijo la titular del Consejo Fiscal Autónomo, Paula Benavides.
3: Según La Tercera, la jefa del organismo recordó que el informe de finanzas públicas del primer trimestre está elaborado con un supuesto de 2,1% de crecimiento, mientras que la actividad económica medida con el IMASEC muestra una caída de 0,7% en lo que va de este 2026.
2: Para este año hemos tenido revisiones tanto del Banco Central en su rango de estimación como de organismos internacionales y, por lo tanto, efectivamente, este es un riesgo que nosotros advertimos en nuestro último informe y que puede impactar en la recaudación y los ingresos efectivos del gobierno central, sostuvo.
3: Consultada respecto a si esa situación refuerza la recomendación del Consejo Fiscal Autónomo para la trayectoria del ajuste fiscal, Benavides dijo que el organismo tiene una regla dual con metas de balance estructural, por un lado, y también nivel prudente de deuda.
2: El déficit efectivo repercute en mayores necesidades de financiamiento y, por lo tanto, puede deteriorar aún más la trayectoria de deuda que tenemos. El déficit estructural, por otro lado, ahí hay efectos cíclicos, sostuvo.
3: Benavides recordó en ese punto que existen presiones de gasto que exceden los anuncios de medidas de ajuste del Ejecutivo. Por lo tanto, dice, es necesario continuar avanzando en materializar los ajustes de gasto en línea con los que ha sugerido el gobierno, dijo Paula Benavides.
2: Y debido al retraso en el inicio de las lluvias pronosticadas para este invierno, el Coordinador Eléctrico Nacional se vio obligado a reforzar el monitoreo de abastecimiento de combustibles que pueden ser usados frente a una menor disponibilidad de centrales hidroeléctricas.
3: Estas generadoras que producen energía liberando agua de embalses o con el paso de agua por ríos son claves para el funcionamiento del sistema eléctrico, ya que dan flexibilidad y seguridad para su operación.
2: Según indicó ayer el organismo, no habrá un déficit de energía en condiciones normales de operación, pero alertó que existen escenarios que podrían generar condiciones de estrechez en el abastecimiento, particularmente si concurren simultáneamente contingencias de alto impacto, como indisponibilidades adicionales de generación o transmisión, o bien falta de gas natural.
3: Esto lo cuenta el Mercurio, dice que en el extremo sur la situación es más estrecha. Respecto del extremo sur del Sistema Eléctrico Nacional, estará indisponible una unidad de la central Canutillar, equivalente al 50% de su capacidad total, a raíz de una mantención entre agosto y enero, y se ha registrado la persistencia de condiciones hidrológicas desfavorables, una situación que es monitoreada permanentemente, dice el coordinador.
2: Por este motivo, el Coordinador Eléctrico Nacional aseguró que adoptó un monitoreo permanente de la disponibilidad de gas natural para la generación, además de los niveles de stock de diésel de las empresas y una coordinación de los programas de mantenimiento para minimizar las restricciones al sistema eléctrico.
3: Y también tomarán medidas como la gestión de la energía embalsada en centrales hidroeléctricas y el monitoreo de la puesta en servicio de nuevos proyectos de generación, transmisión y almacenamiento para aumentar la disponibilidad de recursos en el sistema, dice el coordinador, que está viendo y está puesto en alerta por este retraso de las lluvias o escasez, más bien, de ellas.
2: En su tercera sesión de trabajo, la Mesa Interministerial del Empleo, liderada por el Viceministro de Economía y Minería, Daniel Mas, se anunció que a partir de la mitad de julio se pondrá a disposición 5.000 subsidios a la contratación que serán ejecutados a través del CENSE.
3: Ese subsidio corresponde al 50% del ingreso mínimo por los próximos 4 meses y considera un tope por empresa para que tengan no más de 200 contrataciones.
2: Sin embargo, más allá de este anuncio, lo que se mira con mayor detenimiento es la agenda laboral que se ha ido conociendo por goteo. Por un lado, las 22 propuestas que presentó la mesa por el desempleo y que el Ejecutivo se comprometió a estudiar. Pero también algunos guiños del ministro del Trabajo, Tomás Rau, que considerarían cambios a normativas importantes.
3: Una de las más comentadas es la llamada indemnización a todo evento para ampliar la base del beneficio, teniendo en cuenta que poco más del 20% de las relaciones laborales terminan por necesidades de la empresa y solo ese pequeño porcentaje tiene acceso a esa indemnización.
2: Entre las alternativas que estudia el gobierno para su financiamiento está la creación de una cotización adicional cuyos recursos se incorporarían al seguro de cesantía, y así de esta manera el trabajador podría acceder a esos fondos independientemente de la causal de salida.
3: Ante las distintas opiniones por esta posible reforma, el ministro del Trabajo llamó a esperar el anuncio formal, dijo, y no caer en noticias falsas.
13: Para todo término de relación contractual, eso es ampliar la base de beneficio de una manera muy importante. Nosotros aún no hemos dado a conocer la propuesta final. Por favor, no se informen de noticias falsas que circulan en redes.
14: Otra de las propuestas que cobra fuerza, sobre todo en el mundo privado, tiene que ver con una mayor flexibilidad en la ley de 40 horas para que el cálculo de la reducción de la jornada larga, de la jornada tenga una base mayor de las actuales 4 semanas.
3: Respecto a esa idea, el abogado laboral, socio de Albaglis Aliasnik, Jorge Arredondo, dijo que todo cambio que fomente la contratación será bien valorado, aunque advirtió que se requiere de un cambio legislativo.
15: En cuanto a la posibilidad de tener contratos por horas por una cronología de tiempo mayor que la semana o ciclos de 4 semanas, me parece correcta. En la medida, obviamente, que se dicte la ley respectiva, esto requiere un cambio legislativo y que se establezcan ciclos mayores.
14: Ambas propuestas, que son parte de un listado mucho más largo, han despertado molestia en las organizaciones sindicales que solicitan el respaldo de la oposición para evitar que se precarice el mercado laboral en Chile.
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14: La agenda legislativa del gobierno pondrá el foco en 2 proyectos destinados a enfrentar la participación de menores de edad en delitos violentos.
3: Para ambos, el Ejecutivo solicitará discusión inmediata, entre ellos la reforma a la ley de responsabilidad penal adolescente. Nos informa Bárbara Payal.
17: Endurecer las sanciones contra los menores que cometan delitos graves será una de las prioridades legislativas del gobierno a partir de la próxima semana. Tras el crimen del niño de 12 años durante una encerrona en San Bernardo, el Ejecutivo decidió acelerar la tramitación de 2 proyectos vinculados a la delincuencia juvenil. El ministro de Seguridad, Martín Arrau, anunció que ambas iniciativas tendrán discusión inmediata. Una de ellas corresponde a la reforma a la ley de responsabilidad penal adolescente, impulsada por el hoy senador Andrés Lonton, a la que el Ejecutivo incorporará un paquete de indicaciones. Entre las modificaciones propuestas está permitir que adolescentes de 16 y 17 años puedan ser juzgados como adultos cuando sean imputados por alguno de los delitos más graves contemplados en la iniciativa. Además, se eliminaría el beneficio de la irreprochable conducta anterior y quienes sean condenados por esos ilícitos mantendrían sus antecedentes al cumplir la mayoría de edad. En paralelo, el ministro de Justicia, Fernando Rabat, confirmó que el Ejecutivo también pondrá urgencia al proyecto que busca aumentar las sanciones contra las bandas delictuales que reclutan no utilicen menores para cometer delitos.
18: Ese conjunto de indicaciones, más la urgencia que se le dará también al proyecto de ley que sanciona a las organizaciones criminales que se valen de menores de edad para cometer delitos, se hará, ¿no es cierto?, una vez que se retome la actividad legislativa.
17: El senador de Renovación Nacional, Andrés Lonton, relevó que fueron años en que el proyecto avanzó lento, derivando en que ocurrieran reiterados casos violentos. En esa línea, valoró la urgencia del Ejecutivo.
19: El ministro de Seguridad nos escuchó. Estas reglas van a ser modificadas para castigar como corresponde a quienes quitan un bien tan preciado como es la vida.
17: El diputado del Partido Comunista, Bernardo Salinas, afirmó que la propuesta no cuenta con respaldo en la evidencia internacional y que, lejos de disminuir la delincuencia juvenil, puede terminar favoreciendo el reclutamiento de niños y adolescentes por parte del crimen organizado.
20: No hay evidencia comparada que pueda sostener lo que el gobierno plantea. Por eso esta discusión es importante, relevante, y la vamos a tener que dar. Pero la vamos a tener que dar también con la evidencia comparada, sin colocar los acentos en el populismo o hablarle para la galería.
17: En paralelo, un grupo de diputados del Frente Amplio, el Partido Socialista y el Partido Republicano se reunieron ayer con el ministro de las Express, José García Ruminot, pidiendo apoyo para la iniciativa que modifica el Código Penal y busca aumentar las penas contra adultos que instrumentalicen a menores para cometer delitos.
1: 9 de la mañana, 5 minutos.
14: Esta semana se llevó a cabo el seminario internacional hacia una estrategia regional para la recuperación de activos ilícitos, la notificación y difusión plateada de Interpol como herramienta innovadora.
3: Es un evento que formó parte de la Semana de la Recuperación de Activos organizado por la Unión Europea, por Policía Internacional o Interpol, el Grupo de Acción Financiera de Latinoamérica, la Policía de Investigaciones, la Fiscalía, con el fin de fortalecer la justicia y la seguridad frente al crimen organizado transnacional.
14: Uno de los invitados a la instancia fue Edoardo Cilenti, representante del Consejo Superior de la Magistratura Italiana, quien en conversación con BioBio, la radio, valoró poder compartir experiencias contra el crimen organizado en Chile.
21: Siamo qui riuniti a Santiago per un importante evento di formazione e di approfondimento sulle tematiche della repressione dei profitti illeciti. La ricerca e il sequestro e la confisca dei profitti illeciti.
3: Por su parte, el ex fiscal de la Dirección Antimafia en Sicilia y actual miembro electivo del Consejo Superior de la Jurisdicción, Darío Scaletta, mencionó las similitudes de la lucha en contra del crimen organizado en Sudamérica con la batalla que debieron lidiar ellos en Italia con la Camorra, haciendo énfasis en el alto poder económico que poseen los grupos delictuales de nuestro continente.
0: Nosotros vemos que la criminalidad organizada que está en Sudamérica a lo mismo es como la nuestra criminalidad organizada en años 80, con la diferencia que la criminalidad organizada del Sudamérica tienen mucho más dinero.
14: El magistrado italiano y director del proyecto Itaius, Paolo Di Giuva, aseguró que una de las claves del éxito del modelo penal italiano en la lucha contra las mafias fue el método implementado para la colaboración de los implicados en los delitos.
3: Según Giuva, se les aislaba de todas sus redes mientras se les interrogaba de manera reiterada durante al menos 6 meses, desmantelando de esa forma su conexión con los grupos desde las cárceles.
14: Además, añadió que la violencia en la que actuaban las mafias sicilianas es similar a la que ejercen grupos criminales como el Tren de Aragua en Sudamérica.
5: Las asociaciones ilícitas más o menos son similares. Lo que yo he notado aquí, que la mafia fue muy violenta, pero hacia las instituciones. Y de hecho, en Latinoamérica, no sé aquí en Chile, pero me imagino con el Tren de Aragua, sí.
3: El encuentro permitió reforzar la cooperación internacional frente al crimen organizado, poniendo el foco en la persecución del patrimonio ilícito y en la necesidad de adaptar herramientas investigativas exitosas a la realidad regional.
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14: Un ciudadano dominicano murió tras ser acribillado al interior de una vivienda en la comuna de Independencia.
3: En San Bernardo, un hombre en situación de calle fue asesinado luego de ser atacado con una piedra y un arma cortopunzante. Nos informa Javier Pardo.
22: La Fiscalía ECO junto a la Brigada de Homicidios de la PDI investigan el asesinato de un ciudadano dominicano de aproximadamente 40 años, quien murió tras ser atacado a balazos al interior de un domicilio en la comuna de Independencia. Esto luego de que 4 sujetos llegaran en 2 vehículos e ingresaran hasta el inmueble, donde efectuaron múltiples disparos contra la víctima, quien falleció en el lugar. Además, una segunda persona resultó herida por un impacto balístico en una de sus piernas y fue trasladado por personal SAMU hasta el Hospital San José, donde quedó fuera de riesgo vital. Preliminarmente, la Fiscalía maneja como principal hipótesis un posible sicariato o ajuste de cuentas, según señaló el fiscal de la Fiscalía Centro Norte, Gonzalo Gutiérrez.
23: Tenemos una víctima de nacionalidad dominicana, de unos 40 años de edad. Tendríamos una segunda víctima que está con un proyectil balístico en una de sus piernas. Pareciera ser un ajuste de cuenta, una especie de sicariato.
22: En otro hecho policial en la comuna de San Bernardo, un hombre de 60 años en situación de calle murió tras ser agredido con un objeto contundente y un arma cortopunzante en la intersección de las calles Yungay con Hierbas Buenas. De acuerdo con los antecedentes entregados por la Fiscalía Metropolitana Occidente, la víctima de nacionalidad chilena y con antecedentes penales por delitos contra la propiedad sostuvo una riña con otro hombre, quien primero lo golpeó con una piedra de grandes dimensiones y posteriormente lo atacó con un arma blanca, provocándole la muerte en el lugar. Según explicó el prefecto Waldrape Montcaete, la Policía de Investigaciones desplegó su unidad subacuática para buscar en un canal el arma cortopunzante y el objeto contundente que fueron arrojados por el agresor tras cometer el homicidio.
24: Logramos establecer que efectivamente el imputado, una vez que cometió el hecho ilícito y le da muerte a esta persona, arroja al canal que se encuentra a nuestra espalda el arma cortopunzante y el elemento contundente.
22: Por otra parte, Carabineros de los S9 logró la detención del presunto autor del homicidio del menor de 17 años, que fue baleado en la vía pública el pasado martes, en la comuna de Lo Prado. Se trata del dueño de una barbería conocido como El Branco, quien mantenía antecedentes penales y que fue capturado en la comuna de Pudahuel, quedando en prisión preventiva por su presunta participación en el homicidio.
1: 9:11 a.m.
14: Eran los encargados de recibir en Chile las especies robadas por grupos de lanzas que operaban en Estados Unidos y este jueves fueron formalizados en el primer juzgado de garantía de Santiago.
3: En 2023 se abrió una investigación tras una alerta de la FBI del FBI, digo, a las autoridades chilenas por la operación de bandas de lanzas vinculados a una serie de robos en viviendas de alto valor y residencias también de deportistas profesionales de Estados Unidos.
14: De acuerdo a la indagatoria, los integrantes enviaban parte de las ganancias obtenidas en Estados Unidos a Chile a través de redes vinculadas al lavado de activos. Precisamente por esta última arista de la investigación relacionada con la recepción y blanqueo de los dineros provenientes de los robos, 16 personas fueron detenidas.
3: El juzgado fijó 120 días para la investigación, otorgó las medidas cautelares de arraigo nacional y arresto domiciliario para 14 de los 16. Los otros dos, Alexis Ulloa y Mario Carrasco, quedaron en prisión preventiva por los antecedentes que tenían y al ser considerados un peligro para la sociedad.
14: El fiscal metropolitano occidente Eduardo Baeza aseguró que los imputados eran familiares de los lanzas que lavaban los activos en el país. Además, se refirió al caso específico de Ulloa, que ingresó especies de alto valor al país sin ningún control fronterizo.
4: Que son familiares que directamente lavan los activos en nuestro país, ocupando el dinero, comprando inmuebles, comprando vehículos. En el caso específico de Ulloa, cuando ingresó por el aeropuerto de Santiago, bueno, no obstante que debió ser controlado, en definitiva no ocurrió y logró ingresar especies que él mismo en su relato lo señala con precisión, o sea, joyas, relojes y mucho dinero en efectivo.
3: Con el dinero que llegaba a Chile, los receptores compraban ostentosos artículos en efectivo, especialmente autos de lujo que pagaban al contado. A esto se refirió el defensor privado Fernando Vega, quien confirmó la compra de artículos, incluido un inmueble, desde el año 2023.
6: Bueno, estas adquisiciones de bienes muebles y inmuebles fueron desde el año 2023, por lo tanto, en materia de investigación, poder dilucidar cómo fueron la adquisición de los bienes, por supuesto, y también la forma en que se fueron enterados o pagados. Exclusivamente viene vehículo motorizado y se le acusa a don Byron con respecto de una propiedad, un inmueble.
14: También ligado a Estados Unidos, este jueves, en el primer juzgado de garantía, se formalizó un hombre de 51 años, por amenazas no condicionales contra el embajador de Estados Unidos en nuestro país, Brandon Judd, además de porte ilegal de armas, luego de que en un allanamiento a su domicilio la Policía de Investigaciones encontrara un arma de fugueo.
3: El tribunal decretó las medidas cautelares de arresto domiciliario total, prohibición de acercarse a la embajada y también al diplomático, además de prohibición de tenencia de armas, fijando un plazo de 90 días para esa investigación.
14: Y respecto al otro caso, estos lanzas chilenos que robaban en Estados Unidos, enviaban a Chile las especies, el fruto de sus robos, y aquí compraban bienes, inmuebles, autos, de todo. Sí. Bueno, ocurre que el pasado 4 de junio, dos hermanas, Geraldine y Bárbara Sepúlveda, fueron condenadas a una pena de 3 años y 1 día y multas. Recibieron parte de los fondos provenientes de estos lanzazos en Estados Unidos, según la fiscalía.
3: Las dos mujeres administraban un bar que era financiado por su hermano, a quien se le atribuye ser uno de estos lanzas, de acuerdo con la investigación. Ese negocio, el bar, habría funcionado como pantalla para lavar los dólares que les enviaba. Incluso se encargaban de reclutar a más personas para que las ayudaran a seguir recibiendo el dinero ilícito, según dice la causa que llevó ayer a 16 nuevos formalizados.
14: Ahora, ustedes comprenderán que si en Estados Unidos se están robando y robando, esta banda de chilenos envían la plata a Chile y lavan el dinero acá en Chile, y las personas que lavan el dinero tienen una pena de 3 años, que es una pena que no se cumple en la cárcel, el incentivo para seguir haciendo esto y convertirse en millonario es enorme. O sea, las penas chilenas bajísimas, el reproche chileno prácticamente un reproche que no importa, un reproche que no les hace ningún daño, impresionante. Solo a 3 años de cárcel que se cumple en libertad. Ese es el acuerdo porque fueron condenadas a esta pena, porque resulta que hubo una condena previa. No es el acuerdo, eso es lo que lograron los fiscales en la justicia chilena.
3: Y solo hacer hincapié en Alexis Ulloa, que junto con Mario Carrasco ayer fueron los únicos dos de 16 que quedaron con prisión preventiva. Resulta que el fiscal Eduardo Baeza dijo que ese señor, Alexis Ulloa, hoy en prisión preventiva, volvió al país, es decir, estaba en Estados Unidos delinquiendo, robaba objetos de lujo y qué sé yo, volvió al país, ingresó los objetos de lujo al país y nadie lo controló.
14: ¿En el aeropuerto?
3: En el aeropuerto de Santiago. Llegó y pasó todos los controles de aduana y todos los demás que hay que pasar ahí, de identificación, etcétera. Y nadie lo controló. Ahí hay obviamente.
14: Traía un montón de plata, traía joyas. Nadie controló nada. El aeropuerto está convertido en una cosa. Ya sabemos lo que pasó con los haitianos, ahora pasa con esto. O sea, no está pasando nada en el aeropuerto de Santiago.
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14: Ayer bajó la Bolsa de Comercio Santiago, tanto el índice principal, el selectivo, como el índice general bajaron un 0,16%.
3: ¿Qué pasó en Nueva York en Wall Street? Con cierre mixto, quedó la bolsa. El Dow Jones ganó un 1,14% y el Nasdaq perdió un 0,8%.
14: A esta hora el precio del dólar baja 1 peso con 90 centavos, se cotiza en 922 pesos con 50 centavos comprador y 922 pesos con 80 centavos vendedor.
3: El euro está en 1.053 pesos con 85 centavos.
14: Unidad de fomento para hoy, 40.828 pesos con 47 centavos.
3: Ayer el cobre bajó 0,24% en su cotización en la Bolsa de Metales de Londres y quedó en $5.98 la libra. A esta hora está al alza, está en $6.17.
14: El precio del petróleo Brent está bajando un 0,39% en Londres. El barril se está cotizando en $71.49.
3: La Confederación de la Producción y el Comercio, la CPC, que es gran parte del empresariado chileno, presentó el informe por un Chile sin economía ilícita, el que fue respaldado por los principales gremios empresariales del país.
14: El documento afirmó que los mercados ilícitos movilizan más de 5.700 millones de dólares al año, generando pérdidas de recaudación fiscal superiores a los 1.500 millones de dólares.
3: Además, el informe propuso 45 medidas para combatir el comercio ilícito de las finanzas ilícitas y los ilícitos en materias primas.
14: Para la presidenta de la Confederación de la Producción y el Comercio, Susana Jiménez, las economías dejaron de ser un problema sectorial, ya que constituyen una amenaza estructural para el desarrollo de Chile, afectando la seguridad, la inversión, el empleo y la recaudación fiscal.
27: Eso da cuenta de la preocupación que hay, y la hay desde las empresas por el daño económico que genera, la hay también desde las arcas fiscales porque se deja de recaudar muchos recursos, y lo hay también desde la ciudadanía, que a través de las economías ilícitas termina consumiendo productos de baja o mala calidad.
3: Habló también el viceministro de Economía y Minería, Daniel Mas. Él aseguró que este informe lleva a reflexionar acerca de la esencia de nuestro sistema económico y su vínculo con el marco político, jurídico y cultural del país.
28: El estudio presenta, como lo hemos visto en impecable presentación, una radiografía descarnada de una amenaza que ha dejado de ser un fenómeno policial, aislado, para convertirse en un desafío de carácter macroeconómico y estratégico para el futuro del país. Este informe nos obliga a reflexionar sobre la naturaleza misma de nuestro sistema económico.
14: El diputado y presidente de la Cámara Baja, Jorge Alessandri, afirmó que la Confederación de la Producción y el Comercio reunió antecedentes que, según plantea, el Estado debió haber recopilado hace tiempo. En esa línea, sostuvo que combatir el comercio ilícito y fortalecer la regulación también puede contribuir a dinamizar la economía.
2: Esto se refiere desde las grandes robos de madera hasta el pequeño comercio informal en la calle. Cada vez que se vende algo en el comercio informal es menos recaudación para el Estado y es menos crecimiento para nuestra economía.
3: Esta presentación dejó instalada la urgencia de avanzar en una estrategia público-privada en contra de la economía ilícita, en medio del impacto que estos mercados generan en la seguridad, la actividad económica y los ingresos del Estado.
14: Codelco enfrenta uno de los diagnósticos más complejos de los últimos años.
3: La estatal reconoció que perdió el liderazgo como el mayor productor mundial de cobre de mina y que sus costos operacionales se mantienen muy por encima de los de sus principales competidores en un escenario marcado por una elevada deuda y menores niveles de rentabilidad.
14: Las conclusiones están contenidas en un informe elaborado por la propia empresa, que fue dado a conocer por el diario Financiero, que compara su desempeño durante 2025 con el de las principales compañías mineras del mundo y también de Chile.
3: Este documento muestra que la producción atribuible de Codelco alcanzó 1,412 millones de toneladas de cobre fino, una cifra que la ubicó por debajo de BHP Billiton, que pasó a encabezar el ranking mundial.
14: El análisis también da cuenta de una importante brecha en materia de costos.
3: El costo directo de la producción llegó a 211,7 centavos de dólar por libra. Esto es 57% superior al promedio de las grandes mineras internacionales y un 72% más alto que el registrado por las principales operaciones privadas que operan acá en Chile.
14: Según la empresa estatal, esta diferencia responde, entre otros factores, al envejecimiento de sus yacimientos, la complejidad de sus proyectos estructurales y una menor ley del mineral.
3: Víctor Silva es economista, es académico de la Facultad de Administración y Economía de la Universidad de Santiago. Él apuntó a los costos de operación de la estatal y a una ineficiencia que dijo se traduce en rentabilidad.
13: El informe interno de la propia compañía lo deja clarísimo. El costo de producir una libra de cobre en Codelco es 211 centavos de dólar. El promedio de la gran minería mundial es solo de 134 centavos. Y si comparamos contra la minería privada acá en Chile, escondida Collahuasi y Los Pelambres, la diferencia sube a más del 70%.
14: El senador socialista integrante de la Comisión de Minería, Juan Luis Castro, aseguró que la estatal arrastra un problema estructural con respecto a proyectos que no pudieron concretarse en el periodo pasado, lo que generó endeudamiento y deterioro progresivo de la producción.
3: Sin embargo, dijo que se trata de un momento que puede ser superado.
15: Todos estos factores hay que considerarlo, y es un hecho que esa pérdida de liderazgo de Codelco debe recuperarse. Esto no es una sentencia definitiva, es un momento determinado que tiene que ser afrontado por el nuevo directorio de Codelco para sacar adelante la empresa.
14: Su par de la comisión, el senador republicano Renzo Trizotti, afirmó que con la llegada de Bernardo Fontena a la Cuprífera se iniciará una nueva etapa.
16: Esperamos que se impulse una gestión moderna con foco en la excelencia operacional, el control de costos y la ejecución oportuna de los proyectos estructurales que por años han estado acumulando retraso.
3: Pese a este escenario, la empresa sostiene que el desarrollo de sus proyectos estructurales permitirá revertir gradualmente estos indicadores y recuperar, dicen, niveles de producción más competitivos durante los próximos años.
14: Como ustedes se dan cuenta, Chile es un país minero, pero de muchísima importancia, principalmente en cobre, todos sabemos. Codelco, la mayor producción en el mundo y la segunda mayor producción en el mundo, BHP Billiton. Ahora se alteraron, ¿no? BHP pasa al primer lugar y Codelco al segundo. Pero pese a producir mucho cobre y vende y vende, vende cobre, y por lo tanto el país se empobrece, porque usted comprenderá que cuando hay menos cobre, desde el punto de vista patrimonial el país se empobrece, Codelco no gana plata. Es como el ciclista que pedalea y pedalea, avanza poco. Es una cosa grotesca lo que pasa en Codelco.
3: El cobre $6 la libra. Sí, claro. Además.
14: A ver, con precios altísimos. Lo de Codelco es un escándalo, pero gigantesco. Y hay gente que lo defiende, que defienden esto, que defienden las gestiones. No puede ser que tenga un costo operacional 57% más alto que su competencia internacional, 72% más alto que las otras operaciones. Y siguen pagando bonos de producción, y con bonos de producción falsos, porque aumentan la producción en forma artificial en diciembre. Lo de Codelco es un escándalo porque hay corrupción en Codelco. Además, no solamente mala administración, es notable lo que ha pasado, y están requiriendo informes internacionales porque ni ellos mismos son capaces de autoauditarse para saber qué es lo que ocurre. La verdad es que es una cosa impresentable.
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0: 9 de la mañana, 27 minutos.
14: Estamos con una de nuestras unidades móviles.
3: En el centro de Santiago, y actualización respecto de unos perritos abandonados en un vehículo y una historia detrás de esto. Rodrigo Pino nos actualiza.
5: Sí, una historia que está aún bastante confusa. Escuchemos lo que está señalando hasta ahora la mayor Ferrada de la Cuarta Comisaría respecto de los antecedentes que se ha podido recoger hasta este momento en torno a

0: Averiguar bien, verificar esa información.
1: ¿Se van a hacer más pericias?
0: Dos personas.
2: ¿Pero dos hombres?
0: Sí.
3: Entonces, dos hombres, cédula de identidad.
0: Al momento.
3: Al parecer todavía no tendrían vinculación entre ellos.
0: Estamos, todo ese todo lo que tiene que ver respecto al procedimiento, tenemos que ir vinculándolo de a poco.
1: ¿Se van a hacer pericias más al auto o ya está ok ese procedimiento?
0: No, el del vehículo ya está ok, porque el vehículo fue remitido a los corrales.
4: ¿Se sabe si la mamá de cédula de identidad de mayor se puede explicar cómo fue ese hallazgo?
0: Dentro de la revisión habitual que se hace dentro de un procedimiento donde hay un vehículo abandonado, se encontraron estas cédulas de identidad y se pudo establecer de que estas personas mantenían antecedentes penales y uno de ellos por conducir en estado de ebriedad, que la misma funcionaria también lo había detenido anteriormente.
3: ¿Las cédulas estaban tiradas en el suelo? ¿Había una billetera?
0: No, dentro del vehículo.
3: ¿Dentro del vehículo?
0: ¿Había
3: un celular que hayan encontrado tirado?
0: Sí.
3: ¿Un celular en el lugar?
0: Sí, habían teléfonos celulares, documentaciones, los cuales todos fueron remitidos al Ministerio Público.
1: ¿Manda un teléfono celular?
0: No, un teléfono celular aparentemente, al momento, porque tenemos que seguir indagando con todo lo demás. Pero
1: ya sabemos que hay un hecho policial, pero ¿cuál es el estado de salud? ¿Los perritos están bien? ¿Están tranquilos? ¿Qué va a pasar con ellos? ¿Hay una fundación en contacto también?
0: Sí, la fiscalía dispuso que la Fundación Alma como transitoriamente se hiciera parte del cuidado hasta que apareciera el dueño de los perritos, y que tiene que acreditar que es dueño con algún documento, algún documento que pueda acreditar de que son los perritos, porque cualquier persona puede decir yo soy dueño de estos perritos y llevárselo. Y no es así. La fiscalía dijo que tiene que ser acreditado con algún documento.
4: Sí, hasta ahí parte las palabras de la mayor Ferrada, que entrega detalles nuevos en toda esta situación, peritajes a este vehículo que fue encontrado abandonado en el sector de calle Nathaniel Cox con Carlos Contreras, y al interior había cédulas de identidad de dos personas, dos hombres, y que dos personas corresponden a personas que tienen antecedentes policiales, y está haciendo ese cruce de información respecto si estas identidades corresponden a quién sería el dueño de este vehículo que quedó abandonado en horas de la noche con estas tres mascotas y con sus puertas abiertas. También hay otro elemento importante: se había contactado una persona aparentemente señalando que era dueño de estas tres mascotas, pero ahora no se ha podido establecer un contacto directo con carabineros y ellos no se han apersonado acá en la cuarta comisaría donde están tres mascotas para poder verificar dicha información. Hay diligencias pendientes por parte de carabineros de la sección de investigaciones policiales. Estas tres mascotas, lo señalaba la mayor, van a ser derivadas a una
5: fundación, decía, sí, que iban a ser trasladados esos los animales que fueron descubiertos esta mañana en ese vehículo. Bueno, vamos a quedar muy atentos, Rodrigo, a lo que pase, si es que aparecen finalmente los dueños y quiénes son, porque ya a esta altura incluso se los puede acusar por maltrato animal, ¿no?
4: Exactamente, de hecho esa es la investigación que está en manos por parte de carabineros, la sección de investigaciones policiales. Estos tres mascotas están en buenas condiciones, pero efectivamente como están abandonadas dentro del vehículo pueden enfrentar algún tipo de cargos. ¿Quiénes serían los propietarios de estas mascotas y también de este vehículo? Si hablamos, no se tiene claro quién serían los propietarios de ellos. Este vehículo está a nombre de una persona, de una empresa que sería de un grupo familiar, pero aquello no ha sido ratificado directamente si están directamente vinculados a estas tres mascotas y por qué condiciones estas tres mascotas fueron abandonadas dentro de este vehículo en plena vía pública. Hay otras pistas que se han encontrado dentro de este vehículo que por supuesto están siendo investigadas, está siendo cruzada la información por parte de carabineros y por parte del Ministerio Público. Lo cierto es que ahora estas mascotas van a quedar a nombre o a disposición de esta fundación, a la espera que puedan ser reclamadas por quienes están a cargo de estas tres perritos que estaban al interior de este vehículo. Afortunadamente, nos señalamos en buena condición de salud.
5: Gracias, Rodrigo.
4: Buenos días.
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10: Con la participación de la expresidenta Michelle Bachelet, además de jefes municipales de distintas comunas del país, se realiza el primer encuentro nacional de alcaldesas organizado por el Banco de Desarrollo de América Latina y el Caribe y la Fundación Horizonte Ciudadano. Desde Pirque, nos informa Cristian Borkowski.
11: Sí, porque la expresidenta de la República, Michelle Bachelet, está participando en el primer encuentro nacional de alcaldesas que está desarrollándose acá en las majadas de Pirque, comuna del mismo nombre, donde acaba de empezar esta actividad y donde, recordemos, la expresidenta Bachelet ha hecho una pausa en nuestro país, acá en Chile, en medio de una campaña internacional que mantiene para convertirse en la próxima secretaria general de la ONU, de la Organización de Naciones Unidas, cargo que dejará, recordemos, Antonio Gutiérrez al término de su mandato. Bueno, esta actividad está recién comenzando, se espera que después de esta actividad cerca de las 11 hay un punto de prensa donde posiblemente la ex mandataria de nuestro país se refiera a temas de contingencia y, por cierto, a su tema de la candidatura. Hay que señalar que en esta actividad están participando también algunas alcaldesas, como por ejemplo Carolina Toá, ex alcaldesa de Santiago, recordarán ustedes, y también algunas jefas de diferentes comunas que todavía están acá acompañando a la expresidenta Michelle Bachelet. Nosotros estaremos con líneas abiertas con ustedes desde la comuna de Pirque. 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
12: Amplio debate generó la decisión del fiscal nacional Ángel Valencia de ordenar un operativo con perros detectores de drogas en dependencias de la misma institución, del Ministerio Público. Esto después del hallazgo de una bolsa con supuesta cocaína en uno de los baños.
10: Si bien el gobierno respaldó la medida, fue la Asociación Nacional de Funcionarios del Ministerio Público que acusó al fiscal nacional de extralimitarse en sus atribuciones. Daniel Ormeño con detalles.
13: Una verdadera rebelión interna se desató en la Fiscalía Nacional luego que el mandamás de la institución Ángel Valencia ordenara el ingreso de perros antidrogas en un operativo motivado por un grave hallazgo ocurrido al interior de la Fiscalía Centro Norte. Según pudo conocer la radio y como lo contó en su momento el pasado 21 de enero, personal de aseo encontró una bolsa sospechosa con aparentes restos de cocaína, iniciándose una investigación a cargo del OS-7 de Carabineros. Lo cierto es que a las pocas horas, el abogado de la Fiscalía Centro Norte, Luciano Untiel, admitió la propiedad de la bolsa, siendo sumariado y luego desvinculado. 2 días después y en ese contexto, Valencia autorizó el ingreso de perros detectores de drogas para revisar las dependencias de la Fiscalía Nacional. Allí los canes recorrieron oficinas y pasillos, incluso marcaron algunos funcionarios, pero no se encontró nada relevante. Esto generó incomodidad de los trabajadores, lo que incluso se plasmó en una demanda de tutela laboral presentada por la Asociación Nacional de Funcionarios del Ministerio Público, que alegaban vulneración de derechos. En medio de esta polémica, el gobierno entró al debate y, consultado el ministro de Seguridad, Martín Arrau, aseguró que es parte de las atribuciones de las autoridades que ejercen mando.
14: Cuando estamos en instituciones de orden y seguridad, cuando estamos en instituciones de persecución penal en ese caso, cuando tenemos funcionarios potencialmente que podrían estar vinculados a actos ilícitos, ¿qué garantía tenemos de cumplir nuestro deber?
13: Una postura distinta tiene Fede González, presidente de la Asociación Nacional de Funcionarios del Ministerio Público, quien aclaró que no cuestiona la pesquisa de drogas, sino que quien actúa como empleador ordena un operativo policial sin una investigación específica.
15: Esta es la limitación de sus atribuciones como empleado. Ningún empleador puede tratar a sus trabajadores como sospechosos de un delito sin un fundamento legal.
13: Se trata de un caso que ha generado debate. El abogado laboral Cristian Aguayo afirmó que existe un choque de posturas, donde si bien el fiscal nacional tiene este tipo de facultades, a su parecer hay que cuidar las formas.
16: Yo creo que es un tema abierto, donde hay una pugna entre las facultades que tiene el ministerio, que creo que por cierto las tiene frente a hechos graves, y la forma en que se ejecuta ese proceso investigativo, donde obviamente hay que ejecutarlo con respeto a los derechos fundamentales de los trabajadores.
13: En la demanda de tutela laboral, el Ministerio Público fue representado por el Consejo de Defensa del Estado, proceso donde se intentó una conciliación entre las partes, lo que no tuvo éxito, ya que el fiscal Ángel Valencia evitó el compromiso de no repetir este tipo de operativos.
9: 9 de la mañana, 39 minutos.
12: Chile figura entre los 4 países de América con mayor consumo de tusis, de acuerdo a lo que dice la Organización de Naciones Unidas.
10: Expertos advierten su uso por los riesgos para la salud en un contexto de expansión de drogas sintéticas y un mercado ilícito cada vez más rentable y flexible. Hay que señalar que Chile está en los primeros lugares de América Latina en consumo de marihuana, primero y segundo lugar, también en consumo de cocaína. O sea, Chile es un país que se ha convertido en un país de, digámoslo así entre comillas, ¿no?, en comparación a otros países de América Latina, de drogadictos. Tenemos detalles con Montserrat Tapia.
17: La expansión de las drogas sintéticas encendió una nueva alerta en el país. El más reciente informe mundial sobre drogas de la ONU advierte un cambio en los patrones de consumo y sitúa a Chile entre los 4 países con mayor prevalencia de consumo de tusi en América, junto con Argentina, Colombia y Estados Unidos. La preocupación también alcanza el sistema de salud. El toxicólogo y académico de la Facultad de Química y Biología de la Universidad de Santiago explica que el tusi no es una droga específica, sino una mezcla de sustancias que puede contener ketamina, MDMA o metanfetaminas.
18: En Chile se suele mezclar el tusi, que es una droga de diseño derivada de las anfetaminas, con otras, por ejemplo, con cocaína, con colorantes, con ketamina. Cada vez se reportan más episodios de intoxicación aguda.
17: Al no existir una composición única, sus efectos son impredecibles y han aumentado los episodios de intoxicación aguda en urgencias. Los pacientes pueden presentar alteraciones cardiovasculares y neurológicas, alucinaciones, convulsiones o compromisos de conciencia. Para el ex jefe de gabinete de Senda, Nicolás Rendi, que el fenómeno responde a un cambio en la economía ilícita, explica que el narcotráfico dejó de depender de cultivos y largas cadenas de producción, dando paso a mercados más flexibles donde la mezcla de químicos permite drogas de bajo costo y alta rentabilidad.
19: El narcotráfico dependía de cadena productiva asociada al cultivo. Lo que hoy se puede observar es que son mercados donde se hace muy fácil producir este tipo de droga y eso hace que reduzcan costos.
17: Con este escenario, expertos advierten que el avance de las drogas sintéticas plantea un desafío creciente para la salud pública y la seguridad en un mercado cada vez más rentable, flexible y difícil de controlar.
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9: 9 de la mañana, 41 minutos.
10: Las extradiciones volvieron a marcar un nuevo avance en la investigación por el secuestro con homicidio del exteniente venezolano Ronald Ojeda.
12: La llegada a Chile de uno de los imputados y la autorización para extraditar a otro de los presuntos responsables dieron un nuevo impulso a una causa que ya comenzó su camino hacia el juicio oral.
10: Este jueves se inició la preparación del juicio oral contra los acusados, una etapa que se extendería por cerca de 10 días y que definirá la prueba que será presentada durante el proceso. Nos informa Marcela Rojas.
20: Mientras Estados Unidos aprobó la extradición de Adrián Rafael Gámez Finol, alias El Turco, sindicado por la Fiscalía como uno de los autores intelectuales del crimen, a Chile llegó extraditado desde Colombia Dayonis Junior Orozco Castillo, imputado por asociación criminal y por su presunta participación en este caso. Ambas diligencias son consideradas claves para avanzar en el esclarecimiento del crimen y permitir que los principales imputados enfrenten a la justicia chilena. Para la familia de Ronald Ojeda, el avance de las extradiciones demuestra el resultado de la cooperación internacional en una investigación que ya suma una veintena de acusados. Así lo señaló el abogado Juan Carlos Manríquez.
21: Que demuestra que la cooperación y asistencia jurídica entre los estados es eficaz y eficiente cuando se pone todo el empeño que casos como el del teniente Ojeda y otros requieren, que la justicia chilena tiene la fortaleza suficiente para juzgar este tipo de situaciones con total garantía y seguridad a todos los involucrados.
20: En paralelo, este jueves comenzó la audiencia de preparación de juicio oral, instancia en la que el Ministerio Público, los querellantes y las defensas debatieron las primeras incidencias antes de avanzar hacia el juicio. Entre ellas, la Defensoría Penal Pública cuestionó la competencia del 11º Juzgado de Garantía de San Miguel. El abogado Juan Pablo Gómez rechazó la tesis de la Fiscalía sobre las presuntas vinculaciones internacionales del crimen.
22: Se ha hablado mucho respecto de las vinculaciones internacionales de este caso. Las defensas tienen argumentos para rebatir esa circunstancia. Nosotros sostenemos que no existen aquí vinculaciones internacionales, pero lo importante es que al menos esos antecedentes dentro de la prueba que el Ministerio Público está rindiendo no aparece sustentada.
20: La Fiscalía, en tanto, reiteró que la investigación permitió esclarecer desde sus primeras etapas que el asesinato del exteniente venezolano no correspondía a un delito común atribuido al Tren de Aragua, una tesis que sostiene el fiscal regional sur Héctor Barros sobre que el crimen tuvo una motivación distinta vinculada al perfil de la víctima.
23: Teníamos plena convicción de que esto no era un delito ordinario, no era un delito común cometido por el Tren de Aragua, sino que era un delito que tenía una connotación distinta entre muchos elementos que ya he señalado, pero principalmente por el perfil que tenía la víctima en este caso y la incomodidad que le generaba al gobierno venezolano.
20: Mientras continúan las gestiones para concretar las extradiciones pendientes, la preparación del juicio oral seguirá desarrollándose durante los próximos días y se espera que concluya en cerca de 10 jornadas.
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3: Faltan 13 minutos para las 10 de la mañana.
4: Rodrigo Ruiz, buenos días.
5: Hola, Rodrigo.
6: Hola, ¿cómo estás? Muy buenos días. Avanza y avanza el Mundial, pasan cosas en el Mundial. Ayer España volvió a mostrar que está en un gran nivel. De verdad que es uno de los candidatos, lo está ratificando con su juego y con sus resultados. Le

0: No, sin ningún tipo de complicaciones a Austria, 3-0, y se metió definitivamente en los octavos de final, donde va a enfrentar a Portugal. Les voy a explicar una cosa pequeñita. Hay un gol en el cierre del partido que era un gol de Croacia. A la percepción humana no se nota que el delantero que alcanza a tocar la pelota antes de que la toque otro compañero y hagan el gol, eso al tema humano no es perceptible, pero la pelota tiene un chip. Y ese chip da indicaciones, como un electrocardiograma. Cuando sale el electrocardiograma y sale en esa parte que justamente cuando la roza, la toca. Y con eso inhabilita al jugador. Es por eso que de hecho Luka Modric, un referente que seguramente no va a seguir jugando en los mundiales al menos, dijo que había sido un robo y todo aquello y toda la gente de Croacia, pero la verdad es que hoy día la tecnología está por sobre incluso lo humano. Así que para que tengan esa percepción, que van a ser así, son cosas que se van a aplicar también, no sé si con la pelota, pero sí en nuestro país. Pero ese es el tema, hay justicia deportiva claramente con este tipo de situaciones que, claro, antes pasaban sin saberse en el ojo humano, pero ahora sí las máquinas y en este caso los software están trabajando de esta manera. Bueno, lo va a enfrentar España el conjunto de Cristiano Ronaldo, que sigue ahí con vida en este Mundial, y Luis de la Fuente adelantó justamente la dificultad de disputar los octavos de final.
1: Sí, es que cada partido ahora va a ser más complicado. Octavos, los rivales ya son todavía más exigentes. ¿Por qué? Pues porque estamos en una fase ya muy importante. Solo quedamos 16 equipos, lo vamos a quedar. Y desde luego en nuestra mentalidad siempre se está a mejorar. Y siempre se puede mejorar, porque además este equipo lo demanda. Esa es la grandeza de estos jugadores, siempre quieren más y más.
0: Bueno, además Suiza ayer venció en el último partido de la jornada a Argelia en Vancouver 2-0 y también se metió en los octavos de final. Hoy se van a disputar los últimos tres partidos de 16avos, o sea, los últimos tres clasificados a octavos de final. A las 2 juegan Egipto frente a Australia. A las 6 Argentina se va a estar midiendo en Miami a Cabo Verde. Habló Leo Scaloni, va a jugar obviamente el equipo titular con Messi encabezándolo. Ha hecho de los 8 goles de Argentina, 6 ha hecho Messi. Se le preguntó de esta potencia de gol, si no es peligrosa, si es que no anda bien Leo Messi. Esto dijo el técnico Lionel Scaloni.
2: Hemos tenido situaciones de gol de otros jugadores. Que haya hecho gol uno de los delanteros, no, más allá de que sea él, a lo mejor canaliza todo mucho más, pero es un delantero del equipo. Y después sí creo que situaciones hemos tenido, más allá de, no sé, de hacer figura o no a un arquero, creo que situaciones hemos tenido. Entonces no es preocupante.
0: El último partido de la jornada lo van a estar protagonizando Colombia y Ghana a partir de las 9:30 de la noche en Kansas. Néstor Lorenzo, que es el técnico de los cafetaleros, respondió algo que dijo Luis de la Fuente, técnico de España, que dijo que el conjunto colombiano era uno de los candidatos a ganar el Mundial.
3: Un elogio de parte del profesor de la Fuente, se lo agradezco. Prefiero no estar en ese sitio de favorito, pero cada vez que nos tocó hacernos cargo de las situaciones, el equipo lo ha hecho. Eso muestra un crecimiento de parte de Colombia. El equipo ha aprendido a jugar con ese peso. Es un peso
0: el favoritismo, lo reconoce entonces el técnico de Colombia. Y ojo que en Alemania renunció, en realidad también como que lo sacaron, a Julian Nagelsmann, el técnico, que es joven técnico de 38 años después de este fracaso. Recordemos que cayó en penales con Paraguay en 16avos de final. Y entonces es un hecho que va a llegar, porque ya iniciaron conversaciones, esto lo dijo la Federación Alemana de Fútbol, Jürgen Klopp, que está de comentarista en este Mundial. Así que creo que sería un gran cambio para Alemania y para volver a potenciar, porque está al debe hace varios torneos mundiales. Copa Chile. Colo-Colo, ojo, pasó colado, ¿no? Pero fue goleado 4-1 por O'Higgins en Rancagua. Esto por la quinta jornada. De todas maneras siguen como líderes, pero la verdad es que Fernando Ortiz tuvo que responder sobre todo el tema cuando se le consultó si es que esta opción de las rotaciones, donde busca algunas alternancias en el equipo, le afectó para esta derrota.
4: No lo veo por ese lado. Lo que están, lo que entran, lo que se quedan, somos un equipo y es lo que se vio. Las conclusiones que yo saco de lo que yo quería ver, me voy satisfecho, no con el resultado.
0: Un poquito preocupado quedó después de esta derrota, aunque bueno, está bien en la mayoría de los campeonatos. De hecho, en la Copa Chile, Colo-Colo tiene 9 en su grupo, O'Higgins 5, Recoleta y Unión Española 4 puntos a falta de 2 fechas para finalizar la fase de grupos.
5: Muchas gracias.
0: Buenos días.
5: Chao, Rodrigo.
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0: Faltan 8 minutos para las 10 de la mañana.
2: A ver, esto está ocurriendo en el Poder Judicial. Abrió un sumario administrativo en contra de la jueza del primer juzgado civil de Santiago, Isabel Margarita Zúñiga, en el marco de los nuevos antecedentes conocidos a partir de un reportaje de Reportea que expone conversaciones entre el abogado Luis Hermosilla y diversas magistradas, en las que se describe como redes de contacto e influencia al interior del sistema judicial.
3: La investigación interna busca determinar eventuales responsabilidades disciplinarias a partir de esas conversaciones que habrían incluido comunicaciones entre el penalista y juezas del Poder Judicial, en el marco, por cierto, de una de las aristas del caso Audio.
2: En este contexto, el académico de Derecho Procesal de la Universidad Diego Portales, Cristian Riego, advirtió que este tipo de situaciones resulta impropio dentro del sistema judicial, apuntando a eventuales intercambios de favores e información entre abogados y magistrados.
4: Me parece muy bien que se investigue. También resulta inapropiado tanto que ella le pida favores adicionales, que le entregue información eventualmente sobre otros colegas, sobre lo que está pasando en las causas. Todo esto es algo repugnante, digamos, absolutamente impropio y que no puede ser peor desde el punto de vista del sistema judicial.
3: Dando otro punto de vista, el expresidente del Consejo para la Transparencia, Francisco Leturia, dijo que deben distinguirse los distintos casos, planteando que existirían diferencias relevantes en la conducta de las magistradas involucradas.
5: Creo que la situación de la jueza Leighton es muy distinta de todas las demás personas que le pidieron colaboración a Hermosilla o a otras personas en su nombramiento, porque ella apenas asumió su cargo, declaró una inhabilidad y nunca, entre comillas, le pudo devolver el favor. Tenemos un problema político estructural que afecta probablemente a todos los jueces que han tenido que pedir favores para su nombramiento, pero una cosa muy distinta y mucho más grave es devolver ese favor siendo juez.
2: El miércoles fue un día intenso en la Corte de Apelaciones de Santiago, porque el Tribunal de Alzada Capitalino tuvo dos plenos, uno en la mañana y uno después del trabajo de sala. Y en ambos, uno de los temas de discusión fue qué hacer luego de la revelación realizada por Reportea de estos nuevos chats de Luis Hermosilla que salpicaban a una ministra y a esta jueza de la jurisdicción de Santiago.
3: Claro, estamos hablando de conversaciones que expusieron vínculos y cercanía que tenía Luis Hermosilla con la ministra de la Corte de Santiago, Lilian Leighton, y también la jueza del primer juzgado civil de Santiago, hablábamos de ella recién, Isabel Margarita Zúñiga.
2: En las conversaciones se puede ver que Leighton, en tiempos en que era relatora, entregaba información a Hermosilla, le pidió ayuda para su nombramiento como ministra, comentaba sobre el perfil de otros jueces, respondía sobre dudas específicas, entre otras cosas.
3: En el caso de Isabel Margarita Zúñiga, la relación era todavía más estrecha porque la jueza, antes de entrar al Poder Judicial, trabajó un par de meses en el estudio de Luis Hermosilla. Los chats muestran una relación cercana en la que Zúñiga además aprovechaba para pedirle gestiones en favor de sus cercanos en la magistratura.
2: La revelación generó una vez más un remezón en la Corte de Santiago y por lo mismo provocó que el Pleno tuviera que pronunciarse sobre lo ocurrido para decidir si tomaban alguna medida disciplinaria en contra de las dos magistradas.
3: Según fuentes judiciales, la resolución de esa decisión, que se dará a conocer en los próximos días, implicó que pese a la gravedad de lo expuesto por una amplia mayoría, el Pleno de la Corte de Apelaciones de Santiago optó por no abrir un nuevo sumario en contra de la ministra Lilian Leighton.
2: El principal argumento fue que abrir otro proceso disciplinario era imposible. Y para fundamentarlo se invocó el argumento de cosa juzgada. La ministra Leighton ya enfrentó un sumario por culpa de Hermosilla. La indagatoria administrativa que llevó adelante la fiscal Clara Carrasco en 2024 terminó con la ministra sobreseída.
3: Esta misma situación fue abordada por Leighton. La misma Lilian Leighton, en la respuesta que entregó al sitio Reportea, esta plataforma de investigación periodística. La magistrada recordó que a fines de 2024, cuando Juan Pablo Hermosilla leyó ante la prensa el listado de los jueces y fiscales que tuvieron conversaciones con su hermano, su nombre estuvo presente y eso derivó ya en un sumario.
2: A causa de esa conferencia de prensa, por indicación de la Corte Suprema, se me realizó un sumario en 2024 y 2025, en que se tuvo a la vista en detalle toda la mensajería del señor Luis Hermosilla conmigo por años, desde que yo era relatora, en el que fui sobreseída por decisión unánime del Pleno de la Corte, contestó la magistrada a Reportea.
3: Entonces ahora se sabe otra cosa, ¿sí? Distintos antecedentes nuevos. Pero bueno, eso, el haber tenido un sumario anterior, fue lo que pesó en el Pleno de la Corte de Apelaciones de Santiago al momento de analizar la posibilidad de abrir otro sumario. Esto a pesar de que hubo algunos ministros disidentes quienes fueron enfáticos en decir que lo revelado por Reportea aportaba nuevos antecedentes que son de máxima gravedad, distintos a los del sumario 2024, y por lo tanto no había identidad de objeto en los hechos a investigar, por lo que no correspondía aducir el argumento de la cosa juzgada. Pese a esto, esa postura fue la postura minoritaria.
2: Como le decíamos, tuvo una suerte distinta a la jueza Zúñiga, como les contamos recién. A ver, esto es grotesco, porque la cosa juzgada se refiere justamente... A ver, hubo solo tres ministros del Pleno de la Corte de Apelaciones de Santiago que estuvieron por abrir sumario en contra de esta ministra. Y resulta que solo tres porque se referían a hechos distintos. Usted mata a alguien, lo juzgan, mata a otro, y están diciendo, no, que ya lo juzgamos, pero es un delito nuevo. Aquí hay hechos nuevos. Todo esto es grotesco. La capacidad de estos ministros para acomodar el derecho malamente es impresionante. ¿Qué ha pasado acá? ¿Y vamos a tener que soportar a la ministra Leighton para siempre? ¿Por años? ¿Hasta que cumpla los 75? Grotesco. El Poder Judicial de esa manera no tiene vuelta. Imagínense cómo fallan en caso en que no están todos los ojos mirando esa causa. La libertad que tienen, si es que aquí se han dado estas libertades, imagínense cómo se amplía el ámbito de libertades para hacer cualquier porquería cuando no hay una fiscalización pública. Impresionante lo de la Corte de Santiago.
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6: 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Falta un minuto para las 10 de la mañana.
2: El Instituto Nacional del Deporte descartó autorizar los conciertos de BTS en el Estadio Nacional. La ministra Natalia Ducó apuntó a la productora de vender entradas sin tener la confirmación del uso del recinto.
3: También les vamos a contar que este fin de semana el GAM, el Centro Cultural Gabriela Mistral, recibirá una nueva edición gratuita de la feria Lluvia de Libros. Nos cuenta Paula Gómez.
7: El Instituto Nacional del Deporte informó que en las condiciones actuales no es posible autorizar los conciertos de BTS en el Estadio Nacional programados para el 14, 16 y 17 de octubre. Según explicó el organismo, el montaje de un escenario central tipo 360 grados podría dañar la cancha del recinto y comprometer eventos ya agendados, como un partido oficial de la selección chilena y la Teletón 2026. Como alternativa, el IND aseguró haber ofrecido a la productora Deje Medio utilizar la explanada sur o parque sur para desarrollar el espectáculo. La respuesta de los fanáticos de BTS, sin embargo, fue inmediata. Denominada como los conciertos del año a través de un comunicado, los llamados ARMY pidieron a la productora, al IND y al Ministerio del Deporte trabajar en conjunto para encontrar una solución que permita mantener los conciertos en las fechas ya anunciadas. También hubo reacciones por parte del mundo cultural y político. El viceministro del Interior y de la Secretaría General de Gobierno, Claudio Alvarado, manifestó que se trata de una situación que se está evaluando.
8: Situación que se decide primero técnicamente. Se han ofrecido locaciones alternativas dentro del mismo radio del Estadio Nacional y eso es una situación que se está evaluando y se está conversando. Y
7: por su parte, el diputado del Frente Amplio y miembro de la Comisión de Cultura, Ignacio Achurra, atribuyó la situación a una mala planificación del gobierno y anunció un oficio al Ministerio del Deporte.
9: Porque el gobierno no fue capaz de armar una programación razonable y que diera cabida tanto al deporte como a las artes. Vamos a oficiar al Ministerio del Deporte para que explique esta cronología que nos está llevando a este desastre de suspensión de los conciertos de BTS.
7: Además, cientos de fanáticos manifestaron su molestia en las redes sociales de la ministra del Deporte, Natalia Ducó, exigiendo claridad sobre el futuro de estas presentaciones. Y pasando a otras informaciones, este fin de semana se nutre con un panorama cultural gratuito. En la Plaza Central del Centro Cultural Gabriela Mistral se va a estar realizando una nueva versión de la Feria Lluvia de Libros, con más de 100 editoriales independientes y universitarias. Los asistentes podrán recorrer una amplia oferta de literatura infantil y juvenil, narrativa, poesía, entre otros, además de participar en firmas de libros. La feria también va a contar con carros de comida de distintos sectores, espacios para poder compartir en familia.
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6: 10 de la mañana, 2 minutos.
3: Pablo y Andrea, ¿cómo están?
10: Buenos días, ¿cómo están?
3: Buenos días. ¿Menos frío o más frío que ayer?
11: Más frío.
10: ¿En
11: más?
10: Serio?
11: Sí, yo sentí más frío hoy día.
3: ¿Sabes que yo también?
11: Sí.
3: Sí. Mucho más temprano, pero que no hace tanto frío como el frío, que hace como a las 7, 8.
10: 7, 20.
3: Ahí es la mínima.
10: Claro.
3: Lo de nosotros.
11: Es distinto al sur.
3: Mucho antes, sí, pero hacía más frío. No sé por qué, no había menos temperatura. Debe ser la edad. Un día más, más frío.
10: Oye, le traemos un tema.
3: A ver.
10: Uno puede conocer el pasado, no sé, a través de fósiles, por ejemplo. Uh-huh. O cuando se rescatan cosas o se encuentran cosas en excavaciones.
2: Arqueología.
10: Claro. Claro. Pero ¿cómo se determina que la risa tiene más de 15.000 años? Porque en el fondo es un efecto sonoro que no queda un registro. No, pero... tú lo puedes constatar, un fósil, un descubrimiento, una jarra, una espada, qué sé yo.
3: Pero algún desarrollo muscular dejará...
10: Pero hace 15.000 años...
3: ¿Vestigio o no?
10: Hace 15.000 años...
3: No sé.
10: Porque mira, un estudio que hizo una universidad de Plymouth, y dije, estudiaron orangutanes, chimpancés, y determinaron que... La risa viene desde hace 15.000 años.
3: ¿Y por qué a esos primates?
11: Millones de años.
3: Somos muy parecidos.
10: 15.000 millones de años, claro.
3: Somos muy parecidos a ellos.
11: 15 millones de años.
10: 15 millones.
11: Ah. 15 millones de años.
2: ¿15 millones
11: de años? Sí, 15 millones de años. Es demasiado antiguo.
10: O sea, desde el origen prácticamente.
11: Exactamente. Del orangután.
10: De la evolución.
3: Ya, yo me preguntaba, chimpancés, bonobos, gorilas y orangutanes, exacto, ¿por qué? ¿Por qué para ver la risa humana? Uh-huh. Bueno, porque comparten con nosotros, algunos se les nota más que a otros,
2: no puede ser,
3: un ancestro remoto, dice.
2: Rechazo la idea.
3: Y mantienen comportamientos heredados de ese linaje, dice.
11: ¿El eslabón perdido?
2: No, rechazo la idea. Hace 15 millones de años no había seres humanos, pues.
11: Humanos no, ya, habían primates.
3: Pero había monos, po.
10: Los chimpancés, po. Los orangutanes.
11: Habían primates, claro, según la teoría de Darwin.
2: O sea, había monos.
3: Mm. Claro.
10: Claro.
2: Ya, los monos se ríen.
3: Y la misma...
11: Nosotros venimos del mono, según Darwin.
3: Bueno, falta el eslabón perdido.
2: Pero pero entonces no son seres humanos, son monos.
3: Claro, de ahí viene. Es que dicen que la investigación la hicieron en la misma senda, con los mismos fósiles, de cómo han descubierto, por ejemplo, en qué momento comenzamos a caminar erguidos, que, en fin, etcétera. Entonces ahí empezaron a ver si también se reían.
2: ¿Los monos se ríen o no?
11: Sí, pues.
2: Ya.
3: Yo he visto algunos videos
2: más
3: que se ríen.
2: Más
3: sí,
2: o menos.
3: Y se sorprenden, también, sí, claro. Y se,
10: es que
3: y
10: lo
3: se
10: que
3: ríen.
10: El estudio determina, en base a los
3: que
10: primates, también buscaban la intermitencia para ver si efectivamente se le puede denominar risa,
3: ¿ya?,
10: a la expresión, digamos, sonora. Y determinaron que sí. Porque hay distintos tipos de risa.
11: Sí.
10: Sí. Tú me miras incrédulo como diciendo.
2: No, incrédulo, pero a ver. Es que uno puede llegar a situaciones muy particulares.
10: ¿Ya?
2: Antiguamente en la televisión se presentaban por alguien el programa que seguía. Normalmente una señora o señorita buena moza, ¿no? Entonces decía, y a continuación, qué sé yo, tal cosa. Y terminaba esta intervención con una sonrisa que le llamaban como de continuidad, porque se sonreía y se quedaba así.
3: Sí, como
2: y
3: la
2: a veces como que la dejaban en cámara y seguía impertérrita.
11: Una foto.
2: Exacto. Que es como una especie de sonrisa de continuidad totalmente falsa.
10: Sí.
2: Totalmente. Porque la sonrisa es una risa, pero pequeñita, ¿no? Pero
10: claro,
2: al final no se está.
10: Es una expresión.
2: Pero, claro. Entonces esto se transforma en mueca.
3: Y mientras más se demora en empezar el programa, más dura la sonrisa.
2: Exactamente. Y se
3: más complicado
2: así,
3: para la pobre
2: mueca,
3: señora.
2: La mueca.
3: Sí. Pues.
2: Entonces la risa verdadera es una cosa.
10: Claro.
3: Sí.
2: La mueca es otra cosa.
10: Exacto. Claro.
2: Y la sonrisa es esa cosa que...
3: La de la Mona Lisa.
2: Se acerca.
3: Claro. Ahora, a veces uno no puede aguantar la risa.
2: ¿Prohibieron la risa?
10: Ah, qué buena pregunta.
3: Sí.
2: ¿Prohibió reírse?
3: Nosotros no hemos prohibido todo como humanidad.
2: Pero en la sala de clases.
11: No es prohibitivo, pero sí en un tiempo, hace años atrás, cuando era en otro tipo de sociedad, reírse era... causal en el fondo de ver una persona con menos coeficiente intelectual.
3: Claro, la risa abunda en la boca de los tontos,
2: sí,
3: decía.
2: Claro, eso es. Ahora.
3: Tonto feliz, igual.
10: Pero también hay otro dicho, la risa, remedio infalible.
3: De buen ánimo, de buen ánimo.
10: Hay otro que dice, la risa, remedio infalible.
3: También, claro.
10: Desde el punto de vista positivo.
11: ¿Son buenos para reírse?
3: Yo sí. No se me nota mucho acá, pero salgo acá y se me nota.
2: Mira. Y no se me nota.
10: Ya.
2: Que son los que provocan la risa, los humoristas provocan la risa. Estos provocadores de risa algunas veces han sido prohibidos. En los regímenes, esto. No vaya a hacer reír a la gente riendo.
3: Burlándose de otras
2: autoridades. Prohibido.
3: Humor político, siempre muy censurado. Claro.
2: Entonces la risa es prohibida y los provocadores de risa también
11: los
2: han sido
11: bufones.
2: Prohibidos.
10: Bueno, antiguamente, para aquello, y seguramente los auditores se van a acordar, en la época de Sao Gigante, en su esplendor, había un camarógrafo llamado Hernán Magallanes, que era la risa tradicional, que uno se escuchaba una risa muy fuerte cuando había los chistes y todo. Y él era un camarógrafo que se reía. Y el director encontró que era tan buena la risa porque provocaba la risa de la gente.
11: Es contagiosa, claro.
10: Que el tipo le dijeron, puedes reírte a carta libre.
11: Sí, es que es contagiosa la risa.
10: Magallanes.
2: A carta libre.
10: Sí, el tipo, oye, era una risa muy, muy particular.
3: Mando un dato, un corresponsal ahí a borde de la cancha. Rodrigo Reid dice, Corea del Norte es el caso más documentado de prohibición oficial de la risa. En diciembre de 2021, cuando el líder Kim Jong-un decretó 11 días de luto por el décimo aniversario de la muerte de su papá, que era Kim Jong-il, ordenando a la población no mostrar alegría, lo que incluyó prohibir reírse, tomar alcohol o realizar cualquier actividad de ocio que no fuera lamentar los 10 años de la muerte de Kim Jong-il. Y ustedes vieron cuando murió ese señor, las escenas que tenía, que protagonizaban en las calles.
2: Lloraban.
11: Era llanto, sí.
3: Lloraban, entraban en cólera de llanto, no era solamente estar triste.
2: Y Divaldo, que está escuchando, y
3: también otro corresponsal en la
2: cancha, nos manda una información ahora.
11: ¿Ya?
2: Y dice, el popular actor cómico turco Deniz Hotke,
11: lo leímos ayer,
2: conocido por sus actuaciones humorísticas con más de 9 millones de visitas en su canal de YouTube, en la última semana fue enviado a la prisión
3: por chistoso.
2: Hoy viernes, bajo acusaciones de insulto a los valores religiosos, insulto al presidente porque se reía el presidente.
10: Claro.
2: Antiguo, en los tiempos de Pinochet, si tú querías hacer una obra de teatro un poco divertida, una especie de comedia, vestido de carabinero, de militar,
10: no te caían encima.
2: No. Por ningún motivo.
10: Te caían encima,
2: te caían encima.
10: Claro.
2: En Italia hubo una famosa parodia que hacían dos actores vestidos de carabinero.
10: Ya.
2: Las cosas más chistosas del mundo. Paraban un auto, hacían cualquier cosa. Se reían de los carabineros. Hacían. Nunca pasó nada. Aquí. No, era cosa seria. Se enojan al tiro. Incluso hoy, ¿eh?
10: Todavía.
2: No, sí. Las instituciones armadas, si tú te vistas y haces cualquier cosa. O sea.
10: Bueno, sí, basta recordar la escena del famoso perro con el vicealmirante, que no hubo risa, pues. Al contrario, y el pobre perrito, nadie sabe dónde está el perro.
3: Bueno, mala fama de la risa también, dicen algunos monjes que decían que reírse mucho era estar con el diablo, que eso sale en El Nombre de la Rosa, de Humberto Eco, y en la película también, que reírse era diabólico.
10: ¿Reírse?
3: ¿Qué? No sé.
2: Nivaldo nos contaba que la revista Apsi fue requisada.
3: A propósito de dictadura.
2: De las 100 caras de Pinochet. Sacaron un número sobre las 100 caras de Pinochet y llegaron a la imprenta hacerse los números, no podía salir a la calle porque se reía con el sin cara de Pinochet. No, el humor irónico es brutal.
11: La sátira.
2: Eso. En Roma se usaba mucho la risa y mucho la sátira.
11: Claro.
2: Eso de contar cosas que son ridículas de otros para provocar la risa. Totalmente. Y eran expertos en eso. Entonces, bueno.
11: Era una manera de esparcir la cultura.
2: Era una manera de atacar también.
11: Por supuesto.
2: De atacar al adversario, riéndose de él. Hay de todo.
11: Se usa hasta el día de hoy.
10: Bueno, tú recordaste, por decir, Apsi. Uno se acuerda de Topase, pues Topase era un humor político sarcástico.
3: Y los Topins, que eran unas marionetas, eran muy feas, pero claro,
10: pero
3: también
10: divertidas.
3: Tenían humor político. Eso era la transición, recién habíamos terminado la dictadura.
10: Qué buen recuerdo.
3: No era para niños.
10: No. Pero yo me acuerdo, Topase era una sátira.
3: El sillón de Donoto.
10: Usaban a los políticos a través del humor.
2: ¿Y hoy día cómo sería eso?
10: No, hoy día tiene. Bueno, pero pregúntalo a los standuperos que tienen material todo el día con los políticos.
3: Sí, en caricaturas mal imagen es quien más se dedica a la caricatura satírica política. Pero no mucho más, está en sus redes sociales, búsquenlo. Mal imagen.
2: ¿Cuál es la última vez que ustedes se rieron así, esa risa que no pueden parar?
10: Yo hace 2 días recuerdo.
2: ¿Así? ¿Qué pasó?
10: Lo que pasa es que
3: fue una memoria tuya, a ver,
11: voy a pensar. Sí, yo estoy pensando todo.
10: Hay una escena de una película,
3: ¿ya?,
10: que es cuando, en el fondo, los últimos días de Hitler.
2: Sí.
10: Y la doblan a propósito de que Paraguay elimina a Hitler, que es la famosa escena cuando Hitler le tiembla la mano. Entonces juegan con el tema. Entonces le decía, no sé, pues Hitler dice, ¿cómo no fue con Paraguay? No, Führer, quedamos eliminados. Y ahí el tipo se, pero ¿cómo si esos son unos muertos de hambre y nos ganan? Parodia, claro. Pero es muy divertida.
3: Que el típico Hitler se entera. Exacto. Y lo hacen para todo, ¿no? Para cualquier cosa, cuando algo sale mal, Hitler. Yo de qué... No sé. ¿Mm? Es que no. Tanto así, no sé.
11: Yo sí, como de dolor de guata, que te da el dolor de guata de tanto reír.
3: Yo me río mucho con mis compañeros de prensa, debo decirlo. De hecho, podríamos hacer un cambio de prensa.
10: Un reality.
3: Claro.
10: ¿Viste? Ahí te estás riendo.
3: Ahí me reí mucho. Con el Gastón también me río bastante.
10: ¿Tú?
3: Con su locura.
2: No, yo me reí con él. Se van a enojar de nuevo, pero está bien. El perro y el marino en el aeropuerto.
3: Ah, sí.
2: Sí, el perro no podía hablar, entonces bueno, el responsable es el perro, sí. El malo es el perro.
10: No,
2: es divertidísimo, sí.
10: Era
2: el perro haciendo su pega,
10: icónica,
2: el perro se equivocó el perro. Magnífico.
10: ¿Pero qué será la vida de ese perro?
2: No, ese perro está muerto.
3: Lo apartaron de sus funciones.
2: Sí, fue degradado.
3: Sí.
10: Ya, pero no, pero lo mandaron seguramente por otro lado.
2: No, degradado.
10: Perro, habría que seguir la historia de ese perro. El perro hizo su pega nomás.
11: Para lo que está entrenado, claro.
2: No, me dice que se equivocó. Que no.
3: Que ya estaba un poco mal. Senil y no sé qué, un poco raro.
2: Pero es divertidísimo.
10: No, la escena.
2: Una pelea entre un alto oficial y un perro en un aeropuerto es divertidísimo. Y el perro no lo suelta.
10: Es una escena icónica. Sí. Para el resumen de año queda.
2: Y el perro termina mal.
3: Sí. Retirado
2: y el perro no puede defenderse, si eso lo va a hacer. Entonces, continuamos.
3: Historias de perros varias esta mañana. Seguramente ustedes van a estar contando más ratito.
2: Nos vemos.
3: Nos vemos.
11: Gracias. Chao.
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10: Hola, ¿cómo están? Gusto de saludarlos. 10:17, acá estamos haciendo una nueva edición de Expreso Bio Bio en este viernes 3 de julio, recordándoles que hoy día es viernes de vergüenza ajena. ¿Cómo estás, Andrea? Gusto de saludarte.
11: Muy bien, ¿y tú, Pablo?
10: Muy bien, feliz.
11: Feliz. Hoy feliz. Día, un día helado, ¿no? 4,8 grados ahora, a esta hora de la mañana.
10: ¿A esta hora 4,8?
11: Sí, 4,8 y un 69% de humedad. Está bien helada acá la capital.
10: Sí, donde supuestamente íbamos a estar en un ratito más con meteorología, se pronostican precipitaciones para la capital este fin de semana. Pero vamos inmediatamente con un caso de una auditora. Ella es Pilar, cuñada de una paciente que lleva más de un mes hospitalizada en Coquimbo por una fractura de columna y todavía no la atienden. Pilar, ¿cómo estás? Buenos días.
16: Hola, Pilar. Buenos días, ¿cómo estás?
10: Muy bien, gusto de saludarla.
16: Igual.
10: Su cuñada es la que está hospitalizada, ¿no es cierto?
16: Exacto, ella sufrió un accidente automovilístico entre Vicuña y Paihuano.
10: ¿Ya?
16: La trasladaron al hospital de Vicuña.
10: Perfecto.
16: En el hospital de Vicuña le detectaron que tenía una fractura en el codo y la más severa es una fractura en la columna.
10: ¿Ya?
16: Estuvo 3 días en el hospital de Vicuña, uh-huh, en la tabla de los bomberos. Fue trasladada al hospital de Serena. En el hospital de Serena estuvo 20 días entre urgencia y cirugía. De ahí la trasladaron al hospital de... Ahí nosotros pensábamos que habíamos pasado lo peor porque la trasladaron finalmente a neurocirugía en el hospital de Coquimbo. Resulta que hasta el día de hoy no la operan. En el hospital hay una bacteria donde los pacientes les da diarrea. Usted entra ahí y el olor a caca es espantoso.
10: Yeah.
16: El problema es que está tan mal atendida. Ella no se puede mover. ¿Me entiende? Ella
10: perdón,
16: tiene que
10: Pilar,
16: estar de espalda.
10: Perdón, Pilar, que te interrumpa. ¿Qué explicación dan para llevar más de un mes sin ser operada?
16: Ninguna. Si tú hablas con él, no es problema de nosotros, hablas con el doctor, es problema de pabellón. La iban a operar, pero una enfermera le dio un medicamento que no podía y se echó todo para atrás.
10: Ya. Yeah.
16: Porque con ese medicamento corría más riesgo que la operaran. Yo te digo, hemos pasado, pero terrible, terrible. Yo ya no sé a quién llamar. Contraloría fue, investigó.
10: Yeah.
16: El servicio de urgencia. Mm. Es horrible. El informe de Contraloría, que yo se los envié, uh-huh, es horrible. Tú no tienes a quién reclamar. Cuando a ella la movilizaron mal y reclamó, llegó la asistente social y le dijo, bueno, pero hágase amiga de la TENS. Y ella le dijo, yo no estoy aquí para hacerme amiga de la TENS, yo estoy aquí para que me atiendan. Tú pides algo, nada. Producto de esta bacteria llenan con unos líquidos y todo, y tienen a los pacientes hasta las 2 de la mañana con la ventana abierta, muertos de frío. Llaman, nadie los atiende. Ahora están preocupados del aniversario. Lleno de globos y todos hablan de las cosas que van a hacer.
10: Ya,
16: pero no de los pacientes.
10: Tu cuñada decía está ahora con una infección.
16: No, afortunadamente ella no ya se ha contagiado.
10: Ah, perfecto.
16: Son otros los pacientes.
10: Ya, perfecto.
16: ¿Me entiendes? Son otros los pacientes que tú tienes que tener mucho cuidado, tenés que lavarte las manos y todo, no vas a salir cuando la vas a ver contagiada de ahí. Mm. Entonces, yo no entiendo la salud. Hablan que los recortes, y cuando tú reclamas en el hospital de La Serena nos decían, pero si ahora nos recortaron la plata, ¿qué tiene que ver eso con la atención al paciente? ¿Qué tiene que ver? Yo te digo, mi cuñada tiene 72 años, está con solamente en medicamentos para el dolor.
10: Claro.
16: A mí nadie me garantiza que ella va a salir bien de ahí.
10: Sí.
16: Yo con lo que veo, te juro que es... Yo acudí a ustedes porque yo ya mandé a la superintendencia, al Servicio Nacional de Salud, porque tú llamas, tiene que mandar y hacer los reclamos por la página web.
10: Sí.
16: Hacen los reclamos.
10: Pilar.
16: Ni siquiera lo contestan.
10: Mira, estamos viendo imágenes, además en BioBio TV, que tú nos has compartido y te queremos agradecer además la confianza de poder,
11: claro,
10: darnos a conocer este caso. Está el informe que dice que Elsa del Carmen Muñoz Giordano se encuentra hospitalizada,
16: sí,
10: en este establecimiento desde el 5 del 6 del 26 por presentar diagnóstico de fractura de columna lumbar más olecranón derecho. Se extiende el presente certificado, petición del interesado para los fines que estime conveniente, firma el doctor Rubén Lima Flores, jefe de servicio de cirugía, Hospital La Serena.
16: Claro, de ahí la trasladaron a Coquimbo, porque yo he reclamado en todas partes, porque no puedo entender que tengan a una persona inmovilizada. En Serena le estaba apareciendo una escara. No puedo entender, tiene 72 años. ¿cómo van a tener más de un mes a una paciente con puros analgésicos?
10: Ahora, ¿no han llegado varios testimonios, perdón, Pilar, en el último tiempo, no de ahora, de que lamentablemente el hospital de Coquimbo no viene funcionando de la manera correcta? Habrá que investigar si el problema, como dice usted, es de pabellón, es de negligencia, porque obviamente una operación como la que necesita su cuñada es de suma urgencia.
16: Yo digo por la edad, por todo. Exacto. Ahora mi hermano tuvo que ir a sacar un papel a Vicuña para que le corra el seguro. Yo no sé si es problema porque no tienen plata, porque no tienen dinero. No tengo idea. El paciente que estaba al lado de mi cuñada, porque estaba una señora, ella y un caballero. El caballero, si mi cuñado empieza a gritar para que lo atiendan, se ahoga en el moco. Estaba lleno de flema. Y ayer lo trasladaron a la UCI porque estaba horrible el caballero. Entonces, yo no entiendo. ¿Sabes tú que el personal de salud deja mucho que desear? Tú le haces una consulta a un médico, nadie te da una respuesta. Nadie te dice, oiga, sí, mire, tal fecha, tal hora, o estamos haciendo esto, o pasa esto. Ella es diabética. Si se escara, ¿cómo se va a mejorar? ¿Sabes tú que yo he llegado a llorar de impotencia? Porque no puedo entender, y no es el único caso. Hay gente que está esperando un mes, más de un mes, la operación.
10: Sí.
16: Los traslados y todo. Entonces, yo te juro que digo, pucha, yo hago todo correcto. Mi familia hace todo correcto.
10: Sí. Pilar,
16: nos merecemos algo mejor.
10: Sí, Pilar, sí. Primero agradecerte la confianza de contarnos un caso tan, tan delicado. Por supuesto que nosotros siempre estamos atentos a todas las denuncias que van llegando de los distintos auditores de la radio. Vamos a seguir el caso, vamos a tratar de contactar también a las autoridades del Hospital de Coquimbo para saber qué es lo que está pasando, no solo por el caso particular de tu cuñada, sino que en el fondo la situación. Te queremos agradecer y nada, pues te mandamos un abrazo enorme a ti, para tu cuñada también, pronta recuperación.
16: Yo les agradezco, porque si no fuera por la radio Bio Bio, hay muchas cosas que nosotros no, que la gente diría dónde y cómo poder solucionar sus problemas. Yo les juro, yo no sé qué más hacer, a dónde más recurrir, cómo me van a decir de la Superintendencia de Salud que en un mes y medio más me van a responder mi reclamo.
10: Sí. Vamos a estar muy atentos.
16: A nadie le escuchan.
10: Vamos a seguir el caso Pilar.
16: Por favor, yo no por favor, porque no, mire, mi cuñada no es la única. No, no es la única.
10: Obvio.
16: ¿Sabe que hasta los animales los atienden mejor? Hasta los animales los atienden mejor, le dan mejor comida, le dan mejor todo.
10: Te queremos
16: y
10: ver.
16: Lo encuentro tan injusto.
10: Pilar, muchas gracias.
16: Y muchas gracias por escucharme.
10: No, que esté muy bien. Un fuerte abrazo. Que esté
16: gracias. Bien. Ya, gracias.
10: Gracias. ¿Qué puede decir uno? A ver, la salud pública en Chile tiene muchas deficiencias. Sí, tiene muchas deficiencias. Pero cuando uno ve que recursos van destinados a cosas que no corresponden, que hay investigaciones en la Contraloría donde está el tema de algunas fundaciones, porque lo dijimos ayer, no hay que meterla todo en el mismo saco, se despilfarran recursos en organizar ceremonias que no corresponden o que sí se pueden hacer, pero bajo una medida austera. Pero no se atiende, Andrea, lo más importante, que es la salud, la atención, la urgencia de los pacientes. La impotencia de Pilar refleja la de millones de chilenos.
17: Sí, la impotencia de distintas personas que acuden al servicio de salud y que también es un servicio que uno espera que una prestación sea digna, ¿no? Que sea respetando también lo que nosotros pagamos en nuestros impuestos, en las cosas que se nos cobran, pero no se nos está entregando. Estábamos hablando de una fractura de columna. O sea, no estamos hablando. Esto es cuando, para los que no saben, la hospitalización pública tiene prioridades, tiene una escala,
10: sí, y claro,
17: en la que se basa finalmente la prioridad con la que se le da la operación o el acceso a la persona. Es una fractura de columna.
10: Perdón, hay un caso, solo para que se entienda. La madre, la ex ministra Aguilera, sufrió una fractura de cadera, también es una persona mayor.
17: Exacto, que lo mencioné.
10: La urgencia para la madre de la ministra Aguilera funcionó inmediata.
17: Veloz.
10: Inmediata. Dejo esa reflexión planteada. Hay chilenos clase A y chilenos de otra clase. No se resguarda el derecho constitucional a ser todos atendidos de la misma forma, independiente del apellido, el estatus económico o el poder que uno tenga. Reflexiones que lamentablemente parece que en muchos lados no se hacen.
17: Y que sabes que, Pablo, vamos a tener la contraparte. Hay que tener también la visión, por supuesto, del hospital o de la Subsecretaría de Salud o el Ministerio, la ministra Chomalí, que nos den a conocer qué es lo que está pasando finalmente. Porque Perfecto. Esa bacteria que hablan también del hospital es Clostridium.
10: Sí, difícil. Lleva mucho tiempo.
17: Difícil. Es una de las bacterias más peligrosas dentro de la red asistencial en general en los hospitales.
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17: Pablo, cambiando de tema, te tengo un dato que la lleva. La mayoría no lo sabe.
10: A ver.
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2: 10:34 y seguimos haciendo este expreso Bio Bio AM. Que nada interrumpa tu camino. 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Pablo, creo que ahora vamos a tomar contacto contigo. ¿Dónde te encuentras? Ah, después vamos a tomar contacto con Pablo. Vamos a tomar contacto ahora con meteorología, con Arnaldo Zúñiga, para hablar sobre las bajas temperaturas que se vienen pronosticadas para este fin de semana y que también durante esta mañana se han sentido acá en la capital. ¿Cómo está, Arnaldo? Buen día.
3: Hola, ¿qué tal? Muy buenos días.
2: Sí, cuéntenos, ¿qué es lo que sucede? Oh,
3: perdón, digamos menos uno hoy día la temperatura mínima, y así que han sido una mañana bastante fría. Y revisando los datos de los 12 últimos días, solamente en tres oportunidades hemos superado los rangos positivos, y fue en torno a 1.7, 1.5. Entonces, la verdad es que han sido 12 días muy, muy fríos acá en la capital.
2: ¿Qué es lo que se espera, Arnaldo, desde el punto de vista de las bajas temperaturas, entendiendo también que está activado el Código Azul acá en la región metropolitana, desde el Ministerio de Desarrollo Social? ¿Qué se espera para los próximos días? Porque entendemos que el sábado y domingo van a haber precipitaciones.
3: Sí, bueno, mañana sigue la temperatura baja. Estamos estimando en torno a 0 grados para mañana.
2: ¿A qué hora?
3: Bueno, eso generalmente, como está despejado, se está dando entre las 7:30, 7:45 de la mañana, cuando comienza a salir ya el sol.
2: ¿Ya?
3: Y la máxima día, mañana, digamos, día solamente 14 grados, mañana va a estar en torno a 12 grados, justamente producto de la proximidad de este fenómeno que se llama baja segregada y que nos está amenazando hace bastante día ahí en el océano, pero ya ingresa mañana, sobre todo en la tarde, acá a la región metropolitana y a la zona, gran parte de la zona central.
2: ¿Nos puede explicar qué es una baja segregada para que nuestros auditores puedan entender ese término tan meteorológico que usted utiliza, Arnaldo?
3: Sí, un poco complicado, porque en el fondo una masa de aire frío que se empieza a desarrollar o a aislar en niveles superiores de la troposfera, y no es como un frente. Los sistemas frontales son choques de masas de aire que vienen avanzando generalmente del mar hacia el sector, digamos, continental. Pero estas perturbaciones se aíslan, son masas de aire que se aíslan en niveles superiores y posteriormente empiezan a desarrollarse o morir, en este caso sigue bastante estable, y empiezan a bajar en el fondo en altura hasta que puede llegar a precipitar en superficie. Son bastante erráticas, son muy difíciles de pronosticar. Nos producen generalmente, cuando no son tan frías como en esta oportunidad, precipitaciones muy intensas en cordillera. Entonces eso produce muchas veces aluviones, aumento de los caudales. Ay. En este caso viene más desgastada esta masa de aire frío que ingresa mañana en la tarde. Por eso las precipitaciones no van a ser intensas y bastante frías. Estamos en invierno, así que lógicamente ahí se va a bajar.
2: Ah, ya, pero entonces es bueno destacar que no hay riesgo, digamos, de aluviones que se producen cuando llegan estas lluvias en los cerros, como también hemos visto en el Cajón del Maipo, en San José de Maipo.
3: Exactamente, no está ese riesgo. Estamos esperando que la isotermia cero baje, ¿cierto? De los 3.000 fácilmente a bajar en torno a los 1.500 metros. Entonces, todas las que son las localidades sobre la cota de los 1.200 podría estar recibiendo nieve ya mañana en la tarde, incluso en la madrugada de este domingo, porque el fenómeno pasa rápido. Comienza las precipitaciones mañana en la tarde, después del mediodía, en forma débil. No es una precipitación intensa, que hay que, digamos, recordar, y pasa rápidamente hacia la madrugada mañana del día domingo.
2: Ya, o sea, va a haber nieve en algunas zonas ya precordilleranas. Le agradecemos a Arnaldo Zúñiga, meteorólogo de la Dirección Meteorológica de Chile. Oye, Arnaldo, mira, quedémonos en línea contigo. sin que cortes, porque a esta hora, son las 10:39, vamos a tomar contacto con Pablo Flam, que ha salido de nuestro estudio. ¿Y dónde está Pablo Flam para la gente que nos ve a través de la señal de Bio Bio TV y también los que nos escuchan por Radio Bio Bio? Pablo, ¿estás ahí?
4: Sí, Andrea, mira, ¿cómo? Acá estoy, acariciando un can que está muy abrigadito. ¿Cómo? Venga, venga, estamos acá acariciando los canes porque la gente aquí pasea con sus perritos. Hola, ¿cómo están? Buenos días. ¿Mucho frío hoy día?
5: Sí, mucho frío.
4: Sí, ¿ve? Y mira, llevan ahí una cajita de donas porque hace mucho frío. Yo le quería preguntar a Arnaldo, porque la sensación térmica que yo tengo, mi querido Arnaldo y Andrea, acá afuera, acá en la zona de Antonio Belet, 5 o 6 grados la sensación térmica. ¿Estoy bien o no, Arnaldo?
3: Sí, y la verdad es que sí, no hay viento, así que más o menos se acomoda con la temperatura ambiente. Ahora, si nosotros bajamos un poquito el nivel, va a ser mucho más baja la temperatura.
4: Oiga, y mucha gente quiere saber, porque yo miro, y si mi querido Jairo muestra hacia arriba, hacia los cielos, están limpios, prístinos, no hay una nube, nada. ¿Va a llover mañana, verdad, en la tardecita o no?
3: Sí, hay una alta probabilidad, no va a ser una lluvia intensa, es un fenómeno de baja severidad, tal como lo hablábamos recién. Y, bueno, esperamos que en todo el periodo que empiece a precipitar ya después de mediodía, las primeras gotitas, intensificándose hacia allá, fines del día sábado, y la madrugada del domingo, ahí es donde se va a concentrar la precipitación. Y al momento estamos estimando entre 10 a 15 milímetros acá en Santiago, y también en Cordillera, la isoderma cero parte alta inicialmente, en torno a los 3.000 metros, pero baja rápidamente ya hacia la noche, y en la madrugada va a estar localizándose en torno a los 1.300, 1.500 metros.
4: Ya, oiga, mucho frío, buenos días. Sí. ¿Cómo está, amigo?
5: Bien, ¿y usted?
4: ¿Cómo se llama usted?
5: Gael Sucuple.
4: ¿Mucho frío? Espérese, arréglese ahí el cuello, anda con el gorro. ¿Mucho frío, no?
5: Sí.
4: Ya. ¿Ha visto el Mundial?
5: Sí, sí me lo he visto.
4: ¿Quién quiere que gane el Mundial?
5: México.
4: ¿Por qué quieres que gane México?
5: Porque igual está jugando bien ese Mundial.
4: Ya, ¿no quieres que gane Argentina? Hoy día juega Argentina.
5: Sí, igual creo que gana Argentina.
4: ¿Tu jugador favorito?
5: Lionel Messi.
4: ¿Pero cómo? ¿Te gusta Messi pero quieres que gane México?
5: Sí.
4: Ya. ¿Qué le pasaron a los lentes?
5: Se me caí, se me rompieron.
4: Ah, ya. ¿Estás de vacaciones?
5: Sí.
4: Ya. ¿Va a llover mañana?
5: Sí.
4: Gracias. Ve. Chao, que te vaya bien. Ahí va la familia. Mira, la gente anda bien abrigada. ¿La puedo molestar? Buenos días, cortito. Venga, cortito. ¿Cómo está? Buenos días.
6: Hola, buen día.
4: Buenos días. Vivo la radio. Estamos acá.
6: Hola, buen día.
4: Bicicleta, qué linda la bicicleta.
2: Oye, sí, que cuente sí. De eso.
6: Voy muy ocupadita, voy muy apurada.
4: Bueno, cortito, ¿anda bien abrigada?
6: Sí, súper abrigada.
4: Ya. ¿Sabe que mañana va a llover?
6: No he visto el tiempo.
4: Porque estamos con Arnaldo Zúñiga, la dirección meteorológica, dijo que mañana en la tardecita puede llover.
6: Ya, sí. Perfecto, así que voy a estar preparada, mañana le digo a los chiquillos que se preparen para la lluvia.
4: Perfecto, oiga, la felicito, muy linda su bicicleta.
6: Muchísimas gracias, que estén bien.
4: Mira, Andrea, ¿te gustó la bicicleta de la señora?
2: Sí, para los que nos ven por Bio Bio TV, una bicicleta lila, de color lila, bien estilo de vintage, esa bicicleta.
4: Muy vintage, exactamente. Oye, bueno, la gente en general se ve abrigada acá, pues sí. En este sector.
2: ¿Y tú, con Pablo? ¿Cómo estás? ¿Tú estás con una chaqueta de jeans, no, de mezclilla? Yo tengo, ¿no estás tan abrigado?
4: Una chaqueta de jeans, un chalequito, tranquilo.
2: ¿Ya?
4: Sí, como es viernes, hoy día algo más relajado.
2: Algo más relajado, pero lo que no se viene relajado son las lluvias del fin de semana, que según Arnaldo, de la Dirección Meteorológica de nuestro país, hablaba de precipitaciones, pero débiles, para no causar el pánico tampoco, y que en las zonas precordilleranas va a generar agua nieve.
4: Ya. Voy a estar atento porque yo tengo programado un partido de tenis para el domingo, Arnaldo, a las 2. ¿Va a llover a esa hora o no?
3: No, esa hora no. Va a estar frío, ¿no? Porque increíblemente la mínima se va a ir dando más hacia fines de la tarde el domingo. Va a estar frío, eso sí. Como está la masa fría después del frente, digamos, de la baja seriedad, va a estar muy helado.
2: Ya.
4: Perfecto. Oye, mira, te muestro acá. Viene la familia, bueno. Vienen paseando. Mira el estilo del gorro del muchacho.
2: Ah,
4: extraordinario.
2: Es como un gorro ruso.
4: Sí. Hola, amigo, ¿cómo está?
6: ¿Bien?
4: ¿Cómo se llama usted?
6: Ronaldo.
4: No. ¿Como Cristiano Ronaldo? ¿Me estás? ¿Y cómo hace Cristiano Ronaldo?
6: Sí.
4: ¿Pero hacemos juntos el siu?
6: Bueno.
4: Ya. Uno, dos, tres. ¡Sí! Notable. Grande, Ronaldo, que te vaya bien.
2: Oye, harta gente transitando por la calle, ¿eh? Así sí, en esta jornada, sí. Familia, día viernes, ya se ve también un tránsito un poquito más relajado a esta hora de la mañana, porque el tránsito intenso siempre es de más o menos de las 7 hasta las 8:30 de la mañana, más o menos.
4: Es verdad. Oye, se está poniendo más heladito. Apareció el viento, Arnaldo Andrés, así que ¿ya? Se está poniendo heladito. Yo creo que voy a entrar acá a tomarme un cafecito para temperar y vuelvo al estudio.
2: Ah, me parece. Muy bien, lo estaremos esperando acá.
4: Dale, nos vemos. Abrazo, Arnaldo.
2: Muchas gracias, Arnaldo, por este contacto con la radio para informarnos sobre las lluvias de este fin de semana. Son las 10:44 y nos vamos a una pausa comercial en el Expreso Bio Bio AM. No se desconecte.
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19: 10 de la mañana con 49 minutos. 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
2: Y a esta hora, Pablo, de la mañana y auditores, tomamos contacto con Rodrigo Pino, que se encuentra en un hecho noticioso de esta jornada. ¿Cómo estás, Rodrigo?
20: Sí, ¿cómo están ustedes? Buenos días. Una historia bastante confusa hasta este momento, que tiene relación con información que nos enteramos en horas de la madrugada por parte de nuestros auditores y nuestro equipo de trasnoche. En el sector de calle Nathaniel Cox con Carlos Contreras, esto es en el centro de Santiago, se encontró un vehículo que estaba abandonado. Encuentra el sentido del tránsito con sus puertas abiertas y al interior...
19: Mejorar la conexión precisamente, claro, Andrea, con Rodrigo Pino, que estaba contando este caso... respecto a un auto que quedó abandonado con unos perros. Rodrigo, ahí estamos.
20: Sí, a ver, estamos con mejor señal en este sector, en este lugar. Sí, y damos cuenta respecto a esta...
19: Ya, no. Ahí estamos con algún inconveniente. Sí. Vamos a esperar que Rodrigo se ubique mejor para tener una señal. Contémosle al auditorio el caso.
2: Contémosle el caso. Este es un auto con perros abandonados que lo hemos estado transmitiendo durante la mañana, en donde hay un misterio respecto del hallazgo de este vehículo que fue abandonado. Les vamos a contar, mire. Para que pongan atención, nuevos antecedentes se conocieron la mañana de este viernes por el caso de un automóvil que fue abandonado en Santiago. En su interior... habían tres perros. Una mujer acusa que su hijo, quien sería el conductor del vehículo, está actualmente desaparecido. El hallazgo ocurrió la madrugada de este viernes y fue reportado a trasnoche de Radio Bio Bio. Un auditor de la radio llamó a nuestra línea gratuita 800-810-810 y avisó que Nathaniel Cox, a la altura de Carlos Contreras, había un auto contra el tránsito y que además no estaba su conductor y que en el interior habían tres perros con ropa y arnés de paseo.
19: Hasta esta hora se sabía que el vehículo estaba a nombre de una empresa, que no existía una denuncia de robo y que los perros no tenían chip de inscripción. La mayor Daisy Ferrada señaló que al interior del auto se encontraron dos cédulas de identidad de personas con antecedentes policiales. Además, se hallaron celulares y bebidas alcohólicas.
2: Sí, es una denuncia que la mujer realiza por la desaparición de su hijo y que en paralelo a las pericias se ha contactado también a otros medios donde se ha mencionado que los perros pertenecen a distintos integrantes de su familia. Se trata de tres machos, uno de nombre Simba, Chiquiturri y Toddy son los nombres de estos canes.
19: Claro, la mujer indicó que todos ellos estaban al cuidado de uno de sus hijos, quien está desaparecido y ayer no llegó al cumpleaños de su hija. Además, expresó que el auto efectivamente está a nombre de su empresa de servicios contables.
2: Sobre los antecedentes, la mayor de Carabineros Ferrada, fue enfática al decir que la denuncia de la mujer no ha sido ratificada en una unidad policial y que cuando se le contactó telefónicamente para avisarle del hallazgo del auto, no entregó los antecedentes que luego se están periciando. Una información en desarrollo que usted la puede encontrar en nuestro sitio web www.biobiochile.cl. El hallazgo de este vehículo, un misterio que vamos a estar, por supuesto, resolviendo durante esta jornada para saber dónde estaba el conductor de este auto y por qué quedó abandonado en la comuna de Providencia.
19: Seguimos en el plano informativo. Le agradecemos a la alcaldesa de Las Condes, Catalina San Martín, y además vicepresidenta de AMUCH y, ya está dicho, edil de Las Condes, porque sin humo blanco por contribuciones, Hacienda cierra la puerta a los alcaldes por focalización, propone nuevo fondo y traslada debate al Senado. Alcaldesa, ¿cómo está? Buen día.
2: Buen día, alcaldesa.
21: Muy buenos días, ¿cómo están?
19: Muy bien. ¿Duro portazo recibieron?
21: Mira, yo soy más positiva que lo que he escuchado que se ha estado hablando de lo que ocurrió el día de ayer. Yo creo que de hecho no fue un portazo, yo creo que hay una tremenda ganancia en pensando en cómo estábamos, a cómo quedamos hoy día desde las municipalidades. Así que yo tengo un espíritu optimista respecto a lo que ocurrió.
19: Ya, pero una, está bien, eso puede ser una mirada, alcaldesa, pero en lo concreto, desde de acuerdo al foco que ustedes llevan como AMUCH, esto también es un retroceso, o sea, se quiera o no se quiera, efectivamente hay un retroceso. O no hay un avance.
21: No hay un retroceso.
19: No, yo creo no hay un avance en lo que ustedes pretendían. Ahí está la corrección.
21: Por eso, sí, yo creo que sí hay un avance. Cuando uno se sienta a negociar, tiene que entender que uno puede tener muchas pretensiones y la contraparte también tiene sus posiciones, y en este caso el gobierno tenía posición al respecto. Hace unos dos meses ni siquiera había espacio para negociar o para conversar nada que tuviese que ver respecto a cómo se reponía el Fondo Común Municipal. Hoy día, lo que sí sabemos, y acá yo te diría que dos de los tres puntos sí fueron tomados por el gobierno, incluso ofreció más de lo que habíamos conversado como puntos para el Fondo Común. Te lo planteo así. Efectivamente, en focalización, que era una idea que habíamos levantado varios alcaldes, desde las asociaciones, etcétera, esta exención para mayores de 65, que yo estoy de acuerdo con la exención para mayores de 65, pero me parece que era relevante ver si había espacio para la focalización, entendiendo que hay gente que efectivamente podía pagar las construcciones. Pero eso tiene un sentido para mí como alcaldesa, de que si el gobierno nos dice que no hay recursos, efectivamente, si hay focalización, el Fondo Común se ve menos afectado, porque ingresarían más recursos. Resulta que el gobierno se hace cargo de dos situaciones en este caso. Uno, que son las contribuciones presentes, el Fondo Común con las contribuciones, con los recursos, perdón, hoy día, y con los recursos que se dejan de percibir en el futuro. Y ahí se hace una propuesta de, no te lo voy a explicar con mucho detalle, pero para que se entienda, es respecto a cómo recaudamos los municipios, las patentes hoy día, y cómo efectivamente el gobierno nos va a llevar a un mejor mecanismo de recaudación de patentes, lo que va a permitir que recuperemos parte de lo que se pierde por estas contribuciones, y además hay un tema de derechos de aseo.
2: ¿Y cómo se, alcaldesa,
21: incluso,
2: ¿sí? ¿Y cómo se mejoraría la recaudación por medio de las patentes, que tiene un índole bastante significativo en el bolsillo finalmente del municipio?
21: Lo que pasa es que la propuesta del gobierno, y hay que afinarla, y vamos a seguir en conversaciones, según nos explicaron, para poder llegar al como un buen resultado, es que las personas, cuando tengan que hacer sus declaraciones, todas las empresas en el fondo, tienen que tener pagado previamente la patente. Y por ejemplo, en derechos de aseo, las personas que quedan exentas, que era un susto que teníamos nosotros de qué pasa con los derechos de aseo, porque nosotros cobramos los derechos de aseo junto a las contribuciones, ahí nos dijeron que como es voluntario y es anual, la persona tiene que tener pagado sus derechos de aseo para poder recibir la exención. Entonces, partimos en un punto muerto en un inicio. Yo quiero ser bien. Yo creo que aquí nobleza obliga, donde no había posibilidad de negociar con el gobierno, de conversar, y luego de distintas instancias tenemos que, eso es lo que a mí me preocupaba. ¿Qué pasa con el Fondo Común? ¿Qué pasaba con estos recursos que ya no ingresan? ¿Qué pasa con los municipios que tienen menos recursos y dependen más del Fondo Común? Y hoy día hay respuesta respecto a eso, y yo ahí sí veo, por supuesto, un avance. Ahora, además, hay otro tema que el gobierno propuso, y esto es algo que se tiene que discutir también en el Congreso, la invariabilidad tributaria, agregarle una prima, y una prima que sea un porcentaje, hablo de un 1,5%, y parte de esos recursos irían también al fortalecimiento de los recursos que reciben los municipios. Así sí, como existe el royalty, por ejemplo, planteó esta idea. Okay. Una idea que nace desde el mismo gobierno. Entonces yo por eso soy más positiva que... Que quizás algunos de los que estuvieron ayer en la reunión.
19: Alcaldesa, en honor al tiempo, pues nos van quedando unos pocos minutos. Independiente de cómo avancen estas negociaciones o de lo que se pueda conseguir, ¿cómo tenían pensado ustedes como agrupación de municipios rebajar los costos?
21: Claro, ahí cada municipio va a tener que ver cuánto holgura tiene para efectivamente reducir costos. Yo creo que aquí, y esto es un llamado que tenemos todos los alcaldes.
19: Pero básicamente hay una línea estructural donde se bajan los costos, digo, seguridad, qué sé yo, aseo, nato, no sé. Son tantos ítems que...
21: Claro, por eso te planteo, aquí cada municipio va a tener, o sea, tenemos, acá hay una responsabilidad que tenemos los municipios sí o sí, que es manejamos recursos que no son nuestros, son de todos los vecinos de nuestras comunidades. Por lo tanto, la eficacia y la eficiencia en el gasto es un principio que tenemos que tener sí o sí determinado. Ese era el problema que teníamos con la no reposición de recursos al Fondo Común Municipal, y si no sabíamos cómo esto se iba, insisto, a reponer. Hoy día tenemos certezas de que eso va a ser repuesto y que no se va a afectar. Además, ya no va a ser el reajuste por IPC, que era lo que se había planteado en un inicio, sino que va a ser el valor UF. Por lo tanto, es un reajuste un poco más real, digamos, en términos de cómo nosotros también asumimos nuestras obligaciones como municipio. Así que, bueno, esta discusión va a seguir en el Congreso, efectivamente, pero ahí yo insisto, yo agradezco el espacio del gobierno para sentarse a conversar, proponer formas de recaudar más y comprometerse también, que esto fue un compromiso del ministro, a discutir más adelante esto, cómo seguimos fortaleciendo los recursos que llegan a los municipios, porque efectivamente son servicios que llegan a las personas.
2: Claro, y en esa línea, alcaldesa, hay como un mapa, que es lo que le preguntaba Pablo, en cómo se genera finalmente la disminución respecto de los dineros que van a tener como municipio. Usted hablaba también de una propuesta que la hizo también, muy cortito, nos quedan un par de segundos, antes con la subdere, con la eliminación de la subdere. Usted lo decía en una entrevista con la radio hace unas semanas atrás. Esa propuesta, sí. Claro, por supuesto, quedó destrabada, digamos, o no fue considerada, más bien dicho, por parte del gobierno, del Ejecutivo. Pero, ¿qué podría hacer finalmente?
21: Claro, es que en esa conversación, cuando a mí me dicen no hay plata para reponer, digo, bueno, si ustedes quieren que yo me ponga creativa, me pongo muy creativa de ver dónde podemos buscar recursos, y me parece que la Subdere es una institución que, si uno destina los recursos de manera directa y en el fondo reduce la operación misma de la gestión de la Subdere, llega mejor a los municipios. Y eso obviamente tiene que estar sujeto a evaluación, y el gobierno decidió que no era una vía, y por lo tanto proponen soluciones, que es lo que yo te estoy planteando hoy día. Por ejemplo, que estemos hablando de la invariabilidad tributaria y una prima que tengan que pagar las empresas que se acojan a la invariabilidad tributaria, y que una parte de eso vaya al municipio, porque podría ir a cualquier otro lado, pero el ministro dice no. Que vaya a los municipios es encontrar soluciones.
2: Muchísimas gracias, alcaldesa Catalina San Martín de las Condes, en honor al tiempo, que nos vamos ahora a un informador de las 11. Gracias por el contacto con la radio.
21: Que estén bien, gracias. Chao.
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22: ¿Cómo están? Buenos días. Bienvenidos al informador de las 11 de la mañana. La expresidenta Michelle Bachelet expuso esta mañana, advirtió que la violencia de género y los estereotipos siguen condicionando la participación de las mujeres en política. Gabriela Piña con la información.
23: Así es, en el marco de este encuentro nacional de alcaldesas de Chile, la expresidenta Michelle Bachelet se refirió al rol de las mujeres en política y los desafíos que enfrentan para ejercer liderazgo en igualdad de condiciones. Señaló que persisten estereotipos y evaluaciones diferenciadas donde a menudo se juzga a las mujeres más por su imagen o forma de expresarse que por sus ideas o resultados. También advirtió sobre la violencia política de género, especialmente dijo en redes sociales que buscan, a su juicio, silenciar o desincentivar la participación femenina mediante ataques, desinformación y presiones que incluso afectan a sus familias. En ese contexto aludió a la forma en que incluso liderazgos como el de Evelyn Matthei han sido objeto de desinformación y campañas de descrédito durante procesos electorales. Además, subrayó la importancia del nivel municipal como el espacio donde la política se vuelve concreta, ya que allí, dijo, se enfrentan los problemas cotidianos de la ciudadanía y se fortalece la confianza en la democracia. Sin embargo, también recalcó que sigue siendo uno de los ámbitos más excluyentes para las mujeres.
22: Gracias, Gabriela. Esta noche va a despegar el tercer vuelo de ayuda humanitaria para Venezuela. Bárbara Payal nos cuenta.
23: Sí, el subsecretario del Interior, Máximo Pavés, ha confirmado que durante horas de esta noche saldrá el tercer vuelo de la Fuerza Aérea de Chile con ayuda humanitaria para Venezuela debido a los recientes terremotos que han sacudido a dicho país. ¿Qué contiene principalmente esta ayuda humanitaria? Se trata de ayuda médica, vacunas, principalmente contra el sarampión y contra el tétanos, debido a los trabajos que conlleva la remoción de escombros, otros medicamentos, también kits de apoyos humanitarios donados por Walmart. Parte entonces del contenido de este nuevo vuelo, el tercero de la Fuerza Aérea de Chile, que va a despegar en horas de esta noche desde nuestro país, entonces en dirección a Venezuela. Información que ha confirmado durante esta mañana el subsecretario del Interior, Máximo Pavés. Desde el Palacio de la Moneda, Bio Bio, la radio.
22: Vamos hasta Los Ángeles porque en el juzgado de garantía local va a pasar a control de detención el encargado de seguridad municipal de Yumbel, que fue detenido. Maricel Venegas nos cuenta.
0: Durante esta mañana debería pasar a control de detención en el juzgado de garantía de Los Ángeles el jefe de seguridad municipal de la comuna de Yumbel, José San Martín, quien fue detenido por carabineros del OS-9 de Concepción durante la jornada de ayer por la tarde. Este hombre fue detenido en su domicilio debido a que tenía un arma, la cual no acreditó su procedencia y, según fuentes de la radio, esta arma pertenecía a un adulto mayor de la comuna de Yumbel, el que fue asaltado en el mes de abril de este año, ya que mantenía diversas armas en su poder. Cerca de 15 armas fueron sustraídas de su domicilio. Este adulto mayor habría vendido esta pistola de marca Astra a este funcionario municipal, no haciendo el tramitaje correspondiente y de acuerdo a la normativa vigente para el control de armas. Es por eso entonces que fue detenido por carabineros y durante esta mañana pasará a control de detención en el juzgado de garantía. Estaremos ampliando. 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
4: Hay una manifestación de usuarios y trabajadores del Hospital Carlos Van Buren a esta hora en Valparaíso. Fabián Corrotea nos cuenta.
6: Sí, a esta hora se realiza una concentración a las afueras del Hospital Carlos Van Buren de Valparaíso en el marco del Día Nacional de la Salud Digna. También se encuentra la familia de Amelia Salazar, menor que perdió la vida a raíz de una negligencia médica hace 8 años, justamente al interior del sector de urgencias en el Hospital Carlos Van Buren. Una ley del Día de la Salud Digna a raíz justamente de este caso de esta menor hace 8 años. Ocurrido acá en la comuna de Valparaíso. Será una concentración que ya se está realizando a esta hora a las afueras del Hospital Carlos Van Buren por Avenida Colón y que se extenderá hasta el Servicio de Salud Valparaíso San Antonio en la comuna de Valparaíso. 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
4: Vamos a La Moneda, donde el presidente Kast se reunió con representantes del oficialismo. Francisca Cárez nos cuenta.
7: Sí, es una noticia de último minuto. Se nos ha confirmado que el presidente de la República, José Antonio Kast, va a entregar una vocería breve, sin responder preguntas, pero respecto al balance que ha hecho de esta reunión de ya más de 2 horas con los timoneles de los partidos oficialistas, entre ellos de Evópoli, RN, la UDI y el Partido Republicano, donde también han participado el viceministro del Interior, Segegov, Claudio Alvarado, y el ministro de las Express, José García Ruminot. Palabras del presidente de la República que se están esperando entonces acá en el Palacio de la Moneda, donde ya se han instalado las banderas y se espera también que entre el podio presidencial, el cual estaremos también mostrando en un par de minutos cuando el presidente de la República esté entregando las declaraciones respecto al balance de esta reunión con el oficialismo. Desde el Palacio de la Moneda, Bio Bio, la radio.
4: 11 de la mañana con 6 minutos, el cielo de Santiago está despejado, 7,5 grados es la temperatura y 60% en la humedad. 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
19: Información del momento, Francisca Cárez en La Moneda.
31: Gracias y seguimos trabajando.
32: Sí, ¿cómo están? Gracias. Muy buenas tardes. Flanqueado por los cuatro timoneles oficialistas, el presidente de la República, José Antonio Kast, acaba de entregar declaraciones respecto a esta reunión con Chile Vamos y los republicanos respecto a lo que habían sido las tensiones del sector de la derecha, justamente partidos que lo apoyan, y por lo mismo que genera esta instancia de coordinación, esta reunión. Acaban justamente de finalizar sus palabras. De hecho, el presidente hizo un balance de lo que fue su gira por Uruguay y para Paraguay. Ahora ustedes, como pueden ver a través de BioBio TV, ven al presidente ya despedirse de los timoneles oficialistas. También estaban presentes el ministro SECPRES, José García Ruminot, de Renovación Nacional. El viceministro Claudio Alvarado también está. Y bueno, se está coordinando justamente a esta hora que hablen los timoneles de los partidos oficialistas para conocer cuál es su impresión y si va a existir o no una coalición de gobierno, que es principalmente lo que se buscaba con esta reunión entre el presidente y los timoneles del sector que lo apoyan. Es noticia entonces del momento, se retiran los timoneles oficialistas y también el presidente de la República, José Antonio Kast. Desde el Palacio de la Moneda, Bío Bío, la radio.
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19: 11 de la mañana con 14 minutos, la temperatura 7,4 a esta hora en Santiago. 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
19: 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Bueno, es viernes de vergüenza ajena.
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4: Vergüenza, cada día más vergüenza.
19: Porque las tradiciones republicanas siempre se deben respetar y honrar. Se junta todo el material de la semana, Andrea, respecto a la vergüenza ajena.
3: Sí, entiendo que hay una pedida de matrimonio vergüenza ajena en el Empire State, que terminaron detenidos esas dos personas.
19: Claro, la pareja rusa. O también la situación que se vivió en el Mundial, donde el entrenador del Congo termina, queda eliminado, el tipo viene abatido, derrotado, y el jefe de prensa le dice, acaba de morir su padre.
3: Vergüenza ajena también la petición de documentos por parte de la exministra Trinidad Steiner, que ya fue oficiado. Ayer conocíamos el documento que fue declarado como algo ilegal al pedir documentos de la Policía de Investigaciones.
19: Bueno, usted participe, como siempre, los días viernes con su mensaje de audio en el Vergüenza Ajena, en el más 569-9200-7888. Le reitero, más 569-9200-7888. Nos manda su vergüenza ajena en audio y los vamos a escuchar durante la emisión del Expreso.
3: Y vamos a un tema de contingencia. Siendo las 11:16, vamos a tomar contacto con Claudio Sepúlveda. Él es director ejecutivo subrogante del SLEP de Valparaíso para conversar sobre la implementación de distintas cámaras para control de los distintos establecimientos de la Quinta Región. ¿Cómo está a esta hora de la mañana, Claudio? Buen día.
5: Hola, muy buenos días a todas y todos.
3: Bueno, Claudio, partir preguntando sobre esta implementación. ¿Van a ser pioneros en el fondo de una implementación con cámaras en distintos establecimientos educacionales? ¿Qué es lo que se busca con este tipo de iniciativas que probablemente vayan a ser, si tienen un buen resultado, por supuesto, replicada en distintas regiones del país?
5: Así es. Lo que buscamos, de alguna u otra manera, es disminuir la gran cantidad de robos que en algún minuto sufrieron los establecimientos del servicio local. Estar en contacto y permanencia, coordinación, articulación con carabineros, con la delegación presidencial, seremi de seguridad, de manera de poder actuar en tiempo y forma y que esto no permita que sigan de este sentido, evitar los robos que hay de los recursos educativos y que hay hoy día en los establecimientos, robos de todo tipo. Ese es el monitoreo, la idea de esto es el equipo acá de seguridad crea una imagen espejo que permite que carabineros tenga acceso de manera inmediata y cuando nosotros llamemos permita agilizar, digamos, y prevenir en este sentido.
3: ¿Y va a haber un tipo de monitoreo, digamos, en ese sentido por parte de la autoridad? Porque claro, van a ser cámaras espejo que van a estar en distintas zonas, pero ¿el carabinero va a poder tomar control antes de que ustedes como el establecimiento tome contacto con ellos?
5: En el minuto que nosotros reportamos, carabinero, más allá de hacerse la idea, va a tener la imagen en vivo cuando acceda. Y de esa manera hemos incluso hemos evitado robos en los establecimientos en vivo, digamos. No nos sirve hoy día hacer la denuncia, porque finalmente se hace la denuncia, pero no podemos recuperar los recursos educativos de los estudiantes. Entonces esto permite que Carabineros llegue en el minuto y tenga el mapa perimetral del mismo robo.
19: Ahora,
5: eso es lo que estamos potenciando.
19: Claudio, este plan, que se ve muy, muy auspicioso, ¿cuáles son los tradicionales robos antes del ingreso al establecimiento y dentro del establecimiento?
5: Lo más tradicional, increíblemente, es robar la misma comida, la alimentación, Junaep, los mismos camiones, la mercadería, es lo que principalmente roban, han robado computadores, tablets y los recursos didácticos que tienen los establecimientos. Eso es lo mínimo. Entonces, claro, una vez que uno hace la denuncia, nosotros tenemos que buscar hacer gestión con la empresa y con otros mecanismos para volver a recuperar o a llegar, que lleguen los recursos educativos, pero finalmente hoy día lo que estamos buscando es prevenir y ayudar, digamos, los operativos judiciales que vienen después.
19: Ya.
5: Entregar material.
19: ¿Y el financiamiento, cómo se consiguió este financiamiento de un proyecto a través del gobierno regional?
5: No, es autogestión, porque el servicio local no tiene una glosa presupuestaria para poder hacer compras, por ejemplo, de servicios en el ámbito de seguridad. Nosotros tenemos solamente el foco en educación, por lo tanto, autogestión del servicio. Nos hemos apoyado ahí con el personal y con el equipo de seguridad que trabaja acá en el servicio local. Esto se lo mostramos al delegado presidencial y él tomó la idea, digamos, de poder trabajar con Seremi de Seguridad y con Carabineros. Y así es como hemos podido potenciar este piloto y disminuir por lo menos en cantidad de números respecto al año 2023 hasta lo que llevamos ahora en disminuir esta cantidad de delitos que ocurren hacia los establecimientos, más allá de los desmanes y de la parte estructural que dejan en los establecimientos, que sería otro tema.
3: Claro, y si nos ponemos en el contexto de que el 1 de junio ya, de julio quiero decir, entró en vigencia la ley de convivencia escolar, ¿estas cámaras también podrían aportar en ese tipo de materia en términos de disminuir o tener un mayor control de la violencia dentro de los establecimientos?
5: La verdad que no, porque este ya es otro foco. Lo que nosotros buscamos es prevenir las zonas perimetrales de los establecimientos, de cámaras que están ubicadas de manera estratégica, los directores y los apoderados saben, y hay un impacto también con la comunidad vecinal. Hay articulación de patrullaje que hemos articulado con la alcaldesa, y están las patrullas mixtas. Entonces acá hay un conjunto, un trabajo que se está haciendo de articulación territorial completa, pero esto no, de alguna otra manera, no se utiliza para mejorar la convivencia escolar. Ahí tenemos nosotros otros mecanismos que son, por ejemplo, la ley 21.809 que ya estamos aplicando, que comenzó el 1 de julio, y lo cual busca prevenir y trabajar a partir del modelo de escuela total la prevención y el bienestar y salud mental, pero no utilizamos nosotros cámaras para trabajar temas de convivencia escolar.
19: Ahora, Claudio, entiendo que son cerca de 300 cámaras que se instalan en 66 establecimientos educacionales. ¿Cómo se van a cuidar y proteger? Porque lamentablemente la delincuencia obviamente lo primero que hace es destruir este tipo de cámaras para que no queden evidencias, precisamente para después evitar ser no solo perseguidos, sino que también juzgados como método de prueba.
5: Totalmente. Ha sido muy difícil para nosotros poder mantenerlas, pero hay un equipo de trabajo aquí en el servicio local que hace rondas incluso nocturnas y asiste a los establecimientos, hace mantención. Y también hay drones, hay dos drones con los que hemos sí podido contar como servicio local, que también nos ayudó mucho a poder monitorear. Y nosotros, por ejemplo, cada uno de nosotros tenemos las cámaras en línea, en el celular. Entonces vamos monitoreando durante el día, durante la noche, nos vamos turnando. Y con los recursos que tenemos, con el capital que hay acá en el servicio local, es cómo se van haciéndole mantención a estas cámaras.
3: Perfecto. Le agradecemos a Claudio Sepúlveda por tomar contacto con la radio. Director Ejecutivo Subrogante del SLEP de Valparaíso, y que vamos a estar viendo cómo funcionan esas cámaras, esa implementación.
19: Muchas gracias, Claudio.
5: Gracias por el espacio.
19: Que esté muy bien. 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
19: A esta hora en Santiago, la temperatura es 8,6, se espera una máxima de 14 y tal como nos adelantó Arnaldo Zúñiga, puede que caiga algo de lluvia mañana por la tarde y en la madrugada del domingo. 11:23, pausa y volvemos.
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4: Muy buenos días, que tengan un buen programa. Vergüenza ajena. La atención en los hospitales, la atención en los consultorios, horrible, horrible, horrible. Nos hacen estar a las 5, a las 7 de la mañana a darnos números y nos atienden a las 8. En los hospitales no hay hora, de ninguna forma. Esa es una vergüenza para el país. De eso deberán preocuparse, no de tanta estupidez. Perdóname que me interprete así. Muchas gracias, que tengan un muy bonito día.
5: Chicos, buen día, esperando que estén bien. Oye, es que no puede ser ya una vergüenza ajena más grande que la... por lo ocurrido con los funcionarios de la Fiscalía Nacional. Primero, porque le hayan encontrado aparentemente droga dentro de las instalaciones de la Fiscalía, y después que tengan la cara dura de enojarse porque fue personal canino a detectarse que había más droga. O sea, qué vergüenza ajena más grande puede haber que eso. Y es preocupante. Saludos, Carlos Duarte por acá.
6: Bueno, muchas gracias a todos por participar con su audio en este desahogo ciudadano. Hablábamos de lo que pasó también con la ex ministra Steiner a propósito de sobrepasar las atribuciones. Nos acompaña Néstor Aburto acá en el estudio. ¿Cómo estás, Néstor?
7: Muy bien, porque esta teleserie tiene ahora un nuevo capítulo que forma parte en la línea de tiempo de lo que ocurrió en cuanto a las respuestas cuando todavía era ministra, pero que le entregó a la Contraloría General de la República. Y ustedes lo están viendo, le contamos a los auditores de la radio porque tuvimos acceso al documento que le envió a Dorothy Pérez, justamente la entonces ministra, ahora ex ministra de Seguridad, Trinidad Steiner, donde defendía frente a Dorothy Pérez estos cuestionamientos que habían sobre este oficio reservado que reveló Radio Bio Bio en su momento y que ella le envió a la Policía de Investigaciones y que posteriormente ha sido declarado ilegal por parte de la Contraloría. Fíjense que en su respuesta indicó Steiner, esto no se conocía, se especulaba respecto a ciertas cosas, incluso se habló, digamos las cosas como son, se habló de algún grado de familiaridad, es decir, de algún tipo de relación cuando ella era fiscal con un detective y que esto habría generado una pugna con la subdirectora,
6: o sea, se habló de inteligencia. Literalmente de lío de falda.
7: Líos amorosos, exacto, de relaciones. Hecho, se conoció también un video entre medio y ella dijo que todo esto era una falta de respeto.
6: Exacto.
7: ¿Se acuerdan que hubo muchas declaraciones, incluyendo también, no debemos olvidar, las del propio presidente José Antonio Kast defendiendo a Steiner de una ilegalidad? Pero bueno, ¿qué es lo que dice la ex ministra? Dice, bueno, en su respuesta aseguró que actuó convencida, le dice a la contralora Dorothy Pérez, de que el traslado de un equipo especializado de detectives en plena investigación contra el crimen organizado transnacional podía poner en riesgo una de las operaciones más importantes que se estaba llevando adelante sobre crimen organizado en el país. Steiner indica que no intervenir habría significado una omisión consciente frente a un riesgo evidente, agregando que tenía el deber de proteger la continuidad de esa investigación compleja y resguardar la seguridad del Estado. En su presentación también afirmó que el equipo policial trasladado era clave para las investigaciones sobre organizaciones criminales internacionales y advirtió que modificar su composición podía afectar causas de alta sensibilidad. La entonces secretaria de Estado incluso planteó en su actuación que su actuación respondió a un imperativo de probidad, argumentando que permanecer pasiva frente a ese escenario habría significado incumplir sus obligaciones como ministra. Es decir, ella tenía, a juicio de la entonces ministra, había una sospecha de corrupción, eso es lo que le está diciendo, dentro de la Policía de Investigaciones, que llevó a que una mano tomara a este equipo de detectives y lo sacara de Tarapacá, de esta investigación.
6: Que fue la jefa de inteligencia Consuelo Peña.
7: Que todo apunta que era ella quien responsabilizaban y que a juicio de ella tenía que actuar porque esta era una responsabilidad de Estado
6: superior,
7: que si no lo hacía,

0: pedir explicaciones a la Policía de Investigaciones, pese a que esto había pasado en enero, ella asume el 11 de marzo. Claro. Si ella no pedía las explicaciones, esto podía poner en riesgo la seguridad del Estado. A ese nivel lleva todo lo que había pasado en Tarapacá. Habla de del FBI, de las pruebas que entregó Estados Unidos a la Fiscalía cuando ella era fiscal regional en el caso del Clan Chen, pero lo que sí está claro es que pese a que esto lo recibió la Contralora, lo leyó la Contralora, le dijo...
1: Igual, mando el informe.
0: Está bien su documento.
1: Claro, le entiendo su justificación, pero... sí.
0: Fuera de
1: la ley es la ley.
0: La ley es la ley.
1: Y se aplica igual.
0: Ahí está, pero ¿sabes qué es interesante? Porque este era un eslabón que faltaba en esta historia de qué realmente era lo que pensaba, lo que motivó a Trinidad Steiner. Ahora lo puede ver usted, leer en biobiochile.cl.
2: Tiene material ahí para... De lectura.
0: De teleserie. Y aquí tengo otra
1: teleserie que puede seguir con más.
0: No, pero no de esto, de otros casos que yo creo que nos va.
2: Sí, pero está bien contundente.
0: Está vamos a caer del asiento, estamos en plena lectura, por eso anda aquí conmigo.
2: Pero está contundente eso.
0: Esto sí. No, está.
2: No, muéstrate, no, déjelo ahí nomás. Ahí nomás.
0: Aquí hay otra investigación que yo creo que en los próximos días vamos a estar contando de ella.
2: Perfecto. Gracias, Néstor. Bueno. Ya sabe, puede encontrar la información en www.biobiochile.cl. Ahí está precisamente nuestro sitio web, a propósito de lo que nos estaba contando Néstor. Gracias. 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
2: Tomamos contacto con Rodrigo Pino para saber la historia de este auto abandonado y de los canes que estaban ahí precisamente. Rodrigo.
1: Hola, Rodrigo.
3: Sí, y hasta la cuarta comisaría de Carabineros llegaron los presuntos dueños de este vehículo abandonado con estas tres mascotas en pleno centro de Santiago. ¿Qué es lo que han señalado una de estas personas, en este caso una mujer? Es que efectivamente en horas de ayer su hijo habría salido a pasear con estas tres mascotas de su propiedad y que en algún contexto que ella no tiene claro, porque su hijo tampoco se lo podía entregar con detalle, se habría encontrado con algunos amigos y que en ese contexto él se habría reunido con ellos y posteriormente él habría perdido el conocimiento. No se sabe bajo qué circunstancias, amaneciendo el día de hoy totalmente desorientado, trasladándose hasta la casa de ella, señalando que efectivamente no tenía claridad el paradero de su vehículo, como también de las mascotas, las que aparecieron finalmente en el centro de Santiago. A esta hora ellos están entregando esta versión de los hechos respecto de esta situación a Carabineros, quienes por ahora están verificando estos antecedentes, también respecto de esta denuncia y como seguimos también, cuál va a ser los pasos a seguir respecto del paradero de estas mascotas. Es una versión que de todas formas tiene que ser aclarada por Carabineros en torno a la situación de este hombre, si es que puede haber sido abordado por terceras personas, o en definitiva diría otra versión en torno a esta situación de estas tres mascotas encontradas abandonadas en un vehículo en el centro de Santiago. 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
2: Perfecto, ahí estaba esta historia que fue una denuncia que se conoció a través del Trasnoche y que ahí nos estaba contando Rodrigo Pino respecto a lo que va sucediendo. 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
5: ...3 de julio de 1535... ese día, Diego de Almagro salió del Cusco rumbo al sur para descubrir para los españoles nuestro país, Chile. ¿Quién era Diego de Almagro? Había nacido el año 1475... y fue hijo ilegítimo, por lo que su mamá, Elvira, tomó el nombre del pueblo donde vivía, Almagro, y le dio el nombre del pueblo como apellido a este niño. Llegó al Nuevo Mundo, vale decir América, con casi 40 años el año 1514, y en Panamá entabló una estrecha amistad con Francisco Pizarro, y aunque trabajó un tiempo para Vasco Núñez de Balboa, finalmente él, Francisco Pizarro y Almagro, viajaron al sur a conquistar el territorio de los incas. Después de matar a Atahualpa, ustedes conocerán la historia, terrible historia, y repartirse su tesoro, tomaron ambos la ciudad del Cusco, donde Pizarro, con oscuros propósitos, incentivó a Almagro a realizar nuevos descubrimientos. Lo quería un poco alejar del centro del poder en que se iba a convertir el Cusco. Y esto culminó, esta operación, culminó cuando el emperador Carlos I premió a Almagro con la gobernación de Nuevo Toledo, que estaba al sur del Perú. Le dio además el título de adelantado en las tierras más allá del lago Titicaca. Esta era una oferta, pero también un desafío. Había que hacerse cargo, tomar posesión de esas tierras que el rey le entregaba. Como Almagro desconocía totalmente el territorio que le había sido otorgado, tuvo que conseguir varios intérpretes y guías entre los indígenas que sí conocían esos lugares. Y además, claro, mandó gente a Lima a reclutar soldados para esta campaña. Logró Almagro así juntar a 500 españoles, a un centenar de negros, o sea, sirvientes o esclavos africanos. Pero también, escucha bien la cifra, a 15.000 indígenas para el transporte. Estas expediciones se hacían con nativos, con indígenas. Lo cuenta el historiador Sergio Villalobos. Dice así: las mayores dificultades las iban a tener para equiparse. La geografía y las enormes distancias impedían proveer de manera adecuada los nuevos territorios conquistados y la escasez traía una enorme alza en los precios. En esa época, en el Perú, una armadura valía 1.500 pesos, una camisa 300 y un esclavo negro alrededor de 1.000, un caballo entre 1.000 y 3.000 pesos según la calidad. Para sufragar los gastos de esta expedición, que era muy, muy cara, los soldados se vieron obligados a contraer deudas bajo condiciones muy onerosas. Almagro, para ayudar a su gente, gastó 500.000 pesos oro, que era el grueso de su fortuna, que distribuyó entre sus hombres. Claro, para darle cuerpo, víveres, materiales a la expedición. El equipo de que dispusieron los expedicionarios constaba de ballestas, corazas, adargas, espadas, lanzas y picas. El único dato concreto que tenemos y que resulta sorprendente, dice Sergio Villalobos, es que solo trajeron 4 o 5 armas de fuego, no más. Unos arcabuces que se mencionan como gran cosa en la probanza de servicio del soldado Diego de Encinas. Bueno, también traían toda clase de objetos y útiles para instalar una colonia. Hachas, barretas, asadones, 2 fraguas con elementos de herrería y carpintería, traían caballos para montar, llamas y guanacos también para el transporte de bagajes. Y algunos perros que ayudaban en la lucha contra los naturales. Sí, usaban a los perros también en los combates contra los indios, contra los nativos. Esta expedición, que salió rumbo a Chile, en lo que para los españoles fue el descubrimiento de Chile, se compuso de varias columnas que salieron del Perú con meses de intervalo, pero la principal, la que encabezaba el adelantado, o sea, Diego de Almagro, salió del Cusco el 3 de julio de 1535.
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5: Vergüenza. Buenos días. Vergüenza ajena es el que nos hayan expulsado a Messi y ahora, un día o dos días atrás, expulsaron a otro jugador con la misma patada.
6: Para mí, vergüenza ajena son los 1.600 billones de pesos en fundaciones del gobierno del presidente Boric.
7: Hola, amigos de la radio. Hola. A mí me da vergüenza que la principal autoridad de este país ande hablando en todo el continente lo mal que estamos, lo enfermos que estamos, y que por favor hagan negocios con nosotros porque somos tan pobres, lo hicieron tan mal, se nos cae a pedazos el país. Oiga, ¿no habrá algo bueno que decir de nuestros chiles? ¿Tendremos algún atributo? Eso me da vergüenza. Yeah. Presidente, la ropa sucia se lava en casa.
8: Hola, Radio Bio Bio. Bueno, hola, hola. Espero que estén todos bien. Mi vergüenza ajena es el tema del QR que están pidiendo en Venezuela para ir a ayudar a rescatar. ¿Qué pasó en la semana? Tengo entendido. Eso me da vergüenza ajena.
9: Bueno, muchas gracias a todos quienes participan precisamente con sus audios en esta catarsis, en este desahogo a propósito de vergüenza ajena. Vamos a tomar contacto con Cristian Borkowski porque la expresidenta Michelle Bachelet se reunió con alcaldesas para hablar del momento de Chile. Cristian.
10: Evadiendo las preguntas de la prensa, sí se retiró entonces la presidenta de la República, Michelle Bachelet, quien acudió a una actividad acá en la comuna de Pirque que tiene que ver justamente con una reunión llamado Encuentro Nacional de Alcaldesas. Nosotros le queríamos preguntar a la ex mandataria sobre su postulación, su candidatura a la Secretaría Nacional de las Naciones Unidas. Había posibilidades de que respondiera, pero solamente se tomó la foto oficial con las más de 30 alcaldesas que llegaron a esta actividad de todo el país y se retira sin responder las preguntas de la prensa. Nosotros queríamos justamente preguntarles por el hecho relacionado con si se iba a reunir con Estados Unidos, el único país que le falta de los 5 con los que tenían posibilidades de reunirse y que tienen veto justamente en el contexto de su candidatura. Pero no respondió las preguntas y se ha retirado desde acá, desde el lugar donde se está desarrollando esta actividad en la comuna de Pirque. 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
9: Bueno, ahí estaba la información que nos entregaba Cristian Borkowski. 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
9: Querida Ana Jo, como todos los viernes, nos acompaña con películas, series. ¿Cómo estás?
11: ¿Cómo estás?
13: Andrea, qué gusto de verte.
11: Un gusto.
13: En vivo y en directo, quiero decir, porque te dejé a los fines de semana. Oh. Oye, estábamos hablando que no parábamos de las películas que están para estas vacaciones infantiles, claro, etcétera. Pero, perdón, voy a partir por otra película. Bueno, puede ser.
9: Usted es dueña
13: porque,
9: del espacio.
13: ¿Sabes lo que pasa?
11: Cuéntame.
13: Que esta película tiene olor a Oscar, se los digo.
9: ¡Apa!
13: Ajá.
9: Un adelanto ya.
13: Sí. Digo yo.
11: Ya.
13: Se llama La Invitación. Y después le voy a contar la historia, pero ¿de qué se trata? Esta uno se muere la risa, pero de carcajadas. Una pareja que la estamos viendo ahí, Angela, que es Olivia Wilde, que también es la directora. Uh-huh. Y Joe Seth Rogen, que ha ganado.
0: Okay. Sí. Sí, humorista total.
13: Pero estupendo. Sí. Esta es una pareja de mediana edad que están en esa tensión de que no se ponen de acuerdo de nada. Todo le parece. Y es porque están tapando conflicto, controlando conflicto interno mucho más potente. Y sucede que a ella, que se llama Angela, se le ocurrió invitar a los vecinos de arriba, que es lo que estamos viendo.
0: Penélope Cruz.
13: Sí, Penélope Cruz y Edward Norton. Mira que tipo lo veíamos. Y esos son, claro, son una pareja más joven y pronto sabemos que llevan poquito tiempo juntos. Entonces, esta dinámica tensa, que al comienzo se tensa más porque naturalmente la dueña de casa quiere recibirlos bien y la, mírale la cara a Seth Rogen, o sea, sácale la cara de póker, por favor, porque era como eso. Y Edward Norton es una cosa medio cínica, no, tú me encanta, me caes bien, porque bueno, se encuentran en el ascensor y qué sé yo. Entonces empieza esta dinámica, ya no solamente entre ellos dos, entre uno y otro, entre los cuatro, y por cierto que se van destapando, no exactamente secretos o verdades, todas esas que han estado como sujetas, afirmadas, y tú dices, ah, bueno, esta es la pareja de Ben Arrell. No, esa pareja también tiene lo suyo. Entonces te digo, es una película que tú partes riéndote, pero a carcajadas. A carcajal. Voy a hacer sin spoiler, pero fíjense por favor la escena, porque esta dueña de casa se preocupa de comprar jamón, porque el personaje es la Penélope, que es española.
0: Ah, es un personaje español.
13: Sí, ya. Que habla inglés, por supuesto. Uh-huh. Ya, y que tiene bebés muy así, es muy sexy, todo le da lo mismo, hasta que le corrigen el inglés. Ahí se le da rabia.
9: Se descompone.
13: Sí. Y claro, y hay un momento que, bueno, esta dueña de casa se esfuerza y le compra un jamón porque es español.
9: Jamón ibérico, obviamente. Claro.
13: Y ahí verás que no te voy a contar porque
9: no le compró mortadela.
13: No, mortadela no, pero tú sabes.
9: No le compró jamonada.
13: Pero tú comprenderás que una española sabe distinguir entre un jamón, un prosciutto, etcétera.
9: Sí. Absolutamente.
13: Entonces, todo está lleno de estas cosas graciosas y divertidas y a la vez muy profundas porque tienen que ver con los problemas de pareja. Ahora, tú me dirás, hay muchas obras, etcétera, con los temas de pareja. Obvio, como hay montones sobre la familia, que claro. Obvio, porque estamos siempre en esa. El tema es cómo lo tomes, y yo creo que Olivia Wilde, que como digo, además hace de la dueña de casa, es una directora joven, le conocí las otras dos películas, muy interesante la mirada con que lo toma, es más actual. Y ojo, esto es una película, es un remake de una película de un catalán, que es Cesc Gay, que le fue extraordinario y que después él mismo la convirtió en obra de teatro y le fue extraordinario. Coreanos también sacaron una versión. Y ojo, que aquí en Chile se hizo una versión teatral el 2017 por ahí. ¿Sabes quién estaba en esa versión teatral? Luciano Cruzcoque.
0: Luciano Cruzcoque en su época actoral.
13: En su época actoral.
9: Hoy senador de la República.
13: República.
9: Fantástica. Esta se llama La Invitación.
13: Oye, se estrenó ayer. Es una película buenísima, se lo van a pasar genial. La crítica internacional la ha dejado por las nubes, por eso yo digo, además estuve leyendo, diciendo, Penélope Cruz, parece que való. Yo los pondría a todos en el Oscar porque en realidad es tan genial, arma muy bien la cosa. Y Olivia Wilde arma una cosa extraordinaria. O sea, no se la pierdan, de verdad.
9: Perfecto,
13: que
9: la dejamos anotada.
13: Está muy bien hecho. Y tú, como dices tú, Seth Rogen, no tiene desperdicio, ¿no?
0: No, es que él siempre te hace reír. Es como, es una carta segura. Con el director, con su serie que hoy día tiene en Apple TV.
13: No, y el de estudio.
0: De estudio, claro.
13: De estudio. Y esa, con la pura cara tú te ríes, en realidad, es verdad. O sea, y no es que quiera hacerse, ¿no? Es que se enfrenta a las situaciones de una manera. Yo creo que Olivia Wilde eligió muy bien su casting, en realidad.
9: Ya, ¿qué tenemos para el público? No tan infantil, porque yo creo que hay películas que son infantiles, pero que atrapan a todos.
13: Ya, confiese, que le gusta.
9: Sí, yo soy fanático de los Minions.
13: Ya, ok.
9: De hecho, mis hijas me dicen que soy un Minion. Porque me dicen que soy chiquitito, tacuaquito y pelado. ¿Sí?
0: No,
9: pero me encanta. Yo amo a los Minions.
0: Usted no tiene nada de Minions.
9: Amo
0: querido.
9: A los Minions.
0: Ya, nada. Pablo Flam no tiene nada de Minions.
9: Los amo. Quiero ser un Minion en mi próxima vida.
13: Ay, ya está, de confesado. Sí. Bueno, ya sabemos que se estrenó ayer Minions y Monstruos, que está en cines. Por Dios, qué importante tener cosas en cine cuando los niños están de vacaciones, ¿no es verdad? Bueno, esta vez, a ver, la historia, ¿por qué de repente lo veo en blanco y negro? Porque tres minions se presentan de un director de cine en los años 20.
9: Ya viste, ya me encantó.
13: Ya, para convertirse en cineasta, porque eso es lo que quiere. Esto es como un homenaje al cine, esto, ¿no es verdad? Bueno, entonces, de todo, ya, tiene fama, bueno, meten las patas, porque tú sabes la especialidad de los minions, ¿no? Y aparece una amenaza inesperada, no voy a hacer spoiler. Bueno, pierden su trabajo en como estrellas de cine mudo. Entonces intentan ellos rodar una película de terror. Bueno, ¿y qué es lo que pasa? Ya sabemos lo que hacemos. Ellos convocan monstruos, siempre están convocando monstruos. Entonces les queda, pero el desparramo del caso, y por cierto que invaden el mundo. Y van a tener que saber solucionar el tema. No quiero decirles más porque por ahí va, digamos, pero es divertido porque ustedes saben que las características de los Minions que pueden trasladarse a cualquier parte, no les afecta ni el agua.
9: ¿Sabes qué? Yo lo que encuentro más genial de los Minions es el lenguaje, que no se les entiende nada. Lo que hablan.
13: No, nada, pero...
9: Salvo alguna frase por ahí. Yo siempre me acuerdo de Minion 2, tú la hiperas con la papaya. Siempre me acuerdo de esa frase. Una espera con la papaya.
13: Eso no.
9: Pero bueno, tú no sabes lo que hablan.
13: Tú sabes que este minionense que hablan lo inventó el director Pierre Coffin.
9: Mira.
13: Y mezcla originalmente palabra en inglés, en español, en francés.
0: Ah,
13: en,
0: no.
13: Sí, italiano, coreano.
0: Minionés.
13: Hindi y ruso. O sea, imagínate la mezcolanza, po.
0: Wow.
13: O sea, es divertidísimo. Entonces. Y yo también, eso a mí también me hace reír. Esa cosa que hablan, están convencidas que uno los entiende. No sé, me hace acordar de lo, cuando eran chicos, mi sobrina.
0: Los niños chicos,
13: yo tenía,
0: sí.
13: Yo tenía una sobrina que mi hermana estaba estudiando, andaba siempre con ella. Y ella hablaba como los Minions. Juraba que yo la entendía y yo le decía, claro, qué sé yo, qué guay, ¿me entiendes?
9: Le sigue el juego. No,
0: es que los Minions juegan con esa expresión, como poco lenguaje en el fondo, como que, pero juegan con las caras.
13: Juegan con la imagen, sí. Que es lo que es el cine finalmente. Entonces, claro, tú le miras las caras, las cosas que le ocurren, te fijas en las demás.
9: Pero ¿cómo le... ¿Pero cómo? Esa imagen, esa escena.
13: Bueno, así son, pues sí, ellos están
9: no,
13: siempre...
9: No, sí sé, sí, son fantásticos.
13: Son metepatas, son impulsivos.
9: Yo sí, modestamente, porque ya nos tenemos que ir. Si recomiendo algo de una terapia para entretenerse, vea cualquier película de los Minions.
13: Bueno, ojo, porque, por ejemplo, mi villano favorito, que están,
9: sí, también es muy
13: están en distintos lugares, de hasta el 4... Están en distintas plataformas.
0: Pablo Flauno para reír.
13: No, claro, es que no. Y,
9: pero
13: es
9: que le cortan
13: y
9: la
13: por ejemplo,
9: cabeza
13: los Minions, que es como reír. La precuela, están en HBO Max, por si acaso. Y en verdad, a mí me pasa lo mismo. Que yo de escucharlos me da risa, porque además tienen tanta expresión, como dices tú, sí. Y te expresan todo con la cara, con, no sé qué llamarlo, cara, con lo que sea. Te expresan todo y a ti te da risa cuando se caen para atrás riéndose, en fin. O sea, bueno, y mira, por favor, el cine mudo. Ellos, estrellas del cine mudo. ¿No?
9: Fantástico.
13: Eso es lo que inventaron ahora.
9: Querida Ana Jo, como bueno, siempre, un gusto.
13: Lo mismo les digo.
9: Que tenga lindo fin de semana.
13: Oye, disfruten, ¿eh? Ya les dejé dos buenas películas.
9: Sí, la invitación y Minions.
13: Y Minions. La invitación. Estoy invitándolos a la invitación. Así se llama la película. La invitación. Lo van a pasar increíble.
9: ¿Qué dijo Ana Jo? Ojo,
0: Oscar,
9: que puede estar peleando.
0: Oscar, que huele a Oscar.
13: Sí, huele a Oscar, huele a Oscar. Alguna actriz, no sé si la película misma, pero no, huele a Oscar esta película.
0: Ya.
9: Perfecto.
0: Confiamos en tu criterio.
13: Vamos a ver.
9: ¿Cómo? 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
16: ¿Cómo les va? Muy buenas tardes, bienvenidos al Informador de las 12 del día. Oportunamente les contamos que el presidente José Antonio Kast hizo un balance de la reunión que sostuvo esta mañana con los timoneles del oficialismo. En La Moneda está Francisca Cárez.
17: Sí, justamente tras reunirse en La Moneda con los timoneles de los partidos oficialistas, el presidente José Antonio Kast reconoció que el sector debe mejorar su coordinación y afianzar las confianzas para avanzar en la agenda del gobierno. Tras este encuentro, que duró poco más de 2 horas, el mandatario agradeció la colaboración de los timoneles de Evópoli, de Republicanos, de Renovación Nacional y la UDI, y también aseguró que esta coordinación entre el Ejecutivo y sus partidos se va a tener que ir fortaleciendo todos los días. Kast sostuvo que el gobierno debe generar las instancias para construir confianzas y llamó también a reforzar la cooperación entre el Ejecutivo y el Congreso para sacar adelante proyectos en materia de inversión, de empleo, salud y también de vivienda. El presidente además adelantó que va a continuar reuniéndose con los liderazgos de otros partidos que colaboran con el gobierno, por ejemplo, Demócratas y el Partido Social Cristiano. A la salida también hablaron algunos de los timoneles oficialistas respaldando lo que ha dicho el presidente José Antonio Kast. Sin embargo, ninguno ha señalado que han quedado en conformar una coalición de gobierno, que era lo que se esperaba finalmente de esta reunión. Desde el Palacio de la Moneda, Bío Bío, la radio.
16: Los diputados de oposición de la Comisión de Seguridad concretaron una reunión para analizar el dictamen de la Contraloría respecto de la ex ministra Trinidad Steinert. Gabriela Piña nos cuenta.
18: Sí, de manera telemática, los diputados de oposición integrantes de la Comisión de Seguridad Ciudadana realizaron este viernes una reunión de coordinación para analizar el dictamen de la Contraloría sobre la exministra Trinidad Steinert y comenzar a definir los pasos a seguir. Al respecto, el diputado independiente del PPD, Jaime Araya, adelantó que la próxima semana se van a reunir con los jefes de bancada y presidentes de partidos para definir de manera conjunta las acciones de fiscalización, entre ellas una comisión especial investigadora, una eventual acusación constitucional y otras medidas administrativas, políticas o incluso penales. En la misma línea, el diputado socialista Raúl Leiva sostuvo que existe consenso entre los parlamentarios de oposición en que este dictamen de la Contraloría es muy grave y concluyente desde el punto de vista jurídico, por lo que ahora corresponde evaluar políticamente qué herramientas de fiscalización va a utilizar la Cámara. Además, también criticó la reacción que tuvo el gobierno al considerar que no han dimensionado la gravedad del caso y recalcando además que cualquier decisión será adoptada de manera colectiva en coordinación tanto con las bancadas como también con las directivas de los partidos políticos de la oposición.
16: Gabriela, Carabineros confirmó la detención de un hombre. Esto es en el caso de 3 perros que fueron abandonados dentro de un vehículo en la madrugada en el centro de Santiago. Rodrigo Pino nos actualiza este caso.
19: Sí, y ya se aclaró la situación de estos 3 perros que fueron encontrados abandonados al interior de un vehículo en pleno centro de Santiago. Hace instantes, Carabineros ha confirmado la detención de un hombre por conducción en estado de ebriedad que sería dueño de estas mascotas. ¿Cuál es la información? Esta persona llegó junto a familiares hasta la cuarta comisaría para reclamar a sus mascotas, entregando diversas versiones de cómo se había producido esta situación. Sin embargo, comenzó a entrar en contradicciones y finalmente la entrega de evidencias como cámaras de seguridad levantadas por Carabineros se pudo evidenciar que él finalmente era quien conducía este automóvil. Además, se le practicó el alcotest marcando positivo para consumo de alcohol, por lo tanto, inmediatamente el Ministerio Público decidió dejarlo en calidad de detenido. Respecto a las mascotas, ellas van a quedar a disposición de una fundación porque el Ministerio Público ha solicitado una serie de diligencias. Por ahora no se puede acreditar el delito de abandono, pero sí se están entregando algunos otros detalles respecto de un informe médico por parte de equipos veterinarios respecto a la situación médica de estos 3 mascotas y posterior a aquello se podría resolver si se le entrega o se le devuelve a estos familiares. Por lo pronto, a las horas de la tarde, se va a desarrollar el control de detención y formalización de cargos de este imputado. Bío Bío, la radio.
16: Mientras siguen las críticas en la oposición a la reforma a la ley de responsabilidad penal adolescente, María Gramunt con detalles.
20: Así es, porque se siguen sumando críticas por parte de la oposición a la reforma que busca impulsar el gobierno y también acelerar a la ley de responsabilidad penal adolescente. Tras ponerse urgencia al proyecto que busca endurecer las sanciones para menores involucrados en hechos de alta connotación delictual, la oposición ha manifestado en varias ocasiones que no apoyan la reforma. Y en esta ocasión se manifestó el diputado de la Democracia Cristiana y también parte de la Comisión de Educación de la Cámara Baja, Héctor Barría, quien señaló que entregarle la responsabilidad a los menores significa quitarle la responsabilidad a la familia en un Estado que tiene una mirada punitiva con escasos programas de rehabilitación. En concreto, en esta ocasión señaló que esta es una reforma populista que no logra llegar al fondo del problema.
16: Gracias, María. Nos vamos hasta Radio Bío Bío Temuco. Hay una actualización respecto de la reposición del suministro eléctrico en zonas de la Araucanía. Esteban Arauz nos cuenta.
21: Ha
1: hasta el día martes de la próxima semana se podría extender en algunos casos la interrupción de suministro eléctrico, de acuerdo a lo señalado por el Seremi de Energía en esta zona del país, Jorge Radgep, indicando que gran parte de las conexiones se podrían retomar durante la jornada del día domingo, principalmente en zonas de la comuna de Pocón, que sin duda alguna ha sido la más afectada producto del temporal de viento que se registró durante los últimos días. Es en ese sentido que Jorge Radgep anunció que posterior a la reposición del servicio se va a iniciar una investigación por parte de la Superintendencia de Electricidad y Combustibles para poder determinar qué falló, considerando que las empresas distribuidoras habían presentado un plan de invierno para poder mitigar cualquier tipo de afectación que se podría registrar en medio de un evento meteorológico de estas características. De momento, de acuerdo a lo que reporta la SEC en línea, son 36.000 las desconexiones, una cifra que sigue encabezando la comuna de Pucón. En la Araucanía, Bio Bio, la radio.
16: Son las 12 del día con 6 minutos. El cielo en Santiago a esta hora está completamente despejado, pero no sube la temperatura. Llegamos solo a 10,3 grados. ¿Qué esperamos para la tarde en la capital? El día debiera seguir así, despejado, con una máxima solo de 14 grados. Hay más noticias a la una en la edición del mediodía de Radiograma. Sigue ahora Expreso Bio Bio.
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3: Hola amigos de la radio Bio Bio, buenos días, un abrazo a todos en primer lugar, buen fin de semana. Vergüenza ajena es no saber qué pasó con los 4 y algo billones de pesos que se robaron literalmente, que robaron al Estado de Chile, a todos nosotros, y que hoy día no tenemos ninguna certeza de qué ocurre con ellos. Y los políticos siguen hablando de sus propios negocios y sus propias cuestiones que solo a ellos le interesan. Vergüenza ajena es lo que hacen los políticos, vergüenza ajena es qué pasa con esos más de 4 billones de pesos.
4: Vergüenza ajena y propia me dan las pensiones de invalidez, 250,000 pesos. Y con eso hay que pagar arriendo, luz, agua, gas, comer y etcétera. Vergüenza para el país. ¿Cómo podemos vivir así? Karen Devia, para Bio Bio.
5: Gracias, Karen. Gracias, Karen.
6: Hola, buenos días. Espero me escuchen, me reproduzcan. Mi vergüenza es que nuestra familia lleva alrededor de 15 años tratando de regularizar un local comercial en Ñuñoa. Han pasado muchos gobiernos. Ha tenido muchos retrocesos y aún no nos regularizan, incluido la muerte de nuestros padres. Soy Mónica de Rengo.
7: Hola, Pablito, buenos días. Soy Rigoberto Jiménez. Andrea, buenos días. Un gusto saludarla.
8: Buenos días.
7: Bueno. Es la clase política, Pablito, ¿hasta cuándo? Peleando en el Parlamento una montonera de zángalos por condenar a un exministro por haber vaticinado algo que no se dio. Habiendo tantas preocupaciones dentro del país, Pablito, ¿hasta dónde? ¿Hasta cuándo?
8: Bueno, como siempre agradecidos por participar en el Vergüenza Ajena, la tradición del día viernes donde usted hace su desahogo, su descargo, su karma respecto al mundo, a las noticias de la actualidad y todo lo que pasa. 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
9: Y hay tradiciones que se cocinan sin apuro y se comparten alrededor de la mesa. Así se vive la tradición de Cecinas Llanquihue, el legado del sur.
8: 12:15, vamos a tomar contacto con
9: Paula Gómez a esta hora de la mañana. Pero ya vamos a ir a eso, vamos con la temperatura a esta hora, Pablito, de la mañana. Son 10,4 grados Celsius a esta hora.
8: Ya nos dicen que está la Paula, así que vamos con Paula Gómez para que nos cuente novedades. Paula.
10: Hola, Pablo, Andrea, ¿cómo están? Sí, porque continúan las vacaciones de invierno y este fin de semana hay muchísimas actividades para salir en familia. Yo estoy precisamente en Plaza Ñuñoa, donde ya está funcionando una de ellas y durante estos días, literalmente, los protagonistas van a ser los libros. Estoy justamente en Plaza Ñuñoa Norte, donde hasta el domingo se va a estar desarrollando la feria Libros que Laten. Es un panorama completamente gratuito, pensado especialmente para niños, niñas y jóvenes. Son más de 50 editoriales y expositores. Va a haber lanzamientos de libros, va a haber firmas con autores, talleres creativos, concursos, entre otras muchas actividades. Y a modo de invitación, el alcalde comunal, Sebastián Sichel, nos contó precisamente sobre esto.
11: En este minuto cuenta cuentos. Hay talleres de literatura, hay talleres de pintura, hay un espacio abierto para que los niños lean en lugares sin tener que comprar el libro. Y por lo tanto, ¿qué hay? un panorama ideal. Yo soy papá de tres niños. Para los papás como nosotros que decimos, ¿qué hacer en vacaciones de invierno? Acá está fácil, tome el metro, se viene aquí a la Plaza Ñuñoa y tiene un evento gratuito que puede entretenerse todo el día.
10: Todo funciona entre las 10 de la mañana y las 8 de la noche y la entrada, recuérdelo, es completamente liberada. Y si después de recorrer esta feria quedan con ganas de seguir buscando libros, les tengo otro dato. Este sábado y domingo el Centro Cultural Gabriela Mistral va a estar realizando una nueva versión de Lluvia de Libros, donde van a estar participando más de 100 editoriales independientes y universitarias de todo Chile. Va a haber literatura infantil, novelas, poesía, novelas gráficas, ensayos y también carros de comida y espacios para descansar, por lo que también es un muy buen panorama para disfrutar en familia. La entrada a este evento también es completamente gratuita. Y además este sábado se va a estar celebrando el Día del Cuequero y la Cuequera y van a haber actividades gratuitas también en distintos puntos de Santiago. Por ejemplo, en el barrio Huemul va a haber música en vivo, va a haber feria de emprendedores y cueca durante toda la tarde. Le dejo las coordenadas, esto es en San Ignacio de Loyola 1955 en barrio Huemul, de las 2 de la tarde hasta las 8 de la noche. Y también en Plaza de Armas desde la 1 y media de la tarde. Por otro lado, se va a estar desarrollando un gran encuentro cuequero con 6 horas ininterrumpidas de música en vivo, un evento también totalmente gratuito. Así que quienes quieran aprovechar las vacaciones para bailar cueca, también tienen este panorama. Y porque este fin de semana, atentos, porque también vuelve uno de los eventos más esperados por los fanáticos de la cultura pop en el año. Se trata de la Comic Con Chile, que va a estar celebrando 15 años en Espacio Riesco, en la comuna de Huechuraba, con invitados internacionales como lo son el actor Frankie Muniz, el inolvidable Malcolm de la serie Malcolm en el Medio, además del actor mexicano Carlos Villagrán, el querido Kiko del Chavo del Ocho. Va a haber concursos de cosplay, van a haber actividades, tiendas especializadas y también muchas, muchas sorpresas durante estos 3 días del evento. Las entradas todavía están, están disponibles a través de Punto Ticket. Así que ya lo saben, este fin de semana panoramas con libros, cueca, cultura pop y panoramas completamente gratuitos para disfrutar estas vacaciones de invierno. Así que desde Plaza Ñuñoa, donde continúa, aquí pueden ver la Feria Libros que laten. Vuelvo con ustedes, Pablo Andrés.
9: Excelente, ¿eh? Grandes panoramas para este fin de semana acá en la región metropolitana y recordar también para la familia, porque están los días, va a haber un poquito de lluvia, pero eso no va a impedir poder pasarlo bien en la última semanita de vacaciones de invierno los niños.
8: Así es. Bueno, cambiamos de tema y le queremos agradecer a la doctora Karin Papaprieto, nutrióloga del Hospital Clínico en la Universidad de Chile, para hablar de un tema que es sumamente del día a día preocupante, que es el tema de la obesidad, doctora, no solo a nivel de personas mayores, sino que especialmente adolescentes y niños. ¿Cómo está? Gracias por venir al estudio.
9: Gracias, doctora.
5: Muy buenos días a todos. Sí, la obesidad ha sido desde hace años ya un problema creciente que lamentablemente no ha podido ser detenido el crecimiento, a pesar de que hay esfuerzos importantes, pero las causas de la obesidad son muchas, las contribuciones a que una persona desarrolle obesidad también son muchas, y por lo tanto esto necesita un esfuerzo múltiple, pero yo diría que la principal acción es que cada persona tome conciencia de lo malo que es acumular más grasa en el cuerpo de lo que el organismo puede manejar y llegar a desarrollar enfermedades a causa de esto. Entonces, cuando uno toma conciencia, ojalá las personas tomaran conciencia de esto, independiente de cualquier aspecto estético que no es relevante para el funcionamiento de los órganos, podría tratar de defenderse de la obesidad. Y digo defenderse porque la vida moderna, lamentablemente, tiene muchos condicionantes que nos empujan hacia la obesidad. El tipo de trabajo actual, que es sedentario, el espacio de las casas, que es pequeño, la comida sintética, más conocida como comida chatarra, pero no solo la chatarra, también la comida procesada, que tiene muchos elementos sintéticos. Entonces, como estamos viendo, la vida moderna nos empuja hacia la obesidad.
9: Y además es más barato a veces la comida chatarra que comer saludable.
5: Es más barata la comida chatarra, es adictiva, entusiasma el paladar y la mente.
9: Grasa y fritura, mejor combinación.
5: Sí, a veces no es tan fácil reconocer la presencia, pero sí a la base están no solo grasa y fritura, sino también productos que hacen que sea más deseable el alimento. Por lo tanto, si uno pudiera pensar en que tiene que defenderse de llegar a tener obesidad, podría empezar primero a prevenirla. Por ejemplo, teniendo más actividad física, si yo me doy cuenta que tengo un trabajo muy sedentario, a lo mejor no puedo ir a un gimnasio, pero puedo hacer una rutina domiciliaria de movimiento, estar 5 minutos, unas 2 o 3 veces al día, mover mi cuerpo, puede ser con música, que es muy saludable porque además ayuda a la mente. Si estoy viendo que mi abdomen está creciendo o me estoy poniendo un poquito más guatoncita en términos coloquiales, revisar lo que estoy comiendo de una manera más crítica, en el sentido de decir, a lo mejor estoy comiendo más pan de lo que mi cuerpo está tolerando. No estoy comiendo mucho, pero mi cuerpo está probablemente empezando a tolerar menos, porque también estoy comiendo galletitas. Entonces, hacer un análisis. Y eso puede ayudar mucho, por simple que parezca, porque evita tener que llegar ya al estado de obesidad. Entonces, ya en el sobrepeso, todas las personas deberíamos empezar a defendernos de tener obesidad.
8: No, perdón, doctora, no existen recetas mágicas para esto. Son cambios culturales profundos que, como usted bien señala, o sea, ojalá actividad deportiva, alejar el sedentarismo, cuidar lo que comemos. ¿Por qué le pregunto esto de las recetas mágicas? Porque empiezan a aparecer en las redes sociales, ya se sabe que el Ozempic, este medicamento, podría estar relacionado con bajas de peso, pero no es llegar y comprarlo. Existe comprobación científica que el Ozempic sirve para bajar de peso.
5: Sí, sí, es un fármaco que el nombre comercial es Ozempic, claro, pero tiene nombre genérico, una molécula que efectivamente sirve para bajar de peso. El nombre Ozempic fue porque se desarrolló para la diabetes, uh-huh. Después se vio que servía para bajar de peso y ahora la molécula, que se llama semaglutide, se vende con otro nombre comercial para bajar de peso. Son efectivos, pero no solucionan la
8: ¿pero
5: obesidad.
8: ¿Tienen contraindicaciones?
5: Por supuesto, tienen muchas. Como cualquier fármaco, tiene que ser administrado por un médico, porque ese médico tiene que primero ver que no esté contraindicado, que no le vaya a hacer mal para otra cosa y, lo más importante, que le vaya a servir a la persona. Porque este medicamento es uno de varios que hay en la vida moderna para tratar la obesidad, pero no hay un medicamento ni un procedimiento que solucione la obesidad. Entonces, cuando usted toma cualquier medicamento para bajar de peso, es una parte del tratamiento. Y si usted lo suspende, va a reganar peso en el corto plazo.
9: Rebote.
5: Eso está escrito por los fabricantes del medicamento. Por lo tanto, no es algo que lo diga una u otra persona. Por lo tanto, esto es parte del tratamiento y debe ser acompañado con otras alternativas, porque también hay mucha gente que ha usado Ozempic para bajar de peso y no ha logrado bajar de peso. Entonces, una cosa importante es que un profesional analice cuáles son las causas más importantes que están determinando ese exceso de peso y le pueda servir el fármaco.
9: Según la OCDE, el 48% de la población para el año 2040 va a ser obesa en nuestro país. ¿Cómo generar esa conciencia, doctora, que usted mencionaba respecto del escenario y en el contexto en el que nos desenvolvemos a diario para poder cuidarnos de no tener grasa, no tener grasa visceral, por ejemplo, que es como la más problemática?
5: Bueno, como todos los organismos de salud lo vienen anunciando hace tiempo, las políticas públicas también se han preocupado mundialmente de esto, pero también han quedado cortas en todo el mundo. Por eso yo empleaba el término de ojalá uno empezara a defenderse de llegar a tener obesidad. Y para eso, tomar conciencia de que no es bueno y empezar a hacer cosas simples. Porque cuando uno ya tiene que llegar a la nutricionista, al médico, ya el logro es más lento, existe, pero es más lento. Y de ahí también que la gente tiende a pensar en estas recetas de medicamentos o de influencers, porque es como natural que el ser humano quiera solucionar algo rápidamente que le agobia. Pero eso es una fantasía.
8: Pero a propósito de lo que usted comentaba, doctora, pequeñas acciones. Voy a leer el caso de un auditor. Dice, tengo un tío que estaba sintiendo que estaba engordando por su trabajo y formaba parte de su vida. Empezó a subir y bajar los 15 pisos para llegar y salir de su trabajo. No usó el ascensor por 6 meses. Le funcionó. Bajó de peso, está ok, a sus 80 años. Camina, hace ciclismo.
5: Fantástico, porque esa persona todavía mantenía una capacidad para subir. Claro. Pero alguna otra persona puede sentirse que no está capaz, pues hágalo con un piso. O sea, las pequeñas cosas, pero con paciencia. Van a dar, porque una gran parte del fracaso de los medicamentos para la obesidad en las personas en quienes no ha servido es porque la persona no mueve los músculos.
8: Exacto.
5: De hecho, a mí me actividad gusta más física. Hablar de mover los músculos que de deporte o actividad física.
9: Porque da un poquito, porque, claro, te aleja.
5: Cuando la persona no se siente capacitada, no siente que tiene tiempo, no siente que quiere, que le gusta, que odia hacer ejercicio, entonces esa palabra lo aleja un poco. En cambio, todos podemos mover los músculos. Podemos mover los músculos de los brazos, de las piernas. Si tenemos las rodillas malas, pues haremos sentado o haremos acostado.
8: Perfecto, pero por decir, una caminata, sacar a pasear al perro. No es lo mismo que deporte, que el deporte se puede asociar a una competencia. Ahora,
5: te está moviendo los músculos.
8: Es moverse, perfecto. Pero también hay otras preocupaciones, porque hoy día en las redes sociales hemos visto y se han visto distintos casos de estos famosos virales, que son realmente unos atentados. Donde el nuevo viral que está de moda es que jóvenes mezclan paracetamol con alcohol. ¿Qué daños hay ahí?
5: Eso es muy peligroso porque es un potencial. ¿A qué me refiero con un potencial? Que va a haber mucha gente que dice, no, yo lo he hecho, no me ha pasado nada.
8: Exacto.
5: Eso es un potencial. Pero otras personas que no saben las condiciones que tienen pueden desarrollar crisis de pánico, palpitaciones que son peligrosas para su corazón, pueden desarrollar dolor de cabeza de larga
8: duración. ¿Le puede generar problema hepático?
5: Estos mezclas, siempre se ha sabido que no es bueno tomar alcohol o que no se debería tomar alcohol si estoy consumiendo un medicamento. Porque el alcohol altera el funcionamiento del hígado y todos los medicamentos, aunque sean para la gripe en este caso, van a pasar por el hígado y eso va a haber una distorsión. Pero en este caso, además, hay otro órgano importante involucrado, el cerebro. Porque el alcohol, todos sabemos que altera el cerebro,

0: cerebro. Por lo tanto, ya tenemos dos órganos importantes en los que se puede producir una alteración que puede determinar un mal funcionamiento cardíaco o un mal funcionamiento del sistema respiratorio. Por lo tanto, es potencialmente muy peligroso porque la persona no sabe lo que podría pasarle.
1: Y la grasa a nivel abdominal y de los tejidos, yéndonos como a esa área profunda, doctora, ¿cuál es la sugerencia que se tiene que hacer para una persona que ya se encuentra con obesidad, que ya la musculatura no le está rindiendo, digamos, como antes? ¿Qué es lo que usted sugiere para poder iniciar, para los auditores que nos están escuchando, poder tomar ese primer paso que siempre es el más difícil?
0: El paso más difícil. Usted puede empezar, por ejemplo, por cambiar un poquito su dieta. No hacer dieta, sino dieta es una forma de vida. Claro. Eso es el significado de la palabra. Cambiar su forma de cómo come. Revisar si está comiendo más comida procesada. Puede partir solo por eso, por disminuirla. Ni siquiera por suspenderla, pero partir por disminuirla para que su paladar se empiece a desacostumbrar.
1: Se reeduque.
0: Puede intentar comer algún otro tipo de comida saludable que note que no ha comido mucho, como por ejemplo las verduras, para reeducar el paladar. Y siempre, siempre tiene que mover sus músculos, aunque sea un poquito. No saca nada a una persona con hacer la dieta más estricta de la vida, lechuga y agua, como se decía claro. antes, si su musculatura no se activa. La fibra muscular es muy importante porque regula el azúcar de la sangre, regula las defensas y regula indirectamente el funcionamiento del hígado. Por lo tanto, el acompañamiento o mejorar la fibra muscular es muy importante para empezar a hacer un cambio.
2: Doctora Karin Papaprieto, nutrióloga del Hospital Clínico de la Universidad de Chile, muchas gracias por compartir con nosotros acá.
1: Muchas gracias, doctora.
0: Muy buen día de trabajo para todos.
2: Igualmente. 12:31, pausa y volvemos.
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9: 12:37. Lamentablemente una dura noticia para el mundo de las artes, del espectáculo, porque se ha confirmado el fallecimiento de Fernando Walter Clige Hermida, hijo de el recordado Walter Clige. Nos acompaña Miguel Guerra para más información. Miguel,
10: ¿cómo están, muchachos? Sí, lamentablemente entregando malas noticias que ya podemos confirmar. Ya durante las horas de esta mañana habían informaciones, ya podemos decir que había estado 3 días hospitalizado, una enfermedad que queremos más bien por respeto a la familia que esto sea ratificado por ellos. Pero 3 días que estaba hospitalizado y ya podemos decir lamentablemente que se confirma el fallecimiento del actor Fernando Clige, tal como puntualizaban ustedes, uruguayo, ya naturalizado chileno, 71 años tenía, médico veterinario, que podemos decir, con gran trayectoria en nuestro país, muy querido. De hecho, las cosas un poco de la vida, a lo mejor sin saberlo, ayer en Expreso PM tuvimos en estudio la obra ¿Por qué las queremos tanto?, que sí. Contaba a Remigio, que tuvo que reemplazar, no, sin profundizar mucho, el papel que protagonizaba Fernando Clige, pero lamentablemente podemos confirmar, a los 71 años fallece Fernando Clige, una enfermedad muy, muy fulminante, porque alcanzó a estar poquitos días hospitalizado, pero ya cuando tengamos, porque Chile Actores, ya varios medios ya lo están confirmando, pero es el medio Chile Actores quien a través de sus redes sociales puntualiza y ya confirma la partida, el fallecimiento del actor Fernando Clige, repetimos, pero más informaciones vamos a tener durante esta jornada cuando la familia ya quiera y ya se den más antecedentes puntuales.
9: La historia de Fernando Clige es bien especial porque Todos recordarán La Madrastra, una de las teleseries más icónicas de la historia de las telenovelas chilenas, donde su padre, Walter Klinge, con Yael Unger, ambos uruguayos, hacen esta dupla, este matrimonio. Y su padre, cuando le empieza a ir muy bien producto de La Madrastra, le dice a Fernando que se venga a Chile, que puede ser un buen actor, siendo médico veterinario. Pero su padre lo convence a que venga a Chile, Fernando. Bueno, hizo una enorme carrera acá en nuestro país. Teleseries, teatro, miniseries. Un actor que además era muy versátil. Podía hacer papeles muy dramáticos como papeles muy de galán, comedia. Sí. No, y comedia,
11: sí, de
9: claro.
11: Mucha comedia y mucho galán.
10: O sea, estuve en teatro en Chilevisión con su gran amigo y partner Pato Torres. Bueno, conversamos con Pato internamente. Entendemos que no es el momento, a lo mejor, para tomar un contacto con él. Pero sí, ya desde acá nuestras condolencias a la familia y también, obviamente, destacar la tremenda trayectoria. Eso es fundamental lo que comenta aquí Andrea, Pablo. Yo me acuerdo mucho de Mi Tío y Yo, Marrón Glacé, tantas sí, cosas claro. Que entre el drama y la comedia. Tremendo actor y, por cierto, muy querido y ha vecindado toda una vida en nuestro país.
9: De hecho, hay una saga de teleseries que hace Fernando Klinge que son de mucho éxito. Marrón Glacé el 93, Champaña el 94, El Amor Está de Moda el 95... Marrón Glacé, El Regreso, el 96, Eclipse de Luna, el 97, el 98.
11: Fácil de Amar, el 92.
9: Amándote, sí. Algo está cambiando. O sea, nunca dejó de estar involucrado o en un elenco o en las tablas, como a él le gustaba también. Además, un tipo, tuve la oportunidad de compartir un par de veces con él. Si hay un gallo simpático y buen contador de historia, Fernando Klinge.
10: Bueno, ¿por qué no decirlo también? Porque fue muy icónico, sobre todo en los 90. Fachero como era él, el carismático estupendo. Del Río de la Plata, con ese tono que tenía, que lo comentábamos de hecho aquí con los colegas antes de tener que dar esta lamentable información, muchachos, que por cierto vamos a estar informando a través de toda la programación de la radio durante esta jornada.
9: Perfecto, gracias, Miguel. Muchas gracias. Bueno, después de esta lamentable noticia, que durante la programación de la radio le vamos a ir entregando más información al respecto, seguramente a su velorio y funeral. 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
9: Bueno, hay un caso que les queremos presentar. Esta es la nota que nos preparó nuestro compañero Carlos Hansen.
13: Es la historia de nuestro país. La justicia chilena le puso fin al proceso judicial que terminó con una sentencia efectiva por casos de espionaje a la prensa chilena. En este caso, un militar usó el aparato de inteligencia del Estado para espionar a un periodista que estaba investigando sobre casos de corrupción en las filas militares.
14: En el banquillo de los acusados, el protagonista de esta trama fue Chafik Nasal. El ex jefe de inteligencia solicitó la interceptación de teléfonos bajo la falsa premisa de que eran amenazas para la seguridad nacional. ¿Cómo lo hizo? Engañó a los tribunales presentando identidades falsas y ocultando los verdaderos nombres de los civiles y uniformados que estaban bajo su lupa. A esta operación se sumó
15: el exministro de la Corte de Apelaciones, Juan Poblete,
14: quien cooperó activamente con Nasal para darle una especie de barniz de legalidad a estas escuchas que estaban por sobre los requisitos de la ley de inteligencia. Finalmente, la justicia habló y ambos exoficiales fueron condenados a 5 años de libertad vigilada intensiva.
16: Bueno, el séptimo juzgado de garantía el día de hoy acogió una petición del Ministerio Público en el sentido de someter este caso a un procedimiento abreviado. Este procedimiento abreviado contó con el concurso de los abogados representantes del Consejo de Defensa del Estado, del Instituto Nacional de Derechos Humanos y de los representantes de la víctima, de las víctimas, como también de las defensas. En ese contexto se dictó un veredicto condenatorio que permitió asentar los hechos en materia de la acusación. Esto es que en al menos 15 oportunidades el ejército interceptó a través de la Dirección de Inteligencia del Ejército, interceptó ilegalmente haciendo uso indebido de las prerrogativas que le otorga la ley de inteligencia.
14: Sin duda, esto es una sentencia histórica que marca un precedente clave para la prensa chilena.
9: Bueno, ahí estaba la introducción para este caso y tenemos a invitado para conversar de aquello, Andrea.
12: Así es, a esta hora tomamos contacto con una entrevista con el abogado penalista Juan Carlos Manríquez, del exdirector de Inteligencia del Ejército, para hablar sobre este caso.
9: ¿Cómo está, abogado? Buenas tardes.
11: Buenas tardes, Pablo. Buenos días. ¿Cómo están? Muchas gracias. Buenas tardes, ya, perdón.
9: Buenas tardes, sí. Abogado, este es un caso atípico, único en la historia del espionaje estatal, de alguna forma. ¿Considera justa la medida, la decisión que tomaron los tribunales?
11: Yo creo que fue racional, Pablo. Como bien explicó la señora fiscal Chong, esto fue producto de un análisis bien profundo, tanto de los querellantes, de las personas que fungieron como víctimas en la causa, del Consejo de Defensa del Estado, y de quienes estuvimos en la defensa, en el caso de la Defensoría Penal Pública, por el señor Poblete, y en mi caso por el general Nasal. Creo que la resolución del tribunal es razonable, equilibrada, conforme a lo que se conversó. Hay que también tener en cuenta que un procedimiento abreviado forma parte de lo que se denomina justicia negociada con control judicial, y creo que todos los intervinientes quedaron conformes con la solución. Además, nuestros representados aceptaron los antecedentes de la investigación de manera consciente, libre y voluntaria, de tal manera que creo que es una solución muy razonable, pero por sobre todo destaco que esta sentencia y este presente, además de lo que ustedes han destacado en relación con la actividad de la prensa, dice también relación directa con la posibilidad de haberse modificado, modernizado y dictado una nueva ley de inteligencia, que es distinta a la que existía en ese minuto y que cubre los vacíos y los problemas que pudo haber provocado la anterior. Así que creo que bajo ese punto de vista comparto que se trata de un fallo que marca un hito y que ha significado un cambio tanto normativo como cultural en el acercamiento a estas materias, pero ya podremos hablar en más detalle de esos puntos.
12: Abogado, ¿usted considera que es este acuerdo que se llega finalmente, y usted mencionaba también que es algo voluntario, que ellos participaron también en la entrega de antecedentes e información, es justo este acuerdo que finalmente se llega?
11: Mire, yo creo que sí es justo por tres razones. El primero, porque las personas que aparecen como víctimas de estas actividades estuvieron conformes con la solución y así lo dijeron expresamente en la audiencia. Incluso los planteamientos que hicieron de que la forma de seguimiento de la pena alternativa sustitutiva que se dictó, sujeta a un procedimiento de control judicial también y administrativo de gendarmería por 5 años, implicara, dentro de otras cuestiones, por ejemplo, cursar un curso de observancia, conocimiento y profundización en materia de derechos humanos. Eso también es bastante inédito y muy novedoso, y el tribunal lo acogió. Y evidentemente estas personas están de acuerdo en llevarlo adelante. Es su obligación a contar de día y un fallo que probablemente nadie va a recurrir y va a quedar firme. Ahora, el segundo término, sí, perdón, creo que también es justo, porque como les decía, miren, aquí había un debate un poco complejo, muy técnico detrás. Es que los hechos eran antiguos. En Chile no existe un delito de espionaje. Existía en realidad la interceptación irregular en la ley de telecomunicaciones, que tiene una pena bajísima. 61 días, menos 3 atenuantes, la pena probable era incluso menor a que usted se pasara un pare o un ceda el paso. Eran 20 días de prisión. El tema eran las falsedades documentales que eventualmente se podrían haber cometido en la corte al obtener las autorizaciones. Pero al decir que esto era un solo hecho, cometido uno por medio del otro o como medio del otro, había un gran debate sobre la prescripción. Entonces, este hecho podría haber quedado completamente impune. Y además podríamos haber levantado la aplicación retroactiva de la nueva ley de inteligencia, que eliminaba todas las causales por las cuales se podía dudar de que esas otras interceptaciones habían sido irregulares. Entonces, para evitarnos todos también ese conflicto y ese debate ante un tribunal oral, evidentemente, producto de este proceso de control judicial de una justicia negociada, se llega a esta solución. Por esas tres razones yo considero que es justo.
9: Sí, claro. Recordemos que la fiscal a cargo, la fiscal Jimena Chon, había solicitado 20 años de condena, pero se llegó a este acuerdo, a esta conciliación de 5 años bajo libertad vigilada y la pérdida de derechos políticos a perpetuidad. ¿Cuánto tardó en llegar a esta conciliación tanto la defensa como la parte acusadora?
11: Fue un proceso bastante largo, Pablo. Yo no estuve desde el inicio, ingresé más o menos, yo diría, desde la mitad hacia adelante, en el 60% del tiempo de tramitación de estos procesos que son particularmente difíciles. Yo diría que al menos este proceso de reflexión, de análisis, de contraanálisis, de detalle, de conversar incluso, digamos, civilizadamente entre los distintos intervinientes y los abogados de las partes como asesores técnicos, no creo que nos hayamos demorado menos de un año.
12: Abogado, usted ha participado en distintos casos de mucha connotación nacional, Ángela Vivanco, Daniel Jadue, y por supuesto también el teniente y hoy día la defensa de la viuda de Ronald Ojeda. ¿Cómo ve el avance de esta investigación que se está realizando, que lleva varios meses en curso?
11: Bueno, yo no puedo sino reconocer el enorme trabajo que ha hecho la policía, particularmente el equipo de Cáceres Barrientos, la aplicación más moderna, diría yo, de las habilidades investigativas y de las técnicas modernas de investigación criminal respecto al crimen organizado. El trabajo que ha hecho la Fiscalía, el fiscal Barros, con su fiscalía asistente, el arrojo, diría yo, y la valentía de hacer efectiva la cooperación internacional y la asistencia jurídica. Nosotros hemos cooperado intensamente como familia, tanto en la Corte Interamericana, tanto en la Corte Penal Internacional, como en Estados Unidos. El hecho de que las agencias y tres países distintos, cuatro en realidad, hayan aceptado las peticiones de extradición de la Fiscalía, también con nuestro apoyo, Colombia, ¿no es cierto?, Costa Rica, Estados Unidos, para nosotros es sumamente importante. Y sobre todo ahora que estas personas, que son piezas muy relevantes en una estructura transnacional, puedan tener la posibilidad de un juicio justo, abierto, público, con defensas técnicas, que fue lo que no tuvo Ojeda, que fue sometido a una ejecución breve y sumaria en un crimen, yo diría, también icónico para lo que es la historia judicial de Chile y sobre todo, digamos, del combate al crimen organizado a nivel regional.
9: Abogado penalista Juan Carlos Manrique, muchas gracias por este tiempo con la radio.
12: Gracias, abogado.
11: Muchas gracias a usted. Buenas tardes.
9: Que esté muy bien. Buenas tardes. 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
9: Pausa y volvemos.
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3: 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Nos vamos, Andrea, nos reencontramos a las 2.
4: Nos vamos.
3: Chau, chau.
4: Chau, chau.
5: Hola muchachos, buenas tardes, Antonio por acá, reportándose. Muchachos, vergüenza ajena lo de este gobierno y del Ministerio de Transporte. Ofrecieron un bono para el combustible, pagaron el primer bono en abril, hasta el día de hoy no aparece el segundo pago. Y uno llama y no responden. Eso es jugar con la gente, eso da vergüenza.
6: Vergüenza ajena es que Natalia Ducó haya dicho, no, si vamos a hacer el concierto en marzo, porque todo el anuncio del concierto de BTS fue para enero, se vendieron las entradas en abril y ahora en julio, pichica luga, no hay nada.
7: Hola, Bio Bio, vergüenza ajena es que la gente le esté pidiendo a un presidente que recién apenas pasaron los 3 meses pidiéndole las cosas que se tendrían que haber hecho años atrás. Saludos, Bio Bio, la radio.
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16: Apareció y fue detenido el conductor que abandonó un auto con 3 perros en el centro de Santiago.
17: Los diputados de la oposición comenzaron a coordinar las acciones que impulsarán tras el dictamen de la Contraloría respecto de la exministra Tinia Steiner, entre ellas una eventual comisión investigadora y una acusación constitucional.
16: El presidente José Antonio Kast llamó a los partidos oficialistas a fortalecer las confianzas tras reunirse con los timoneles de Chile Vamos y Republicanos.
17: Libertarios exigieron al Ejecutivo que ponga urgencia al proyecto de indulto general, que se dará cuenta en la sala sala del Senado la próxima semana.
16: A partir de las 4 de la tarde, el gobierno, el oficialismo y la oposición tendrán una segunda reunión de la mesa política por la Ley de Reconstrucción Nacional.
17: El Comité Unidos, que agrupa al Partido Comunista, al Frente Amplio y la Democracia Cristiana, reclama que no haya apertura a discutir el núcleo central de esa iniciativa.
16: La agenda de permisología será clave para mover la aguja del crecimiento a corto plazo. La ministra del Medio Ambiente, Francisca Toledo, dijo que la cartera redujo de 7 meses a 15 días las resoluciones del Comité de Ministros.
17: Con una directa alusión a sus intenciones para llegar a dirigir Naciones Unidas, la expresidenta Michelle Bachelet está en Chile y se reunió esta mañana con alcaldesas de distintas comunas.
16: Luego de la negativa del uso del Estadio Nacional, crece la incertidumbre por el concierto de BTS y quienes ya compraron sus entradas.
17: En el ámbito internacional, un grupo de rescatistas evalúa el rescate de Fabio. Él es un niño de 9 años, quien permanece desde hace 9 días bajo un edificio derrumbado en Venezuela.
16: Cientos de altos funcionarios iraníes y extranjeros rindieron homenaje al asesinado líder supremo de Irán, Ali Jamenei, en la primera jornada de sus funerales.
17: El grupo empresarial peruano Gloria admitió haber pagado 200.000 euros al expresidente del gobierno español, José Luis Rodríguez Zapatero, para que intermediara con las autoridades de Bolivia.
16: En el deporte, Argentina juega ante Cabo Verde y Colombia ante Ghana en los partidos más destacados de esta jornada mundialera del viernes.
17: La FIFA aclaró el polémico gol anulado a Croacia ante Portugal ayer, asegurando que hubo un roce que fue detectado por el chip que utiliza la pelota oficial.
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20: 1:04 p.m.
16: Muy buenas tardes, bienvenidos, gracias por acompañarnos. Iniciamos la revisión de las noticias en esta edición del mediodía de Radiograma junto a Caterin Cubillos. Caterin, buenas tardes.
17: ¿Cómo están, Nivaldo? Buenas tardes. Buenas tardes también a nuestros auditores, a todos quienes ya están con nosotros y van a estar acompañándonos en esta revisión de las noticias. Saludamos a todos ahí en las 43 estaciones de Bio Bio, la radio en todo el país. También a quienes están en la plataforma digital, es biobiochile.cl, y por supuesto quienes nos escuchan y nos ven a través de Bio Bio TV.
16: Esta información la supimos a través de nuestros auditores durante el trasnoche, en la madrugada, y la seguimos durante buena parte de la mañana. Se trata de un hombre que finalmente fue detenido al ser vinculado al abandono de 3 perros al interior de un vehículo en pleno centro de Santiago.
17: Claro, lo que supimos primero fue llamado a un auditor vecino de un lugar en donde quedó el vehículo con las ventanas abiertas y los perros dentro. Los perros además con sus arneses, incluso con chaqueta, en fin, listos para salir a pasear, pero abandonados en ese vehículo. También les vamos a contar de otra situación. Carabineros capturó una banda de menores de edad, todos vinculados al robo de automóviles a choferes de aplicación. Estamos ya en una de nuestras unidades móviles en la región metropolitana. Rodrigo Pino, buenas tardes.
21: Sí, buenas tardes, y partimos con esta información que se inició de manera bastante...
16: Tenemos que retomar el contacto con Rodrigo Pino, ahí perdimos la comunicación. Esto partió, como decíamos, temprano, en plena madrugada, justamente a raíz del llamado a un vecino que se percató de este hecho, un vehículo abandonado con perros en su interior. Rodrigo, retomamos el contacto.
21: Sí, lo que señalábamos es que es una historia que comenzó de bastante...
17: No, claramente tenemos un problema. Vamos a mejorar esa conexión con Rodrigo Pino y les vamos a contar completa esa historia. De todas formas, hay detalles ahí en la página, en biobiochile.cl. Vamos a seguir, eso sí, con temas policiales.
16: Con otra de nuestras unidades móviles en la capital, porque la CIA de Carabineros está investigando la muerte de un automovilista que murió tras ser atropellado en plena autopista en la comuna de San Bernardo.
17: La víctima se bajó de su auto a recoger un bolso que se le había caído. Esto estaba circulando en una camioneta. Cae uno de sus bolsos, se detiene, se baja a recogerlo y lo atropellaron. Cristian Borkowski nos cuenta. Hola, Cristian, buenas tardes.
0: Hola, muy buenas tardes. Sí, una situación sumamente dramática es la que se registró en horas de anoche, a las 23 horas para ser preciso y específico, en la ruta 5 Sur. Esto es la autopista central con Avenida Colón. Para los que tengan una locación más exacta, esto corresponde a la comuna de San Bernardo, donde el automovilista, víctima de este atropello, iba con dirección al sur, específicamente a la localidad de Teno, en la región del Maule, cuando se da cuenta que tras el movimiento de su vehículo se le cae un bolso que aparentemente llevaba en la parte superior del automóvil. Este bolso cae en la calzada y él, como acto reflejo, detiene la marcha de su automóvil. Pone los intermitentes, se baja en todo caso, pero aparentemente sin chaleco reflectante. Y este hombre lamentablemente fue atropellado por otro automóvil que pasaba por la misma ruta, es decir, en dirección al sur. El automóvil de este Jeep, que finalmente detiene su marcha tras haber atropellado a este hombre, se detiene, se baja, lo atiende, llama a carabineros, llama a los servicios de emergencia, pero nada pudieron hacer para salvar la vida, ya que el impacto fue muy, muy fuerte para esta persona que falleció ahí en el mismo lugar. Es por eso que la autopista estuvo con dirección al sur cerrada desde la medianoche hasta la una de la mañana, más o menos, para que ustedes hagan una idea, más de 2 horas, porque entre el accidente y los posteriores peritajes que desarrolló la CIAT determinaron justamente el corte de la ruta ahí en la comuna de San Bernardo. Bueno, nosotros tuvimos oportunidad de hablar con carabineros. Ustedes van a escuchar al capitán de la Unidad Policial CIAT, Baldín Román, que nos entregó más detalles sobre este hecho que lamentablemente terminó con la vida de este automovilista ahí en la comuna de San Bernardo.
1: En circunstancias que el peatón se cruza en la calzada a recoger un bolso que se le había caído desde un vehículo en el cual se desplazaba, sin adoptar medidas de seguridad, siendo atropellado en el lugar.
0: Una situación sumamente compleja, como entenderán ustedes, y que tiene que ver con todo el procedimiento protocolar que se desarrolló. Llegaron primero los vehículos de emergencia, los apoyos de la concesionaria, ambulancias, grúas y finalmente la CIAT, que realizó el trabajo ahí en el lugar. Hay que tener en cuenta que justamente esta persona iba de viaje, aparentemente tenía la carga mal estivada, y eso es parte de la investigación, saber por qué este bolso se le cayó del automóvil y él alcanzó a darse cuenta y lamentablemente se baja del vehículo terminando con esta lamentable situación. Es una información que está en desarrollo, está siendo investigada y, por cierto, las cámaras de seguridad de la autopista que por ahí abundan son claves también para que justamente lo que ustedes escuchaban de parte del oficial de carabineros pudiese tener consistencia, porque claramente esto es un tema muy relevante que se desarrolló en horas de anoche y que termina entonces con esta persona lamentablemente fallecida. 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
17: Bien, hemos mejorado nuestra conexión con otra de nuestras unidades móviles para hablar acerca de dos temas: el abandono de 3 perros a bordo de un vehículo que también fue abandonado en el centro de Santiago, y de una banda de menores de edad, delincuentes, capturados por carabineros vinculados al robo de automóviles a choferes de aplicación específicamente. Ahora sí, Rodrigo Pino, ¿qué tal? Buenas tardes.
21: Sí, ¿cómo están? Buenas tardes. Y partimos con esta situación de estos 3 perros que fueron encontrados al interior de un vehículo abandonado en pleno centro de Santiago, sector de la calle Nathaniel Cox, a la altura de Carlos Contreras, y que fue bastante confuso en su inicio esta historia. Personal de carabineros llegó a este lugar alertado por Vivo Vivo la radio respecto de que nuestros auditores habían señalado de que en este sector estaba este automóvil estacionado en contra del sentido del tránsito, con sus ventanas entreabiertas, también algunas puertas, y también interior estaban estas 3 mascotas con su arnés respectivo y también con sus correas. Inmediatamente carabineros lleva a estos 3 animales, a estas 3 mascotas, hasta la 4ª comisaría y comienza una investigación para poder aclarar el contexto de esta situación. En primera instancia se confirmó que este vehículo contaba con varias multas a su haber, pero también al interior se encontraron 2 cédulas de identidad con nombres que podrían pertenecer a uno de ellos, al conductor del vehículo, ya que la placa patente apuntaba a una empresa. Finalmente, la situación comenzó a aclararse en horas de esta mañana, cuando hasta la 4ª comisaría, donde llegaron estas 3 mascotas, llega una familia señalando que eran dueños de estos 3 animales, estos 3 perros. Uno de ellos, una persona, quien presume había señalado de que él había salido con estas 3 mascotas en el vehículo, pero que en algún momento él había perdido la conciencia, se había reunido con unos amigos y en este caso dice no se acordaba que había ocurrido minutos después y posteriormente posteriormente él habría aparecido en un lugar determinado en la región metropolitana sin el vehículo y sin sus mascotas. Esta versión fue entregada por la madre de este hombre de 34 años y que esta persona también había ratificado estos mismos antecedentes a personal de Carabineros. Una información que levantó todas las dudas a personal de policía que comenzó una investigación con la sección de investigaciones policiales de Carabineros. Que no escuchemos las palabras de la madre de este hombre de 34 años quien llegó a la comisaría acompañando a su hijo para poder reclamar a estos tres perros y también el vehículo que fue incautado por parte de Carabineros.
2: Él venía camino al cumpleaños, entonces se encontró con alguien allá en el barrio donde nosotros vivimos, que es un barrio patrimonial. Hay una plaza que se llama Plaza Huemul y ahí se juntan amigos antiguos de él, de la adolescencia. Algo él a lo mejor se paró a conversar con ellos, algo le dieron, algo le ofrecieron, no tengo ni idea. El tema es que él después dice, yo en la mañana no me acuerdo de nada. No me acuerdo de nada. No era mi hijo el que iba manejando el auto. No es mi hijo porque está vestido totalmente diferente.
21: Sí, sin embargo, con el correr de las horas de esta mañana, esta situación comenzó a aclararse. Lo señalábamos, Carabineros hizo peritajes al vehículo. Al interior se contaron estas dos cédulas de identidad, una de ellas con una persona que ya tenía antecedentes por conducción de estado de ebriedad, otra persona que también tenía antecedentes, y una de estas cédulas de identidad, según la información que ha entregado Carabineros, coincidía con esta persona que fue a reclamar estas mascotas. Se le comenzó a tomar declaración a este hombre, quien entregó varias versiones. Finalmente comenzó a entrar en contradicción y todo esto se derrumbó luego de que personal de Carabineros lograra acreditar el trazado de este vehículo con su conductor, y en las cámaras de seguridad se ve claramente que se trataba de esta persona que había llegado hasta la comisaría, ya que vestía las mismas prendas de vestir de horas de la noche cuando estaba este vehículo abandonado con estos perros, y también posteriormente finalmente se le practicó el alcotest de rigor constatando que esta persona estaba en estado de ebriedad. Finalmente esta persona fue imputada de esto de cargo de conducción de estado de ebriedad y se están verificando los antecedentes respecto de la situación de las mascotas. Escuchemos las palabras de la mayor Daisy Ferrada, que le entregó detalles en torno a que se pudo aclarar esta situación respecto de estos tres perros que estaban abandonados dentro de este vehículo.
3: Conducción a esta ebriedad, ya que se le hizo el intoxilaser y resultó positivo, y conforme al relato que estaba entregando a la mamá podemos verificar que no era de la forma que estaba siendo entregada esa información, y nuestro personal de la CIP hicieron todo este seguimiento de todas las cámaras, pudieron detectar que la persona con la misma vestimenta, se ve hasta su cara, bajó y descendió ese vehículo y después huyó del lugar.
21: Esta persona va a enfrentar cargos por conducción en estado de ebriedad. Se hablaba de un posible cargo de abandono respecto de estos tres perros, estas tres mascotas. Sin embargo, aquello no está del todo acreditado porque se hizo una evaluación médica por parte de equipos veterinarios de Carabineros. Se encontraba en buen estado de salud y, por lo tanto, esto va a ser resorte finalmente del Ministerio Público. Se le imputan estos cargos en contra de esta persona, que va a ser formalizada en horas de esta tarde, y los antecedentes, las cámaras de seguridad y también la información entregada por la sección de investigaciones policiales de Carabineros va a ser enviada al Ministerio Público para esta audiencia contemplada para horas de esta tarde. Nos vamos ahora hasta otro trabajo de personal de Carabineros y que tiene relación con una investigación de servicio en cargo de búsqueda de vehículos en torno a un asalto que vivió en horas de esta madrugada un conductor de una aplicación móvil en la comuna del Bosque. Esta persona fue contactada por falsos clientes para realizar un recorrido. Llega hasta una calle en la comuna del Bosque y es abordado por al menos cuatro desconocidos armados con aparentemente pistolas y también con armas blancas, entre ellos destornilladores. Lo obligan a descender del vehículo, le roban sus pertenencias personales y se llevan este auto. Este vehículo contaba con sistema de rastreo GPS, por lo tanto favoreció que rápidamente Carabineros pudiera dar con este vehículo, en primera instancia capturar a dos de estos imputados y finalmente en San Bernardo, en una vivienda, encontrar el automóvil y también al resto de esta banda. Se trata de cuatro menores de edad, dos de 14 años y dos de 16 años, uno de ellos con antecedentes previos por delitos violentos. Esta banda estaría vinculada aparentemente a otros ilícitos ligados a lo que es el robo de vehículos para la ejecución de otros delitos, los denominados tours delictivos en la región metropolitana en horas de la madrugada. El teniente de Carabineros, nos referimos a Fabián Lagos, entregó detalles respecto a cómo podía operar esta banda y también de otros grupos criminales que están ocupando este mismo operar que se denomina falsos clientes o también se denomina también falsos pasajeros. Escuchemos sus palabras.
22: Esta modalidad es una modalidad afín obviamente para realizar distintos robos dentro del mismo rango horario, o sea, estamos hablando de un tour delictual. En este sentido, los sujetos cuando intentan e inician el robo de vehículos simultáneos en horas de la madrugada, principalmente inician bajo esta modalidad donde le sustraen los vehículos obviamente a los conductores de aplicación.
21: Sí, es una modalidad que se ha ido incrementando, indicaba Carabineros, y por eso está esperando un trabajo importante entre las policías con estas aplicaciones para poder reforzar las medidas de seguridad en torno al contacto que están teniendo los clientes con los respectivos choferes. Por ahora se está vinculando a esta banda, a este ilícito, al robo de este vehículo, pero no se descarta que durante este trayecto en el robo del automóvil y la detención por parte de Carabineros hayan participado de otros robos con intimidación. Por ahora estas cuatro personas van a quedar a disposición del Ministerio Público para ser imputados de cargos de robo con intimidación de automóvil, y también en este caso la víctima no resultó ilesa y se incautaron dos armas que finalmente resultaron ser de fantasía, pero también armas blancas y teléfonos celulares que están siendo periciados por parte de personal de Carabineros. 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
6: 1:18 p.m.
16: Los diputados de oposición de la Comisión de Seguridad coordinaron hoy las acciones para llevar adelante y evaluar el dictamen de la Contraloría sobre la exministra Trinidad Steiner.
23: Entre las alternativas que han revisado está una eventual comisión investigadora y también una acusación constitucional, decisiones que van a ser definidas junto con sus bancadas y partidos políticos. Los parlamentarios están en semana regional, por lo tanto tienen que revisarlo una vez que vuelvan a estar juntos. Gabriela Piña tiene más detalles. Hola Gabriela, buenas tardes.
24: ¿Cómo están? Muy buenas tardes. Así es, los diputados de oposición que forman parte de la Comisión de Seguridad Ciudadana de la Cámara realizaron este viernes una reunión vía Zoom de coordinación para analizar el dictamen de la Contraloría General de la República sobre la exministra Trinidad Steiner. En el sector calificaron el informe como gravísimo y afirmaron que el objetivo del bloque va a ser fortalecer la institucionalidad que el gobierno ha dañado, dijeron, profundamente con estos hechos. En el encuentro de hoy entonces se definió que la próxima semana se van a reunir con los jefes de bancada y los presidentes de los partidos para así establecer de manera conjunta las acciones de fiscalización. Entre ellas se evalúa una comisión especial investigadora, una eventual acusación constitucional y otras medidas administrativas, políticas e incluso penales. El diputado socialista Raúl Leiva, que formó parte de este encuentro que se realizó esta mañana, sostuvo que existe consenso entre los parlamentarios de oposición en que el dictamen de la Contraloría es muy grave y concluyente desde el punto de vista jurídico.
25: Estamos todos de acuerdo, es que efectivamente desde el punto de vista jurídico es muy grave y concluyente el dictamen de la Contralora. Y despejada esa variable jurídica que está asentada en esa propia resolución, lo que corresponde ahora es analizar políticamente los pasos a seguir.
24: El diputado Leiva también cuestionó la respuesta del Ejecutivo al estimar que no ha dimensionado la gravedad del caso y recalcando que cualquier decisión que vayan a tomar como oposición va a ser adoptada de manera colectiva, probablemente durante la próxima semana, una vez que se reúnan con las directivas de los partidos políticos del sector. Desde el gobierno, en tanto, se refirió a este tema esta mañana el ministro Martín Arrau, quien rechazó que el Ejecutivo esté defendiendo a la exministra Trinidad Steiner y aseguró que la moneda ha revisado y acatado el dictamen de la Contraloría. Si bien reconoció que el organismo concluyó que existió un exceso de atribuciones, afirmó que se trató de un error y sostuvo que el Ministerio de Seguridad mantiene un estricto respeto por la ley.
26: Evidentemente el informe es claro en decir que hubo exceso en algunas atribuciones, lo comprendemos perfectamente. Este ministro en el cargo es muy respetuoso de eso y se lo hemos manifestado a las policías y al Ministerio Público.
24: Consultado por el dictamen de la Contraloría hoy en el Palacio de la Moneda, el presidente del Partido Republicano, Arturo Esquella, señaló que aún no había leído el informe y aunque enfatizó en que todos los funcionarios públicos deben actuar dentro de las atribuciones que les otorga la ley y respetar el principio de legalidad, también agregó que esa exigencia no solo aplica a este caso, sino también a otros órganos del Estado que eventualmente puedan exceder sus competencias.
7: Es muy importante que cada uno de los funcionarios públicos tenga lo suficientemente claro cuál es el contorno, cuál es el delineamiento de sus atribuciones. Creo que esto vale para todos los órganos constitucionales, tener súper claro cuáles son las atribuciones de cada uno. Hay algunos que de repente se extralimitan.
24: Así, durante la próxima semana, la oposición podría eventualmente definir si van a impulsar o no una eventual acusación constitucional en contra de la exministra de Seguridad Trinidad Steiner, que hasta ahora no se ha referido a este tema.
8: Gracias, Gabriela.
24: Muy buenas tardes.
8: Y luego de reunirse, sigamos con política, porque después de reunirse con los timoneles de Chile Vamos y también con republicanos, el presidente José Antonio Kast llamó a los partidos oficialistas a fortalecer las confianzas, anunciando nuevas instancias de coordinación política.
23: Una cita que fue valorada por los dirigentes del sector, quienes aseguraron que hay disposición para, dicen, dejar atrás las tensiones y ahora concentrarse en la agenda del gobierno. Nos vamos a La Moneda. Francisca Cáriz, buenas tardes.
9: ¿Cómo están? Muy buenas tardes. Fueron cerca de 2 horas de reunión, un tiempo que al parecer no fue suficiente para responder a la gran pregunta que había en la derecha. ¿Existirá o no una coalición de gobierno en los próximos meses? Esa pregunta quedó en la incógnita porque finalmente no se zanjó el tema. Los timoneles de Chile Vamos y Republicanos abandonaron el Palacio de la Moneda después de esta reunión con una buena impresión, una buena evaluación de este encuentro, aunque sin esta definición concreta sobre qué va a pasar con una futura coalición de gobierno. Esta cita la dimos a conocer en la mañana, ¿cierto? Partió bien temprano, cerca de las 8:30 de la mañana, y fue encabezada por nada más que el presidente de la República, José Antonio Kast. A esta reunión también llegaron el timonel del Partido Republicano, Arturo Esquella, Andrea Valladares de Renovación Nacional, Luciano Cruzcoque de Evópoli y Guillermo Ramírez de la UDI, acompañados además por dos ministros que podríamos llamar han sido los puentes de comunicación, que es el viceministro Claudio Alvarado y el ministro de la José García Ruminot. A puertas cerradas, parte de esta conversación estuvo centrada en, por cierto, en las diferencias entre parlamentarios transformando.
23: Tenemos un problema con la comunicación con Francisca Cáriz, que está en La Moneda y que nos estaba contando acerca de esta reunión que había sido solicitada por los timoneles de los partidos del oficialismo detrás de la candidatura, el actual presidente Kast, particularmente por los problemas que ha tenido la coalición, por los dimes y diretes entre un sector y el otro, reconocidos algunos como una derecha más dura que Chile Vamos.
8: La diferencia que generó la acusación constitucional contra el exministro Nicolás Grau.
23: Esa es una...
8: Citaron, digamos, las diferencias... Sí.
23: Es una coyuntura más bien, porque digamos que desde antes que venía... Desde antes, claro.
8: Pero esto como que reflotó mucho las diferencias que hay y que también se están reflejando en lo que es la ley de reconstrucción nacional, donde recordemos la presidenta del Senado, que es de Renovación Nacional, aspira a llegar a acuerdos amplios y que por lo tanto en la tramitación Maya, está bien, se aprobó en general, pero en la tramitación en particular se pueda alcanzar mayoría más que por un solo voto, y eso significaría negociar, claro, con la oposición y hacer concesión a la oposición.
23: Y una apertura que dicen no todos tienen, una apertura a la negociación, a llegar a consensos que no está en otro sector de la derecha. Francisca, volvemos contigo.
9: Sí, lo que les comentaba es que esta reunión, que fue a puertas cerradas, estuvo centrada en buena parte en resolver estas diferencias, en cómo se van a seguir exponiendo para que ya nos sigamos todos siendo partícipes de lo que ha sido una pelea oficialista a través de los medios de comunicación y las redes sociales. Que también, por cierto, cabe mencionar que el presidente José Antonio Kast ha querido hacerse cargo de esta situación. El mandatario tomó uso de la palabra cuando no se esperaba que lo hiciera, iba a dar la vocería al viceministro Alvarado. Finalmente lo hace el presidente de la República con un llamado al orden, podríamos decirlo, pero también con una idea de que se sigan afiatando las confianzas a través de distintas reuniones y coordinaciones en el futuro. Pasemos a revisar esa declaración del presidente Kast.
10: Y hemos visto cómo esa coordinación se va a ir mejorando día a día. Necesitamos siempre una muy buena coordinación, afiatar las confianzas. Y eso corresponde en gran parte al gobierno, en general las instancias.
9: En Republicanos llegaron a esta cita bastante molestos por lo que han sido los últimos cruces sobre cómo el partido eje del gobierno apoya o dice que sus aliados naturales son los nacionales libertarios en vez de los propios oficialistas como Chile Vamos. De hecho, en la mañana también señalaban que era muy difícil que se generara una instancia para conversar sobre una coalición de gobierno. Pero, como les comentaba al inicio, el balance fue más bien positivo. De hecho, el timonel Arturo Esquella, quien no estaba tan contento a su llegada, salió bastante tranquilo y señaló que ha sido una buena instancia para conversar y que se suma también al mensaje que dio el presidente José Antonio Kast.
11: Todo muy bien, una muy buena coordinación. Vamos a estar periódicamente trabajando juntos en reuniones precisamente con ese propósito, así que muy contento.
9: En Renovación Nacional, en tanto, el diagnóstico era más pragmático, ¿cierto? Llegaron sabiendo a este desayuno que no terminarían con un acuerdo sobre una coalición, sino que serviría más esta instancia para limar las asperezas y fijar una forma de procesar estas diferencias, que era lo que principalmente más le molestaba a Renovación Nacional, donde varios comentarios le llegaron a distintos parlamentarios por haberse cuadrado en contra de la acusación constitucional. Su presidenta, la senadora Andrea Valladares, valoró la instancia y también llamó a mirar hacia el futuro.
12: Una buena reunión de coordinación en mirar cómo mantenemos cohesión, cómo trabajamos en equipo y cómo miramos los distintos desafíos que tiene hoy día el gobierno.
9: Una reunión entonces que también significó un cambio para el Palacio de la Moneda, que había adoptado una postura más pasiva respecto a lo que ha sido las disputas oficialistas, y donde también el presidente José Antonio Kast aprovechó de anunciar nuevos encuentros con otras de las colectividades que colaboran con su administración, como el Movimiento Demócratas y también el Partido Cristiano de Chile, para poder entonces generar más instancias de coordinación distintos a lo que es el Comité Político Ampliado, que recordemos esta semana no se dio porque estaban los diputados en sus distritos. Pero bueno, según lo que hemos podido reportear durante esta mañana, en el sector, al menos por ahora, no existe una idea positiva de que se genere una coalición de gobierno. Están más bien alejados de esa posibilidad, pero tomando en cuenta que la tensión se descomprimió, habrá que ver qué va a suceder en los próximos días y con qué novedades también llegarán al próximo Comité Político Ampliado acá en el Palacio de la Moneda. Katy Nivaldo.
16: Gracias, Francisca.
9: Buenas tardes.
23: Y siguiendo con la política, parlamentarios del Partido Nacional Libertario han pedido al gobierno que otorgue urgencia al proyecto de indulto general de autoría de esa tienda y respaldado por el Partido Republicano, que se dará cuenta en la sala del Senado la próxima semana. Bárbara Payal con más datos. Hola, Bárbara, buenas tardes.
13: ¿Cómo están? Muy buenas tardes. El gobierno ha evitado entregar una postura en esta materia, pero la presión y los tiempos están colmando la paciencia de un sector de la derecha que aboga porque la actual administración del presidente José Antonio Kast cumpla con una de sus promesas de campaña: indultos a efectivos policiales y militares condenados en estallido social. Esta situación generó que el Partido Nacional Libertario se volcara al Congreso Nacional, lo que se traduce en el ingreso de un proyecto de indulto general que cuenta con la venia del Partido Republicano, principal tienda del actual oficialismo. La propuesta se va a dar cuenta en la sala del Senado el próximo martes, sin embargo, no será resorte de urgencias o discusión inmediata por parte del gobierno, que ha optado derechamente por abstenerse de este debate por la fuerte carga política de esta materia. Lo que sabemos es que el gobierno busca tener el control de la agenda y concentrar todos los esfuerzos en este momento en la ley miscelánea. En Libertarios han recriminado que el Ejecutivo

0: Haya ha dicho que no va a poner en tabla este proyecto. Y fue la senadora y autora de este proyecto, Vanessa Kaiser, quien pidió directamente un gesto al Palacio de la Moneda.
1: Que es importante y fundamental que cuente con algún tipo de urgencia donde se vería obligado a ponerlo en tabla. Por lo anterior, nosotros esperamos que el Ejecutivo, tal como lo prometió en campaña, le ponga la urgencia.
0: En Republicanos, el senador Arturo Esquella sostuvo que existe la facultad del presidente de la República del indulto particular, pero que esta propuesta podría ser beneficiosa, dado que da la oportunidad de que se discuta una modificación más grande en poco tiempo.
2: Acá estamos hablando de algo más amplio, que si es que la mayoría de los parlamentarios lo estima pertinente, es fantástico, si no, simplemente no existe la voluntad.
0: En la oposición están preparando una resistencia conjunta y fue ayer que la senadora independiente Fabiola Campillay se reunió con la presidenta del Senado, la senadora de Renovación Nacional Paulina Núñez, para poder advertir del avance de este proyecto y el riesgo político que puede generar incluso dentro de la derecha si Chile Vamos lo apoya. En esa línea advirtió su postura.
3: Se van a encontrar con una posición firme. Con una oposición firme, porque primero que todo, hasta en la propia derecha hay críticas sobre este proyecto.
0: Posturas más, menos, que se dan en la antesala de la cuenta en sala de este proyecto de indulto general, mientras desde el gobierno insiste en que el presidente de la República va a revisar caso a caso cada solicitud de indulto. Desde el Palacio de la Moneda, Bio Bio, la radio.
4: 1:32.
5: Atención con datos del tránsito, hay una restricción de la pista izquierda en la ruta 5 hacia el sur, es en el sector del paso a nivel José María Caro. Esto corresponde a Quilicura, es información de Transporte Informa. Hubo una colisión múltiple de vehículos. La congestión está desde antes del cruce Lo Marcoleta y por lo tanto, si tiene que tomar por ahí, considere más tiempo de lo habitual porque está con esa congestión. Esto es consecuencia de restricción de la pista en la ruta 5 hacia el sur, en el sector que está en el paso a nivel de José María Caro, en la comuna de Quilicura, en donde hubo una colisión múltiple de vehículos y hay congestión antes del cruce Lo Marcoleta, por lo tanto hay que mantenerse muy atento a la conducción para evitar otro accidente y considerar tiempo extra en su desplazamiento.
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8: 1:37 p.m.
9: Con una directa alusión a las intenciones para llegar a dirigir Naciones Unidas, la expresidenta Michelle Bachelet se encuentra en nuestro país y se reunió con alcaldesas de distintas comunas.
10: La ex jefa de Estado sigue en plena campaña, está restando todavía la esperada cita con Estados Unidos, país con poder de veto dentro del organismo internacional. Danilo Ormeño con los detalles. Hola Danilo, buenas tardes.
11: Hola Katy Nivaldo, auditores, muy buenas tardes. Haciendo una pausa en sus giras internacionales para convocar nuevos apoyos a su candidatura para reemplazar a Antonio Guterres en la Secretaría General de las Naciones Unidas, la expresidenta Michelle Bachelet se encuentra en nuestro país, ya lo decíamos, donde hoy lideró temprano un encuentro con alcaldesas de distintos sectores políticos, tanto del oficialismo como de la oposición. La cita fue convocada en una casona de la comuna de Pirque, hasta donde llegaron 52 jefas comunales y la exmandataria, quien entregó palabras iniciales haciendo alusión directa al rol de las mujeres en política y a los riesgos a los que hoy se exponen. Si bien no accedió a responder preguntas de los medios de prensa que estábamos en el lugar, Bachelet sí hizo un claro guiño a sus intenciones para llegar a dirigir este importante puesto internacional. Con un cierto tono bromista, la ex jefa de Estado afirmó estar dispuesta a repetir la reunión que convocó hoy en Pirque, pero ahora dijo en Nueva York, si es que es elegida como secretaria general de la ONU.
12: El sentido del humor siempre ayuda, así que no hay que nunca perderlo. Espero que la próxima vez, si soy seleccionada secretaria general, la reunión sea en Nueva York. Gracias.
11: Fueron 18 minutos de alocución y solamente estos segundos de referencia a su candidatura. Lo cierto es que Bachelet ha recorrido una decena de países, entre ellos los integrantes del Consejo de Seguridad de la ONU, restando aún algunos países como Pakistán, Liberia, Somalia, el Congo y, atención, Estados Unidos, este último con poder de veto. Allí la relevancia y el fantasma que ha rondado la campaña de la ex jefa de Estado durante estos últimos meses. Quien acompañó como intendente a Bachelet en todo su segundo gobierno es el actual gobernador metropolitano Claudio Orrego, quien, consultado por la radio, planteó sus dudas respecto a la decisión que finalmente pueda tomar Estados Unidos.
13: Efectivamente, hay veto de los grandes países y no sabemos cómo se va a comportar Estados Unidos. Uno puede esperar cualquier cosa a esta altura del gobierno de Estados Unidos. Y sí soy de las personas que lamenta que el actual gobierno haya desaprovechado esta oportunidad de haber tenido una política de Estado y no una política más bien partidista.
11: Bueno, si bien el objetivo de Bachelet hoy es convencer efectivamente a Estados Unidos y así evitar ser vetada, lo cierto es que aún no hay una fecha clara para que se concrete esta reunión y cuál será su interlocutor en esta esperada cita. Hablábamos de julio, se habría descartado ese mes, si no sería en agosto, según los datos que manejamos. Lo que se sabe hasta ahora, eso sí, es que ninguno de los 6 candidatos que hoy compiten por este puesto se ha reunido formalmente con una autoridad de ese país para así pavimentar el camino para la elección, que cada vez está más cerca.
9: Gracias, Danilo.
11: Que estén bien, buenas tardes.
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16: Una de la tarde, 42 minutos.
10: A ver, ponga atención a estos datos del tránsito que nos cuentan auditores y que confirma también Transporte Informa. Está restringida hasta ahora la pista en la ruta 68 hacia Santiago, a la altura del enlace de Vespucio. ¿Qué pasó ahí? Hubo un intento de robo a un camión y quedaron ahí un camión y un vehículo que están abandonados. Un procedimiento policial también en desarrollo es en la comuna de Pudahuel. Si usted tiene más información, se le agradecemos, porque por ahora es esto lo que sabemos, que está restringida la pista de la ruta 68 hacia Santiago, a la altura del enlace de Vespucio, por un camión y un vehículo que están abandonados en ese lugar. Lo que sabemos es que hubo un intento de robo a un camión y quedó el camión y un vehículo abandonados ahí en ese lugar de la pista. El conductor incluso fue secuestrado, pero ya liberado en otro lugar, en otra comuna. Carabineros va a trabajar en ese lugar y por lo tanto está cerrado ese sector de la autopista. Tenga mucha precaución. Y otro dato que se está difundiendo hasta ahora tiene que ver con una situación del Metro de Santiago. Resulta que esta mañana estuvieron haciendo arreglos en la línea 4A. Estuvieron trabajando en ellas con un aviso que estarían en esa circunstancia hasta un cuarto para las 12, pero durante la inspección en terreno detectaron que fue necesario reemplazar, o que es necesario, reemplazar un tramo de la vía. Y por lo tanto los trabajos ahí en línea 4A se van a extender más del tiempo que habían previsto, claramente. Se proyecta, dicen, restablecer la operación para la hora punta de la tarde, pero línea 4A a esta hora y hasta que se informe nuevamente está sin servicio. Dice el metro, tuvieron trabajos esta mañana para reparar, se dieron cuenta que era más complicado de lo que habían presupuestado y por lo tanto, hasta nuevo aviso, no está funcionando completa la línea 4A y está con estos trabajos programados ahí en ese lugar. Tenga precaución, maneje el dato. A propósito de esto que, como les decía, empezaron a hacer estos trabajos en la línea 4A, estuvieron cerrados durante gran parte de la mañana y se dieron cuenta de lo que pasaba, que era más complicado de lo que se pensó. Mientras vemos una foto en BioBio TV.
17: Claro.
10: Del trabajo de personas en la vía, claro, ¿no? Eso es lo que estamos viendo.
17: Gente del metro trabajando en la vía, mirando ahí como uno podría hacer después del último comunicado, hacer una interpretación de la foto, ¿no? Que claro. Están mirando con algo de sorpresa ahí el tramo porque parece que mayor de lo que esperaba.
10: Claro, no hay claridad respecto a dónde está la falla, por eso les decimos que es toda la línea 4A la que está cerrada, sin circulación de trenes, que es lo que dice el metro. Son, como decimos, para quienes están con nosotros en la radio, unas 10 personas, si no más, dando cuenta de lo que sucedió y viendo que esto no se alcanzó a recuperar a la hora que tenían presupuestado y por lo tanto con esto que ya les hemos dicho y lo vamos a reiterar. La inspección en terreno detectó que es necesario reemplazar un tramo de la vía completo de la línea 4A y eso va a extender los trabajos por más tiempo. Por ahora no hay horario establecido o estimado, más bien, para reabrir la línea 4A del Metro de Santiago.
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8: 1:45.
9: ¿Qué pasa ahora con la Bolsa de Comercio de Santiago? Está cayendo levemente el selectivo, el IPSA, 0.17%, y el ICPA, el general, 0.20%.
10: En Nueva York, Wall Street con cierre mixto, el Dow Jones al alza, 1.14%, y el Nasdaq a la baja, 0.8%.
9: ¿Qué pasa con el dólar? Hasta ahora está bajando 2.10 pesos, y atrasándose a 922.30 pesos comprador y 922.60 pesos vendedor.
10: El euro en 1.053.85.
9: La unidad de fomento para el día de hoy, 40.828.47.
10: ¿Qué pasó con el cobre? La jornada de hoy quedó al alza de 0.73%, quedó en $6.17 por libra.
9: Y el precio del petróleo Brent está subiendo 0.19% en Londres. El barril se está cotizando a $71.94, mientras que en Nueva York el valor del petróleo WTI sube 0.13%, transándose a $68.78 el barril.
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8: 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Faltan 13 minutos para las 2 de la tarde.
9: A partir de las 4 de la tarde se va a desarrollar la segunda reunión entre la oposición y el gobierno por la Ley de Reconstrucción Nacional, en medio de reclamos de senadores de izquierda que dicen no haber encontrado apertura en el Ejecutivo en lo que es el núcleo central de ese proyecto de ley.
10: La senadora y presidenta de Renovación Nacional, Andrea Valladares, dijo que deben hacerse todos los esfuerzos para encontrar, dijo, el apoyo más transversal posible de cara a una reunión que podría definir la continuidad de esta instancia política. Gonzalo Holguín con todos los detalles. Hola, Gonzalo, buenas tardes.
18: Hola, ¿qué tal, Katy Nivaldo? Muy buenas tardes. Sí, algo de hermetismo en las horas previas en este importante encuentro político a partir de las 16 horas, en donde gobierno, oposición y oficialismo se darán cita nuevamente de manera presencial y telemática para discutir los alcances de un eventual entendimiento en la discusión en particular para la Ley de Reconstrucción Nacional. Ya está dicho, hasta el mediodía el plazo vence para las indicaciones. Tres comisiones van a estar trabajando este proyecto de ley: Trabajo, Medio Ambiente y evidentemente Hacienda, que es la que tiene la mayor cantidad de artículos relacionados con asuntos tributarios. También, evidentemente, en lo más controversial. La senadora y presidenta de Renovación Nacional, Andrea Valladares, ha hecho un llamado a hacer todo el esfuerzo posible para que este sea un acuerdo transversal y que esta instancia continúe funcionando con el objetivo de llegar a un entendimiento con aquellas fuerzas políticas que no apoyan al Ejecutivo y que por ahora están en una posición dura y contraria en la votación en particular. Escuchamos a la senadora.
19: Hoy día sacar la mega reforma muy importante, ojalá con una votación lo más transversal posible, y creo que todos los esfuerzos que vamos a hacer para eso hoy día son necesarios. Vamos a tener una reunión a las 4 de la tarde, así que espero que podamos sacarlo lo mejor posible.
18: Bien temprano en la radio accedimos a un comunicado público del Comité Unido, el comité que integra la Democracia Cristiana, el Partido Comunista, el Frente Amplio, la Federación Regionalista, en donde valoran este diálogo convocado esta semana por la Mesa del Senado en torno a este proyecto de reforma tributaria. Sin embargo, dice este comunicado, tras una primera sesión de trabajo, la del día miércoles, es nuestro deber informar a la ciudadanía con la misma franqueza con que hemos concurrido a la mesa que no hemos encontrado una apertura por parte del gobierno en el núcleo central de este proyecto de ley. El corazón del proyecto es una rebaja del impuesto corporativo que implica una pérdida significativa de recaudación fiscal, recursos que el Estado necesita para financiar salud, educación, vivienda y seguridad. Frente a esa pérdida, el gobierno no ha presentado hasta el momento una fórmula de compensación a la altura del desafío. También hay declaraciones, por ejemplo, como la de la senadora del Partido Socialista, Daniela Chicardini, que es integrante de la Comisión de Hacienda, que ha dicho que valora el esfuerzo de la presidenta del Senado, Paulina Núñez, para abrir esta mesa, pero el problema no es la mesa, es el ministro Quirós, porque Quirós se sentó y lo primero que dijo es que el corazón del proyecto no se toca. Sobre estas críticas, sobre estos mensajes distintos en donde se supone que hay apertura en un tema pero está cerrado el asunto en el otro, se refiere el jefe de bancada del Partido Socialista en la Cámara Alta, Juan Luis Castro.
20: El Ejecutivo no puede ser contradictorio en los planteamientos respecto a la mega reforma si por un lado se abre una mesa técnica y por otro lado se dice que no hay posibilidad alguna de modificar una coma del proyecto. Respecto a la invariabilidad, ha venido hace tiempo diciéndose que se va a flexibilizar, desde que estaba en la Cámara de Diputados.
18: Bien, Nivaldo Cati, esta es la situación. Se reúnen a las 4 de la tarde con las bancadas de oposición y los partidos ya acercando propuestas que en el fondo son básicamente indicaciones que ya están redactadas o terminando de redactarse. Recordemos que las oposiciones buscan llegar con una propuesta única en algunos temas, pero principalmente esto va a tener que ver con paquetes de indicaciones que se van a presentar desde los partidos, desde las bancadas y también los senadores y senadoras de manera individual, por lo que igual se espera un importante flujo de indicaciones muy lejos del conocido tsunami de indicaciones que se anunció y finalmente se ejecutó, digamos, en la Cámara Baja con más de 1.600 observaciones al proyecto. Lo cierto es que en este encuentro se espera que haya un intercambio para ver si el Ejecutivo puede conceder algunos aspectos en área chica. Sabemos que en invariabilidad tributaria hay propuestas y ojo con impuesto corporativo porque sabemos que en las derechas hay una intención de pedirle al gobierno que se baje un poquito más incluso. Estamos del 27 al 23, algunos ya están pidiendo el 22%, todo todavía por verse. Por el momento, quien es objeto de dardos políticos es el ministro de Hacienda, Jorge Quirós, porque han señalado que él llegó a esta instancia con una actitud de bajar una línea súper clara, que los temas más importantes no se tocan y que en los temas quizás que se podrían considerar más accesorios, como el crédito al empleo, la cuestión del censo o, por ejemplo, la polémica por la exención de pago de contribuciones, podría eventualmente haber alguna apertura que se va a revisar evidentemente en la discusión de la Comisión de Hacienda. Nivaldo Cati.
17: Gracias, Gonzalo.
18: Buenas tardes.
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23: Faltan 7 minutos para las 2 de la tarde.
17: Rodrigo Ruiz, buenas tardes.
10: Hola, Rodrigo.
24: Hola, ¿cómo están? Está por comenzar el partido, el primero de la jornada de este Mundial 2026. Partido interesante que se va a estar desarrollando entre Egipto y Australia. Ojo que de aquí sale el rival de Argentina o Cabo Verde, que, bueno, se juega a continuación. De hecho, ese es el partido que se juega a las 6 de la tarde en Miami y a las 9 y media va a estar cerrando Colombia con Ghana en Kansas. Vamos a escuchar al técnico de Argentina, a Lionel Scaloni, que, ojo, destacó las bondades de una de las revelaciones de este torneo, que ha sido justamente el conjunto de Cabo Verde.
25: Un equipo que se conoce hace mucho, tiene un entrenador que hace mucho está con ellos y no va a ser un partido fácil, seguro. Son buenos jugadores, con una buena cultura de fútbol, físicamente son fuertes, técnicamente también, y a lo mejor la gente no lo tiene tan vista, pero yo puedo asegurar que es un buen equipo.
24: Y ojo que otro equipo sudamericano como Colombia va a tener que enfrentar a Ghana. Esto es a las 9:30 de la noche, lo decíamos en Kansas, y es justamente Néstor Lorenzo quien habla de la calidad de los jugadores africanos hoy día, que prácticamente no juegan en su continente y muchos están en Europa.
26: Los jugadores senegaleses, los jugadores de Ghana, los jugadores de Argelia o de Marruecos juegan en los mejores clubes de Europa. No es que podemos generalizar a los equipos africanos con alguna característica especial, más que la física, que son muy dotados físicamente. Se han diversificado mucho esa idea que teníamos, ¿no? De correr y nada más, ¿no? Juegan muy bien y juegan en los mejores equipos de Europa.
24: Es verdad, la verdad que es no solamente un físico grande, con buenas condiciones técnicas también están los jugadores, porque aprenden mucho en Europa y bueno, y algunos que vienen también de otros países, así que la verdad es que son equipos bastante complicados, difíciles. Salió a aclarar la FIFA el famoso gol anulado a Croacia. Esto lo hizo en un documento público, donde se dice que, ¿se acuerdan de este gol que anotó Croacia en el minuto 103, que era el 2-2 frente a Portugal? Donde hay supuestamente un roce que no se ve al ojo. Estamos viendo no sé si ustedes ven el roce, yo no lo vi, pero después salió a aclarar la FIFA que efectivamente hay una tecnología que es la Connect Ball. A ver, las pelotas, los balones oficiales del Mundial tienen un chip adentro, un microchip.
10: Ya.
24: Y eso es una especie de sensor, que por ejemplo es si la pelota entra o no definitivamente en el arco, que es lo que faltó por ejemplo en algunos mundiales, o el tema si es que alguien toca o no toca. Bueno, en este caso lo que dice la FIFA es que es una tecnología alojada dentro de la trionda, que es la pelota oficial. Se demostró que hubo contacto por parte de el 20 de Croacia, Igor Matanovic, en la jugada previa al gol contra Portugal, lo que permitió al árbitro determinar correctamente el fuera de juego y anular el gol. Los sensores IMU, alojados dentro del balón, son capaces de detectar cualquier contacto leve. De hecho, esto se aprecia una especie, lo decíamos en la mañana, como de electrocardiograma. Cuando suben y bajan estas rayitas, bueno, en el momento que la toca la pelota, que la roza, sale y sube este... Entonces, ya no tenemos que discutir esto. Ya está. La tecnología se encargó de solucionarlo. Nos vamos a los Juegos para Sudamericanos.
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24: En Colombia, 135 chilenos están participando y compitiendo, buscando ser los mejores en un torneo que la verdad que reúne a lo mejor del continente. Y hoy día obtuvieron su cuarto bronce a través del gran fondo de la clase H3-H5 del paraciclismo. El que obtuvo este logro fue Sebastián Morales, que ya había tenido una medalla y dejó en claro toda su alegría tras el logro obtenido.
1: Para mí haber llegado sprintando con el campeón panamericano que me ganó por un tubular, un sueño. Nada, la verdad hoy día me voy flotando para la casa, la verdad. No necesito avión para volver a Santiago, me voy de aquí mismo, agarro vuelo.
24: Corren acostados en esta especie de triciclo que son muy aerodinámicos, con mucha tecnología, uh-huh. Y estuvo ahí peleando codo a codo. Una nueva medalla, son 13 los deportes que se van a estar desarrollando en Valledupar y que le vamos a estar contando acá en Bío Bío.
10: Gracias, Rodrigo.
24: Buenas tardes.
10: Chao.
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23: Faltan 2 minutos para las 2 de la tarde.
3: La espera sigue para los fanáticos de BTS. El concierto todavía no tiene claridad y crece la incertidumbre entre quienes ya compraron las entradas.
10: Los expertos advierten posibles responsabilidades de la productora con eventual infracción de los derechos de los consumidores. Montserrat Tapia tiene los datos. Hola, Montserrat, buenas tardes.
4: Sí, ¿cómo están? Buenas tardes. La incertidumbre entonces por los conciertos de BTS en el Estadio Nacional mantiene en alerta a miles de fanáticos que ya compraron sus entradas. La polémica surgió luego de que la ministra del Deporte, Natalia Ducó, asegurara que el recinto nunca contó con una autorización definitiva y que la productora DG Medios inició la venta de tickets a través de Ticketmaster sin el decreto que autorizaba la realización de los espectáculos para el 14, 16 y 17 de octubre. Desde el Instituto Nacional del Deporte explicaron que el proyecto contemplaba un escenario de cerca de 600 toneladas sobre la cancha principal, lo que comprometía la infraestructura del recinto. El exdirector del CERNAC, Lucas del Villar, explicó que vender entradas antes de contar con todas las autorizaciones implica un riesgo que asume la empresa organizadora, ya que ofrece un servicio cuya realización aún no estaría asegurada. Y si las condiciones cambiaran o el evento no puede realizarse como fue informado, podrían generarse responsabilidades frente a los consumidores.
5: El riesgo logístico de un evento no puede trasladarse al consumidor. Hay miles de personas que organizan sus viajes, alojamiento, en función precisamente de la información que les entrega la empresa que organiza estos eventos.
7: En tanto, la abogada de la Corporación Nacional de Consumidores y Usuarios, Soledad Meñaco, sostuvo que si existe riesgo de suspensión o cambio de recinto, podría configurarse una infracción a la ley del consumidor por vulnerar el derecho a la información veraz y oportuna. Conadecus informó entonces que ya recibe los reclamos y recopila antecedentes y que si la productora no entrega soluciones satisfactorias como devoluciones o indemnizaciones, si es que correspondieran, no descartan ejercer acciones legales.
11: Claramente hay una infracción a la ley del consumidor. En el caso en que la productora no ofrezca una solución satisfactoria, Conadecus eventualmente podría interponer las acciones correspondientes.
7: La directora nacional del CERNAC, Carolina González, informó que han recibido hasta la fecha alrededor de 80 reclamos por la situación y que están monitoreando y oficiaron a la tiquetera Ticketmaster y la productora DG Medios. La productora DG Medios aún no entrega una actualización sobre el futuro del evento que reuniría a más de 48.000 fanáticos en las tres fechas que ya agotaron sus entradas.
12: Gracias, Monserrat.
7: Buenas tardes.
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27: De la tarde, 3 minutos.
28: El índice de actividad económica del mes de junio, que se va a conocer a inicios de agosto, será clave, porque si vuelve a caer, el país entrará oficialmente en una recesión técnica luego de completar 2 trimestres consecutivos de retrocesos.
29: Mientras el gobierno apuesta por la mega reforma a la Ley de Reconstrucción Nacional como motor de crecimiento, los expertos advierten que sus efectos serán, sí, que puede haber efectos, pero de largo plazo. Y en el corto plazo, la atención está puesta en la permisología, donde el Ejecutivo asegura haber agilizado la tramitación de proyectos para acelerar la inversión y obtener aumento de puestos de trabajo. Vanessa Gajardo, buenas tardes.
30: ¿Cómo están? Muy buenas tardes. Ustedes lo adelantaban, todos los ojos de los economistas están puestos en el IMASEC del mes de junio, que es cierto, de forma desfasada, vamos a conocer a principios de agosto. ¿Por qué? Bueno, porque si este dato resulta ser negativo, en rojo, se van a cumplir 2 trimestres consecutivos de decrecimiento en nuestro país y por ende ahí sí sería correcto hablar de una recesión técnica. Por eso, la gran interrogante detrás de todo esto es finalmente cuál es la fórmula para mover la aguja del crecimiento, generar más puestos de trabajo, atraer la inversión y que, por cierto, eso no implique un mayor endeudamiento y de la mano un mayor deterioro fiscal. Aunque el discurso del Ejecutivo ha sido que ahora más que nunca es necesario aprobar la mega reforma a la Ley de Reconstrucción Nacional, haciendo un llamado de hecho a los distintos actores, pero sobre todo al mundo político, para apurar el tranco en la discusión legislativa en el Congreso. Sin embargo, los economistas han sido bastante claros en que estos efectos son más bien de largo plazo. Dicen que ni siquiera se van a alcanzar a sentir en la administración del presidente José Antonio Kast, y es más, ni siquiera se sentirían en esta década, señalan. A eso apuntó también el economista y académico de la Facultad de Administración y Economía de la Universidad de Santiago, Víctor Silva.
0: Porque el comité de expertos calculó que cada punto de rebaja en este impuesto sube el PIB en 0,65%, pero recién en 10 años. O sea, si la rebaja termina el 2029, el grueso del efecto lo vamos a ver recién bien entrada la próxima década.
30: O sea, acá estamos hablando que uno de los puntos más fuertes de la mega reforma, esta rebaja del impuesto de primera categoría que pagan las grandes empresas y que va a tener un carácter gradual, ya lo escuchábamos, hacia el año 2029, efectivamente tendría un impacto positivo en el crecimiento, pero ¿cuándo se vería? Una vez que termine la gradualidad, es decir, una década después, hacia el año 2040 aproximadamente. En lo más inmediato, eso sí, los ojos están puestos en lo que tiene que ver con la agenda en materia de permiso. Cuando asumió este gobierno el presidente José Antonio Kast, cabe recordar que él hizo un mandato directo al Ministerio de Medio Ambiente y también al Ministerio de Economía, resolver los recursos de reclamación pendientes de distintos proyectos de inversión, algunos que llevaban muchísimo tiempo entrampados en sede administrativa. Ese trabajo ya se hizo, dijo la titular de Medio Ambiente, Francisca Toledo, pero además de esto y de los cambios legales que están incorporados algunos en la Ley de Reconstrucción Nacional, también han aplicado cambios administrativos que han disminuido los procesos de forma gigantesca.
6: Se tiene que dictar una resolución. Esa resolución antes en promedio tomaba cerca de 6 a 7 meses. Nosotros la estamos sacando en 15 días hábiles. Es un efecto concreto, solamente ajustando procesos internos.
8: De hecho, ya resolvimos el stock de reclamaciones.
30: Sabemos, por cierto, que la diferencia con el gobierno anterior es abismal en ese sentido. Estamos hablando específicamente del trabajo, ¿no?, que hace el Comité de Ministros, pero tampoco hay que olvidar la crítica que hacía el Partido Republicano cuando no eran gobierno respecto de que había que eliminar estas instancias políticas, el Comité de Ministros, los COEVA, por ejemplo, en las regiones. Y ahora lo que dice la oposición es que esta instancia va a permanecer porque juega a su favor.
29: Gracias, Vanessa.
30: Buenas tardes.
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27: 2:08.
29: Termina esta edición de Radiograma. Les queremos agradecer que se hayan informado con nosotros. Viene el Expreso OPM.
28: Sí, como siempre, gracias por estar con nosotros. Hasta pronto.
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0: lo vamos a decir ahora al micrófono. Es una gran pregunta. ¿Qué será del amor después del amor, Andrea?
1: Rodrigo Reid, qué difícil.
0: Ufa. Ufa, ufa.
1: Difícil.
0: Porque a Pablo yo no lo quiero comprometer.
2: No, no tengo problema.
0: Ah, perdón.
2: Yo no tengo ningún problema de responder nada de nada.
0: Fantástico.
2: El amor es una vivencia nomás, po.
0: Correcto.
2: El amor se vive nomás, po.
1: Es lo más importante del ser, de la naturaleza.
0: Yo entiendo que además el amor por la música, en este caso. Claro. El amor que tiene, por ejemplo, Fito Páez por la música. El amor que tiene Cerati por la música. El amor que tiene Charly García por la música. Imagínense, juntan los tres.
2: Enorme.
0: En la Omnium.
2: Grande.
0: En la Omnium. ¿Qué le parece? Los tributos chilenos de estos tres. Oye, se viene algo interesante en Sudamerican Kings, porque el próximo sábado 25 de julio a las 9 de la noche, porque a las 9 de la mañana, difícil, porque uno está haciendo ejercicio en la mañana, la música argentina se va a juntar justamente
3: ¿usted?
0: Ahí.
3: Habla por ti.
0: Sí. ¿O qué tipo de ejercicio?
1: Eso también ya.
0: No, pues si es trotar, si es fútbol, que es lo mío, usted sabe. Ya, el tema es que el show se va a realizar en la Sala Omnium junto a The Royal Band, que hace varios tributos y está dirigida por el gran maestro Tito Troncoso, a quien le mandamos un saludo. Y tenemos a Fito Páez y a Gustavo Cerati acá en nuestro estudio.
3: Lo revivimos.
0: Lo revivimos. Y de hecho vamos a empezar porque ya habló Fito Páez, que va a ser tributado de una manera fantástica, maravillosa, por Matías Vega.
3: Hola, ¿cómo están? Buenas tardes. Bien, súper bien. Muchas gracias por la invitación. Estamos muy contentos de hacer esta fecha, que va a ser el 25, el sábado, Sudamerican Kings and the Royal Band. Cerati, Fito y Charly. Cerati.
0: Cerati, Cerati lo tenemos acá al lado también, porque es un destacado músico.
1: Felipe.
0: Felipe Allende está con nosotros. Felipe, bienvenido.
4: Mucho gusto, encantado.
0: Estoy viendo si se parecen. El pelo tuyo es muy parecido a Matías.
3: Pero espérate, mira.
0: Y ahora se pone los lentes y ahí sí.
3: Me pongo los lentes, me pongo un poco más así.
1: Sí.
3: No fue, si hubiera un par. Así, ¿eh?
0: Está bueno, está bueno.
3: Uno entra en el personaje.
1: Oye, ¿no es fácil entrar en el Fito Páez?
3: No, tenemos canciones y todo, si quieren les cantamos.
0: Sí, no, sí, vamos a cantar.
3: Vamos a ir con todo.
0: Felipe, también, ¿tú te gusta mucho Gustavo Cerati?
4: Sí, de siempre. Siempre ha estado presente en mi vida como un mentor.
0: Pregunta, ¿te gusta más Soda o Gustavo?
4: Gustavo, su etapa solista me marcó mucho más.
0: Sí. ¿Usted?
5: La verdad que sí.
4: Soda.
0: Soda. ¿Andrea?
1: Gustavo.
0: Gustavo. ¿Y usted, Matías?
3: A mí me gusta Soda.
0: Soda. Se lo preguntamos a la gente también, ¿eh? Se lo puedo preguntar, podemos meterle un megafonito así, si le gusta más Soda o Cerati, ya que tenemos acá Cerati. ¿Por qué te gusta más? ¿Por qué te gusta más Cerati?
4: Creo que fue más experimental, se la jugó más al hecho de estar siempre buscando, ¿no? Cada disco era muy diferente al anterior. Y eso lo hacía que fuera muy interesante lo que iba a pasar. Ahora igual la última etapa de Soda Stereo también es muy así, cuando él tenía como más control de lo que estaba pasando. Así que es como una continuación de lo mismo. Un músico muy versátil que buscó muchas formas de hacer las cosas. Entonces, en cada estilo te encuentras algo de lo que nos dejó.
2: Yo tengo una duda. A lo mejor me la pueden explicar ustedes. Si no, claro, no tienen por qué saberlo. Está comprobado absolutamente que Fito y Charly usaban a Fabiana Cantilo como una musa en coro y voces. Tengo la duda si la usaba Gustavo Cerati.
4: ¿A ella?
2: A la Fabiana Cantilo.
4: Tuvo varias.
0: Tuvo varias musas, dices tú.
4: Varias musas, sí. Tuvo alguna.
0: Bueno, Cecilia.
4: Bueno, no. Cecilia fue la gran musa, ¿no?, con la que se casó, pero. No,
2: sí, me refiero a que Fito y Charly.
4: Ellos
2: sí
4: trabajaron
2: grabaron
4: junto,
2: con Fabiana Cantilo.
4: Sí, trabajaron juntos.
2: Las voces de Fabiana Cantilo están siempre en las canciones de Fito y Charly.
4: Trabajaron juntos en un tributo a Serú Girán. Ella lo contrató para trabajar junto en unos arreglos para un tributo a Serú Girán alguna vez.
2: Ah, mira.
3: Sí. Y se gustaban entre todos también, yo creo.
4: Eran unos carretes.
2: Oh, pero es que Fabiana Cantilo, además, la voz que tiene.
3: Y hasta el día de hoy vigente, ¿eh? Sigue presentando.
2: Vino hace poco a Chile, sí.
0: Mira, aquí está el dato que decía Felipe. Claro, ocurrió el 2005, cuando participó Cerati como guitarrista, invitado a la versión de clásico de Serú Girán, Eitileda.
4: Eitileda, sí. Sí, los estudios de Cerati, justamente.
0: Mira, imagínate.
4: Unísono.
0: Ya, y Fito, ¿usted en qué momento dijiste me posee, Fito? Porque te posee.
3: Me posee, sí. No, todo fue casualidad. En periodo de pandemia, estábamos todos en las casas y de repente sale un programa que se llama The Covers. Que van personas de las comunicaciones y te ponían este desafío de hacer a dos artistas. Y me dijeron, Mati, ¿quién podía ser tú? Y yo, nunca había pensado a quién podía editar. Igual toco piano, guitarra, qué sé yo. Y dije, oye, tenía el pelo largo en ese momento. Y dije, uy, parece que podría ser un Charlie. Una polola que tenían me dijo, tenés como un timbre de rock argentino.
0: Y Charlie dije, por Charlie García.
3: Claro, y dije, oye, quizás puedo hacer a Charlie. Y me siento al piano y me empiezo a fijar las notas que ocupa Charlie García. Son puras notas caras, de acorde raro. Y dije, no alcanzo a hacer un video rápido aprendiéndome esto. Y dije, oh, me sabía 11 y 6. Entonces la toqué al piano, me hice un moño, me puse estos mismos lentes. Y me puse, en un café se vieron por casualidad. Un poco también haciendo caricatura. Mandé el video, ya Matías, estamos listos. Y empiezo a hacer este personaje en el programa. Entre medio hice también a Emanuel. No me salía muy bien. Pero con Fito seguía avanzando. Y de repente me llaman para un cumpleaños. Me dice, oye, ¿sabes qué? Que mi esposo es fanático de Fito Páez. ¿Puedes venir a un cumpleaños a cantar? Y yo, no, claro, pero le gusta esta y estas otras canciones. Y yo me sabía solamente 5 canciones que había practicado bien. Entonces me tuve que aprender 3 más.
1: ¿Cobraste?
3: Sí, obvio. Y ahí empecé a encontrar que había como una beta y estas cosas, hasta que un día Tito Troncoso me llama y me dice, Matías, sé que tú estás haciendo de doble Charlie y necesito hacer una gira. O sea, de Fito. ¿En serio? Le digo, ya, pues, pero ¿te sabéis cuántas canciones? No, 7. Te tenés que aprender 25 canciones.
1: Wow.
3: Papá. Me aprendí las 25 canciones y eso, de eso hasta ahora han pasado 3-4 años, que incluso ahora para nosotros es un honor. Dentro de los bateristas que va a estar tocando en este show está el baterista Charlie García, uh-huh. Toño Silva, que es de los chilenos de Charlie, tocó por más de 20 años con Charlie García, entonces para nosotros es como estar ahí mismo con la sensación, ahí mismo.
1: Claro.
0: Qué maravilla, realmente. Sí, ¿no? Fantástico. Espérate, que tenemos ahí. Ya.
1: Oye, sí. Yo quiero saber sobre la fiesta, porque claro, este es un concierto que ustedes van a realizar, pero que después también hay un evento post-party.
3: Claro, esto parte con un show. Además viene el tributo oficial de Charlie desde Argentina, aprobado, certificado por Charlie. Vamos a estar ahí también con Felipe, Cerati, Fito Páez. Esto va a partir a las 21 horas, se abre la puerta. A las 10 ya parten los shows y después de las 12 en adelante hay una fiesta hasta casi las 4 de la mañana. Fiesta con música de los 80s, 90s, para que todos vayan a disfrutar de una gran jornada de rock latino.
4: Exactamente. A los Charlie.
0: A los Charlie.
4: Una fiesta a los Charlie.
0: Mira, tenemos esta hora, mira el sonido que tenemos.
3: Se me hacía tarde, ya me iba.

0: Boys. Muchas gracias, Radio Bio Bio.
1: ¡Bravo!
2: Venga, Paez.
0: Muchas gracias, muchas gracias.
2: Oye,
1: talento.
0: ¿Me posee? Sí.
2: Se viene Gustavo a continuación. Pero antes tenemos, mira. Esto es.
1: ¡Alerta!
2: Sonido de Mundial, porque hay gol de Egipto. No es Salah. Es Eman Ashour, que es jugador del Al Ahly, acaba de anotar entonces el 1-0 frente a Australia. Se están desarrollando ya 21 minutos, está avanzando a octavos de final. Ojo que el que gane este partido va a enfrentar probablemente a Argentina, que, bueno, tiene que ganar todavía, pero tiene que jugar en la tarde, pero es el gran candidato en la ronda de octavos de final. Así que lo está ganando Egipto 1-0 en 22 minutos. Ya, ¿Y qué dijo Gustavo Cerati? Atención con esto.
3: No hay un modo.
0: Papá, cánchate.

0: ¡Tremendo!
1: Esa se la dedicó a su mamá.
2: Sí,
1: ¿no? A su papá, en realidad, que claro. Se había muerto cuando. O que claro. Está. Pues, bueno, la verdad es que.
2: Un contexto muy triste.
1: ¿Tú eres fanático de.
2: Fan del artista?
1: ¿O te hiciste ahora más?
2: De la obra. No, ahora. desde niño. Yo creo que desde que se estaba separando Soda Stereo. Yo tenía como 9 años, 10 años por ahí. Y ahí enganché mucho con su voz, con la técnica, con la textura de las canciones, y me impregné de eso, y así también me metí en la música como un músico también. Que
1: pues tú eres músico.
2: Que compone.
1: Sí, pues tú eres músico, sí. ¿Tienes tu música también?
2: Sí. Ah, mira. Sí, tengo un proyecto personal que se llama Soner, con tilde en la O, está en Spotify, YouTube. Tengo 2 discos publicados de forma independiente. Y también trabajo en esto del tributo como forma también de mantenerse tocando en vivo, mantenerse en contacto con la gente, y también como trabajo clásico, ¿no? Como fuente de ingreso. Y relacionado con la música totalmente en este momento de mi vida. Hace 3 años que ya vivo de la música. Y
1: una maravilla vivir.
3: Qué bueno poder decir eso. Sí.
2: Es vivir un sueño, sí. Totalmente, sí.
3: Oye, están llegando algunos mensajes al WhatsApp.
1: A ver.
3: Mira, aquí dice, felicitaciones, Matías, lo hace genial. Dice, otra persona dice, en Manu, dice, estoy completa. Hola, amigos de la Radio Bio Bio, aquí les voy. Qué gusto escuchar a este cabro, Matías Vega. Lo conozco hace poco, pero las veces que lo he visto trabajando y entregando cosas positivas, nunca lo he encontrado envuelto en polémicas, lo hace tan bien, no se mete en cosas de mal gusto, dice. Un enorme abrazo y felicitaciones al programa. Víctor, desde el Taco de Lampa, dice.
4: Oye, muchas gracias. Saludo a todas las personas que, por supuesto, se acompañan con Radio Bio Bio, que no solamente en los autos, deben haber muchos negocios que en este momento nosotros nos están escuchando. Así que.
0: Viendo, están viendo.
4: Oye, ¿verdad? Se me había olvidado. Les mandamos un gran saludo a todos y ojalá nos puedan ir a ver, porque imagínense, banda en vivo con el baterista de Charlie García, que viajó hasta Japón con Charlie García cantando, recorriendo el mundo. Tito Troncoso. Además, grandes músicos sobre el escenario, todos juntos por primera vez. Revivimos a Cerati, lo tenemos acá con nosotros. Charlie García, tributo oficial, viene desde Argentina. Y Fito Páez, quien les habla. El Mati acá, vamos a estar en una fiesta increíble, Sudamerican Kings. Y no se pueden perder que después termina este gran show, recital, música en vivo, y se viene una fiesta hasta como las 4 de la mañana.
1: Pues
4: acá 80 y 90.
2: A ver, entradas están por evently.cl.
1: Evently.
2: Con Evently. Y.
1: Ah, mira.
2: Evently.cl.
4: Desde las 15 Luquita.
2: Ahí. En Apoquindo 4900, Las Condes, Sala Omnium.
0: Tremendo. No, tremendo panorama.
2: Tienen que ir.
1: Podríamos ir, Pablo.
2: Los vamos a buscar, Andrea, en el público.
0: Me gusta.
1: Tiene que pedir permiso usted, sí.
3: Sí, no, yo voy a acompañar.
1: Por eso no, pero vamos. Ah, pues sí,
0: ¿cómo no puede ir sola?
1: ¿Pero cómo eso?
0: Tiene que ir con el.
4: Pusieron en aprieto.
3: Oye, sí, a ver, volvamos al tema central de la situación.
0: ¿Cómo? Pues Andrea, no. Se queda con los niños. El hombre se queda con los niños ese día y ella va a disfrutar.
4: Es el amor después
0: toda
4: del
0: la
4: amor.
0: Semana. Claro.
1: Cisca desde Logroño, España. Saludos también a los invitados y a mi familia. Está en Logroño, mira.
0: Logroño, España.
1: España. Saludos desde Cucao también. Es que eso es lo bueno que nos
2: encanta.
1: ¿Lo conoces?
2: Sí, me encanta la playa.
3: Mira, aquí dice, grande Matías Vega, saludos desde el sofocante Manhattan, los maniceros de Nueva York.
4: Buena, buena. Un abrazo gigante para todos los maniceros. Qué cosa más buena cuando uno va pasando y siente ese olor como a vainilla en el aire, no sé.
3: ¿El conejo era ese?
0: El manito estado.
1: Excelente, Felipe, tributo a Cerati, Poli, te escribe, y también te escribe, se pasaron excelentes, tremendo artista, Polina, seco, grande Feli también. Grande,
0: ¿no? Ahora, Felipe, es difícil Cerati porque tiene un tono muy agudo él.
2: Sí, era un cantante excepcional, yo creo, aparte de ser un guitarrista también muy prolijo, ¿no? Ha sido un trabajo de detalles a través de los años, pero el oficio así mismo te va dando herramientas para saber cómo llegar a ese lugar. Igual hay algo de suerte, creo yo, ¿no? En el color de la voz que está, y ahí uno lo va relacionando, pero sí es difícil hacer Cerati. Yo me tengo que estar muy concentrado para poder tocar sus canciones porque es muy exigente.
1: Sí. Mariana desde San Felipe, suena muy bien, dice. Que eso es importante, porque suenan por la radio, imagínense.
4: Y es verdad, lo que dice Felipe, de repente uno haciendo el mismo trabajo de estar tributando a alguien, uno va encontrando que de repente ciertas notas o ciertos detalles de la voz solamente se da poniendo el cuerpo como lo está haciendo el artista.
2: Exacto, hay un análisis ahí de mirar los videos, ver cómo mueven la boca, cómo ponen la cara, que estoy
1: van puliendo la presentación.
4: Sí, y de verdad uno empieza como a tomar esos detalles de, uy, en esta nota está exhalando el aire, pero está apretando aquí. Y acá lo hace de esta manera para que le salga la voz así. Y uno va cambiando corporalmente esa forma y va encontrando lo más cercano al artista.
2: La gente lo agradece igual, ¿no? La gente se da cuenta de eso y dicen, oye, lo hiciste como en el concierto de tal año, claro, ¿no es cierto?
1: Claro.
2: Ah, sí. Los fanáticos, ese matiz. Y
3: excelente.
2: Se nota que hay una pega.
1: Hay un trabajo.
3: Haga la invitación entonces para cerrar.
4: Bueno, amigos, amigas que están escuchando en este momento y nos están viendo en Radio Bio Bio, Sudamericans King, Cerati, Fito y Charlie con una gran banda, The Royal Band, completamente en vivo. Vas a poder disfrutar de la mejor música latinoamericana de los 80s. Y además con una gran fiesta, DBJ Touch and DBJ Moon, para que además de bailar, veas los videos, los clásicos de siempre, los que te gustan. Te invitamos junto a Felipe, yo soy el Mati y Tito Troncoso. Nos vemos.
1: Una maravilla.
2: Muchas gracias.
3: Gracias a ustedes.
1: Oye, desde la Reserva Nacional, Altos del Ircay, un abrazo para todos. Me encanta Cerati, dice también Gonzalo Gajardo, que nos está viendo. Muchas gracias. Okay, mucho éxito. Pues, nos gracias. Encontramos ya.
4: Pues. Ya, pues vale, sí.
1: Mira, con Flan vamos.
2: De ahí somos.
1: De ahí, no sé si...
4: Lo esperamos. Ahí y con ya... pareja, vayan con pareja. Sí, pues, sí vayan a disfrutar.
1: No, salimos
3: con
1: pareja.
3: Están solteros
4: todos. Ah, bueno.
1: No, pero podemos salir con pareja, pues, obvio.
4: Sí,
1: obvio.
4: Por supuesto. Pueden salir con pareja.
3: Pueden ser ellos mismos la pareja.
4: Ya. Gracias por la invitación.
1: No, un placer. Antes que se vayan... 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

0: Cada vez que la escuchamos me gusta más.
1: ¿Viste quién estaba en el partido?
0: ¿De los próceres, dices tú?
2: No he visto.
1: ¿Quién estaba? El gran, el enorme Samuel Lee Jackson.
0: Ah, Samuel Lee Jackson.
1: Wow. ¿Qué actor?
0: ¿Se está jugando en Atlanta?
1: Ese de Australia. El tiro, ¿eh?
3: Sí. Ese está en Dallas.
0: En Dallas.
1: En Dallas.
0: Ah, yes. Gracias. Bueno, en general, en todos los partidos de Estados Unidos van figurasas.
1: Famosillos.
0: Van muchos jugadores, exjugadores, sí. Futbolistas, cuando juegan los equipos. Los brasileños estaban todos allá.
1: Sí.
0: Pero en general también van hartas artistas. Hemos visto a Shakira.
1: Estuvo Edward Norton, ¿sí? Estuvo Brad Pitt.
0: Rosalía en España. Rosalía.
1: Sí, ¿no? Sí.
0: Penélope Cruz, Javier Bardem, o sea, siempre hay. Si es show, pues si es Estados Unidos,
1: está
0: es
1: bien,
0: show. Pues. Está bien, pues sí. Además, mira, entre bremos, ha estado entretenido el mundial. Sí. Aquí estamos
1: más entretenido que.
0: Ah, uno puede criticar que todo el país, que no está Chile y todo, pero ha estado entretenido. Es panorama, tú te. De hecho, me están invitando un asado para ver ahora.
1: Te cuento un cagüín cortito, sí, de la industria.
0: ¿De la farándula?
1: De la industria televisiva.
3: A ver.
1: ¿Tú sabes por qué programaron partido de la Copa Chile a las 20:30 horas mucho?
0: Para a las 20:30 de Chile.
1: Sí.
0: Porque no choca, para no chocar con...
1: Chocó nunca. Con varios partidos. Porque los ejecutivos del canal que transmite el fútbol chileno están convencidos que el Mundial no iba a prender. Y por eso pusieron los partidos ahora.
0: Ah, súper bien. La ha ido súper mal a Chilevisión.
1: Por eso te cuento un cagüincito de la industria de la
0: edición. Uy, casi. A ver, no podemos ver. Pero okay, la Australia ahí que casi. Y oye, les traje algunas cositas. ¿Qué le ha gustado a usted del Mundial, Andrea? Lo que más le ha gustado al Mundial, o lo que menos le ha gustado al Mundial, además de la pausa de hidratación.
3: La pausa, justamente iba a decir la pausa de hidratación, que no aporta mucho, más resta, como decía
0: Lo que más.

0: te ha llamado el público?
1: Cristiano Ronaldo.
0: Ah, Cristiano, tú eres cristianista.
1: Sí, total.
2: Es Cristiano Lovers.
1: Sí.
0: O sea, si te dicen Cristiano, pero ¿te gusta así como futbolista, como jugador?
1: Como futbolista, esfuerzo? Como esfuerzo. Además estuvo con un influencer la otra vez y fue muy amable, fue muy gentil.
0: Ah, sí, con la chica que lo fue a conocer.
1: Sí. Sí.
0: Ah, ¿te gusta?
1: Me gusta su carisma, me siento que a pesar de todo el talento que tiene, sigue manteniendo mucha humildad.
0: Maravilloso. Bueno, yo le voy a mostrar a otro que se ha robado la película ya, que también es... Mire, ustedes conocen a nuestro querido Lamine Yamal. Lamine Yamal, el sí, 17, obvio. Cumple 19 años. Chiquitito. Gran figura, una de las mejores figuras. Tiene su hermanito que se llama Kane, que va a cumplir 4, pues nació el 2022. En septiembre va a cumplir 4 y se ha robado la película. Mira, ahí tenemos algunas de las imágenes de Kane.
1: Exquisito.
0: Lo pasa que Kane...
1: Niñito para la gente sí, que no escucha.
0: Ahí, por ejemplo, hay un se ha mostrado como eufórico, digamos, ante los goles, sobre todo los que le hizo ahora a Austria. Y la verdad es que es una maravilla. Es un chico muy, muy simpático. De hecho, recordemos además que Lamine Yamal, bueno, tiene una diferencia importante, lo decíamos de A, dice que para él es como si fuera mi hijo. Eso es lo que dijo. De hecho, creo que después del partido con Austria. Es como, ¿te acuerdas de Juanito de
2: sí.
0: Juanito Yarri?
2: Sí.
0: Nos encantaba Juanito Yarri.
2: El hijo de
0: Nico. Del Nico, el primero, porque ya, sí, tienen claro. tres, ya tienen tres, pero Juanito ahí se robaba la película cuando iba a verlo.
2: La raqueta y
0: este
2: todo.
0: Este es más o menos lo mismo. Es sí. como el fenómeno de Kane Yamal. Así que, ¿usted le gustaría tener un hijo futbolista?
1: Yo creo que uno de mis dos hijos va a ser futbolista.
0: Ah, mira.
1: Sí. De hecho, el grande es zurdo.
0: ¿Sí? ¿Qué ya tiene el grande?
1: Patea con la izquierda, 3 años.
0: Ah, muy grande.
1: Sí, no patea, patea con el pie izquierdo.
0: ¿Con el izquierdo?
1: Sí, una ¡apa! Promesa.
2: La zurda, mira.
0: Y perdón, ¿usted es zurda?
1: No.
0: ¿Y su marido?
1: Ninguno.
0: ¿Ninguno es zurdo?
1: No.
0: ¿Y su otro hijo?
1: Es muy chico todavía.
0: Ah, para allá.
2: Sí, ¿cuánto tiene? 10 meses.
0: Por
2: sí.
0: suerte, se para. Digamos. ¿10 meses?
2: 10 meses. Sí.
0: Pero ya camina, pues, ¿no?
1: No.
0: Upa.
2: Está gateando todavía.
0: Sí. Ya. Oye, esto es lo primero. Lo segundo, ustedes saben que probablemente se vayan a desarrollar muchas movidas, ¿no es cierto?, después del Mundial.
2: Claro.
0: O antes, algunos aseguraron.
2: Pues, o durante.
0: O durante. El Real Madrid, por ejemplo, que ya ha cerrado varios, pero el primero que cerró, que lo hizo muy rápido, porque Mourinho llamó a Cucurella. Así fue la cosa. Aló, Cucu, ¿te quieres venir acá al Real Madrid? No duró nada. Sí, 48 horas se demoró. Van a pagar en más o menos 60 millones de euros para que llegue Cucurella, que ya tenía un video que lo acompañó a Cucurella, jugador del Chelsea. Lo acompañó durante la Eurocopa del 2024, ¿ya? Y ahora tiene un video que es animado, donde sale él, que se llama la canción, que se puede buscar, de hecho, ahí está, mira, es. Mira qué bonita.

0: Tú sabes que desde que se supo que era jugador del Real Madrid, la cuenta Instagram la tiene prácticamente destrozada.
1: O sea, la cantidad de gente que lo empezó a seguir, claro.
0: Porque él es catalán. Él es de origen catalán y esperaban que jugara en el Barcelona.
1: Ah, tú dices por ese lado.
0: Los hinchas, okay. Sí, por ese lado. Ah. Lo han tapado.
2: Debe tener bloqueados los comentarios ya.
0: No, ¿sabes lo que pasa? Que el gallo no. Y el gallo los contesta. Y la psicóloga de España hizo una terapia que es muy novedosa. Le dijo a los jugadores de España, previo al Mundial, que leyeran los insultos que le llegaban a los jugadores de España. Que fueran capaces de leer los insultos que le llegaban en Instagram.
2: ¿Y con qué finalidad?
0: De que prepararlos para la crítica y los insultos.
2: Una buena forma.
0: Mira.
1: Oye, pero una pregunta futbolística, Pablo. ¿Tú crees que es un jugador, porque costó más o menos, van a pagar 60 millones de euros, pagaron por él en Real Madrid, es un jugador sobrevalorado o no?
0: Absolutamente. Es un correcto lateral, no es ninguna maravilla, pero el mercado es lo que paga. Pero 60 millones por Cucurella, no.
1: Tiene 27 años, además. No. Estaba jugando en el Chelsea.
0: Sí, claro. No.
1: Ah, bueno.
0: Pero al mercado.
1: Pero imagínate si hace un buen mundial ahora y sale campeón con Real.
0: Sí, pero es un correcto lateral. No. Si no está Cucurella, no pasa nada.
1: Ya, vamos a pasar a otro más. Hablando de grandes jugadores, lo decías tú, ¿te gusta Cristiano Ronaldo?
2: Sí.
1: Ayer clasificó Portugal. Bueno, Portugal, explicamos sí. En las noticias el tema del chip famoso de la pelota, que ya la gente no tenemos nada que discutir ya. ¿Es o no es? Porque el software es el que define si está en posición de adelanto o no está en posición de adelanto, y si la pelota entra al arco o no entra al arco, y si la toca un jugador o no la toca un jugador. Todo eso ya lo define la pelota, pues esta pelota tiene un microchip adentro.
2: Sí, y que es cargable, que se tiene que cargar
1: la pelota
2: antes del partido.
1: Es una cuestión impensada. ¿Qué querés que te diga? Sí. Si antes con las pelotas, cómo han ido avanzando. Bueno, el tema es que el gol de Portugal que le dio, bueno, anotó uno de penal Cristiano, pero el gol que le dio finalmente la clasificación fue de Gonzalo Ramos.
0: Sí.
1: En el minuto 94, después de un gran centro, apareció ahí Gonzalo Ramos cabeceando entre dos, entre otros con Guardiol, que recién había entrado, que después hizo el 2-2. Recordemos que hizo el 2-2, pero es el que le anularon.
0: Claro.
1: Y está el relato de está el relato del portugués, que fue bien emocionante. Ahí está, escucha.
3: A bola para Rubén Dias, deixa para Renato Veiga. O tempo passa, 3 minutos para além dos 90.
1: 3 para os 90.
3: Rafael Leão pode cruzar para a área, tira o cruzamento para Gonçalo Ramos, cabeceamento.
2: Recuerdo un periodista chileno con eso.
3: ¡El gol de Portugal! ¡El gol de Gonzalo Ramos!
1: Bueno, esto suele suceder en los mundiales, que en realidad sí. Tú también escuchamos a Paraguay. Bueno, todos.
0: Sí. Ahora, ¿yo puedo colocar la nota de discordia?
2: Diga.
0: Yo creo que se está desnaturalizando el fútbol. Lo de ayer, está bien, yo sé que el chip y todo. Pero fue un robo a Croacia, mano armada.
1: Pero si no fue robo, no, Pablo, si es tecnología. Oye, si vamos a meter la tecnología,
0: Entonces que empiecen a jugar los robots de IA, porque...
1: Si no tiene que ver con eso, sí, tiene que ver que las reglas tienen que ser... Lo que pasa es que el fútbol antes robaba mucho.
0: No, pero...
1: ¿A tú prefieres pero, la Copa Libertadores
0: estoy diciendo
1: 70
0: en este caso, no, estoy hablando en este caso puntual.
1: No, es que este es un caso que va... Es que este es un caso que tú lo puedes replicar. Si hubiera habido VAR el año 70,
0: hasta el día de hoy no
1: 80,
0: se puede saber si el 66 la pelota entró o no, y fue campeón en Inglaterra.
1: No, pero se sabe que no entró esa pelota.
0: ¿Y quién es el campeón?
1: Por eso te digo, pero porque no, por eso fue una injusticia.
0: Fue nomás.
1: Eso es lo que te estoy diciendo, que fue una injusticia.
0: Pero lo de ayer a Croacia
1: fue
0: terrible.
1: Si vamos a meter la tecnología,
0: pobre Croacia,
1: a llorar a la iglesia, porque ley pareja no es dura. Y eso le pasó a Croacia. Es más, lo aclaró la FIFA, el delantero que saltó, él reconoció que la había rozado.
0: Pero está bien.
1: Bueno,
0: pero mira, pero ¿te parece justo que por medio milímetro un gol se anule?
1: Es que no es justicia.
0: Sí, pues, ¿te parece justo?
1: Es la norma, es la realidad, es lo que estamos viviendo hoy día. Hoy día tú tienes la capacidad...
0: Por eso se desnaturalizó el fútbol.
1: Es que yo digo que...
0: Yo creo que la tecnología tiene cierto sentido. Pero ya después de naturalizar todo, pero es una mirada.
1: Está bien.
0: Es una mirada.
1: Seguramente lo pueden dar los auditores, podríamos preguntar eso también después en el megáfono, el tema de si... ¿Qué piensan del uso de la tecnología en el fútbol o en los deportes en particular? ¿Si sirve o no sirve? ¿Desnaturaliza o da justicia?
0: Está bueno ese tema. Es un tema.
1: Ya, oye, vamos a lo de...
2: Tabaré.
1: El padrino.
2: Padrino Tabaré.
1: El padrino, que es el ex técnico de Uruguay. ¿Ya? ¿Se acuerdan que el último capítulo que vimos había sacado a Bielsa?
2: Sí,
0: claro.
1: Ahora están postulando algunos, miren. Le vamos a ir contando.
4: Eso no depende de mí. Dicen que quieren a Gallardo para el puesto.
5: Ya nos encargaremos de él.
1: Forlán está hablando con...
5: El negocio tiene que volver a ser de la familia.
4: Ya lo dije. Si Uruguay llama, voy.
1: Cachabacha Forlán.
5: Es Lugano. Dice que ya están llegando.
4: ¿Y con Abreu qué hacemos? Él es de la familia.
6: El loco Abreu.
4: Pero también quiere el puesto.
5: Con Abreu vamos a hablar. Tengo algo más importante para él.
1: Y ahí está Lugano con los chicos malos.
5: Primero en la puerta. Ahora al volante.
0: Ese es Palito Pereira.
1: Palito Pereira, que claro que...
7: Sos el hombre de confianza.
1: Y está con Lugano, que le dice, oye, estás teniendo un rol importante y a él no le gusta mucho.
7: La gente ve lo que trae adentro.
5: Entonces hay que sacarse.
0: Ese Gargano.
1: ¿Qué otro?
0: Claro, otro volante de la selección.
1: ¿Así?
5: Así no preguntan dos veces.
1: Está todo en código...
5: Me hubiese quedado de portero.
1: Ahí le suena el teléfono a Lugano.
7: ¿Pudiste acceder a las cámaras?
5: Sí, estamos entrando. Estoy con Hernández.
1: Hernández, otro de los cortados de Bielsa. ¿Y estaba jugando? Le pidió que viera las cámaras y estaba jugando cualquier cosa.
7: Te dije que te busques a alguien profesional.
1: Estaba jugando cualquier cosa. Y mira esto. Ojo con esta reunión. Una obra de arte.
5: Lo estamos viendo, pero tengan cuidado. No está solo.
1: Infantino con Messi. Reunidos y dándose la mano. Continuará.
0: Está muy buena, ¿eh?
1: No, se pasó la serie.
0: Está muy...
1: Y es todavía. Usted la puede ver en las redes, sí. Una.
0: Oiga, antes de irnos, una noticia cortita, cortita. Es muy probable que se anuncie pronto que Alemania tiene nuevo técnico. Y ese técnico está en Estados Unidos hoy.
2: Ahí la dejaste.
1: Pero lo dijimos en la mañana, Jürgen Klopp.
0: Está prácticamente cerrado que Jürgen Klopp sea el nuevo técnico de Alemania.
1: De hecho, dice que la federación ya está conversando con Jürgen Klopp después de la salida de Nagelsmann.
0: Ya estaría prácticamente cerrado.
1: Ya está ahora. Pronto.
2: Vamos a una pausa comercial cuando son las 2 de la tarde con 46 minutos.
1: Pero antes,
2: vamos a ir a leer esta mención. 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Vamos, ya volvemos.
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0: todavía no se define qué va a pasar con los conciertos de BTS. Recordemos que la ministra, antes la educó desde el IND y todo, se ratificó el tema de, hay que verlo todavía, pero lo del Estadio Nacional está complicado, básicamente por el tema del uso también y del cuidado del pasto, que es un pasto bien especial, pasto híbrido, bien, además bien caro por lo demás. Entonces se han ofrecido varios para los tres conciertos de BTS que vienen 14, 16 y 17 de octubre. Recordemos este grupo surcoreano que después de hacer el servicio militar están girando por todos lados, muy famosos. Se ha ofrecido el estadio de Viña del Mar, el estadio Monumental ahora apareció, el de Concepción, en fin, hay muchas opciones. ¿Qué dirán las fanáticas? Bueno, vamos a hablar con Constanza Giselle, ella es líder de una de las fanbase de BTS en Chile, a quien saludamos a esta hora. Bienvenida, Constanza, ¿cómo estás?
1: Hola, hola.
2: Hola, mucho gusto.
0: ¿Cómo estás? Oye, Constanza, bueno, gracias por este contacto. Preguntarte qué te parece primero toda esta situación. Ustedes, me imagino que ya estaban organizadas con la compra de los boletos y todo aquello, y generó un problema no menor.
2: Sí, bueno, estamos desconcertadas y muy preocupadas con la situación en sí, porque la situación es grave, es preocupante. No hay claridad hasta el momento de parte de la productora, solamente de la ministra Natalia Duco, y además la noticia ya llegó a Corea.
3: Oye, Constanza, preguntarte puntualmente, ¿qué es lo que ustedes esperan? Porque claro, hoy día ha salido este tema a reflotar en distintos medios de comunicación, pero ¿cuál sería la solución que ustedes encontrarían? ¿Que se vuelva a reconsiderar el Estadio Nacional por el IND, o ustedes quedarían también conformes como fan club para otras localidades, por ejemplo Concepción, que también está dentro de las posibilidades?
2: Bueno, el fandom agradece las posibilidades de otros estadios. Estamos agradecidos de las oportunidades de Concepción, de Viña, que también ha salido por ahí. Uh-huh. Pero el fandom no quiere otro estadio que no sea el Estadio Nacional.
1: Sí, lo que pasa es que, a ver, para contarle a la gente también, aquí el principal responsable es la productora. No es la ministra Natalia Ducó. Ayer lo explicó el ministro Alvarado. Si no están firmados los permisos, los protocolos, los documentos, la productora no debió salir a vender las entradas antes de. Por lo tanto, la productora se tiene que hacer responsable. Entonces, claro, se está tratando de buscar una solución, porque ayer el ministro Alvarado decía también, se puede hacer en la zona sur. El tema es que el escenario de BTS, Constanza, es un escenario enorme que no es para cualquier estadio.
2: Sí, así es. Es un estadio 360 que pesa mucho, y además con el espectáculo que entrega BTS, también ellos dan una vuelta olímpica a través del estadio. Entonces ningún otro estadio tiene esa infraestructura para un espectáculo que entrega BTS.
1: Claro, el Monumental quedaría fuera.
0: Claro, apareció ahora el Monumental, por eso sí. Te íbamos a decir el Monumental, pero como no tiene esta vuelta olímpica, que es una de las partes. Ahora ustedes se están organizando, se quieren manifestar, ¿qué van a hacer? Porque hasta este momento ustedes no saben si va a haber o no, va a haber recitales de BTS en Chile.
2: Sí, hoy a las 6:30 tenemos una manifestación que hicimos junto con unas fanbases frente a La Moneda, una manifestación pacífica. Manifestar nuestro descontento con la situación.
0: ¿Qué son las fanbases, perdón, Constanza?
2: Son páginas de fans que organizamos proyectos en sí. De hecho, nosotras estamos con otras fanbases organizando proyectos de BTS en Chile, los banners, proyectos en los conciertos. Y como sale ahí, estamos ya organizando ya la manifestación pacífica frente a La Moneda.
1: Oye, Constanza, ¿la productora qué dice de todo esto?
2: No ha dicho nada todavía. De hecho, estamos esperando una declaración de la productora, pero hasta el momento no hemos tenido respuesta ni personal ni públicamente de la productora.
0: Sí, lo que sí, hay chicas manifestándose hasta ahora, nos cuentan, en el Estadio Nacional.
2: Sí, sí, hubo un grupo pequeño manifestándose en el Estadio Nacional hace un ratito. Ayer, anoche también estuvimos ahí. Creo que ahora a las 2 de la tarde habían ARMY fuera de BG Medios, pero no sabemos esa información.
0: Sí, las ARMY son las fanáticas.
3: Sí. Claro, sí. Y eso por parte de ustedes no han hecho la convocatoria, digamos. ¿Ustedes no han llamado a manifestarse afuera del Estadio Nacional ni tampoco afuera de la productora?
2: No, como fanbases no hemos llamado a una manifestación fuera del estadio ni fuera de BG Medios. La única manifestación que estamos haciendo es al frente de La Moneda.
0: ¿Tú crees que hay voluntad de solucionar el problema o todavía está coja esa conversación?
2: Yo creo que podría haber una voluntad entre ambas partes, ya sea por el ministerio y por la productora. Creo que hay que tomar carta en el asunto seriamente, porque puede haber una cancelación de Skype por parte de la empresa de BTS, y es lo que nos preocupa como fandom.
1: Sí, la productora es de G-Medio. Están buscando medidas de mitigación. Yo de verdad veo muy difícil, si no es en el nacional, esto por la estructura de BTS. Difícilmente podría ser Concepción, porque Concepción sí tiene pista de recortar. No así Sausalito.
0: Pero es trasladar toda la logística de todos los
1: que ya tendrá pensamos. Que hacerse cargo la productora. Por
3: eso, claro, imagínate el transporte, los tickets.
1: Ahora,
3: de bus.
1: La capacidad de Concepción es menor que la del nacional. Concepción, la alcaldesa Esterro, es para 30.000 personas. El nacional, 45.000.
0: Claro, pero ahí se puede netear un poquito con el público de la cancha.
1: Claro, no, pero en general, pero estoy hablando también que el más cercano al nacional es Concepción. El Sausalito no te da, Monumental no te da.
0: Sí. Contarse, ¿qué van a hacer por mientras tienen esta duda eterna? ¿Van a seguir, empujando para tratar de buscar una solución? Porque de verdad que ustedes son las más afectadas, me imagino. Bueno, ya se habían vendido 200.000 entradas, son tres shows, Contanza.
2: Sí, estamos, vamos a acotar todas las posibilidades de manifestarnos. Queremos, tenemos el apoyo internacional de otras armies de otros países, de Corea, de alrededor de Brasil, de Argentina, de México. La verdad es que tenemos apoyo por todas partes. Influencer también, entonces vamos a acotar todas las posibilidades de que el concierto se haga así o sí en el Estadio Nacional.
1: Pero, perdón, ¿por qué se llaman ARMY?
2: Es un nombre que surgió, o sea, BTS lo puso, es como un ejército. Es un ejército, ARMY significa ejército.
1: Claro, porque las de Taylor Swift son las Swifties. Sí. Claro, entonces, ¿por qué ARMY? Quería saber nomás de dónde venía.
0: Las BTS. Bueno, ojalá que se solucione, porque de verdad que ustedes están siendo muy afectadas y que puedan tener además este tremendo show, porque es un show mundial, Constanza. Te queremos agradecer a Constanza Giselle, que es líder de una de las fanbases de BTS en Chile. Abrazo apretado y ánimo para ti.
2: Muchas gracias a ustedes por la convocatoria y por la invitación.
3: Gracias a ti, Constanza.
0: Chao. Oye, dejemos el megáfono antes de irnos, porque para que la gente opine. ¿Qué le parece esto de BTS, por ejemplo? Uh-huh. ¿Qué hay que hacer? ¿Qué solución usted le entrega a las ARMYs? O también puede opinar de la tecnología, que hay varios, pero mándenos audio de WhatsApp. Yo te diría que un alto porcentaje está con Pablo Flama, que está desnaturalizado el fútbol con esto de la tecnología. ¿Usted cree que hay que aplicarlo o no? ¿O de qué manera hay que aplicar la tecnología al fútbol y al mundial, por ejemplo? Lo puede mandar a continuación en nuestro megáfono.
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0: Ahí está, pues, ¿ves? Tenemos encendido el megáfono ya, querida Andrea.
3: Ya, entonces les decimos a todas las personas para que nos manden los audios para poder escucharlos en esta jornada. Uy, empezaron a llegar.
0: Upa.
3: Les digo al tiro.
0: Ya, los coleccionamos, se lo contamos, ya vamos al informador y seguimos en el Expreso PM.
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9: Carolina Toá afirmó que las acusaciones constitucionales se han desgastado por su uso reiterado y llamó a evaluar otros mecanismos para fiscalizar el caso de la exministra Trinidad Steiner. Nos cuenta Gabriela Piña.
10: Así es, la exministra del Interior, Carolina Toá, se refirió al dictamen de la Contraloría que concluyó que la exministra Trinidad Steiner excedió sus atribuciones, afirmando que el gobierno no debe restarle gravedad a estos hechos. Toá sostuvo que el respaldo entregado por el Ejecutivo a la entonces ministra terminó debilitando a la Policía de Investigaciones y afectando su conducción, y en ese sentido llamó al gobierno a asumir responsabilidades, entregar explicaciones al país y adoptar medidas para corregir el rumbo. Respecto de las eventuales acciones comisiones de fiscalización en el Congreso, que han surgido, por cierto, desde la oposición. Señaló que corresponde a los parlamentarios definir los mecanismos a utilizar. Sin embargo, advirtió que la acusación constitucional es una herramienta que a su juicio se ha desgastado por su uso reiterado, por lo que instó a evaluar otras alternativas de control político.
9: Y en prisión preventiva quedó un hombre formalizado como autor de un homicidio en Concón. La información la tiene Lucas Suárez desde Radio Bio Bio, la región de Valparaíso.
11: Esta jornada, el juzgado de garantía de Viña del Mar decretó la medida cautelar de prisión preventiva en contra de Alex Pino Lincuñir, imputado en calidad de autor del delito de homicidio ocurrido la tarde del pasado miércoles 1 de julio en la comuna de Concón. En la audiencia de formalización, la magistrada María del Pilar de la Barca tuvo en consideración que el informe de autopsia entregado por el servicio médico o legal es claro y concluyente en cuanto a que se trata de una muerte violenta. En esa línea, la necesidad de cautela, señaló la magistrada. El tribunal compartió el criterio de la defensa acerca de que una condena previa por amenazas ocurrida en el año 2019 es un simple delito y ya se encontraría prescrita a la actualidad. Finalmente, la magistrada ordenó también el ingreso del imputado al complejo penitenciario de Valparaíso, fijando un plazo de investigación de 90 días. Entonces, en esta formalización por un homicidio ocurrido en la comuna de Concón. Desde la región de Valparaíso, Bio Bio, la radio.
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9: Copa del Mundo, Benjamín Rojas.
12: Y hasta ahora se juega el partido entre Australia y Egipto por los 16avos de final. Estos son, en esta jornada, eran los últimos tres partidos de esta ronda. El primero ya lo va superando por la cuenta mínima el conjunto africano y de momento está clasificando a octavos de final. El gol lo hizo Eman Ashour al minuto 15 del primer tiempo, minuto 13, bien digo, del primer tiempo. Está jugando Mohamed Salah, también está Marmoush, el delantero del Manchester City, y de momento están ganando 1-0, clasificando a octavos de final, y esperan al rival que jugará entre Cabo Verde y Argentina, que jugarán a las 18 horas el día de hoy. Egipto supera por la cuenta mínima a Australia en los 16avos de final del Mundial 2026.
9: El cielo en Santiago está despejado a esta hora, la temperatura alcanza 13 grados y la humedad llega al 41%.
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0: Oye, estamos con un tremendo invitado. ¿Qué pasó con Pablo?
3: Salió. ¿No fue? Salió, una sorpresa, ¿no? Déjalo para más rato.
0: Ah, ya, ok.
3: Pensé, no, está bien, va a volver, va a volver. Oh, ya van a volver a ver a Pablo Flan, no se preocupen.
0: ¿Digestivo?
3: No,
0: ah, correcto. No, uno no sabe. Ya, pero está. Eso está, es lo importante. Está Andrea.
3: Está presente.
0: Tenemos un gran invitado.
3: Un gran invitado. León Murillo.
0: León Murillo está con nosotros.
22: Ah, un placer, humor. Un placer siempre volver a esta radio, fíjate.
0: Sí, bueno, hay mucho afecto, mucho cariño, León.
22: Sí, es recíproco.
0: Recíproco, efectivamente, bueno, también con los chicos de Valpo, ¿no?
22: También, también.
0: Ahí casi
22: también,
0: vida, sí, Rolito,
22: fui,
0: y todo.
22: Fui, llevé el estandarte de Bio Bio.
0: Exactamente.
22: Bio Bio Valparaíso, sí, linda. Rolito Han también.
0: Rolito, tremendo, está ahí.
22: Tremendo.
0: Oye, está. Bueno, vamos a contar porque estás haciendo varias cosas, estás haciendo show, te dio calor, ¿viste?
22: Me dio calor.
0: Y no que era friolento.
22: Friolento, pero es que el calor humano en esta radio es incontenible.
0: Oye, vas a hacer una serie de shows, pero contarte. ¿Qué te parece a ti? Porque tú eres un tremendo referente del stand-up, del humor, de los comediantes. En realidad, la salud de los comediantes en Chile, el humor en Chile, ¿cómo está?
22: Ah, la salud de la comedia, me parece que... además es muy lindo, porque tú... a ver, ¿por dónde empezar? Chile de partida es un país de comediantes, acá no hay todos se saben el último chiste, nos pasa algo, de inmediato viene la talla, viene el meme. Entonces eso connota de que goza de muy buena salud el humor, además que está de más decir siempre un elemento catalizador para las penas, para los desastres, para las cosas media adversas, ¿cachai? Ahí está el sentido del humor, y yo creo que eso... de alguna forma es un elemento vital en el chileno, en el habitante de este país, para poder seguir viviendo.
3: De todas maneras, porque el humor, y se ha tomado un puesto muy relevante en la escena nacional. Hace un par de días conversábamos con esta tripleta, liderada por Luis Liming, y que el humor también se está tomando temas a lo largo de la televisión y los medios de comunicación. ¿Cómo es hoy día el chileno? ¿De qué le gusta reírse el chileno?
22: Es que yo creo que el chileno se ríe de lo que, obviamente, lo que le pasa, no está para cuentos de extraterrestres, de cosas, le gusta más lo cotidiano, lo que real, lo que
0: lo que lo identifica.
22: Lo que lo identifica, y eso un poco tiene el formato del stand-up, por ejemplo, que yo hago, que uno habla efectivamente de las cosas que a uno le sucede, uno sube al escenario cosas que realmente le pasan. Y lo que me pasa a mí no es muy distante de lo que les pasa a ustedes mismos, se enojan con las mismas cosas, ven una noticia, les provoca la misma ira que les provoca la mayoría del país. Entonces, y ese tipo de cosas uno se va sintiendo identificado, hay como esos lugares comunes, es lo que lo agarra el humor y que el público se identifica con eso.
0: Sí, básicamente lo que uno siente que el humor también es como una suerte de catarsis, eso es lo que ayuda a las personas un poco a poder manifestarse a través de usted.
22: Sí. Y te insisto, porque se sienten identificadas. Y en este acto, porque también, si nos ponemos un poquito más filosófico, también es un acto terapéutico, es un atributo de humanidad el sentido del humor, porque ahí le puedes dar una mirada un poquito más amable a situaciones que son complejas. Te pongo un ejemplo súper reciente y personal. Hace un par de días falleció un gran amigo mío, que socio también en la tiquetera en Comedia Ticket, y súbitamente, 44 años, eso fue el sábado, y yo el miércoles ya estaba haciendo un show y estrené mi nuevo show que se llama Memento Mori, justamente en honor a mi amigo, y estoy hablando de la muerte. Y claro, uno dice, ¿cómo? Cosas tan oscuras, tan... Efectivamente, uno con el humor le puede sacar la lengua a la vida, y eso es lo más lindo.
0: Pero igual es fuerte lo que tuviste que hacer. En el fondo, la comedia también te ayuda a aliviar este dolor, porque ustedes se conectaban a través del humor.
22: Sí, pues, sí, sin duda. O sea, de hecho, mi amigo también era comediante. Entonces... y es lo que lo hubiera querido.
3: Yo creo que, claro, a él le habría gustado.
22: Claro. Además, tenía un humor funable que se pasaba a siete pueblos, entonces... claro, yo creo que es la mejor forma de honrar la memoria de un amigo, en este caso que compartíamos este oficio, haciendo un show. Y hablando también de la muerte, de esas cosas que son... que uno no se da el tiempo de pensar.
3: O de hablarla.
22: De hablarlo.
3: Son como temas tabú, y que el humor sí te da ese escenario para poder comentarlo y entrar en,
22: claro,
3: en el inconsciente o en el interior, en esa caja de Pandora que nadie abre.
22: Y es súper personal también, más allá del dolor y lo que tú quieras, pero yo me di cuenta que yo le tengo, no había pensado tan profundamente en la muerte, le tengo mucho miedo. Pavor, me di cuenta que tengo pavor a la muerte. Hoy día me acabo de enterar que falleció Fernando Clige también. Entonces, te das cuenta, entonces está ahí, después no está ahí. Entonces, ¿qué hay que hacer? Y por eso Memento Mori, que es el nombre que viene un poco de la filosofía estoica, que me gusta mucho, que es recordemos permanentemente que vamos a morir, no con una sensación oscura, sino para abrazar la vida. O sea, yo tengo 57 años, esto pienso. Tengo 57 años. Me quedarán con 20, 25 años. Y mi pregunta inmediata ahora es, ¿qué quiero hacer con mis próximos 25 años? ¿Me voy a amargar? ¿Me voy a complicar la vida? ¿Voy a postergar lo que tenga que postergar? ¿Voy a pedir las disculpas que tenga que pedir? Todo eso es lo que hay que hacer ahora. Y si te das cuenta, es una forma también de alivianarse. Y ahí es donde viene este show, en donde estoy reflexionando estas cosas, y nos reímos mucho de cosas que no siempre están tan cercanas, po.
0: ¿Y estás en comunión con los asistentes?
22: Sí, hablamos, compartimos, pregunto, ¿quién alguien más le tiene miedo a la muerte, con el cual, ¿cómo te imaginas tu muerte? O sea, si mi muerte aparece en mil maneras de morir, no, ni un glamour. ¿Cachai ese programa? Frío, o sea, recrean muerte súper extraña. No sé, sacó la cabeza por la ventana y lo atravesó una paloma. Y hacían todo un capítulo de muerte extraña. Hay un filipino.
3: Las 100 maneras extrañas de cómo morir.
22: De morir esa. Hay un filipino, que yo lo digo también, esto es real. Hay un filipino que se suicidó metiendo el pene en el enchufe.
0: Ah, mira.
22: Imagínate. O sea, ya si tu cosita cabe en uno de esos hoyitos, yo también me quiero puro despachar. No sé qué estoy haciendo aquí. Pero
0: espérate, ¿y eso son historias reales?
22: Son reales. Se supone que son.
0: Se supone.
22: Pero
3: no, pero están documentadas. Muchas de ellas están documentadas.
0: Una muerte freak para ti, a ver.
22: Una
0: muerte. Si tú tuvieras que ponerte en este papel, digamos. Toma agüita, piénsalo.
22: Qué buena.
0: Reflexiona, ¿cómo nos gustaría? Pues ¿le puedo preguntar a la gente también?
22: Qué linda pregunta sería.
0: El megáfono también, que lo aplicamos acá. Una pregunta para la gente en el WhatsApp de la radio.
3: Pero con audios, por favor.
0: Si pudieran elegir su muerte.
3: ¿Cómo elegirían morir? ¿Cómo
0: morir? Ya viejito, ya da lo mismo.
22: Ya, pero qué linda reflexión, bueno, además.
0: Linda reflexión. Ya, a ver.
22: Mira, que acabo de hablar de la filosofía estoica. Y ¿sabes cómo yo llegué a la filosofía estoica hace muchos años atrás? Por un meme.
0: ¿En serio? ¿Sabes?
22: ¿Y por qué? Porque decía Crisipo de Solos, un filósofo, murió de un ataque de risa. Y me interesó eso, y ahí descubrí la filosofía. La había relojado, pero ahora me metí en profundidad. Y Crisipo de Solo, uno de los grandes pensadores del estoicismo, que acuñó la mayoría de las cosas, y él murió de risa. Es más, y más friki aún, Crisipo de Solo murió de un chiste que él mismo se contó.
0: No.
22: Te lo juro, güey.
0: Eso sí que es friki.
22: Que vio un burro comiéndose un oído, y él mismo tiró una talla, y le dio tanta risa, que murió.
0: Ustedes estaban hablando de la risa en la mañana, ¿te acuerdas? El poder de la risa, pero no llegábamos a este nivel, digamos.
3: No llegamos a la filosofía estoica.
22: No, y hay anécdotas exquisitas, también yo la he recogido, la quiero tirar en algún momento. Hubo una epidemia de risa también que duró meses. unas niñas en un colegio en Tangananica en ese tiempo. Yeah. En África comenzaron a reír en el colegio, empezaron a reír, y duraron mucho, después se contagió el curso, y esa risa fue una pandemia. Miles de personas siguieron riendo durante años, y está documentado.
3: Es que la risa es contagiosa.
22: Pero a ese nivel.
0: Pero espérate, ¿Tangananica existe para empezar?
22: Dime. Ya no. Ah. Ya no. Tangananica, Tanganana, claro. No.
0: Claro,
22: no,
0: por eso
22: ahora se llama. Está en África Oriental,
0: pero,
22: no
0: cambió,
22: sé.
0: Cambió de nombre, pero cambió, existía.
22: Existía. Y si tú te pones ataque de risa, te va a salir aquello. Y es muy interesante. Y hubo pueblos enteros que rieron.
0: Mira, acá es curioso la gente dice, ¿sí? Que tiene su sentido también.
22: A ver.
0: Más que miedo a la muerte, le tengo miedo a morir y no tener la casa ordenada y limpia.
22: Sí, güey, pues, la gente es muy peladora, güey. Sí.
3: Han llegado hartos audios.
22: Sí.
0: Sí.
22: A ver, tírense uno, güey.
0: Mira, un rey inglés murió por un flechazo mientras estaba haciendo del 2 y jamás encontraron el agujero de la flecha. Gonzalo, ¿me está escribiendo también?
22: Bueno, hay muchas anécdotas con eso también.
0: Oye, no, pero impresionante, ¿eh? Ya, pero no dijiste cómo, po.
22: Ah, de risa, po.
0: Ah, de risa, ¿te gustaría?
22: Un ataque de risa me gustaría, sí.
0: Por ejemplo, yo si pudiera, sí, creo que es como uno, la clásica, así que la menos dolorosa, como en el sueño.
3: Dormir, una muerte súbita.
0: Como una muerte así.
22: Claro, eso es admirable, eso me encantaría.
0: Sería como pacífica.
22: Que se va en el sueño la persona.
0: Sí.
22: De hecho, mi padre se fue en el sueño.
0: Mira, sí. ¿Pero sufrió antes?
22: No, al día siguiente no estaba la tele, el refri, si yo, hasta el auto, no vimos nunca más.
0: Bueno, imagínate, bueno, es que el humor se puede aplicar, pues ese es el humor que se puede aplicar. O sea, ¿quién mejor retratas tú que de un amigo que falleció, de verdad que salió, y de hecho salió en los medios todo? Sí. Y estás haciendo como parte de tu stand-up, que utiliza eso.
22: Claro.
0: ¿Eso lo incorporaste ahora o lo tenías pensado?
22: Hay algo que venía reflexionando hace un rato. Y ahora, producto de esto, como que todo calzó. Todo se acomodó y se transformó en esto. Eso es lo maravilloso, y por eso abrazo con tanta fruición, con tanto amor esta pega, porque me da la posibilidad de expresarme desde lo más profundo, más allá del mero chiste, de hacerse el divertido, de todo lo que queráis. Hay un, sin ponerme latero, pero hay un fundamento que a mí particularmente me mueve.
0: Mira, maravilloso. Oye, lo que pasa es que tenemos información a esta hora, mira. ¿Qué hora es? Son las 3:18. Esta es la alarma mundial que se llama. ¿Estás viendo el mundial, no es cierto?
22: No.
0: Un poco. Bueno, resulta que hay autogol. Autogol de Egipto. Mira. Está el gol de Australia, pero es Mohamed Hani, que hizo un autogol en el minuto 55 y por eso lo están empatando los egipcios. Estaban ganando 1-0 y ahora en 56 minutos están 1-1 en este partido que va a definir al rival de, probablemente, porque tiene que jugar todavía, pero Argentina en los octavos de final. El que avance a los octavos de final, el partido de Argentina va a estar también jugando contra, por ahora, Australia.
22: Y un autogol, ¿cómo se debe estar sintiendo? Y en un mundial.
0: No. Bueno, tú sabes que hubo, lamentablemente, un autogol muy letal, que fue el de Pablo Escobar. Esto es de verdad, sí, en Colombia. Andrés Escobar, perdón, en el año 94, que al final lo mataron. En su país.
22: Ah, sí, recuerdo.
0: Andrés Escobar.
22: Sí.
0: No, fue terrible. Era? Colombia.
3: Ah.
0: Hizo un autogol. Uno nunca hace un autogol con querer. No, estamos de esa base.
22: Claro.
0: Pero bueno, tú sabes cómo estaba la cosa por allá y fue tan ajetreado el tema que lamentablemente terminó muy mal la historia. Así que bueno, terrible. Pero bueno, está empatando entonces Australia con Egipto. Estamos con Leo Murillo, que va a estar con Chow. La primera cita dice. ¿Tienes una cita? Ah, con el humor. El 4 de julio. 10:30.
22: Mañana sábado en el Comedy.
0: El Comedy, la
22: catedral del humor.
0: Qué tremendo. Qué bueno que hay varios lugares para hacer humor.
22: Y qué lindo porque. Mira, ahí está el momento, Mori. Y qué lindo porque eso era cosa que hace un par de años no había. Entonces, hoy en día, y ha servido el estándar para eso. Hoy en día, en cada región hay un lugar que está especialmente destinado para la comedia. Y eso me parece que es muy sano. Me parece que es muy sano. Hoy en día, y me gusta mucho hablar, hoy en día ya tenemos una industria de la comedia. Tenemos estos lugares, tenemos Tiquetera, por ejemplo, Comedia Ticket, que es la primera y la más importante.
0: ¿Esas están todos los comediantes?
22: Todos los comediantes están ahí, distribuimos los shows de Arica Punta Arena. Entonces, te insisto, hay una industria que goza de muy buena salud y además también da la posibilidad de generar un gremio que, que logre vivir de esto, que no sea un hobby, que sea profesional en todo sentido.
0: De todas maneras, vivir. Realmente. Oye, mira, tenemos entonces, posteriormente, para que sepan.
3: 1, 8, 15, mira, 22 y 29. Claro. En Bar La Cantina.
22: En La Cantina, claro. En La Cantina, el de mañana es mi show tradicional, por decirlo así, igual de bueno. Y en La Cantina, que es un lugar pequeñito, me estoy dando el tiempo de hacer este experimento de Memento Mori. Estoy todos los miércoles a las 8 de la tarde. En donde estoy permanentemente probando contenido nuevo, nueva idea, matando chistes algunas veces que no funcionan, escuchando a la gente, conversando, un experimento de humor, María. Humor y reflexión.
0: Bueno, es tan importante reír en la vida, tan importante reír, que obviamente nos hacen falta muchos más comediantes también para poder mantener la alegría, porque de verdad que hace bien para el alma, para el
22: corazón. Y qué lindo sería que este país también quisiese a los comediantes.
0: Sí, ¿tú crees que no?
22: No, muchas veces no. Muchas veces no. Es bien vapuleado el comediante. No, este es fome ya. No, ya está viejo ya.
0: O sea, ha pasado.
22: Claro, yo le tengo veneración. O sea, yo estoy haciendo esta pega porque me enamoré del Dino Gordillo, del Bombo Fica, me crié con Coco Legrand y les tengo veneración. O sea, pero hay mucha gente, no, ya está vieja, está fome. Hasta a mí me dice, ay, jugué, ya.
0: Con el Roncorrete.
22: Roncorrete, todos próceres.
0: Con Firulete.
22: Firulete, las telechachas.
3: ¡Uy, qué antiguo!
0: Ahí Firulete. Con Don Raúl Mata. No, oye, queremos agradecerte, Leona. Pues de verdad que es un placer siempre tenerte en el programa.
22: No, te agradezco siempre a BioBio también abrir los micrófonos para contar un poco lo que está haciendo uno. Así que ya lo saben, mañana sábado en el Comedy. Las entradas están en mi perfil también en Instagram, Tata Comedia o León Murillo. Está la entrada ahí y nos vemos mañana a las 10:30 de la noche y todos los miércoles de julio en La Cantina, aquí cerquita en Providencia.
3: Gracias, León.
0: ¿En Providencia con?
22: En Providencia, pero Valdivia con Providencia.
0: Perfecto, acá, muy cerquita.
3: Muy cerca.
0: Tenemos que contarle algo, querida Andrea.
3: Vamos a contarles. 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
0: Tenemos audios.
1: Oye, creo que en el detalle técnico de esto, creo que el escenario es bastante grande. Son muchas toneladas de peso que abarca gran parte del estadio. No solo echaría a perder el pasto, sino que todo lo que está abajo, la infraestructura que tiene de sistemas de riego, o sea, sería un desastre. No sé cómo lo planificaron, cómo no se dieron cuenta de eso. Así que está complicado el tema.
2: Yo de Expreso, de verdad Chile tiene temas más importantes que tener que resolver una cuestión que es absolutamente privada. Aquí hay responsabilidades y hay que hacer valer esas responsabilidades. Claro. Si la empresa productora no cumplió con el contrato, bueno, debe hacerse cargo de la empresa productora. No nos ataquen el tema ahora de que no viene una banda. Sí. Por mucho que me guste, que todo el país tenga que estar pendiente y presente sobre eso y resolver aquello. Me parece absurdo. Bueno, pero también da cuenta de lo que somos muchos.
3: Gracias por su opinión. Nos gusta escuchar a nuestros auditores, que nos envíen todos sus WhatsApp a nuestras líneas, nuestra línea gratuita y nuestro WhatsApp.
0: Tal cual.
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23: De julio de 1535, ese día Diego de Almagro salió del Cusco rumbo al sur para descubrir para los españoles nuestro país, Chile. ¿Quién era Diego de Almagro? Había nacido el año 1475 y fue hijo ilegítimo, por lo que su mamá, Elvira, tomó el nombre del pueblo donde vivía, Almagro, y le dio el nombre del pueblo como apellido a este niño. Llegó al Nuevo Mundo, vale decir América, con casi 40 años el año 1514. Y en Panamá entabló una estrecha amistad con Francisco Pizarro, y aunque trabajó un tiempo para Vasco Núñez de Balboa, finalmente él, Francisco Pizarro y Almagro, viajaron al sur a conquistar el territorio de los incas. Después de matar a Atahualpa, ustedes conocerán la historia, terrible historia, y repartirse su tesoro, tomaron ambos la ciudad del Cusco, donde Pizarro, con oscuros propósitos, incentivó a Almagro a realizar nuevos descubrimientos. Lo quería un poco alejar del centro del poder en que se iba a convertir el Cusco. Y esto culminó, esta operación, culminó cuando el emperador Carlos I premió a Almagro con la gobernación de Nuevo Toledo, que estaba al sur del Perú. Le dio además el título de adelantado en las tierras más allá del lago Titicaca. Esta era una oferta, pero también un desafío. Había que hacerse cargo, tomar posesión de esas tierras que el rey le entregaba. Como Almagro desconocía totalmente el territorio que le había sido otorgado, tuvo que conseguir varios intérpretes y guías entre los indígenas que sí conocían esos lugares. Y además, claro, mandó gente a Lima a reclutar soldados para esta campaña. Logró Almagro así juntar a 500 españoles, a un centenar de negros, o sea, sirvientes o esclavos africanos. Pero también, escucha bien la cifra, a 15.000 indígenas para el transporte. Estas expediciones se hacían con nativos, con indígenas. Lo cuenta el historiador Sergio Villalobos. Dice así: las mayores dificultades las iban a tener para equiparse. La geografía y las enormes distancias impedían proveer de manera adecuada los nuevos territorios conquistados y la escasez traía una enorme alza en los precios. En esa época, en el Perú, una armadura valía 1.500 pesos, una camisa 300 y un esclavo negro alrededor de 1.000, un caballo entre 1.000 y 3.000 pesos según la calidad. Para sufragar los gastos de esta expedición, que era muy, muy cara, los soldados se vieron obligados a contraer deudas bajo condiciones muy onerosas. Almagro, para ayudar a su gente, gastó 500.000 pesos oro, que era el grueso de su fortuna, que distribuyó entre sus hombres. Claro, para darle cuerpo, víveres, materiales a la expedición. El equipo de que dispusieron los expedicionarios constaba de ballestas, corazas, adargas, espadas, lanzas y picas. El único dato concreto que tenemos y que resulta sorprendente, dice Sergio Villalobos, es que solo trajeron 4 o 5 armas de fuego, no más. Unos arcabuces que se mencionan como gran cosa en la probanza de servicio del soldado Diego de Encinas. Bueno, también traían toda clase de objetos y útiles para instalar una colonia: hachas, barretas, asadones, 2 fraguas con elementos de herrería y carpintería, traían caballos para montar, llamas y guanacos también para el transporte de bagajes, y algunos perros que ayudaban en la lucha contra los naturales. Sí, usaban a los perros también en los combates contra los indios, contra los nativos. Esta expedición, que salió rumbo a Chile, en lo que para los españoles fue el descubrimiento de Chile, se compuso de varias columnas que salieron del Perú con meses de intervalo, pero la principal, la que encabezaba el adelantado, o sea, Diego de Almagro, salió del Cusco el 3 de julio de 1535.
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3: Mozart, ¿quieres cortarla con esa música del diablo?
4: Para cortarla con esa música de los arrabales del diablo. Dale, che.
3: Stop it, please. Esa música de pelucones y del diablo. Esa música satánica y del diablo, ¿dónde sacaste eso?
4: Corte esa música del diablo, por favor. Si toda la música hubiese sido del diablo, estaríamos en el infierno.
5: Bueno, este es uno de los últimos videos que subió Fernando Clige, que nos ha dejado el día de hoy. Actor, nació en Uruguay, pero que pasó gran parte de su vida en nuestro país, haciendo grandes teleseries, sobre todo en la época de los 80, los 90. Estuvo también, con varias cosas en los 2000. Y que se fue muy rápido. Se fue de una enfermedad lamentable, 71 años. Y la verdad es que ha sido como un golpe, como que la gente se enteró como de sopetón. No era algo que tenía presupuestado. Se había enfermado, claro, sí, había caído al hospital, a la clínica. Estuvo 3 días y surgió la noticia. Así que ha sido bastante, bastante fuerte. Ya hay varias personas del ámbito artístico que se han manifestado. Sí. Y queremos conversar a esta hora con la presidenta de Chile Actores y además de la Fundación Gestión Arte, Esperanza Silva, para que nos cuente un poquito y nos dé detalles de esta situación y en realidad que nos dé una suerte de homenaje también a un gran actor como Fernando. Bienvenida, Esperanza, ¿cómo estás?
6: Hola, Esperanza.
7: Muchas gracias. Estamos muy, muy apenados, muy acongojados con la partida de Fernando. Fue todo muy rápido, muy, muy doloroso en lo físico, también en lo espiritual, pero una enfermedad muy dolorosa, así que por una parte fue bueno que fuera tan corto, porque los dolores eran enormes.

0: Y claro, nosotros también, igual que todo Chile, nos sorprende porque fue todo muy rápido desde que se diagnosticó, no alcanzó a pasar un mes siquiera.
1: Ah, mira, fue hace un mes que se le diagnosticó esta enfermedad y en los últimos días se sentía muy mal que tuvo que ser hospitalizado.
0: Él estaba, ya había estado en el hospital. Okay. Él estaba en el hospital, estuvo en el Hospital Salvador, después estuvo en un lugar donde lo cuidaban y después llegó a la clínica nuevamente porque ya había estado antes. Bueno, pero todo esto en un mes. No fue más de un mes.
1: Increíble. De hecho, bueno, estaba grabando una teleserie para Mega, estaba haciendo una obra de teatro que tuvo que ser reemplazado también. Estaba haciendo sus actividades normales, o sea, esto lo pilló trabajando.
0: Sí, lo pilló trabajando. Estaba muy contento de que lo hubieran llamado de nuevo de Mega para hacer teleserie. Él se formó en las teleseries, por lo tanto tiene mucho oficio en hacer teleseries. Y heredó también mucha gracia, ¿no?, de su padre, de Walter. Sí, tenía esa mezcla de elegancia, presencia, verdad, ¿ah?, que no se aprende eso, sino que se hereda, se cultiva y se honra, pero sobre todo tenía eso. Era un tipo muy culto, Fernando, un tipo muy lector, muy buen compañero, con un gran sentido del humor, y era capaz de tener conversaciones muy profundas también. Y yo tuve la oportunidad en el último tiempo de conversar mucho con él sobre la vida, sobre la muerte. Padre de 6 hijos, y él estaba muy conforme con la vida que había llevado, ¿no? Él me dijo que estaba contento con su vida, que si había que partir, había que partir, porque en realidad estaba muy contento con la vida que había hecho, porque él es veterinario, o sea, era veterinario, de profesión veterinario, y llegó a Chile de paso a ver a su papá y se quedó. Entonces,
2: ¿y cuál cree?
0: Además de ser muy pragmático, muy pragmático, muy sensible también.
2: Sí. Eso se transmitía en la pantalla. Y Esperanza, ¿cuál crees tú que es el legado que deja Fernando hoy día, en el día de su partida?
0: Yo creo que su pragmatismo era algo que a nosotros siempre nos llamaba mucho la atención. Cuando conversábamos y había... Él tenía una frase, ¿no? El 15 pasas por caja. No jodas, el 15 vos pasas por caja. siempre bromeaba con eso, ¿no? Cuando decían, pucha, qué tal cosa, qué pasa esto, uy, qué terrible. Déjate joder, el 15 pasas por caja. O sea, un tipo muy, muy pragmático en ese sentido. Pero al mismo tiempo un tipo muy, muy, muy profundo, muy cariñoso, muy generoso como actor también arriba del escenario y compartiendo con él. Yo hice marrón glacé.
1: Eso, te tocó marrón glacé, ¿no?
0: Marrón glacé, champaña, los teatros del humor, muchas cosas con Fernando. Fernando como que forma parte un poco de esa época de Canal 13, ¿no? Que estuvimos mucho ahí en Canal 13 y, claro, trabajando juntos como 12, 13 años más o menos.
2: Sí. Tenemos acá un listado de telenovelas: Fácil de Amar, Marrón Glacé, el que mencionaba, Champaña, El Amor Está de Moda, Eclipse de Luna.
0: El Amor Está de Moda, sí. También, todo ese estuve con él. El Amor Está de Moda.
2: Buen partido. Algo está cambiando.
0: También. Algo está cambiando, parece que era de otro canal, no sé.
2: Pero realmente la carrera de Fernando que deja es realmente gigante. O sea, un legado. Sí, y pensar que él era veterinario finalmente.
0: Sí, y era un tipo además que muy amable, entonces cuando la gente se le acercaba en la calle, muy conversador, muy agradecido del cariño del público, muy, muy agradecido. Eso nos dejó también como lección, ¿no? De siempre tenía un momento para entregarle una palabra a alguien, para grabar algo, grabar un mensaje para la gente que le pedía. Muy cariñoso, muy, muy cariñoso. Walter también era igual.
1: Oye, Esperanza, ¿y es verdad que fue su papá el que lo convenció para que se quedara?
0: No, yo creo que fue la circunstancia de que en realidad fue Moya Grau fue el que lo vio y le dijo, no, quédate aquí, o sea, tú quédate. Y ahí entró a Casa Grande, me parece, la primera.
1: Sí, la primera fue Casa Grande.
0: claro, y ahí entró a Casa Grande y ahí ya no se fue más. Y en los de Uruguay, pero yo creo que se quedó en el corazón de los chilenos él.
1: Sin duda. Y en los últimos años no estaba con tanto trabajo en algún momento. Ahora tú dices.
0: Pero nunca paró.
1: Pero nunca paró, eso te iba a preguntar. Nunca paró porque tenía teatro, tenía otras cosas.
0: Sí, tenía sus obras de teatro, tenía sus unipersonales. Él nunca paró de trabajar, nunca. No podía tampoco con 6 hijos, tú comprenderás.
1: Sí, es verdad. Sí. Y la comedia era parte de su vida. No, porque él sí, se le daba
0: pero
1: muy
0: sabes
1: bien
0: que era. Pero era muy buen actor dramático también.
1: También, sí, claro.
0: Muy buen actor, con una gran fuerza y una gran presencia escénica, porque tenía una muy buena voz, cosa que aquí en Chile no es tan común que los actores tengan buenas voces. Pero sí, si tú te das cuenta, en Argentina, en Uruguay, los actores tienen voces más profundas, ¿no? Como la voz de Julio Jung, por ejemplo, claro, que es una gran voz también que se fue hace poquito. No hay tantas voces buenas y profundas de actores. Y él, una característica era su tremendo vozarrón que tenía, por lo tanto, tenía mucha fuerza también para hacer escenas dramáticas, por ejemplo. Y para hacer comedia era muy liviano también. Tenía algo de niño para hacer la comedia.
1: Muy lúdico.
0: Que lo hacía muy liviano, muy lúdico, muy ágil. También físicamente, muy ágil también físicamente. Siempre se cuidó, siempre tenía, en su casa tenía una especie de gimnasio pequeñito para hacer ejercicio. Siempre estuvo muy preocupado de mantener su instrumento en forma para poder actuar.
1: Oye, nos escribe Hugo, un auditor dice que Fernando, en su condición de veterinario, fue panelista del programa Buenas Tardes, Eli.
2: Mira
1: también, ¿ves? También por lo menos desarrolló su faceta, aunque sea televisivamente, en ese lado también, me imagino que también muy...
0: Además que tenía una gran oratoria, ¿eh? Gran oratoria, o sea, tú le ponías un micrófono y la cámara y él podía improvisar, cosas que tampoco es tan común entre los actores.
1: Mira, qué bueno que lo puedas destacar, la gente que no lo conoce, que lo haya conocido, saber si tienes datos de los funerales, de todo eso.
0: Sí, mira... Él va a llegar a la parroquia Jesús de Nazaret, que queda en Manuel Montt, 7 y tanto, y a partir de las 9 de la mañana de mañana, la gente que quiera ir a despedirse de él, abrazar a su familia, a sus colegas, que vamos a estar ahí, va a estar todo el día ahí, y el domingo se va a despedir hacia el Parque del Recuerdo, hacia el cenerario del Parque del Recuerdo, pero estamos viendo los horarios y todo eso, para compatibilizar, para que coincidan los horarios de salida de un lado a otro, qué sé yo.
1: La parroquia es Manuel Montt, 797.
0: Parece que sí, 797.
2: Sí, en Providencia.
0: Sí, en Providencia, exactamente. Ahí, sí. Ahí mismo donde despedimos a Walter Klige.
2: Ya, mira. En las redes de Chile Actores lo pueden encontrar todo el detalle del último responso que se va a dar. Y que está también actualmente en la pantalla BioBio TV.
1: Así que bueno, esperanza. No, cuéntanos.
0: Sí, la red de Chile Actores y la red de Fundación Gestionarte también pueden encontrar toda la información.
1: De todas maneras. Bueno, un abrazo fraterno para ti, que lo quisiste tanto también.
0: Y por suerte tuve la oportunidad de estar con él el último tiempo.
1: De todas maneras. Y bueno, se va una gran persona también. Lástima que se empiecen ahí grandes figuras. En este caso le tocó a Fernando. Así que un abrazo para ti, Esperanza. Y bueno, ahí seguramente.
0: Muchas gracias por el contacto.
1: No, gracias a ti.
2: Chao, Fernanda. O sea, Esperanza.
1: Esperanza.
0: Está bien. Chao.
1: Gracias. Ahí está, bueno. Esperanza Silva, está a cargo de Chile Actores, está a cargo de Gestionarte, hablando un poco, haciendo este homenaje también a Fernando, que, bueno, lo decía, muy lúdico, también un gran artista y un gran actor que nos ha dejado a los 71 años después de una enfermedad que fue muy letal, ¿eh? Lo decía la propia Esperanza, un mes le dieron el diagnóstico y eso es lo que duró. Así que, bueno. 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
2: Voy a dejar esto en el megáfono para la FIFA, para el señor Infantino. Sos un malandro, Infantino, un ladrón de tomo y lomo, porque matás el deporte por excelencia. Vos querés que la final sea Cristiano Ronaldo contra Messi, y vos lo que querés es que Messi tenga dos campeonatos mundiales. ¿Para qué? Para que sea más grande que Maradona, porque Maradona se opuso a Blatter y se opuso a Belange. Entonces, para la FIFA, Maradona es el peor de los argentinos. Entonces, ahora lo que quieren es que el dilema sea Peleo Messi, no más Peleo Maradona. Así que mataron el deporte por excelencia, con el VAR, con toda esta porquería de tecnología y el robo que le hicieron a Croacia, porque es un robo diciendo que el chip de la pelotita marcó que el croata la tocó, el que cabeceó. Hay videos que se ve que rebotó en el portugués habilitando al croata que estaba adelantado. Nada más que decir, mataron el fútbol, y a todos los periodistas deportivos, sigan así.
3: Está un poquito enojado.
4: Wow. Bueno, le agradecemos de todas maneras. Supuesto que manifiesten su opinión.
3: Sin duda.
4: Nos gusta escucharlo.
3: O sea, si estuviéramos todos de acuerdo, sería una fomesa.
4: Exactamente.
3: Así que está muy bien. 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
3: ¡Qué fantástico! Bueno, aquí le damos siempre buenos consejos, ¿ah? Ya, oye, hay que hablar como chispa que... Ah, sí, lo pasa que... Bueno, los perritos tienen chispa ahora.
4: Los perritos chispa, sí, para saber los controles, para que si se pierde también, tú puedes rastrear.
3: Claro, es que yo creo que acá hay un tema, y lo vamos a plantear aquí para que... Muy bien, el problema no es la tecnología, el problema es cómo se usa la tecnología.
4: Ya. Yeah.
3: Distinto.
4: ¿En qué? ¿Pero qué tiene de mala la tecnología perrito
3: no,
4: con chip?
3: No, por eso estoy diciendo que, por ejemplo, el tema de los chips de los perritos es una maravilla. Porque
4: por
3: así
4: supuesto.
3: Se identifica
4: muy buen todo. Uso, para que no se pierda el perrito.
3: Para, sí, y nosotros le pusimos un chip a Pablo para saber dónde andaba.
4: ¿Y dónde está ese...?
3: ¡Ah! Anda medio perdido el chip.
4: Pablo que... Flam, ¿dónde estás? ¿Estás por ahí?
5: Hola, hola, ¿cómo están?
3: Hola.
5: ¿Cómo están? Yo me vine acá al barrio Italia,
3: ya.
5: Acá estoy en el barrio Italia, en un lugar tradicional donde se van a reunir todos los argentinos para ver el partido Argentina a partir de las 6 de la tarde.
3: Papá.
5: Y sería la Argentina.
3: Ay,
5: un lugar clásico, vamos, miren, miren.
6: Argentina, Argentina, Argentina.
4: Ah, no.
5: Argentina.
6: Bien, bien.
5: Venga para acá, acérquese. Miren, miren. Hola, ¿cómo te llamas?
6: Marlene.
5: Marlene. Mira, ¿cómo está hoy día para el partido?
6: Bien. Bien, con ánimos, contentos. Vamos a ganar 2-1.
5: 2-1.
3: Ah, pero apretadito.
5: Oye, Marlene, para Rodrigo y para Andrea que están en el estudio, ¿qué pizza se tienen que venir a comer para ver el partido?
6: Una muceta, una fugaceta, una jamón salame panceta.
3: Oh, esa me gustó.
4: Jamón.
3: Perfecto.
6: Una fugaceta de cebolla con mucho queso, si les gusta.
3: Jamón salame. Jamón salame panceta.
5: Sí.
4: Sí, jamón salame panceta, se sabe.
5: La panceta es el tocino.
3: Sí.
5: ¿Para qué? Bueno, mire, acá está todo preparado, miren.
3: Ya. Oiga, no, ¿no hay con... gente, no hay gente de Cabo Verde ahí? No.
5: Lo que pasa es que el partido es a las 6. Ya. Mucha gente sí. viene a almorzar, viene la familia.
3: Sí, verdad.
5: Pero voy a pasar acá adentro. Mira, todo acá adentro que es un museo con camisetas, con fotografía, que está muy hermoso. Acá, esto está todo reservado, que es como un VIP. Y acá afuera se van a juntar las mesas para ver el partido de Argentina. Tienen dos pantallas, mira, acá en la calle. Pantalla 1. Si yo camino un poquito más, ahí está la otra pantalla. Así que aquí tienen todo listo para disfrutar el partido de Argentina. Aquí la gente camina, sienten el olor de las pizzas.
4: Ah, no.
5: Adelante, por favor.
4: Y Pablo, ¿tú te vas a comer una pisita? ¿Te vas a comer una pizza a esta hora de la tarde?
5: A esta hora difícil, pero ya encargué una. La gracia es que tú puedes pedir la pizza fría, o sea, lista, y la llegas a tu casa, la metes al horno y la calientas.
4: Ah,
5: exactamente.
4: Maravilloso.
3: Oye, Pablo, ¿hay que reservar ahí o no?
5: ¿Cómo, perdón?
3: ¿Hay que reservar o puedes llegar nomás?
5: Adentro ya está todo reservado.
3: Ya.
5: Pero acá afuera, mi querido amigo, por orden de llegada. A ver, Carlito, acá afuera es por orden de llegada.
7: Llegada, chicos, sí, los esperamos.
5: ¿Ve?
7: Vale.
5: ¿Ve?
3: Precios.
5: Los precios, a ver. Voy a preguntar los precios.
3: ¿De panceta? ¿Cuánto?
5: Carlito. Oh, venga cortito, por favor. Estamos auténticamente en vivo acá para Vivo Vivo TV. Me preguntan desde el estudio, claro, los precios de las pizzas.
7: Chicos, van desde los 13.900 como la más simple hasta los 30. Pero estamos hablando de una pizza ya para
3: 3, 4,
5: pero para dos personas.
7: Desde los 8.100. Puedes pedir también por porciones, por cortecito. ¿Vienes, pasa un cortecito?
5: Listo. Fantástico.
7: Lo esperamos para el partido.
5: Vale.
7: Vale.
3: Oiga, pero no era argentino él, pues. Era venezolano.
5: Mira, acá están llegando los argentinos, vienen con la camiseta, con la bandera.
3: Qué maravilla.
5: Ellos son habituales acá, pues, los amigos. ¿Te puedo molestar un segundo para Vivo Vivo TV? Estamos en vivo. ¿Tu nombre?
7: Joel.
5: Argentino.
4: Hola, Joel.
5: ¿De qué parte?
7: De Buenos Aires.
5: ¿Trae la bandera?
7: ¿Ya?
5: ¿La camiseta?
7: La camiseta, la petrucita.
5: ¿Ya?
7: Familia y camino.
5: La mejor pisada acá.
7: Sí.
5: ¿Cuál es la mejor?
7: Aquí.
5: Sí, pero ¿cuál te gusta?
7: Ah, napolitana.
5: La napolitana. ¿Cuánto gana Argentina hoy día?
7: 2-0 está bien.
5: 2-0. Oiga, tenemos una pelea con Rodrigo Ríos en el estudio.
7: ¿Qué?
5: ¿Afanaron anoche a Croacia o no? El último gol. ¿Estás a favor de la tecnología o...?
7: No, la tecnología está rompiendo el juego.
5: Está rompiendo el juego.
7: Sí.
5: Eres de mi equipo. Gracias, Juan. Que te vaya bien.
3: Está mal libreteado eso ya.
4: Está libreteado, no. Pablo Flau. No te creen aquí, no te creen.
5: No. Todo bien, Pablito. Las familias están llegando.
3: Sí, está bien.
5: Oiga, ¿quieren ver una pizza? ¿Quieren ver una pizza?
3: Eso es maldad, pero bueno, ya.
5: No, ya, una pizza, cortito. Mi niña, ¿podemos mostrar una pizza que esté saliendo, por favor?
7: No.
4: Contémosle un poco a los auditores.
5: Cocina, no
4: estamos viendo en Bio Bio TV. Mira, a Pablo Flama ahí en la pizzería argentina ahí, en esta previa del partido entre Argentina y Cabo Verde.
5: Permiso, miren.
3: No ponga música italiana, pues, hombre. Póngale un pan.
5: No hay nada.
3: No hay nada,
5: Pablo.
3: No hay nada, Pablo.
5: Ya van a salir.
3: Lleno ahí. Una pizeta que sea.
5: Por eso, a ver. Es que están en el horno, están en el horno.
3: Muestre los hornos por último, po. ¿Cómo estamos?
5: No, pero es que ya no me puedo meter tan para adentro, no puedo ser tan patudo. Pero déjeme, que no quiero molestar a los clientes. Te voy a preguntar a alguno si me... Maestro, ¿lo puedo molestar un segundito nomás?
3: Los comensales, pues, mira.
5: Por favor, ¿cómo está para Bio Bio TV? Estamos en vivo. ¿Qué está disfrutando?
8: Una pizza jamón morrón.
5: Jamón morrón.
8: Clásica argentina.
3: Listo.
8: Yo creo que mucho antes que Argentina saliera campeón.
5: Ya. ¿Y usted viene siempre para acá? Ya.
8: Aunque
5: Mira.
8: Ese es el tamaño.
5: Mira, y hay otras, están disfrutando, no los vamos a molestar. Buenas tardes, provecho. Gracias.
8: Cuando lleguen otros amigos, ya. Ahí vamos a pedir la pizza.
4: Grande Pablito.
5: ¿Viste?
3: Vale.
5: Ya, pues, niños, quedan invitados acá a Pizzería La Argentina, en Avenida Italia, en el corazón de Avenida Italia, para que vengan a disfrutar y ver el partido de Argentina.
3: Sí, que arranca la cebra. Un abrazo, bueno. Pablito.
4: Un abrazo, chau, compañero.
3: Chau. Ya, y nos vamos también, querida.
4: Nos vamos, sí. Este partido que va a estar desde Miami.
3: Sí, Miami. Pues ya está jugando, todavía no termina el anterior, ¿eh? El de Egipto con Australia, están empatados.
4: Sí.
3: Está bueno el Mundial, ¿ah?
4: ¿Eh? Entretenido, ya lo vamos a ver.
3: Nos encontramos.
4: Chau.
3: Lunes. Buen fin de semana.
2: si pudiera elegir mi muerte, que sea sin sufrimiento. Y yo creo que en un vuelo y que se caiga el avión y listo, y pasamos a mejor vida.
9: Hola chicos, buenas tardes, qué gusto verlos, escucharlos y poder enviarles este pequeño audio. La mejor manera de morir para mí, o para mí por lo menos, durmiendo raja. Durmiendo y ya me fui, qué sé yo, pienso que es un sueño esto, qué carajo, pero nunca voy a despertar, estaré en otra dimensión, qué sé yo. Una buena manera de morir, digna, ¿eh? Para que me encachen un poquito antes de llevarme al cajón, es lo único, ¿viste? Un abrazo, chico, gracias.
10: Hola, excelente pregunta. Me acordé de un famoso galerista en Calle Huérfano, ¿cierto? Con De la Barra, que murió en pleno acto de amor. Eso sería una buena forma de morir, en pleno acto de amor.
11: Habla Catalina de los Andes, los escucho todos los días. Muy buen programa. ¿Sabes cómo me gustaría morirme? En el sueño. Que tengan una bonita tarde y saludos a todos.
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14: Carabineros recuperó dos vehículos con encargo vigente por robo en el Cerro Chuño. La información la tiene Andrés Bravo desde Radio Bio Bio en Arica.
15: Claro, se trata de un procedimiento adoptado por carabineros en el sector del Cerro Chuño, en donde se pudo dar con el paradero de dos vehículos que mantenían encargo vigente por robo. En el lugar también se pudo detener a un sujeto de 50 años de nacionalidad chilena, quien mantiene también antecedentes policiales por tráfico de drogas y también porte ilegal de municiones. Este sujeto fue detenido por carabineros y será formalizado durante esta jornada. En Arica, Bio Bio, la radio.
14: A más de 8 años de pena efectiva fue condenado el segundo autor de un robo en una sucursal Western Union en 2005 en Valparaíso. Información con Lucas Suárez desde Radio Bio Bio en la región de Valparaíso.
16: Por el delito de robo con violencia fue condenado el segundo autor del robo a una sucursal Western Union ocurrido en el año 2025 en el terminal de buses de la comuna de Valparaíso. La investigación de la PDI logró identificar y detener a Óscar Zelaya Acuña, de 38 años, el segundo implicado en este robo, de que además se suma al chofer que ya fue condenado, y además existe un tercer implicado en este asalto que ya se encuentra identificado y que se mantiene con orden de detención. Estos hechos se ocurrieron cuando un grupo de personas, usando una llave falsa, entraron a esta casa de cambio intimidando a los dependientes con armas de fuego y logrando sustraer la suma aproximadamente de 7 millones de pesos, además de $1,000 americanos. El Tribunal Oral en lo Penal entonces condenó al acusado a la pena de 7 años de presidio mayor en su grado mínimo como autor del delito consumado del robo con intimidación, además de 541 días de presidio menor en su grado medio como autor del delito consumado de receptación, además de una multa de una UTM y accesorias legales. Al mismo tiempo, el tribunal determinó que la pena debe ser cumplida en su totalidad de forma efectiva, partiendo por la de mayor cuantía. Desde la región de Valparaíso, Bio Bio, la radio.
14: Decretan prisión preventiva para el conductor de una camioneta que intentó atropellar a un peatón en la localidad de Labranza. La información la tiene Roberto Neira desde Radio Bio Bio de Temuco.
17: La jueza de garantía de Temuco, Ruth Martínez, decretó la medida cautelar de prisión preventiva para Jimmy Sepúlveda Martiní, el conductor de una camioneta, quien, recordemos, fue detenido por personal de carabineros en la localidad de Labranza, luego que intentó en varias ocasiones atropellar a un peatón. Hay que precisar que en esta audiencia de formalización de investigación, el fiscal Juan Pablo Salas le comunicó al imputado que iniciaba una investigación en su contra por el delito de homicidio tentado, daños y amenazas. Este hecho quedó registrado en un video que fue subido a redes sociales y que rápidamente se viralizó. En su accionar, el hombre no solo intentó atropellar a un peatón, sino que también destruyó señalética, impactó postes del tendido eléctrico y cercos de algunas casas aledañas. La jueza de garantía, Ruth Martínez, le otorgó al Ministerio Público un plazo de 3 meses para desarrollar esta investigación. En Temuco, Bio Bio, la radio.
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14: Copa del Mundo, Benjamín Rojas.
18: Empataron Australia y Egipto en el tiempo reglamentario 1-1, ya se juega en la prórroga. Los goles por parte de Egipto fue de Achur, Eman Achur del Al Ahly, y el gol de Australia, el descuento al minuto 55, fue un autogol de Mohamed Hani. Ya recién empezó el tiempo reglamentario, esto se juega en el AT&T Stadium de Texas, y el ganador de este partido espera a rival que saldrá del cruce que se disputará a las 18 horas entre Argentina y Cabo Verde. Lo más probable es que sea Argentina, y ese partido de octavos de final se disputará el día martes. Siguen empatados 1-1 y ya se juega el tiempo reglamentario entre Australia y Egipto por los 16avos de final.
14: El cielo en Santiago está despejado a esta hora. La temperatura marca 14 grados y la humedad alcanza el 40%.
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10: ¿Cómo están ustedes? Muy buenas tardes, bienvenidos, día viernes comenzando, nos estamos arreglando aquí, ahí sí, estamos más bonitos. ¿Cómo están? ¿Cómo les va? Muy buenas tardes, bienvenidas, bienvenidos. 3 de julio, quiero partir este programa, perdónenme la licencia, don Miguel y el equipo, saludar a mi padre que está de cumpleaños, 65 años, ahí en la comuna de Retiro, le mando un abrazo grande. Felicidades ahí al hombre más importante de mi vida que está de cumpleaños. Le mando un abrazo grande y que lo pase muy bien. Sí, el verdadero Julio Sánchez, pues el original. Yo soy una mala copia.
11: Julito Chico.
10: Julito Chico, ¿cómo dice la? Yo soy el Julito Chico, el otro es Julito Grande. Así que un abrazo para mi padre que está de cumpleaños. Bueno, ¿cómo están ustedes? Bienvenidas, bienvenidos. Estamos en esta jornada de día viernes donde han pasado cosas. Oiga, lo que. Bueno, vio lo que respondió la exministra Steiner respecto a esta grave acusación que hace Contraloría, ¿no? La resolución que fue categórica y que decía que la ministra Steiner había actuado fuera de las atribuciones que le confería la ley al requerir antecedentes reservados a la Policía de Investigaciones. Sin embargo, antes de que el organismo de control concluyera que su actuar era ilegal, la entonces ministra de Seguridad Pública presentó una extensa defensa donde explicó las razones que a su juicio hacían imprescindible intervenir. Esto lo tuvo acceso a la unidad de investigación de Radio Bio Bio, donde revela el temor a que existiera una que existía en la cartera, digo, respecto de las consecuencias que podía tener el traslado de una brigada especializada de la PDI en medio de una investigación considerada crítica para el país. En el oficio reservado enviado a la entonces Contralora Dorothy Pérez, Steiner sostuvo que no responder al traslado de los funcionarios habría significado incumplir su deber constitucional, que es lo que decía, la omisión consciente frente a un riesgo evidente para los fines del Estado no es una muestra de imparcialidad, sino una transgresión directa a la probidad administrativa, decía. Incluso fue más allá al sostener que, de haber permanecido pasiva, habría constituido una grave omisión y un daño irreparable a la eficiencia del servicio, especialmente considerando que la investigación involucraba una cooperación internacional y organizaciones criminales transnacionales. Hay otros casos ahí, el clan Chen y todo aquello que hace mención. Si usted quiere saber un poquito más de esto, o no un poquito, bastante más, informarse y ponerse a tono de lo que entregó la ministra Steiner en este debate, en esta resolución que hizo Contraloría, lo puede ver en biobiochile.cl, donde está esta y otras informaciones respecto a el acontecer nacional. Fíjese que otro de los temas que ha generado harta polémica y va a ser parte de nuestra pregunta es, tiene que ver con el conflicto por la locación de BTS en Chile, que escaló a Corea del Sur. La agencia K-Pop investiga el hecho. A ver, ¿qué pasó? Todos sabemos que la productora que iba a organizar esto estaba en trámites para solicitar el Estadio Nacional. Desde el gobierno le dijeron que no, porque entiendo que requería muchos días para la implementación de esto y evidentemente eso dañaba el pasto, había otros espectáculos deportivos, etcétera, etcétera. No tiene lugar BTS en Chile, por lo menos en el Estadio Nacional. Tenía tres presentaciones que tenían agendado en nuestro país. BTS para la gente, porque hoy vi en varias historias de redes sociales, mucha gente de mi edad preguntándose quién era BTS de partida. ¿Qué era BTS? Es una agrupación de K-pop, de pop coreano, una de las más importantes del mundo, porque han tenido una ¿cómo se llama? Una cosa bien, bien importante. Bueno, a ver, ¿qué decían ayer? Fíjense que la suspensión de estas tres presentaciones que tenían agendado en Chile, debido a las fallas de la productora de G-Medios y el posible daño a la cancha nacional, habrían sido las razones que esgrimieron desde el Ejecutivo. Tras una evaluación técnica y operacional exhaustiva, se resolvió no autorizar el Coliseo Central para la realización de este concierto. El Coliseo Central es el Estadio Nacional. La decisión responde exclusivamente a criterios técnicos, dicen, y de continuidad asociados al actual estado del campo de juego y al impacto que generaría un montaje de escenario central tipo 360, configuración que representa el mayor nivel de exigencia posible para una superficie de césped natural híbrido, dicen desde el Ministerio del Deporte. Y ahí se generó la tole-tole. Culparon a la ministra Ducó, le están haciendo funas, le están dejando recetas. La, ¿cómo se llama la Army? ¿Army se llama, no? ¿La fanática? Army. Las Army. Entonces se generó toda una polémica. Ahora, hacemos la pregunta, ya que estamos en esto, ¿no? Día viernes, todos atentos a lo que puede pasar con la resolución de esto. ¿Qué va a pasar? ¿Se traslada de región? ¿Se hace en otro estadio? ¿Se suspende el concierto? ¿Qué pasa con la gente que compró las entradas? ¿Qué pasa con la gente que reservó hoteles, que viene de regiones? Mira, ahí tenemos el comunicado de BTS, del fan club BTS. El día de hoy nos enteramos con profunda preocupación que el Instituto Nacional del Deporte ha decidido no autorizar el uso del Estadio Nacional para los conciertos de BTS programados para el 14, 16 y 17 de octubre del año 2026. Esta decisión llega después de que miles de fanáticos en Chile adquirieran sus entradas confiando en la producción y en las instituciones involucradas que garantizarían la realización del evento. Esta confianza no puede ser ignorada. Entendemos las responsabilidades del IND, Instituto Nacional del Deporte, respecto al cuidado del recinto. Sin embargo, exigimos que el estadio y la productora de G-Medios asuman su responsabilidad frente a quienes ya invirtieron económica y emocionalmente en este concierto y que se agoten todas las alternativas posibles para que BTS llegue a Chile en las fechas acordadas. Instamos a G-Medios y al Instituto Nacional del Deporte y al Ministerio del Deporte a trabajar de manera coordinada para encontrar una solución viable, ya sea en el Estadio Nacional, con las garantías técnicas necesarias en un recinto alternativo que permita realizar los conciertos con calidad que BTS y su fandom merecen. Solicitamos que este proceso sea transparente y que se mantenga informada la comunidad a la brevedad en Chile. Yo no tenía idea que eran tan populares en Chile, ni idea. Con lo cual habla un poco de los tres estadios nacionales. En tremendo, claro. Es una especie de Backstreet Boys, eso me hace un alcance de don Rodrigo de la Rosa, que también está ahí en los controles. Es una especie de Backstreet Boys coreano, ¿cierto? Más o menos. O sea, eso. Backstreet Boys coreano, para que nos pongamos en sintonía. Son varios, ya, son más que cinco, parece, ¿no? Bueno, se ha generado la polémica. Tiene razón el Ministerio del Deporte, si también esto hay que cuidar el Estadio Nacional. Pero un espectáculo de gran magnitud que atrae también y que posiciona a Chile dentro de un gran escenario mundial como lugares de escenario de espectáculos masivos. ¿Qué hacemos con esto? ¿Cómo lo solucionamos? Además, esto no es una defensa, lejos de defender al gobierno, lo que sea, pero no pueden cargar contra la ministra del deporte, que la están tirando pero hate tremendos, cuando hay una productora que vendió las entradas y que no tenía asegurado el recinto, digamos. Yo creo que están apuntando mal ahí dentro de los dardos donde se están disparando, digamos. ¿Cómo una productora, si es que es así, ofrece y confirma un evento donde no tiene confirmado, valga la redundancia, el recinto deportivo? Evidentemente, como decía la ministra en un medio de comunicación, no podían confirmar algo que no estaba confirmado eventualmente. Pero bueno, más allá de esa polémica, y esperamos que se pueda resolver por el bien de la productora, porque también hay muchas lucas invertidas por parte de la productora, se genera trabajo, todo lo que ustedes quieran, y por los fanáticos de BTS. ¿Qué les parece a ustedes esta polémica? Más 569-9207-888, mándenos sus audios, queremos escucharlos, queremos que sean parte de esta discusión. Tiene que abrirse un poquito el gobierno a hacer una excepción aquí por el bien de los fanáticos del K-pop. Está bien lo que determinó el gobierno y que si no estaba confirmado el escenario, no había por qué confirmar el mismo concierto y vender entradas. ¿Qué creen ustedes? Más 569-9207-888, o si quieren también entregar una solución, ¿no? Que se sienten a acordar algunos criterios para que esto se pueda hacer y seamos todos amigos como corresponde. La empresa privada es muy importante, sabemos la importancia que tiene DG Medios en la realización de espectáculos nacionales, de carácter internacional, pero también sabemos que el Estadio Nacional requiere, y todo este tipo de cosas requieren ahí sus tiempos, sus plazos, y los cuidados correspondientes. Hay un tema técnico que hay que resolver y esperemos por el bien de todos que se resuelva. Así que desde ya, más 569-9207-888, encontramos las respuestas de ustedes. Mándenos sus audios, mándenos sus videos selfies para poder estar atentos a lo que van a responder. ¿Qué les parece esta polémica? ¿Cómo se puede resolver? Desde ya los comenzamos a leer. Mientras les cuento que un día como hoy, 3 de julio del año 1960, nace en Reino Unido Vincent John Martin, conocido como Vince Clark. Se considera que Clark es uno de los más importantes e influyentes precursores del movimiento de música electrónica, y de hecho fue por él que Depeche Mode surgió como grupo de ese género. Clark es también un compositor prolífico, lo cual se demuestra con los últimos múltiples discos de todos los diferentes proyectos en los que se ha involucrado, y sobre todo en Yazoo y en su sociedad con Andy Bell en una banda ahí que tiene. Depeche Mode, escuchemos Strange Love. A esta hora estamos haciendo el Podría Ser Otra Cosa por Bio Bio, la radio, y Bio Bio TV.

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19: Hola, Bío, buenas tardes. Bueno, harta pena por la situación que está pasando el Estadio Nacional para el famoso show del K-pop. Pero miren un poquito más al norte. Desde acá, de Coquimbo, tenemos una explanada donde se hace la fiesta de la Pampilla, totalmente moderna, y fácilmente caben 50.000 espectadores. Traigan para acá el escenario, lo instalan.

0: cuando empezó a vender las entradas.
1: Oye, pero hay que cuidar el pasto. ¿Cuántos millones y millones sale mantener ese pasto híbrido? ¿Cómo se le ocurre? ¿Por qué no lo hacen en La Pampilla? Ahí no habría ningún problema. Hoy viaje es lo que les gusta a ese grupo, La Pampilla. Ahí lo dejo. Saludos.
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4: Ya, varios proponen en el sector de La Pampilla para hacer este concierto al BTS. BTS, así es, ¿cierto? Oye, dicen aquí claramente, si no está confirmada la locación, no se puede vender entradas. De G-Medio como Bizarro deberían tener su propio lugar y espacio, con todo lo que ganan y facturan, dejen de ocupar espacios públicos que están destinados para el deporte. Igual, convengamos que en todas partes del mundo pasa esto, digamos. Pasa en el sentido de que se ocupan estadios grandes, en Argentina el de River, en Colombia el estadio del Atlético Medellín, o grandes estadios, coliseos deportivos que hacen que mucha gente se... Santiago Bernabéu también, que también se usan los estadios. Así que también convengamos eso. Sí, yo creo que aquí hubo un problema de coordinación, pero es injusto, insisto, y esto no es una defensa al gobierno, pero cargar los dardos a una administración cuando no estaba zanjado, cerrado, si es que no lo estaba, porque así es lo que dice la autoridad, no estaba cerrado, no estaba... confirmado la autorización para el Estadio Nacional para hacer este show, digamos. Digo, para la Army, para que apunte bien los dardos. Ahora, la idea no apuntar a ninguna parte, sino que encontrar una solución también. Para que convengamos eso, para que no nos perdamos también en la discusión. Pero bueno, a ver, ¿qué nos dice la gente? Julio, mi hija está muy triste, ella compró entrada para ir 2 días. ¿Pueden mandarnos, ustedes que están ahí al otro lado de la pantalla, o escuchándonos en el auto, están en la micro ahí con los audífonos, o nos están mirando por YouTube también, mandarnos fotos para los fanáticos de BTS, fotos ahí, ya sea con un cintillo, si es que algunos lo han ido a ver a otra parte del mundo, para meternos un poquito en esta dinámica, ¿no? A ver, ojo, esos estadios son los de los clubes, en cambio el Nacional es del Estado, ¿verdad? Es cierto también, pero hay algunos estadios que son estatales y que también se prestan para esto. Sí, digamos, el Coliseo no solo desde el punto de vista deportivo, que tiene la prioridad, pero también se hacen espectáculos masivos de arte, cultura, música, etcétera, ahí, digamos. Pero bueno, a ver, ¿qué más nos dice la gente? La Pampilla la va a dejar como papilla, y por acá, ¿qué tipo de productores son? Es como hacer una construcción, entregarlo y no tener los permisos correspondientes. Eso ha pasado, ¿eh? Y ha pasado, hay varios casos de empresas constructoras que han construido sin tener los permisos firmados, digamos. Además del retorno, dicen por aquí, Gabriel, es posible que si no cumplen con la localía, ellos deben devolver el dinero con intereses a los que compraron las entradas. ¿Por qué con intereses? ¿Qué sería eso? A ver si nos explica nuestro querido amigo. Gracias por estar. Ah, mira, dice que le gusta cómo conduzco. Muchas gracias, se agradece muchísimo. Un gran abrazo, saludos para tu papá. Muchas gracias, saludos. Gracias. Gracias, Esther. A ver, escuchemos lo que nos dice la gente, ¿eh?
5: Buenas tardes, estimado. Hoy está de cumpleaños mi hijo, Matías Zambrano Torres. Cumple 9 añitos de vida. Estamos felices como familia junto a él y a los abuelitos. Así que le deseamos un muy feliz cumpleaños, mi campeón. Si lo pueden saludar, se los agradecería. Saludos cordiales para toda la comunidad Radio Bio Bio. Gracias.
6: Hola, muy buenas tardes. Mira, yo creo que debería partir esta empresa privada por aclarar cómo fue el tema y desvincular a la ministra del deporte de este caso, porque si ellos no lo tenían garantizado, ¿por qué vendieron? O sea, faltaron ellos primero. O sea, yo creo que deberían aclarar ahí, como para que el gobierno también pueda ablandarse un poco y a descongestionar lo que está pasando.
7: Hola, mi amigo, buenas tardes. Traigan a los charros de Lumaco. ¿Qué andan trayendo esas cosas raras a los charros de Lumaco? Eso tienen que traer.
8: De parte del gobierno se están haciendo los locos, porque desde el momento que partieron vendiendo entradas, debieron haber dicho: para la venta, no hay estadio, no hay recinto para efectuar el concierto. Así que el gobierno tiene mucha parte en esto.
4: Ya, a ver, culpa del gobierno, dice por ahí alguno. Julio César, dice por acá. No está Julio César, está JS. Esas personas que opinan que el gobierno anterior no dejó plata solo repiten como loro lo que escuchan, ya que no hay ninguna demanda oficial que lo respalde.

0: discriminación. ¿Qué tiene que ver esto con BTS? No lo sabemos, pero lo leemos igual. ¿Cómo compras las entradas con antelación? ¿Tú trabajas con esos dineros? Lo que te da ganancias, obviamente. No podemos culpar de todo al gobierno. Esto es un tema de privados. La culpa es de G-Medios. Corta, dice Maya. JS, para tu papito. Dice, mandan un sticker. Muchas gracias. A ver, ¿qué más? ¿Qué más? Mi duda es, ¿el estadio no recibe dinero por esos eventos? Sí, y recibe mucha plata. Harta plata dejan de percibir por esto. Pero bueno, aunque también hay un tema técnico ahí, entiendo, ¿no? Ojalá se pueda resolver. Ahí estamos tratando de, hemos tratado de hablar con DG Medios también para tener una visión y esclarecer un poco la polémica, más allá de la polémica en sí, es también conducir a soluciones, ¿no? BTS agotó tres conciertos, tres estadios nacionales, así que una banda, una agrupación que es muy famosa, por más que uno no la conozca, digamos, yo no la conocía mucho. Pero tiene su público bien amplio en Chile y en el mundo, así que requiere ahí. La culpa es de Boric, dicen por acá. ¿Por qué intereses? Las compras, la entrada se compran en cuotas y van desde los 100.000 a 600.000 pesos y el estadio se lleva el 7%. Si ante la cancelación o suspensión de un concierto las empresas organizadoras y tiqueteras están obligadas a devolver íntegramente el dinero pagado por la entrada, incluyendo el cargo por servicio, aunque la ley no establece de forma automática la suma de intereses legales por el simple hecho del reembolso. En Chile el CERNAC exige el reembolso total sin descuentos ni excusas. O sea, el gobierno no sabía y a última hora se echan para atrás perjudicando a los consumidores. Si hicieron lo escucho nomás. ¿Qué onda? Los BTS se están yendo a la CTM, dicen acá. Mi suegra se está pintando la cara de ARMY. Y no es chiste, dice Claudio. A ver qué nos dice la gente.
1: Hola, Julito. Tú dices que la gente le carga los dados a la ministra. Es verdad. Esto no es la primera cosa que ella anula. Así que no se ha portado nada bien. Tendría que hacer un compromiso con DG Medios que ellos repararan el estadio o lo ordenaran o las cosas que pudieran pasar. Pero no se puede dejar a 120 mil personas, porque las entradas estaban todas vendidas, a 60 mil por tres, son 120 mil personas que están perjudicadas. Y además es un grupo tan inocente, inofensivo, solamente cantan, bailan.
2: Hola, buenas tardes. Hola, hola. Bio. Mira, en relación al tema del grupo este que viene a actuar y está la polémica por el Estadio Nacional, yo le voy a comentar que yo vivo en Ñuñoa, a tres cuadras del Estadio Nacional. Okay. Cada vez que hacen un evento, no nos dejan salir de nuestros domicilios. Además, queda, ¿por qué? Porque todas las calles quedan bloqueadas. Además, queda todo sucio. ¿Quién se hace cargo de la limpieza de las calles? La Municipalidad de Ñuñoa, y la Municipalidad nos recibe un 20 por estos eventos.
0: Eso es verdad también. Eso es verdad, ¿eh? Opiniones de la gente. JS dice, desde el principio de año que en la prensa salió el problema de BTS con el Festival de los Derechos Humanos por el uso del Estadio Nacional para esa fecha. JS, DG Medios es una empresa privada y conocida y la culpa es de ellos, por negligente, y la ministra no tiene la culpa. Aquí la gente opina, hay distintas visiones, es la idea que puedan opinar con total libertad. Siempre en el marco del respeto, siempre en el marco del respeto. Hola, señor Sánchez, que arrienden el Espacio Riesgo, Mauricio. ¿Cabe cuánta gente acá en Espacio Riesgo? No caben 60.000 personas ahí, ¿no? Ni una posibilidad. Además, el escenario, si el escenario es lo complicado, si el escenario es muy alto, sí, en Avenida El Salto ahí estaría colapsado en el... No, no creo que se pueda. A ver, está escribiendo Francisca Pérez. Ah, pero este es tu otro chat, no hay que... Ya, ¿quién me paga lo invertido desde Punta Arenas? Este es el otro problema, porque hay gente que tiene pasajes en avión, en bus, lo que sea, hoteles. ¿Quién responde por eso si es que no se realiza este show? Que esperemos que se realice, ¿eh? Ojalá puedan llegar a un punto de encuentro entre el gobierno y... Esa foto. Ahí estoy yo con los BTS. Uy, mándenme esa foto para subirla, por favor. Sí, bueno, siempre fui un fanático BTS, en realidad. Eso en Fort Williams, ¿eh? Mira, vinieron acá y lo llevamos de paseo con Bio Bio. Era una sorpresa que teníamos para el fin de semana, ¿no? Sí, pues nos quedamos ahí en una cabaña. Fuimos al... ¿Ah? ¿Soy qué? Soy Army, claro. Soy Army. Sí. La pasamos bien ahí en Puerto Williams. Ahí con, oye, aparte gente ha mandado fotos. Ahí la estaba reenviando a los muchachos de Bio TV. Mira ahí, la fanaticada, pero mal, en la casa, mire. En la pieza ahí con las fotos de los amigos coreanos. Mándenos fotitos, queremos ahí verlos. Si usted es fanático de BTS o de la banda que sea, y a esta altura día viene, ya. Mande nomás. ¿Quién me paga lo invertido? Dicen por aquí. ¿Y el club hípico, por ejemplo? ¿Puede ser o no? Es grande, ¿cierto? Los caballos se espantan con los coreanos. A ver. Mira, llegó más fotos. Estoy mandando fotos a nuestros amigos de Bio TV para que las veamos. Súper importante el tema, dice Eduardo. Tema país, mi querido Eduardo. Que usted no lo vea distinto. A ver, Parque Cerrillo sería también otra opción, dice Claudio. ¿Y quiénes son los dueños de DG Medios? Si son o tienen olor a izquierda, está claro porque les pasan, están pasando la cuenta. Averigüen, periodistas, dice por aquí Miguel. Que no es Miguel Guerra, que es nuestro editor. Es otro Miguel. Aunque Miguel es Army, ¿o no? ¿Usted es Army, Miguel? ¿Sí? ¿Ah? Lo respeta, pero no, ya. Y Swifty tampoco, ya.
3: La cara de Miguel.
0: Y ahí está Miguel, para que lo la que gente lo conoce, don Miguel, ahí, fanático.
3: La cara de Miguel.
0: La cara de Miguel, claro.
4: Pero claro.
0: Yo creo que la gente. ¿Tiene don Miguel? Puede ser un Army escondido, ¿no? ¿Será?
4: Pero claro.
0: A ver, ¿qué más nos dice la gente? Tenemos varios mensajitos aquí, nos mandan fotografías también. A ver. Ah, mira, estoy mandando un par de fotos, mis queridos amigos. Oye, nos está llegando mucho mensaje, ¿eh? Mándenos fotos de lo que usted estime conveniente. Ahí nos están mandando fotos de lugares que no sé qué son, pero bueno, está bien. Buenas tardes, Julio. Yo creo que la solución es el Parque O'Higgins. Ha recibido a Lollapalooza con 400.000, 500.000 personas. Yo creo que ahí está. Y aparte que el escenario lo montan en el concreto, así que no hay daño, no hay nada que se estén ahogando en un dedal de agua. Gracias, Julio, dice Jorge. Gracias, querido amigo. A ver, escuchemos.
5: Con respecto del mundo, todo este tipo de eventos, organizaciones donde son masivas y tienen efectos secundarios o daños colaterales que le llamamos, deben ser visados y deben ser autorizados previamente antes de hacer invitaciones o confirmar. Entonces, yo creo que en virtud de que una vez por todas empecemos a mejorar nuestra calidad en todo sentido, de ser más formales, más respetuosos, avanzarse bajo las reglas del juego, como se dice, y no estar sobre la ley, en todo sentido de la palabra, esto tiene que servir de enseñanza, no más al lote de las cosas, no más a la pinta de uno, como dicen. Hay, como decían antes, hay deberes y derechos, en todo orden de cosas nos enseñaron desde chico. Ahora se ha ido perdiendo eso, entonces ya está bueno que con esto todo sea bien organizado y sea en beneficio de todos, y no por bienes económicos y por fines propios en la parte comercial de algunas empresas, estén jugando con las personas. Eso opino.
0: Ay, caballero, bien ahí, bien. Muy bien. Pero ella había autorizado primero y ahora se retracta. Ah, dice la gente. Ah. A ver. Eres Julito Sánchez, querido. Muchas felicidades a su padre. Y soy Army también. Me mandaron fotos del Instagram.
3: O Julito Chico.
0: Y Julito Chico, claro. Soy Julito Chico. Soy Army, por supuesto. Ya, a ver. ¿Qué más? Hagan 200 conciertos en el Caupolicán. ¿Cuánto es que te cae el Caupolicán, don Miguel? Como 3.000, ¿no? 6.000, ya. Si lo dividimos por... ¿Cuántos son? ¿100.000 en total? ¿200.000? ¿Y los que van a ir? Si somos los tres conciertos, 150. Ya habría que sacar la cuenta ahí unos... Varios conciertos, sí. Se pueden dividir ahí, claro. Y además, es mucho mejor, ¿ah? ¿Eh? Porque tiene más cercanía. ¿Sí? Están, los ven más cerquita, ¿cierto? Estaría bueno, unas 200 fechas en el Caupolicán, no estaría mal. A ver, ¿qué más nos dice la gente? Alexis Cosbre nos manda saludos. Doctor, señor cafetero, hay un amigo que tiene un café en muchos años lo van a echar. No sé qué tiene que ver eso con BTS, pero está bien. ¿Digimedios? La DG, la media, dicen por acá, ya. Hola, muy buen programa, joven. Muchas gracias, señorita o señor. Señor, don José Arevalo. Me importa un rábano y un cuesco el concierto, dice José Antonio. Indignado. Oiga, manden fotos, pues. ¿Dónde están las fotos? Que han mandado hartas fotos. Sigan mandando sus fotitos, a ver. ¿Qué importa, BTS? Hoy somos todos somos Cabo Verde. Aunque juega con Argentina un ratito más, ¿no? A las 6 de la tarde. ¿Vieron la...? Hay un video muy gracioso de Willy Sabor que saluda a Carabinero, le dice, suerte hoy con Argentina, le dice. búscalo, está muy bueno. Ya, 16:47, hacemos el corte, el alto, y seguimos acá en el... Podría ser otra cosa por las pantallas de Bio Bio TV, por la radio, estamos para todo Chile y el mundo, a través de YouTube también, hacemos el alto y seguimos.
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7: Ese soy Rigoberto Jiménez. Ojalá que con esto tampoco de lo del Estadio Nacional le echan la culpa al gobierno anterior, porque está pagando los platos rotos por todo.
8: Hola Julio, ¿qué tal? ¿Cómo estás? David Cabrera nuevamente, ahora desde Iquique. La semana pasada te hablé desde Arica. Oye Julio, pero escuché o leí por ahí de que Moza, el presidente Colo Colo, está ofreciendo un monumental. Tiene una capacidad parecida de Estadio Nacional, así que yo creo que la solución está ahí. Y también, ¿por qué no habilitar de vez en cuando lo que es el... Mira, yo no soy de Santiago, ¿eh? Pero el Parque O'Higgins no da para hacer concierto. Un abrazo gigantesco, con mucho frío acá en Iquique, nublado feo. Chau.
9: Para mí es vergonzoso lo que está pasando con las ARMY. Yo me considero ARMY, tengo 50 años, y me da mucha rabia que en otros países se puedan ocupar estadios que son mucho mejores que los que tenemos acá, y nadie se haga problema por el pasto o porque tiene que haber algo deportivo. O sea, somos chilenos todos y todos tenemos derecho a ocupar el estadio. Y también me parece que hay un grado de inoperancia de la ministra, porque ella vio que se estaban vendiendo las entradas y no dijo absolutamente nada.
10: Oye, JS, mira, primero uno dice hay que desvincular a la ministra, sin sentido. Otro dice el gobierno sabía que estaban vendiendo las entradas con la... El gobierno no puede andar preocupado de esas tonteras. O sea, aquí deje medio del responsable. Si lo único que tiene que hacer deje medio ahora es buscar una nueva localidad para instalar el tremendo escenario que están estos compadres. Y todos felices, el concierto se tiene que hacer igual, y en Santiago está lleno de lugares donde podrían hacerlo. La misma ministra incluso dijo en la explanada que está al ladito, ¿por qué no lo pueden hacer ahí? Se van a disfrutar igual.
11: Hola, yo creo que esos conciertos están organizados y gestionados con muchísimo tiempo, y me atrevería a decir que desde el año pasado. Pero tiene el ánimo de ver si es un gobierno u otro. O sea, simplemente decir que esto está con mucho tiempo. No creo que se haya gestionado posterior a marzo de este año. Yo creo que debe llevar, no sé, cerca de un año a lo mejor. Hoy día se están vendiendo entradas para un evento que se va a dar en enero del próximo año, en una de estas coordinadoras. Pero con eso quiero decir que con más de 6 meses, a veces con un año de anticipación, están gestionados estos temas. Y fue el concierto de AC/DC en marzo, y ya en septiembre, octubre del año pasado se estaban vendiendo las entradas.
12: Haciendo la práctica, 4 angelitos robaron el auto de un chofer de app para tour delictual. El paseo terminó con alojamiento todo incluido en el calabozo. Podría ser otra cosa.
13: Ya, a ver. Tenemos más mensajes, ¿no? Se han llegado hartos audios, hartos mensajitos. ¿Quieren imitar a MJ con sus bailes y ni a los talones? A propósito del BTS. MJ es un cantante, ¿no? Imagino, ¿no? No sé a qué se referirá. ¿Qué dice MJ será? Es un estadio nacional. ¿Será a él que se refiere? Porque dice MJ solamente. Bueno. A ver, ¿qué más? Mira, nos mandaron un video. ¿De qué será? Ah, hay un incendio, parece, en el... A ver qué nos dice. Ahí vamos a estar informándoles. Vos estoy reenviando todo este material ahora a nuestros amigos de BioBio TV para revisar. Hay una emergencia que se está dando ahora. Ahí la vamos a estar contando en breve. Ya, ¿qué más? A ver, ¿qué nos dice la gente? Son las 16:55. Escuchemos lo de William, ¿no? Mire, escuche este mensaje.
14: ¡Hola! ¿Cómo están? Oye, hoy día que les vaya bien contra Argentina. Ya, que les vaya bien, ya, chao.
13: Lo que se ve en el video es Willy Sabor, el gran Willy Sabor. ¿Qué tipo más simpático Willy Sabor, eh? Que se acerca a una patrulla de carabineros, lo saludan a Willy Sabor, los carabineros, y le tira el chiste, así como... Oye, ojalá que le vaya bien con Argentina. Bueno, ¿a qué hora juega? A las 6 de la tarde, ¿no? 6 de la tarde. Estoy rendiendo aquí como buen hombre, no puedo hacer dos cosas a la vez. Ahí sí, ya. Unas cositas, mis queridos amigos de BioBio TV, son unos videos de una emergencia que está con unos audios para que lo podamos ver. A ver, Colombia a las 9:30, Colombia con ganas. Qué lindo que sería que pase Colombia ahí para que esté... Y Argentina, me dice usted, es que Argentina la ha tenido muy fácil. Un mundial, nuevamente otro mundial hecho para ellos. Como que, no, imagínense, Cabo Verde. Como decía Davo, ¿usted ubica a Davo Miguel, no? ¿Davo Zeneise? Sí, pues. ¿Luis Vito? Ah, mira. Lo podemos ver ahí en un ratito más. Decía que Argentina tiene tres ídolos futbolísticos: Diego Armando Maradona, por supuesto, Lionel Messi e Infantino. Ese era el tercero. Todo FIFA. Ahí le arman todo para que sea muy fácil. Pero bueno, ojalá que pasen todos los sudamericanos, ¿sí? Que pase Argentina, que pase Colombia. Les ha ido bien, salvo Ecuador, que la vio muy mal ahí contra... ¿Contra quién perdió Ecuador? Se me fue. No fue contra Alemania, fue con Francia, no. A ver si me ayudan ahí la gente. Pero quedó fuera Uruguay en primera ronda, con México. Quedó fuera con México, que le pasó por arriba a México. Y Uruguay, que también quedó fuera, pero el resto anda caminando bien. Así que bien por la CONMEBOL, por este lado del mundo, que pase Argentina también. Y ojalá pase goleando, que sea un gran partido para Argentina. Juegan con 12 jugadores, ¿cómo no van a poder ganar? Ah, Michael Jackson es MJ, dice aquí un auditor carito. Claro, Michael Jackson, tal cual. Tiene toda la razón. A ver, ¿qué más? ¿Qué más? ¿Qué más? ¿Qué nos dice la gente? Julio, me llama la atención algo. Entiendo a sus fans, pero es verdad que las entradas son al crédito. La gran mayoría, Nancy, claro, mucho pan con... Porque las entradas no son baratas. Me imagino que sacan ahí a crédito, ¿no? ¿A eso se referirá? Me imagino. Aquí en Chile ya estamos acostumbrados, ya está hecho, dice Raúl. Buenas tardes, MJ Michael Jackson. Oigan, ¿y ese estadio que está en Ecuador con General Velázquez? Muy tonto lo que digo. ¿Cuál es el que está en Ecuador con General Velázquez? Yo lo conozco, General Velázquez con Alameda, donde se instalan los circos, ¿no? Ah, ¿será el de los Usach? Puede ser. Es chiquitito, sí. Bueno, alguien por ahí decía habilitar como tal el Parque O'Higgins, ¿por qué no? O el Club Hípico. Bueno, Lollapalooza se hace sin ningún problema, ¿por qué no habilitarlo? Puede ser una opción por el nivel del espectáculo, sí, nos dice... Claro, un escenario que es de 60, que requiere más sofisticación técnica. Así que ahí complejiza un poco el tema. Julito, ese que no gana Argentina, dice Mimi, no, pues ¿cómo dice eso? Tiene que ganar. Tiene que ganar Argentina, tiene que ganar Argentina. No, todo mi amigo argentino, ojalá ganen hoy. Insisto, juegan con 12 jugadores, ¿cómo no van a ganar? Tienen que ganar. Ya, vámonos, escuchemos lo que nos dice la gente, ¿eh?
15: Hola, hola. Buenas tardes. Oye, está súper bueno que le demos espacio a la gente para conversar, para opinar de todo. Pero primero que se informe, de que se dejen de hablar tanto de idioteo, ¿no? ¿Cómo va a estar el Estado subvencionando a privados que ganan millones de millones con ventas de eventos que ni siquiera tienen autorizado? Ya, paremos la estupidez, pues.
16: La productora vendió la entrada antes de confirmar recién cuando se iba a realizar. ¿Qué pasó? Que la FIFA les prohibió hacer ese tipo de eventos que dañan el pacto que invirtieron ellos. Ellos fueron los que hicieron el pacto nuevo en el Estadio Nacional y le dijeron que un próximo evento así, ellos dejarían de aportar recursos al fútbol.
17: Hola, buenas tardes. Oye, súper entretenida esta teleserie de BTS, esta teleserie de la tarde de BTS, pero en realidad, ¿qué está pasando? ¿Qué está pasando en el gobierno? ¿Qué está pasando en como país con este show? Porque obviamente esto es una pantalla de humo, ¿no? Para hacer cositas o algo que está pasando en el gobierno, ¿no? ¿Qué está pasando realmente? Saludos.
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20: Partimos contándoles de un incendio que se registra a esta hora en el centro de Santiago, particularmente en calle Abate Molina, casi al llegar a la Alameda. Hay personal de emergencia en ese lugar, varios carros de bomberos. Se ha incluso restringido el tránsito en la Alameda hacia el oriente, altura Abate Molina, debido a este procedimiento de bomberos por el incendio que se registra en un local comercial. Reiteramos entonces, Alameda con Abate Molina, está bomberos a esta hora por un incendio que afecta a un local comercial y está restringida la pista de la Alameda hacia el oriente. Y hace algunos minutos se reanudó el servicio de trenes de la línea 4A del Metro de Santiago. Vamos a tomar contacto con uno de nuestros móviles en la capital, Jorge Villegas.
21: Claro, porque tras extensas horas de trabajo de personal técnico del Metro de Santiago, finalmente se reanudó el servicio de trenes de la línea 4A del Metro. Todo esto tras una falla técnica que requirió el trabajo extenso por personal técnico del Metro para poder entonces reanudar este servicio. Todo esto involucró incluso un cambio de vías en ese tramo del Metro. Sin embargo, ya por sus redes sociales, el Metro informó la reanudación de su servicio. Todo esto se extendió por cerca de 5 horas, manteniendo un importante atochamiento de pasajeros en ese sector. Sin embargo, como lo mencionábamos, ya se encuentra reanudado todo el tramo de la línea 4A del Metro de Santiago tras este desperfecto técnico que mantuvo entonces extensos trabajos y por varias horas por personal técnico del Metro. Bio Bio, la radio.
20: El ministro de Hacienda, Jorge Quiroz, descartó acoger la solicitud de la UDI de hacer cambios al MEPCO. La información con Vanessa Gajardo.
22: Así es, la bancada de diputados de la UDI había solicitado al ministro de Hacienda, Jorge Quiroz, una baja anticipada en el precio de las gasolinas a propósito de la proyección que había hecho el propio ministro y en esa línea hacer cambios al MEPCO para que esta baja se materialice lo antes posible, antes del plazo indicado, y esto repercuta en el bolsillo de las familias. Sin embargo, de paso, en el ex Congreso, el titular de las finanzas públicas descartó que se vaya a hacer esta modificación. Dijo que están actuando conforme a la normativa vigente, que el MEPCO nunca ha dejado de aplicarse, sigue aplicándose, y además adelantó que esperan tener muy buenas novedades en términos de baja de precio a partir de la próxima semana.
20: Carabineros incautó una caravana de vehículos y detuvo a sus conductores. Salían por un paso no habilitado hacia Bolivia. La información la tiene Cristian Núñez desde Radio Bio Bio en Iquique.
23: Carabineros del retén de Cancosa detectó una caravana de vehículos de contrabando que transitaba por la ruta A963 en la zona cordillerana en dirección hacia un paso no habilitado del sector fronterizo de Tres Cerritos. Mientras personal policial realizaba servicios preventivos, observaron a 3 vehículos que se dirigían en dirección hacia Bolivia, por lo que procedieron a fiscalizar a sus conductores. Tras el control se detuvo a estos 3 individuos de nacionalidad boliviana por el delito de contrabando y se incautaron los tres vehículos. Los detenidos, de 38, 36 y 27 años, pasaron a control de detención durante las últimas horas en el juzgado de policía de juzgado de garantía de Pozo Almonte. En Iquique, Bio Bio y la radio.
20: La empresa Suralis confirmó daños en medidores por congelamiento en las regiones de Los Ríos y Los Lagos. La información con Carlos López desde Radio Bio Bio de Valdivia.
0: Las temperaturas bajo los 2 grados Celsius han dejado distintas afectaciones, aunque no a las ocurridas el año pasado, cuando unos 9.000 medidores de agua potable resultaron destruidos o dañados por quedar congelados en esta zona del país. El gerente de clientes y vinculación de la empresa sanitaria Suralis, Dante Mucio, confirmó que a la fecha y producto de las últimas bajas temperaturas han registrado 28 casos. De ellos, una veintena ocurrieron entre las comunas de Lanco, La Unión, Máfil y Mariquina en la región de Los Ríos. Y en la región de Los Lagos se han registrado 4 en Futaleufú e igual número en el sector Alerce de la comuna de Puerto Montt. En tanto, el SENAPRED en la región de Los Ríos llamó a tomar acciones preventivas, solicitando coordinaciones entre la Superintendencia de Servicios Sanitarios y la Dirección de Obras Hidráulicas con las empresas sanitarias para minimizar riesgos en la entrega del servicio de agua potable en zonas urbanas y rurales, ya que las temperaturas bajo cero se estiman hasta este fin de semana. 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
20: Mundial de Fútbol, Benjamín Rojas.
2: Sí, finalizó el encuentro entre Australia y Egipto que se jugó en Texas en el AT&T Stadium. Ganó por penales Egipto el conjunto africano por 4-2. El conjunto australiano falló el primero y el cuarto penal, dejando así clasificado a Egipto a octavos de final, que espera el rival del partido que se jugará ahora a las 18 horas entre Argentina y Cabo Verde en Miami. Por lo tanto, este Egipto en este caso se enfrentará al ganador entre Cabo Verde y Argentina el martes. El martes que cae día, si no me equivoco, es el próximo martes, es 7 de julio. Se jugará también en Miami, esperando la clasificación a cuartos de final. Ganó Egipto por 4-2 en penales a Australia en los 16avos de final del Mundial 2026.
20: Les recordamos de este incendio que se está registrando en este minuto en el centro de Santiago, particularmente en calle Abate de Molina con la Alameda. La Alameda hacia el oriente está restringida por el trabajo de bomberos. A esta hora se está quemando en estos instantes un local comercial, así que precaución a los automovilistas que se desplazan por la Alameda hacia el oriente. Hay cortes de tránsito producto del trabajo de bomberos y también por Abate de Molina producto de este incendio de un local comercial. El cielo en Santiago está despejado a esta hora, la temperatura marca 12 grados y la humedad alcanza el 45%.
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0: 17:17. Estamos de regreso en este Podría Ser Otra Cosa. Le cuento algo de continuar. Antes de continuar con esta canción que estamos escuchando de fondo y que ya vamos a contarles de quién se trata. 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Junto a nosotros en esta tarde de día viernes. 1, 2, 3, vamos para abajo. 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Bueno, a ver. Estamos en condiciones de confirmar el estreno de una nueva canción, como dice don Néstor Augusto ahí cuando hay una canción. Bio está en condiciones de confirmar a esta hora un nuevo estreno musical de su álbum Inconsciente, un nuevo sencillo de una cantante y compositora que ha compartido escenarios y colaboraciones con Sonora Palacios, Mario Guerrero, Más Que Música, Banda Conmoción, Inti Illimani, Aty Coy.
1: ¡Oh, wow!
0: Mira, ¿cómo le va? Bienvenida. ¿Cómo le va?
1: Bien, muchas gracias. Qué buena memoria.
0: Sí.
1: Y
0: sí.
1: Qué impactante tu relato de la propaganda. Fue como, wow. Quiero comprar todo eso.
0: Oye, sale Fuego. Transparentemos lo que... Es que no podemos mostrar el video porque pueden haber sensibilidad. Un video que habla de la sensualidad. Pero no está bien.
1: Habla del deseo y todo lo que
0: fluye. Por eso se llama Fuego.
1: Sí, Fuego. Sí.
0: Fuego. Cuéntanos un poquito de Fuego, esta canción que ya está disponible.
1: Bueno, no pude poner el video, así que eso habla bastante de la canción.
0: No, pero
1: yo no tiene también, nada explícito. Oye, lo vio mi mamá, que es una persona muy cauta y me le pareció muy bonito.
0: Disponible en OnlyFans también.
1: Oye, bueno, en todo caso sí, puede ser un mercado ser. Que se me abra por ahí.
0: Claro que sí.
1: Y está tan precarizada la música. Fuego es una canción muy sencilla, habla solamente de la sensación de desear mucho a una persona. Entonces, cuando viví esta sensación, empecé a escribir algunos versos porque no encontraba la manera de explicar lo que sentía en ese momento. Así que, bueno, nace Fuego, que es una canción que habla del deseo, solamente de eso.
0: Solo deseo.
1: Sí.
0: Una canción bien pasional.
1: Del deseo, pero también... Ay, disculpa.
0: Dale, sí, no, por favor, yo soy el que hablo de más.
1: No, pero tú eres el conductor, así que está súper bien. Del deseo, pero también desde una mirada de lo que está sucediendo ahí en el momento. Como, oye, no te distraigáis porque esto es... bueno, esa es la portada de Fuego.
0: La portada, ¿no?
1: El video no tiene mucho ahí más está, que eso, para que no se asuste.
0: Lo más que se muestra, pero...
1: No hay más que eso, ¿no?
0: Muy bien. Eso
1: en distintas...
0: Instancias.
1: Instancias. Gracias por encontrar un sinónimo no tan perturbador. Bueno, entonces es un video que me encanta mucho, una canción que me gusta, la grabé en mi pieza, de hecho con un amigo que graba todos mis videos, el Edu, le mando un saludo. Y bueno, esta canción igual habla del deseo un poquito más aterrizado, ¿no? Como de encontrarte con una persona y disfrutar el momento, porque estamos coincidiendo en este momento ahora.
0: Mira, y es parte de tu álbum que se llama Inconsciente. Ya sacaste una canción que se llama Inconsciente.
1: Sí.
0: Que en la... No está sonando, pero en algún momento la viniste a presentar también acá a Bio Bio.
1: Sí, también la presenté acá.
0: Con este álbum que... Esta es.
1: Esa, sí. ¿No? ¿Sí? Ese video sí se puede ver.
0: Esta es, estamos escuchando. Muy bien. Esta sí se puede mostrar, ¿no? Esta es Inconsciente. Bueno, tu raíz, tu... inicios musicales, o más bien dentro de lo que se te conoce, es que partiste mucho como en el folclore, uh-huh. música de raíz, pasaste por sonidos latinoamericanos, un poquito de cumbia, un poquito de este ritmo para bailar, digamos.
1: Ajá.
0: Y ahora pasaste un poco al pop, es un poco una transición ahí que estás adoptando. Cuéntanos un poquito de este caminar musical.
1: La verdad es que creo que mi camino se ha ido nutriendo con distintas músicas. En un principio, claro, mi mentora musical fue mi mamá, que es una persona que gusta mucho de la música del campo, de lo tradicional. Esas fueron mis primeras músicas. Mi mamá me cantaba antes de dormir con la guitarra. En mi casa siempre sonaban músicas folclóricas, Iyapu, Inti Illimani, Víctor Jara, Violeta Parra. Entonces, al ser esas las primeras músicas, obviamente mis gustos empezaron a florecer desde ese género. Pero en la medida que fui creciendo y que fui adquiriendo más conocimientos y conocí distintas músicas, eso también fue nutriendo lo que venía haciendo. Entonces, en el fondo, claro, yo tengo una raíz que es de raíz folclórica o una raíz latina que siempre la he querido mantener, porque además siento que es parte como de la lucha, ¿no? Como de meter un poquito más de música latina en las radios, en el mainstream. Cosas con raíz, y ahora me gusta mucho el pop. Entonces traté de encontrar al productor idóneo que pudiera hacer convivir estos dos mundos, el mundo del pop que me gusta mucho y el mundo del folclore. Si bien ahora no se han lanzado las canciones más folclóricas, si viene por ahí una canción bien, con aires de guay, ¿no? Bien digo, otra canción que tiene aires de chacarera, que es una rítmica muy potente argentina. Ahí hay unas colaboraciones también que voy a hacer con músicas argentinas y estoy tratando de hacer esta mixtura, pero que el resultado sea rico, sea algo que tú misma como autor o como intérprete pongas y te guste, o sea, hacer el aseo y poner tu música y vacilarla, ¿cachai? Ahora, y no aburrirte de eso.
0: Fuego tiene, yo te decía, le tiene un coro bien, bien guapo, como dicen los españoles. Ahí está, de hecho, estamos viendo, para quienes están mirando BioBio TV, estamos acá, ese es el videoclip.
1: Buenísimo, sí, al que dice Bepo.
0: Y podemos reproducir después la vida de la noche, según las sensibilidades de algunos. No, pero está bien, se puede ver ahí, ya está lanzado hace 5 días atrás y que se puede ver, has compartido grandes escenarios con grandes artistas, ¿eh?
1: Sí, afortunadamente he tenido
0: un logro importante, me imagino.
1: La suerte, sí. Es bien vertiginoso, la verdad. Todo escenario tiene su desafío y su preparación, pero sí, obviamente, claro, ser telonera de artistas que son tus referentes, ¿cachai? Ser telonera de Sanz o de Marc Anthony.
0: ¿De
1: que Sanz? Son...
0: ¿De Alejandro Sanz?
1: Alejandro Sánchez, Alejandro Sánchez. O sea, son personas que yo escucho a diario, ¿cachai? Entonces es como medio onírico estar como en el camarín de Sanz tomándome un vino con él. ¿Cachai? Es como, ¿qué hago acá? ¿Cómo?
0: Se puede hacer vino hasta ahora, ¿cierto?
1: Gracias. Claro, es como sueños cumplidos, y además que tenés la oportunidad de pisar un escenario que tal vez por el desarrollo que tú tienes como artista no puedes pisar en ese momento, pero sí estos artistas grandes te brindan
0: la
1: oportunidad de vivirlo, y eso igual ajusta un poquito la brecha vertiginosa de estar en escenarios, que es algo muy complicado, lo hemos hablado, como el sentir, yo sufro mucho de como del freezing, de la parálisis, un poquito de tener pánico en el escenario. Entonces, claro, tener como estas terapias de shock un poco ayuda mucho para el desarrollo sobre el escenario mismo.
0: Sanz, me dijiste, ¿qué más?
1: Marc Anthony,
0: abriste los shows.
1: Marc Anthony,
0: del Marc Anthony, ¿quién más? Bueno, cantaste.
1: Es que lo nombraste tú, ¿o no? Sí. Ah, no, nombraste las colaboraciones.
0: Sí, colaboraciones. Tienes canciones con Inti Illimani, con Más que Música, con sí. La Sonora Palacio.
1: La Sonora Palacio.
0: Muy linda esa canción.
1: Sí, Cucharita.
0: O sea, es muy, muy bonita, es muy simpática.
1: Sí, es muy tierna, bueno, es muy tierna claro. Porque habla de hacer cucharita con alguien, sí, literalmente.
0: Se puede decir eso también.
1: Ahora, no sé, Sanz, Marc Anthony, Divididos, que es una gran banda argentina.
0: ¿No te puedo creer?
1: Sí, en el Caupolicán fue
0: eso. ¿Viste el show de Divididos?
1: Ese estuvo muy, muy, muy bacán, porque ahí la gente llegó temprano, porque el Caupolicán no tiene, o bueno, por lo menos en esa oportunidad no había numeración de asientos, entonces la gente llegó temprano para poder tener buenas ubicaciones, así que cuando salí estaba... Mira, que son rápidos los chiquillos.
0: Uf, si usted supiera.
1: Oye, ¿sabes que tengo escondida esa foto? Debería tenerla como en el feed.
0: Claro.
1: Está como al, como no al tiro. Claro. Sí.
0: ¿Eso fue en qué año?
1: Hace como 2 años.
0: ¿Hace cuánto?
1: Hace como 2 años.
0: 2 años. Sí. Oye, Fuego está disponible en todas las plataformas, ¿no?
1: En todas las plataformas. Igual ahora la campaña es que vayan a ver el videoclip que salió hace poquito. Pero
0: no
1: también
0: se puede
1: reproducir están...
0: nada, muchachos, nada, ni una pizca ahí, nada.
1: No, no, ya no los pongan en aprietos también.
0: El jefe ahí. Ya, pues no se ponga ahí. Está en otro el jefe, ni siquiera pesca. Está en otro, está mirando, está discutiendo ahí.
1: No, pero siento que igual es una buena estrategia para que vayan a ver el video. Sí. ¿Cachai? Y van a quedar con la duda de, oye, esta cabra, ¿qué está haciendo en este video?
0: Prometedor lo que se ve, ¿ah?
1: Nada, ahora, chiquillos, si nada. Está con la polola, nada. Estoy en mi pieza cantando en la cama, nada más.
0: Está con la polola, manda la polola ahí a hacer algo ahí y ve el video solo. Mejor,
1: No, pues. Ahí hay acuerdos.
0: ¿Por qué estás mirando eso?
1: No. Ahí no estoy de acuerdo.
0: Términos de relación pueden.
1: No, que cada persona haga lo que le corresponde según los acuerdos que tenga ahí con su pareja.
0: ¿Por qué Aticoy?
1: ¿Por qué el nombre?
0: Sí.
1: ¿Por dónde viene? Porque en mi casa me dicen Aticoy desde chiquitita. Aticoy. Mi nombre es Natalie Nicole. O sea, me dicen Aticoy desde chiquitita. mi nombre es Natalie Nicole. En la casa me decían Nati Nicole. Y tenía un vecino, Jesús, que tenía síndrome de Down y tenía trastornos del habla, así que él me decía Aticoy. Y al final quedé como Aticoy para todos. Así que lo ocupé Aticoy después.
0: Oye, ¿qué se viene para este año? ¿Cómo se viene este año?
1: Voy a tocar el 30 en un showcase de Farol Latino, que es mi distribuidora. En audio música, así que ahí voy a preguntar si es que es libre, si es que puede ir cualquier persona o si es que hay que inscribirse. Yo creo que sí, yo creo que hay que inscribirse y es algo libre porque es una charla de mi agregadora en donde yo toco y después pienso tocar en algún bar. Eso, la verdad es que estoy bien relajada con las tocatas porque estoy con mi energía muy puesta en los lanzamientos.
0: Pero después se vienen más canciones, ¿no? Porque estás complementando
1: sí,
0: este álbum.
1: Sí. Okay. Claro, es que ahora lo que se usa, o por lo menos cuando los recursos son más limitados, es subir sencillo por sencillo. Y después de lanzar unos 5, 6, 7 sencillos, lanzas el álbum completo. Y eso va a suceder como en octubre, noviembre, así que debías haber igual un lanzamiento de
0: el álbum completo, digamos. Sí. No solo de Fuego y este video prohibido que está en YouTube.
1: Video prohibido. Diabólico. Salgo ahí haciendo unos rituales.
0: Ya. ¿Dónde vemos entonces Fuego?
1: Y en YouTube, porque la campaña ahora es verlo ahí en YouTube con Bebo, Spotify y en cualquier plataforma. Aticoy es un nombre que no existe, Aticoy con Y final, así que si tienen cualquier duda lo googlean y van a aparecer de inmediato todos mis canales. Instagram es como mi red social madre, así que ahí subo todas las cosas como en la inmediatez y después voy replicando, si es que mi cerebro me lo permite, en las distintas plataformas digitales. Pero,
0: Aticoy, entonces.
1: Aticoy.
0: Sin H, así tal como suena, y con Y final.
1: Así es.
0: @ Aticoy en todas las plataformas, lo pueden ver ahí en YouTube, facilito, en Instagram. Y este video prohibido que está en YouTube, pongan Aticoy Fuego en YouTube y la van a ver. Se van a sorprender, ¿eh?
1: No, mentira.
0: Y además la canción.
1: Aparte que está más hecho para las chiquillas que para los chiquillos, así que ahí. Con
0: es
1: eso
0: verdad,
1: te digo todo.
0: Sí, para todo público. Muchas gracias por haber venido, ¿eh?
1: Gracias por la invitación, lo pasé muy bien acá.
0: @ Aticoy, ahí para que la sigan, puedan disfrutar de la música de esta gran artista nacional que ha compartido escenario con grandes artistas a nivel internacional, también colaboraciones con grandes artistas chilenos. Aticoy, ahí para que la busquen. Nosotros nos vamos a la pausa, ¿cierto, don Miguel? Sí. Pausa y seguimos.
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1: Este sábado 4 de julio, la Plaza de Armas de Santiago será el escenario de una nueva celebración del Día Nacional del Cuequero y la Cuequera 2026. Una jornada gratuita y abierta a toda la comunidad que busca rendir homenajes a quienes mantienen viva la danza nacional. Señoras y señores, tenemos en el estudio don Ramón Campos, cuequero, además de los muchachos del Grupo Armonía. ¿Cómo están? Bienvenido. Muchas gracias por venir. Pasamos de música, de pop de raíz también, a cueca, ¿eh? Y podemos volver ahí. ¿Cómo les va?
2: Muy, muy bien. Gracias por invitarnos, de verdad.
1: ¿Dónde está ese ánimo? ¿Está... De nuevo, ¿cómo están? ¿Cómo les va?
3: ¡Bien! Yes.
1: Muy bien. Muy bien. Oye, Día del Cuequero, 4 de julio. ¿Qué tal?
2: Listo para la gran celebración que vamos a tener en la Plaza de Armas. Tenemos 9 grupos invitados. Vamos a partir a las 13:30 horas hasta las 19. Si no nos llega la lluvia, vamos a estar ahí con puras cuecas durante la tarde.
1: Cuecas mil, como dicen por ahí, ¿eh? Todo el día, ¿no? O sea, desde las...
2: 1:30.
1: 1:30 de la tarde. ¿Hasta las? Así,
2: 7:30.
1: 7:30 de la tarde. Harto rato a bailar cueca.
2: Así es. Todos invitados en familia. Esta es la sexta versión de este evento, autogestionado y, por supuesto, con grandes grupos invitados como cada oportunidad.
1: Oye, ya que estamos en esto, sucede, nosotros tenemos un gran bailarín de cueca acá, don Miguel Guerra, que está ahí. Gran bailarín.
4: Mírenlo.
1: Que... y Rodrigo La Rosa es de verdad. Es campeón. Rodrigo es campeón de verdad. ¿En serio? Rodrigo, ahí enfóquenlo, eso. Es de verdad. Pero es cierto, ¿no? ¿Sí? Pasa bailando cueca. Y va a bailar ahora con esta cueca que vamos a entonar. Que vamos a entonar, dice el patudo. Yo, ya, ¿podemos ahí meternos?
2: Por supuesto.
1: También,
2: por
1: cualquiera, ¿no? ¿Sí? ¿Qué dicen los muchachos?
5: Sí, sí. Oye, sí, comenzó la previa,
1: Sí, no. Están cansados.
5: Día viernes.
1: Un cafecito para activarse.
5: Claro, podría ser.
6: Un café a esta hora, sí. Ya no. Ya.
1: ¿No?
4: Algo más fuerte, algo más fuerte.
1: Ya, escuchamos a Armonía en este día, viernes, en la antesala.

0: ¡Armonía!
1: ¡Eso! ¡Muy bien! ¡Bien! ¡Ya!
2: Ahora estamos entrando en calor, ahora sí.
1: Don Rodrigo La Rosa dice que no hay primera sin segunda.
2: No hay primera sin segunda.
1: No hay primera sin segunda. Oiga, ¿Don Ramón Campo autorizado? ¿Sí?
3: Supuesto.
1: Eso, vamos. Entonces, con más juega para cerrar este día viernes. Esta semana. Vamos en vivo.

0: Sintonía en los estudios de la radio de Bio Bio TV. Qué linda forma de cerrar la semana con
1: por bueno, favor.
0: Ahí ya lo veo más animoso usted.
2: Ahora volví.
0: Eso, le falta el para muchos que se prenden ahí con el A.
2: Sí,
0: no, para ustedes se prenden con
2: una cueca. Una buena cueca, obviamente.
0: El mejor de destino. Así se por ahí. Estábamos recién con Atico hoy. Gran artista nacional que partió. Bueno, todavía ahí se desarrolla la cueca. Se,
3: sí.
0: Así que está, ha sido un día viernes muy folclórico, muy de raíz. Me encanta. Ya, hablemos del cuequero chileno.
1: Bueno, en esta oportunidad están todos los cuequeros convocados absolutamente a encontrarse en la Plaza de Armas para celebrar este día, gran día de la cueca chilena. Vamos a tener muchos grupos y este evento tiene hartas virtudes en realidad. Por ejemplo, artistas invitados, vamos a tener alguien en especial. Los paleteados del puerto, que son los fieles representantes, los más importantes representantes de la cueca porteña. Llevan más de 35 años, tienen muchos premios a su haber y por supuesto ellos nos van a estar acompañando con sus mejores cuecas. Así que además tenemos un invitado especial esta vez.
0: Pues,
1: tenemos a una persona de las comunicaciones que Chile le debe en realidad un reconocimiento especial. Vamos a tener al gran Juan La Rivera, que va a estar con nosotros porque,
0: muy bien.
1: Por supuesto, él se merece, de parte de nosotros los cuequeros, un gran homenaje, que esta vez vamos a tener, van a estar sus hijas, vamos a hablar de lo mejor de su trabajo, porque en Chile tenemos la mala costumbre de que reconocemos a la persona después que ya no están. Y él está absolutamente vigente y, por supuesto, vamos a tener la oportunidad de tenerlo ahí en vivo y en directo, siendo reconocido por todos los que amamos nuestra cultura tradicional.
0: Pero qué maravilla, qué lindo, qué lindo, qué buena noticia. Oiga, vamos a seguir conversando con Grupo Armonía, pero antes les cuento que 1, 2, 3, vamos para abajo de martes a domingo en Farmacia del Dr. Simi. 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Hacemos un alto, seguimos conversando con este gran grupo, Grupo Armonía, que nos vino a visitar acá los estudios de Bio.
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0: regreso. 17:53 minutos. Yo soy un desastre bailando cumbia.
1: ¡Desastre! Oye, pero aquí tenemos un buen profesor de cumbia. ¿Qué chileno nos ha enseñado?
2: Sí, pues nosotros.
0: Tácticas para los tiesos como yo, bailar cumbia.
2: Paciencia,
0: paciencia,
2: y un buen profe.
0: No, no, porque por estos tiempos está difícil.
2: Es que la gente piensa que no, como que se tiene poca fe.
0: Yo tengo poca fe.
2: Y en realidad.
0: Es la vida, en realidad.
2: Nosotros, nuestra.
0: Pero bueno,
2: ya se llama el problema.
0: Es otro problema.
3: La actitud importante.
0: La actitud importante. ¿Cierto que sí? Sí, es verdad, tiene razón.
2: Sí, pero sabes que muchísima gente dice eso. Digamos, yo tengo dos pies izquierdos, no. Pero nosotros, de verdad, hacemos milagros. O sea. O no hacemos milagros, pero trabajamos mucho.
4: O sea, y podrían hacer un milagro.
0: Podríamos hacer un milagro.
1: Pero otro también es como esa parte negativa de que no, es que yo bailo mal. O sea, no, es claro. La actitud también de decir que hoy día quiero aprender.
0: Esto. Yo soy de la escuela de Lagos Weber.
2: Ah, no.
0: De ahí somos más o menos, por ahí estamos transitando.
2: Pero yo me lo hubiera propuesto como un desafío de enseñar a Lagos Weber. Sí.
0: ¿Y tiene academia para ir a...?
2: Sí, obvio. Tenemos tres sedes.
0: Nos vamos a ir a... ¿Dónde?
2: Hablemos de la academia.
0: Hacemos no hay problema. Kichín, de la caja verde. Vamos a lo que vinimos.
2: La academia tiene 25 años.
0: ¿25 años?
2: Los Amigos de la Cueca tiene... Y la Academia Nacional de la Cueca Chilena tiene tres sedes, donde trabaja todo el año desde marzo a enero. ¿Ya? Y recibe personas desde los 7 años hasta cuando el cuerpo aguante, digo yo. O sea, 80, 90, da lo mismo. Todo el mundo puede aprender a bailar. Y hacemos una cueca que es una cueca recreativa, no es una cueca de campeonato, ni tampoco es una cueca urbana, sino una cueca neutra.
0: Neutra.
2: Donde la gente parte, ¿cierto?, desde una base y a partir de ahí puede sumar lo que quiera de acuerdo a sus expectativas.
0: Cueca como terapia para muchos. Que
2: cueca terapia. Lo que pasa es que.
0: Mal, además pueden distraerse con la cueca.
2: No es por nada, pero nosotros en algún momento le designamos nuestra cueca terapia. Porque la gente viene desde el psicólogo, desde las separaciones, desde los abandonos, desde la falta de motivación.
0: En todo lo que ha dicho me veo identificado.
2: Desde problemas de obesidad, etcétera.
0: También.
2: Y al final se da cuenta que puede hacer terapia a través del aprendizaje de la cueca.
0: ¿Sí? No, claro, y ayuda. Es tan linda la cueca.
2: Además que tenemos la psicóloga aquí, pues tenemos...
0: Ah, sí, está escondida ahí con el teléfono.
2: No, lo que pasa es que a veces la gente va a clase y, claro, participa en la mitad de la clase y la otra mitad se la pasa conversando, contando problemas personales. Y no es chiste. Yo le digo, oye, venga a clase. Me dice, no, estoy hablando con la profe. Entonces digo, bueno, ya, pues si pago la clase no hay problema.
0: Oye, nos quedan... 3 minutos. ¿Alcanzamos una cueca o nos pasamos? Obvio. ¿Sí? En 3 minutos, porque no nos podemos pasar, que vienen las noticias. Nos quedan 3 minutos.
4: Mañana,
0: ¿alcanzamos?
4: Día del Cuequero. Eso. Organizado por 100% Cuequero. Ahí don Ramón, muestre la
0: boleta.
4: Don
0: Ramón.
2: Así es.
0: 100% Cuequero.
2: 100% Cuequero, cierto. Esta es la sexta versión, Plaza de Armas de Santiago, a partir de la 1:30, con 9 grupos.
0: Muy bien.
2: Muy importante para toda la comunidad cuequera, para los turistas también, que están de paso por la plaza.
0: Eso.
2: Y para todos aquellos que no se atreven, ahí está la oportunidad de aprender a iniciarse en la cueca chilena.
0: Tenemos que entregar este programa en 3 minutos, si no, nos matan. ¿Alcanzamos una cuequita o no? Eso, ya, vamos, con el Grupo Armonía, que está en los estudios de la radio y nos aprovechamos de despedir esta semana y podría ser otra cosa.
4: Mañana, Día del Cuequero.
0: Día del Cuequero.
4: La cuequera. Plaza de Armas.
0: Decimos adiós a esta semana.

0: Nos vemos mañana en Plaza de Armas.
1: Plaza de Armas, mañana, 4 de julio, desde las 13:30, el Día Nacional del Cuequero. Chiquillo, muchas gracias por venir, ¿eh? Está muy bien.
0: Muchas gracias. Gracias a 100% Cuequeros por siempre considerarnos y siempre tenernos ahí.
1: Y nos vemos en la terapia, o sea, digo, en la
2: clase.
1: En
2: la clase.
0: Ir a clase, tiene que ir a clase.
1: Sí. Nos vemos, que esté muy bien. Gracias a todo el equipo, a Nicola y a don Miguel Guerra, a Rodrigo La Rosa, a Néstor, a todo el equipo, a don Héctor, a todos que están ahí. Muchas gracias. Nos encontramos la próxima semana. Chau.

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10: Tras ser formalizado por el homicidio del suboficial mayor de Carabineros, Emanuel Sánchez Dayonis Orozco, que enfrentará mañana cargos por el secuestro y homicidio del ex militar venezolano Ronald Ojeda.
11: Después de un largo proceso de extradición, hemos logrado formalizar en la presencia del imputado Dayonis Orozco Castillo por los delitos de homicidio consumado a funcionarios de Carabineros y el delito de porte ilegal de arma de fuego.
12: Sin llegar a un consenso sobre la coalición, el presidente José Antonio Kast pidió afianzar las confianzas en el oficialismo tras reunirse con los timoneles de Chile Vamos y el Partido Republicano.
13: Y hemos visto cómo esa coordinación se va a ir mejorando día a día. Necesitamos siempre una muy buena coordinación, afiatar las confianzas. Y eso corresponde en gran parte al gobierno, en general las instancias.
10: Los diputados opositores de la Comisión de Seguridad comenzaron a coordinar una ofensiva tras el dictamen de la Contraloría sobre la exministra Trinidad Steiner. No se descarta una acusación constitucional.
14: Están arriba de la mesa la Comisión Especial Investigadora, las acusaciones constitucionales y todas las acciones administrativas, políticas e incluso de responsabilidad penal abiertas, y las vamos a evaluar en conjunto.
12: La expresidenta Michelle Bachelet advirtió que las mujeres siguen enfrentando violencia política y recordó el caso de Evelyn Matthei durante la campaña presidencial.
15: Sabemos lo que le pasó a Evelyn durante la campaña, ¿no? Que trataron de mostrarla como que tenía un deterioro y qué sé yo, con temas digitales.
10: A esta hora continúa en desarrollo la segunda sesión de la mesa política por la ley de reconstrucción. En la previa, el senador Karim Bianchi acusó ser excluido de la presidencia de la Cámara Alta.
16: Por una superioridad moral ha establecido que ella va a bajar casi desde los cielos cual Virgen María a ordenar el Senado.
12: El ministro de Hacienda, Jorge Quirós, descartó la idea planteada por la UDI de modificar el MEPCO y adelantar la baja en el precio de los combustibles.
17: Que mediante decreto modifique el MEPCO, así como se hicieron para el alza, también lo hagan para la baja de los combustibles.
18: Sí, lo voy a hacer, la ley admite distintos parámetros, esto se cambia cada 3 semanas y la semana que viene vamos a tener muy buenas novedades en términos de baja de precio.
10: En los próximos minutos, el Ministerio del Deporte se va a referir a la polémica por el concierto de la banda coreana BTS.
19: Ante cualquier cambio o eventual suspensión de un espectáculo, los consumidores tienen el derecho básico a la devolución de todo lo pagado por el ticket, incluyendo el cargo por servicio.
12: A días de que el proyecto de indulto general se dé cuenta en la sala del Senado, parlamentarios del Partido Nacional Libertario emplazaron al Ejecutivo a otorgarle urgencia para acelerar su tramitación.
20: Y que no se pretenda alargar un proceso de tramitación legislativa o finalmente enterrar proyectos que gran parte de la ciudadanía exige, como es el de indulto.
10: Luego del anuncio del Ejecutivo por acelerar la reforma a la Ley de Responsabilidad Penal Adolescente, la oposición no descarta recurrir nuevamente al Tribunal Constitucional.
1: Pero tampoco lo descartamos. Si este proyecto termina pasando por encima de la Convención de los Derechos del Niño, vamos a presentar un requerimiento porque para eso existen estas herramientas.
12: Y en noticias del exterior, la cifra de fallecidos por el doble terremoto en Venezuela aumentó a 2.645.
10: Keiko Fujimori fue proclamada presidenta de Perú por el Jurado Nacional de Elecciones.
12: La policía británica indaga una red internacional dedicada a drogar y abusar sexualmente de mujeres conocidas por los victimarios.
10: En deporte, Argentina juega a esta hora con Cabo Verde su paso a los octavos de final de la Copa del Mundo. Esta fase del torneo la cierran hoy día desde las 21:30 horas, Colombia ante Ghana.
21: Y lo que se está viendo es que depende de la línea es muy finita entre quién pasa y quién no pasa. Y bueno, Dios quiera que esté a favor nuestro, ¿no?
12: Y Egipto derrotó en penales a Australia y se clasificó por primera vez en su historia a la instancia de los 16 mejores en una cita planetaria.
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24: 6:05 p.m.
10: Muy buenas tardes, bienvenidos, gracias por acompañarnos. Iniciamos la revisión de las noticias. Esta es la edición vespertina de Radiograma, junto a Néstor Aburto. Néstor, buenas tardes.
12: Hola, Anibaldo, auditores, ¿cómo están? Muy buenas tardes. Saludamos a todos quienes se conectan a través de las 43 estaciones de la radio para justamente revisar los principales hechos que han ocurrido en Chile y el mundo. Desde ya saludamos también a quienes nos están viendo a través de BioBio TV. Recuerde que la radio no solo se escucha, sino ahora también se ve. Señal 26.1 de televisión digital de libre recepción si está en Santiago. Estamos también en televisión abierta en Valparaíso, en otras ciudades del país. Estamos en TV Cables, nos va a encontrar en YouTube con BioBio. También nos va a encontrar en nuestra señal X, @BioBio. Escríbanos al más 569-9207-888, nos puede llamar al 800-810-810. De hecho, hay varios auditores que han dado cuenta de un incendio en el centro de Santiago, Nibaldo.
10: Justamente ahí se encuentra una de nuestras unidades móviles. Jorge Villegas, buenas tardes.
25: ¿Cómo están? Muy buenas tardes. Sí, claro, nosotros nos encontramos justamente acá en Abate Molina con la Alameda, producto de una segunda alarma de incendio que combaten a esta hora al menos 16 compañías del Cuerpo de Bomberos de Santiago. Todo esto afecta un local comercial que se encuentra justamente en este sector. Ustedes pueden ver a través de las imágenes en vivo de BioBio TV la columna de humo que sale justamente desde este siniestro y que es visible desde distintos puntos de la región metropolitana. El perímetro se encuentra cortado en aproximadamente 3 cuadras, tanto hacia el poniente como hacia el oriente por la Alameda, al igual que hacia el sur, esto por el pleno Santiago Centro. Por el momento no tenemos el conocimiento del origen justamente de estas llamas, sin embargo son bastantes las unidades de bomberos que se han movilizado a esta hora para atender esta emergencia que a simple vista se ve lejos de controlarse. Son 16 las compañías de bomberos, bien digo, al menos, que se encuentran trabajando a esta hora en áreas de voluntarios.
12: Vamos a mejorar obviamente esa comunicación, pero ahí estábamos viendo las imágenes que muchas de ellas ustedes nos han enviado. Brevemente, nos escriben desde el paradero 712 de Pajarito, Pudahuel Sur. Resulta que la mañana en él hizo cortes programados desde las 10 hasta las 13 de la tarde, perdón, hasta las 3 de la tarde, 15 horas. Sin embargo, a esta hora hay un amplio sector de Pajaritos, Teniente Cruz y aledaños que no han dejado con una baja tensión, perjudicando la normal distribución, que ya a esta hora debería estar todo resuelto. Y obviamente esto tiene un impacto, cada de la noche se vuelve más inseguro, por cierto, el barrio.
10: Vamos, seguimos con las informaciones. En prisión preventiva ha quedado un hombre que mantenía armamento y drogas en un domicilio, esto en Playa Ancha, en Valparaíso. Desde Radio Vivir, la región de Valparaíso, nos informa Benjamín Duque.
26: Buenas tardes, así es. En prisión preventiva quedó un hombre de 30 años de edad, de luego de ser detenido por personal del OS9 de Carabineros y la Fiscalía de Valparaíso en el marco de una investigación que permitió finalmente desarticular un inmueble donde se mantenía munición de guerra, armamento, droga, dinero falsificado y dos sistemas de cultivo indoor de cannabis en el sector alto de Playa Ancha, esto en la comuna de Valparaíso. La diligencia se originó a partir de una denuncia por una balacera registrada el pasado 21 de enero de este año en calle Tomás Ramos, donde desconocidos efectuaron múltiples disparos en la vía pública, poniendo en riesgo a transeúntes, entre ellos un menor de edad. A partir de este hecho, el OS9 desarrolló diversas diligencias investigativas de inteligencia y análisis criminal que permitieron finalmente identificar a los involucrados en este hecho. Con estos antecedentes, la Fiscalía solicitó órdenes de entrada y registro, las que fueron ejecutadas en este domicilio del sector de Playa Ancha. En el lugar se detuvo a este imputado y se incautó munición de grueso calibre, drogas, dos sistemas indoor instalados en el subterráneo de este inmueble y dinero falsificado, además de armamento sujeto a control. Desde la región de Valparaíso, Bio Bio, la radio.
12: El Ministerio de Obras Públicas confirmó un importante avance en la construcción de la zanja, esto en la frontera de Chile, la frontera en Colchane, con Bolivia. Mientras la Policía de Investigaciones ha reportado un descenso en los ingresos de migrantes irregulares caminando por la frontera, algo que Bio Bio Chile ya había revelado hace unos días. Cristian Núñez, desde Radio Bio Bio en Iquique, nos cuenta más.
0: El gobierno informó que la construcción de la zanja fronteriza de Colchane alcanza un 63,3%, lo que representan más de 4.000 metros de un total de 6,6 kilómetros comprometidos por la administración del presidente José Antonio Kast para reforzar así el control de los pasos no habilitados y enfrentar a la migración irregular. La zanja se ejecuta a través de trabajos de vialidad y el ejército en la zona fronteriza con Bolivia. Para la ejecución se han ocupado distintas maquinarias. Este jueves el subsecretario de Obras Públicas, Nicolás Balmaceda, recorrió la frontera con Bolivia para supervisar los trabajos de excavación que ejecuta Vialidad y conocer así los resultados de estas medidas implementadas para fortalecer el control fronterizo y enfrentar la migración irregular. El subsecretario destacó la intervención que ha sido desarrollada en coordinación en el complejo fronterizo de Colchane, por tanto por el Ejército, Carabineros, la PDI, la Delegación Provincial, la Dirección de Vialidad, permitiendo así fortalecer la capacidad de control en una zona compleja como es Colchane. Por otra parte, la Policía de Investigaciones informó de los ingresos irregulares, actualizando los datos que por este sector, por Colchane, disminuyeron desde 286 registros en marzo a solo 24 durante el mes de junio, lo que representa una reducción de más de un 90%, indicó la PDI en esta nota. En Iquique, Bio Bio, la radio.
10: Ha habido toda una polémica por el concierto de la banda coreana BTS. ¿Se ha referido el gobierno? ¿Se va a referir el gobierno? Montserrat Tapia, buenas tardes.
2: Sí, buenas tardes. Estamos acá en el Ministerio del Deporte. En unos minutos, la ministra del Deporte, Natalia Ducó, se va a referir a la controversia por el concierto de BTS en el Estadio Nacional. Recordemos que la jornada de ayer indicó que la productora de G-Medios nunca contó con la aprobación legal para el uso del recinto e indicó que comercializó entradas sin tener el decreto de confirmación del Instituto Nacional del Deportes. Quedaremos atentos entonces a sus declaraciones en los próximos minutos. Desde el Ministerio del Deporte, Bio Bio, la radio.
12: Y nos trasladamos de ahí hasta la sede del Congreso en Santiago, en corazón de Santiago, porque el ministro Jorge Quirós y los senadores oficialistas y también de oposición han mantenido una serie de reuniones. Vamos a tomar contacto justamente con Sebastián Catalán, que está ahí en el lugar. Sebastián, buenas tardes.
3: ¿Qué tal? Buenas tardes. La presidenta del Senado, Paulina Núñez, encabeza a esta hora la segunda jornada de la mesa política convocada para avanzar en acuerdos en torno al proyecto de reconstrucción nacional impulsado por el gobierno. En la reunión participan el ministro de Hacienda, Jorge Quirós, junto a las senadoras Paulina Bodanovich del Partido Socialista, Claudia Pascual del PC, Andrea Valladares de Renovación Nacional, el senador Juan Luis Castro, bien digo, de los socialistas, y el senador Javier Bacalla de la UDI. En la llegada al encuentro, el ministro Quirós se refirió que el gobierno mantendrá su propuesta para eximir del pago de contribuciones a los adultos mayores, asegurando que a menor recaudación será compensada a través del Fondo Común Municipal. Cualquier movimiento estaremos informando detalles al instante. Desde el edificio del Congreso en Santiago, Bio Bio, la radio.
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10: Vamos a retomar el contacto con nuestra unidad móvil en el centro de Santiago. Jorge Villegas, te escuchamos de nuevo.
25: Claro que sí, retomamos el contacto por lo que se informaba, ¿no? Esta segunda alarma de incendio que combaten a esta hora al menos 16 compañías del Cuerpo de Bomberos de Santiago, todo esto en Abate Molina con la Alameda. El local afectado sería aparentemente una importadora de ropa que afecta a un edificio patrimonial justamente de este sector de Santiago y que mantiene entonces a centenares de bomberos trabajando a esta hora, tanto por el cielo del establecimiento, así como también por los costados. La columna de humo es visible desde distintos puntos de la región metropolitana, producto de este extenso trabajo, el cual ya se extiende por cerca de 2 horas, esta emergencia entonces acá en Abate Molina con la Alameda. Pleno centro de Santiago, al menos 16 compañías del Cuerpo de Bomberos de Santiago trabajando en este sector. Las causas, sin embargo, del origen de las llamas no han sido establecidas. Es momento entonces de que se remuevan los escombros que han quedado en este incendio y una vez se desarrolle de manera correcta, eso es que entrarán entonces los equipos especializados de bomberos para poder determinar entonces las causas de este incendio, que ya se mantiene en una segunda alarma y que mantiene un amplio radio de la Alameda, así como también de este sector de Santiago, completamente cortado para facilitar el traslado de voluntarios de bomberos que llegan entonces a esta emergencia que está en pleno desarrollo acá en el centro de Santiago. En el lugar, Bio Bio, la radio.
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10: 8 grados con 3 décimas la temperatura hasta ahora en Santiago, la humedad relativa del ambiente es del 60%. Mañana Santiago espera cielos completamente despejados en la mañana, en la tarde se irá cubriendo y se espera en la noche y la madrugada del domingo algunas precipitaciones en la capital. La temperatura máxima mañana en Santiago estimada es de 11 grados, la mínima 0 grados. En la región de Valparaíso, ¿qué se espera el día de mañana? Cielos con nubosidad, con escasa nubosidad en la mañana, pero en la tarde también, cubierto con algunas precipitaciones, máximas de 13 en Valparaíso, 12 en Viña del Mar, 14 en Calera, en Quillota, en Villa Alemana, en Quilpué, en San Felipe y en los Andes también. En la mañana escasa nubosidad, se irá cubriendo la tarde, en la noche algunas gotas, se espera una máxima de 15 grados y una mínima de 3 grados bajo cero. La Serena y Coquimbo mañana estará con nubosidad parcial, variando despejado, con una máxima de 16, Copiapó despejado con una máxima de 20, Antofagasta nubosidad parcial, en la tarde despejado y viento máxima de 17, Iquique nubosidad parcial, en la tarde escasa nubosidad, máxima 20 grados, Arica nubosidad parcial, variando escasa nubosidad, una máxima de 21. En la región de O'Higgins, despejado en la mañana, en la tarde cubierto, en la noche algunos chubascos, una máxima de 11 grados. En Rancagua, máxima de 12 grados y una mínima de 2 grados bajo cero. En la región del Maule, cielos cubiertos, en la tarde algunas precipitaciones, máximas de 8 en Curicó, 7 en Talca. En ambas ciudades la mínima será de 1 grado bajo cero. Chillán, cubierto, máxima 7 grados, mínima 1 grado bajo cero. Concepción, cubierto, con una máxima de 9 grados. Temuco, escasa nubosidad, una máxima de 12, mínima de 3 grados bajo cero. Puerto Montt y Valdivia, cielos despejados, máxima de 10 en Valdivia, máxima de 9 en Puerto Montt, con una mínima de 2 grados bajo cero. La isla de Chiloé, despejado, máximas de 9 en Castro, 10 en Ancud, mínima en Castro, 1 grado bajo cero. Coyhaique, despejado, máxima de 3 grados, la mínima en Coyhaique mañana, 7 grados bajo cero. Punta Arenas, despejado, máxima de solo 3 grados, mínima 2 grados bajo cero. El archipiélago de Juan Fernández estará cubierto con algunos chubascos, probables tormentas eléctricas, máxima de 13. Isla de Pascua cubierto, chubascos, máxima de 22.
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12: Patricio Leighton ya está con nosotros. Hola, Patricio.
10: Hola, Patricio.
8: Buenas tardes, Néstor, Nivaldo y auditores. Vamos a comenzar en el centro de la capital con la situación ahí de contingencia que se mantiene porque está el tránsito suspendido en Alameda al oriente a la altura de Abate Molina debido a este incendio estructural que está afectando a un local comercial. Están trabajando las unidades de emergencia en el lugar, lo que está generando una alta congestión vehicular y también se aprecia una columna importante de humo desde diferentes puntos de la región metropolitana debido a este control de incendio. Paso a especificar los puntos de desvío de tránsito. Todo el tránsito de Alameda al oriente está siendo desviado por Toro Mazote al sur y por Avenida Padre Alberto Hurtado al sur, también para los servicios de la red metropolitana de movilidad, y por Exposición hacia el sur para los vehículos particulares debido a esta situación de contingencia en el centro de la capital, lo que está provocando también que las calles transversales a la Alameda estén muy congestionadas. Evite dentro de lo posible el desplazamiento hacia el sector centro de la capital. Vamos a la comuna de Maipú porque se mantiene el tránsito suspendido en Nueva San Martín a la altura de la calle Gabriel González Videla debido a una colisión de vehículos con resultado de personas lesionadas. Siguen trabajando ahí las unidades de emergencia a optar por vías alternativas. Y en la comuna de La Granja, mucha atención porque hay restricción de pista en el túnel de acceso sur dirección hacia el norte a la altura ahí de muy cercano al Américo Vespucio debido a una colisión de vehículos. Está trabajando personal de asistencia en el lugar, lo que está generando tránsito lento hacia este punto. Puntos de congestión al minuto en la región metropolitana, sector poniente, Vespucio Norte hacia el sur, alto tránsito de vehículos entre el sector de la ruta 68 hasta el enlace Pajaritos, la ruta 78 con tránsito ralentizado entre Américo Vespucio y pasado camino Rinconada. También está congestionado todo el sector de autopista Vespucio Sur, dirección hacia el oriente, entre Camino Melipilla hasta la salida a Santa Rosa. En el centro de la capital hay congestión altísima por el eje Alameda en dirección hacia el oriente. Esto comienza a la altura desde Pajaritos hasta el punto de corte en Exposición. Hay que optar en dirección hacia el oriente por el eje 5 de Abril, Blanco Encalada para el desplazamiento de los conductores, aunque esta última vía también presenta congestión vehicular debido a esta contingencia de tránsito en el sector centro de Santiago. También la variante General Velázquez presenta una congestión importante desde el sector del Puente Mayor Envergadura hasta la salida hacia Alameda. También en el sector centro de Santiago hay congestión por lo que es Vicuña Maquena, dirección hacia el norte, desde Marín hasta Alameda, y también por Avenida Providencia hacia el poniente, desde Condel aproximadamente hasta pasado el Nudo Baquedano. En la comuna de Providencia hay episodios de congestión por Nueva Providencia, dirección hacia el oriente hasta Tobalaba, y también bajando por Avenida Providencia hacia el poniente también hay un aumento de flujo vehicular desde Los Leones hasta pasado Manuel Montt. Y en la comuna de Las Condes hay congestión vehicular por el eje Apoquindo en ambos sentidos entre Manquehue y Tobalaba para destinar mayor tiempo en el desplazamiento de los conductores. Son los datos proporcionados al minuto que podemos compartir con ustedes desde Transporte Informa del Ministerio de Transportes, Néstor Nivaldo.
10: Gracias, Patricio.
12: Gracias, Patricio.
8: Buenas tardes.
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12: Volvamos al centro de Santiago. Sebastián Catalán, habla la presidenta del Senado, Paulina Núñez, te escuchamos.
3: Así es, Néstor, en este momento está hablando la presidenta del Senado, Paulina Núñez, en conjunto a otros senadores presentes en la reunión. Los dejamos con las palabras de la senadora.
19: Un par de días más para presentar las indicaciones. Todos sabemos que primero va a conocer la Comisión de Medio Ambiente, luego la Comisión de Trabajo y posteriormente la Comisión de Hacienda. Sin duda, donde hemos ido acercando posiciones es en el tema tributario. Y en este tema, para nosotros, hay con el realismo y el pragmatismo que tenemos que enfrentar esta discusión, cuestiones que son de principio y donde tanto el gobierno como la oposición tienen miradas distintas. Pero hay otras cuestiones que no son de principios, donde tenemos que poner toda nuestra energía y nuestra fuerza para que, por ejemplo, a propósito de la eventual disminución del impuesto a la primera categoría, al corporativo, hay una compensación importante que asegure evidentemente la ejecución y la entrega de derechos sociales, donde, por ejemplo, en el caso de la exención de las contribuciones, ya veremos si es focalizado o no, también haya una compensación real a los municipios hoy, como lo ha definido el ministro, y también para el futuro. O como por ejemplo, respecto del crédito al trabajo, que estaba evaluado en unos 140 millones de dólares, hoy día pueda ser eso disminuido. Todas esas propuestas el ministro las puso sobre la mesa. Sin duda, si tenemos acuerdo, esas propuestas se van a ejecutar. Tenemos, insisto, un par de días más para poder concretar aquello. Y me parece sano, me parece democrático, me parece legítimo, me parece que es propio de la política que estos espacios se sigan produciendo. Y por eso quiero agradecer que sigamos en esta mesa, que tengamos estos días más, que el ministro haya llegado con mayores propuestas y que no perdamos el foco, que sobre todo, ahora que hemos entrado en invierno, el país necesita una respuesta que ojalá nazca de una mayoría importante. Lo hemos dicho desde el día uno. Es complejo en estas reformas tener unanimidad, sin duda. Es complejo que estén los 50 votos en una medida, evidente. Pero creo que esta imagen habla por sí sola, como también la disposición que cada uno de nosotros ha mostrado en esta reunión.
12: Ya recordemos que el ministro de Hacienda tuvo una reunión, Jorge Quiroz, con los senadores, con parte de la representación. No entiendo que no estaban todos los 50, pero había una representación
20: política transversal.
12: Transversal. Veíamos a Claudia Pascual, por ejemplo, senadora del Partido Comunista por Santiago, también sentada en la mesa. Y lo que ha dicho Paulina Núñez entonces, que hay apertura por parte de Teatino 120, es decir, el Ministerio de Hacienda, a seguir las conversaciones. No hay un acuerdo absoluto en esta reunión, pero sí una base para poder ir sumando algunos planteamientos que se han hecho por parte del ministro de Hacienda, es decir, por los senadores, y que podría incorporar el ministro de Hacienda. Y por eso es que decía Paulina Núñez, nos vamos a dar las próximas horas para seguir entonces en estas conversaciones.
20: Vamos al Palacio de la Moneda. Bárbara Payal, buenas tardes.
21: Sí, ¿cómo están? Muy buenas tardes. Tal como haya sido difundido por medio de redes sociales, hasta el frontis del Palacio de la Moneda han llegado varias decenas de fans de esta banda surcoreana de K-pop, BTS, protestando frente a la sede de gobierno, pidiendo entonces que se reanuden estos conciertos que están contemplados para el mes de octubre, 14, 16 y 17 de octubre. A realizarse en el Estadio Nacional. Están muy pendientes las fans también respecto a lo que va a ser el pronunciamiento de la ministra de Deporte, Natalia Ducó, quien debería hablar respecto a esta polémica en los próximos minutos. Pasemos a escuchar lo que es el ambiente en este momento. Si parte entonces del ambiente, esto es una manifestación pacífica que fue convocada en horas de esta tarde por medio de redes sociales. Siguen llegando hasta entonces el frontis del Palacio de la Moneda decenas de fans de esta banda surcoreana de K-pop BTS. Desde el Palacio de la Moneda, Bio Bio, la radio.
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10: Comentemos lo que está pasando, ¿no es cierto? Esta manifestación afuera de la Moneda de fans de este grupo pop BTS. Coreano. Lo primero que hay que decir, aquí la gran responsabilidad es de una productora que se llama DG Medios, que empieza a vender entradas sin tener garantizado el recinto donde piensa hacer el espectáculo. Eso podría llegar hasta el límite del fraude. Porque ahora, claro, hay mucha gente que efectivamente ha comprado las entradas, es una presión brutal para el gobierno, sí, se le abre un flanco. Pero aquí hay un responsable. ¿Cómo tú, a ver, cómo tú empiezas a vender un espectáculo si no tienes garantizado el recinto?
12: Sí, lo que pasa es que lo que ha hecho esta productora al final es poner una especie de arma cargada sobre la mesa, porque dejan una posición a la clase política, ¿no es cierto?, a quienes están gobernando, bien compleja, po. Y la gente, con Oye, poca cultura, le exige al gobierno algo que debería exigirle a esa empresa.
10: A esa empresa.
12: A ellos deberían ir a hacerles la
10: manifestación. Además va a ganar muchísima plata con esos espectáculos.
12: No, o sea, a ellos hay que ir a apuntarlo y a hacerles todos los gritos que quieran. Pues si son ellos los que se pusieron a vender entradas cuando no tenían firmado un acuerdo. Es como organizar un matrimonio. Imagínense los que pues se van ahora, a casar, organizar un matrimonio y no tienen el lugar. Y tienen las invitaciones, tienen todo cursado.
10: Claro, pero...
12: Se victimizan.
10: Lo increíble es cómo aparecen voces políticas al mismo tiempo como en esta lógica como de la empatía, pero sin asumir su responsabilidad, que ellos también como políticos son fiscalizadores. ¿De qué? Bueno, de las cosas que pasan, de los negocios que se hacen, de los procedimientos que tienen o no que cumplirse. Bueno, a veces ellos tampoco los cumplen, es cierto, digamos, la política. Entonces, a veces... resulta como ilógico, pero bueno, ya. Pero ese es un tema que yo creo que es interesante porque se abre un espacio de debate y de presión para el gobierno inesperado, pero que tiene que ver, tanto que este gobierno habla del mundo privado como el articulador de todo, bueno, que el mundo privado actúe, pero que lo haga bien, por lo menos, ¿no? Ya, ese es un tema. Otro.
12: Bueno, están pasando varias cosas respecto al... quiero decir dos cosas en que son importantes. Importante que para la familia de este funcionario de Carabineros que fue asesinado por este grupo, la extradición de Dayonis, de la extradición de Dayonis también yo creo que da un bálsamo de algo de tranquilidad para que comparezca ante la justicia. Antes de subir al avión de la FACH en Colombia, decía que lo iban a matar en Chile, gritaba, no quería, de hecho lo tuvieron que tomar firme tanto la policía colombiana como la PDI para subirlo al avión, pero creo que es bueno porque fue casi buscar una aguja en un pajar, es lo mismo que con Ojeda, encontrar a estos sujetos...
10: Y que vengan a rendir cuenta a Chile.
12: Que vengan a rendir cuenta, es una buena señal.
10: Pero también va a significar una exigencia mayor para la gendarmería, porque la gendarmería se va a encontrar en algunos de sus penales...
12: Claro.
10: Con líderes de una organización criminal importante y por lo tanto es muy, muy relevante qué régimen van a tener, cómo se le va a custodiar. O sea, es un desafío importante para la gendarmería. Es muy, muy relevante. Recordemos que muchos de estos grupos lo que han hecho es de la cárcel, su segunda vivienda, en plenas comunidades, desde donde articulaban sus operaciones fuera de la cárcel. Entonces, por eso va a ser relevante, y yo creo que ahí va a entrar todo el debate, que es un tema pendiente del Congreso, donde yo creo además que hay un cierto acuerdo, ¿no? De establecer regímenes penitenciarios diferenciados de acuerdo a la peligrosidad, a los antecedentes de los reos que ahí se encuentran, entre otras cosas, para evitar que esos reos más peligrosos, con mayor trayectoria, contaminen a quién. Bueno, los primerizos que tienen oportunidad, efectivamente, de rehabilitarse, de salir del circuito criminal. Pero, claro, es importante, mañana lo vamos a ver, digamos, en el Centro de Justicia, ¿no es cierto?, este personaje.
12: Claro, con la formalización propiamente tal. Y las otras dos cosas, está terminando la semana, yo creo que es muy importante la decisión que se adoptó de reabrir un cuaderno de remoción a Isabel Margarita Zúñiga, esta jueza del primer juzgado civil de Santiago, a raíz de estas conversaciones, ¿no es cierto?, para su designación en ese puesto, que se conocieron a través del teléfono

0: que ahora ocupa cargo dentro de la Agencia Nacional de Inteligencia, de la ANI, y que también aparecía, digamos, en diálogos. Que todo esto se vaya ventilando y se vayan conociendo todos los detalles de cuál es la participación de todas estas personas dentro de estas redes que se instalaron y que se pusieron, digamos, al servicio en algún momento de ciertos intereses, que ahí es el punto en cuestión. Así que ese sumario, particularmente a Zúñiga, yo creo que va a ser muy, muy interesante para ver qué es lo que se va a terminar, a determinar.
1: A ver, y recordemos que la presidenta de la Corte Suprema, Ana Lula Chevesich, en su discurso cuando toma posesión del cargo, fue muy dura respecto a la necesidad de, no sé la palabra es limpiar la casa, pero sí ser muy drástico respecto al ejercicio de los magistrados. Y todos estos elementos, claro, que vienen ahí, que son retazos de causas anteriores, también pueden aprobar el Poder Judicial, a la imagen que el Poder Judicial quiere proyectar con esta nueva presidenta.
0: Sí. Sí, lo que pasa es que... Sí, lo que pasa es que...
1: No, o sea, depende de ella absolutamente.
0: No depende de la presidenta, que puede tener la mayor de las intenciones. Uno escucha a Ana Gloria y tiene la mayor de las intenciones, pero estos órganos colegiados también tienen un problema, que es eso, que son colegiados.
1: Son colegiados, pero uno puede dejar, como presidente de un poder...
0: O sea, debe dar señales claras.
1: Señales dadas, declaraciones.
0: Pero mira, la mejor señal que va a tener el Poder Judicial, y esto no es que uno lo quiera, porque esto es en derecho y se responde en derecho, se responde en un estrado y veremos el criterio que se va a aplicar, son los jueces que tuvieron licencia médica y salieron del país. ¿Qué es lo que va a pasar con ello y cuál va a ser la decisión que se tome? Yo creo que eso va a ser punto importantísimo a la hora de poder mirar de cierta forma o con cierto nivel, digamos, cuál es el futuro de la, o para dónde quiere ir en materia de señales, ¿no es cierto? Perdón, la Corte Suprema.
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5: 6 de la tarde, 39 minutos.
7: Bueno, vamos a escuchar porque está interviniendo. No, todavía no. Vamos a quedar atentos entonces al Palacio de la Moneda porque en cualquier momento va a hablar Natalia Ducó sobre qué es lo que va a pasar con
8: el concierto.
7: Si, claro, si van a, van a pasar o no van a pasar el Estadio Nacional para el concierto. Así que en cualquier momento vamos a ir al Palacio de la Moneda.
8: Esto lo comentábamos al comienzo de esta edición, la investigación del secuestro con homicidio del exteniente venezolano Ronald Ojeda entró en una fase clave con extradiciones y el comienzo de los juicios orales contra los denominados piratas de Aragua.
7: El último imputado en aterrizar en suelo nacional fue Dayonis Orozco, como decíamos, formalizado por el homicidio del carabinero Emanuel Sánchez, y mañana enfrentará a la jueza por el caso Ojeda. Marcela Rojas ya está en el estudio, tiene más detalles. Hola, Marcela.
9: ¿Qué tal? ¿Cómo están? Muy buenas tardes. La extradición de los integrantes de la agrupación de los Piratas de Aragua, esta fracción del Tren de Aragua, se ha convertido en una de las principales herramientas que ha tenido la Fiscalía, el Ministerio Público, para avanzar en esta investigación por el secuestro y homicidio del exteniente venezolano Ronald Ojeda. El caso, que ya inició la preparación del juicio oral, ya lo contábamos durante la última jornada, para parte de los uno de los acusados, va a sumar este sábado un nuevo capítulo cuando se formalice a Dayonis Orozco, quien llegó ayer a Chile, a nuestro país, tras ser extraditado desde Colombia. Su primera comparecencia, eso sí, ante la justicia chilena fue por otro caso, sin embargo, que ocurrió esta jornada. Fue formalizado por el homicidio del suboficial mayor de carabineros, Emanuel Sánchez. Usted recordará este accidente que ocurre en el año 2024 y...
8: Tengo que interrumpirte, Marcela, disculpe, pero va a hablar la ministra Ducó, la escuchamos.
7: Sí, Natalia Ducó va a hablar, vamos a escucharla de inmediato porque está interviniendo sobre esta reunión que tenían para ver qué es lo que va a pasar con este grupo de pop coreano.
10: ...del Estadio Nacional no fue autorizado porque el informe de mitigación presentado por la productora DG Medios no cumplió con los estándares técnicos exigidos para proteger la cancha y la infraestructura del principal recinto deportivo del país. Y quiero explicar por qué. Aquí no hubo una decisión apresurada ni arbitraria, hubo un proceso de evaluación que ha durado más de 10 meses. Desde septiembre del año 2025, cuando la productora solicitó el recinto por primera vez. Las razones de rechazar son tres. Primero, esto no es un concierto tradicional. No se trata de un escenario de 360 grados instalado sobre el centro de la cancha, la configuración de mayor exigencia mecánica posible. Este es un escenario que nunca hemos tenido en Chile, con un peso y unas características únicas nunca antes vistas en el Coliseo del Estadio Nacional. Según los propios antecedentes de la productora, considera cargas cercanas a 600 toneladas, concentradas sobre un sector donde converge el drenaje, el sistema híbrido del césped y el riego del estadio, lo que destruiría el principal activo deportivo del país. Segundo, la recuperación de la cancha no estaba suficientemente garantizada. Eso es muy importante aclarar. Mientras la productora estimó entre 5 y 7 días para que se recuperara, la experiencia reciente... Perdón.
7: A ver, se le perdieron los papeles a la ministra del Deporte, está tratando de hilar, digamos, lo que va a tener que decir. Seguramente más de un documento o de papel la hicieron que se confundiera respecto a lo que tenía que leer.
10: De nuevo, la experiencia reciente del Estadio Nacional demuestra que montajes de esta magnitud han requerido bastante tiempo más. Tercero, el riesgo no afecta solo estas tres fechas, compromete el funcionamiento del recinto durante los meses siguientes, donde existen compromisos deportivos y ciudadanos ya programados. Entre ellos, partidos de la selección chilena de fútbol, del fútbol profesional, otros espectáculos internacionales, la Teletón, el campeonato internacional el interescolar de atletismo y otros torneos también que hemos comprometido con otras federaciones deportivas. El informe presentado no entregó garantías suficientes para resguardar el calendario deportivo y cultural que viene después de esa fecha. Quiero además aclarar un punto muy importante. Aquí no se canceló ni se revocó una autorización, porque esa autorización nunca existió. No hubo contrato, reserva ni acto administrativo que autorizara el uso del Coliseo Central. La venta de entradas fue una decisión comercial adoptada por la productora, mientras la evaluación técnica seguía en curso. Los requisitos del Estadio Nacional no son nuevos ni improvisados. Son las mismas reglas claras que conoce cualquier productora que solicita el recinto para proteger el patrimonio de todos los chilenos y el calendario deportivo del país. Aquí no hay arbitrariedad, hay reglas claras que este gobierno hará respetar.
7: Ya, salvo que se le haya perdido algún documento, queda más o menos claro lo que está diciendo la ministra del Deporte, Natalia Ducó.
8: O sea, ¿no hubo permiso?
7: No hay permiso, nunca hubo.
8: ¿Un contrato, un permiso, sí, una autorización?
7: Dice que el estadio tiene, recuerda que el estadio es administración del Instituto Nacional del Deporte, que depende del Ministerio del Deporte, y que hay que hay un programa deportivo que se tiene que cumplir.
8: Sí, pero más lo que dicen es que se le hicieron observaciones sobre la capacidad de mitigar los daños que iban a provocar no hay mucho más que decir.
7: Y esto es importante porque nos decían por interno producción, el año 2011 sí, o sea, se han habido conciertos que 360. Son 360, es decir, que se utiliza, claro, pero donde está el pasto básicamente para instalar. YouTube instaló el 2011, 25 de marzo para ser exacto, el 2011, pero que sí, era 360. Se demoraron 10 días en instalar,
8: pero 360. Sin esta carga de peso,
7: claro,
8: porque también hizo referencia a una carga de peso excepcional.
7: Sí.
8: Que podía afectar el sistema de drenaje.
7: Pero ¿sabes qué? Más allá de lo que veíamos de la performance de la ministra perdiéndosele los papeles y todo eso, más allá de eso, aquí, insisto, la productora es, sin lugar a duda, la que se puso a vender entradas sin haber tenido la firma, digamos, final para el arriendo del Estadio Nacional. Pero bueno, ya, ahí está. Si hay novedades, a los amantes del K-pop, se la vamos a estar contando acá en Radiograma en Bio Bio. Sigamos, Marcela, perdón. Lo interrumpimos.
8: Claro, el caso de Ronald Ojeda, la extradición de personas presuntamente vinculadas a ese caso. Ya llegó Dayonis Orozco, formalizado por el homicidio del carabinero Manuel Sánchez, y a enfrentar la justicia mañana por el caso Ojeda.
9: Sí.
8: Marcela.
9: Sí, noticias bastante distintas a las que estábamos escuchando de parte de la ministra. Sí. Esta jornada fue formalizado Dayonis Orozco, que fue también extraditado durante la última jornada, miembro también de los Piratas de Aragua, miembro también de esta fracción del Tren de Aragua, que ha sido bastante reconocida en nuestro país, y fue formalizado precisamente por uno de los casos por el que estaba siendo buscado en nuestro país. Hablamos de este homicidio del suboficial mayor de carabineros, Manuel Sánchez, que ocurrió en abril de 2024, y donde se sindica a Dayonis Orozco como uno de los principales imputados. Se dice que él era el que manejaba este auto en el que se desplazaban estos delincuentes y desde donde se percuta un disparo, que es el que le causa la muerte finalmente a este oficial de carabineros. La fiscal jefe de la Fiscalía de Análisis Criminal Centro Norte, Marcela Dazme, explicó que esta extradición permitió comunicarle los cargos y destacaron que los antecedentes reunidos por el Ministerio Público apuntan a que habría sido él precisamente quien efectuó los disparos que terminaron con la vida del funcionario policial.
6: Nos pudimos percatar que el imputado es la última persona que abandona este vehículo Chevrolet Onix en el sitio del suceso. Y a su vez lo contrastamos con la declaración de los testigos, quienes indican que los disparos en contra del teniente Sánchez provienen desde el interior del vehículo.
9: Hay que recalcar un punto que para las personas que están viendo Bio Bio TV quizás va a ser un poco extraño. Se está tapando el rostro de este imputado, de esta persona, por petición expresa de los tribunales de justicia. Hoy se decretó esta restricción de mostrar su rostro debido a la propia seguridad de este imputado, que también tendría complicaciones con el resto de los coimputados en todas las causas que le enfrenta en nuestro país. Se dejó esta restricción de no difundir ni su rostro ni su nombre, sin embargo ya es algo que ha estado circulando por varios medios de comunicación, así que es inevitable poder ya mencionar su nombre, pero sí se dejó esta restricción de mostrar su rostro ante los medios masivos de comunicación para que se evite también así un reconocimiento más fácil por parte de los coimputados en la causa. Mañana, eso sí, Dayonis Orozco va a volver al Centro de Justicia. Tiene dos causas pendientes todavía. En el juzgado de San Bernardo va a ser formalizado por receptación a las 10 de la mañana y a las 11 de la mañana en el bloque AM del Centro de Justicia va a ser formalizado por el caso principal de su extradición y el por qué estaba siendo buscado por la justicia chilena, el secuestro y homicidio del exteniente venezolano Ronald Ojeda. El fiscal regional de la Fiscalía Metropolitana Sur y también coordinador del equipo contra el crimen organizado y homicidios, Héctor Barros, explicó que este imputado fue requerido por su presunta participación en esta asociación criminal de los Piratas de Aragua, organización que la Fiscalía atribuye la planificación y la ejecución de este crimen del ex militar venezolano. Para el avance de las extradiciones también ha significado un avance, un desafío bastante importante en esta investigación, debido a que varios de estos imputados escaparon, estaban en otros países y estaban prófugos y enfrentados también varias extradiciones en distintos países. El Ministerio Público ya comenzó con todos estos trámites y decidió separar las causas para no seguir retrasando todos estos juicios que van a ir ya por separado, pero bajo la misma investigación. De esta forma, el juicio oral ya comenzó a prepararse respecto de 20 acusados que se encuentran a disposición de la justicia, mientras para quienes sean extraditados se va a incorporar a una investigación paralela que después va a tener sus propios procesos. El fiscal Héctor Barros explicó que cada uno de los imputados que llegue desde el extranjero va a tener que cumplir su propio proceso de control de detención, formalización y acusación.
11: En este caso en particular, nos falta a nosotros que lleguen a Chile. Teníamos dos en Estados Unidos. El turco sería el último que vendría extraditado ya en la próxima semana. Pero respecto a Colombia, tenemos especialmente ahí detenido a Carlos Bobby. Y en segundo lugar, tenemos a otro integrante que también es parte de la asociación Los Piratas, que también está en proceso de extradición.
9: Y esas son las personas precisamente que aún faltan por ser extraditadas y que sean juzgadas en el territorio chileno. Hablamos de Guerrero Gámez Finol, conocido como El Turco, y también de Carlos Bobby, que está en Colombia, y también otros integrantes de esta fracción del Tren de Aragua. El abogado querellante de la familia, representante de la familia de Ronald Ojeda, Juan Carlos Manríquez, valoró esta cooperación entre los distintos países y aseguró que todos los imputados van a tener que enfrentar un juicio con las garantías que contempla la legislación chilena.
12: Que demuestra que la cooperación y asistencia jurídica entre los estados es eficaz y eficiente cuando se pone todo el empeño que casos como el del teniente Ojeda y otros requieren, que la justicia chilena tiene la fortaleza suficiente para juzgar este tipo de situaciones con total garantía y seguridad a todos los involucrados.
9: Desde el gobierno también destacaron el avance de estas diligencias internacionales. El ministro de Seguridad, Martín Arrau, afirmó que las extradiciones reflejan el trabajo coordinado entre las instituciones de seguridad y aseguró que los integrantes de estas organizaciones criminales van a enfrentar a los tribunales chilenos con las máximas medidas de seguridad mientras permanezcan privados de libertad en nuestro país.
13: Son personas no solamente violentas, con hechos de sangre, son personas peligrosas. Personas con un poder de daño enorme. Y por tanto, como país, lo que decía al principio, tenemos que entender que hay que invertir en, efectivamente, infraestructura penitenciaria adecuada.
9: De esta forma ya se comienza a culminar un poco el cierre de estas extradiciones de los grandes cabecillas del Tren de Aragua, al menos involucrados en grandes casos de connotación nacional en nuestro país. Esta jornada, Dayonis Orozco fue formalizado, él estaba en el REPAS, en el Recinto Especial Penitenciario de Alta Seguridad, con esta ropa naranja que tienen los imputados acusados también, que están cumpliendo condenas y están cumpliendo las medidas cautelares en ese lugar, y está a la espera de lo que ocurra mañana cuando sea formalizado por receptación, ya lo decíamos, en el juzgado de San Bernardo, y también por este secuestro con homicidio por el caso del teniente Ojeda en el Centro de Justicia. Algo que va a quedar pendiente, eso sí, es la formalización por asociación criminal. Eso no se va a ver mañana, eso se va a ver eventualmente cuando lleguen los demás extraditados desde el extranjero.
7: A ver, hay un montón de dudas que uno tiene. De hecho, estaba anotando mientras te escuchaba, Marcela. ¿Nos ayudará esta persona? ¿Ayudará, digamos, que algún día podamos saber quién estuvo detrás del asesinato de Ronald Ojeda? ¿Hubo información que entregó la Dirección General de Contrainteligencia Militar de Venezuela, de DGACIM? ¿Estuvo el carnicero de Maduro en los días previos al secuestro de Ronald Ojeda? ¿Cómo los contrataron? Hay mis preguntas, como por ejemplo, ¿era solo el secuestro para poder sacarlo de Chile y llevarlo a Venezuela y mostrarlo en Venezuela, como pasó con Heredia? ¿O siempre fue secuestrarlo para matarlo? ¿Hubo información o sintió estos señores, que eran, digamos, delincuentes, básicamente, que a sueldo, ¿de dónde venía esa información? ¿Cómo se les ocurrió ponerse chaquetas de la Policía de Investigaciones y utilizar los Nissan Sentra que usa en ese momento, estaba utilizando funcionarios policiales? ¿Se acuerdan? Que aquí nada fue al azar, todo fue calculado para llevarse a Ronald Ojeda.
9: Y ojo, ayer uno de los defensores de este caso de Ronald Ojeda, uno de los 20 defensores que hay de estos imputados, señaló que esta historia que ha creado la fiscalía sobre que hay una intromisión internacional en este caso no es tal, que ese por ejemplo el caso de Maduro no es una decisión del expresidente de Venezuela de mandar a matar a el exteniente venezolano, que no hay tal intromisión de personas de alta connotación pública del extranjero, sino que esto es un crimen común y corriente, dicen ellos, que ocurre en territorio nacional. Ahora, ¿qué tan común y qué tan corriente? Esperemos que no sea.
14: Vamos a ver qué dice la indagatoria y efectivamente lo que se pregunta Néstor, si efectivamente habrá algún tipo de declaración, colaboración o entrega de antecedentes por parte de los imputados.
9: Hoy, Dayonis Orozco protagonizó un escenario bastante particular en el Centro de Justicia. Su defensor le preguntó si es que estaba dispuesto a él entregar material biológico para hacer estas pericias con lo que tiene la Fiscalía para poder comprobar y contrastar si es que él fue efectivamente quien le disparó al exteniente de Carabineros, Emanuel Sánchez. Él en ese momento le dice a su defensa: yo no tengo nada que ver con este caso, yo no tenía las ropas, yo no tenía el banano, que se dice, yo no estaba en el auto. Y la defensa le dice: Dayonis, silencio, solo sí o no. Y le dice: bueno, yo estoy en la cárcel, yo tengo que defenderme, no tienen por qué hacerme callar. Entonces asumo que sí va a hablar.
7: Sí. Va a ser interesante, porque si el carnicero de Maduro, que era el jefe de GEACIM, estuvo en Chile días previos, todo esto, recuerden ustedes, en un contexto en que llevaba 4 semanas operando el acuerdo de Manuel Monsalve con Venezuela. Entonces, si hubo traspaso de información y hasta qué nivel llegó esa información, que nadie la ha aclarado, va a ser muy, muy interesante lo que resuelva ahí el fiscal Barros. Gracias, Marcela. Gracias.
9: Buenas tardes.
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14: Vamos a hacer una pausa. Luego estaremos con cómo resultó ese encuentro del presidente de la República, José Antonio Kast, con los timoneles de Chile Vamos y también del Partido Republicano. Les vamos a estar contando también de un encuentro que tuvo la presidenta, expresidenta Michelle Bachelet, con alcaldesas. Pausa, volvemos de inmediato.
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14: Camín Rojas, ¿cómo estás? Buenas tardes.
33: Muy buenas tardes. Se está jugando el penúltimo partido de los 16avos de final de la Copa del Mundo entre Cabo Verde y Argentina. Están en el entretiempo. El conjunto albiceleste está superando por la cuenta mínima a Cabo Verde con gol de Lionel Messi al minuto 29. Fue un pase de Lisandro Martínez, el central argentino, pasada la mitad de cancha, donde el astro argentino, que lleva 7 goles ya en el Mundial, controla en el área chica con la pierna izquierda y define con la misma para vencer a Bosigna y poner el 1-0 parcial. Llega a 20 goles, ya el máximo goleador de los mundiales en toda la historia. De esta manera están clasificando a octavos de final y enfrentan a un Egipto que clasificó más temprano hoy. Este es el resultado parcial, todo puede cambiar. Argentina 1, Cabo Verde 0 en el estadio Miami Garden.
14: Gracias, Benjamín.
33: Muy buenas tardes.
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14: 6 grados y medio la temperatura hasta ahora en Santiago, la humedad relativa del ambiente es del 67%. Le reiteramos, mañana Santiago espera en la mañana cielos completamente despejados, se irá cubriendo y en la tarde y particularmente en la noche se esperan algunos chubascos, también en la madrugada del domingo. La máxima estimada para el día de mañana en Santiago es de 11 grados, la mínima 0 grados.
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2: No hay o no habrá concierto de la banda surcoreana BTS en el Estadio Nacional. El Ministerio del Deporte ratificó que nunca hubo permiso entregado.
14: El Senado extendió el plazo de indicaciones para la ley de reconstrucción tras la mesa política con el ministro de Hacienda, Jorge Quirós.
2: Sin llegar a un consenso sobre la coalición, el presidente José Antonio Kast pidió afianzar las confianzas en el oficialismo luego de reunirse con los timoneles de Chile Vamos y el Partido Republicano.
14: Los diputados opositores de la Comisión de Seguridad comenzaron a coordinar una ofensiva tras el dictamen de la Contraloría sobre la exministra Trinidad Steiner.
2: Luego de ser formalizados por el homicidio del suboficial mayor de Carabineros Emanuel Sánchez, Dayonis Orozco enfrentará mañana cargos por el secuestro y homicidio del exmilitar venezolano Ronald Ojeda.
14: A días de que el proyecto de indulto general se dé cuenta en la sala del Senado, parlamentarios del Partido Nacional Libertario emplazaron al gobierno a otorgarle urgencia para acelerar su tramitación.
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1: 7:05 p.m.
14: En un encuentro con los timoneles de Chile Vamos y también del Partido Republicano, el presidente de la República, José Antonio Kast, llamó a los partidos oficialistas a fortalecer las confianzas y anunció nuevas instancias de coordinación política.
2: El encuentro buscó desactivar las recriminaciones de los últimos días tras el fracaso de las acusaciones constitucionales contra el exministro Nicolás Grau. Francisca Cárez tiene más detalles. Hola, Francisca.
4: ¿Cómo están? Muy buenas tardes. Sin duda ha sido una semana de recriminaciones, descalificaciones y emplazamientos cruzados que terminaron este viernes con una imagen bastante distinta en el Palacio de la Moneda. Se lo mostramos bastante temprano esta mañana cuando los presidentes de Chile Vamos y Republicanos salieron de un desayuno con el presidente de la República, José Antonio Kast, hablando de cohesión, de coordinación y trabajo conjunto, casi como si en los últimos días no hubiese pasado nada. Pero bueno, sí pasaron muchas cosas y precisamente por eso el mandatario decidió intervenir personalmente en una disputa que comenzó con la acusación constitucional contra el exministro de Hacienda Nicolás Grau y que terminó abriendo dudas sobre la capacidad del oficialismo para convivir políticamente. La cita se extendió por cerca de 2 horas y tuvo un objetivo bastante más concreto para avanzar hacia una coalición, una cita que hoy se ve viendo más lejana entre los propios partidos oficialistas, que era frenar una pelea que estaba ya comenzando a consumir la agenda del gobierno. Esa era la idea, llegar a una coalición. De hecho, hubo un cambio de planes en el Palacio de la Moneda. La declaración posterior al encuentro de esta reunión la entregaría el viceministro del Interior y vocero Claudio Alvarado. Sin embargo, finalmente fue el propio Kast quien decidió salir al patio de los Naranjos Lanús cambiar el podio y comparecer rodeado por los cuatro presidentes de estos partidos y sus ministros políticos, Claudio Alvarado, y también el ministro de la SECPRES, José García Ruminot, sin preguntas, sin volver sobre la acusación sobre Nicolás Grau, y con un mensaje bastante claro: afianzar las confianzas también es responsabilidad del gobierno. Pasemos a escuchar esas declaraciones.
5: Y hemos visto cómo esa coordinación se va a ir mejorando día a día. Necesitamos siempre una muy buena coordinación, afiatar las confianzas. Y eso corresponde en gran parte al gobierno, en general las instancias.
4: La intervención, por supuesto, que no llega de la nada. Durante los últimos días, desde La Moneda se habían promovido distintas fórmulas para acelerar a los partidos. Interior y SECPRES intentaron que los timoneles se reunieran entre ellos e incluso se evaluó un almuerzo de coordinación desde el día miércoles. Ninguna de esas gestiones prosperó y fue CAST, todavía en medio de su gira por Paraguay y Uruguay, quien decidió convocarlos de manera personal. El resultado, al menos públicamente, fue un cambio de tono. La presidenta de Renovación Nacional, la senadora Andrea Valladares, habló de cohesión, trabajo en equipo y también de mirar hacia adelante. Una postura bastante distinta a lo que habíamos escuchado por parte de su colectividad, que habían transmitido apenas unos días antes, unas horas antes de esta reunión, cuando se exigía respeto, fin a las cancelaciones de parte de los republicanos por los emplazamientos contra los parlamentarios que habían decidido votar en contra de la acusación constitucional contra el exministro de Hacienda Nicolás Grau. Revisemos lo que dijo la presidenta de Renovación Nacional.
6: Que fue una buena reunión de coordinación en mirar cómo mantenemos cohesión, cómo trabajamos en equipo y cómo miramos los distintos desafíos que tiene hoy día el gobierno.
4: Bueno, lo mismo ocurrió en la UDI. El presidente de esta colectividad, el diputado Guillermo Ramírez, salió del encuentro diciendo que estaba contento, que la conversación había sido en un muy buen tono y que era necesario reunirse con mayor periodicidad, algo muy distinto a lo que él mismo había planteado el día anterior respecto de que era muy difícil que existiera una coalición de gobierno, que no le parecía correcto lo que habían dicho los republicanos sobre que sus aliados naturales eran los libertarios, que le parecía incorrecto. Pero bueno, ahora no hubo reproches por la acusación contra Grau, ni referencias a la incomodidad que, por ejemplo, generaron las críticas republicanas contra la militante de su partido, Evelyn Matthei. Escuchemos a Guillermo Ramírez.
7: Estamos muy bien coordinados, así que estamos muy contentos con la reunión. Las cosas, cuando estamos todos empujando para el mismo lado, son mucho más amistosas que eso. Es necesario conversar, siempre es bueno conversar. Y vamos a seguir teniendo ahí reuniones para poder coordinarnos mejor.
4: Fue lo que precisamente más llamó la atención de todos los que hemos estado reporteando este tema y que estuvimos hoy también en el Palacio de la Moneda, porque el tono puertas adentro del oficialismo durante toda la semana fue bastante menos institucional. En Chile Vamos siguen cuestionando que republicanos hayan impulsado esta acusación junto a los libertarios sin una coordinación previa. En Republicanos, en cambio, mantienen la tesis de que este libelo tenía los fundamentos y que fueron los descuelgues de Chile Vamos los que terminaron debilitándolo. Antes del desayuno, el jefe de bancada del Partido Republicano, el diputado Benjamín Moreno, también se sinceró y dijo que una coalición política sigue siendo una posibilidad muy lejana. Incluso reafirmó que le incomoda que, digamos, Chile Vamos esté molesto con que los nacionales libertarios estén más cerca de los republicanos, porque ellos dicen son sus aliados leales, más naturales, han estado fieles al gobierno en este tiempo, y que finalmente esa cercanía no debiese impedir el trabajo con los partidos que hoy están respaldando al gobierno, como lo es RN, la UDI y Evópolis. Escuchemos al jefe de bancada del Partido Republicano, Benjamín Moreno.
8: Yo creo que Libertarios ha sido muy noble, muy fiel con el gobierno. Nadie ha dicho que nos vamos a aliar ni con uno ni con otro. Estar pensando en coaliciones o alianzas a esta altura del partido es un poco apresurado.
4: Por eso, más que resolver las diferencias, la reunión de este viernes pareció establecer una nueva regla de convivencia. Los conflictos tendrán que discutirse antes y, en lo posible, puertas adentro. Así lo dijo ayer el viceministro Claudio Alvarado. Fue su principal llamado de atención. Una fórmula que ya comenzó a tomar forma y que va a realizarse en los próximos días en reuniones periódicas entre los presidentes de partido, con una coordinación más activa en el Palacio de la Moneda. Una necesidad que el propio ministro de la SECPRES, el RN, José García Ruminot, reconoció tras este encuentro.
9: muy positiva, muy constructiva, todo muy consciente de los desafíos que tiene el país. Hemos quedado muy contentos y muy inspirados para seguir trabajando. Pero plan.
4: Bueno, y ustedes escuchaban todas estas declaraciones, un desayuno que terminó con apretones de manos, sonrisas y respuestas cuidadosamente institucionales. Una imagen bastante distinta a la que les comentaba entregó el oficialismo durante toda esta semana. Pero en privado las diferencias siguen estando, por cierto. Republicanos mantiene su cercanía con los libertarios. Chile Vamos insiste en que su entendimiento político es con el presidente Kast y no necesariamente con el partido que él fundó, y la idea de una coalición política continúa prácticamente descartada por ahora. Néstor Nibaldo.
14: Muchas gracias, Francisca.
2: Gracias, Francisca. A ver, nos vamos a ir a trasladar hasta la comuna de Estación Central. Ahí está Jorge Villegas. Jorge, te escuchamos.
10: Claro, se trata de un operativo migratorio de parte de la Policía de Investigación. Va a depender de la situación. El prefecto inspector Jorge Abate de la Policía de Investigación. Escucha.
11: Y el otro, la situación migratoria de esta persona.
10: Perfecto. Perfecto, estamos en vivo para Radio Bio Bio. Si nos pudiese reiterar de alguna manera de qué se trata este operativo, cómo se ha desarrollado hasta el momento.
11: Bueno, en este momento se realiza un control y fiscalización de personas migrantes principalmente. También se recaba información para investigaciones que están en curso en este sector. Tiene que ver con operativos que se vienen haciendo en forma aleatoria en distintas comunas de la región metropolitana principalmente. Nos acompaña el suministro, nos apoya en esta gestión, así que es parte del trabajo estratégico que hace la Policía de Investigaciones de Chile en la fiscalización de extranjeros puntualmente.
10: ¿Cuál es el plan, prefecto, en caso de encontrar personas con situación irregular acá en esta situación de Estación Central?
11: Para eso estamos con personal especializado de la Policía Internacional de nuestra institución, en lo cual evalúa la situación del migrante, en este caso si es que hay que denunciar o está con medida expulsiva. En este caso contamos con un bus de la Policía de Investigaciones de Chile para continuar el proceso que corresponda administrativamente con las personas migrantes. Si encontramos prófugo de la justicia, obviamente la orden de detención, se genera el procedimiento y se pone a disposición de los tribunales de justicia.
10: Las palabras entonces del prefecto inspector Jorge Abate, producto de este procedimiento migratorio acá en la comuna de Estación Central, que se desarrolla aproximadamente ya unos 10 minutos. Se encuentra, como ustedes lo mencionaban también, el ministro de Seguridad, Martín Arrau, encabezando todo este procedimiento acá en calle Toro Mazote de la comuna de Estación Central. Estaremos informando una vez tengamos mayores antecedentes de los resultados justamente de este operativo policial acá en la comuna de Estación Central. 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
14: A ver, gracias, nos escriben desde el norte para y nos envían incluso imágenes, las vamos a mostrar. Es un bus, ahí está, muy dañado, volcado, es un accidente en Toconao. En Toconao, la empresa es Terrau, son instalaciones de la ex SQM, ahora Novandina, que llevaba trabajadores de la empresa. ¿Ah? Hay mucho daño, por lo tanto deben haber personas lesionadas. La imagen muestra personas en labores de rescate. Insistimos, un accidente que ha involucrado un choque a un bus en Toconao, que aparentemente, de acuerdo a la información que tenemos, llevaba a trabajadores de Novandino, la ex-XQM, ahí en una curva que se llama la curva de Peine. Gracias a quienes nos escriben.
2: La expresidenta Michelle Bachelet encabezó, fíjese, un encuentro nacional con alcaldesas de 2026, así se llamó, que fue organizado por el Banco de Desarrollo de América Latina y el Caribe y la Fundación Horizonte Ciudadano.
14: Durante la actividad, la autora jefa de Estado reflexionó sobre la participación de las mujeres en política y los desafíos que aún enfrentan para acceder y ejercer cargos de liderazgo.
2: A partir de su experiencia en el servicio público, afirmó que persisten estereotipos y formas de discriminación que afectan a quienes ocupan espacios de poder.
14: En ese contexto, Bachelet señaló que uno de los principales obstáculos que enfrentan las mujeres en política es la violencia de género, fenómeno que aseguró se ha intensificado a través de las plataformas digitales.
2: Como ejemplo, recordó los ataques de los bots en contra de Evelyn Matthei durante la última campaña presidencial, que fueron atribuidos a simpatizantes del Partido Republicano.
14: Sabemos lo que le pasó a Evelyn durante la campaña, que trataron de mostrarla como que tenía un deterioro, dijo Michelle Bachelet.
12: Yo creo que sostener entonces el liderazgo frente a todos estos riesgos es un acto de resistencia colectiva, que hay que tener un sentido de que todas queremos que a todas les vaya muy bien.
2: En otros temas, la ex presidenta Bachelet también se refirió al concepto de lealtad política en la relación entre los partidos del oficialismo y el gobierno.
14: Afirmó que ser leal no significa respaldar todas las decisiones de un mandatario, sino advertir cuando algo no está funcionando y contribuir a corregir el rumbo.
2: Su intervención fue seguida por más de 30 alcaldes de distintos sectores políticos que participaron de la instancia, además de exautoridades como Mónica Salaquet y Carolina Toa.
14: Esta última, Toa, destacó la importancia de generar espacios para fortalecer el liderazgo femenino y valoró el rol de los municipios como focos de innovación y de fortalecimiento de la democracia.
13: Quizá no solamente es un tema de apoyar a las alcaldesas o entre ellas reforzarse, porque siempre es súper difícil ser mujer en política, sino también que los municipios puedan ser como el punto de partida para renovar nuestra democracia, que lo necesita tanto, ¿no?
2: Tras el encuentro, la jefa comunal de Las Condes, Catalina San Martín, subrayó la importancia de generar vínculos entre alcaldesas con distintas trayectorias.
16: Y sin duda, este trabajo colaborativo y este hacer tribu nos va a permitir, y creo yo, nos va a permitir hacer un trabajo mucho más abocado a levantar necesidades que tienen nuestros vecinos, que tienen las personas a quienes servimos.
14: Este encuentro va a proseguir mañana con nuevas actividades enfocadas en promover el trabajo conjunto y el intercambio de experiencia entre mujeres que encabezan municipios a lo largo de nuestro país.
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17: 7:19 p.m.
2: ¿Acusar o no a la ex ministra de Seguridad, María Trinidad Steiner? Esa es la duda que hoy día enfrenta la oposición y que no se ha logrado despejar tras conocerse este dictamen de la Contraloría General de la República, que concluyó que la ex fiscal, ex ministra también, se extralimitó en sus funciones.
14: Steiner, en un documento reservado al que tuvo acceso la radio, justificó su solicitud al director de la Policía de Investigaciones, Eduardo Serna, de una causa reservada por drogas, por temor, dijo, o argumentó, al crimen organizado. El informe es de Gabriela Piña.
19: Tras el dictamen de la Contraloría que concluyó que la ex ministra de Seguridad Trinidad Steiner actuó fuera de sus atribuciones, la oposición comenzó a definir una estrategia conjunta para enfrentar el caso. Este viernes, los 5 diputados opositores que integran la Comisión de Seguridad de la Cámara iniciaron conversaciones para articular una ofensiva parlamentaria en su contra. Pero si bien en el sector existe consenso en que el dictamen es grave, aún no hay una decisión respecto del mecanismo que van a impulsar. El diputado independiente PPD, Jaime Araya, adelantó que la próxima semana se van a reunir con los jefes de bancada y los presidentes de partido para definir de manera conjunta el camino a seguir.
20: Están arriba de la mesa la Comisión Especial Investigadora, las acusaciones constitucionales y todas las acciones administrativas, políticas e incluso de responsabilidad penal abiertas, y las vamos a evaluar en conjunto.
19: La opción de una acusación constitucional en todo caso no genera consenso en la oposición debido a la complejidad política y jurídica que implica. Una de las líderes del sector, la exministra Carolina Toa, advirtió que este mecanismo ha perdido su fuerza, haciendo un llamado a evaluar otras herramientas de fiscalización.
13: Hoy día ha perdido su fuerza por la forma en que se ha usado de manera descriteriada, que es la acusación constitucional. Ojalá se encuentren otras herramientas, y las hay.
19: En paralelo, desde la oposición cuestionaron la respuesta del gobierno al dictamen de la Contraloría, acusando que se ha minimizado la gravedad de las conclusiones sobre la actuación de Steiner. Consultado al respecto, el ministro de Seguridad, Martín Arrau, descartó que exista una defensa desde La Moneda y afirmó que el Ejecutivo revisó y acató el pronunciamiento del organismo fiscalizador.
21: Evidentemente el informe es claro en decir que hubo exceso en algunas atribuciones, lo comprendemos perfectamente.
19: La exministra Trinidad Steiner presentó una extensa defensa donde explicó las razones que a su juicio hacían imprescindible intervenir en el caso. En el documento al que tuvo acceso la radio, justificó su solicitud al director de la PDI, Eduardo Serna, por temor al crimen organizado. La exfiscal explicó que actuó convencida de que remover a un equipo especializado de la PDI en plena investigación podía comprometer una de las mayores operaciones contra el crimen organizado transnacional.
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14: Benjamín Rojas.
3: Benjamín. Volvemos a actualizar el Mundial, partido Cabo Verde Argentina. Hay gol de Cabo Verde, igualó 1-1 el partido en el minuto 59, fue con el gol de Deroy Duarte, jugador del Ludogorets de Bulgaria, que en el minuto 59 batió al Dibu Martínez con un disparo cruzado y vuelve a ser historia para esta selección que está participando en su primer mundial, en su primera ronda eliminatoria, y le convierte más que nada a la actual campeona del mundo, Argentina, que están empatando 1-1 en el minuto 62, gol de Deroy Duarte, que tiene a Argentina ahora preocupado, que ha dominado todo el partido. 1-1, Argentina-Cabo Verde, están definiendo el rival de Egipto.
14: Gracias, Kate. Gracias, Benjamín.
3: Muy buenas tardes.
22: Solo nos interesa informarte.
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22: 7 de la tarde, 24 minutos.
2: Tras la segunda reunión, o luego de la segunda reunión de la mesa política por la ley de reconstrucción, el Senado amplió el plazo de indicaciones para poder incorporar todo lo recopilado en la instancia. De hecho, me están diciendo que todavía hay reuniones. Fíjese, en la sede del Congreso está encerrado la derecha a la izquierda con sus representantes, con el ministro Quirós.
14: La oposición alineó sus propuestas con el objetivo de evitar que los dineros que dejarían de recaudar el fisco provoquen un mayor endeudamiento. Cristóbal López, buenas tardes.
23: Muy buenas tardes, y efectivamente es oficialmente la última instancia de diálogo que se va a dar entre los senadores y el Ejecutivo, representados en este caso por el ministro de Hacienda, por Jorge Quirós. Hace algunos minutos terminó esta segunda reunión, segunda sesión de la mesa política para discutir la mega reforma, el plan de reconstrucción nacional, previo a su discusión en particular, que ya arranca el lunes en el Senado, en la Comisión de Medio Ambiente. La oposición llegaba con las líneas rojas del gobierno establecidas, sabían cuáles eran los puntos donde finalmente el gobierno no estaba dispuesto a transar y donde había la oportunidad de poder instaurar sus ideas o donde iban a ser mejor recibidas dentro del articulado de esta mega reforma. Es en ese marco que llegaron enfocándose principalmente en todo lo que tenía que ver con la invariabilidad tributaria, que de hecho ayer mismo el presidente José Antonio Kast se había abierto a modificarla. Bueno, ese era el foco con el que llegaba la oposición. Sin embargo, hubo un cambio del paradigma dentro de esta reunión. En esta mesa estuvieron presentes de manera transversal, desde el Comité Unido hasta el Comité del Partido Republicano. Hubo representantes de Evópolis, de Renovación Nacional, de la UDI, del Partido Socialista, todos presentes para poder conversar en esta instancia. Tras la reunión, la presidenta del Senado, la senadora de Renovación Nacional, Paulina Núñez, se refirió justamente a lo que se había logrado y entregó la noticia de que se iba a otorgar más plazo para poder ingresar indicaciones al Plan de Reconstrucción Nacional.
24: Hemos dado un par de días más para presentar las indicaciones. Sin duda, donde hemos ido acercando posiciones es en el tema tributario.
23: Bueno, ¿cuáles son los nuevos plazos? Los nuevos plazos para ingresar indicaciones son: para la Comisión de Medio Ambiente, que ya está citada a trabajar lunes y martes, va a ser el lunes a las 20 horas. Para la Comisión de Trabajo, el miércoles al mediodía, y todavía no hay un horario claro establecido para la Comisión de Hacienda, pero de manera preliminar estaría siendo el mediodía del viernes para ya tomar el proyecto. Recordemos que la tramitación en particular va a iniciar en las comisiones de Medio Ambiente y Trabajo y posteriormente va a ser tomada por la Comisión de Hacienda, que es la que mayor cantidad de artículos referentes tienen en este proyecto. Eso sí, el senador Juan Luis Castro, jefe del Comité del Partido Socialista, afirmó que salieron de la caja con sus propuestas en esta reunión para buscar compensaciones para poder compensar de alguna u otra forma los dineros que podría dejar de recibir el fisco por las medidas tributarias que están consignadas dentro del articulado de este proyecto. Es en esa línea que mencionó que lo que se busca, por ejemplo, es poder compensar lo que dejaría la reducción del impuesto de primera categoría a modo de evitar que estas medidas vayan a generar un mayor endeudamiento.
1: Entramos a explorar las maneras de hacer esa reducción y contención del gasto en distintas áreas y lograr de esa manera las compensaciones suficientes que, sobre todo, el impuesto de primera categoría produce.
23: Desde la oposición también habían solicitado dentro de esta reunión que existiera una especie de garantía sobre los beneficios sociales. Mencionaban particularmente, por ejemplo, la pensión garantizada universal y la gratuidad como unos puntos que ellos esperan que el gobierno finalmente les confirme que no van a ser tocados dentro de todo lo que pueda generar, los efectos económicos que pueda generar este plan de reconstrucción nacional. En la previa de esta reunión, el Comité Unido, recordemos este comité del Senado que integran, por ejemplo, el Partido Comunista, el Frente Amplio, la Democracia Cristiana, había sacado un comunicado donde mencionaban que estaban de alguna u otra forma molestos por la actitud del ministro de Hacienda, Jorge Quirós, quien al momento de sentarse en la mesa en la primera reunión anteayer había mencionado que el corazón de este proyecto, que vendría a ser la rebaja del impuesto de primera categoría, no se iba a tocar. Sin embargo, durante la reunión de hoy día se encontraron con un ministro Quirós más abierto al diálogo. Asimismo, lo afirmó la presidenta del Partido Socialista y también senadora integrante de la Comisión de Hacienda, Paulina Bodanovich.
5: Hemos visto una disposición distinta del ministro Quirós en el sentido de abrirse a otros temas y sobre los temas que están en discusión también abordarlos con otras perspectivas.
23: Bueno, ayer se los comentábamos, había mucho movimiento por parte de los alcaldes para poder lograr que hubiera una focalización de la exención del pago de contribuciones a mayores de 65 años y que pudiera existir una compensación a la merma que eso generaría al Fondo Común Municipal. En esa línea, el ministro de Hacienda, Jorge Quirós, se refirió justamente a la contrapropuesta del Ejecutivo llegando al Congreso Nacional en la previa de esta reunión. El encargado de la billetera fiscal apuntó que la exención del pago de contribuciones para la tercera edad fue una promesa de campaña y que justamente por eso no pueden tocarla. Además, afirmó que, adicional a la compensación en UF, reajustable también dependiendo del IPC al Fondo Común Municipal, consideraba también la posibilidad de que una parte de una prima que podría pagarse por el tema de la invariabilidad tributaria pudiera ir destinada a también compensar a las municipalidades.
6: Probablemente se incluye una prima para acceder a la invariabilidad tributaria, a este seguro, ¿no? Que un tercio del valor de esa prima vaya acumulándose en un fondo municipal para ser usado en los municipios con distintos fines.
23: Bueno, las conversaciones continúan, eso sí, no va a haber mucha claridad en estos momentos porque lo que mencionaban los senadores después de salir de esta reunión es que ya habiendo intercambiado las propuestas, necesitaban la luz verde de ambos lados, el ministro Quirós por parte del gobierno y también los senadores por parte de sus partidos, por parte de los parlamentarios que integran los comités. Lo cierto es que desde hoy inicia el trabajo legislativo más fino, que tiene que ver con finalmente poder redactar estas indicaciones con este plazo extendido, a modo de también poder incorporar todo lo que ha brindado estas conversaciones fructíferas, se podría decir, que han dado durante estas dos jornadas, particularmente en la jornada de hoy, esta mesa política para el Plan de Reconstrucción Nacional, Néstor Nibaldo.
14: Muchas gracias, Cristóbal.
2: Gracias, Cristóbal.
23: Buenas tardes.
14: El gobierno proyecta una caída superior a los 100 pesos por litro de los combustibles tras la baja de los precios del petróleo.
2: En este contexto, la UDI emplazó al Ministerio de Hacienda a modificar el MEPCO para que el alivio llegue antes al bolsillo de los usuarios. Recordemos que ahora es cada 3 semanas cuando se anuncia el precio de los combustibles. Vanessa Gajardo nos va a explicar más.
4: La semana pasada, el ministro de Hacienda, Jorge Quirós, proyectó una nueva baja en el precio de los combustibles debido al escenario internacional actual. Hablamos de una baja superior a los 100 pesos por litro, una estimación que responde a la caída que ha registrado el barril de petróleo Brent en el mundo, cuyo precio se ha ubicado en un nivel similar al que tenía antes de que estallara el conflicto geopolítico. Sin embargo, la bancada de diputados de la UDI ha solicitado al ministro Quirós modificar el MEPCO y permitir que esta rebaja llegue de forma anticipada a los consumidores. Los parlamentarios sostienen que si hace un par de semanas el gobierno ajustó mediante decreto los parámetros para acelerar el incremento en el precio de las bencinas, hoy podría hacer lo mismo, pero a la inversa. El diputado Marco Antonio Zulantay apunta que la baja debe reflejarse cuanto antes y no hay justificación, dice, para no hacerlo.
7: Que mediante decreto modifique el MEPCO, así como se hicieron para el alza, también lo hagan para la baja de los combustibles. Las familias chilenas están viviendo una crisis económica para poder hacer frente a la falta de trabajo, a la falta de mejores salarios que está afectando a nuestro país.
4: Y esta tarde el ministro de Hacienda respondió a la solicitud negando que se pueda anticipar una baja. Sí reconoció que hicieron una promesa y que los ajustes vendrán conforme a la baja internacional, pero también a la ley y los parámetros actuales del MEPCO.
7: Prometimos que cuando la guerra terminase, los precios iban a tener que volver y caer conforme van cayendo los precios internacionales. Nosotros estamos aplicando la ley del MEPCO, la vamos a seguir aplicando, como siempre he dicho, lo que pasa es que la ley admite distintos parámetros, esto se cambia cada 3 semanas y la semana que viene vamos a tener muy buenas novedades en términos de baja de precios.
4: En la esfera política dicen que quedó demostrado que cuando existe voluntad política, los

0: implica un riesgo porque seguimos en un panorama volátil que no nos puede tomar desprevenidos.
1: En el mundo están pasando cosas que podrían desajustarnos y nos podrían pillar en un mal pie, y luego la medida que habría que tomar sería incluso más fuerte que la que se tuvo que tomar en marzo de este año.
0: A propósito de los malos indicadores económicos, en entrevista con Radio 13C, el exministro Mario Marcel dijo que el llamado bencinazo tuvo un impacto porque a partir de ahí se produjo una caída que retrotrajo las expectativas. A juicio del ex titular de Hacienda, eso impactó en las decisiones de consumo, que es el mayor componente de la demanda interna.
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6: El lunes, el ministro de Seguridad, Martín Arau, tendrá que comparecer ante la Comisión de Seguridad de la Cámara de Diputados para exponer los cambios al proyecto que crea el registro de vándalos e incivilidades.
7: La oposición, Libertarios, Chile Vamos y hasta Republicanos reconocen que la iniciativa debe cambiar significativamente. Gonzalo Holguín con el informe.
8: Siendo objeto de críticas transversales y con el fantasma del Tribunal Constitucional rondando, este lunes la Comisión de Seguridad de la Cámara Baja reinicia la tramitación del controversial proyecto que crea el registro de vándalos e incivilidades. En los días posteriores a su ingreso, la oposición llegó a plantear que el gobierno debía retirar la iniciativa luego de que el TC objetara la pérdida de gratuidad como sanción en el proyecto de escuelas protegidas y considerando que este proyecto también descansa en castigos accesorios similares. El jefe de bancada del Partido Socialista, Raúl Leiva, dijo esperar que el gobierno se dé cuenta que como está es un mal proyecto y que derechamente tiene vicios de constitucionalidad.
9: Y esperamos que el gobierno entienda que es un muy mal proyecto que tiene que ser claramente modificado. Conculca garantías individuales y en muchos de sus casos contiene normas abiertamente inconstitucionales.
8: El diputado republicano y presidente de la Comisión de Seguridad, Cristian Araya, reconoce que es un proyecto que deberá analizarse en profundidad y por esto decidieron hacer un periodo de audiencias y reformular el texto actual a la espera de un plan del Ejecutivo.
10: Desde el oficialismo, muchos parlamentarios hemos planteado la necesidad de reformular el texto que se nos presentó. Esperamos que el Ejecutivo en las próximas semanas nos haga llegar una propuesta base.
8: Un tono aún más crítico también se puede escuchar en sectores de la derecha. La diputada del Partido Nacional Libertario, Gloria Navellán, fue incluso más categórica, llamando al gobierno a ingresar una indicación sustitutiva completa al proyecto y respaldando que efectivamente puede terminar en el TC.
11: Así como está presentado, es un muy mal proyecto. Me imagino yo que el gobierno tendrá que darse cuenta de que aquí hay que ingresar una indicación sustitutiva porque está mezclando peras con manzanas. Corre el grave riesgo de, si sigue como está, ir al Tribunal Constitucional.
8: El diputado de Renovación Nacional, Luis Pardo, dice que están esperando el detalle de la sentencia del Tribunal Constitucional por escuelas protegidas para que el gobierno haga las modificaciones necesarias a este proyecto.
12: Una vez que tengamos a la vista y bien estudiado el fallo del Tribunal Constitucional respecto de escuelas protegidas, habrá que ver si alguna de las normas contenidas en el proyecto del registro de vándalos podría ser también objetada en el tribunal.
8: La sesión de la Comisión de Seguridad de la tarde del lunes tiene como primer punto de tabla la discusión general de la iniciativa, invitando al ministro de Seguridad, Martín Arrau, y al viceministro de Interior y Seguridad, Claudio Alvarado. Las expectativas están en que transmitan un plan para realizar cambios al proyecto.
7: Y por cierto, en la antesala de conocerse las indicaciones del gobierno, bien digo, al proyecto que modifica la ley de responsabilidad penal adolescente, que es el otro debate, la oposición ya analiza la opción de recurrir al Tribunal Constitucional por la medida.
6: Hay abogados constitucionalistas consultados por la radio que discrepan de los caminos que podría tomar la iniciativa que va a contar con la suma urgencia del Ejecutivo. El informe es de María Gramunto.
13: Tal como ocurrió con el proyecto de escuelas protegidas, sectores de la oposición amenazaron con ir nuevamente al Tribunal Constitucional tras conocerse parte de las indicaciones del gobierno al proyecto de responsabilidad penal adolescente. El Ejecutivo anunció que le dará suma urgencia a una reforma presentada en 2022 por parlamentarios de Renovación Nacional, destinada a endurecer las sanciones para adolescentes involucrados en delitos de mayor gravedad. Si bien el ministro de Justicia, Fernando Rabat, dijo que las indicaciones serán presentadas formalmente la próxima semana, adelantó que buscarán que adolescentes adolescentes de 16 y 17 años puedan

0: ser juzgados bajo el régimen penal de adultos cuando sean imputados por alguno de los 17 delitos de alta gravedad, entre ellos homicidio y secuestro. Lo anterior siempre que exista una solicitud de un fiscal y la autorización de un juez. Además, el secretario de Estado descartó rebajar la edad de imputabilidad penal adolescente. La diputada del Frente Amplio, Lorena Fries, dijo que la reforma podría ser inconstitucional, argumentando que los tratados internacionales suscritos por Chile establecen límites respecto de las sanciones que pueden aplicarse a menores de edad.
1: A partir de los tratados internacionales que ha firmado Chile, los cambios que se pueden hacer tienen límites en materia de derechos de niños, niñas y adolescentes.
0: Sin embargo, el académico de Derecho Constitucional USACH, Felipe Lizama, llamó a la cautela frente a dichas interpretaciones. Según explicó, los tratados internacionales, a su juicio, no están por sobre la Constitución.
2: La referencia que sea inconstitucional me parece riesgosa porque solamente uno podría entender que existen algunos tratados internacionales que tienen mecanismos de protección para los menores, pero esos tratados están sujetos a la Constitución.
0: En la otra vereda, el director ejecutivo de Amnistía Internacional, Rodrigo Bustos, realizó una interpretación distinta al considerar que el proyecto sí podría comprender materia inconstitucional.
3: Es muy posible que esto sea finalmente evaluado por el Tribunal Constitucional, considerando lo establecido por la Convención de Derechos del Niño y la jurisprudencia de órganos internacionales declare la inconstitucionalidad de algunos preceptos legales.
0: La iniciativa se encuentra en segundo trámite constitucional en el Senado y el gobierno ingresará las indicaciones la próxima semana junto con la suma urgencia.
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4: Cristina, buenas tardes.
5: Néstor, Nivaldo, ¿qué tal? ¿Cómo están? Buenas tardes. La sorpresa instalada en Miami. 83 minutos del partido, con amenaza de tormenta en algún momento, que finalmente no ocurrió, y están igualando Argentina 1-1 ante Cabo Verde. Ataca Argentina, tiene la pelota, pero no...
4: No concreta.
5: No concreta, más allá de que se ha creado ocasiones claras. Una que tuvo Messi para poner el 2-1 mano a mano con el portero Gosiña, que a esta altura es la figura del partido y debe ser el jugador más querido de la Copa del Mundo. Por su historia, por lo que implica, porque además es un arquero de un equipo menor que fue figura en todos los partidos de su selección. Resultado que por ahora manda el partido a la larga. 1-1 entonces sobre los 84 minutos del partido y están igualando 1-1 Argentina con Cabo Verde. Más temprano avanzó Egipto en penales, lo derrotó por 4-2 en aquella instancia Australia, luego de igualar 1-1 en los penales. Y por la noche, a partir de las 9:30, van a jugar Colombia y Ghana en Kansas. Néstor Lorenzo, el técnico de la selección cafetalera, a propósito del favoritismo que eventualmente tiene la selección colombiana.
6: El equipo ha aprendido a jugar con ese peso, es un peso. Sobre todo porque quedan excelentes selecciones y lo que se está viendo es que depende de la línea es muy finita entre quién pasa y quién no pasa. Y bueno, Dios quiera que esté a favor nuestro, ¿no?
5: Ahora, ¿qué evento ocurre con Colombia? Que en las instancias finales habitualmente termina sucumbiendo ante selecciones que incluso tienen menor capacidad técnica. Ese partido, insisto, lo estaremos informando a partir de las 9:30 de la noche. Mañana comienza la llave de los octavos de final, la ronda de los 16 mejores. A las 13 horas, Canadá ante Marruecos en Houston, y en Filadelfia van a jugar Paraguay ante Francia. Didier Deschamps, técnico del equipo francés, principal candidato a quedarse con la Copa del Mundo, y el siguiente análisis de Paraguay.
7: Como todas las equipos sudamericanas.
8: Como todo equipo sudamericano, y como siempre se suele decir, tienen un gran corazón. Seguramente lucharán desde el inicio y hasta el último minuto. Es un equipo agresivo, pero no superaron a Alemania los golpes. No es una agresividad de lanzar puñetazos para ganar un partido. Es un equipo que conoce muy bien su sistema y tiene muy buenos jugadores, como Enciso, Almirón, Galarza. Ellos hacen bien las cosas, tienen un espíritu enorme, pero no están aquí solo por eso. Es un equipo con mucha calidad.
7: Du Paraguay a de la calidad.
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5: Jornada en que cayó la cuarta medalla para el Team para Chile en el ciclismo. Las otras tres también habían sido en esta disciplina. Fue Sebastián Morales en la prueba de gran fondo, clase H3, H5, terminó en el tercer lugar, y estas son las sensaciones tras obtener su segunda medalla personal, la cuarta para el Team para Chile.
9: Un sueño, la verdad es que conseguir estas dos medallas es un sueño. Para mí, haber llegado sprintando con el campeón panamericano que me ganó por un tubular, un sueño. La verdad, hoy día me voy flotando para la casa, la verdad. No necesito avión para volver a Santiago. Me voy de aquí mismo, agarro vuelo y me devuelvo.
5: La sensación de alegría, seguramente. Bueno, y luego de esta cuarta medalla, la segunda personal, la cuarta medalla de bronce para el Team para Chile en estos Juegos para Sudamericanos que se disputan en Valledupar. Sobre el cierre, Fórmula 1, se disputó la novena fecha, o se está disputando la novena fecha de la temporada, y en Silverstone, el Gran Premio de Gran Bretaña. Clasificación para la carrera sprint que se corre mañana a partir de las 7 de la mañana. Hamilton, Antonelli y Verstappen, primero, segundo y tercero, arrancarán entonces en esta carrera corta, en la carrera sprint. Después de eso, después de las 7 de la mañana, que es el horario para esta carrera, a las 11 se va a disputar la clasificación para el Gran Premio, que está programado para el domingo desde las 10 de la mañana. Volvió, muchos dicen, el campeón del mundo, uno de los mejores pilotos de la historia, Lewis Hamilton, que ha tenido buenos resultados por lo menos en estos últimos dos fines de semana con Ferrari.
4: Gracias, Felipe.
10: Gracias, chau. Felipe.
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15: 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Faltan 9 minutos para las 8.
10: Con las medidas cautelares de arresto domiciliario total y arraigo nacional, quedó el encargado de seguridad pública municipal de Yumbel tras ser detenido por porte ilegal de arma de fuego. Maricel Venegas, desde Radio Bio Bio en Los Ángeles, nos va a contar más.
16: Tras las indagatorias realizadas por carabineros, una de las armas investigadas correspondía a la que mantenía en su poder José San Martín, quien no logró acreditar su procedencia durante una fiscalización efectuada la tarde del jueves en su domicilio. Así lo confirmó el teniente coronel José Rubio.
17: Luego de un trabajo investigativo a raíz de un hecho que ocurrió en el mes de abril, desarrollando distintas técnicas investigativas, logró establecer que la persona que había sido víctima de la sustracción de una cantidad no menor de armas de fuego había comercializado en forma ilegal una de estas, previa a la sustracción de estas armas en sí, lo que conllevó a la detención de una persona en la localidad de Yumbel.
16: El funcionario municipal enfrentó este día viernes el control de detención en el juzgado de garantía de Los Ángeles en una audiencia encabezada por la magistrada Claudia Aguilera. En la instancia se indicó que el encargado de seguridad pública de Yumbel cooperó con la investigación y se encuentra realizando los trámites para obtener los permisos correspondientes para portar el arma. Por ello, la jueza descartó decretar la prisión preventiva, considerando que la medida era desproporcionada para el delito imputado. Sin embargo, acogió la solicitud del Ministerio Público y decretó arraigo nacional y arresto domiciliario total para José San Martín. Desde el municipio de Yumbel evitaron referirse directamente al caso y a través de una de sus redes sociales señalaron que colaborarán con la investigación judicial. En tanto, el Seremi de Seguridad Pública del Biobío, Richard Soto, también abordó la detención del funcionario municipal.
18: De acuerdo con los antecedentes conocidos, esta detención se produjo en el marco de una investigación que el OS9 de Carabineros desarrolla por el robo de armas ocurrido con anterioridad en la comuna de Yumbel. A partir de esa diligencia, se logró ubicar un arma que mantenía en cargo por robo, antecedentes que constan en la investigación que dirige hoy el Ministerio Público.
16: Desde Carabineros aclararon que el arma tenía una tenencia legal, pero que la infracción corresponde a su comercialización sin cumplir con la ley de control de armas. Además, el fiscal Juan Fernando Acevedo informó que el funcionario mantiene una causa vigente por manejo en estado de ebriedad en el año 2024, antecedente que no fue considerado agravante en esta causa. El plazo de la investigación quedó fijado en 4 meses. en Los Ángeles. 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
31: Faltan 4 minutos para las 8.
32: La líder opositora venezolana y ganadora del Premio Nobel de la Paz 2025, María Corina Machado, dijo que no ha solicitado protección para regresar a Venezuela.
10: Todo el mundo me dice, ¿quién te va a cuidar? Bueno, millones de venezolanos, respondió.
32: Tras los terremotos del pasado 24 de junio, Machado anunció que regresaría al país y posteriormente denunció que el gobierno de la encargada Delcy Rodríguez le cerró el espacio aéreo para impedir su regreso.
10: Según The Wall Street Journal, el gobierno del presidente estadounidense Donald Trump habría presionado a Machado y frenado su viaje de regreso a Venezuela por temor a una crisis política tras los terremotos que azotaron ese país.
32: De acuerdo con el diario estadounidense, intermediarios cercanos a la Casa Blanca habrían transmitido un mensaje a Machado con la advertencia de que si seguía adelante con su plan de regresar a Venezuela, corría el riesgo de perder el apoyo de Trump y obstaculizar su estrategia para Venezuela, lo que retrasaría aún más las elecciones. El comentario es de Juan Francisco Coloane.
33: Es interesante y muy revelador que dos políticos caracterizados por una fuerte personalidad y considerable oportunismo, como es el caso del presidente Donald Trump y la aspirante a la presidencia en Venezuela, Corina Machado, choquen abruptamente en un diferendo de prioridades sobre Venezuela. La aspirante a la presidencia Machado quiere entrar a Venezuela para hacer política en medio de la recuperación del terremoto en Venezuela y el presidente Trump insiste que hoy por hoy, aún más con el impacto del terremoto a cuestas, la prioridad máxima en el país es recuperar aceleradamente la economía y no es tiempo de elecciones. Corina Machado cuenta con el apoyo de un sector político importante en Estados Unidos y Europa, contrario a que el gobierno de Estados Unidos maneje los asuntos del Estado venezolano. Hay una intención clara de hacer fracasar el tipo de transición diseñado por la administración Trump para la restauración del estado económico en Venezuela. Es el viejo dilema de los estados precoces. ¿Economía o política? ¿Cómo conciliar ambas necesidades?
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2: El concierto de BTS sigue en suspenso. El Ministerio del Deporte ratificó que nunca hubo permiso para la realización del espectáculo en el Estadio Nacional.
10: El Senado extendió el plazo de indicaciones para la ley de reconstrucción tras la mesa política con el ministro de Hacienda, Jorge Quirós.
2: El presidente José Antonio Kast pidió afianzar las confianzas en el oficialismo luego de reunirse con los tribunales de Chile Vamos y el Partido Republicano.
10: Los diputados opositores de la Comisión de Seguridad comenzaron a coordinar una ofensiva tras el dictamen de la Contraloría contra la ex ministra Trinidad Stein.
2: El venezolano Dayonis Orozco va a enfrentar mañana cargos por el secuestro y homicidio del ex militar venezolano Ronald Ojeda.
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2: Termina esta edición de Radiograma. Les agradecemos que se hayan informado con nosotros. Que estén muy bien.
10: Cuídense.
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7: Comienza la entrega de los deportes 20:02 en este día viernes 3 de julio. Sorpresa instalada en Miami, don Roberto Enrique Vallejo. ¿Cómo le va?
8: Bien, gusto saludarte, buenas noches. Este es un terremoto grado 10, por el momento. ¿Eh?
7: Por el momento.
8: En el planeta.
7: Pero fíjese que ya...
8: Cuenta el por qué.
7: Ya es sorpresa.
8: Sí, no, sin
7: que
8: duda.
7: Que hayan forzado Cabo Verde, igualando 1-1 con Argentina. El alargue
8: sí. Ya
7: es... sorpresa, es una llamada de atención para un equipo argentino, ojo, que no quiero minimizar a los rivales de su grupo, pero le tocó un grupo muy, muy accesible.
8: Sí, y se salva por Messi.
7: Por Messi, sí.
8: O sea, es increíble.
7: Increíble.
8: Que un hombre, ya la trayectoria de él sea la salvación de este equipo.
7: El mejor jugador del mundo sigue demostrando que es el mejor jugador del mundo.
8: Sin duda, pero... pero igual, si tú ves la forma de fútbol que tiene, no puede ir a la pelea frontal, porque no tiene un 9 cabeceador, no tiene un hombre de corpulencia física, son todos mediana estatura, buenos para el toque, pero que no profundizan. Y chocan con la defensa de Cabo Verde.
7: Y han encontrado en Bocinha, que es...
8: el arquero del momento.
7: De la
8: a
7: figura,
8: los 30 años.
7: Sí, uno dice,
8: Más tarde apareció.
7: Sí, hay momentos en que a los seres humanos en general están iluminados por algo. Usted crea lo que crea.
8: Mira, el físico.